0: las 9 de la mañana. Recordemos también que la ruta 3, camiones totalmente normal, máximo 80 kilómetros por hora. Cinturón de seguridad colocado y luces bajas prendidas.
1: En Buenos Aires la temperatura es de 17 grados 4 décimas, humedad 57%, cielo despejado.
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De un lado, el siempre protagonista Argentino Juniors, el equipo que hizo del buen juego una identidad y que quiere volver a transformar su casa en una fortaleza y meterse entre los cuatro mejores del torneo. Talento, intensidad y una ilusión que se respira en el estadio Diego Armando Maradona. Enfrente Huracán, un equipo que aprendió a resistir, a luchar y a hacerse fuerte en los momentos más bravos. Y vaya si lo fue, por ejemplo, en la Bombonera. 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

0: con todo el equipo para los cuartos de final del torneo de apertura, los playoffs de la Liga Profesional Argentinos Huracán, Estadio Diego Armando Maradona, con el comentario del señor Nicolás Álvarez. Bienvenido, Nico, querido, un abrazo, ¿cómo va eso?
1: Muy bien, Jorge, muy buenas noches, Argentina, qué gusto saludarlos. Aquí estamos en el barrio de La Paternal, un barrio hermoso de la ciudad de Buenos Aires. Y uno llega a este estadio de la Asociación Atlética Argentinos Juniors y se encuentra en la gigantografía con la imagen de Diego Armando Maradona, el prócer máximo, y además el Vichy Borghi y el Bocha Batista y el Piojo Judica y Angelito Labruna y el Pepe Castro, un jugador emblemático de Argentinos Juniors de la década de los...

0: 80 y por supuesto el príncipe de las mareas, Fernando Redondo. Argentinos que se hizo fuerte en este estadio y le ganó a Lanús hace un par de días 2-0. Y además de ganar, jugó bien el equipo de la Paternal. Del otro lado llega Huracán, buscando los cuartos, buscando las semifinales de esta liga profesional. Y hay un mérito en Huracán, en el equipo de Diego Martínez, a quien vimos el último sábado por la noche en la Bombonera. Huracán capitalizó al máximo los errores de Boca. No es que lo ganó Huracán el partido, lo perdió Boca, pero ahí está el mérito de Huracán, que se hizo fuerte, aprovechó los errores del rival y se quedó con una victoria enorme que recordarán los hinchas del Globo por los siglos de los siglos. Pero eso es historia y capítulo pasado. Ahora se viene Argentinos en este coqueto estadio con una linda noche en la ciudad autónoma de Buenos Aires para ver Argentinos y Huracán en la continuidad de los cuartos de final de esta liga profesional.
1: Ya no podremos dentro de poco decir que un equipo u otro atacan hacia el arco donde no hay tribuna, porque hay una construcción, se está construyendo una de las cabeceras detrás de uno de los arcos en el coqueto estadio Diego Armando Maradona de Argentinos Juniors, que tiene la capacidad prácticamente colmada a esta hora, cuando falta un poco menos de media hora para el comienzo del partido. Y ya pasamos por la zona baja, porque está trabajando en la zona de vestuarios con Argentinos y con Huracán Agustín Domper. Hola Agustín, bienvenido, un abrazo.
2: Hola, hola Jorge, qué placer saludarte, noche de fútbol en la Paternal, un equipo que se hace muy fuerte de local, el de Nico Díez. Este año solo perdió en el partido de prefase de Copa Libertadores frente a Barcelona de Ecuador 1-0 y después fue a los penales y quedó afuera, pero viene invicto este torneo local el equipo de Nico Díez. Gana o empata aquí en la Paternal con Francisco Álvarez como figura, el central, en el último partido del sábado por la noche frente a Lanús, en la victoria 2-0, y con la vuelta de Gastón Verón a la lista de concentrados. Recordemos que el ganador de este partido se enfrenta con el Pirata, como recién marcaba muy bien nuestro relator Jorge Godoy. Por el lado de Huracán, el Globo perdió a dos jugadores importantes, ¿no? A la Perla Ramírez y al Palo Pereira, que vienen de ser expulsados frente a Boca en ese duelo que Huracán terminó ganando en el alargue con los dos penales de Oscar Romero, y viene de jugar 120 minutos. Evidentemente esto, a pocas horas de lo que fue el partido en la Bombonera, le puede costar desde lo físico al Globo, que igualmente viene con Diego Martínez muy inspirado. El otro día acertó el plan de partido del entrenador para ganarle a Boca, y hoy buscará lo mismo en este reducto tan bravo para los visitantes, el Diego Armando Maradona. Dirige Chenique, Jorge, cuando quieras. Confirmados los dos equipos.
1: Perfecto, Agustín querido, ya voy con la confirmación del equipo de Nico Díez, tanto como del equipo de Diego Martínez, los técnicos que se enfrentan hoy en la cancha de Argentinos Juniors. Pero antes hay que repasar toda la central informativa con Rubén Santos. Querido Rubén, un abrazo grande. Ya tenemos el primer clasificado para la siguiente fase, jugaron Belgrano y La Unión, pero además hay un montón de cuestiones para ir diciendo en la central informativa. Rubén Santos, bienvenido, un abrazo.
3: Hola Jorge, ¿cómo va? Un abrazo grande, sí señor, ya tenemos el primer semifinalista, la victoria de Belgrano hace minutos nada más, 2-0 sobre Unión de Santa Fe, goles de Sánchez y Hernández. En un ratito lo vivís por Nacional, 9:30, Renato Godoy, comenta el querido Nicolás Álvarez. Están jugando Argentinos y Huracán, arbitraje de Chenique, por la primera Nacional, 9:10. Tenemos un partido entre San Martín de Tucumán y Gimnasia. Vamos a hablar de lo que pasó en Europa, de las declaraciones de Florentino Pérez. Va a haber elecciones anticipadas en el Real Madrid. Muchas cosas han pasado en esta jornada de martes, querido Jorge.
1: La central informativa en el comienzo de la transmisión de Fútbol Show Nacional con Rubén Santos. Ya ha aparecido Nicolás Álvarez en el aire de Nacional. Ya ha aparecido Agustín Domper, a quien vuelvo en minutos nada más con la conformación de cada uno de los equipos. Ya ha aparecido Rubén Santos con la central informativa y la apertura comercial de Juan y Gijón, con Mariano Massimino en la puesta en el aire, con Carlitos Invidi, con el chelo Marcelo Díaz en el control central. Todo el equipo de Fútbol Show Nacional trabaja en la previa. 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
1: En el Fútbol Show Nacional estamos, señoras y señores, en la radio más grande del país, en cada rincón de la geografía celeste y blanca, en Bariloche, en Neuquén, en Hachal, en Gualeguaychú, en Chosmalal, en Jacobacci, en Río Senguer, en Perito Moreno, en Río Mayo, en Gregores, en Ushuaia, en las Islas Malvinas, argentinas en la Antártida y por el otro lado en Santiago del Estero, en Paso de los Libres, allá viene en el norte, en San Luis, en La Rioja, en Resistencia, en Tartagal, en todo el país. Somos Fútbol Show Nacional. Un abrazo para el querido Sergio Zarratea, que está en la sintonía de Nacional. Abrazo grande para el adiós del relato, para Eladio, que hoy cumple años. Un abrazo grande para Pato Yulce también, nuestro querido compañero, hoy de festejo, de cumpleaños. 11-3-870-7485. 11-3-870-7485. 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Vuelvo ahora a la zona baja del Diego Armando Maradona. Trabaja Agustín Domper. Agustín, conformación de cada uno de los equipos, dijiste que estaban confirmados, tanto el local, Argentinos como Huracán, con esta presentación de Juan y Gijón. Trabaja Agustín Domper.
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2: Los 11 del bicho de la Paternal, equipo ideal de Nico Díez, en el arco el chileno Brian Cortés, con el número 25, casaca 22, Lozano 16, Fran Álvarez 6 para Román Riquelme y 20, Sebastián Prieto. En el medio campo, el 24, Fattori, el 10, el capitán Alan Lescano, 11, Nico Oroz. Y en el ataque, López Maradona, el número 23, 48, el chico Jaime Koski. Y en el ataque, como centro delantero, el 27 de Argentino será Tommy Molina, a los 11 de Nico Díez.
1: Y por el lado del globo, por el lado del equipo de Diego Martínez, con este informa, así va Huracán.
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2: El globito de Diego Martínez será en el arco el 1, figura el otro día Hernán Galíndez, 34 Ignacio Campo, 21 Nervo, 3 Carrizo y 25 César Ibáñez. Casaca número 20 para Ojeda, 15 Facundo Waller, 2 Lucas Blondel, 8 Leo Gil, 52 Facundo Kalinger. Y en el ataque, el número 9, Jordi Caicedo, el globo de Diego Martínez.
1: Ya te pido en un ratito nada más las autoridades del partido, pero el árbitro es Fernando Echenique, ¿no?
2: Dirige Echenique, el asistente 1, Pablo González, el 2, Agustín Méndez, el 4, árbitro Felipe Viola, y en el VAR, querido Jorge Godoy, estará Hernán Mastrangelo.
1: Hacemos un alto en el camino, en la previa de Fútbol Show Nacional. Vamos rumbo a Argentinos Huracán, segundo partido de los playoffs en los cuartos de final del torneo de apertura. Se viene el fútbol en Nacional. Ahora la pausa.
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0: Fútbol Show Nacional, se viene en Argentinos Huracán, en el Diego Armando Maradona, en la noche en la que ya ganó Belgrano y pasó a la siguiente fase. Belgrano espera rival que saldrá de este partido que estaremos narrando y comentando junto a Nicolás Álvarez, Agustín Domper y a todo el equipo. Ahora vuelvo a la central informativa, trabaja Rubén Santos. Dale, Rubén.
1: Hubo partidos hoy en el fútbol de España. La victoria de Levante 3-2 sobre Celta. Salió por ahora el Levante de la zona de descenso. Quedan apenas dos fechas. La victoria del Betis 2-1 sobre el Elche. Victoria del Atlético Madrid, el equipo del Cholo Simeone, 2-1 visitante sobre Osasuna. El equipo de Madrid, de la capital española, se aseguró una nueva participación en la próxima Champions. Ya el Oviedo es el primer equipo descendido en el fútbol de España. A la vez con 37, Girona con 39, son los que lo siguen, pero hay otros equipos, cuatro equipos más con 39, el Elche, el Mallorca, el Levante, el Español, también están ahí. A falta de dos fechas se terminan de definir los descensos. Obviamente ya fue campeón el Barcelona, segundo el Real Madrid. En España hoy hubo una conferencia de prensa de Florentino Pérez donde anunció el adelanto de las elecciones y también anunció que será uno de los candidatos, se va a volver a presentar para ser candidato en las próximas elecciones del Real Madrid.
0: Viene el anticipo justamente hablando de Javier Vicente, de El Jabo, en el programa del mediodía en Pasión Nacional en la primera edición, Nico.
2: Sí, por supuesto, con todo lo que venimos contando del Real Madrid, esta crisis deportiva que vive el equipo más importante, el más popular que tiene el mundo del fútbol, y con esta sentencia de Florentino Pérez de llamar elecciones anticipadas y, por supuesto, de presentarse. Y uno no puede soslayar la presencia de Fernando Redondo, que jugó en el Real Madrid y que surgió aquí de las divisiones inferiores de la Asociación Atlética Argentinos Juniors, el mejor 5 que vi en mi vida, por elegancia, prestancia, capacidad, ubicación en la cancha. Bueno, tenía todo Redondo para ser el mejor 5 del fútbol argentino y, por qué no, del mundo.
0: Algunos sentían un olor medio raro en la conferencia de prensa del mandamás del Real Madrid, pero finalmente se dio lo de anunciar las elecciones.
2: Claro, porque había aroma que podía dar un paso al costado, dimitir, pero es algo que no ocurrió. Redobla la apuesta Florentino Pérez, no solamente por el llamado a convocatorias anticipadas, sino porque él ratifica que se va a presentar.
1: Y lo más importante, perdón, muchachos, es que anunció que no tiene la enfermedad que se empezó a decir que tenía hace un tiempo, ¿no? Que tenía un cáncer casi terminal. Negó rotundamente, dijo que está perfectamente de salud, con lo cual va a intentar un nuevo mandato como presidente del Real.
3: Y hoy me contaba el amigo Roberto Antolín, Nico, a quien conocemos desde Madrid, un dato que aquí es poco habitual y quizás de nuestra mirada no estamos acostumbrados, pero el candidato que quiera arrebatarle el cargo de presidente a Florentino, allí en España los cargos se respaldan con patrimonio propio. Por eso nadie se va a animar a presentarse y Florentino volverá a ganar las elecciones.
2: Además, estamos hablando del presidente más exitoso de la historia del Real Madrid. Se prepara nuestro relator Jorge Godoy, impecablemente atendido por la gente de prensa de Argentinos Juniors aquí en la cabina número 5, como es habitual en la paternal, en cada partido que juega Argentinos, en un estadio totalmente remozado que ya tiene unos años. Y giramos, Jorge, a la derecha de nuestra posición, justamente esa serie de palcos que estamos viendo detrás de uno de los arcos, que están en plena construcción y que será el motivo de orgullo próximamente para los hinchas de Argentinos.
0: Claro, otra de las canchas que se ha remodelado, que se ha agrandado, casi tan agrandado como sus hinchas en los últimos días, es la del Lobo, ¿no? Y allá seguramente, me imagino, Juan, y cómo ha sido el festejo de Gimnasia, mañana va a estar visitando a River y la transmisión será comandada por Martín Perazo desde las 21:30, antes Central y Racing, a partir de las 18:30 la transmisión, a las 19 el partido entre Central y la Academia con Arregui, Lucía, De Jesús, Valdés, más tarde vendrán River y Gimnasia con Perazo, Minotti, Lianza, Pagano y Zarratea en Estudios. ¿Cómo fueron esos festejos por La Plata, Lobo?
4: Con tranquilidad, con mesura, Jorge. Se consiguió el pase a cuarto, no se consiguió ningún campeonato todavía. El hincha de Gimnasia sabe y tiene muy presente que se viene un partido muy difícil frente a River en un escenario complicado para ambos, que es el Monumental, pero con la ilusión de poder conseguir un poquito más este Gimnasio.
3: Ahí se viene el equipo local al campo de juego, Jorge. Gran marco y lo que ustedes marcaban, la tribuna que se está terminando, la de la calle San Blas, que va a culminar, ¿no?, las cuatro partes de este estadio Diego Armando Maradona. Y un dato de color, en las últimas horas fue padre Cristian Malaspina, el presidente del club, nació Ciro Malaspina.
2: Bien, un saludo muy especial para el presidente argentino, aquí ubicados en el barrio de La Paternal, recordando que en los dos equipos, bueno, nombres y apellidos muy importantes, como el de René Houseman, el recuerdo siempre latente de René, de Claudio El Bichi Borio, un futbolista excepcional, subcampeón del mundo con argentinos en aquella final histórica frente a la Juventus de Italia, en el mejor partido que me tocó ver en la vida, Miguel Ángel Brindisi, que también jugó en los dos, y Tito Pompei. Y en cuanto a la dirección técnica, tenemos que nombrar nuevamente a Miguel Ángel, a Brindisi, a Carlito Babington, gran abrazo para Carlitos, Gustavo Alfaro, Frank Darío Kudelka, que hoy está cumpliendo años, el ex técnico de Argentinos, que hizo una, perdón, el ex técnico de Huracán, también de Argentinos, pero lo tengo más presente como técnico justamente de la de Huracán. Y estamos recordando la figura de Adolfo Pedernera. Hablar en el mundo del fútbol de Adolfo es mencionar a una gloria del fútbol como fue Adolfo Pedernera, integrante de esa inolvidable máquina de River a comienzos de la década del 40.
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2: Muy bien, hay una muy buena concurrencia en este estadio Diego Armando Maradona de La Paternal. ¿Alguna vez, Jorge, charlando con el querido Jorge Arcapalo, me quería convencer de que donde queda la cancha de Argentinos, aquí donde estamos nosotros por Nacional, queda en el barrio Villa Mitre, aunque se conoce popularmente que este estadio Diego Armando Maradona queda en el barrio de La Paternal. El humo a lo largo de los del aire que se ve, teniendo en cuenta la salida de los equipos a la cancha, el saludo de rigor con las autoridades del partido y una muy buena concurrencia a esta hora de la noche. Estamos en otoño, hace frío, pero la temperatura se aguanta con un buen pullover y una buena campera.
5: Me quedé pensando, ¿lo nombraste al recordado, querido y querible Chiche Sosa, que también pasó por ambos bancos?
2: Osvaldo Chiche Sosa, uno de los notables entrenadores que ha tenido el fútbol argentino, muy buena gente, ya no está entre nosotros, pero siempre en el recuerdo de los del bicho de La Paternal.
5: Ya están los equipos en el campo de juego, ya apareció Argentinos Juniors, todo vestido de azul, el equipo local, el rojo de La Paternal hoy se viste de azul. Huracán, no puedo decir con la camiseta de siempre, con la tradicional, porque es una nueva versión, pero el blanco es mucho más que el rojo en la casaca de Huracán. Mientras tanto, un reconocimiento para Nico Oroz por la mitad de la cancha, levantando la casaca de Argentinos, Domper.
3: El ex Racing que llegó a los 100 partidos como jugador del bicho, por eso hay estaba el flamante padre Cristian Malaspina, presidente del club, dándole un reconocimiento con la plaqueta del número 100 de la camiseta.
2: Frente a nuestra cabina se despliega una bandera excepcional con el fondo rojo, con el fondo blanco, con las letras rojas, el bicho de La Paternal. Ahí está la bandera que despliegan los hinchas de Argentinos en ese sector de plateas frente a las cabinas de transmisión.
5: Ya lo dijo Agustín Domper por Argentinos, Cortés, Lozano, Álvarez, Francisco Álvarez, Román Riquelme, mira vos, qué nombre, y Sebastián Prieto, Alan Lescano, Fattori, Nico Oroz, el reconocido Nico Oroz recientemente en el campo de juego, Hernán López Muñoz, Tomás Molina y Facundo Janikowski por Huracán, Galíndez, Campo Nerro, que hoy vuelve a ser titular por que las expulsiones así lo han determinado. Se fue el payo del primer equipo.
3: Pereira el otro día.
5: Lucas Carrizo Ibáñez,
0: Blondel, Facundo Waller, Leo Gil un poco más adelantado, Ojeda, Gallinger y Caicedo, Jordi Caicedo, el colombiano, por el lado de Huracán. Álvarez, diga ahora lo último que hay que decir antes del comienzo del partido.
2: Esperamos un gran encuentro teniendo en cuenta la calidad de los actores, fundamentalmente por el lado de la Asociación Atlética Argentino Junior. Futbolistas importantes como el caso de Alan Lescano, de Hernán López Muñoz, de Tomás Molina, lo que puede aportar Oroz. Argentinos ha tenido una muy buena posición en la Liga Profesional, ha salido tercero. Del otro lado, estoy convencido que Huracán es un equipo pragmático, que trata de ser lo más inteligente posible, lo demostró la otra noche en la Bombonera cuando capitalizó al máximo los errores de Boca. El Globo salió séptimo de los 8 que clasificaron, pero claro, la historia es diferente, los dos están a la par más allá de la tercera y de la séptima posición. Se viene el relato de Jorge Godoy y el protagonismo lo toma nuestro relator en la transmisión de Nacional en todo el país.
3: Y como marcaba Nico, si pasa Argentino vendrá a Belgrano aquí el fin de semana y si pasa Huracán, el Globo viajará a Córdoba.
0: Perfecto, porque ya ganó Belgrano, le ganó 2-0 a Unión, ¿verdad, Rubén Santos, en Estudios Centrales?
1: Sí, señor, la victoria del Pirata, 2-0 es el primer semifinalista, ya lo tenemos.
0: Falta un minuto para la hora oficial de comienzo de partido, por eso el árbitro se mueve para un lado y para otro, es Fernando Echenique, va a atacar Huracán en el primer tiempo hacia el arco de la calle San Blas, en el que se está construyendo la tribuna que falta en el estadio de Argentinos Juniors, hará lo propio hacia la calle Juan Agustín García, el conjunto local, todo listo para dar comienzo el partido, va a pitar Echenique, comienza el juego en la cancha de Argentino.
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0: Y lo comenta Nicolás Álvarez, trabaja también Agustín Domper, Rubén Santos en estudios, Juan y Quijón en la locución, Mariano Massimino en la puesta en el aire, ya se juega en la cancha de Argentinos, pelotazo que viene sobre el campo del conjunto local, allá arriba va Francisco Álvarez para sacarla con golpe de cabeza, vuelve la pelota sobre el campo del Bicho, otra vez Álvarez la tira hasta la mitad de la cancha, golpe de cabeza de Nervo para depositarla otra vez en campo de Argentinos que ya recupera la pelota, viene abriéndola para Prieto, la para Prieto número 20, la va tocando hacia atrás el de Botines Blancos, la juega para Román Riquelme, este juega abajo el jugador Román Riquelme que la va abriendo para Álvarez y Álvarez más abierta por la izquierda para Lozano, otra vez para Álvarez, juega atrás con su arquero, sale Argentino.
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0: Mira el panorama, a ver cómo se va parando el equipo de Argentinos Juniors, así saliendo Francisco Álvarez tocando la vuelta para Lozano, Lozano de vuelta para Álvarez, por ahora la pelota no sale del campo de Argentinos, la tiene el conjunto de la Paternal, la va sacando Brian Cortés, el chileno arquero del equipo de Nico Díez, la va tocando en corto para Román Riquelme, Riquelme de vuelta hacia su área para Cortés, sale Argentinos.
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0: La pelota está por la mitad de la cancha y la va llevando Prieto, Prieto queda para la masa con el pie zurdo, después la tira larga para que vaya corriendo por la izquierda Janikowski, corre Janikowski, marca allí cruzándose bien en el fondo de la última línea y la va sacando de media vuelta dando una mano en defensa el jugador de Huracán Lucas Blondel, la saca hasta la mitad de la cancha otra vez Blondel con golpe de cabeza, la venía sacando hasta la mitad de su propio campo donde aparece Fattori para tirarla sobre el área de Huracán, de media vuelta la viene sacando Nervo, pero el árbitro está marcando una infracción sobre Fattori, está marcando la falta el juez, hay tiro libre y es para Argentinos en el minuto 30 del primer tiempo.
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0: Ahora minuto con 50, casi dos minutos de la etapa inicial. Y va a venir el tiro libre con un remate que está ubicado a unos 28 metros, casi en línea recta, sobre el arco de Hernán Galíndez, que pone una barrera de 4 o de 5 hombres. A ver cuál va a ser el número de hombres que va a decidir el arquero. Mientras tanto se va acomodando para pegarle con zurda y pone los brazos en jarra. Allí Hernán López Muñoz para pegarle. También está para entrarle Janikowski. Es para cualquiera, para un diestro o para un zurdo, porque la pelota está ubicada a unos 30 metros del arco, casi en línea recta. Y van 4 hombres y uno más que se va poniendo cerca de la barrera de Huracán. Ahí tiro libre, atención. Ahí le pega Janikowski. La abrió por la derecha. Muy buena jugada preparada. Centro que viene sobre el área. Centro, centro, centro. Y le saca el Colo Gil con golpe de cabeza. Jugada preparada por Argentinos. Le queda para el remate de Prieto que le pega a cualquier parte para la tribuna. Se fue esa pelota para terminar la jugada. Le pegó Prieto. Ahí saque de arco que favorece a Galíndez, dice Nicolás Álvarez.
2: Bueno, la verdad que la iniciativa en el comienzo del partido es de Argentino. Me cuesta mucho verlo al Bicho de la Paternal vestido de azul.
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0: Ya jugaron y ganó Belgrano 2-0 sobre Unión, ya clasificó Belgrano en Córdoba, espera, rival será Argentinos o será Huracán, la va sacando Fattori con golpe de cabeza, la va depositando para Prieto, media vuelta de Prieto, la toca hacia atrás para Román, Riquelme que la juega para Fattori, Fattori de vuelta para Riquelme, sale el bicho, sale el equipo de Nico Díez, paso por el sector de Agustín Don, persona baja.
3: Tranquilo, el entrenador justamente del bicho recién se lamentó porque la jugada la preparada no terminó de salir de todo bien.
0: Pegaba la pelota en la marca de Kalinger, Facundo. En él rebotaba la pelota y se pierde por línea de costado. Y se va al lateral que tiene que hacer Leandro Lozano para el conjunto de la Paternal. Todo vestido de azul, como marcábamos en el comienzo de la transmisión. Como marcaba Nicolás Álvarez en el comentario. Todo de azul, argentinos. Todo de blanco con algo de rojo. El conjunto de Diego Martínez, Huracán. Hay lateral que se pierde la pelota por línea de costado y pertenece al conjunto visitante. 4 minutos de partido por el sector izquierdo. César Ibáñez para hacerlo. 4 minutos de partido, 0 para Argentino, 0 para Huracán.
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1: 23 minutos en la Ciudadela. Por la B Nacional están empatando San Martín de Tucumán y Gimnasia Grima de Jujuy 0-0.
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0: Acá pregunta por Álvarez y aparece Álvarez, Francisco Álvarez.
3: La figura,
0: Y la saca por línea de costado al lateral.
3: Es la figura de la Paternal, Francisco Álvarez.
0: Saque de costado que tiene que hacer César Ibáñez. Favorece a Argentinos Juniors porque la pelota finalmente rebotaba en el hombre de Huracán. Lo tiene que hacer Leandro Lozano, sector defensivo de Huracán. La pelota que llega hasta la mitad de la cancha. Golpe de cabeza allí para devolverla de Ojeda. Queda por el medio juego, pero el árbitro pita y marca una infracción cometida por López Muñoz. Hay tiro libre en la mitad del campo y es para Huracán, dice Nicolás Álvarez.
2: Bueno, desaprovechó Argentinos en el partido. La única jugada importante que tuvo era un tiro libre. Decidieron hacer una jugada preparada 4-2-3-1 para el equipo de Nico Díez. Lo deja Molina como único delantero.
0: Y ahora se viene todo Huracán. Cancha chica, pelota que va a caer directamente casi desde la mitad de la cancha en forma de centro sobre el área de Brian Cortés. Le va a pegar a esa pelota el Colo Gil, autor de uno de los importantes goles en la Bombonera. Ahí va el Colo con la zurda, le pegó al punto de penal. Centro, centro, centro que viene. Un golpe de cabeza, rebotaba en una mano. Siga, siga, dice el árbitro. Para pelota de vuelta sobre el área. Allá la va corriendo el hombre de Huracán que entraba por aquel sector que era Kalinger. Va a tirar el centro. Se fue con pelota y todo. Se va por la última línea al saque de arco que tiene que hacer Cortés. Saque de arco para Argentino. 6 minutos se van a cumplir. 0-0.
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3: En el banco Huracán, recién el técnico Diego Martínez pedía una mano en la última jugada.
0: La que vimos desde la cabina, pero no pasó nada para el árbitro del partido, para el árbitro Fernando Echenique. Pelota que va de área a área. La de Cortés, la de Galíndez. Sale Galíndez todo vestido de rosa como la pantera. La tira hasta la mitad de la cancha. Otra vez la pelota es peleada por Fattori. La tira para adelante Fattori. Traba López Muñoz, la termina perdiendo. Marca Blondelli, gana Blondelli, ex hombre de Boca. La va tirando para adelante, le queda para Gil. Gil que la abre muy bueno para Caicedo. Atención que entró en acción Jordi. Corre Jordi por la derecha, tira el centro. Rebota la pelota, va a trabar Jordi Caicedo de vuelta. Comete infracción. Jordi foul, dice sí, puso el piecito y fuerte. Hay tiro libre en el área y es para Argentinos. 6 minutos y medio, comenta, dice, analiza el juego Nicolás Álvarez.
2: Bueno, el equipo del Globo, estoy hablando de Huracán, pone muchos hombres en el medio, queda Caicedo como único delantero. En esta última jugada apareció por sorpresa por derecha, pero todavía no llegó Huracán con claridad al arco de Cortés.
1: Álvarez es la figura en la cancha, pero la gente pregunta por Nicolás Álvarez. ¿Cuánto sabe Nicolás? Dice Elena, de cada equipo, conoce los nombres de cada jugador. ¿Qué edad tiene Nicolás Álvarez?
2: Voy camino a los 50, como decía Cacho Castaña.
0: Se pasó de largo, fíjate que está de camino de regreso, me parece que está. Claro. Se pasó, y está volviendo por el camino, me parece.
2: Sí, que 5-2 nada más, che.
0: Saque lateral para Argentinos. Así le van tirando hacia el medio de la cancha. La peleaba y no podía ni Coros. Recupera la pelota por la mitad del campo. Otra vez Waller la tira largo. Waller sobre el territorio de de Argentinos. Le queda para Cortés. No hay todavía juego asociado por parte de ninguno de los dos para llegar con peligro sobre las áreas. Por la mitad del campo la van entregando atrás para Fattori. Sale Argentino Fattori, la entrega para Álvarez. Álvarez la va entregando para Riquelme. Se viene Román Riquelme en honor a quien se habrá puesto la familia en campaña para ponerle este nombre a Román Riquelme, ¿no? Juega para Nico Oroz. Oroz que la cambia de frente por el otro lado para Fattori. El pelado que abriendo por el sector derecho para Lozano. Se mete en territorio enemigo. La juega para la mitad de la cancha. Por allí aparece Lescano. Faul contra el número 10. Pita y marca el árbitro Echenique. Es tiro libre para Argentino.
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3: Recién nombrabas a Riquelme, Jorge, y también a Alan Lescano. Bueno, Riquelme, pero el presidente de Boca lo quiso, el capitán del Bicho, en el último mercado.
2: Riquelme nació futbolísticamente aquí en el Bicho de la Paternal.
0: ¿Cuál de los dos? ¿El presidente o el actual jugador?
3: Los dos.
0: Allí va sacando la pelota desde el fondo Huracán, la entrega por el medio. La pelota que viene para la posición de Manuel Ojeda. Ojeda que la va entregando atrás para Carrizo. Carrizo que le pega largo sobre el territorio enemigo. La quería, pero no llegaba esa pelota a los dominios de Blondel, que estiraba la pierna, la levantaba, pero se fue la pelota por línea de costado lateral. Lateral que favorece a Argentino, ya lo hace Prieto, la toca hacia atrás para la posición de Román. Riquelme que la va abriendo para Francisco Álvarez. Álvarez que la para, intenta llevar el juego, enhebrar el juego asociado el conjunto de Nico Díez, pero la pelota se pierde por línea de costado ante la marca de Ibáñez, después de rebotar en el 25 de Huracán. Lateral que tiene que hacer Leandro Lozano para Argentinos. 9 minutos de partido. Te puedes comunicar al 11-3-870-7485. Allí estará Rubén Santos respondiendo cada inquietud. 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La tira larga para Prieto, ahora se le va la pelota Sebastián por línea de costado en la posición del número 4. Saque de manos para Ignacio Campos, saque de manos para Huracán, llegando al minuto 10, dice Juan y Gijón.
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2: Bueno, un partido que no tiene emociones, no hubo llegada a los arcos, salvo ese tiro libre de Argentinos, que eligieron equivocadamente hacer una jugada preparada, pero no participaron tanto Galíndez como Cortés.
0: Media vuelta de Nervo para sacarla directamente afuera, al saque de manos que tiene que hacer Sebastián Prieto. Si siguen así, Nicolás, por ahora no se ve venir el gol.
2: No, la verdad que no, y es preocupante porque daría la sensación de entrada que vamos camino a la largue.
0: ¿Cuántos recuerdos vienen trayendo por allí? Llevando la pelota hacia atrás Prieto. Prieto que la entrega para Fattori. Fattori que la juega atrás para Riquelme. Riquelme que la abre por el otro lado para Álvarez. Álvarez que la pone por la mitad de su campo. Juega la pelota para Lescano. De vuelta va para Álvarez. Álvarez que la abre para Lozano. La va a perder Argentino. Se la perdió. Atención que la recuperó por aquel sector. Atacando Waller. Waller para el Colo Gil. Gil para Waller. Se va la pelota por línea de costado. Después de rebotar en la marca, se pierde por línea de costado. Tiene que hacerlo Ibáñez. Lateral para Huracán. Zona ofensiva.
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1: Al 11-3-870-7485 se comunica la gente, como lo hizo Alberto, enojado desde Paysandú, Uruguay, porque no hay ninguna señal de los cables que esté transmitiendo este partido. Así que estamos leyendo el mensaje de Alberto. Bueno, en Paysandú no hay cable que pase el partido, sino se paga.
0: Es el partido de la radio, porque la radio está siempre, siempre estará la radio, y siempre estará Fútbol Show Nacional en la radio más grande del país. Mañana, desde las 18:30 la transmisión, a partir de las 7 de la tarde, de las 19, Central y Racing, con Arregui, Lucía de Jesús y Valdés. Más tarde, River y Gimnasia, desde el Estadio Monumental, con Perazo, Minotti, Leanza, Pagano, Estudios Zarratea, 18:45, me dice mañana, bueno, 18:45 entonces, igual.
3: Claro, se adelantó el partido, porque está bueno recordarlo, porque el otro día lo sufrió, después te cuento de puesta.
0: Atención, que ataca por la derecha Tomás Molina, se mete en el área, Molina, viene Argentinos, viene el centro de Molina, marca Carrizo, y se va la pelota por la última línea, al tiro desde la esquina, ese, después de pegar el Nervo, primer tiro de esquina que favorece ahora al conjunto local.
2: Bueno, lo vieron a Molina, apareció en soledad por el sector derecho cuando estaba bien ubicado Jainikowski por el otro sector, por el izquierdo.
0: Perfecto.
3: Te decía que el otro día el público de la Paternal sufrió, porque como se estiró el partido de Boca a la larga, se quedaron 45 minutos esperando el inicio del partido.
0: Va a venir el centro desde el sector derecho, centro que viene sobre el área, centro, centro, centro, arriba para sacar la pelota de cabeza en el fondo, Nervo, otra vez la pelota que viene sobre el área, atención que esta puede ser peligrosa, centro que viene, la saca Caicedo, y complementa después con golpe de cabeza para sacar la Waller, le va quedando para Kalinger, Kalinger que traba, engancha, la termina perdiendo, así va peleando por esa pelota, también aparece en la acción Waller, foul contra el número 15, Piti marca casi al lado del banderín del córner, el tiro libre para Huracán, el árbitro del encuentro, Fernando Echenique, lo bajaban con infracción al 15 de Huracán, la falta era cometida por López Muñoz, hay tiro libre para Huracán, mañana 18:45 el partido, a las 18:30 el arranque de la transmisión, Central y Racing, acreditan mañana a los visitantes, ¿no,
2: sí,
0: Central?
2: Sí, por supuesto, sin ningún tipo de problemas.
0: Como corresponde y como debe ser.
2: Como debe ser.
0: No puede haber ninguna clase de censura en una cancha de fútbol para los periodistas porque sean partidarios de otro equipo. Y esto pasó en Rosario el otro día en el partido contra Independiente.
2: Por supuesto que nuestra solidaridad con los medios partidarios de Independiente que habitualmente siguen al rojo.
0: Allí va la pelota jugada para Caicedo, surge desde el fondo Álvarez y con golpe de cabeza la tira hacia adelante, la bajaba muy bien Tomás Molina que tiene que aparecer en el partido, pero la bajó, luego la recuperó para Huracán y se viene el Colo Gil, la abre por la izquierda para Caicedo, Caicedo que la abre más aún para que venga el centro de Kalinger, el rebote en el camino y de media vuelta la va sacando Román Riquelme, baja la pelota López Muñoz, quería pero no lo podía llevar el número 23, le queda el rebote largo para Kalinger, Kalinger que la tira larga por la izquierda para que vaya corriendo Ibáñez, empuja Ibáñez, foul de Ibáñez, sí señor, falta contra Lozano, hay tiro libre y es salida para Huracán, Argentinos, para Argentinos digo, por falta de hombre de Huracán, Argentinos y Huracán empatan 0-0 en el minuto 14 ya del primer tiempo.
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2: Bueno, con una particularidad del ataque de Huracán, Caicedo es el único delantero, se mueve por todo el centro de ataque en esta última jugada, apareció por el sector izquierdo.
3: Te haré algo, Argentinos, una dupla impensada para muchos, Álvarez-Riquelme, pero que le está dando resultados al bicho, ¿eh? Hace tiempo atrás nadie se le imaginaba porque probó con otros jugadores en ese puesto Nico Díaz.
0: Y están muy cerquita jugando juntos,
3: sí,
0: allí,
3: sí, se entiende
0: tirando
3: muy
0: por el
3: bien,
0: mismo
3: ¿eh?
0: Lado,
3: sí,
0: Álvarez y Riquelme.
2: Es impensada esa dupla.
0: Abierta la pelota, se viene el escano, atención, tira el centro sobre el área, centro, centro, centro, la saca mal en el fondo, campo, le va la pelota hacia la última línea, al córner la dejó salir Janikowski, y hay tiro desde la esquina, favorece otra vez a Argentino, favorece al bicho de la Paternal, hoy todo vestido de azul, el centro que venía largo, y las sacó mal allí el jugador de Huracán Campos, la tiró al córner, la hacen hacia atrás para la posición de Prieto, Prieto que la va entregando de vuelta para Janikowski, quiere desbordar Janikowski, marca y va sacando la pelota desde la última línea prácticamente, muy bien marcando el Colo Gil, Gil que la tira hacia adelante, se viene la contra de Huracán otra vez, la va entregando para Kalinger, foul contra él en la mitad de la cancha, ah no, siga, siga, dice el árbitro, se enloquece en el banco de suplentes el técnico Diego Martínez, otra vez la pelota la recupera Huracán, la va entregando Riquelme hacia atrás, la va jugando hacia Álvarez, Álvarez que la toca en corto, la entrega otra vez para Oroz, Oroz que la tira largo, muy bueno para el pique, por el otro sector de Janikowski, la quería matar en el pecho, pero la tiró muy larga y se le fue por la última línea al saque de arco, saque de arco, que favorece a Hernán Galíndez, y atención, porque puede haber novedades en el banco de Huracán, porque lo veo al árbitro correr con una tarjeta roja en la mano, Don Per.
3: Sí, sí, está como loco, ahí está el cuarto árbitro, Felipe Viola, que dirige mucho en la Primera Nacional, evidentemente algún insulto, y están expulsando a un ayudante de Diego Martínez.
0: Pensé que iba a ser para el técnico, porque
3: sí, reaccionó también,
0: de manera muy vehemente, sí, ante una falta que me parecía que era clara, pero el árbitro no la cobró, y Echenique, ustedes saben que tiene una personalidad muy especial, además de manejar los partidos de una forma especial, su personalidad también es un tanto llamativa.
2: Bueno, es más que elocuente el gesto del árbitro que echó a alguien de...
0: ¡Atención, que se viene Argentinos, media vuelta, el remate, tiró! Molina desde la puerta del área había sacado el arquero Galíndez un cabezazo rechazando la pelota en el círculo central, le quedó a toda la defensa de Huracán a contrapié, a Molina no lo habían marcado, no sé si no estaba en offside, habría que revisarla si la pelota terminaba dentro del arco, pero de media vuelta tuvo la primera chance clara del partido, se quedó con esa pelota Galíndez,
2: estaba en posición adelantada Molina. De todas formas, no trajo consecuencias negativas para Galíndez porque fue un remate de media distancia que no tuvo violencia.
1: La cobraron, Jorge, la cobró de línea de la posición.
0: Perfecto, estaba inhabilitado entonces Tomás Molina en la más peligrosa hasta aquí para el primer tiempo, pero no valía porque estaba en posición prohibida.
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0: En estudios trabaja el gran Rubén Santos, estudios centrales, central informativa, Rubén.
1: Sí, señor, y la gente que se comunica desde Bahía Blanco, los Juan Carlos, amigos. Excelente transmisión, participa por los sorteos. Marcelo desde Rosario, lo mismo, deja sus tres últimos números y está participando. Nos escribe un amigo camionero que está en estos momentos en Chile y está sintonizando la radio, así que le mandamos un abrazo grande.
2: En prácticamente 20 minutos del primer tiempo ha sido mejor argentino, lo que pasa que no tuvo contundencia el equipo de Nico Díez.
0: Si recién te prendés al aire de Nacional, tenés que saber que se juegan aquí 18 minutos de partido en la cancha de Argentinos en el Diego Armando Maradona. Empatan Argentinos, el bicho de la Paternaria y el globo de Parque Patricio, 0-0. Argentinos y Huracán en el aire de la radio más grande del país. Ya Belgrano le ganó a Unión 2-0 y espera rival para la próxima instancia de este partido. Saldrá ese rival. Se viene Huracán atacando con el Colo Gil. Gil que la abre por la izquierda, va para Caicedo. Caicedo en el vértice del área, engancha para la izquierda, engancha para la derecha, termina perdiendo ante la muy buena marca y va saliendo con la pelota dominada hasta la mitad de la cancha. Álvarez, era Lescano que la viene abriendo por el sector izquierdo, juega la pelota para Nico Oroz, allá va Oroz, tira el centro cambiando de frente, la pelota va sacando la Carrizo hasta la mitad de la cancha, le queda de vuelta para Blondel, faul de Blondel me parecía. Siga, dice el árbitro, gana la posición y se queda con esa pelota el hombre de Argentinos que reclama la infracción. Era el número 22 Lozano que cambió totalmente de punta. Paul ahora sí retrotrae la jugada y aplausos de manera socarrona por parte de los jugadores de Argentinos para Echenique. Pita y marca tiro libre. Era falta de Blondel que no había cobrado a primera instancia, pero ahora sí rectificó y cobró tiro libre para Argentinos.
2: Lozano que vino a jugar ahora por el sector izquierdo para Argentinos, tiene más movilidad. El equipo de Nicolás Díez está mejor en el partido.
0: Abre la pelota por la izquierda para Prieto. Quiere desbordar, engancha para la derecha, tira el centro, centro, todo, se pasa de largo. Un rebote en César Ibáñez. La hizo rebotar Ibáñez en sus muslos y le quedó a Galíndez. Esa pelota va a ser sacada por el arquero del conjunto de Huracán, abriéndola por la derecha para Campo. Campo que se va cerrando. La juega en corto para Waller. Va a cambiar de frente por el otro lado. Allí la va reclamando y se queda con esa pelota el jugador de Huracán que se viene, que es Ibáñez, llegando la pelota hasta la mitad de la cancha, la hace un rodeo, la entrega atrás para Ojeda, Ojeda que la viene cambiando por el otro lado para Nervo, sale Huracán con pelota dominada, cabeza levantada, viene Hugo, el de San Nicolás, la entrega hacia atrás, mala entrega, pero tuvo allí el recorrido suficiente para llegar a Galíndez, la pelota cuando quería ser en principio para Waller, va saliendo el número 15, sale Huracán.
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1: El amigo camionero es Eduardo Escobar, se me había ido el nombre, Eduardo Escobar, escuchando desde Chile, arriba del Mionca.
0: Un abrazo grande para Eduardo, para todo el país que se va comunicando al 113-870-7485. En Viedma, en Santa Rosa, en Salta, en Rosario, en Mendoza, en Córdoba, en Formosa. Sabés que la pelota es del arquero del conjunto de Huracán. La va sacando Galíndez, abriéndola por la izquierda para Ibáñez. La tira larga hasta la mitad de la cancha. Surge desde el fondo para sacarla con golpe de cabeza Álvarez. En la mitad del campo la va peleando bien Blondel. Blondel que se cerró ahora hacia el medio y cambió para la izquierda. La entrega para Ibáñez. Ibáñez que la cambia de frente por el otro lado para Ignacio Campos. Viene Nacho, levanta la mirada a Nacho, la pone por lo bajo, va para el Colo Gil, abre por la derecha de vuelta, la va entregando para Ojeda, Ojeda que la juega de vuelta para Gil, foul contra él, siga, dice el árbitro porque la pelota le va quedando para Waller que la cambia para la posición de Carrizo, Carrizo que la abre de vuelta por el sector derecho, allí retrocede sobre sus pasos y va tomando contacto con la pelota de Manuel Ojeda, la juega hacia atrás para Hugo Nervo para su arquero Galíndez, sale de vuelta a Huracán, minuto 21, 0-0.
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0: Rebota la pelota de Tomás Molina cuando la quería sacar Carrizo, se va al lateral, lateral que favorece a Huracán, dice, comenta, piensa, cuenta el juego, Nicolás Álvarez.
2: Mejor Argentinos por la propuesta futbolística, queda demasiado aislado Caicedo en Huracán, no le llega la pelota, no inquieta Huracán a Cortés.
0: Ganaba Fattori con golpe de cabeza por la mitad de la cancha. Después vuela el jugador de Huracán por el aire. Lo empujaba Hernán López Muñoz. Pita y marca. El árbitro es tiro libre. Favorece a Huracán. El que volaba era Hugo Martín Nervo. Hay infracción y tiro libre para Huracán. Paso nuevamente por la central informativa por Rubén Santos en Nacional.
1: 41 minutos el primer tiempo por la Primera Nacional. La zona B empata en San Martín de Tucumán y Gimnasia de Jujuy. 0-0. Hola amigos, acá escuchando el relato de Jorge Godoy. Mañana estaremos con lo que va a pasar con Huracán y no, con River. Mañana frente a Gimnasia y Lima de la Plata, escuchando siempre la gente cerca de Radio Nacional.
0: Un abrazo grande para todo el pueblo del Fútbol Show Nacional en cada rincón de la geografía celeste y blanca, en la radio más grande del país, en Bariloche, en Neuquén, en Hachal, en Paraná, aquí, en Río Turbio, en Malargo, en San Rafael y en Calafate también. Y por qué no en Zapala y en Santiago del Estero. Por la mitad de la cancha la va tocando hacia atrás Blondel. Blondel que la entrega para Nervo. Nervo que la abre por la derecha. Juega la pelota para Carrizo. Está en el piso el Colo Gil. La van entregando hacia adelante. La mala entrega en la vuelta, en el retroceso por parte del hombre de Huracán, de Argentino Juniors, quería decir. La va recuperando, no obstante, en el fondo Nervo la revienta. Pega la pelota en la marca de Janikowski, se pierde por línea de costado y se va al lateral después de que le pegaba Nervo en defensa. Qué partido difícil, Nicolás Álvarez. Hay llegadas a los arcos, no hay juego asociado. Lejos están de la identidad futbolística histórica que tienen Argentinos y Huracán.
2: Sí, fundamentalmente por el lado de Argentinos, un partido de miércoles, usted me entiende, aunque se juegue en esta noche del martes aquí en la Paternal.
0: Ay, Paul dice, siga. Y estaba a un metro el árbitro Chenique. Me parecía que le habían bajado claramente a López Muñoz. Por la mitad de la cancha se va llevando la pelota a Ibáñez. Cae Ibáñez. Ahora sí pita y marca el tiro libre. Y es para Huracán, dice el árbitro. La infracción, la falta cometida por Alan Lescano. El Lescano que se enoja, que dice, pero me empujaba. Hay foul, tiro libre. Y es para el conjunto de Huracán. Argentinos y Huracán empatan en 24 minutos, 0-0.
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0: Bueno, Álvarez, acá va a pasar algo, Atención, porque se viene todo. Huracán sobre el área de Argentinos Juniors. Atención, que va a venir el tiro libre. Le va a pegar el Colo Gil a esa pelota. El Colo Gil y va Ojeda sobre el área. Y va Caicedo, no puede faltar Hugo Nervo sobre el área de Argentinos. Cortés va arriando su defensa afuera del área de peligro, sobre el área del conjunto local. Cortés a los gritos arma su defensa. Centro que viene el punto del penal. El arquero que grita, salgan, y salieron nomás. Golpe de cabeza en el fondo para sacar la pelota de la defensa de Lozano. Otra vez va hacia el área de Argentinos. La entregan atrás para Cortés. Le pega Cortés. Guarda que allí arremetía un hombre de Huracán. Pero la saca hasta la mitad de la cancha. Le va quedando la pelota para Janikowski. Janikowski le hace rebotar en la marca. Pega en el hombre de Huracán que volvía marcando. Era en el número 3. Carrizo se pierde por línea de costado y se va al lateral. Pegó finalmente en el hombre de Argentinos, dice el árbitro. Instancias de línea. Por eso hay saque de manos que tiene que hacer el jugador Ignacio Campo. Y es para el Globo.
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0: Hay saque de manos que favorece de vuelta, reanudándose el juego. Adelante, unos 20 metros del que fue el anterior saque de costado para el conjunto de Diego Martínez. Saque de manos que tiene que hacer el número 34, Ignacio Campo, frente a los bancos, donde los técnicos, ya le pregunto por su actividad a Agustín Domba, pero los veo inquietos. La saca de cabeza en el fondo Prieto, le va quedando para López Muñoz. Faul contra él, lo sacaron de la cancha. El árbitro está marcando la salida y es para Argentinos Juniors. Paso por el sector de Agustín Domper.
3: Por el lado de Nico Díez, inquieto como marcaba Jorge, dando muchas indicaciones, sobre todo a los centrales, para la salida por abajo. Diego Martínez más caliente con el árbitro, reclamos en todas las jugadas para Echenique.
2: Bueno, la verdad que ha sido de una pobreza total lo de Huracán en el partido. No pateó todavía el arco de Cortés, insisto, demasiado aislado Caicedo. No generan fútbol ni Blondel ni Callinger. Bueno, le cuesta mucho a Huracán prosperar en el campo de juego.
0: Por la mitad de la cancha, traba uno, traba el otro, deriva finalmente hacia la defensa de Huracán, le va quedando para Carrizo, Carrizo que la entrega atrás para Galíndez, le pega largo, buscando el pique del Colo Gilo, buscando más adelante a Caicedo, surge desde el fondo marcando Álvarez, Álvarez que la entrega para Prieto, Prieto que la juega atrás para Riquelme, Riquelme más atrás para su arquero, sale Cortés, sale Argentinos que empata en 26 minutos con 30, 0-0 con Huracán.
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0: Vuelvo por la central informativa con Rubén Santos.
1: La gente se sigue comunicando. Jorge de Recreo Santa Fe, escuchando siempre atentamente lo que pasa con el fútbol en Radio Nacional. Hola, acá escuchando el relato de Jorge desde Río Cuarto. Aquí también está comunicándose. ¿Quién es acá? Aquí lo tenemos a... bueno.
0: Deje el nombre.
1: De San Rafael Mendoza. Nos escribe el amigo pidiendo también participar por los sorteos.
0: La camisa de Pura Sangre, almuerzo para dos personas en Antenor, el buzo de Centauros. Recuerden al 113-870-7485 dejar su nombre y sus tres últimos del DNI. Hubo una falta fuerte de Blondel por la mitad del campo. Hay tiro libre para argentinos y también una tarjeta amarilla en el aire.
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3: La primera del partido para el 2 de Huracán, el ex Boca Blondel.
2: Bueno, una pelota parada interesante que tiene argentinos en el partido. Justamente ha sacado provecho de la pelota parada en este campeonato.
0: Uno de los que se perfila para pegarle es Nicolás Oroz. Así pasaba de largo Jainikowski. Viene el centro de Oroz, centro, el cabezazo. Se pelean todos en el área de media vuelta. La viene sacando la defensa a través de Nervo. Un remate que viene desde lejos, rebota en el camino. Se pierde por línea de costado y se va al lateral. Le pegaba desde lejos López Muñoz. Pegaba en el camino, en la maraña de hombres que venían defendiendo y saliendo del área. Se pierde por línea de costado y se va al lateral. Lateral que favorece al conjunto local. Saque de manos que va a ser Sebastián Prieto. Nico Roque la va pidiendo en la cercanía, pero la van a tirar sobre el área. Ahí va también por esa pelota, la reclama Fattori. ¿Qué le pasa? El árbitro está mirando para el otro lado. Me parece que le están diciendo que es al revés. Hay salida. No, siga. Estaba chequeando desde el VAR si le decían que había pasado algo en el área. No pasó absolutamente nada. Ahí saca Prieto la pelota, la entrega hacia atrás. La va jugando para Riquelme. Todo en campo de Huracán. Riquelme que la tira para Álvarez. Francisco que la abre de vuelta por la izquierda para Riquelme. Más abierta aún para Fattori. Se viene Fattori por la izquierda. Va entregándola para Prieto. Prieto que tira el centro sobre el área. Surge allí en el fondo para sacarla desde la última línea. Lucas Carrizo. Otra vez la pelota que viene jugada sobre el área de Galíndez. La dejan correr. Se pierde por la última línea y se va al saque de arco para Huracán. 29 se cumplen. Llegando casi a la media hora del primer tiempo de un partido del que Nicolás Álvarez en el comentario dice
2: que no hay emociones. Es mejor Argentinos, pero no tiene profundidad el equipo de Nicolás Díez. Queda demasiado aislado Caicedo en Huracán. Y no inquietó nunca a Cortés.
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0: Ahí saque de manos que favorece allí en la salida otra vez Argentino Junior. Campo enemigo, la va entregando Fattori que la va jugando para Lescano, puerta de ella, traba Lescano, rebota la pelota en él cuando venía marcando en la salida Carrizo y deriva ese rebote largo hacia Hernán Galíndez, todo vestido de rosa. El arquero de Huracán la saca larga buscando hacia adelante, intentando Caicedo, surge desde el fondo y la saca Riquelme con golpe de cabeza. Pelea por ella Fattori ante la marca de Blondel. Fattori que la va abriendo por la izquierda, entrega para Prieto, media vuelta al número 20, Prieto que la juega por el círculo central. Se viene López Muñoz ahora para Argentina. Era primero Nico Oroz, lo ve a López Muñoz, el cambio del frente, el cambio del pase fue largo y la va sacando a cualquier parte, reventando la pelota Blondel, se va directamente al saque de arco que favorece a Brian Cortés. Paso por el sector primero de Agustín Domper.
3: Recordemos, Jorge, que el Globo y el Bicho de la Paternal jugaron 138 partidos en el fútbol argentino, 56 victorias de Huracán, 37 del Bicho, les lleva casi 20 partidos de diferencia el Globo y 45 empates.
2: Bueno, la primera aproximación de Huracán en el partido, un remate de media distancia, Blondel de más de 50 metros porque lo vio adelantado a Cortés.
0: Perdió la pelota argentino en la salida, atención, le quedó para Caicedo, remate de media vuelta de Caicedo, voló Brian Cortés y se quedó con esa pelota el arquero. Atención, llamativo error en la salida de Argentinos, la recuperaba Kalinger, le quedaba la pelota para Caicedo de media vuelta desde afuera del área, le pegó, buscaba ángulos, esa pelota le faltó potencia, se lució Cortés quedándose con el primer remate franco al arco de Huracán.
2: La seguridad del arquero Cortés a propósito del remate de media distancia de Caicedo, un error no forzado de Argentinos en la salida posibilitó esta llegada de Huracán.
0: Hay ahora salida para el equipo local por una fuerte infracción en la zona defensiva de Argentinos Juniors. Hay tiro libre en la salida, favorece al Bicho de la Paternal. Hoy todo vestido de azul. Recién te prendés a Fútbol Show Nacional. Tenés que saber que se juega en 31 del primer tiempo. Que Argentinos viste todo de azul. Que Huracán viste de blanco y de rojo. Que el árbitro es Echenique. Y que el partido está empatado 0-0. Pocas situaciones de gol, casi ninguna sobre los arcos.
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0: Nico Ross, que va entregando la pelota para Álvarez en zona defensiva. La juega para Lozano. Foul, fuerte entrada. Uy, qué feo le entraron a Lozano, que la va sacando. Dejaron el pie allí levantado y por eso va a ser tarjeta amarilla para Ibáñez, que se iba por la marca de Lozano. Le dejó el pie arriba. Mala la decisión

0: campo. Vuelve la pelota hasta la mitad de la cancha. Pelea por ella y la va sacando por línea de costado. Allí en la marca, Hugo Martín Nervo se va por línea de costado al lateral que tiene que hacer Sebastián Prieto para Argentinos Juniors. 33, se van a cumplir. 33 del primer tiempo. Saque de manos para Prieto, saque de manos para Argentino, que empata 0-0 con Huracán.
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0: En la zona baja trabaja Agustín Domper.
2: Te sumo otro dato, Jorge, hubo 5 mata y mata o mano a mano entre ambos, de los cuales Huracán se quedó con 3 y Argentinos con 2. Es decir que en la estadística el globo es superior al bicho.
0: Se venía López Muñoz, se va con pelota y todo por línea de costado lateral, lateral que favorece a Ignacio Campos, zona del número 4, saque de manos para Huracán.
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0: La perdió Carrizo en la salida después el pase atrás de Ojeda, la viene recuperando Ibáñez de media vuelta, traba y gana Ibáñez, foul contra él, le salvaron la vida al jugador de Huracán en la salida en la puerta de su área, la falta fue de López Muñoz, dice el árbitro, salida que favorece a Huracán, la infracción fue de López Muñoz contra Waller, en definitiva, caía allí en la zona de César Ibáñez, que está amonestado. Hay tiro libre en la puerta del área, favorece a Huracán, 34 minutos de partido, 0 para Huracán, 0 para Argentinos Juniors, va sacando la pelota Galinde, juega para Carrizo, la abre por el sector de Hugo Nervo, ahí se viene Hugo Martín, la entrega larga buscándolo a Caicedo, la para en el pecho Caicedo, en el aire la paró Caicedo, muy bueno en el pecho, la jugó para Gil, Gil de primera, la entrega por la derecha, así se venía por esa pelota Kalinger que la va entregando por el medio, juega la pelota para Ojeda, la va jugando para Caicedo en la puerta del área, la devuelve hacia atrás, lo surge marcando bien en el fondo Álvarez, la saca hasta la mitad de la cancha y va la contra para Argentinos, atención, encabezada por López Muñoz, la cambia de frente López Muñoz al pie de Carrizo, la depositó al número 3, la va entregando por la mitad de la cancha para la posición del número 20 Ojeda que la entrega hacia atrás para Ibáñez que la juega por la mitad de la cancha, va para Waller, cambia de frente Waller, por el sector de Nacho Campo, se viene el número 34, la juega para el Colo Gil, quiere aparecer el Colo Gil un poco más en el partido, Gil que la va entregando hacia adelante, la va entregando en corto para Kalinger en el círculo central, Kalinger que la cambia por el sector izquierdo, le va quedando la pelota para Carrizo que la juega por el medio para Facundo Waller, círculo central, otra vez en el campo de Huracán, juega para Hugo Nervo que la va abriendo por la derecha, quiere amigarse con la pelota Huracán, juega para Campos que la entrega mal hacia adelante, faula allí sin pelota, ahí va sacando la contra Huracán, el árbitro está mirando para otro lado, rebota la pelota y le va quedando para la posición de Prieto que la juega hacia la posición de Fattori, hay un hombre de Huracán,
2: el Colo Gil,
0: que está reclamando asistencia, Domper.
2: Sí, no puede más el Colo Gil, autor del gol frente a Boca el otro día en el amanecer del partido, Fattori, ex Huracán, automáticamente el 5 de Argentinos pidió que paren el partido.
0: A ver qué pasa, porque el Colo Gil está agarrándose en la cabeza, ¿no? Como si le hubiesen dado un golpe en el rostro. Cuando la pelota estaba en otro lado, yo vi que caía, no vi que había pasado con el Colo Gil, pero evidentemente para que Fattori se encargue él de detener el partido, de avisarle a Echenique, algo pasó, evidentemente algo no grato con el número 8 de Huracán.
3: Vamos a ver qué dice Hernán Mastrangelo desde el VAR, si lo ayuda el árbitro del partido, Fernando Echenique, pero cayó.
2: Es Riquelme, Nico. Es Riquelme el que en un movimiento le da con el antebrazo. No digo que sea intencional, pero es quien lo golpea a Gil.
4: Fue un cortito, ¿se acuerdan de Carvajal?
0: Sí, el ahí cortito, viéndolo.
4: El cortito le hizo.
0: Claro, con el antebrazo, ¿no?
4: Exactamente.
2: En el VAR está Hernán Mastrangelo y en el AVAR Diego Ceballos, que obviamente deberían intervenir porque está el árbitro, no la ve.
0: La pelota estaba en otro lado.
2: Claro, exacto.
0: Salía desde el fondo Riquelme, se le cruzaba en el camino el Colo Gil y le aplicó el famoso cortito. La pelota estaba en otro lado, esta no es de Echenique, será del VAR, si es que determina llamarlo al árbitro del encuentro, si considera intencional. Junta los dedos de la mano, allí el pelado Fattori, como diciendo, dale, dale, que no pasó nada. Pero evidentemente algo pasó, porque el Colo Gil ahora le están tirando agua en el ojo, ¿no?
2: Sí, lo están asistiendo, recién ahora pudo abrir el ojo el volante de Huracán y ya está un poco mejor.
3: El ojo izquierdo, ahí se recupera Agustín el Colo Gil. La buena noticia es que va a poder seguir en el partido.
2: Exactamente, exactamente. El reclamo del Colo Gil, no sé si es... Es como que le pegaron intencionalmente. Fíjate que no se enojó con nadie. Lo único que marcaba es que no podía abrir el ojo. Por eso pedía que pare el partido.
3: Bueno, tendrá que ir este miércoles por la mañana al oftalmólogo. No le va a quedar otra.
0: Allí se cruzaba justamente con Riquelme. Aceptó el pedido de disculpas. Lo entendió el propio Gil como un roce del juego.
2: A eso apuntaba, que le aceptó las disculpas. No hubo insultos ni peleas. Y se fue afuera de los límites del campo de juego el Colo Gil. Ahí está para ingresar, Jorge.
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1: Paso por el sector de la central informativa con Rubén Santos mientras el partido se reanuda en el minuto 38, empatan 0-0.
2: Se comienza a hablar de pases en Europa, se comienza a hablar de que después del Mundial habrá grandes inversiones de algunos equipos. El Paris Saint-Germain puso el ojo en Julián Álvarez. Se habla de una oferta, escuche bien Godoy, 150 millones de euros entre dinero y algunos jugadores que irían al Atlético Madrid.
3: Y a eso agregale que no lo va a confirmar Julián Álvarez, pero anda con muchas ganas de irse del Atlético Madrid.
1: Y bueno, será una cuestión finalmente de revisar, de afinar si es que está conforme con esa oferta. Yo creo que insuperable y muy difícil de desestimar, pero todo se viene ahora en cuanto a clima mundialista al terreno de la espera, ¿no?
2: Lo que pasa, Jorge, que me parece que las grandes instituciones querrán cerrar antes de la Copa del Mundo, porque te imaginas, claro, Julián la rompe toda en el Mundial, esos 150 van a quedar en el olvido.
3: El otro equipo que lo quiere a Julián Álvarez es el Barcelona, pero no tiene dinero para pagar justamente el pase de Julián Álvarez.
1: Si Barcelona no tiene dinero, ¿qué dirá el resto del mundo futbolístico, no?
2: Somos una vaquita.
1: Hay que ayudarlo al Barça entonces. Se va la pelota por línea de costado. Queda otra vez un hombre detenido en el, sí, detenido en el piso.
4: Es
1: por
4: Prieto.
1: El centro izquierdo, Prieto.
4: Lateral izquierdo que chocó con Blondel. Duelo de laterales.
1: Se va la pelota por línea de costado. El lateral que favorece a Huracán mientras se va recuperando Prieto. Lo va a hacer Ignacio Campo. Minuto casi 40 de este primer tiempo, que está totalmente distante del que venimos a ver, Nicolás Álvarez.
3: Sí, la verdad no quiero ser pájaro de mal agüero, pero vamos rumbo a los penales. Es lo que percibo a esta hora de la noche.
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1: Allí va Nacho Campo para hacer efectivo este saque de manos. Minuto 40. Le dice correte al que está allí dando indicaciones, que es su propio técnico, Nico Díez, el técnico de Argentinos Juniors en realidad. La va sacando ahí en la defensa Prieto. Un rebote que le va quedando para la salida otra vez del número 10, Lescano, el capitán, que le abre por la derecha para Lozano. Lozano que la pete en campo enemigo, surge del fondo Nervo con golpe de cabeza para reventarla sobre el territorio de Argentinos. Surge en el fondo de Argentinos Álvarez para tirarla hasta la mitad de la cancha. Otra vez la pelota que va ahí, que viene, le va quedando para Ibáñez. El zurdo la tira hacia adelante. Ibáñez le va entregando el balón por la izquierda para Waller, la hace rebotar Waller, se pierde por la última línea, rebotaba finalmente en el nombre de Huracán y se va por línea final al saque de arco que tiene que hacer Brian Cortés. Paso por el sector de Agustín Domper. Agustín, bueno, la gente se aburre en la noche.
4: Sí, en el banco de Argentinos sucede lo mismo. Ahí está Nico Díez, mandó a hacer tareas precompetitivas a todos los suplentes. Cuando quiera lo repasamos en el bicho.
1: Dale, vamos ahora mientras va saliendo Cortés de su arco.
4: Como no, Coronel, Florentín, Giacone, uno de los que puede ingresar, Godoy, Gómez, Kida, el japonés, Iván Morales, Franco Paredes, Enzo Pérez, que está en el banco, Porceli, Siri, el arquero.
1: Hay un offside y ahora que marca en línea por parte del jugador Tomás Molina. Ahí
4: acá en la platea la gente se está durmiendo, Jorge.
1: Sí,
4: Bostezos,
1: me imagino.
4: Del primer tiempo flojo que estamos viendo.
1: No es para nada el partido que venimos a ver, pero ¿sabe una cosa? Esto sí va a remontar. Esto no va a llegar a la larga. Esto va a terminar porque tienen que
0: ¿tiene
1: jugar
0: a Rey Momo?
1: Pero no, yo no, es de Perazo. Eso es de Perazo.
4: Sí.
1: Eso es de Perazo, que mañana va a estar para River y para Gimnasia, con Dinotti, con Leanza, con Pagano, con Serratea en Estudios. Perazo la hace sonar y aparecen los goles, aparece el fútbol, aparece la magia. Acá no tenemos que hacer sonar. Perazo, mandanos una Rey Momo para ver si se despiertan los muchachos acá en Argentinos Huracán. 0-0, minuto 41 con 30 y no pasa nada.
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3: Bueno, y el tema es que cuando lleguemos a los 45 se van a adicionar un par de minutos.
1: Y sí, porque estuvo detenido el juego, seguramente no bajará de 3 minutos lo que adicione el árbitro de Echenique, porque estuvo detenido por alguna circunstancia, pero que no ha pasado a mayores. Centro que viene sobre el área de Argentinos, pica y se queda con ella Cortés. Va a devolver en el minuto 42. Seguimos adelantando carpeta. 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
1: Ahí va sacando la pelota desde el fondo Lozano. Se va con protectado por línea de costado al lateral, que favorece ahora a Huracán. Lo tiene que hacer César Ibáñez. Domper, no se levanta esto.
4: No, gente en la platea, Vichy Borghi, acá cerca, tratando de comer algo para levantar en la platea de Bichigorgui, tratando de ver si comiendo algo se recupera, ¿no?
1: Bueno, veremos qué pasa, qué nos deparará el entretiempo a nosotros aquí en esta zona. Va la pelota para Campo, Campo que la tira hacia adelante para el Colo. Va una media vuelta, un rodeo primero de Kalinger, Kalinger que no podía, la perdía. Ahora sí le va quedando para el Colo, se viene el Colo, juega primero por el sector derecho. La pelota que va entregada de vuelta para Kalinger, Kalinger que la tira hacia atrás. Balón que va hacia los dominios de Nervo, Nervo que la entrega para Carrizo, Carrizo que la tira por la mitad de la cancha. Se viene un huracán, otra vez la pelota que va jugada para Waller, Waller que la va a entregar para el Colo Gil, que había volcado su juego por la izquierda, pero no, la tira hacia atrás. Prefiere jugarla para Carrizo, que va saliendo, levanta la cabeza Carrizo, la tira larga buscando el Colo, pasó de largo el Colo Gil, surge desde el fondo Riquelme, la pone hacia el campo enemigo, donde vuelve Molina otra vez del offside, tercera offside que le cobran, que le marcan a Tomás Molina, al número 27, volvía de la posición prohibida, minuto 43 y medio, 0 Argentinos, 0 Huracán.
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1: Vamos a entrar al último minuto de los 45 iniciales. La pelota es en el fondo de Huracán, jugada por Nervo. Abierta para Ignacio Campo, Campo que la tira por la mitad de su propio juego, por la mitad de su propio campo. La va entregando para la posición de Manuel Ojeda. Ojeda atrás de vuelta para Nervo y Nervo hacia su arquero Galíndez. Galíndez que la viene abriendo por la izquierda. Va para Carrizo. El número 3 que levanta la mirada. Tira el pelotazo hasta la mitad de la cancha. La va procurando Blondel ante la marca del jugador de Argentinos Prieto. Pega la pelota en el hombre. Finalmente de Huracán. Se pierde por línea de costado y se va al lateral. Lateral que favorece a Argentinos. La van entregando por el medio para Jainikowski. Se viene Jainikowski. Va a abrir la pelota por la izquierda. Jainikowski la juega para Prieto. Le pegó el zurdazo Prieto sobre el área. Volvía marcando allí de frente. Se llevaba la pelota Waller al lateral. Hay lateral que favorece a Sebastián Prieto, lateral que favorece a Argentinos, últimos 10 metros de la cancha por el sector izquierdo, en ataque 44 con 44 juega la pelota otra vez Prieto, Prieto que la entrega para Fattori, la abre para Oroz, va al centro de Nico, el segundo palo, centro, centro, el remate y está, se lo acaba de perder Lescano, se arrojaba al aire Lescano para caer en una tijera espectacular para pegarle a la pelota, reclama córner, la ruta dice saque de arco, fue buena esta para Argentinos,
3: la mejor del primer tiempo, el zurdazo de Lescano, el centro que vino por la izquierda de Oroz, la preocupación del arquero de Huracán Galíndez fue la más importante de la etapa.
4: Jorge, era claro córner para el bicho, un minuto más.
1: Bueno, y también era claro que por lo menos dos minutos tenía que haber dado el árbitro, porque sí, se había parado por lo del Colo Gil, se había parado también por alguna vez que lo habían llamado para ver si procuraba...
4: Cuando lo echó al ayudante Diego Martínez, no pegó ninguna de las últimas dos decisiones, Chenique.
1: Claro, el VAR, su participación también, finalmente no pasó eso. Entonces, estamos en los últimos 30 segundos del encuentro. Gijón.
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1: Ahora últimos 15 de la etapa inicial, 0-0 el partido, acá tiene que haber un ganador para enfrentar a Belgrano, que ya ganó su partido sobre Unión 2-0, ataca otra vez Lescano, Lescano del taco para Fattori, Fattori que la cambia de frente por el sector izquierdo, la vienen bajando de cabeza, la juegan hacia atrás para Prieto, era Nico Oroz, Oroz que la va buscando sobre el área, foul contra él, después de que Jainikowski había bajado la pelota muy bien de cabeza. Hay falta fuerte contra Nico Oroz, la falta cometida por Nacho Campo, tendrá tiempo para hacerlo, ya pasamos los 46, hay salida de tiro libre que va a caer en forma de centro si el árbitro lo deja, porque ya pasó más de un minuto con 20 del único minuto que dio como tiempo adicionado el árbitro Fernando Echenique. Señoras y señores, se va a acabar la primera etapa, pero le va a dar tiempo finalmente para que lo haga efectivo a este tiro libre a Argentino Junior.
3: Es un error de Echenique porque el primer tiempo ya debió haber terminado.
1: Dio un minuto, la falta se produjo después de ese tiempo, pero el árbitro dice un minuto como mínimo. Hay tiro libre para Argentinos, entrando por el sector izquierdo, le va a pegar Nico Oroz, le pegan directamente al arco, viene el centro, remate, remate sobre el arco, sacó el arquero Galíndez, un golpe de puños, la saca del área, le queda de vuelta para Lozano, la tira sobre el área, pero el árbitro ahora sí pita y marca el final de este primer tiempo, después del remate de Jainikowski, la sacó Galíndez con golpe de puños y el árbitro marca el final. Final de la primera etapa, final del primer tiempo, empatan Argentinos Huracán 0-0 en el aire de Fútbol Show Nacional.
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1: Allí se van retirando los jugadores de uno y de otro, de Argentinos y de Huracán. Trabaja en la zona baja del estadio Diego Armando Maradona, Agustín Domper.
4: Ahí se va hacia el vestuario argentino. Recordemos, no tiene amonestados el equipo de Nico Díez. En el banco, Siri Godoy, Coronel Paredes, Bravo, Gómez, Florentín, Enzo Pérez, Giacone, el tanque Morales, el japonés Kida. Y por el lado de Huracán, amonestados Blondele y Báñez. Y en el banco del Globo, Mesa, Paz, Palazzo, Vera, Lescano, Mora, Peralta, Romero, Oscar Romero, autor de los goles en la Bombonera, Bizanz, a quien le marcó el penal Di Lolo, Cortés, Martínez y Jiménez.
1: ¿Cómo la está pasando Nicolás Álvarez, que nos da el título de su comentario en el Diego Armando Maradona del empate entre el bicho y el globo?
3: No es una de Freddy, pero esto es una pesadilla.
1: Y ahora vamos a la central informativa. Trabaja Rubén Santos. Después vendrá el comentario de Nico Álvarez en el aire de Fútbol Show Nacional para el empate en cero. Tras el primer tiempo de Argentinos y Huracán.
2: Estamos viviendo el fútbol por Radio Nacional. Ya fue victoria del Pirata Belgrano. Le ganó 2-0 a Unión de Santa Fe. Goles de Sánchez y Hernández. Para la victoria del equipo de Cieliki, que espera rival, sale de este partido que empatan 0-0 en el entretiempo Argentinos y Huracán. 0-0 también en la Primera Nacional, se juega un minuto del segundo tiempo, empatan San Martín de Tucumán y el líder de la zona de Gimnasia de Jujuy, 0-0. Hola, los escucho de 102.7, excelente transmisión, oyente, amigo Héctor Osvaldo Vargas, desde el barrio Tres Cerritos de la provincia de Salta, también se sigue comunicando, buenas noches Nacional, ¿cómo está? El Globo tendría que estar ganando 2-0, bueno, el oyente que se comunica con nosotros, también hubo fútbol en España, ganó el Atlético Madrid 2-1 sobre el Osasuna, se clasificó, consiguió su lugar para la próxima Champions.
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5: Estamos en todo el país. Corrientes. Los esteros de Liberá son una amplia red de arroyos, riachos, pantanos, lagunas y bañados que abarcan entre 15.000 y 25.000 kilómetros cuadrados en el centro de la provincia de Corrientes. Solo es superado en extensión por el Pantanal brasileño, con el cual forman el segundo humedal más grande del mundo. Los esteros de Liberá fueron declarados Reserva Natural en 1983 y Humedal Internacional en el año 2002. Y muchos sostienen que debajo suyo se encuentra la reserva de agua dulce más grande que posee la humanidad, bautizada como Acuífero Guaraní. 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Llegó el comentario nacional en el show con Nicolás Álvarez.

0: Muy bien, al término del primer tiempo, Argentinos y Huracán están empatando 0-0. En un mal partido de fútbol donde Argentinos fue mejor en cuanto a la idea, en cuanto al atrevimiento que tuvo el equipo de Nicolás Diez en el partido, pero no hubo demasiadas llegadas, sinceramente. Uno tiene que ser honesto. La propuesta del equipo local aquí en la Paternal con el 4-2-3-1, con Molina como único delantero, muchos volantes en el medio de la cancha tratando de recuperar y de generar fútbol. Ahí está Lescano, López Muñoz, que siempre inquieta. Del otro lado, Huracán, que había dado el golpe en la Bombonera en aquel partido frente a Boca del sábado por la noche, donde el equipo de Diego Martínez había capitalizado al máximo los errores defensivos de Boca. Marcamos durante el relato de Jorge Godoy en Nacional y en todo el país que Caicedo, único delantero del globo esta noche, quedaba demasiado aislado. Claro, la pelota no le llegaba. Un equipo pragmático. Yo respeto a los entrenadores que tratan de ser pragmáticos y que con el poco material que tienen tratan de sacar el máximo provecho. Por supuesto que eso es muy entendible. Bueno, una participación del Colo Gil ahí en el medio, aportando, recuperando la pelota, tratando de jugar al fútbol con la compañía de Caliger y de Blondel respectivamente. Pero poco y nada, aquel remate que marcamos de media distancia, justamente de Caicedo, que lo encontró bien parado al arquero Cortés de Argentinos, que la tapó en tapó la pelota en dos oportunidades. Huracán fue más, pero más porque tuvo, en definitiva, más tiempo la pelota, no porque haya tenido contundencia en este primer tiempo. Un buen remate de Molina allá por los 16, que tapó muy bien Galíndez, el arquero de Huracán, pero claro, estaba en posición adelantada Molina, advertida por el árbitro del partido. Y también quiero rescatar un remate por la media hora de Blondel, de media distancia, cuando lo vio adelantado a Cortés. Es decir, Huracán generó a través de dos remates de media distancia y Argentinos tuvo la del final, el centro de Oroz por la izquierda en una buena combinación, la aparición de Lescano con ese zurdazo que dejaba sin atenuantes a Galíndez, era córner y el árbitro del partido entendió que fue saque de arco precisamente. Y después Oroz, un remate de media distancia que no trajo consecuencias negativas para Galíndez. Me parece que con la expectativa que vinimos con Jorge Godoy y con el grupo de trabajo aquí a la Paternal, me da la impresión de que estamos muy lejos del ideal futbolístico de lo que dieron en el campeonato Argentinos y Huracán. Recuerden, si persiste la igualdad, al cabo de los 90 minutos habrá media hora más en esta época donde hubo un calendario tan comprimido. ¿A quién se le habrá ocurrido el tiempo de alargue? Y si siguen empatando, iremos a los penales. Y bueno, nos iremos con Pomelo, con Sonia Ferrari, con la gente de la madrugada. Y como dice Dolina, si nos quedamos hasta los penales, la venganza será terrible.
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0: Estamos en el entretiempo, señoras y señores, de Argentinos 0, Huracán 0, con el comentario de Nicolás Álvarez. Mañana van a estar jugando Central y Racing a las 18.45. Desde las 18.30 la transmisión con Arregui, Lucía, De Jesús y con Valdés en el estudio. Y a las 21.30 llegarán Perazo, Minotti, Leanza y Pagano con Zarratea en estudios para hacer River y Gimnasia. ¿Quién está mañana? Le pregunto en la locución a Juan Ijigón. ¿Repite usted o mañana?
1: El queridísimo Gustavo Jove.
0: Va a estar Gustavo Jove entonces. Mañana Gustavo Jove para las transmisiones de Central y Racing y de Gimnasia, visitando a River en el Monumental. Hoy ya ganó Belgrano, como bien lo marcaba en Estudios Centrales Rubén Santos. Paso nuevamente, mientras aguardamos la salida de los equipos, por Estudios con Rubén Santos, Central Informativa.
2: Se juegan ya 12 del segundo tiempo por la Primera Nacional. Siguen empatando en la Ciudadela, San Martín de Tucumán y Gimnasia y Grima de Jujuy. 0-0 fue victoria de Belgrano, lo decía usted recién, Jorgito querido. Gol de Sánchez y de Hernández, la victoria del Pirata, 2-0. Buenas noches, Nacional, como todos los días desde La Rioja, haciendo el aguante. Feliz porque pasó el Pirata, la cordobesa Graciela. Deja sus últimos tres del documento y está participando por los sorteos. Atento, Jorge, porque comenzaron los trabajos en el Hotel Origin, donde va a hacer su trabajo la selección allí en Kansas. Se va a construir un gimnasio, se va a adaptar un lugar para que sea el gimnasio de la selección nacional. Esto lo comunicó Claudio Tapia en sus redes. Se comenzó a trabajar en lo que será el búnker de las selecciones argentinas en Kansas, esperando repetir lo de Qatar.
0: Perfecto, se vienen los equipos ya para el segundo tiempo. Tenemos 30 segundos para el servicio informativo de Radio Nacional.
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4: Las 10 de la noche, 31 minutos en la República Argentina.
5: El Banco Central compró otros 70 millones de dólares. Las reservas alcanzaron un máximo de 2 meses.
4: Mañana el Tesoro vuelve al mercado local en busca de captar 500 millones con licitación de letras y bonos.
5: El presidente Javier Milei cuestionó la marcha universitaria y afirmó que los reclamos son un relato mentiroso.
4: La principal movilización convocada por todos los rectores, sindicatos de profesores no docentes y estudiantes se realizó en Plaza de Mayo y hubo otras 20 en todo el país.
5: Los deudores alimentarios no podrán ingresar a los estadios.
4: El Gobierno Nacional y la Ciudad de Buenos Aires incorporaron a unos 13.000 deudores al sistema de admisión de Tribuna Segura.
5: En Buenos Aires mañana 16 grados de máxima, a esta hora 14 grados, cielo ligeramente nublado.
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0: Perfecto, muchísimas gracias al servicio informativo de Radio Nacional, la radio más grande del país. Equipo ya en el campo de juego. Presentamos los segundos 45 minutos, pero antes le pregunto a Agustín Domper si hay modificaciones en los equipos.
7: Se vienen dos cambios en el local, Jorge, el tanque Morales y Giacone, el 30 y el 7. Ahí confirmamos las salidas en el equipo de Nico Díez.
0: Perfecto, presentamos el segundo tiempo.
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0: Lo comenta Nicolás Álvarez con el aporte periodístico de Agustín Domper, con Rubén Santos en Estudios Centrales, con la locución de Juan Ijigón, Mariano Massimino en la puesta en el aire, Carlos Invile, Marcelo Díaz en el control central. Ya se juegan los segundos 45 minutos. ¿Será lo último de este partido? Pregunto, porque por ahora hay alargue. La pelota que ya viene sobre el campo de Huracán, la va sacando Ocampo. Un rebote que le va quedando por la mitad de la cancha para Walder. Walder que la tira para adelante. Pite y marca el árbitro antes una salida para Huracán. Por infracción, es tiro libre, sale Huracán.
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7: Se fueron el 48 Jainikowski y el 23 López Muñoz. Sorpresa en Argentinos, adentro el 30, como decíamos, el tanque chileno Iván Morales. Y el 7, Lautaro Giacone.
8: Bueno, lo de Jainikowski, vaya y pase, pero qué raro la salida de López Muñoz en Argentinos, yo no lo hubiera sacado, ¿qué querés que te diga?
0: Pero la decisión fue de Nico Díez, el técnico, porque evidentemente algo habrá visto que no le gustaba en el funcionamiento en el equipo de un primer tiempo, al igual que el de Huracán, de flojo nivel en cuanto a lo que están mostrando futbolísticamente. Argentinos y Huracán, un minuto del segundo tiempo, la va llevando Fattori en la mitad de su propio campo, la va entregando para Álvarez, allí la va entregando Francisco atrás para su arquero Brian Cortés, sale desde el fondo el chileno.
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0: 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Álvarez que la entrega de vuelta atrás para Cortés, el arquero que va saliendo por la posición de Riquelme. Riquelme que la entrega otra vez a Cortés. Argentinos que todavía juega en su área. Otra vez la va entregando para Álvarez y otra vez por el otro lado para Riquelme. Allí va levantando la mirada a Román. Avanza Román Riquelme con la pelota en su poder. La entrega en corto para Prieto. Prieto que la juega otra vez en corto para Oroz. Todavía en la puerta del área de Argentinos. Va a prestar la salida por allí el Colo Gil. Por eso la va entregando de vuelta para la salida ahora de Fattori. Oroz, Fattori que la llega hasta la mitad de la cancha, la juega por la derecha para Lozano, Lozano que la va abriendo por el sector derecho para la corrida por este sector de Lescano, corre Alan, tira el centro de Lescano, un rebote le queda para el remate y está... Se acaba de salvar el arco de Galíndez, le pegó Lescano de zurda, con Roca buscaba el segundo palo Lescano, después de la buena jugada, la corrida por la derecha, el centro que venía desde el sector derecho, apareció por primera vez Iván Morales en el partido, le quedó para Lescano, le pegó y Galíndez volando sobre su palo derecho, la manoteó con lo justo, con la punta de los guantes al córner, el córner para Argentinos.
8: Otra vez el Lescano, otra vez el arquero Galíndez, una jugada perfecta de Argentinos que estuvo muy cerca del gol.
0: La va sacando en el córner, ahora la tiene en corto, la va jugando Giacone, tira el centro de Giacone, rebota en la marca, allí de Waller y se pierde de vuelta, pegado al banderín de córner por el saque de córner, de saque de la esquina, y es para el conjunto local, para el equipo de la Paternal, para el equipo de Nico Díez, se va a cumplir el minuto 3 del segundo tiempo, allí va acomodando la pelota para pegarle Nico Ross, sobre el área va Morales, sobre el área va también Álvarez, no puede faltar Riquelme entrando por detrás de todos, va apareciendo también, buscando allí el golpe de cabeza, Álvarez buscando arriba el centro que viene para Álvarez, la bajó, no le pudo pegar a Álvarez, se llevó una pelota casi por delante y le quedaba para la zurda pero no le pudo pegar, otra vez va entrando por la derecha Lozano para pegarle en forma de centro, el rebote que va sacando desde el fondo, como puede reventando la pelota allí en sector defensivo, para pegarle hacia afuera de la cancha, el jugador Waller, ahí lateral que favorece a Argentinos por la derecha, había dos balones en el campo
7: de juego. Marca Chenique, ¿sabés que fue tan clara la de Argentino recién que acá en la platea gritaron el gol, Jorge?
0: Por eso, ahí saque desde el sector derecho, otra vez que tiene que hacer Leandro Lozano para Argentinos, altura del área, altura del punto del penal, la va a tirar sobre el área, no, la entrega en corto, va para Nico Ross, un rodeo de Ross, rebota la pelota en el 11 de Argentinos, se pierde por línea de costado y se va al lateral, ahora favorece a Huracán, lo tiene que hacer Ibáñez, minuto 4 del segundo tiempo, Juani.
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0: Tenían ganas de un gol, Domper.
7: No, fue tan clara que algunos ya lo estaban gritando, después se agarraban la cabeza.
0: Allí por la mitad de la cancha va cabeceando Lautaro Giacone, Paulo. Talaron arriba y abajo a Giacone, porque arriba lo empujaron con el hombro y abajo lo talaron. Era Ojeda el que fue con la infracción. Hay tiro libre y es para Argentinos. Y además, tarjeta amarilla en el aire para el hombre del globo.
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7: Amonestado el 34, Nacho Campo, el tercero en Huracán, Jorge.
8: Bueno, una imprudencia por parte de Campo que va a jugar condicionado el resto del partido. Mirá lo que son las consecuencias. Morales, con ese centro por la derecha que casi deriva en el gol de Lescano para Argentinos, ya hizo más que Jainikowski en todo el primer tiempo.
0: Va saliendo otra vez Argentinos con el pelado Fattori. Federico que la va entregando para Riquelme. Román que la abre para Prieto. Prieto que la tira de vuelta por la mitad. Allí va jugando el capitán. Viene Alan Lescano. Largo el pelotazo que venía buscando el sector derecho. Surge marcando bien allí Blondel. La tira por línea de costado. No llegaba Ibáñez. Se va por línea de costado lateral por la mitad de la cancha y es para Argentinos. Ya lo viene haciendo Lozano hacia atrás. La va jugando para Álvarez, sale el bicho.
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0: Vuelvo por la central informativa, trabaja Rubén Santos en Fútbol Show Nacional, dale Rubén.
2: Se llegó a un acuerdo y Sergio Ramos es el nuevo dueño del Sevilla, ¿eh? Se compra el equipo sevillano por 400 80 millones de euros.
0: Así va recuperando la pelota para Argentinos Fattori. Fattori que la va entregando en corto. Juega para Álvarez. Álvarez de vuelta para Fattori. La pisa el pelado. La termina perdiendo. Marca allí y se va llevando la pelota a Calinger. Faul, faul de Fattori. Sí, señor, tiene razón el comentarista. Falta de Fattori y además la tarjeta amarilla que presentamos.
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7: El primero en Argentinos, el pelado ex Huracán, justamente Fattori número 24.
0: Hay tiro libre por la mitad de la cancha, donde se juntan los campos. Favorece a el equipo de Huracán. Yo había amonestado en mi planilla, le puse amonestado a Ojeda, que no está amonestado. Me parecía que para él había sido la tarjeta que finalmente marcaba muy bien Don, pero había sido para Ignacio Campos. Estaba al lado Ojeda y por eso la confusión. Pero Ojeda no está amonestado. Repasamos las tarjetas amarillas, 3 en Huracán y 1 en Argentinos, Agustín.
7: Como no, en Huracán los dos laterales, Campo, Ibáñez y también el ex Boca Blondel y en el bicho Fattori, recientemente amonestado.
0: Golpe de cabeza de Riquelme para sacarla hasta el círculo central. Faul, pite y marca el árbitro de la falta, la infracción contra Román. Hay tiro libre para Argentinos. No levanta el juego, aunque ya hubo un poco más de emoción que en el primer tiempo, Nico, sobre el arco de Galíndez, pero el juego sigue dejando bastante que desear, ¿eh?
8: Sí, me parece que Argentinos siempre con más iniciativa que Huracán en el partido. Recordamos esa buena apertura justamente de Morales por la derecha, el centro y ese zurdazo de Lescano que tapó Galíndez.
0: 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Central y Racing, con Arregui, Lucía de Jesús y Valdés. Y luego se vendrán a las 21:30 desde el Monumental, River y Gimnasia con Perazo, Minotti, Leanza, Pagano y Cerratea en estudios. Todo en el Fútbol Show Nacional. Se viene otra vez Argentino Junior, pelota que va sobre la puerta del área de Huracán, surge marcando y va llevando la pelota a Carrizo, hasta la mitad de la cancha, la pone en larga para que la vaya corriendo Caicedo, pero marca, viene de fondo Argentinos con Álvarez. Álvarez que la tira atrás para Cortés. Sale el arquero, sale el bicho de la Paternal. 7 minutos con 45. Casi 8 del segundo tiempo, Lobo. Casi 8 del segundo tiempo, Gijón. 0-0.
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0: Y en la zona baja, Don, ¿pero qué dicen los técnicos? ¿Están conformes con esto que se está viendo?
7: Está un poco más conforme ahora Nico Díez, que le da indicaciones a Morales, que recién ingresó por el lado de Huracán. Preocupación y Martínez.
0: Lescano la pone para Giacone por la izquierda y en el centro de Giacone al área. Carrizo que la va sacando, le queda para Fattori, que primero la abre por la derecha. Centro que viene sobre el área, golpe de cabeza para sacarla desde el fondo otra vez. Allí para sacar la pelota del área de Carrizo y va a la contra ahora para Huracán. Buena corrida de Caringe en el centro central. Cayó, falta, dice que no el árbitro. Cerca andaba reclamando también el Colo Gil y comete infracción. Siga, siga, dice Echenique. Recupera la pelota Caringe para Huracán, la toca por el medio para Blondel, abre por la izquierda Blondel, juega para Ibáñez, de vuelta va para Blondel, era el que llevaba la pelota Waller, Waller que la toca hacia atrás para Carrizo y Carrizo que la abre para Nervo, Nervo que la toca en corto ahora por la mitad de la cancha para Ojeda, Ojeda que abre de vuelta por el sector de Carrizo, levanta la cabeza el número 3, la cambia por el otro lado para Campo, se va a meter Campo en el campo rival, primero pasa por Nervo, y queda la pelota para Nervo, que Nervo que la entrega hacia adelante, la jugaba muy bien para Caringer, Caringer que la va llevando, la entrega para Hickey, para Caringer, corre Caringer por la derecha, tira al centro, rebota en la marca y se pierde por la última línea después de pegar a Riquelme el córner. Hay tiro de esquina para Huracán que se viene en casi 10 del segundo tiempo, Nicolás Álvarez.
8: Con una pelota parada en el partido tiene Huracán, que estaba demasiado retrasado en el campo de juego. Va a tener una oportunidad importante, se me ocurre, el equipo visitante.
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0: Hay córner para Huracán, se viene todo el globo sobre el territorio enemigo.
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0: Va Huracán buscando por arriba, le va a pegar el Colo Gil a esa pelota. Sobre el área va Nerro, sobre el área va Blondel, sobre el área por detrás de todos va Carrizo, no puede faltar Caicedo. Calinger anda buscando su lugar también, le va a pegar el Colo Gil desde el sector derecho con pierna zurda. Se va a venir enroscando la pelota sobre los dominios de Cortés. Corner para Huracán, centro que viene sobre el área, centro, centro, el cabezazo. ¡Está Caicedo, tiró! ¡El arquero en la línea! ¿Y esto qué pasó? ¿Y esto qué pasó? Cortés se quedó con la pelota. Huracán reclama gol. Huracán reclama gol. El cabezazo la sacó del arquero. El rebote le quedó para Caicedo. Y Caicedo la empujaba sobre el arco y otra vez del piso. Cortés se quedó con esa pelota. Cortés, el arquero se quedó. Reclamaba todo Huracán. Cortés, Brian Cortés se quedó con lo que era. Gol de Huracán. Los jugadores de Huracán siguen aún reclamando. Pero el árbitro a distancias de línea dijo que no ha pasado nada. Que Cortés se quedó con lo que era el gol de Globo.
8: La jugada más importante del partido. Caicedo en dos oportunidades salvó el arquero también en las dos ocasiones. Cortés justamente en la línea la saca y Caicedo, el futbolista Huracán, reclama que la pelota la saca de adentro. Bueno, no dudó en ningún momento Echenique, tampoco lo llamó el VAR, pero fue sensacional la doble tapada de Cortés.
0: Hay que decir también que desde esta instancia en la liga tenemos cámara de línea en el arco. Sí. Por eso Agustín Domper no llamaron desde el VAR, la pelota no entró entonces.
7: No ingresó la pelota, sí que vivoreó sobre la línea y sobre el cuerpo de Cortés. Eso le explicaba Echenique a los jugadores de Huracán.
0: Perfecto, estuvo bien entonces Cortés, el chileno, para evitar lo que era el primero, inexorablemente era gol de Huracán, pero Cortés se quedó con esa acción. Ahora hay dos hombres caídos por la mitad de la cancha, 11 minutos y medio del segundo tiempo, el partido sigue 0-0.
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8: Se animó el partido en este segundo tiempo, una llegada para cada uno, aquel remate de Lescano que tapó muy bien Galíndez, y esta es una doble jugada que tuvo Huracán en el partido, de Caicedo, su único delantero, y en las dos ocasiones tapó de manera magistral Cortés.
0: Va sacando Fattori hasta la mitad de la cancha, la abre por la derecha, la va entregando para Álvarez. Álvarez la juega atrás para Cortés, sale de vuelta Argentinos desde el fondo.
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0: La recupera por la mitad de la cancha cuando la venía perdiendo Oroz. Gil para Huracán, pero ya otra vez la pelota desde Argentinos y ataca el bicho de la Paternal. Se viene a pura velocidad entregando la pelota a Giacone, de vuelta para Oroz, el centro que viene de Nico, centro, centro, el cabezazo, aparecía Molina pero cabeció lejos del marco de Galíndez. Reclaman córner, el árbitro está marcando salida y es para el arquero Hernán Galíndez, aunque Galíndez ahora se resigna porque el árbitro me parece que va a marcar finalmente el tiro desde la esquina. Hay 12 minutos 50 en el cronómetro del segundo tiempo. Es salida para Hernán Galíndez, es salida finalmente para el equipo de Huracán. El partido está en 13 minutos ahora, empatado 0-0.
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8: Bueno, la triple tapada de Cortés frente a Caicedo. Tenemos un monitor aquí en la cabina de transmisión. La ataja y la pelota no entra en ningún momento, traspasa la línea del arco de Cortés.
0: Ahí, finalmente salida para Huracán. Le va a pegar a la pelota Hernán Galíndez desde el sector zurdo de su defensa. Le va a pegar Galíndez largo sobre el campo de el conjunto de la Paternal. Empatan Argentinos y Huracán 0-0. En el aire de fútbol, Joe Nacional, cabecea Fattori. Sigue Oroz, la trayectoria de esa pelota con zurda, la mete sobre el campo rival. Le va quedando para Molina, se viene Molina, se abre por la derecha. Así va atacando Morales por la derecha. Juega la pelota, Morales la entrega hacia atrás. La va tocando para Lozano, Lozano que la hace rebotar en la marca. Le queda para Fattori, Fattori que traba y gana. Y la abre de vuelta jugándola para Lozano, muy bueno Lozano. La entrega por el medio, se viene ahora atacando Lescano, Lescano que la va entregando de vuelta para Nico Oroz, puerta de área. Oroz que la juega hacia adelante, buscándolo a Giacone, rebota la pelota en la marca. Y la va corriendo Riquelme, Riquelme que la tira hacia atrás. Vuelta a empezar el juego con Álvarez para Argentino.
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8: Movedizo Lescano para Argentino. Me da la impresión de que ninguno de los dos equipos quieren llegar a la larga en el partido. Ya tuvo alargue Huracán frente a Boca.
0: Pelota que viene larga para la corrida de Caicedo. Corre Caicedo, corre Caicedo. Surge desde el fondo Cortés. La recepción a Cortés y la va tocando en corto para Riquelme. Riquelme que la saca para Álvarez. Y Álvarez que le tira por la mitad de la cancha para Lescano. Círculo central. Argentinos en la pelota. 15 se van a cumplir del segundo tiempo. La entrega corta para Riquelme. Riquelme que la abre para Prieto. Se viene Prieto por la izquierda. Juega para Giacone. Otra vez ataca Argentinos Junior. La va pidiendo Nico Oroz. Primero la pelota pasa por Lescano. Lescano que la viene abriendo de vuelta para Prieto, levanta la mirada, Prieto la va a tirar sobre el área, centro que viene sobre el área, centro, centro, centro, golpe de cabeza de Carrizo para sacarla por el otro lado, se va la pelota al lateral, lateral para Argentinos que se viene.
2: Gol de San Martín de Tucumán.
0: Vamos.
2: Lo hizo Dielos, a falta de 15 minutos, gana el Santo en la Ciudadela 1-0 el líder de la zona B, Gimnasia de Jujuy.
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0: Ataca Argentinos, el centro que viene sobre el área, centro, sale Galíndez. El cabezazo se fue por arriba del travesaño, salía Galíndez después del centro que venía desde la derecha, del pie diestro del Lescano, el centro que venía sobre el área. Aparecía Molina para conectar de cabeza, se fue por arriba del travesaño. Esta sí que fue clara para Argentinos, había ganado por la derecha. Muy bien la bajó en corto Lozano para el capitán. Lescano se fue, desbordó en corto centro, tiró sobre el área, apareció para cabecear Molina por arriba del cuerpo de Galíndez, pero también por arriba del travesaño. Cerca estuvo Argentino, Nicolás.
8: Otra vez Molina como protagonista sobre el sector derecho, la aproximación justamente del futbolista de Argentinos y el error de Galíndez porque calculó mal en la salida.
0: Allí va la pelota rebotando en la marca de Kalinger, se pierde por línea de costado y se va lateral, lateral que tiene que hacer Lozano para Argentinos. 16 con 20 del segundo tiempo, había movimientos en el banco de Huracán, ya te pregunto, sí. Agustín Domper, ya voy, primero Juan y Gijón trabaja en el Fútbol Show Nacional.
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0: Allí Campo la venía sacando mal y ya la recupera otra vez Argentinos con Prieto. Prieto que la entrega para Giacones, Giacones va para Prieto. Ya voy por el sector de Agustín Domper. Por la mitad de la cancha está la pelota desde Nico Oroz. Oroz que la va abriendo por el sector de Álvarez. Se mete hasta territorio enemigo con la pelota dominada. Allá va llevando la pelota. Era Riquelme. Riquelme que la entrega hacia adelante. Juega para Lescano. Lescano que lo vea. Giacones va para Giacones. Engancha de la zurda para la derecha. Le pegó. Finalmente le pegó con zurda y con el revés del pie derecho. Un tirito. Reclama córner el pibe. Se va la pelota al saque de arco. Saque de arco para Hernán Galíndez. Saque de arco para Huracán, dice Nicolás Álvarez.
8: Se equivocó Giacone en la resolución de la jugada porque lo tenía mejor ubicado a Morales por el sector derecho. Bueno, se animó el partido con estas llegadas, insisto, la más importante de este segundo tiempo, la doble jugada que tuvo como protagonista a Caicedo y que salvó Cortés en tres ocasiones.
0: Agustín, me pareció que tenía razón Giacone en el reclamo de que este también era córner.
7: Sí, pedía córner el número 7 del Bicho. En el peor momento del globo, más allá de esa jugada en el córner que podía haber sido gol, lo llama a Bizanz. Martínez el otro día cuando lo puso a Bizanz en la bombonera, Huracán ganó el partido.
0: Allí va preparándose entonces el número 17 de Huracán. Va la pelota jugada para Fattori. Fattori que la viene abriendo por la izquierda. El que se viene ahora es Lautaro Giacone, el que entró en el segundo tiempo para Argentinos. Quiere desbordar por la izquierda. Buena jugada de Giacone hasta que surge desde el fondo Nervo y le revienta sobre el línea de costado lateral. Lateral que favorece a Argentinos. Se viene por la izquierda Argentinos. 18. Presentamos el cambio de Huracán.
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7: Cambio en el globo, entonces se va el número 52 de flojo partido para que ingrese, como marcábamos, Bizanz, el número 52 del globo, Facundo Kalinger.
0: Así se fue el 52 para que
7: Bizanz
0: ingrese el 17, Bizanz. Ya está en campo el número 17, 18 con 40 del segundo tiempo, Gijón.
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0: Perazo, necesitamos hacer otra vez el llamado a la solidaridad. Necesitamos la Rey Momo, Perazo, aunque sea un mensaje de WhatsApp con el audio, haciéndola sonar para que algo pase, para que algo se movilice en el Diego Armando Maradona. Hay córner para Argentinos, por ahora 0-0. Y a ver qué pasa en esta. Centro de Oroz al área, centro, centro, centro, la sacan de cabeza. Otra vez la va sacando Blondel, rebota la pelota y le queda para Blondel, que la saca de vuelta de punta y para arriba. Círculo central, le va quedando para Fattori. Fattori que la entrega por la izquierda, juega para Giacone. Ataca Argentinos, se viene otra vez con Nico Oroz. Centro de Oroz, centro, centro, centro, a las manos de Galíndez, que se queda con ella y rápidamente manda el intento de contra. Sosa, que ya es en la mitad de la cancha, abordado por Argentinos Juniors, recuperando la pelota. Muy bien allí en la marca Lozano, Lozano que la va entregando para Lescano, se viene el capitán, la abre para Morales, corre Morales, tira centro, rebota en el camino y se pierde por arriba del arco, atrás por la última línea, al tiro de esquina que se renueva, tiro de esquina y favorece a Argentinos.
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0: Ahí va Álvarez sobre el área. Álvarez no quiere que esto, no se resigna que esto termine 0 a 0. Por eso va a buscar el cabezazo sobre el área. Viene el centro, pero así abajo, para que la saquen con el pie desde el fondo. Carrizo la mete sobre el territorio enemigo donde esperaba solamente Fattori como último hombre. Cortés le pide la pelota atrás, pero Fattori se da vuelta y la entrega rápidamente para Giacone. Giacone de vuelta atrás para Fattori. Fattori que va saliendo levantando la mirada. Juega la pelota por la mitad de su propio campo. La entrega para Román Riquelme. Román allí la va entregando en corto para Álvarez, y Álvarez de vuelta que la cambia para Fattori. Se viene Fattori hasta la mitad de la cancha con la ubicación de Lescano, buscando el pase, va para Lescano, la tira larga Lescano, surge desde el fondo marcando Carrizo, otra vez la pelota es de Argentinos, rebota finalmente en Giacone, se pierde por línea de costado y se va al lateral, ahí lateral que favorece al equipo visitante, favorable que tiene que hacer Ibáñez, César Ibáñez, pegaba en Molina, no sé por qué, dije Giacone. Ahí saque de banda que tiene que hacer César Ibáñez para el conjunto de Huracán, que empata con Argentinos 0 a 0 en 21 del segundo tiempo.
2: Comper se lo vio a Nico Díez pidiendo así, con el espíritu de Álvarez, lo necesitamos así para ganar el partido. Muchos como Álvarez en la cancha.
7: Sí, está conforme con este segundo tiempo hasta aquí Nico Díez. Lo mejorcito del bicho se está viendo en estos momentos.
8: Bueno, recordemos que el otro día ganó en los 90 minutos Argentinos y Huracán tuvo que ir a la largue en la cancha de Boca.
7: Sí, yo coincido con Nico. Creo que la lectura también de Argentinos es esa. Hay que ir a buscar el partido, pero tener tranquilidad porque en el alargue Huracán va a estar muy cansado.
0: Mañana juega el Lobo. Mañana juega Gimnasia frente a River. Y será transmisión de Fútbol Zona Nacional con Perazzo y Minotti. Pero acá hoy juega nuestro Lobo. Se viene ya Juan Gijón para seguir con la carpeta, pero esperá porque se viene Argentinos. El centro que viene jugado de Molina. Centro, centro, centro. ¡Ahí está! ¡Galíndez! ¡Galíndez se quedó con la arremetida! El centro que venías jugado sobre el área lo tuvo para entrar por esa pelota desde el centro que venía desde la derecha de cara de frente al arco, aparecía para tocarla en corto Molina al centro y se acaba de perder. Galíndez se quedó con la más clara de Argentinos Juniors, se acaba de perder el bicho de paternar el gol,
8: dando una vez más mucha seguridad del arquero de Huracán. Galíndez hasta el momento de lo mejor del partido. Cortés el arquero de Argentinos y Galíndez el de Huracán.
2: Jorge, si era gol, la iban a terminar revisando, ¿eh? Estaba adelantadísimo Molina.
0: Me quedó esa impresión, por eso me había quedado un poco en la acción inicial, pero el árbitro la dejó seguir por esa instancia del delay de bandera. Allá va corriendo de vuelta Morales, que recién tuvo la más clara para el conjunto local. Centro que viene de Morales, centro, y pica la pelota y se queda con ella. Hernán Galíndez va a devolver el centro de Morales, que recién la tuvo por el medio, tras la aparición muy buena en ofensiva de Argentinos. Allí va a pegarle esa pelota a Hernán Galíndez. 23 se cumplen. 23 del segundo tiempo, qué número Santos, el 23, hay salida ahora para Huracán, la van entregando por el medio para Walder que va llegando, la pelota está al campo enemigo, la entregó mal directamente sobre el territorio de Argentinos para que la vaya recuperando Prieto para el equipo local. Se va con pelota y todo Prieto ahora, bueno, un momento del partido totalmente desafortunado desde el futbolístico para ambos, lejos, distante está de un ideal futbolístico que marca la historia de estos dos equipos como Argentinos y como Huracán, por ahora lejos de aquello. Saque de manos que tiene que hacer Ignacio Campo para el Lobo, 24 del segundo tiempo.
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2: 23 el cocinero, mi querido Jorge.
0: Claro, también, centro que viene sobre el área, centro de la derecha de Campo y sale Cortés, se queda con esa pelota, va a devolver el arquero de Argentinos que está empatando con Huracán 0-0, por ahora Nicolás Álvarez tenemos alargue.
8: Sí, por ahora dos dando mucha seguridad, tanto Cortés como Galíndez, pero no porque hayan llegado tanto en el partido argentino como Huracán.
7: El 23, el cocinero Jorge, justo con el hambre que hay acá cerca, ¿no?
0: Claro, totalmente.
7: Ahora, ¿no?
0: No llegó el servicio aquí a este sector, ¿eh? Así va sacando, no sé si por allí abajo o sí. ¿Tuvieron suerte por acá, no?
7: Algo se decía, sí, algo hubo, algún sanguchito se pudo encontrar.
0: Bien ahí, Gijón, creo que sí, ¿no? Comió algo en la noche de hoy ya.
1: Hay un dispenser de agua.
0: Perfecto. Y Rubén Santos no lo vi salir un segundo del aire, así que evidentemente tampoco. Juega la pelota por la mitad de la cancha, otra vez Argentinos. La va entregando hacia atrás Álvarez. Y Álvarez que la juega para Nico Oroz. Oroz para Fattori. Fattori que la entrega el gordo para Giacone. Giacone hacia atrás. De vuelta va la pelota para Riquelme. Riquelme que la tira por el círculo central. Allí aparece Oroz. Nico se viene, el ex hombre de la academia. Abriéndola por la derecha. Juega para Álvarez. Álvarez que la entrega para Lozano. Lozano que la ve buena a esa acción para Lescano. Y la entrega para Lescano. Lescano que la va jugando de vuelta para Lozano. Tira el centro de Lozano. Para Galíndez que salta y se queda con esa pelota ante la presencia de Tomás Molina. Sale el arquero Galíndez, sale el arquero todo vestido de rosa, el arquero de Huracán que empata con Argentinos 0-0 en 25 del segundo tiempo.
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0: Lescano robaba una pelota por la mitad de la cancha, desde muy lejos le pegaba el arco, pero sin problemas para Galíndez, que vuelve a salir desde el fondo para Huracán. 25-40, Nicolás Álvarez.
8: No lo iban a sorprender a Galíndez, que estaba bien ubicado. De todas formas, fue buena la intención de Lescano.
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7: Sí, se viene un cambio en el globo, otro más, ¿eh? Recordemos que recién lo metió Avisanz, el técnico, y ahora se viene el número 30.
0: Nehuen Paz, ¿no?
7: Nehuen Paz, exactamente, un central mete y lo saca, bueno, al lateral que estaba amonestado, a Nacho Campo, ¿eh? Se fue el 34, adentro el 30.
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0: De buen Paz, Nervo, Carrizo, Ibáñez. Veremos cómo se para la defensa.
7: Y para mí puede tirar línea 5 con Blondel por lateral derecha, por la derecha.
0: Claro, perfecto. Bien, allí va llevando la pelota de vuelta a Huracán con Ibáñez, que se mete en territorio enemigo. Ibáñez que la toca en corto, juega para Walder. Walder que traba y pierde. Quería el Chicolo Gil también, pero va ganando bien Nico Oroz. Oroz que la tira para Giacone. Giacone que va corriendo ante la marca de Ojeda. Corre Giacone. Giacone que la va entregando hacia atrás. La va jugando para Prieto. Prieto que lo ve cerca a Fattori. Para pelota hacia atrás para Fattori. Pero primero se interpone en el camino Álvarez. Ahora sí la entrega para Fattori. Fattori que la juega abierta de vuelta por la izquierda. Va para Prieto. La pide Fattori por el círculo central. Abierta va la pelota por la izquierda. Se viene otra vez Argentino Junior. Giacone la para, la pisa, la masa y la juega hacia atrás. La entrega para Román. Riquelme lo tiene a Fattori cerca de él. Juega para Fattori. La abre por el otro lado para Álvarez. Allí aparece Francisco Álvarez. La entrega hacia atrás para Sorquero. Brian Cortés. Sale Cortés. Sale Argentinos. 27-30 del segundo tiempo. 0-0 el partido.
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8: Lo veo mejor en este tramo final del partido argentino, desde lo físico, desde lo futbolístico, aunque también tengo que reconocer que la jugada más importante del partido la tuvo Huracán, justamente con Caicedo.
0: Pasaba Álvarez el ataque, foul, infracción, fuerte entrada, reclaman tarjeta que el árbitro no concede. Hay tiro libre para Huracán, posición del número 8, para Argentino Juniors, quiero decir, tiro libre en el campo de Huracán. Allí va acomodando la pelota Nicolás Oroz para pegarle con zurda. Desde el sector del número 8 la va a tirar con zurda sobre el área de Galíndez, que a los gritos va armando su defensa. Sobre el área va el propio Álvarez, que recibió la infracción. Todo Huracán se defiende. Sobre el área va Molina, sobre el área va Morales. También Giacone la pide por atrás de todos. Le va a pegar a esa pelota a Nico Oroz. Cancha chica, desde la mitad del campo va a tirarla sobre el área. No, abre por la derecha. Mirá, sorprendió a todos. La juega para Lozano, Lozano atrás para Fattori. Fattori que ahora sí la tira sobre el área. Golpe de cabeza en el fondo para sacarla de la defensa de Nehuen Paz. Había un offside que está marcando el árbitro. Por eso pita y marca la salida para Huracán. El juez del encuentro, Fernando Chenique, en 28-40. 35 la historia.

0: Iván la jugó sobre el área para Nico Ross, centro que viene sobre Giacone, se la llevó por delante Giacone. Era buena la jugada que armaron los jugadores argentinos, pero el toque final para Giacone fue hacia el pie derecho. Giacone se la llevó por delante y se la entregó a las manos de Hernán Galín de Nicolás.
1: Sí, sí, otra vez tuvo Argentinos esa media vuelta, la aparición de Giacone que no trajo consecuencias negativas para Galín. De sigo insistiendo, Argentino siempre más cerca.
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0: Lo buscan a Caicedo con un pelotazo largo. Caicedo va y empuja, comete infracción y además tarjeta amarilla. A los 30 minutos del segundo tiempo presentamos la amarilla para el 9 de Huracán.
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3: El cuarto en el globo, Jordi Caicedo, por cargar a Francisco Álvarez de forma desmedida.
0: 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Ya repasamos más mensajes, se viene Argentinos otra vez, la pelota que le va quedando a Oroz, vértice de área, la juega por la izquierda, centro que viene buscando el cabezazo de Molina, pero justo va sacando la Nervo con golpe de cabeza, otra vez ataca a Argentinos por la izquierda, va quedándole para Fattori, vértice de área, Fattori que le quiere filtrar, un rebote en el camino, pegaba en Nervo y va llevando la pelota hasta la mitad de la cancha, apareciendo Bizanz, allá va corriendo Bizanz, en línea marca foul de Bizanz y el árbitro le dice muchas gracias. Viti marca Echenique, tiro libre y es para Argentinos Juniors la falta de Bizanz contra el número 10, contra el capitán Lescano, tiro libre para Argentinos, 31 del segundo tiempo en Fútbol Show Nacional. Estamos en cada rincón de la geografía celeste y blanca. Mañana desde las 18:30 Central y Racing juegan a las 18:45, el centro que viene largo sobre el área de Huracán, allí la va sacando, trabando bien y ganando la posición Ibáñez. Ibáñez que la va entregando por el medio juego, la entrega para Ojeda, Ojeda que la tira larga hasta la mitad de la cancha, ya recupera la pelota surgiendo Álvarez, entregándola en corto, la entrega para Nico Oroz, Oroz y la pelota la juega para Riquelme. Mañana Central y Racing con Arregui y Lucía, luego River y Gimnasia con Perazo y Minotti y todo el equipo de Fútbol Show Nacional. Ataca Argentinos de vuelta, se viene con Álvarez, Álvarez que la pone por el medio y la filtra muy bueno para Oroz, Oroz a la puerta del área para Molina, media vuelta de Molina y le pega, media vuelta y le pega, no pudo Molina, surge marcando bien Blondel, rebota la pelota hacia el Colo Gil y Gil que le pone a correr largo por el otro sector a Bizanz, corría Bizanz, saca de cabeza bien en el fondo, marcando el jugador Prieto, después ahí la infracción o lateral, lo que sea, va a ser para Huracán. Pite marca el árbitro Echenique, salida para el Globo en 32 del segundo tiempo.
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0: Se deslizaba Riquelme allí ante el número 17.
3: Era... cayó mal Bizanz, pero sabés que el árbitro Echenique, yo coincido, fue todo pelota. Hizo el gesto de que se dio el choque, pero que el jugador del bicho fue a la pelota.
0: Sí, era dura la caída de Bizanz, pero marca finalmente saque de banda que tiene que hacer Huracán. Así la va haciendo Blondel, Blondel que la va cambiando de frente ahora después de pasar la pelota por Waller, buscando por el otro sector a Ibáñez. El árbitro marca infracción de Lozano ahora. Piti marca falta contra Ibáñez. Tiro libre y es para Huracán que se viene sobre el territorio de Argentino.
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3: Cae el aliento a esta hora de la noche aquí en la paternal del público local, entienden que es un momento delicado del partido.
1: Bueno, hace muy bien en decirlo. Es impactante cómo alienta el hincha de Argentinos en todo el estadio aquí en la paternal.
0: Hay tiro libre, le va a pegar a esa pelota para entrarle con zurda el Colo Gil. Desde la posición del número 10, le pega sobre el área, centro que viene, centro, centro, centro, arriba. Golpe de cabeza de Tomás Molina para sacarle, la manda directamente al lateral. Tres cuartos de cancha por la derecha, lateral que tiene que hacer Blondel para Huracán.
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0: No nos resignamos, algo tiene que pasar en la noche. Tiene que haber ganador, pasará antes del minuto 45 del segundo tiempo, por ahora 0-0. Empatan Argentinos y Huracán, 34 minutos del segundo tiempo. Faltan 11, más lo que dice el árbitro, y después seguimos así, alargue. Y si seguimos así, penales en la noche larga del Diego Armando Maradona. La van entregando hacia atrás ahora, Prieto que la va jugando para Riquelme, Riquelme que la cambia de frente. La va jugando, la va abriendo para Álvarez, Álvarez que lo ve venir a los Lozano, le entrega

0: La pelota a Lozano, devuelve para Álvarez, Álvarez atrás para Fattori, sale Argentinos.
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0: Pase para Giacone por la mitad de la cancha, donde la pudo dominar. Recupera el Colo Gil, la entrega en corto para Ojeda. Viene Ojeda, pasa entre tres jugadores argentinos y perdió finalmente. La va recuperando para el bicho Fattori. Fattori que la entrega para Álvarez. Álvarez surge desde el fondo, corriendo en pura velocidad con la pelota dominada. La lleva hasta la mitad de la cancha, la abre para Lozano. Lozano que la tira hacia adelante, muy bueno para Lescano. La primera Lescano, la juega para Molina. Molina que la quiere devolver, el rebote le va quedando de vuelta para Lozano. Juega para Nico Oroz. Se viene ahora abriéndola para Giacone, más abierta por la izquierda para Prieto. Se viene argentino. A ver qué pasa con esta. Ahí Prieto le engancha de la zurda para la derecha, juega para Fattori, Fattori de vuelta para Prieto, por el medio la va pidiendo Molina, centro que viene para Molina, se pasan todos de largo, menos el Coro Gil, que recibe la pelota y la saca de zurda, pero otra vez ya la va ganando Oroz, le puede pegar Oroz, se viene Oroz sobre el área, la vuelca, la quiere filtrar, pero Nervo la revienta después hasta la mitad de la cancha por línea de costado, se va al lateral, ahí lateral que favorece a Argentinos, Nicolás.
2: Bueno, mejor Argentinos en este tramo del partido, tiene la pelota, es el dueño del espectáculo, pero carece de profundidad. Pero insisto, mejor Argentinos en el final.
0: Trabaja el Lobo Gijón, trabaja Juan y Gijón en Fútbol Show Nacional.
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0: Otra vez ataca por la derecha, se viene Argentinos con Lozano. Cerca de él va recibiendo la pelota Álvarez, va a tirar el centro Álvarez, engancha para el zurdo, pégale si te gusta, le pegó. Uy, volteó a alguien que estaba en el camino. Y de frente, me parece que pegó la pelota en la cabeza de Waller, que estaba allí intraponiéndose. Se levantó finalmente el número 15, el remate que venía de zurda por parte de Francisco Álvarez, rebotó en la cabeza de Waller, lo bajó como un muñeco, finalmente se va al lateral, no pasó nada, hay saque de banda que favorece a Lozano, saque de banda que favorece a Argentinos, en tres cuartos de cancha, casi en la altura del área, 36-30, 0-0.
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0: Centro que viene desde lateral sobre el área, foul en ofensiva, sí, un empujón contra Carrizo, falta, infracción, tiro libre, es salida para Huracán, vuelo a la central informativa, Rubén Santos, más para contar, Rubén.
3: Sí, señor, seguimos con lo que está pasando en la primera B nacional. Faltan 5 en Tucumán, gana 2-0 el segundo de el Santo Tucumano, lo hizo García. Ahora le gana 2-0 a Gimnasia y Grima Jujuy.
4: Jorge, hay cambios en Huracán. Se viene el héroe de la Bombonera, Oscar Romero, el ex San Lorenzo y el ex Racing. Y se viene Cortés también, el número 7.
0: Perfecto, otro Cortés más. A la cancha, veremos ahí están los cambios, las modificaciones, presentamos los cambios en Huracán.
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4: Se va el número 9, Jordi Caicedo, para que ingrese el número 7, Cortés. Y para que ingrese el número 10, Oscar Romero. Me parece que se fue el 15, Waller, ahí lo confirmamos.
0: Perfecto.
4: No, era Ojeda, el otro doble 5, el 20, Manuel Ojeda.
0: Se fue Ojeda, ingresa con el 10, Oscar Romero, el guaraní, y entra Oscar Cortés, el número 7, tratando de romperle el arco al otro Cortés, al Brian, al chileno, arquero de Argentinos Juniors. 38 del segundo tiempo en Fútbol Show Nacional. Estamos en cada rincón de la geografía celeste y blanca, en Paraná, en La Quiaca, en Río Turuy, en Malargüe, en San Rafael, en Calafate, en Zapala, en Santo Tomé, en Catamarca, en el Bolsón, en el Lago Argentino. Sabés que la pelota la tiene Hernán Galíndez y va saliendo el arquero de Huracán. La pelota es ahora jugada por Ibáñez, la pega largo sobre el territorio enemigo, allí la va bajando el jugador Bizanz. Bizanz se va a cerrar, le pega desde lejos al arco, a las manos de Brian Cortés, se queda con ella el arquero de Argentinos en 38 y medio. Nicolás Álvarez dice:
2: recordamos que Oscar Romero metió 2 goles de penal la otra noche en la Bombonera, con la que le dio el triunfo al Globo de Parque Patricios.
0: El equipo de Huracán, que dejó afuera a Boca en el mítico estadio, en la Bombonera, donde Boca se acostumbró a perder partidos mata-mata, partidos mano a mano, perdió los últimos 4 que ha disputado, ¿no, Nico?
2: ¿Allí? Claro, perdió con Alianza Lima, Independiente Racing y ahora Huracán.
0: Y Huracán, que quiere seguir ganando de visitante, por ahora no lo logra. Argentinos quiere seguir ganando como local, por ahora no lo logra. Por ahora empatan 0-0, últimos 6 minutos de partido. El encuentro está igualado y por ahora hay alargue.
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0: Rubén Santos, recordamos que ya ganó Belgrano, recordamos que Belgrano espera al ganador de este partido.
3: Sí, señor, fue victoria 2-0 sobre el Tatengue, goles de Sánchez y Hernández.
0: Allí va por la pelota el Colo, la va poniendo por el sector del número 25 Ibáñez, que se cerró ahora. Era Waller el que entregaba la pelota hacia Ibáñez, la pedía el Colo por la mitad de la cancha. Hay una falta que comete Oroz sobre Waller, ahí pita el árbitro Echenique. Tiro libre para Huracán, 39, casi 40 ya del segundo tiempo. Me parece que los dos tienen una gana de seguir jugando, Nico. Casi 40 minutos de este segundo tiempo en el Diego Armando Maradona, en Fútbol Show Nacional, mañana desde las 18:30. Central y Racing, que juegan 18:45, con el relato de Dario Regui, el comentario de Santiago Lucía, con el aporte de Luca de Jesús, con Valdés en los estudios centrales, otra vez Valdés en la transmisión de la Academia, y a las 21:30 River y Gimnasia, con Perazzo, Minotti, Leanza y Pagano desde el Monumental, con Zarratea en estudios, con Gustavo Joven la locución, con todo el equipo de Fútbol Show Nacional. Aquí comenta Nicolás Álvarez, trabaja Agustín Don, pero Rubén Santos en estudios, las locuciones de Juan y Gijón, Mariano Massimino en la puesta en el aire, 40:40 del segundo tiempo, lateral para Huracán, lo tiene que hacer Blondel.
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0: Paula allí de Cortés contra Fattori. Falta, lo tocó abajo, le pegó con la puntita del botín abajo a Fattori, que reclama algo más drástico en la decisión del árbitro. Por ahora solamente infracción, falta, tiro libre y es para argentinos. 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
2: Excepcional.
0: Pelota que viene sobre el área, pelota que viene sobre el área, la baja, atención Morales, le queda para Morales, el rebote le queda para Molina, tiró, rebotó la pelota en la marca, se pierde por línea final del córner, pegaba en la marca de Nehuen Paz para defender, entró Nehuen, se arrojaba al piso Nehuen Paz, en él pegó la pelota, lo tuvo primero Morales, después Molina, se acaba de salvar de vuelta el arco de Galíndez, se acaba de salvar el arco de Huracán, Nicolás.
2: Sí, porque la bajó Morales, no pudo quedarse con la pelota y cuando vino para justamente Molina, rebotó en un hombre de Huracán.
0: Centro que viene sobre el área, salta Álvarez, golpe de cabeza arriba y la va sacando la defensa a través de Nervo y va la contra para Huracán, el pase hacia adelante que va para Bizanz, corre Bizanz, se frena, la toca atrás para Romero, Romero que la abre por la izquierda para el Colo, Gil, atención que se viene Huracán, se frena el Colo, la entrega hacia atrás, Gil que la va entregando de vuelta para Romero, Romero para Gil, Gil que la entrega atrás para Ibáñez, cambia de frente Ibáñez, se viene Huracán ahora, ataca por aquel sector por el número 21 Nervo, Nervo que la entrega para Cortés, le devuelve la pelota para Cortés sobre el área, pero con qué tranquilidad va saliendo Román, como si fuese el otro Román Riquelme, saca la pelota del área, la entrega para Prieto y Prieto que la revienta sobre el campo de Huracán, devuelve otra vez Nervo con golpe de cabeza, la entrega Gil sobre la derecha, otra vez la pelota que va para el Colo, rebota en el camino, se pierde por línea de costado lateral, favorece a Huracán, lo tiene que hacer Blondel, saque de manos Oscar Romero, va entregándole la pelota al hombre de Huracán, a Blondel, Blondel que la juega para Romero, sale Huracán, minuto 43 del segundo tiempo, Lobo.
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0: Ataca Bizanz por la izquierda, atención que se viene Huracán, una de las últimas, entró al área, tiró el centro sobre el área chica, justo se cruza en la marca para sacarla con lo último, como llegaba de frente Huracán con Bizanz, llegaba como podía para sacarla desde el fondo. Riquelme la tira por línea de costado al lateral, lateral para Huracán.
2: Bizanz que apareció por sorpresa por el sector izquierdo y generó una inquietud muy grande en la última línea.
0: Y la pelota que va a caer en forma de centro desde el lateral de Ibáñez. Sobre el área va el Colo Gil, atención. Sobre el área va Cortés, sobre el área va Romero. Saque lateral que viene largo. Centro, centro, centro que viene buscándolo a Cortés. De cabeza la viene sacando primero Álvarez y complementa después Lozano. Otra vez la pelota está por la mitad de la cancha. Le queda para Waller. La revienta a Waller casi como un rechazo al revés. Y la juega sobre su propio campo, buscándolo en la última línea a Nehuen Paz. Nehuen Paz para Galíndez. Sale otra vez Huracán desde el fondo. segundo, minuto 44 del segundo tiempo. Se viene ahora el pelotazo largo buscándolo a Bizanz. Ah, era una mano, siga ese largo. Me parecía que había mano de Riquelme. Allá la va sacando otra vez Prieto, juega para Riquelme, sale ahora el bicho. 44, vamos a la largue. Sigue trabajando Juan Ignacio Gijón. La noche es larga, Juani.
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0: Don, pero usted se vino preparado para la noche larga.
4: Sí, claro, acá estamos, hasta que las velas ardan en la paternal.
0: Y Santos, ¿usted qué dice? Vamos a la larga nomás, es inexorable, ¿no?
3: Parece que es inexorable.
0: 44 con 30, 0 a 0. Argentinos Huracán, foul por la mitad de la cancha. La infracción fue cometida por Ibáñez ante Lozano.
4: Lo pisó a Lozano porque está amonestado Ibáñez.
0: Dejó la patita, ¿no?
4: Sí, sí, eso le pide Nico Díez.
3: Final en Tucumán.
0: Vamos.
3: Fue victoria de San Martín, 2 a 0 sobre el líder de Zona B, Gimnasia Grima de Jujuy.
0: Allí va sacando la pelota desde el fondo Fattori que la cambia de frente para Riquelme. Román que la entrega en corto para Prieto. Prieto que la tira larga. Allá va buscando el pique de Giacone. Surge marcando en el fondo y la revienta Nervo. Nervo que la tira directamente en línea de costado lateral. Lateral, minuto 45 del segundo tiempo. ¿Cuánto más?
4: 4.
0: Recupera la pelota Cortés. Allí está Oscar Cortés. La toca para el otro Oscar, para Oscar Romero. Romero que se viene el paraguayo. Cambiando de frente, jugándola para la posición de Carrizo. Carrizo que la entrega hacia atrás. Juega para Nervo. Nervo que la abre para Nehuen Paz. Nehuen que le pega largo, viandazo, buscando el área rival. Surge arriba y la saca Riquelme como puede, pero la dejó corta. Le queda para Cortés. Atención, Cortés, puerta de área. Le quedó para Romero. Tiró Romero, rebotó en el camino. Y se va al córner. Hay córner para Huracán. Qué mal que la sacó Riquelme. Se elevó el aire. La sacó corta. El rebote le quedó para el remate de frente a Romero. Se fue por línea final al córner. El guió de esquina, Nicolás.
2: Bueno, esta va a ser prácticamente la última del partido, por lo menos en el tiempo reglamentario. Ahí van por Huracán todos en el final. Lo ves a Carlitos Babington. Lo ves a Brindisi. Están todos para buscar la victoria.
0: Ahí va a pegarle desde la izquierda con zurda para entrarle esa pelota. Leo Gil, qué ganas tiene Huracán de un gol sobre el final del partido. Qué ganas tiene Huracán de gritarlo, de dar otra vez el golpe como lo dice la bombonera. Gil con las manos en la cintura, allí va tomando aire, va mirando el panorama. Le va a pegar sobre el área donde van todos los grandotes. Centro que viene del Colo, centro, arriba el cabezazo. Lejos del arco, saque de valla, le ganaba a todos arriba en el aire, en el buen pas, pero cabeció lejos. Hay salida en 46 y medio que tiene que hacer Brian Cortés, el arquero de Argentinos.
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0: Ahí va sacando la pelota a Cortés. La va entregando para Álvarez. Álvarez que la abre por la derecha para Lozano. De vuelta hacia el área para Álvarez. ¡Cuidado allí! Allí venía Cortés tapándolo a Cortés en la salida. El de Huracán tapándolo al arquero que la tuvo que reventar con lo último que tenía. Allí va llevando la pelota de vuelta para Huracán. El paraguayo, Oscar Romero. Romero que la va entregando para Gil. Atención que Huracán se agrandó en los últimos minutos. Hay que dar el golpe de Huracán de vuelta sobre el equipo rival. Queda un minuto para llegar a los 49. Va entregando la pelota hacia adelante Lozano. Lozano que la juega por el medio. Va para Molina en la puerta del área. Molina la para y le pega, le pegó. Arriba del travesaño. Fue buena esta para Argentinos. Buena contra para Argentinos. Molina desde unos 5 metros afuera del área. Le pegó por arriba del travesaño. Volaba Galíndez. La pelota se fue al saque de arco para Huracán.
2: Fue muy buena la intención de Molina después del centro de Lozano por el sector derecho, porque lo vio adelantado a Galíndez. Casi Argentinos en el final se queda con una victoria pensada.
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0: 48 de 49, ahora sí, falta uno. Mira el árbitro del reloj y dice uno más, falta uno. Y va quedando la pelota para Oroz. Oroz que la pierde con Romero, se viene Romero, pero el árbitro marca falta, infracción del hombre de Huracán. Hay tiro libre y la salida ahí es para Argentinos. Tiene más el Lobo.
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0: Fattori anticipaba por la mitad de la cancha, la va entregando hacia la posición de Prieto. De vuelta va para Fattori, la juega atrás para Riquelme. Román que la abre por la derecha para Álvarez. Será la la última del partido. A ver qué pasa con esta, la última del tiempo regular. El pase largo que venía para Lescano, le pasó por arriba de la cabeza y va la contra para Huracán. Será esta la última entonces. Hay foul en la mitad de la cancha de Waller, que caía al piso y cuando caía se llevó alguno puesto. No hay tiempo para más. 49, se han cumplido los 4 minutos que dio Echenique. Deja una más, a ver qué pasa con esta. Se viene Prieto, marca bien en el fondo y la va sacando Blondel. Señoras y señores, pita Echenique. Final del tiempo regular, no final del partido. ¿Por qué? Porque hay alargue, Nicolás Álvarez. Hay alargue, Domper. Hay alargue, muchachos. Hay alargue, audiencia del Fútbol Show Nacional. No salieron del cero en los 90 y pico de minutos que jugaron. Se terminó el partido. Por ahora nomás, empate 0-0, porque aquí tiene que haber un ganador. Se acabaron los 90 minutos, hay alargue en la cancha de Argentinos.
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4: Hay jugadores de Argentinos que se acercan, me parece que es Prieto. Hay un jugador tendido en el campo de juego una vez finalizado el partido que chocó con el de Huracán. Por el lado del globo, todos rumbo hacia el banco de Diego Martínez para escuchar las indicaciones del técnico. Sí, evidentemente es Prieto, que el árbitro Echenique se acerca a ver cómo está. Se lamenta el público aquí en la Paternal, Jorge. En el final tuvo las más claras, hizo el intento argentino y ahora se viene el alargue.
0: Perfecto, Nicolás Álvarez en el comentario de un partido que no ha dejado mucha tela para cortar en cuanto a los 90 minutos y ahora expectantes de cara a lo que va a ser el alargue.
2: Sí, se animaron en el final fundamentalmente. Me parece que a lo largo de los 90 minutos Argentino fue el que más quiso. Más allá de que uno debe reconocer y ser honesto desde el punto de vista intelectual que la jugada más importante del partido la tuvo Huracán cuando Caicedo allá por los 10 del segundo tiempo en dos ocasiones con 3 salvadas sensacionales en la línea del arco tapó el arquero de Argentinos Cortés. Pero insisto, Argentinos tuvo más la pelota. Me parece que las llegadas que tuvo Molina precisamente fueron importantes. El trabajo de Fattori, de Oroz en el medio. Pero quiero quedarme con Lescano, de Lozano, quiero decir. Quiero quedarme también con la figura de Cortés, el arquero de Argentinos, y también de Galíndez. Si bien no hubo muchas emociones, no hubo demasiadas llegadas a los arcos, me parece que los arqueros se lucieron. Viene media hora de alargamiento, de alargue, como ustedes prefieran. Están hablando los entrenadores, tanto Nico Díez por el lado de Argentinos como Diego Martínez por el sector de Huracán. Recordamos que en el último partido, Argentinos en los 90 minutos lo liquidó frente a Lanús y Huracán tuvo que ir a la larga en el estadio de Boca Juniors para justamente ganarle al equipo de Claudio Úbeda. Está más entero desde lo físico Argentinos. Hay un dato que no se puede soslayar. Huracán no pierde en condición de visitante y uno no puede olvidarse de ese dato que tiene que ver con la estadística. Y vamos a ver si le da la nafta al equipo de Diego Martínez para bancarse el alargue. Y después, si persiste la igualdad a lo largo de la media hora de fútbol que vamos a tener aquí en la Paternal, vendrán los penales. Insisto, en un calendario tan apretado, comprimido por el comienzo del Mundial en un año atípico, no solamente para el fútbol argentino, sino también para el fútbol del mundo, ¿quién habrá sido el iluso que se le ocurrió jugar alargues en el fútbol argentino cuando la lógica indicaba que después de los 90 minutos vinieran los penales? Bueno, es como dice el Chiqui, es el fútbol argentino, nunca lo entenderás.
4: Ahí está hablando mucho Nico Díez, junto a su cuerpo técnico en Huracán, jugadores acalambrados como el Colo Gil, mucho desgaste en el globo, recordemos que venía a jugar alargue frente a Boca. Y en relación a lo que marca Nicolás, el comentarista, hay que decir que uno de los equipos que más insistió el año pasado con esto del alargue fue Argentinos, que te acordás que se quedó afuera por penales con San Lorenzo luego de empatarse 1-1 en los 90. y consideró en su momento Argentinos que el premio para los equipos que mejor juegan al fútbol es el alargue. Bueno, veremos si hoy se concreta, ¿no?
2: Bueno, está bien lo que contás. El alargue, me parece que en el fútbol, más que un premio, es un castigo. Tal vez se establezca justicia, porque se le da la posibilidad a los dos equipos que en 120 minutos de partido tengan la posibilidad de ganar, aunque sea por la diferencia mínima. No se mueve nadie de la Paternal, sigue alentando, Jorge, el hincha de Argentinos en cada sector del estadio. Se prepara nuestro relator Jorge Godoy, media hora más de pulmones y de garganta para llevar las emociones para todo el país de Huracán y Argentinos en la Paternal.
6: Bien, veremos entonces cómo se van organizando para este primer tiempo de lo que será el alargue, estos primeros 15 minutos de alargue para este partido que está 0-0 en la cancha de Argentinos entre el equipo local, entre el Bicho de la Paternal y el Globo de Parque Patricios y Huracán. 0-0 el encuentro, va quedando todo dispuesto para arrancar los primeros 15 minutos de este alargue, de este primer tiempo. Va a atacar otra vez Huracán hacia el arco en el que no hay tribuna. Presentamos el primer tiempo.
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6: Lo comenta Nicolás Álvarez, el aporte periodístico de Agustín Domberg, con Rubén Santos en estudios, con Juan Gijón, en la locución con Mariano Massimino, en la puesta en el aire con Carlitos Invide, con Marcelo Díaz, en el control central, todo el equipo de Fútbol Show Nacional. Ya se juega el primer tiempo del alargue en la cancha de Argentinos Juniors, pelota que va a jugar para Hernán Galíndez, todo vestido, todo empilchado de rosa, le pega Galíndez larga para que Blondel de cabeza intente bajar por la mitad de la cancha, ya la viene recuperando Argentinos con Nico Oroz, Oroz que la juega hacia atrás, la va entregando para Prieto, y Prieto más atrás para Riquelme, sale desde el fondo el Bicho de la Paternal, primer minuto del alargue.
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6: Cortés que la va abriendo para Lozano, Lozano que le pega larga a esa pelota buscando el territorio enemigo, allí la va esperando en lo alto Nehuen Paz, golpe de cabeza de Nehuen, le queda para el Colo Gil por la mitad de la cancha, la entrega para adelante, venía para la posición de Waller, foul de el pelado Fattori. Repasamos Agustín Domper, los amonestados en Huracán.
4: Como no, Jorge, el chico Nacho Campo que fue reemplazado ya no está. Ibáñez que está en campo de juego, al igual que Blondel. Esos son los dos que le quedan porque Caicedo también fue reemplazado.
6: Bien, a ver qué pasa en esta. Se viene la pelota sobre el campo de Huracán. Le queda para Nehuen. Nehuen que le pega larga sobre el territorio enemigo. Quería Cortés, pero no podía llevársela. Parecía que cometía infracción. Deja seguir el árbitro. La falta era contra Lozano. Pero la pelota sigue siendo de Argentinos. Le queda para Álvarez. Álvarez que la cambia para Román Riquelme. Y en Argentinos, ¿cuántos amonestados hay?
4: Solamente el pelado Fattori.
6: Perfecto. Entonces, tres amonestados quedan en cancha. Va la pelota jugada sobre el territorio de Huracán. De vuelta la viene sacando Nervo. Un rebote. Le va quedando por la posición de el jugador de del conjunto local que se venía, que era Tomás Molina. Estoy anotando los amonestados. Allí se viene Molina, rebota la pelota en el camino, se pierde por línea de costado y se va lateral. Hay lateral que favorece otra vez a Huracán en la salida, lo tiene que hacer Lucas Blondel. La tira hasta la mitad de la cancha, golpe de cabeza cuando quería Bizanz, el golpe de cabeza que venía por parte de Riquelme, le queda de vuelta para Blondel, de media vuelta la saca Blondel, largo sobre territorio de Argentinos, pelea por esa pelota, se la quiere llevar pero no puede hacerlo Bizanz, le levanta la banderita en línea marcando una infracción, falta contra Riquelme, el árbitro Echenique Pitti marca la salida y es para Argentino.
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2: Bueno, en caso de que llegue Huracán a las semifinales de la Liga Profesional, con dos alargues, el partido de Boca y el de ahora frente a Argentino, va a llegar... llegaría en caso de ganar muy cansado de lo físico.
6: Bueno, es un dato a tener en cuenta también para este partido, para este largue, porque ya viene con unas cuestas, mientras que Argentinos le había ganado sin mayores complicaciones desde lo que tiene que ver con la cantidad de minutos en juego a Lanús en este estadio.
4: Claro, y el dato que si pasa Huracán, llegaría con dos alargues, como marcan ustedes muy bien, iría a Córdoba, ¿no? De visitante contra Belgrano, que ganó los dos partidos en los 90.
6: Que Belgrano, recordamos, le ganó a Unión por 2-0. Mañana van a estar jugando desde las 18:45 Central y Racing. El relato de Arregui, el comentario de Santiago Lucía con Lucas de Jesús, con Hernán Valdés en estudios centrales. Y luego 21:30 River y Gimnasia en el Monumental.
0: con el Muñeco, con Perazo, con Minotti, con Leanza, con Pagano y con Serratea Estudios. Aquí se mantiene el cero, va llevando la pelota a Oroz. Oroz que la va entregando hacia atrás, juega para Riquelme. Riquelme que la va entregando para Álvarez. Álvarez que la entrega para Riquelme. Riquelme que la va jugando para Prieto. Se viene Prieto, ya comenta Nicolás Álvarez. La pelota que va jugada otra vez para el pelado Fattori. Fattori que la va entregando hacia adelante, primero para Nico Oroz. Oroz que la va jugando para Giacone. Giacone que se mete en la puerta, dale, le puede pegar. Prefiere abrirla por la derecha para Lozano. Se mete Lozano, centro que viene dejando, centro, centro, centro, cabezazo y está. ¡Gol! ¡Oh, Molina! ¡Gol!

0: Tomás Molina, Tomás y hacelo, Tomás. Apareció Molina por el segundo paro para decirle que sí a ese centro perfecto, extraordinario, el grito del gol, pica el bicho a los 4 minutos del segundo tiempo, le podía haber pegado Giacone, prefirió abrir la puerta derecha para Lozano, el centro que vino buscando el segundo palo, apareció por detrás de Blondel, para darle con el frentazo al gol, Tomás Molina, Tomás y hacelo, Tomás, 4 minutos de alargue, lo gana Argentinos, que se quiere meter más en el campeonato, que quiere seguir quemando etapas, Tomás Molina, Argentinos 1, Huracán 0.
1: Lo vieron a Molina como si fuera el candombe uruguayo. La abrió Giacone para la derecha, el centro de Lozano, el anticipo ofensivo de Molina, la pelota rebota justamente en el jugador de Huracán, en el ex Boca, y van a chequear el gol, me parece que por una situación que tiene que ver con el cabezazo de Molina.
2: Sí, están chequeando el gol en estos momentos, no hay offside, pero creo que están reclamando una falta, ¿no? Para mí es válido el gol, ¿por qué?
1: Cuando cabecea Molina precisamente se da en la cabeza también de Blondel. Vamos a ver lo que entiende el árbitro del partido con el VAR que está a cargo de Hernán Mastrangelo.
3: Para mí fue un gol muy parecido en cuanto a la definición, en cuanto al cabezazo. En cuanto a la definición, fue un gol muy parecido al que hizo Sosa el otro día para Racing en la cancha de Estudiantes. Al comienzo de la jugada están reclamando, me parece, un posible fuera de juego de Giacone, que no percibo desde aquí en el monitor.
2: Yo tampoco, pero como decíamos, no está en offside Molina, están buscando un offside de Giacone en el inicio de la jugada.
1: Para mí estaba perfectamente habilitado Giacone. Vamos, me parece que van a dar el gol o lo va a ir a ver el árbitro.
2: Coincido con Nico, estaba habilitado, pero veremos. Mientras mete un cambio, ahora el equipo local, se va Nico Oroz para que realice la variante. Si querés la presentamos y ahí la confirmamos.
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2: Se va entonces Nico Oroz, el 11, ingresa el 8, Gómez, en Argentino Junior.
3: Perfecto, se va el ex hombre de la academia, Nicolás Oroz, para que ingrese Lucas Gómez. En Argentino también ingresa un viejo conocido, ingresa el mendocino, ingresa Pérez. Presentamos el cambio.
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2: El número 33, justamente, como decía Jorge Godoy, nuestro relator Enzo Pérez, afuera autor del gol, Tommy Molina, agotado físicamente, y como remarcábamos, Nico, el gol era válido.
3: Perfecto, gol de Argentinos confirmado, 7 minutos y medio, gana el bicho, pica el bicho, gana 1-0.
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3: Ahí va, llevando la pelota de Argentinos, la resignación de el hincha de Huracán, que no tiene que llegar todavía porque hay tiempo, falta todavía. Atención que ataca de vuelta Argentinos con Morales por la izquierda, va Morales, sigue Morales, surge marcando bien en el fondo. Waller para tirar la pelota por línea de costado, queda dolorido Morales. Waller va y lo quiere levantar como de lugar, a como de lugar lo quiere levantar. El árbitro está diciéndole tranquilo que está sentido el hombre. Hay salida y es para el lateral que tiene que hacer Sebastián Prieto para Argentino Junior, sector de Agustín Domper. Se quedaron sin voz los hinchas de Argentinos, claro, en el grito de gol, Domper.
2: 90 minutos fue un poquito más lo que cortó el gol, pero se gritó mucho. Y ahí se recupera el tanque Morales en Argentino.
3: Nicolás Álvarez en el comentario.
1: Bueno, impactó todo el estadio de la Paternal con el grito de gol de Molina y esa definición. Y las dudas con el chequeo del árbitro. Pero explotó de felicidad la Paternal.
3: Lo gritaron todos, Nicolás Álvarez, al gol.
1: Todos, ¿eh?
3: Se va la pelota por la última línea.
1: Parecían misiles gritando los goles.
3: Hay saque de arco que tiene que hacer Hernán Galíndez ahora. 9 minutos. 9 minutos del primer tiempo de la larga. Lo gana Argentinos. 1-0 con el gol de Molina.
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3: Ahí va, llevando la pelota Nervo que la va entregando ahora para la posición de Carrizo. Carrizo,
2: la sensación, Jorge, de la gente que era el último tren, que era el último tren para poder llegar a las semifinales.
3: Es imposible llegar a veces al último tren, pero no quiere perder las esperanzas, Huracán. Ahí va bloqueando esa pelota cuando bueno, la quería llevar.
5: Charlie García no va en tren, va en avión.
3: Va en avión, claro. Va bloqueando la pelota Lozano para que se pierda por línea de costado y se va al lateral. Lateral que favorece a Argentinos, que ahora le tiene apuro. Está ganando el partido por un tanto contra cero desde los cuatro del primer tiempo de este alargue con aquel gol de Tomás Molina. Golpe de cabeza de Molina para el 1-0 parcial. En la última línea la va entregando Blondel, juega para Carrizo. Carrizo que va levantando la mirada, tira el pelotazo hacia arriba. Lo va buscando a Bizán por el sector izquierdo. Surge marcando Fattori, la tira por línea de costado lateral. Ibáñez va a ser efectivo el saque de manos. 10 minutos del primer tiempo suplementario. Gana el bicho, gana el equipo de la Paternal, gana 1-0 argentino.
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3: Pelota para Blondel, Blondel que le tira al área para Bizans, foul de Bizans. Fue con mucho ímpetu Bizans sobre Román Riquelme, pero con tanto no se puede porque terminó cometiendo infracción. Hay salida desde el área, desde su propia puerta para el conjunto local, para el equipo que gana el partido 1-0, Nicolás Álvarez.
5: Pensaba que el gol de Molina fue un premio al esfuerzo que hizo Tomás durante todo el partido porque tuvo un par de situaciones que no pudo concretar. Finalmente, a los 4 minutos del primer tiempo de este suplementario, le da la victoria parcial a Argentinos.
2: Justamente lo que marcaba nuestro comentarista, cuarto gol de Tommy Molina en este campeonato y 21 lleva con la camiseta del bicho de la Paternal.
3: Si bien no fue desde un córner, sino desde un centro con pelota en movimiento de Lozano, el cabezazo de Molina me dio la impresión, muchachos, no sé si ustedes lo recuerdan, el gol de Racing, como lo decía recién en el relato de Sosa el otro día, que le ganó por el segundo palo a Estudiantes en la cancha.
2: Esa revela Copa, 57, Jorge, claro, ¿no? Pero después el cabezazo es similar bien en el segundo palo del arquero.
3: Y arriba al ángulo, nada que hacer para Galíndez en este caso. Allí va sacando la pelota Romero, la tira hacia adelante. Viene Cortés, a ver qué pasa con esta Huracán. Otro que se va, juega por la izquierda Ibáñez. Allá va Ibáñez para Huracán. Va entrando en acción Ibáñez, tira el centro Ibáñez. Centro, centro, centro, centro. Cortés se queda con esa pelota y va a quedarse el arquero un rato largo con ese balón para tomarse todo el tiempo posible. 12 minutos del segundo tiempo, 12 minutos de, perdón, del primer tiempo del suplementario, del primer tiempo de la larga, Nicolás Álvarez, 12 minutos, falta mucho todavía, faltan 3 más 15 del segundo tiempo suplementario. Por ahora Argentinos lo gana 1-0.
5: Mirá lo cansado que está Riquelme, recién se tocaba el tobillo derecho, muy cansado el jugador de Argentinos.
2: Con este resultado cada vez son menos, Jorge, los que quedan peleando por el título si el globo se queda fuera.
3: Totalmente, aparte ya con los cambios que se hicieron ya no hay prácticamente posibilidad de variantes, ¿no?
2: No, algunos se están jugando el último boleto a esta altura de la noche.
3: Se va, el viaje es largo todavía, falta mucho, queda tiempo todavía en este primer tiempo suplementario, más todo el segundo de la larga, pero por ahora lo gana Argentinos. Argentinos que va intentando de vuelta con Enzo Pérez, Enzo que la toca hacia atrás, ahí va el mendocino de Maipú, la va jugando para Lozano, Lozano que la pone sobre su última línea, entregándola para Álvarez, Álvarez por la mitad de la cancha, la juega para el capitán Lescano, de vuelta va hacia Riquelme, Román que la cambia por el sector derecho, se le va la pelota por dentro del costado al lateral, ahí lateral que favorece a Huracán, no podía dominarla así por ese sector el jugador Lozano, saque de banda que favorece a Huracán, comenta Nicolás Álvarez antes del cambio, Nico.
5: El partido inteligente que tiene que hacer Argentinos ahora sobre el final del primer tiempo del suplementario es tener la pelota, circularla por el campo de juego, gana el bicho de la Paternal con la euforia de la gente en todo el estadio por la diferencia mínima. Vamos a las modificaciones,
2: sí,
5: justamente que ofrece el partido.
2: Se van Ibáñez y Blondel, los dos amonestados en el globo. Ingresan Martínez y Jiménez. Mete recambios desde lo físico Huracán. Hablábamos que estaba muy cansado. Además, amonestados los dos laterales que sacó el entrenador.
3: Perfecto. Martínez.
2: Sí, el número 14, Martínez.
3: Entró por Blondel.
2: Exactamente.
3: Y entró también, decías,
2: Jiménez, con el número 18.
3: Jiménez, Luciano Jiménez con el número, sí, 18, en lugar de César Ibáñez.
2: En lugar de César Ibáñez, exactamente.
5: Ahí va a jugar Jiménez de lateral por la izquierda, mientras que Martínez se ubica de volante por la derecha donde estaba Blondel. justamente para el equipo de Diego Martínez.
3: Allí va la pelota saliendo desde el fondo de Argentinos con Lozano de media vuelta, la tira sobre el territorio enemigo, nadie por allí, solamente para esperarla y tocarla hacia atrás. Nehuen Paz la juega para Galíndez, mira el panorama, observa hacia alrededor y no hay nadie. Nervo y la va tocando para Galíndez, que le pega largo sobre la mitad de la cancha, le queda la pelota por la mitad, por el medio juego para Giacone. Giacone que la entrega en corto, foul, piti marca Echenique, tiro libre por la falta contra el jugador Lucas Gómez en la mitad del campo. 14 con 40 quedan segundos para llegar al cierre del primer tiempo del alargue. Está ganando Argentinos por un tanto contra cero, Nicolás.
5: ¿Vos sabés lo que no entiendo? Por supuesto que el partido que se jugó en Córdoba a las 7 de la tarde es un horario adecuado, pero este en la Paternal a esta hora ya no hay subte, no hay trenes. Qué difícil se le hace a la gente que vino a este estadio volver a sus casas. No piensan nunca en la gente.
3: Pelota que va a jugar a larga por la izquierda para Giacone. Tira el centro sobre el área. Giacone por el segundo palo. La entierra en el córner Alejandro Martínez para tirarla por la última línea al tiro desde la esquina. 15 con 15. Dejará tirar este córner finalmente.
2: Uno solo acaba de dar el árbitro el gesto de un minuto más.
3: Perfecto. Uno más, dice Echenique, que tiene ganas de seguir jugando. Allí va acomodándose después del córner que fue cedido por Alejandro Martínez para pegarle a esa pelota en forma de centro. El hombre de Argentinos Juniors sobre el área va Enzo Pérez sobre el primer palo. Centro que viene para Enzo, la va sacando desde el fondo. Media vuelta ahora de Cortés para sacarla. Le queda para el remate desde lejos, que viene de Sebastián Prieto para cumplir, para terminar la jugada. Le pegó lejos del arco. Hay salida que tiene que hacer el arquero de Argentinos. Le va de Huracán, quiero decir, sobre el campo de Argentinos. Le pega a Hernán Galíndez. Allá viene para golpear con la cabeza. Enzo Pérez fue hacia atrás. Le quedaba para la posición de Cortés, marcaba Fattori, la entrega hasta la mitad de la cancha, se escuchó el pitazo del árbitro. Final del primer tiempo, final del primer tiempo de alargue, cambio de lugares, cambio de campo y a seguir jugando al fútbol por 15 minutos más por lo menos. Está ganando Argentinos 1-0.
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2: Ahí se vienen los jugadores de Huracán a ver qué les indica Diego Martínez, que metió dos cambios recientemente y va a tratar de ir en busca del empate. Nico Díez claramente le hace gestos de tranquilidad, de usar la cabeza, de pensar, de bajar un cambio en estos últimos minutos que quedan.
5: Hay una muy buena victoria parcial de Argentinos aquí en la Paternal frente a Huracán, buscando las semifinales de la Liga Profesional de Fútbol. Muy discutido. El gol justamente tuvo que ir al VAR, el árbitro del partido, por lo menos lo chequeó Fernando Echenique, no tuvo que ir a ver la pantalla, estaba perfectamente habilitado Giacone, que lo habilitó a Lozano, el centro por el sector derecho, la aparición con el anticipo ofensivo de Molina que le gana a Blondel y deja sin atenuantes a Galíndez. Es una muy buena victoria de Argentinos, sabiendo que el bicho aquí en la Paternal siempre se hace fuerte. Lamentablemente Argentinos no lo pudo ganar en los 90 minutos y apareció ese gol tempranero a los 4 minutos del primer tiempo del suplementario para que estalle de felicidad toda la gente aquí en la Paternal. Se prepara nuestro relator Jorge Godoy para contarles el segundo y último tiempo de este suplementario. Si persiste esta diferencia mínima con el gol de Molina, Argentinos enfrentará a Belgrano de Córdoba en una de las semifinales de la Liga Profesional. Recuerden que mañana vamos a estar a las 6:30 de la tarde con el relato de Ladio Arregui, el comentario de Santiago Lucía para el duelo de academias entre Central y Racing. Y luego vendrán Martín Perazzo y Juan Minotti desde el Estadio Monumental para el fútbol de River y Gimnasia Esgrima La Plata. Presentamos el segundo tiempo del suplementario.
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2: Hay un cambio en Argentino de cara a estos últimos 15. Se va ovacionado el capitán, el 10 Alan Lescano. Ingresa el número 4. En Argentinos, un central, Eric Godoy, evidentemente plantea una línea de 5, Nico Díez.
5: Bien, un cambio defensivo, yo creo que lo saca Lescano de buen partido para mí porque está extenuado desde lo físico, no creo que sea otra la intención de Nicolás Diez.
3: Ya movió y se juegan los últimos 15 minutos para Argentinos y para Huracán. El centro que viene sobre el área de Argentinos, a el rebote cuando la venía sacando Riquelme, rebotaba la pelota en Cortés y después termina cometiendo infracción. Hay falta contra Enzo Pérez, pita y marca el árbitro, falta de Cortés, era contra Lozano. Finalmente hay tiro libre en la salida, primeros 30 segundos del último tiempo del partido, del segundo tiempo del alargue. A los 4 el gol de Molina en el primer tiempo del suplementario para que Argentinos le esté ganando 1-0 al conjunto de Huracán, al equipo de Diego Martínez, el que dio el batacazo en la boca. Le pega Brian Cortés, largo remate de Brian Cortés sobre el campo de Huracán, surge desde el fondo para sacarla a Nervo con golpe de cabeza. Otra vez la pelota que viene sobre el territorio de Huracán y otra vez Nervo que la tira hasta la mitad de la cancha. Peleaba por esa pelota, pero no se la podía llevar por aquel sector el jugador Bizanz. Pita y marca el árbitro una falta cometida, no, era por la falta cometida por Luciano Jiménez, el grandote que entró ahora en el segundo periodo del partido, en el alargue del partido. Marca el árbitro tiro libre por la falta contra Fattori, tiro libre, y es para Argentinos, minuto con 15 del segundo tiempo suplementario, Nicolás.
5: Lo pone a Godoy justamente para armar una línea de 5, Nicolás Diez, como decía Agustín Domper, cuida en la ventaja mínima. Nico Diez en el banco de Argentinos.
3: La gente se fue comunicando en todo momento al 11-3-870-7485. 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Mañana estaremos con todo el fútbol en la continuidad desde las 18:30. La transmisión 18:45, el partido de Central y Racing con Arregui, Lucía de Jesús y Valdés. Por suerte todo el periodismo acreditado en la cancha de Central. 21:30 River y Gimnasia con Perazo, Minotti, Alianza, Pagano y Zarratea en estudios. Epa, ¿qué pasa? Que todos se pelean ahora por la mitad de la cancha.
2: Sí, es con Carrizo y Lozano la bronca. Ahí lo amonesta el número 3 de Huracán, que la sigue. Ojo, porque Argentinos, de pasar y tener a un jugador suspendido, le puede faltar un titular, ¿no? Como Lozano, una de las figuras, que también fue amonestado.
5: Bueno, ahí donde debe estar la responsabilidad de los futbolistas, sabiendo que Argentinos tiene un buen plantel, pero no es largo. Me hace acordar al Gimnasia de Carlos Timoteo Grigoli, ¿se acuerdan de aquella expulsión frente a Gimnasia, frente a Ferro Carril Oeste?
7: La de Yagi.
5: Claro, la del Yagi Fernández, esa quise decir, que Grigoli le dijo, ¿sabes qué campeonato vas a ganar?
3: ¿Qué campeonato ganó el Yagi?
5: Ese.
3: Ninguno. Hay tiro libre por la mitad de la cancha.
5: Ese lo ganó,
3: Ese lo ganó. Hay tiro libre por la mitad de la cancha. Favorece a Huracán. Pelota que viene sobre el área. Centro, centro, centro. El cabezazo. Lejos del marco. Saque de valla que tiene que hacer Brian Cortés, el chileno arquero del conjunto que está ganando el partido por un tanto contra cero. Arriba fue el cabezazo de Martín Nervo. Repaso. Agustín Domper, querido. Los amonestados en el partido por el lado de Argentinos.
2: Por el lado de Argentinos, lo que decíamos recién, Lozano y Fattori, son dos, justamente dos titulares y dos figuras del equipo local. Por el lado de Huracán, ahora Ramírez, y también quedó en cancha Lucas Blondel.
3: Perfecto. Blondel ya está, por eso.
2: Ibáñez tampoco, no. Quedó solamente el recién amonestado Ibáñez, Ramírez.
3: Perfecto. Allí va secando la pelota desde el arco. Brian Cortés le pega largo sobre el territorio enemigo. Golpe de cabeza que viene hasta la mitad del campo otra vez, peleando por esa pelota. Quería llevársela, pero no podía el hombre de Argentinos, que caía al piso. Allí víctima de la infracción. Pita y marca la falta contra el hombre de Argentinos, contra Morales, el árbitro del partido. La falta cometida por Waller. Tiro libre y es para Argentinos. Era contra Enzo Pérez la falta, contra el mendocino de Maipú. Hay tiro libre que va a ser Fattori para el conjunto de la Paternal. En 4 minutos del segundo tiempo del suplementario, Nicolás Álvarez.
5: Lo gana Argentino, sigue siendo protagonista del partido. Huracán no tiene argumentos futbolísticos y mucho menos físicos, creo, para llegar a la igualdad en estos 10 minutos que le quedan al partido.
3: Va sacando la pelota que quería cuando se la llevaba a Godoy por la última línea. Alejandro Martínez le pega largo sobre el territorio enemigo. Quería, pero no podía llevársela. Cortés, el grandote. Se va la pelota por línea de costado lateral. Martínez lo va a hacer, pero le va dejando la pelota finalmente a Carrizo. Carrizo que la va entregando hacia atrás. Por esa pelota va jugando allí en la salida Facundo Waller. La cambia de frente por el otro lado para Jiménez. La mete hacia el medio, pero surge marcando bien en el fondo Riquelme. La va entregando por la mitad de la cancha. Allá la va corriendo, traba una y otra vez el jugador de Argentinos Juniors, que se viene, que era el número 7, Lautaro Giacone. Reclama que se le había ido al hombre de Huracán en línea. Levanta la bandera al revés, marca el saque de banda que tiene que hacer Martínez para Huracán. 5 minutos del segundo tiempo suplementario. Nicolás Álvarez comenta en Fútbol Show Nacional.
5: Y estaba pensando en la semifinal. Belgrano va a tener una ventaja porque ganó los dos partidos, el de octavos y el de cuartos, en el tiempo regular, mientras Huracán busca la igualdad en este momento del partido.
3: Pelota sobre el área, le queda para Bizanz, que tira otra vez al centro, al segundo palo, el cabezazo arriba, en lo alto va Cortés, se eleva Cortés, se apoya Cortés, cabecea y lo hace mal, se va a la pelota por la última línea, al saque de arco que tiene que hacer el chileno Brian Cortés, tomándose todo el tiempo del mundo, el arquero de Argentinos, Don Per.
2: Aprovecha a Cortés para que sus compañeros respiren. Enzo Pérez casi de enganche por momentos, bien adelantado en la línea de volante de Argentinos, y en relación a lo que marcaba Nicolás, Jorge, que Belgrano, en caso de terminar así el partido, vendría a la Paternal el domingo, parece que van a ser los partidos, pero Argentinos mantiene el invicto este año de local, así que como Belgrano fue y rompió un récord de muchos años frente a Talleres de visitante, tendría que venir aquí a la Paternal a hacer lo mismo.
5: Recordamos que Belgrano en el partido de hoy temprano le ganó Unión de Santa Fe en Córdoba 2-0 con los goles de Sánchez y de Hernández.
3: Y Belgrano espera, ya instalado en la semifinal, al ganador de este duelo, que por ahora es Argentinos Juniors, el dueño de casa, el de la Paternal. Enzo Pérez con la pelota en la mitad de la cancha, la juega para Fattori. El doble 5 de Argentinos ahora es Enzo y Fattori. La abren por la derecha, va para Gómez, foul, Piti marca el árbitro, y atención porque se va a meter en la mano al bolsillo.
2: El árbitro del partido. Pero no es Carrizo, zafó el único amonestado que le quedaba al globo. Le duele el rostro al 8 de Argentinos, que había ingresado hace un ratito. Hablamos de Gómez. Y veremos para quién es la tarjeta, porque claramente le fue con los... Para el 14 de Huracán, que le fue con los puños
3: Martínez
2: arriba. Para Martínez, amonestado ahora, además de Carrizo, los dos que quedan en el globo.
5: Me da la impresión de que Huracán atraviesa un momento de impotencia en el partido, sabiendo que en el segundo tiempo tuvo esa doble llegada a Caicedo como protagonista, que salvó en tres oportunidades. Cortés, me parece que fue no solamente la más importante del partido, sino la más significativa que tuvo Huracán.
3: Mañana desde las 13, Nicolás Álvarez al mando, como siempre, de Pasión Nacional. ¿A qué hora empieza la preproducción, Nicolás? ¿A qué hora llega usted a Maipú 555 mañana? Porque tiene una noche corta hoy.
5: Muy temprano, tipo 10 de la mañana.
3: Bueno, tiene para dormir, tampoco era tan temprano, yo pensé que era de madrugada. Allí va, anda la pelota.
5: No, pero a esa hora es de madrugada, a las 10.
3: Sobre el área de Huracán, el pelotazo que viene, golpe de cabeza de Carrizo, después complemento Martínez para tirar la otra mitad de la cancha. Cabecea Enzo Pérez hacia adelante, surge reventando la pelota a Nervo para que la vaya a correr Cortés, sale con la cabeza el otro Cortés, el arquero de Argentinos Juniors, como un zaguero central, para sacarla por el medio. Le queda para Gil, la tira el Colo sobre el área, centro largo, sale Cortés, Brian Cortés se arroja sobre esa pelota y se queda con ella como con el tesoro más preciado. Ahí va a devolver el arquero. En 8 minutos ya hemos pasado la mitad de este segundo tiempo de la larga, Nicolás. 8 minutos del segundo tiempo, del tiempo suplementario. Está ganando Argentinos por un tanto contra 0. Pelotazo largo que viene sobre el área de Huracán. Allá va empujando Morales, corre Morales, entró al área Morales. Lo desestabilizaban a Morales, no pudo acomodarse nunca para pegarle a esa pelota. Volvía marcando Carrizo, del saca del arquero lo puso casi en posición de gol, pero terminaba cometiendo infracción. Hay salida para Huracán, comenta Nicolás Álvarez en Fútbol Show Nacional.
5: Bueno, Morales, la verdad que las corrió todas, no la terminó bien en esta ocasión, además estaba marcado por dos futbolistas de Huracán. Le quedan 7 minutos al partido, más lo que adicione justamente el árbitro, le quedan 7 minutos a Argentinos para meterse entre los 4 mejores del campeonato.
3: Voy por el sector de Agustín Domper, trabaja Agustín Domper en el sector bajo, en la cancha de Argentinos.
2: Camina, no quiere ni mirar por momentos Nico Díez, que con este resultado quedaría a un partido de jugar una nueva final. Recordemos que como técnico del Bicho, el año pasado perdió la final de Copa Argentina frente a Independiente Rivadavia Mendoza y no pudo coronar, ¿no? Después de un gran año. Este año arrancó complicado para Argentinos, eliminado justamente de la Copa Argentina, eliminado de la prefase de Copa Libertadores, y ahora está a 5 minutos de meterse en una semifinal y en busca de la final del 24 de mayo.
3: Le va a pegar a esa pelota Brian Cortés. Allá va el arquero trasandino de Argentinos. Le pega largo sobre el territorio enemigo. Golpe de cabeza para devolverla de Hugo Nervo. Vuelve la pelota sobre el área de Huracán. Le queda a los dominios de Hernán Galíndez. Desde las 13 mañana, Nicolás Álvarez, todo el equipo de Pasión Televisión Nacional para todo el país desde la 1:00 p.m. luego la segunda edición del segundo tiempo de Pasión Nacional. Mañana no estará presente, ¿por qué? Porque habrá transmisión desde las 18:30 con Arregui, con Lucía, con De Jesús y con Valdés para Central y Racing, que juegan 18:45, 21:30 en el Monumental, Perazo, Minotti, Lianza, Pagano, con Zarratean Estudios para River y Gimnasia, acá en la cancha de Argentinos, en el Diego Armando Maradona, en la fría noche de la capital federal. La pelota viene sobre el área de Argentinos, lo domina sin dificultades Brian Cortés y va a devolver ante la presencia allí de Luciano Jiménez, que va, que empuja, que quiere, pero no puede evitar que Brian Cortés se quede con esa pelota. 10 minutos, faltan 5 todavía, Álvarez, 5 para el aguante de Argentinos, 5 para el milagro de Huracán.
5: Bien, irá por el milagro Huracán en el final del partido con pocas ideas desde lo futbolístico y muy cansado justamente el equipo de Diego Martínez.
3: Se va la pelota para Enzo Pérez.
2: Enzo Pérez no puede más, Jorge.
3: Foul contra Enzo Pérez.
2: Sí, ya con 40 años recién le cometieron una clara falta y está muy agotado, pero, al igual que varios jugadores de Huracán.
5: Pero entró hace un par de minutos nada más.
2: Bueno, pero los años pasan para todo, claro.
3: Hay tiro libre para Argentinos que dentro de un rato se va a hacer. Lo bajaban a Enzo Pérez en tres cuartos de cancha en la posición del número 10. Se enmudecen los hinchas de Argentinos alentando y gritando.
5: No se le ocurrirá, no se le ocurrirá a Echenique adicionar 10 minutos, ¿no?
3: Ahí se viene la pelota tocada en corta para Fattori. Pégale si te gusta, Fattori, la pone sobre el área. ¿Por qué no le pegó Fattori? Estaba en buena posición para pegarle el pelado, pero claro, la mente indica una cosa y el cuerpo no responde ya, porque hay cansancio. Otra vez la pelota va para Enzo. Foul, empujón. ¡Epa! Falta, foul fue eso, Echenique. Ahí va trabando otra vez. Le queda para Fattori. Es que va a ver a Giacone, va otra vez Fattori por esa pelota, marcan dos, marcan tres, siempre Fattori, va el pelado dejando cuero y corazón Fattori por el sector derecho, la hace rebotar, se va al córner para Argentinos Juniors, tendrá marca de Carrizo, el pelado, el que quedó como capitán, recibe los aplausos de todo el estadio, el pelado, alma, corazón y vida, el pelado Fattori para Argentinos, casi 12, faltan tres para que gane Argentinos, Argentinos lo quiere aguantar, Argentinos lo quiere llevarlo lo más lejos posible de su arco, lo más cerca posible de Galíndez, hay córner y nadie lo va a ejecutar, abre los brazos Echenique como diciendo, y bueno, vaya uno a pegarle, ahí van ahora acomodándose para entrarle a la pelota o lo van a hacer en corto, hay tres jugadores de Argentinos, faltaban jugadores, ahora van tres, uno de ellos es Giacone, Lautaro Giacone, el otro es Iván Morales, nadie en el área, todos los rodeando dos, el córner ahora.
5: Los dos que entraron en el segundo tiempo, tanto Giacone como Morales.
2: Claro, lo que reclaman es que haya más distancia.
3: Es increíble, pero nadie en el área para el córner, simplemente un racimo de jugadores de uno y de otro rodeando el banderín del córner, la hicieron en corto, rebotó la pelota, se fue al saque de arco para el conjunto de Huracán, las 12 de la noche.
5: El miércoles ya.
3: Ya estamos en miércoles, el partido que empezó el martes y va a terminar el miércoles. Faltan todavía 2 minutos y monedas para que termine el encuentro. Estamos en 12:50, 12:55 de 15 en este segundo tiempo del alargue. Salta en el fondo y va sacando la pelota Álvarez. Le va quedando de vuelta para Giacone, le pega largo viendazo buscando a Morales, que puede ganar Morales. Termina cometiendo infracción Morales en ofensiva. Siga, dice el árbitro, porque la pelota en el rebote le quedaba para el Colo. Gil que la va entregando para Carrizo. Carrizo que la viene abriendo por la izquierda. Va para Romero, lejos del área. Romero la tira sobre el área, sobre el punto del penal. Surge Cortés, el arquero. El arquero de Argentina se queda con esa pelota. El viandazo que le pegaba el paraguayo. La pelota fue a los dominios de Brian Cortés.
5: Ha sido de lo mejor del partido, seguramente el mejor de Huracán Cortés. Le pido una opinión del partido a mi amigo Agustín Domper.
2: Que finalmente terminó siendo un partido de miércoles, como vos decías, Nico, pero el cansancio le jugó en contra Huracán. Me parece que Argentinos lo gana con merecidas actuaciones, más allá de que fue un partido chato.
3: Revienta la pelota Lozano, guarda Álvarez porque se venía sobre las cabinas de transmisión, la reventó sobre la platea, ataca Cortés, viene el centro de Cortés, a nadie, la va sacando desde el fondo Francisco Álvarez, le queda de vuelta para el Colo Gil, la tira sobre el área, el punto del penal, arriba el cabezazo, se va lejos el cabezazo arriba de Luciano Jiménez, saque de arco, 14:05, 14:06, 14:07, ya 14:10 del segundo tiempo del alargue, del segundo tiempo suplementario, se acaba la historia en el Diego Armando Maradona, la va a tirar lo más lejos que pueda Brian Cortés, termina el partido y nos vamos, Nicolás, adelantamos el comentario, si es que no hay penales.
5: Es una muy buena victoria de Argentinos, fue el mejor equipo en los 120 minutos, fue el que más cerca estuvo
1: y a los 4 minutos del primer tiempo del suplementario, ese anticipo ofensivo de Molina para darle la victoria al equipo de Nicolás Díez, el bicho de la Paternal, con la euforia de la gente aquí en el estadio, se mete en las semifinales de la liga.
3: Le pega largo a esa pelota el arquero Brian Cortés, más allá de la mitad de la cancha, golpe de cabeza en el fondo para sacarla de Huracán a través de Nervo. Otra vez la pelota que viene sobre el campo de Huracán, allá la va corriendo Morales, corre, Morales, corre, Morales, corre, Morales, llega Morales, se arroja al piso para marcar Luciano Jiménez, se va la pelota por línea de costado lateral.
2: Dos más, Jorge.
3: 2 minutos más.
2: Reclama Canta. Nico Díez porque no entiende, le dice 2 minutos más y no pasó nada, pero bueno, acaba de marcar 2 más Echenique.
3: Tenía ganas de jugar Echenique. Y saque de manos que favorece. Dio 1 minuto cuando tenía que dar por lo menos 3 en el primer tiempo, claro, del partido. Y ahora que no tenía que dar prácticamente nada, da 2 minutos más Echenique. Hay saque de manos que favorece en el sector derecho a Huracán. Ya lo hace rápidamente sacándola desde el fondo. El conjunto de Huracán lo hacen mal. Mala entrega en el fondo de Carrizo. La tocan hacia atrás. Revienta la pelota, no obstante. En el fondo de vuelta el jugador número 3 de Huracán. Carrizo que la pone hasta la mitad de la cancha. Un rebote en el cabezazo cuando quería Lozano, la tiraba hacia afuera. Saque de manos que tiene que hacer Martínez. Martínez que la va entregando de vuelta para el Coro. Paul.

0: tantas glorias que han pasado por el semillero más grande del mundo. Argentino se va a meter en las semifinales.
1: 16:45. Le va a pegar Brian Cortés y va a ganar Argentinos Juniors. En el aire de Fútbol Show Nacional estamos. Le pega a Cortés. Se va a acabar, se acaba y se termina la historia. Le pega largo sobre el territorio de Huracán. Golpe de cabeza de Carrizo. La pelota en el aire. Final del partido. Sigue Argentinos. Afuera Huracán con el gol de Molina a los 4 minutos del primer tiempo del alargue. Se rompió el cero y lo ganó el bicho de la Paternal. Pica el bicho en su cancha, pica el bicho del Diego Armando Maradona. Y ahora ya tenemos semifinal establecida, semifinal armada. Ganó Argentinos Juniors, antes había ganado Belgrano y se van a ver las caras en la próxima instancia. Señor, señoras y señores, final del juego, ganó Argentinos Juniors y hasta aquí hemos llegado en la transmisión de Fútbol Show Nacional. Muchísimas gracias a todos los que han participado en este triunfo de Argentinos. Gracias a Nicolás Álvarez en el comentario, en los vestuarios Agustín Domper, Rubén Santos en estudios, locución de Juan y Gijón, Mariano Massimino en la puesta en el aire, Carlitos Invide y Marcelo Díaz en el control central, Jorge Godoy en mi nombre y todo el equipo de Fútbol Show Nacional. La seguimos mañana, muchas gracias, Argentinos, a semifinales. 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

Bienvenidos, aquí estamos, un poquito demorados, claro que sí, el fútbol lo ameritaba, lamentablemente, cuando hay fútbol y cuando suceden estos partidos que salen de lo normal, teniendo en cuenta que se están jugando los cuartos de final, que hay alargue, tiempo suplementario, y tuvimos suerte que no hubo penales, pero aquí estamos, nos hicimos desear un ratito. 15 minutos pasada la medianoche, comienza de a dos en esta jornada de miércoles, en esta madrugada, madrunoche, madrudía, como más te gusta. 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Y ahí también, desde la camita, hoy que el clima así lo permite, Sabes que nosotros pregonamos que hay que volver a dormirse con la radio, que eso está lindo, Por lo menos relaja, entretiene. Hacemos un programa menos descontracturado, lo de siempre. Historias, buena música, en buena compañía, interactuar juntos a través de las distintas vías de comunicación con Jacqueline Carol Macrevicio, la productora general, económica, presidencial y ejecutiva, todo tiene. Y además es vigía, que nos avisa cuando tenemos como espía también. Es de todo un poco, es todo terreno. Hoy, recuperando un gran amigo, un gran tipo, un buen profesional, un tipo que está siempre en el detalle, el querido Machiminiano Machimino, está con nosotros, poniéndonos al aire, musicalizando, dándonos una mano. Ahí está, claro que sí. Es el trabajo característico de Machimino, buscar esas cositas que enriquecen la transmisión. Todos estamos aquí, solo falta Gaby Zeni, que en un rato estará llegando. Ustedes desde ahí contagiando con su energía, proponiéndonos su combustible, la nafta que este programa necesita. Pero nada de eso sería posible sin su presencia. Ustedes ya lo saben, ella es el alma de este programa, es la reina de las madrugadas, esta negra hermosa que es inimitable, insustituible, irreemplazable, indispensable, única, esta que me roba el corazón, a mí unos cuantos, y chucu, chucu, chucu, chucu.

0: Señoras, señores, apareció de la nada, se robó mi corazón, el de todos. Es ella, la inefable Sonia Ferraris, cabrón.
1: Pero como dicen que les va, cuates, ¿cómo estamos? Muy buena madrugada. Bienvenidas, bienvenidos, qué placer reencontrarnos.
0: ¿Cómo estás?
1: Bien.
0: ¿Cómo sentéis hoy?
1: Déjeme escuchar un poquito de esta radio.
0: Sí, dale.
1: ¿Cómo me gusta?

0: encantó el recibimiento de hoy. Bien, bien, muy
1: ¿cómo
0: bien.
1: ¿Cómo estás? ¿Todo bien?
0: Sí, ya promediando la semana.
1: Bueno, yo haciendo estudios.
0: Ganas.
1: Vos, tranquila.
0: Sí.
1: Yo fui al cardiólogo.
0: ¿Cómo salió todo? ¿Cómo está ese corazoncito?
1: Extrañamente me encontró bien.
0: ¿Por qué extrañamente?
1: Porque te voy a contar, porque todo tiene un porqué. Porque a las 9 de la mañana de ayer.
0: Sí.
1: Vino el del seguro a constatar el problema de mi calefón.
0: Ajá.
1: Y me dijo algo que era una obviedad, que yo ya había visto con mis pequeños conocimientos de técnico mecánico que soy, que la serpentina estaba pinchada. Y me dijo, esto... Mira, el calefón es bastante nuevo. ¿Cuánto se lo compraste? Y la verdad que no, 3 o 4 años, no recuerdo bien. ¿La factura no la tenés? No, pero la puedo conseguir. Dice, porque esta marca, Orbis, en algunos calefones tiene garantía de 3 y en otros de 5. Entonces, fíjate eso primero. Y si no, tenés que cambiar la serpentina. Y ahí fue cuando, si el corazón resistió, cambiar la serpentina. Bien, Machimino. Sos un crack, Machimino. Sos un crack. 300 lucas vale cambiar la serpentina. Casi me muero, ¿no? Mirá, un tipo hoy.
0: ¿Y lo resistió el corazoncito?
1: Por eso, ¿viste? Entonces, pero el tipo estuvo bien. Porque me dice, mira, vos estás acá en el barrio Villa Pueyrredón.
0: Sí.
1: Y ahí hay una casa muy importante que tiene que ver con calefacción, termotanque, calefones, que es la Mezquita, Casa Mezquita.
0: Ajá.
1: Casa que tiene... Y tiene todo. Me dice, pero vos, por ejemplo, acá podés ir a Mezquita y decirle a ellos, ellos vienen y te lo sueldan acá, no hay que cambiarlo, lo arreglan y lo reparan acá y te va a salir mucho menos. Pero el primer paso es hoy comunicarme con la casa, que es el que me vendió el calefón en su momento. Yo tengo un amigo ahí, gerente, que ya lo llamé, le digo, haceme un favor, Nerio. ¿Qué pasó? Así. Ah, nosotros tenemos la posibilidad de ver por 2 medios que tenemos acá cuándo y dónde la compraste. Bueno, averiguame eso, por favor, te lo pido. Y después, a partir de eso, veré qué hago o qué resuelvo. Mientras tanto, el calefón anda, pero tengo una olla, ya no sé si poner un tanque de agua abajo. Y si no, es como acá a veces, viste que últimamente nos recortan de todo acá, estaba por pensar si me llevaba los bidones y cargar el agua para traerlos acá después.
0: Si no trasladás la cisterna y listo, la pones abajo del calefón.
1: Así estoy.
0: Eso.
1: Sí, como...
0: Va recirculando el agua.
1: Como decía, ¿te acordás? Tarufetti decía, venga, señor plomero, estoy nadando entre el agua. Tangalanga o Tarufetti. Para algunos era Tarufetti, para otros terminó siendo Tangalanga,
0: claro.
1: ¿No? Pero arrancó como Tarufetti. Así que, y después de todo eso, electrocardiograma, ecodoppler, salió todo bien. Extrañamente.
0: Bien.
1: Así que...
0: te estaba imaginando como Melman ya, la jirafa de Madagascar.
1: Claro, más o menos.
0: Hipocondríaco el hombre me salió.
1: Sí, mirá qué casualidad. Dijiste Melman y se podía tomar de dos. Melman era... La jirafa de Madagascar.
0: Claro.
1: Y también era uno de los enemigos de He-Man que tenía que ver con el agua. O sea que lo podía. ¿Ves que es así? Podía tomarlo de la otra manera.
0: No lo pensé por eso.
1: No, lado, ya sé, no, pero no, digo, no. Mirá vos, vos lo pensaste por Melman la jirafa y yo sí. Pensé que me estaba hablando de que era uno con cara de sapo que peleaba contra He-Man. Estaba de hombre bestia, estaba.
0: Skeletor,
1: estaba. Había varios y estaba Melman. Yo te digo porque mis hijos lo tienen en la colección. Tiene cara de sapo y tiene unas como de pescado en realidad, no cara de sapo, cara de pescado.
0: Como unas aletas
1: verdes, ¿viste?
0: Que le salían de la cabeza, sí, al costado de la cabeza, es verdad.
1: Exactamente, por eso te miré y dije, mirá vos qué puntería. Así que acá estamos, mi amor, arrancamos un poco más tarde.
0: Sí.
1: Lo bueno es que habíamos con el querido Maximiliano Machimino, habíamos programado la música, teníamos todo desde temprano, porque podía suceder lo que finalmente sucedió, que es el alargue, el tiempo suplementario para la victoria de Argentinos Juniors,
0: sí.
1: Que es otro de los semifinalistas. Temprano, Belgrano logró el pase también, eliminando a Unión. Hoy juegan tu Gimnasia, uh-huh, ante River, en el Monumental,
0: sí.
1: y Racing visitando a Rosario Central en el Gigante de Arroyito en plena definición. Se juega hoy, el fin de semana las semifinales y el 24 la final en el Estadio Mario Alberto Kempes de la provincia de Córdoba. ¿Cómo estás? Entonces, ¿todo bien? ¿Estás para arrancar? Que te veo hermosa, linda, rozagante.
0: Estamos para arrancar nuestro día 2 del día de hoy, convocando a nuestros amigos oyentes, como siempre. Ustedes saben, y si no se los contamos, que hay un WhatsApp que nos conecta todas las madronoches. Los leemos y los escuchamos con un mensajito de audio en el 113-870-7485. Vos sabés que hace unos días en mi barrio una vecina me pidió el WhatsApp de la radio y no me lo acordaba.
1: ¿Viste que te pasa? A mí me pasa. Otro gran amigo al que saludamos desde aquí, el señor Ríos.
0: Decía,
1: le mandamos un beso grande.
0: No puede ser que no me lo acuerde.
1: ¿Viste?
0: No,
1: me pasa a mí.
0: No hay manera.
1: No hay, no te lo puedes acordar.
0: Y no, no había forma. Lo tengo que leer permanentemente.
1: Lo te decís cada 3 minutos y a mí me lo preguntan. Y yo tengo que ir al WhatsApp, sacar una captura de pantalla y mandársela. Porque no me lo acuerdo tampoco.
0: 113-870-7485. Ya van llegando los primeros mensajitos y en un ratito, lógicamente, empezamos con la recorrida.
1: Exactamente. Quiero saludar a todos nuestros amigos de Facebook. Recuerden, día 2, Fabián Codevila, Sonia Ferraris, Radio Nacional, AM870, que tienen siempre la delicadeza de dejar su mensaje y quiero leer algunos, ¿eh? Muy buenos. Muy buenas tardes, porque fue hoy por la tarde o ayer por la tarde. Muy lindo martes para los dos mejores locutores. Sonia Ferrer y Fabián Codevila, junto a todos sus compañeros y esa gran audiencia, los saludamos de Tacuarembó. Sergio Correa, un beso grande para él. Y Jimmy Silva dice, hola, dos genios de las madrunoches. Jimmy, el uruguayo de Río Negro. Aquí estoy esperando su programa y discoteca. Saludos. Una vez más, como siempre, el querido amigo, desde La Catrera. Así que, ya saben, ¿eh? 907, Sonia, vamos de a poquito acercándonos a esos 1000 a los que queremos llegar. Recordar cuando pedíamos, por favor, ni 500 éramos, y esto nos llena de satisfacción.
0: Yo quiero saludar muy especialmente, ayer lo hicimos, ¿no? Por el Día de las Enfermeras y los Enfermeros, uh-huh. A nivel internacional, lógicamente. Pero me quedaron en el tintero Jessica y Lorena, ¿sí? Del turno vespertino del Hospital Sor María Ludovica de la Ciudad de La Plata. Así que para ellas un abrazo bien, bien, bien fuerte. Feliz día y gracias. Gracias por su labor.
1: Gracias a todos, ¿eh? A todos. Y el beso ese gigante para nuestras queridas enfermeras y enfermeros que tanto bien nos hacen y tanto nos cuidan cuando nos toca pasar por la mala, ¿no? Que es estar en algún nosocomio.
0: Sí, lo decíamos ayer, Fabi, son muchas las labores de los enfermeros, ¿no? Porque obviamente, y es entendible, son los médicos, son los cirujanos quienes muchas veces se llevan todos los, uh-huh. los honores y las felicitaciones y los agradecimientos. Pero quienes quedan cuidando a los pacientes, ¿no? En la previa y en el post, ¿no? De las operaciones, incluso en los que están internados, en los que tienen esos tratamientos prolongados y demás, son las enfermeras, son los enfermeros los que están permanentemente velando por las necesidades, ¿no? De los pacientes y, como decíamos ayer, totalmente. También, conteniendo muchas veces a los familiares. Uh-huh. Así que yo creo
1: qué
0: que
1: laburo.
0: Siempre digo que es altruista el trabajo de los enfermeros, de las enfermeras, son mis héroes y mis heroínas sin capa.
1: 0:33 de la madrugada, aquí estamos haciendo día 2, un poco demorados, pero con las mismas ganas de siempre y con el mismo placer de cada madrugada, perdón, teniendo en cuenta todo lo que ustedes nos contagian a través de sus mensajes.
0: Vamos a empezar a disfrutar de la música preparada para hoy en nuestro día 2, si les parece, con una canción que formó parte de la banda de sonido, ¿no? Uh-huh. De una película, Nothing Hill, seguramente muchos la recordarán. Desde allí escuchamos a Elvis Costello.

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6: Alto Río Senguer, un pueblo al pie de la cordillera de los Andes.
7: San Martín de los Andes se encuentra ubicada dentro del Parque Nacional Lanín, a orillas del lago Lácar.
6: Gobernador Gregores está ubicada en el hermoso valle del Río Chico, un lugar ideal para pescadores y amantes de la naturaleza.
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0: La música junto a Kenny Rogers en DEA 2, Lady.
1: Casi menos cuarto, ¿eh? 0:45 de la madrugada. Bienvenido, Gaby Zeni. El agradecimiento eterno para Maximiliano Machimino, que hizo un gran laburo, ¿eh? El ratito que estuvo con nosotros, como siempre. Aquí estamos, empezando a deandar, despacito, de a poquito, ¿eh? Este programa que arrancó un poquito más tarde y tiene que ver, como siempre, por el fútbol. Hermosa mía.
0: Dígame.
1: ¿Hoy qué me trajo y que no me contó nada?
0: No, que me quedó pendiente ayer de Tom Hanks.
1: Ah,
0: sí, tenía que,
1: claro,
0: que contarle algunos pormenores, algunos detrás de escena de la filmación de Cutaway.
1: Sí, tenés razón.
0: El náufrago.
1: Exactamente, qué película esa, ¿no?
0: Uf.
1: Y me va a traer detalles.
0: Sí, por
1: detalles
0: supuesto.
1: Detalles de lo que ha sido esa filmación y todo
0: sí,
1: lo que
0: señor.
1: Eso trajo. O...
0: ¿Cómo lo modificó a Hanks en su persona, ¿no? El hecho de tener que filmar esa película.
1: Que además, yo no quiero adelantar ni spoilear, digo, recordar todo lo que él tuvo que engordar primero. Para después tener que adelgazar para esa película. Y que tenía que ver con esos años que pasó supuestamente como un afro. Pero no quiero adelantar nada, no quiero spoilear nada. Vamos a escuchar atentamente lo que nos tiene que contar este enorme y gran actor como Tom Hanks.
0: Ahora voy a empezar a agradecer algunos mensajes que van llegando a nuestro WhatsApp.
1: Sí, hoy programé la música pensando un poquito en vos, algunos temas que van a venir dentro de un ratito. Viste que arrancamos con G, siguió con Lady, y lo que viene después viene ya pensando en algunos intérpretes que a vos te gustan mucho. Nada más.
0: Estuve por allí relojeando y me di cuenta de ello, así que muchas gracias. Llegó el miércoles, Sonia, Fabián, excelente el programa, DEA 2, también la Discoteca Nacional, soy Héctor Osvaldo Vargas, del barrio 13, Rito, ya nos escucha a través de la FM 102.7, allí en la provincia de Salta, así que Héctor, un abrazo bien fuerte para vos y muchísimas gracias por acompañarnos. Hola Sonia, hola Fabián, ¿cómo están? Buenas noches, tanto tiempo, mira que no apareció Andrea Paula, nuestra amiga de Mendoza. Quisiera que saluden a la señora Amanda y también a Angelita Lupi, que me dijo que les contara que ella todas las noches los escucha, pero que por el momento no puede mandarles mensajes. Bendiciones y que sigan bien. Así que, bueno, Andrea Paula, en principio, qué lindo tenerte de vuelta por aquí. Y para Ángela Lupi también un abrazo bien fuerte.
1: Hiciste un 2x1. Recuperamos dos que hacía mucho que no que no teníamos noticias al respecto,
0: sí,
1: de los conspicuos oyentes.
0: Sí, hace rato nos preguntábamos qué será de Angelita, que siempre nos contaba a las 2, 3 de la mañana que
1: estaba comiendo un pavo al horno con papa y...
0: regado con un Malbec.
1: Exactamente.
0: besos y más besos para ustedes. Buena madrunoche, Sonia Pomelo, acá el gato de Corina.
1: Gatito.
0: Beso para vos, gato.
1: Te mando un beso grande y te cuento que hace 10 minutos hablé con Gustavo Costa. No te pienso adelantar nada.
0: Buenas, muy buenas madrunoches, amigos nocturnos. Créanme
1: sí.
0: Cuando les digo que es un enorme placer escucharlos.
1: Lo sabemos.
0: Dios bendiga sus vidas.
1: Qué lindo, gracias.
0: Eso es un montón. Gracias, Griselda de San Rafael, mi reina siempre allí presente también, con tanto cariño.
1: Hermosa.
0: Muy buenas noches, buenas madrugadas para nuestros queridos amigos Sonia y Fabián. Les escribimos desde Tacuarembó, Nubia, Cintia, Zuli, Diana y Sergio. Y ahora se unió nuestra vecina Marisela.
1: Mira.
0: Les deseamos todo lo mejor. Saludos a Jacqueline.
1: Ah, mira la productora ejecutiva comercial y general.
0: Y a todos por allí, con 9 grados, el reporte meteorológico desde Tacuarembó, los amigos allí, bueno, sumando a Marisela, le damos la bienvenida.
1: Claro, cómo no.
0: Yo
1: claro
0: que ya,
1: sí.
0: Ya me había aprendido el nombre de toda la banda, bueno, ahí la sumamos a Marisela. Buenas noches, radio, saludos desde Neuquén Capital, besos enormes para Gerardo, que lo amo y va a salir todo bien.
1: Muy bien.
0: No me cabe ninguna duda, claro que sí.
1: Venir.
0: Siempre. Besos para ustedes. Hola Sonia, hola Fabi, buenas madrunoches. Feliz día a todas mis enfermeras de diálisis. Soy Ricardo de Zárate. Gracias Richard, que nos envía por aquí una foto, ¿no? Que se sacó. Bueno, ayer tuvo sesión de diálisis y nos lo había contado.
1: Sí.
0: Y por aquí nos envía una imagen con la enfermera que lo estuvo atendiendo, así que... Gracias, Richard. Me alegra que haya salido todo bien. Buenas noches, amiguitos. ¿Cómo están? Soy Fausto, de Bobril, Entre Ríos. Muy bueno el programa. Besos y abrazos.
1: Qué bueno. Gracias.
0: Fausto, gracias. Beso para vos.
1: Si la vista no me engaña, veo Fausto en la montaña.
0: Choque de planetas. La luna fue visitada. Ilumina una gran madrunoche de miércoles. Los noctámbulos se activan. Preparan el mate en sus casas, departamentos. Y los caballeros rodantes en sus camiones con el humeante en la mano. 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Historias, recuerdos de la infancia, pero sin dejar de lado a su amor eterno. Solo ella mueve su estantería. La chica astrónoma, todóloga, la señorita locutora Sonia Ferraris, al aire simultáneamente, Rubén de la Rioja, venga.
1: Es un fenómeno.
0: Beso grande, Rubencito, muchas gracias. Beatriz, se nos está escuchando allí en Paraná, buena madrunoche, Sonia, Fabián, les deseo un programa desopilante. Feliz miércoles, muchas gracias, esperemos complacerte, Bea. Hola, hola, mis amores genios. Tanto tiempo, Sonia, Fabián, mil abrazos y bendiciones. Muy buenas trasnochados. Soy Ricardo Hernán Ríos de Mosconi, Tartagal, provincia de Salta. Si ustedes vieran lo que yo estoy viendo mientras con el rabillo, ¿no? Mientras...
1: cable, hijo de puta.
0: Agradezco los mensajes. Fabián en cualquier momento se ahorca con el cable del auricular.
1: ¿Pero chicos, quién puede poner un cable de auricular de 6.5 metros en una mesa de 2? Pero se tiene que morir, hijo de puta ese.
0: Fabi.
1: Perdón.
0: Pero yo lo veo que digo, estaba todo rojo, ya, se está ahorcando.
1: Pero con ya el... me caí dos veces, mirá lo que es esto.
0: Bueno, sí, es largo. Es
1: por
0: bueno,
1: favor.
0: Un rollito así como le hago yo.
1: Pero qué rollito, ¿sabe qué? Lo voy a cortar.
0: Bueno, Hernán, un beso grande, gracias por tu mensaje y por tus abrazos. Sonia, qué hermosa canción te dedicó Fabián. Que tengan una hermosa noche. Besos. Emma, de Francisco Álvarez.
1: Gracias, Emma. Vos sí lo notaste. Gracias.
0: Beso, mi reina. Ricardo, de Villa Langostura, nuestro amigo cocinero. Claro. Buena madrunoche, genios de la vida. Sonia, Fabián, acá está refresco. Sigo con lo mío. Estudiando gastronomía por internet.
1: Muy bien.
0: Saludos, neuquinos.
1: Que no decaiga.
0: Pintaron unos espaguetis al disco con salsa putanesca. Con tomates cherry, bañados con brandy, hongos portobelos y espárragos a la crema. Dice, van como piña. ¿Cómo no van a ir como piña?
1: Se tendría que casar con Ángela Lippi.
0: Dios mío, lo que cocina este hombre. ¿Viste? Me encanta. Se me hizo agüita la boca mientras leía el mensaje.
1: Una cosa de lo...
0: Hola, mis estimadísimos, Sonia y Fabián, buenísima madrunoche. Espléndido recibimiento a la reina de la noche con esas rancheras. Gracias por estar siempre. Abrazo fraterno y salud. El profe Chicho, desde Los Nogales, allí en Guaycama, Ambato, provincia de Catamarca, Chicho Arregues. Beso para vos, profe.
1: Gracias, don Chicho.
0: Hola, hola, hola. Buenas madrunoches. Lindo escuchar sus voces. Gracias por estar. Dios los bendiga. Gerardo, nuestro amigo de La Marque, allí en Río Negro, Fabi.
1: Un abrazo grande para él.
0: Buena madrunoche, estimados de a dos. Aquí estoy acompañándolos desde Córdoba, capitán. Oscar Alberto Escobedo. Gracias, Oscar. Raúl de Trenquelauquen también está por allí. Alejandra de San José de Hachal se suma. Buena madrunoche, Sonia, Fabián. Feliz miércoles. Que tengan un bonito día. Genios de la radio, se los quiere. Bendiciones y besitos.
1: Qué bárbaro. Gracias.
0: Gracias, Ale. Hola, muy buena madrunoche, Sonia, Fabián. ¡Qué lindo es escuchar la radio en la cama!
1: ¿Viste?
0: Y también con terribles locutores. Epa. ¡Saludos! Daniel de Perito Moreno, Santa Cruz. ¡Vamos, Dani, todavía! Aguante la radio debajo de la almohada. ¡Muy buena madrunoche, mis queridos Sonia y Fabián! ¡Qué linda música! Les cuento que estoy paseando por Morón. Ajá. Disfrutando unos días, visitando familiares y, por supuesto, escuchando mi programa favorito. En un vuelo cortito, les mando mi corazón en un abrazo apretadito. Maggie, nuestra amiga de Comodoro.
1: Gracias, Maggie. Mira qué lindo, pasando bueno, por la zona oeste.
0: Que disfrutes de tu paseo, por estos lados, Maguita. Desde Gualeguaychú y de forma horizontal, fiel a Radio Nacional. Me converso y todo, me encantó, con rima. Me voy al sobre en su compañía, Gastón. Beso, Gastón. Dulces sueños. Nos encanta acompañarte. Lulú nos está escuchando también allí en Valle Viejo, provincia de Catamarca. ¡Saluditos desde la cuna del poncho! Qué bien, unos ponchitos ahora. Ponchitos catamarqueños.
1: A mí, yo tengo uno que saqué de relucir, te conté el otro día, que se lo había dado a mi vieja y lo recuperé.
0: Sí.
1: Un poncho salteño impresionante. Pero la verdad que cuando me lo puse y miré el espejo, me parecía que veía me haría mar a Mercedes Sosa y me lo saqué.
0: Yo tengo uno que me lo pongo y al instante ya empiezo a sentir ese calorcito. Me lo regaló Omar Moreno Palacios.
1: Qué lindo, qué
0: hermoso,
1: qué
0: poncho.
1: Claro, hermoso recuerdo, hermoso poncho, hermoso todo. Historia de ese poncho, todo.
0: Sí, tengo mi boina, mis alpargatas bordadas también.
1: ¿Qué hago?
0: La que le presté hace unos días también, sí, que no pude usar.
1: La rastra.
0: Sí, señor. Buenas madrunoches, Sonia, Fabián, ya junto a su compañía, desde el paraje Chorrillos, en la Puna Salteña, Víctor.
1: Hola, Víctor, gracias.
0: Buenas noches, Sonia, Fabián, buen miércoles, los saludamos. Gustavo, Ángel y Daniel, nuestros incondicionales amigos paraderos de San Rafael.
1: Claro.
0: Beso grande. Ahí está, los agarramos con la mano en la masa.
1: Ah, muy bien. Grábenlo para pasarlo durante la semana, ¿eh? Que a veces es más bueno este que lo que pasa acá.
0: Un beso grande a Andy Netti.
1: Sí, me debe una ese.
0: Hola Sonia, Fabián, mucho frío en Concepción del Uruguay. Abrazos de Roberto Antonio Rato Conforti y mi compañera, mi señora Adriana Mabel. Besos. Bueno,
1: beso
0: para
1: grande.
0: Ustedes, Robert, Adrian, gracias por acompañarnos.
1: Muy bien, ¿cómo está con la inglés, eh?
0: Me acordé de Rocky.
1: Adrian.
0: Feliz noche, que pasen un lindo momento. Que se solucione lo del calefón, Fabián.
1: Sí.
0: Acá me sigo recuperando. Todo lindo. Abrazos, Cecil Hughes, nuestro amigo de Esquel. Recuperándose de su cirugía. Bien. Prontito ya recuperado del todo. Cecil, besos. Sonia, Fabián, buenas noches. Hace mucho frío aquí en Sao Paulo. Gracias por otra noche juntos. Hoy Racing y Gimnasia ganaron sus partidos. Felicitaciones, un abrazo. Fabián, un beso. Sonia, Atahir Soares, nuestro amigo de Sao Paulo, que sigue atentamente las campañas de nuestros equipos.
1: Hoy ganarán sus partidos. Porque dijo, vio hizo futurología, me dije,
0: sí, bueno,
1: ya nos vio ganador a los dos,
0: sí,
1: qué bueno.
0: Obvio, me gusta.
1: Hizo transpirar de la alegría.
0: Este mensaje en realidad lo teníamos que leer mañana. Pero bueno, lo que llegó. Hola Sonia, Fabián, acá desde Cerro Dragón. Como siempre, gracias por estar y acompañarnos. Por acá la noche está muy fría. Muchos saludos para ustedes y su gran audiencia. Ignacio, Nachito, un beso grande para vos y para toda la gente linda allí en Cerro Dragón, en Comodoro Rivadavia. Carlos de Rama Caída, San Rafael, también está por aquí. Hola, hola, buena madrunoche. Está muy bueno el programa. Los quiero. Gracias, Carlitos.
1: Gracias,
0: un beso,
1: Carlos,
0: grande. Gracias por la sugerencia.
1: Bueno.
0: Fabián, quiero saludar a todas las enfermeras y en especial a mi señora Rosita, que es la mejor enfermera del mundo y la amo con toda mi alma. Daniel de Tunuyán, provincia de Mendoza. Bendiciones para ustedes.
1: Gracias, gracias, gracias. Permitime meter este porque es nuevito, estos que te gustan a vos. Dice, hola, muy buenas madrunoches, Sonia y Fabián. Desde hace unos meses empecé a escucharlos. Son geniales, es la primera vez que me comunico. Los saluda desde Eduardo Castex, La Pampa. Perla Pérez, mira vos, a través del Facebook, se acaba de anotar en el Facebook también.
0: Vamos, Perlita, todavía, bienvenida, me encanta el nombre Perla.
1: ¿Viste?
0: Tengo una amiga que adoro, que se llama Perla. Muy buenas madrugadas, los escucho desde San Joaquín, departamento Garay, Santa Fe. Estamos tractoreando.
1: ¡Epa!
0: Los escuchamos siempre y les escribo por primera vez.
1: ¡Qué lindo!
0: Pablo.
1: Vamos, Pablito, ahí laburando con el tractor, qué lindo, hasta ahora. Y con la radio prendida.
0: Me encanta. Beso grande, Pablo. Bienvenido. Es un placer acompañarlos por allí. Esther Ponce, de San Rafael, también canta presente. Fabi, buenas. ¿Cómo están? Sonia, Fabián, aquí estamos. Escuchándolos nuevamente y disfrutando de su compañía. Muy bueno el programa. Bendiciones a los dos y a sus respectivas madres.
1: Gracias.
0: Muchas gracias, mi mamá, que también duerme con la radio debajo de la almohada.
1: Muy bien, Amanda, muy bien.
0: Un saludo especial a mi amor Juan, dice Esther. Así que para Esther, para Juan de San Rafael, muchos besos. Uno más, porque está preparado por allí ya Brursin para contarnos lo que hay que saber. Muy buenas noches, amigos de Nacional. Sonia, tanto tiempo. Fabián, abrazo fuerte. Vilma, de Perito Moreno.
1: Mira, Vilma. Hola, Vilma. Volviste.
0: Qué lindo, Vilma. Qué es la noche de los reencuentros.
1: Volví,
0: me encanta.
1: Volví una noche, no la esperaba.
0: Nosotros sí la esperábamos, sí, siempre.
1: Sí, bueno, qué sé yo.
0: Bueno, ahora sí, estamos a un minuto y algunos segundos de la una de la madrunoche. Hacemos un alto en nuestro día 2 porque hay que informarse. Nos ponemos serios.
1: Momento Burstein de la madrugada.
0: Él tiene su presentación. Darío Bursin nos cuenta lo que hay que saber en esta parte de la madrunoche. Y como siempre, hasta las 2, hay más, día 2.

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1: La una de la mañana en la República Argentina. El presidente Javier Milei cuestionó la marcha universitaria. La principal movilización fue convocada desde el Congreso a Plaza de Mayo por el Consejo integrado por todos los rectores, sindicatos de profesores no docentes y estudiantes. En el mensaje conjunto pidieron a la Corte Suprema que no permita que se siga incumpliendo la ley de financiamiento. En tanto, el subsecretario de Políticas Universitarias, Alejandro Álvarez, dijo que los salarios universitarios representan 400 mil millones de pesos en todo el país.
2: Desde la perspectiva del Estado, nosotros que tenemos que administrar de manera ordenada y racional, esto implica que le está costando al pueblo argentino 400 mil millones todos los meses en salarios universitarios. Nosotros tenemos graduados de mucha calidad, pero son muy pocos en relación a la población que se atiende. Pero si vos tenés una relación de la cantidad de docentes que tenés nombrado, de acuerdo a la cantidad de alumnos que tenés, pero no generás graduados, el presupuesto es finito. O sea, vos no tenés dinero infinito. Entonces, si vos tenés presupuestado 15 docentes y nombrás 25, el día que vos querés, eso se vuelve masivo, el día que vos querés aumentar el sueldo, es la misma plata.
1: 80.000 ahorristas ya pueden usar sus dólares del colchón sin restricciones. Así lo informó la Agencia de Recaudación y Control Aduanero, ARCA. La medida forma parte del nuevo régimen simplificado de ganancias, pieza central de la denominada Ley de Presunción de Inocencia Fiscal. Rechazaron la cautelar y avanza la privatización del canal y las radios de la ciudad. El gobierno porteño abrió los sobres de la licitación que tuvo oferentes para la señal televisiva, pero fue declarada desierta por falta de interesados para la AM1110 y la FM92.7, la 2x4. Se anticipa buen tiempo para este miércoles en la zona del área metropolitana de Buenos Aires, 9 de mínima, 16 de máxima y ascenso de temperatura para el viernes. En este momento tenemos 13 grados de temperatura en Buenos Aires, el cielo está despejado.
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0: Había que descubrir la verdad sobre una mujer injustamente maltratada y lograr liberarla con un entierro digno. En esta madrugada de miércoles llega a Diaduz la casa de los susurros y el misterio de los objetos que se movían solos. Esto ocurrió en un pequeño pueblo escondido entre montañas, una antigua casa desolada, antigua casa conocida por los lugareños como la casa de los susurros. Construcción vieja, desvencijada, se alzaba sobre una colina cubierta de maleza. Los habitantes de la zona contaban historias de cómo las noches de frío y viento se escuchaban susurros inexplicables y los objetos dentro de la casa se movían solos, como si tuvieran vida propia. Hasta ahí llegaron Sonia y Fabián, decidiendo investigar el misterio que rodeaba aquella insólita morada. Fabián, con una valentía que a menudo lo metía en problemas, y junto a él Sonia. Melena negra rizada era conocida por su fuerte carácter, pero por su lealtad. Una tarde lluviosa, ambos decidieron aventurarse hasta la casa, armados con linternas y mochilas, con provisiones, emprendiendo el camino. La oscuridad avanzaba y la bruma que se levantaba entre los árboles daban lugar a un aspecto fantasmagórico.
1: ¿Estás seguro que debemos hacer esto?
0: Preguntó Sonia, intentando disimular su nerviosismo.
1: Claro, claro que sí. Alguien tiene que descubrir qué está pasando acá.
0: Al cruzar el umbral de la casa, fueron recibidos por un chirrido agudo de las puertas que hacía años no eran abiertas. El primer impacto fue un fuerte olor a humedad y polvo acumulado. Olor que ellos conocían de haberlo sentido en su lugar de trabajo por gente que nunca se bañaba. Sonia encendió su linterna y señaló hacia un estante lleno de libros.
1: ¡Mirá, mirá, mirá!
0: Dijo acercándose a un tomo que parecía llevar siglos sin ser tocado. Al abrirlo, un viento invisible fue levantando las páginas mientras escuchaba un susurro débil.
1: ¿Vos lo estás oyendo?
0: Preguntó Sonia mirando a su alrededor con desconfianza.
1: Fabi, no estamos solos.
0: De repente un candelabro en la esquina de la sala comenzó a balancearse. Pasmados, los jóvenes observaron cómo una silla se movía lentamente hacia el centro de la habitación
1: y lo hacía sola. Tengo un mal presentimiento,
0: murmuró Fabián.
1: Ahora la que está decidida soy yo. Vamos adelante. Vamos a descubrir la verdad,
0: acotó Sonia. Decidieron subir al segundo piso, donde los susurros se hacían más nítidos, los olores eran más pestilentes y los objetos parecían moverse con más frecuencia. Al llegar a un dormitorio en penumbra, encontraron una muñeca antigua. Que alguien había estado tocando. Con mirada penetrante, la misma desde la cama, parecía mirarlos. La muñeca giró.

0: cabeza lentamente hacia ellos. Y el susto fue mayúsculo y un sonido agudo rompió el silencio. ¡Basta!, gritó Sonia, sujetando la muñeca y arrojándola lejos. ¡Esto no puede ser real! De repente, una voz femenina se hizo audible desde el aire.
1: ¡Ayúdame!
0: Resonó en la habitación, como si José de Cera estuviera haciendo una nota. Ambos quedaron con la sangre helada.
1: ¿Quién eres?,
0: preguntó Fabián con valentía. No obtuvo respuesta. Pero la voz se tornó lastimera y más insistente. Con temor, pero también con compasión, Sonia dirigió a la voz y le dijo:
1: si estás atrapada acá, prométenos que no nos harás daño. Vamos a tratar de ayudarte.
0: Los susurros se detuvieron abruptamente y una sensación de calma envolvió la casa. Decidieron investigar más allá de la habitación. Y fue ahí donde hallaron un diario polvoriento que parecía pertenecer a una joven llamada Isabel. Relataba cómo hace muchos años había sido encerrada en la casa por su familia, quienes la consideraban diferente. Isabel, llena de odio y tristeza, había maldecido la casa antes de morir.
1: Quizás si encontramos sus restos y le ofrecemos un descanso digno, estos fenómenos paranormales cesen.
0: Sugirió Sonia con audacia y con paciencia, con determinación. Ambos, armados con palas y determinación, se dirigieron al sótano, donde, según el diario, Isabel había sido enterrada. Desenterraron una caja de madera con los restos de Isabel. Con el respeto y la solemnidad que merecía, llevaron los restos al cementerio y le dieron un entierro digno. Al regresar a la casa, notaron que la atmósfera era distinta. Parecía como si la casa hubiera soltado un gran suspiro de alivio. No hubo voces, no hubo objetos moviéndose, solo un profundo silencio.
1: ¡Lo hemos conseguido, mi amor!,
0: gritó Fabián abrazándose a Sonia.
1: ¡Hemos liberado a Isabel! Y también liberamos esta casa de su maldición.
0: Ambos sonrieron con satisfacción. Abrazados salieron de la casa, más unidos que nunca y con la certeza de que su amor era capaz de superar cualquier desafío. La luz del sol se filtraba entre las nubes, iluminando el sendero de vuelta a casa. A veces, los misterios más aterradores solo necesitan un poco de valentía y compasión para ser resueltos. El amor y la determinación pueden desentrañar los enigmas más oscuros y traer paz donde antes había desolación y desesperación. La casa que susurraba y el misterio de los objetos que se movían solos. Y adiós, fantasmas.

0: Elton John poniéndole música de a dos. A War in Spanish. Una palabra en español.
1: Tema de los 80 de Elton John, impresionante. El video oficial de este tema es sencillamente emocionante. La historia que plantea esta canción es realmente bárbara, me encanta. Es uno de los temas de esos lentos inolvidables que marcaron un antes y un después, ¿no? Y sobre todo el sonido, yo lo hablaba con Sonia, el sonido de esa guitarra española sobre el final del tema, es realmente endulza los oídos. 1:20 de la madrugada, amore mío.
0: Estoy preocupada.
1: ¿Por qué?
0: Presentaron el GDO1. No sé si preocupada o ansiosa, porque quiero pilotear uno.
1: ¿Cómo me vas a volver loca? Latras y uno. Volvés loco con tus nombres.
0: Este no es ningún planeta, no es ningún asteroide, ni mucho menos. Es un robot transformer, listo para ser tripulado.
1: Me estás jodiendo.
0: No te jodas.
1: O sea que la realidad supera la ficción.
0: Absolutamente.
1: No te puedo joder. No. ¿Cómo me vas a volver loco a mí?
0: Fabricado en aleación de alta resistencia, sí. Pesa 500 kilos e integra tecnología para aplicaciones civiles. Un robot mecha que evoca los famosos Autobots de la saga Transformers. Bueno, fue presentado ayer, por Uni3 Robotics.
1: Qué bárbaro, viejo.
0: Puede llevar un piloto en la cabina, mata. Está instalada en el torso y puede alternar entre caminar sobre dos piernas o en cuatro patas.
1: Qué bárbaro, ¿no? Qué increíble.
0: Es una cosa, veía las imágenes y realmente así era como.
1: Por eso, ya estamos, ¿viste? A ver, lo que ha avanzado y lo que avanza la tecnología, ya no entre cada 10 años, ni cada 5, ni cada 2, sino mes a mes. Sí, estamos hablando de situaciones que realmente, escúchame, Sonia, hace 25 años hablábamos del DVD y hoy no existe más. Por ponerte un ejemplo, un burdo ejemplo. Y estamos hablando de que veíamos Transformers, veíamos a los Decepticons, a los Autobots. Uh-huh. Y hoy estamos hablando de un robot Transformer real conducido por un tipo que va sentado arriba.
0: Sí, o una mina. Me voy a sentir de Megan Fox, Micaela Banks.
1: Bueno. Estamos hablando de vos, mucho más linda y sensual que ella.
0: ¡Que Megan Fox! ¿Qué? ¡Justo! Sí, ¿qué? A ver...
1: Bueno, a mí me gusta vos. Me gusta Megan Fox y me gustas tú.
0: Bueno, ya que estamos hablando de cine, sí. ¿No? Me encanta mezclar todo.
1: Sí, ¿no? Bueno, porque es nuestro programa, la esencia.
0: Me quedé con esto de los Transformers.
1: Es la esencia.
0: Qué bárbaro, qué impresionante. Un puesto japonés, esto. ¿Qué chino, Japón? ¿Dónde fue al final?
1: La verdad que hoy ambas potencias tecnológicas se superan día a día, así que puede ser cualquiera de los dos. Inclusive puede ser hasta surcoreana, qué sé yo, ¿viste? La cosa... Pero realmente son, es increíble, ¿no? Porque además, no solo tienen esa genialidad de poder de inventar y de crear, sino que en su vida son tan metódicos que hasta te marcan de la manera en que realmente habría que llevar una vida ordenada que nunca podremos. Porque si no seríamos latinos.
0: Bueno, es una cadena robótica china.
1: ¿Viste? Ahí está. Qué bárbaro.
0: Ahí me quedó claro.
1: Sí, lógico.
0: Viene del mismo lado, ¿no?
1: Bueno, estamos hablando de que están llegando en este año, van a llegar autos a la Argentina por miles, traídos de China, que se manejan solos, que se estacionan solos. El otro día veía los avances, hablando de todo un poco, Sonia, que... De un auto que va a llegar y le decía, soltalo. Iba por la ruta, lo marcaba a 130 kilómetros por hora y cuando un coche se le acercaba adelante, él solo, el tipo que iba, le decía, no lo toques, dejalo que va solo. Bueno, porque nos falta acostumbrarnos a eso. Cada tanto vos tenés que tocar el volante, tocarlo para que sepa el auto que vos estás sentado ahí. Y después, te puede comer una hamburguesa, ¿viste? Imagínate lo que puede pasar acá. Acá se van a. ¿Viste? Peor que el avión que estaban haciendo el amor. Imagínate. Aunque viste que quilombo se armó con eso, ¿no?
0: Sí.
1: esos dos que supuestamente los engancharon arriba de un avión teniendo relaciones, no era así. Parece que era, había una venganza de por medio, y lo puede ser la palabra de los dos que no se conocían, y los comandantes del avión y la azafata, que parece que el tipo le pidió un whisky y la mina lo trató mal, y después los fue a acusar de que se estaba masturbando arriba del avión, y justo se despertó la mujer que iba al lado, y la mujer salió en defensa del hombre, y parece, bueno, hay todo, una, hay todo detrás de esa historia, porque los tipos se quejaron, la verdad. A ver, y esto va muy en serio, más allá de lo risueño de la situación. A mí me indigna, más allá de que sea un lugar público y que hayan hecho lo que hayan hecho, y es repudiable, porque lo querés hacer, se dio. Tantas películas hay que se van al baño del avión, nadie los ve, de última se sacan las ganas. Digo, no estoy ponderando si está bien o mal. Pero ¿sabés lo que realmente me indignó? Que a los 10 minutos, en todos los medios, estaba la foto del hombre y de la mujer. Los escrachan injustamente. Cuando acá hay pedazos de hijos de puta, pedófilos, de mierda, que abusan de chicos y los sacan con la cara tapada. Eso es lo que me indignó. A los tipos que hay que reconocerlos, cagarlos a trompada, arruinarles la vida porque arruinan la vida de pequeños, los tipos dicen, no, no podemos, hay que sacarlo con la cara tapada. No, exhibilo, hijo de puta. Bueno, estos dos tuvieron un desliz que, dicho sea de paso, después desmintieron todo, ¿no? Medios rosarinos que hicieron una investigación desmienten lo que sucedió. Pero a los 10 minutos que bajaron del avión, estaba la foto de los dos. Todo el mundo sabía quiénes habían sido, loco. ¿Sabés cómo le rompo el tuje yo, si me pasa a mí? Porque es indignante. Sacan a criminales, ladrones, pedófilos, abusadores con la cara tapada. No, porque la justicia no puede intervenir, y si quedan escrachados pueden tener una justificación. Eso es lo que me reventó. Volvamos atrás. Llegamos a la película y a los Transformers. De ahí arrancamos y volvemos.
0: Claro, vamos a hablar algo, un poquito de Tom Hanks. No sé, que lo tenía por ahí pendiente. No, pues, rápidamente, seguramente algunos de ustedes han visto la película Náufrago.
1: ¿Quién? ¿No?
0: Y bueno, qué sé yo, por ahí alguno no la vio, ¿no? La supervivencia de Chuck Nolan, este empleado de FedEx, está en todo. Está en todo, Gabito Zeni. Bueno, queda perdido en una isla desierta en el Océano Pacífico durante varios años. Creo que son 4, ¿no?
1: Sí, realmente no me acordaba cuántos años era, sí, pero son varios.
0: Bueno, todo esto viene a colación de lo que transformó la vida de Tom Hanks, el hecho de haber filmado justamente Cast Away, ¿no? Este es el nombre de la película. En el verano del 2000, mientras la filmaba en las remotas islas de Fiji, Tom Hanks no solo estaba interpretando a un hombre abandonado, lo estaba convirtiendo. Aislado durante semanas en el set, sometido a una dieta drástica, perdió más de 22 kilos. Su cuerpo cambiaba, como el personaje. Dormía en una cabaña construida para las filmaciones. Caminaba descalzo entre rocas y arena. Enfrentaba el clima tropical de la isla. No era solo actuación, era transformación. Luego llegó un imprevisto peligroso. Un corte en la pierna, a primera vista insignificante, que se infectó gravemente. En poco tiempo, la herida empeoró. La pierna se hinchó. La fiebre subió. Fue evacuado de urgencia a Los Ángeles. Necesitaba cuidados inmediatos. Los médicos lo pusieron en guardia porque la infección era grave. El rodaje se suspendió hasta que se recuperara. Cuando volvió a la isla, todo era diferente. Había tocado con mano, lo que significa encontrarse realmente en dificultades, ¿no? Imagínate si no hubiera estado filmando, si hubiera sido la vida real. Bueno, así, cuando vemos a Tom Hanks llorar por Wilson, no vemos solo a un actor actuando. Vemos a un hombre marcado por la experiencia física y emocional. Ese grito se ha convertido en uno de los momentos más auténticos jamás llevados al cine. Y no fue la primera vez que puso su cuerpo en juego para un papel. En Filadelfia, Perdió peso hasta arriesgarse a desmayarse en el set. En Rescatando al Soldado Ryan, enfrentó rodajes duros y noches de verdadero esfuerzo sin pedir atajos. Tom Hanks no se ha convertido en el actor más querido de América por las sonrisas. Lo hizo porque ha dado tanto, alma, cuerpo, corazón. Ha hecho vivir personajes que parecen reales, porque en el fondo lo eran. Detrás de esa dulzura hay un guerrero silencioso, uno que siempre ha vuelto, cada vez que ha caído. Y es por eso que el cine le debe algunas de las escenas más humanas jamás filmadas.
1: Impresionante, ¿no? Qué compenetración, qué sentido de pertenencia con el personaje que interpreta, sí. ¿No? En cada una de las películas que vos mencionaste, ¿no? Solo algunas de las tantas que hizo y con tanto éxito.
0: Tantas. Bueno, en la terminal lo ves realmente. Estábamos los dos pensando en la misma, ¿no? Realmente padeciendo el estar atrapado en ese aeropuerto también durante tanto tiempo por cuestiones burocráticas. Que bueno, hablábamos recién de Rescatando al Soldado Ryan, de bueno, Forrest Gump, lo amás.
1: Sí. Milagros Inesperados. Porque es casi un autista.
0: Claro, tremendo.
1: El papel de autista, de la forma en que lo logra.
0: ¿Y en Quisiera ser grande? Es maravilloso.
1: Sí.
0: Esa fue una de las primeras, ¿no?
1: Sí, y te voy a decir una que fue anterior a esa todavía. Despedida de soltero, que
0: claro,
1: es donde yo lo descubrí.
0: Exacto, claro.
1: Un comediante, esa película al estilo ¿Dónde está el piloto? La pistola desnuda. Es realmente una sátira impresionante. Que el que no la vio, se la recomiendo, del año 1984, más o menos. Es una joyita porque hay escenas y situaciones que han quedado para la posteridad. Despedida de soltero.
0: Bueno, la de que es piloto también, ¿no? En Zully es...
1: Sí, Zully. Bueno, Capitán Zully que aterriza en el río Hudson.
0: Que exactamente, hazaña en el Hudson también.
1: Muy bien.
0: Me debo Un vecino gruñón.
1: Realmente es... Es como una de películas de Sandrini. Te hace reír y te hace llorar. Impresionante lo de Tom Hanks en El vecino gruñón. La historia y la interpretación mágica, como cada una de las que hace él. ¿Nos vamos a la pausa, mi amor?
0: ¿Cómo no? A la 1:31 y hay más de a dos.
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0: 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Muchas gracias, Tito. Esa es José la dormida.
1: Pero muchas gracias, Tito querido, nuestro riojano cordobés, sin derecho y sin revés, desde el norte de la provincia de Córdoba, como siempre allí presente.
2: Están pasando muy, muy linda música, amigos. Soy Fausto de Entre Ríos y quisiera escuchar algún tema lento de, si se puede, de Franco De Vita, si se puede hasta ahora. De 10 el programa, amigo. Estoy todavía despierto.

0: Lo pedís, lo tenés. Verse el eslogan de una FM en mi querida ciudad de La Plata, ¿eh? Ahí lo teníamos, a Franco De Vita, con Te Amo para Franco. De la mano de Gabriel Octavio Zeni, que está en todo, en todo. Háblame de un co-equiper enorme. Una maravilla.
1: Impresionante, ¿no? Al detalle, ahí estaba, ¿eh? Cuando está encendido, está encendido. Hay días que casi... Hay días que viene... Te reí, mirá. Se ríe solo porque sabe. Cuando está así, cuando tomó la pastilla, estaba... Se ríe.
0: Yo me quedo con él hasta las 4 y te puedo asegurar que todos los días trabaja de la misma manera.
1: Muy bien.
0: Es más, cada día trabaja un poquito mejor.
1: ¿En serio?
0: Sí.
1: Y yo me lo estoy perdiendo.
0: Estoy buscando.
1: Estoy buscando algo para contarte.
0: ¿Me haces acordar a cuando voy? Que como contábamos el otro día, viste que venís caminando y, o yo por lo menos, ¿no? Vengo por la valle cuando bajo del micro y veo en los restaurantes las reuniones, ¿no? De 4 o 5 amigos y están todos cenando y están cada uno con el, sí. Cada uno la suya, ¿no? Con su celular mirando, alguno mirando el Facebook. La vez pasada te dije, me asomé y miré a ver qué estaba mirando. Y yo digo, puede ser, qué sé yo, viste, por ahí tenés, te escriben tus hijos, tu compañera, bueno, ponele. Pero no, estaba mirando el Facebook.
1: ¿Quién? Uno. Un boludo ese.
0: No, sí, ¿por qué estás buscando ahora?
1: Me estoy pasando
0: hoy
1: porque quiero, ahora te voy a contar, porque quiero ver si encontramos un tema por algo que pasó en el día de ayer que no te mencioné y me recordé ahora y quiero homenajearlo, nada más que eso. Uh-huh. Pero no quiero adelantar nada, ahora bueno. Te voy a contar. ¿Quieres que te cuente ahora?
0: No,
1: estoy mandando a Gaby Zeni para que busque un tema, nada más que bueno. Eso. Eso, simplemente eso. Porque te explico por qué. Bueno, no quiero adelantar nada. Primero quiero ver si hay algo y después cuento por qué. Porque tiene que ver que con alguien de amigo de esta casa. Que sucedió en el día de ayer. Así que aquí estamos. Y 42, casi 43 de la madrugada. 1:43 casi. Haciendo este programa. De a dos, con buena música, con ustedes como... soporte necesario para que nosotros podamos hacer este programa, ¿eh? Dirigido a nuestros amigos, no los hemos mencionado hoy, a nuestros queridos amigos noctámbulos, a nuestros queridos amigos transportistas, a los que sufren de insomnio, a los que simplemente necesitan un programa como este para olvidar lo tedioso del día y poder conciliar el sueño de una manera diferente. Para eso estamos nosotros y nos sentimos halagados del amor y del cariño que ustedes nos brindan. ¿No me vas a acompañar?
0: Sí, cómo no. Hasta el infinito y más allá, siempre.
1: ¿Qué pasa? No, porque viste que se ríe la productora, me mira y yo no sé, por ahí hoy estamos como desenganchados.
0: No, en absoluto.
1: No, pensé que sí, qué sé yo.
0: No.
1: En el día de ayer, y esto quería contarte, ponernos un poquito más solemnes, falleció un enorme... talentoso, sensacional, genial, un hombre de la música de la República Argentina, de perfil bajo, pero con muchísimo éxito, que pertenece a una familia de músicos de la hostia de toda la vida. Fue parte integrante y fundador de un grupo que hasta llegó a tocar en el show de Ed Sullivan, que fueron generadores de la canción Pinocho, la que conocemos todos, de apellido McCloskey, el mayor de los McCloskey, Buddy McCloskey, el tío de Matías, hombre que al que conoces estuvo aquí con nosotros, junto a su señora, fueron los que tradujeron todas las canciones de ABBA y que los ABBA aprendieron por fonética. Tipo que yo quise mucho, quiero mucho, el abrazo al cielo para Buddy McCloskey, para toda la familia McCloskey, para quien también nos dejó hace tiempo, Alex McCloskey, que fue el manager de Luis Miguel, en el mejor de los momentos. De fondo, recordar un poquito de su trabajo y mandarles un fuerte abrazo, el cariño y el afecto a toda la familia McCloskey por esta irreparable pérdida. Un abrazo al cielo, querido Buddy. Y tipo al que recordaremos con mucho amor y mucho afecto.

0: Luego de ese momento solemne volvemos a la locura que tiene este programa, porque sin esa locura no podríamos hacerlo. Y a nosotros nos encanta poder hacerlo de la manera que hacemos siempre este programa.
1: ¿Usted sabe una cosa?
0: ¿Qué cosa?
1: Que al mejor estilo, señor y señora Smith,
0: sí,
1: Angelina Jolie venció a Brad Pitt. Me salió con rima.
0: Porque ellos fueron pareja también, ¿no?
1: Claro. Bueno, cuestión que lo venció en la justicia.
0: ¡Apa!
1: Y avanza con la venta del chateau donde se casaron.
0: ¡Qué locura!
1: ¡Qué pena, ¿no? Que una pareja tan querida, bueno... Digo, ¿no? Porque dos lindos, siempre es lindo verlos juntos y felices. Pero bueno, el tribunal parece que rechazó el pedido de acceso a correos privados y la habilitó a Angelina a concretar la transferencia de la emblemática finca vinícola de 164 millones de dólares, ubicada en Povenza. Un conflicto legal que ya lleva tiempo, entre Angelina Jolie y Brad Pitt por el control de Chateau Miraval, una propiedad vinícola ubicada en el sur de Francia. El tribunal falló a favor de Jolie, permitiéndole avanzar en la venta de su participación en la finca y rechazando los intentos de Pitt de bloquear la transacción.
0: Él estuvo casado mucho tiempo con ella, vos decís, dos lindos que verlos, que era verlos. Y anteriormente él estuvo casado también con esta rubia hermosa que suele hacer pareja con Adam Sandler en todas sus comedias.
1: De Friends, chicos, tírame.
0: Una de las integrantes. Es muy bien. Con la única que te engañaría.
1: ¿Con Jennifer Aniston?
0: Sí, es una mujer que me encanta. Me encanta.
1: Yo pensé
0: más que...
1: Más
0: que cualquiera, ¿eh?
1: ¿Sí?
0: Sí, no sé, hay algo de ella que me... Porque es grande, es una veterana, me gustan las mujeres grandes. Ajá. ¿Qué querés que te diga?
1: Yo pensé que ibas por el lado de alguna morochona.
0: No. Es de las mujeres en el ambiente, esas que a las cuales nunca vas a llegar, es la única que siempre me provocó algo, decir, qué hermosa... Me gusta porque es simpática, desfachatada, es lo que a mí me gusta de una...
1: Oye, más por el lado de Penélope Cruz, de Catherine Zeta-Jones,
0: ¿no?
1: Mira vos.
0: No, me gusta.
1: Jennifer López.
0: Sí. Te veo a Jennifer López y te veo a vos, ya sabés.
1: Bueno,
0: Jennifer López es otra cosa...
1: Ya es un montón.
0: Algún día voy a contar la historia secreta... Algún día voy a contar la historia secreta de una cuenta telefónica cuando no había celular, de la llamada de un gran artista internacional popular de la canción y Jennifer López. En una llamada Miami-Los Ángeles, porque el hombre la quería traer hacia sus huestes y hablaba... horas de madrugada tratando de ablandarle el corazón y después llegaba a las cuentas de teléfono y yo veía cuánto pagaba solamente por esas llamadas.
1: Si me vas a spoilear toda la historia y no me vas a decir quiénes son los protagonistas,
0: te
1: me vas
0: una.
1: A... Bueno, sí, obviamente, pero acá lo importante es saber quién...
0: Te di a una, te di Jennifer López. Del otro lado, uno que a las 12 de la noche arrancaba... Hola, monita, ¿cómo estás? Y era a las 7 de la mañana y seguía con el teléfono y después venía la cuenta de llamada internacional.
1: Ya me di cuenta que puede ser.
0: Y el boludo iba a pagar la cuenta. yo lo veía. Entonces el que iba a pagar la cuenta en ese momento era su asesor y secretario personal. Uh-huh. Que era yo.
1: Bueno, pero él te daba la mosqueta, ¿no?
0: Para que pagaras. Ah, lógico, pero yo veía lo que gastaba solamente... Por una llamada, solamente por una llamada, digo, entonces, viste, ahí me da cuenta, digo, ¿cuánto? Y me dice, ve y paga, me decía él, ve y paga. Hablando de llamadas, ¿no?
1: Sí, hablando de llamadas, tenemos por allí un mensajito, una nota de voz en nuestro WhatsApp, hola.
2: Hola, buenas noches de a dos, estaba escuchando atentamente, lo enganché con el tema del actorazo que es Tom Hanks, y tal cual, esa película de El Náufrago, cada vez que la veo me hace llorar, es increíble cómo un actor te hace meter tanto en el personaje es una cosa increíble, increíble. Y de todas las películas que he visto, hasta, no tengo vergüenza en decirlo, hasta El Expreso Polar, también es muy emocionante. Y eso que es una película animada. No, ese actor bajó del cielo y escondió las alas para que no sepan que es un ángel. Impresionante, impresionante. Bueno, soy Carlos de acá de Recreo Sur, provincia de Santa Fe. Quisiera escuchar Dulce Amanecer por White Letter. Se llama Make It Down el tema.
0: ¿Cómo le va a dar vergüenza, amigo, hermano? Un peliculón, El Expreso Polar, caracterizado Tom Hanks como una caricatura, una película de animación, pero una película emotiva por donde se la vea, por donde se la mire, por donde se la estudie. ¿Cómo te va a avergonzar? Por favor. Espectacular la mención y la historia que nos trajo Sonia a partir de lo que fue la interpretación de Tom Hanks.
1: Un beso grande para Carlos, nuestro amigo de Recreo. También para Luis Scroft. Nos escribió a nuestro WhatsApp lo siguiente.
0: A ver.
1: Buenas noches, lindo programa, buena compañía. Saludos a la audiencia y por supuesto a ustedes que nos alegran. Hoy anduve por Futaleufú, un pueblo chileno cercano donde hacemos compras, y me contaban muchas personas que también nos escuchan desde Chile. Abrazo. Luis, que nos contaba hace unos días que es profesor.
0: Mira qué lindo.
1: En escuelas de frontera. Sí. Así que un abrazo fuerte y, por supuesto, para todos los amigos chilenos que nos escuchan del otro lado de la cordillera.
0: Haciéndonos publicidad, querido amigo docente, y a nuestros amigos trasandinos, un enorme, enorme abrazo.
1: Buenas noches, les voy a hacer compañía hasta que me duerma. Juan Manuel, de San Carlos, provincia de Santa Fe. Juanma, beso para vos. Te estaremos acompañando hasta que llegue Morfeo, ¿sí? Muchísimas, pero muchísimas gracias. Por aquí también se va sumando Julito, desde Chivilcoy. Uh-huh. Hola, buenas madrunoches. Soña Fabián, terminando de preparar pastelitos para mañana y media luna de grasa. Nos estás viendo las imágenes. Gracias por su compañía en todas las noches. Julio, para mí, dos o tres de batata, ¿viste? Pues el membrillo me encanta, pero me da mucha acidez enseguida. Sí. Así que con algunos pastelitos de estos de batata yo voy, pero como piña. Beso grande. Buena madrunoche. ¡Qué historia! Pabe, abrazos. Gerardo de Sal, si puedes, provincia de Córdoba.
0: Gracias, Gerardo.
1: Hola, buenas noches, parejita de A2, Sonia, Fabián. Otra noche compartiendo música, charlas y pasándola bien mientras dormimos. Nos despertamos y así, entre música y sueños, pasamos toda la madrugada. Un abrazo bien fuerte para Ana María de Santa Fe, como siempre allí presente.
0: Un beso grande.
1: Ruth nos está escuchando en Colhuelcaique, provincia de Santa Cruz. Mm-hmm. Me gusta escuchar música romántica. Anoche hablaban de Ángela Carrasco. Qué lindo, sí. Nos pregunta si son pareja.
0: No, porque yo no quiero.
1: No, somos una pareja radial ya de hace muchísimos años, mi querida Ruth. Un beso grande.
0: Va aflojando. Antes decía que no éramos nada. Pero vamos, de poquito, ¿no? ¿Ve? Muy bien, Gaby. Gaby, señas así.
1: Beso grande para Lali, que nos está escuchando en Monte Comán, Fabi. Uh-huh. Allí en San Rafael. Hola, Fabián, Sonia, feliz madrunoche. Qué bueno volver a escucharlos para deleitarme con su compañía y la mejor música del planeta. Gracias por la canción de Elton John, Words in Spanish.
0: ¿Viste?
1: No hay una sola de sus canciones que no ame. Mi favorita es Whispers. Ajá. ¡Ay, qué lindo! Me gusta, Lali. También a mí me gusta mucho Whispers. Uh-huh. Tremendo álbum de Elton John, sí. Sleeping with the Past. Ese álbum es Whispers, bueno, Sacrifice, y Manos que Cubran y demás. Así que, qué linda mención. Aquí estamos, firmes, mate en mano, disfrutando de su maravillosa compañía. Saludos. Lali, beso grande.
0: Un beso y un abrazo, Lali, gracias.
1: Gracias, gracias por acompañarnos. A Oscar de Delviso también, un abrazo bien fuerte. Que Dios los bendiga. Muy buena madrunoche, Sonia, Fabián. Gracias por la compañía. Los escuché hablando de robótica y me causó gracia eso de que caminaba en cuatro patas. Seguro es el bebé del chinito. No, es que es cierto.
0: Totalmente.
1: Es una, a mí me dio mucha impresión realmente verla, ver que eso ya es real, ¿no? Que no es ficción, que no es una serie o una película lo que estamos mirando.
0: Lo puede googlear, lo puede buscar. La historia que trajo Sonia es totalmente cierta, 100% real.
1: Jorgito nos está escuchando en Neuquén también. Mm-hmm. Nuestro Joe está con toda su manada, como siempre, acompañándonos.
0: Querido mercenario.
1: Como tantos amigos y tantas amigas del otro lado, dándole sentido a nuestro día 2.
0: Simplemente mencionar, porque trajo a la mesa y a la audición a Brad Pitt, ¿no? Y justo, mirá vos, lo que es, antes de sentarnos a hacer el programa, yo estaba viendo una escena de Leyendas de Pasión, donde trabaja con Anthony Hopkins. Después repitieron dúo en Conoces a Joe Black,
1: sí.
0: Otro peliculón de Brad Pitt, pero en Leyendas de Pasión hace un papel Tristán, el hijo descarriado, digamos, de Anthony Hopkins, peliculón. Y hay una escena sobre el final donde se produce un altercado y sale la familia a responder con Anthony Hopkins como el coronel y padre de la familia. Y cada vez que la veo me hace llorar, porque hay un hijo al cual habían relegado porque lo sentían como alejado de lo que había sido el compromiso familiar de toda la vida, y vuelve en ese momento para ser él quien defiende a su padre con un ataque de hemiplejia. Se las recomiendo si no la vieron, Leyendas de Pasión, una película sensacional.
1: Un jovencísimo Brad Pitt, ¿no? Pues fue unos años después de Thelma y Lewis, ¿no? Que había sido también una de sus primeras películas, con el pelo lacio.
0: Impresionante, el papel es impresionante, justo para él. Nos va quedando poco tiempo para esta edición de Día 2. Ustedes saben, ¿eh? El tema que a mí me mueve todo.
1: Qué lindo.
0: Como para irnos despacito.
1: Hay que ver mañana cómo arrancamos el programa, si alegres o tristes.
0: ¿Y a qué hora lo arrancamos?
1: Porque sí, señores.
0: Recuerden que mañana hay doble transmisión. Uh-huh. Juega Racing en Rosario, juega Gimnasia en La Plata, en el Monumental. Y habrá que ver entonces hasta qué hora vamos, o a qué hora terminan los partidos, o de qué manera se desarrolla la definición. Tengan paciencia. Mientras tanto, escuchen este tipo y este tema que está entre los tres mejores lentos de la historia. Para decirles que hasta las 6 de la mañana se me quedan ahí haciéndole el aguante a esta morocha hermosa. Gracias por tanto afecto, por tanto cariño, amor mío.
1: Un placer, como siempre, mi amor.
0: Gracias, Jackie. Un beso grande. Gracias por estar hoy como nunca, ¿eh? Gracias, Gaby. Un abrazo grande. Gracias a todos ustedes.

0: madrugada en la República Argentina. El Congreso discutirá desde hoy la reforma electoral. La Comisión de Asuntos Constitucionales, que preside el senador de la Libertad Avanza, Agustín Coto, comenzará a analizar a las 16 el proyecto del gobierno que propone eliminar las PASO. Recordemos que la iniciativa cuenta con 78 artículos y fue enviada el 22 de abril. El presidente Javier Milei redesignó a Bernadette Cantlón como presidente del Instituto Nacional de la Música. El jefe de Estado también renovó por un nuevo periodo de 4 años a Charo Bogarín como vicepresidenta del INAMU. Ambos funcionarios ya ocupaban los cargos desde 2022 y fueron ratificados por acreditar la idoneidad suficiente para continuar al frente del organismo. La ANAC incorporó la licencia para pilotos de aeronaves deportivas livianas mediante la resolución 292/2026, publicada esta madrugada en el boletín oficial. Incorporó una enmienda que crea el capítulo O con la nueva licencia. Esta medida también actualiza requisitos para examinadores de vuelo, habilitaciones de tipo y facilita la transición de personal militar a licencias civiles. El tiempo en la ciudad de Buenos Aires y alrededores, temperatura 12 grados 7 décimos, cielo despejado, humedad 72%. Rige una alerta amarilla por vientos para Río Gallegos, centro sur y costa atlántica de Santa Cruz.
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Así es, me encanta, me encanta, me encanta esta hora del día, porque me da la posibilidad una vez más de abrirte de par en par las puertas de la Discoteca Nacional.

Ahí estaba Iván Noble con buena suerte abriendo musicalmente la Discoteca Nacional de hoy, miércoles 13 de mayo de 2026. Bienvenidas, bienvenidos. Quienes van entrando en sintonía a partir de este momento a las 2 de la madrugada con 10 minutos. Vaya el abrazo, el saludo y el agradecimiento, como siempre, a quienes nos vienen acompañando con Fabi en nuestro día 2 y que ahora se quedan siendo cómplices y testigos de este rato, en la madrugada de Radio Nacional. Desde la ciudad de Buenos Aires, a través de LRA1, Radio Nacional AM870 para todo el país. Ahí estamos hoy saludando a los compas y colegas de LRA16, Nacional La Quiaca, en la provincia de Jujuy. Allí nos sintonizás en AM560 o bien en la FM92.5. Queriendo volver a escuchar aquellas canciones que nunca se fueron, como canta Sandra Mianovich, ¿no? Nuestro jingle, aquellas canciones que siempre estarán. Nos quedamos hasta las 6 en esta discoteca puesta en el aire por el señor Gabriel Octavio Ceni en esta primera parte. Supervisados desde el control central de Nacional Buenos Aires hoy por Ricardo Artola. En la planta transmisora ubicada en General Pacheco, hacen posible que este mensajito de madrunoche llegue a todos los rincones de la patria a través de nuestras 49 emisoras. Claudio Aparicio, Gustavo Novela y José Luis Ojeda. Así que un beso para cada uno de ustedes. Gracias, queridos compañeros, por permitirnos, ¿sí?, llegar a todos los rincones de nuestro vasto territorio. Y, lógicamente, nos produce y nos coordina, como siempre, nuestra Sarmientina. Ella está firme, con sueño, súper dormida, habiendo descansado y habiéndose dormido la vida, truene, llueva, haga calor, con 40 grados, con caída de granizo. Ella siempre está, Y si hay paro, viene caminando. Es una cosa, y eso me consta, tremenda. Paro de transporte, ¿no? Me refiero. Jacqueline Macarevicius nos coordina y nos produce como cada madrunoche, ya promediando la semana, en este 13 de mayo, Día de la Virgen de Fátima, ¿sí? También Día del Entrenador de Fútbol en nuestro país. Bueno, vamos a hacer una recorrida, ¿no?, histórica acerca del porqué del Día del Entrenador de Fútbol en Argentina, y también vamos a hablar un poquito de la Virgen de Fátima, de la que sé que hay muchísimos amigos oyentes devotos. Por lo pronto, ponemos primera y empezamos a transitar esta madrunoche de Radio Nacional. En nuestra discoteca, cruzando el charco, llega él, Jorge Drexler. Que le haces bien.

Ahí estaba Rodolfito Páez y la rumba del piano en vivo. Antes, Kevin Johansen con Soñé tras, bueno, Drexler y esa canción, ¿no? Que automáticamente escuchás los primeros acordes y te lleva a aquella publicidad de calditos, ¿eh? Me haces bien. 2:26 en la República Argentina, esta es la Discoteca Nacional, en vivo como siempre, ya en el ombligo de la semana, conectados, conectadas, hay un WhatsApp que lo hace posible y es el 11-3-870-74-85, ¿sí? Ahí los leo, ahí los escuchamos, con un mensaje de audio, como cada madrunoche. Con muchísimo por contarnos. Estaba leyendo una nota muy interesante, ¿no? Acerca de cuánta agua hay que tomar para estar bien hidratado. Porque viste que algunos te dicen 2 litros, 3 litros. Bueno, eso hay por ahí informes que son un poquito más precisos. Así que en un ratito, si gustan, lo comentamos. Yo, gracias a la sugerencia de mi amigo Fito Frati, quien hacía rato de que no tenía novedades, volví a tomar agua cada rato, porque es el consejo de siempre: se me cuida y tome agua. Así que Fito, acá estoy, ya voy, 3 copas ya me tomé, o sea, vamos bien. En un ratito nada más comentamos esta nota tan interesante. Tengo paseo por el país a través del Servicio Meteorológico Nacional, contándoles cómo sigue esta semanita de mayo. Temperaturas realmente amables, afables, amigables, ¿no? Porque en distintos rincones de la patria, si bien ha refrescado bastante, bueno, estamos en otoño, ya perfilándonos al invierno, venimos teniendo mínimas y máximas que no son tan bajas. Así que en un ratito nada más vamos a hacer la recorrida como hacemos siempre y por allí estaremos compartiendo algunas de esas historias que nos gustan en la madrugada. Ahora, más canciones, paseo en el tiempo, porque los invito a trasladarnos al año 2006. Desde ahí vamos, el cuarto álbum de estudio como solista de Cerati, lo escuchamos con Lago en el Cielo.

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3: Japón participará de la Copa del Mundo por octava vez en la historia y lo que hay que resaltar es que será la octava vez de forma consecutiva, ya que debutó en la edición de Francia 1998. Sin embargo, la selección nipona nunca pudo avanzar más allá de los octavos de final. Las cuatro oportunidades en las que se metió entre los 16 mejores del certamen, terminó perdiendo. La primera vez que clasificó a dicha fase fue en el Mundial 2002. Fue como país coanfitrión y quedó afuera tras perder 1-0 ante Turquía.
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4: Hay un refrán que dice: lo bueno, si breve, dos veces bueno. Así que muchas gracias y hasta pronto.
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Qué linda versión, ¿no?, de este clásico de Nevia por el rosarino Gonzalo Aloras. Solo se trata de vivir. 20 minutos, faltan para llegar a las 13 de la madrunoche. Y bueno, como dicen que viajando se fortalece el corazón, yo voy a empezar a viajar, voy a empezar a visitar amigas, amigos que nos están escuchando en distintos rincones de nuestra patria, por ejemplo en Bahía Blanca, ¿sí?, a través de nuestra LRA 13. Bueno, en este momento, con el cielo despejadísimo en Bahía Blanca, la temperatura es de 1 grado 7 décimas. La sensación térmica, 1 décima de grado, 92% la humedad y el pronóstico indicando una máxima de 14 grados. Hoy con cielo algo nublado. Pronóstico similar mañana jueves, cielo ligeramente nublado, mínima 3, máxima 14 grados para Bahía Blanca, provincia de Buenos Aires. 1,7 la temperatura en este momento, 1 décima de grado la sensación térmica. En Crespo, provincia de Entre Ríos, el cielo está despejadísimo también. La temperatura, 11 grados 5 décimas, 85% la humedad. La máxima para hoy está pronosticada en 19 grados, un lindo miércoles de otoño, ¿no?, por Crespo, con cielo algo nublado, indica el pronóstico. Mañana jueves, más lindo todavía, mínima 9, máxima 20 grados, con cielo parcialmente nublado. De los 11,5 de Crespo, me voy a los 7 grados 8 décimas de Resistencia, provincia de Chaco. Para hoy se habla de una máxima de 20 grados, con cielo algo nublado. Mañana jueves, cielo algo nublado también, mínima 10, máxima 22 grados para Resistencia, capital de la provincia de Chaco. 7 grados 8 décimas ahora, la temperatura, cielo despejado. Y en La Rioja, el cielo está ligeramente nublado, con 8 grados 8 décimas de temperatura. 24 la máxima hoy por La Rioja. ¡Qué lindo! Con cielo despejado. Mañana jueves, parcialmente nublado, mínima 6, máxima 23 grados. El pronóstico entonces para La Rioja. Por la Ciudad Autónoma de Buenos Aires, mientras tanto, el cielo está despejado también. 12 grados 2 décimas. La temperatura, 70 el porcentaje de la humedad. Se siente el viento del sur a 6 kilómetros en la hora. Y la máxima para hoy llegaría a los 16 grados. Se espera cielo algo nublado por estos lados. Y mañana jueves, ligeramente nublado el cielo con una mínima de 10 y una máxima de 18 grados. Abrazo bien fuerte para Rubén, hablando de Bahía Blanca, que por allí nos está escuchando. Buenas madrunoches, amiguita Lobita. Hoy nos veremos en el Monumental. Espero un buen partido. Los quiero a Gimnasia por 3 personas. Primero el gran Favaloro, segundo el Diego y tercero por Don Timoteo Grigual, que casi lo sacó campeón. Qué lindo. Te sigo en esa, Rubén. Gracias, gracias. Beso enorme, como se dice en estos casos, que gane el mejor o el que tenga más suerte. Beso para Mario, que nos está escuchando por allí, nuestro amigo camionero Mario de Berazategui. Buenas madrunoches, un lujo escuchar Radio Nacional. Gracias por la compañía, estuve ausente, no había viajes casi, pero bueno, acá vamos, rumbo a Misiones. Qué lindo. Abrazo, Mario, buena ruta, es un placer acompañarte. Hola Sonia, buenas madrunoches, aquí en Resistencia está lindo. Bueno, recién nos dábamos una vuelta justamente por Resistencia. 9 grados la temperatura, bien, agradable. Nosotros, el Servicio Meteorológico Nacional nos indica un poquito más abajo, 7-8. Pero si está lindo, se sobrelleva, me parece genial. Gracias a Héctor, nuestro querido amigo de Chaco. Te pido un tema por los Beatles. Bueno, cómo no, adiós. Vamos a buscarlo por ahí, Héctor, y te vamos a complacer. ¿Cómo que no? Buena madrunoche, Sonia, como siempre. Junto a ustedes, un abrazo. Catalino Fulkin, el mejor asador del mundo. Nuestro amigo de la parrilla de Crespo, allí en la provincia de Entre Ríos. Muchos, pero muchos besos para vos, Cata, y también para Leonor, tu compañera. Buena madrunoche, Sonia. Gracias por la compañía de siempre. Ahí está, Marcelo, nuestro amigo de Rosario, en sintonía. La Furia desde Alcorta, presente también en la provincia de Santa Fe. Vamos todavía. Gerardo, nuestro amigo de La Marque, allí en Entre Ríos,
Carlitos de Recreo Sur, provincia de Santa Fe, sigue en sintonía, prendido al aire de Nacional. Siguen los chicos en la panadería de San Rafael, por allí prendidos también a nuestra discoteca. Gustavo, Daniel, Ángel, nos seguimos acompañando hasta las 6. ¿Qué les parece? Me parece genial. Y a Leopoldo Muñoz, de San Rafael, muchos besos. Mi reina, otra noche que me acompañas con tu hermoso programa. Feliz de escucharte. Vamos todavía, yo feliz de acompañarte, Leopoldo, allí en el corazón de la provincia de Mendoza. 15 minutos, no se paran de las 3. Hoy tenemos, cuando la noche invite, estuve viendo por ahí una bonita historia que los tiene como protagonistas a Michael Jackson y a Stevie Wonder. A propósito, que hoy está cumpliendo años Stevie Wonder, ¿sí? Sucedió ya por el año 2009, una historia realmente conmovedora, ¿no? De esas amistades a prueba de todo. Ese es el anticipo nada más de nuestra historia de hoy, cuando la noche convide, cuando la noche invite. Ahora, una de Pedro Fabini por el Chango Nieto. Te vengo a preguntar.

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0: todo el sonido y el sentimiento, ¿no? De la quebrada de Humahuaca, con Ricardo Vilca en la Discoteca Nacional y el Avioncito. Antes escuchamos a Horacio Guaraní con guitarra, vino y rosas. Jorge Cafrune con la zamba de Waldo Belloso. Y Abel Figueroa, cuando llegue el alba, tras el Chango Nieto con Te vengo a preguntar, de Nieto y Pedro Fabini. Un minuto falta para llegar a las 3 de la madrunoche. En instantes, entonces, nuestra historia de hoy. Conmovedora, realmente. Antes quiero saludar a la flaca Esther, que está por allí en Salta, escuchándonos. Sonia, me desperté escuchando el gran Cafrune. Y me gustaría algún día a las 4 un especial con los de Salta. Gracias, gracias por tan bonita música. Flaquita, dalo por hecho. Me encanta que nos hagan sugerencias. ¿Sí? Ahí anotamos entonces prontamente un especial con los de Salta. Me gustó y mucho. Gracias. A Miguel, que está por allí en Monteros también. Miguel Ariza, como siempre, prendido a la Discoteca Nacional en la provincia de Tucumán. Un abrazo bien fuerte, fana de nuestro folclore. Eso me encanta. Llegamos a las 3. Nos informamos y seguimos. Dale.
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2: Las 3 de la madrugada en la República Argentina. El gobierno convocará a los rectores de las universidades. El llamado había sido anunciado en la previa de la movilización que realizaron las casas de estudio a Plaza de Mayo. Desde La Libertad Avanza advirtieron que se trató de una marcha política y negaron que el gobierno busque desfinanciar a las universidades o cerrarlas. La Agencia de Recaudación y Control Aduanero extendió la autorización del Depósito Fiscal Norte. Está ubicado en Avenida Ramón Castillo y Rafael Obligado de la Ciudad de Buenos Aires, con una superficie de 51.400 metros cuadrados en la zona primaria aduanera. El depósito a cargo del permisionario dijo que está habilitado para las mercaderías de importación, exportación y podrá hacerlo con otras aduanas. El INPI amplió el trámite simplificado para solicitudes de patentes de invención. El Instituto Nacional de la Propiedad Industrial modificó una resolución de hace 10 años y eliminó la restricción temporal que limitaba la aplicación del procedimiento. Ahora, los titulares de solicitudes de patentes podrán pedir voluntariamente la aplicación de la norma en cualquier etapa del trámite hasta antes de la concesión. La medida busca agilizar y simplificar los procesos de patentamiento sin modificar las demás condiciones de elegibilidad establecidas en la resolución original. El tiempo en la ciudad de Buenos Aires y alrededores en estos momentos, temperatura 12 grados 2 décimos, cielo despejado, humedad 70%. Rige una alerta amarilla por vientos para la ciudad de Río Gallegos en la provincia de Santa Cruz.
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Si algún día me pasa algo, quiero que cantes en mi despedida. Michael lo dijo con esa sonrisa que escondía gravedad, como quien entrega un secreto que en realidad es un testamento. Stevie lo escuchó, y aunque parecía una confidencia ligera, entendió que era un pacto entre hermanos. Años después, en 2009, el mundo se reunió para despedir a Michael Jackson. Stevie Wonder se sentó al piano no como ícono, sino como primo y amigo, con el alma temblando. Modificó la letra para que todos supieran: Michael sabe que estoy aquí y que lo amo. Ese día la música dejó de ser entretenimiento y se convirtió en plegaria. El escenario fue altar. La melodía, oración. Y la amistad, legado. Lo que pocos sabían es que ese lazo no era solo artístico. Michael Jackson y Stevie Wonder eran primos terceros. El parentesco venía del lado de Katherine Jackson, la madre de Michael, y fue confirmado públicamente por Janet Jackson. Ambos compartían raíces familiares en Alabama, y esa sangre común reforzó la cercanía que ya tenían como compañeros de música. Su historia comenzó en los pasillos de Motown en los años 60. Stevie ya era un prodigio adolescente, Little Stevie Wonder, y Michael apenas un niño que junto a sus hermanos formaba los Jackson Five. Compartían sello, estudios y sueños demasiado grandes para su edad. En aquel ambiente de luces y exigencias, se reconocieron como almas afines. Dos niños que cargaban con la responsabilidad de ser genios demasiado pronto. La primera chispa de colaboración llegó en los 70, cuando Michael y sus hermanos participaron en coros de una canción de Stevie. Más tarde, Stevie le regaló a Michael una joya para Off the Wall: I Can't Help It. Y en los 80, sus voces se entrelazaron en himnos como We Are the World, en duetos como Just Good Friends y Get It. No eran solo colegas, eran familia, compañeros de viaje en una industria que pocas veces entiende la fragilidad de quienes la sostienen. Por eso, cuando Michael le pidió aquel favor, Stevie no lo tomó como un gesto pasajero. Era un pacto de sangre y de música. Y cuando llegó el día, cumplió. Cantó, no con técnica, sino con memoria. No buscando aplausos, sino cerrando un ciclo con dignidad. La historia de su encuentro en Motown

su parentesco secreto y su despedida en 2009. Es un círculo perfecto. Dos niños prodigio que se reconocieron en la infancia. Dos hombres que se acompañaron en la cima. Y un primo hermano que al final convirtió la música en oración. Ese día, Stevie no cantó para el público. Cantó para Michael. Y en ese gesto, la amistad y la sangre se volvieron eternas.

Y antes de cantar esta canción en el funeral de Michael Jackson, aquel 7 de julio de 2009, en el Staples Center de Los Ángeles, Stevie Wonder expresó su dolor diciendo: "Este es un momento que desearía no haber vivido para verlo llegar". Era Stevie Wonder y "Never Dreamed You Live in Summer". Nunca soñé que te irías en verano. 14 minutos pasaron de las 3. Hay más música. Hay recorrida por el mundo en la Discoteca Nacional.

0: con Ricardo Montaner, Armando Manzanero y Te Extraño. Antes, David Bisbal, 10.000 maneras. Había pasado Luis Fonsi con Tu Amor. Y ahora nos vamos a Venezuela, porque desde allí lo escuchamos a Carlos Baute y Amarte Bien.
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0: Estamos en todo el país. Entre Ríos. A 9 kilómetros al norte de la ciudad de Concepción del Uruguay, sobre el arroyo de la China, se encuentra el Palacio Santa Cándida. Fue uno de los emprendimientos industriales más importantes de Urquiza, constituyendo el saladero más grande del país a mediados del siglo XIX. Lleva ese nombre en honor a la madre del prócer, Cándida García. Las instalaciones del saladero contaban con las técnicas más avanzadas para la época, incluyendo un largo muelle de madera con ferrocarril para servicio de los veleros mercantes que arribaban al puerto. 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

Una jovencísima Soledad Pastorutti, es increíble, ¿no? En algunos días se cumplen 30 años de la publicación de aquel Poncho al Viento, su álbum debut. Aquí la teníamos con Canción de las Simples Cosas, una de las, justamente, canciones que forman parte de aquel trabajo, de César Isela y Armando Tejada Gómez. 3:35, ya en la República Argentina, señoras, señores. Tenemos un especial hoy ideal para milongueros. Para los amantes, para los fans del 2x4, Aníbal Troilo, su orquesta típica y sus cantores. Vamos a hacer una recorrida, lo vamos a invitar a Alberto Marino, a Floreal Ruiz, a Elba Verón, a Edmundo Rivero, a Jorge Casal, a Roberto Goyeneche, claro que sí, a Tito Reyes, también a Carlos Olmedo, ¿sí? Roberto Rufino, también será de la partida, cantores en la orquesta de Aníbal Troilo, en un ratito nada más, en nuestro especial de las 4. Ahora quiero contarles algo que les debo y que tiene que ver con la ingesta de agua. ¿Cuánta agua deberían tomar? Más que nada los mayores de 60 años para cuidar la salud cerebral y física. Según los expertos, una hidratación insuficiente puede afectar la memoria, el estado de ánimo y aumentar el riesgo de enfermedades. Bueno, hay algunas claves, ¿no?, de la ingesta de agua según los especialistas, ¿no?, médicos gerontólogos, más que nada. Una adecuada hidratación en adultos de más de 60 años es esencial para prevenir el deterioro cognitivo, reducir el riesgo de enfermedades asociadas al envejecimiento y mantener la salud general. Yo diría que, en realidad, la ingesta de agua, una hidratación adecuada, es esencial para todos los seres humanos, ¿no? Pero bueno, en este caso focalizamos en los adultos de más de 60 años. Bien, el agua es la base de la pirámide nutricional, ¿no?, de todos. Y la baja ingesta de agua puede causar, además de deshidratación, mayor daño cerebral y deterioro cognitivo. Mira, se realizó un trabajo por un equipo de científicos en Corea del Sur y, de acuerdo justamente a este trabajo, la cantidad de líquidos ingeridos diariamente influye de manera directa en la acumulación de beta-amiloide en el cerebro. Es la proteína que se deposita en forma de placas y que está relacionada con el desarrollo de la enfermedad de Alzheimer, ¿sí? Este estudio llevado a cabo entre 287 adultos mayores cognitivamente normales reveló que quienes consumen menos de 1,2 litros aproximadamente de agua, o sea, 5 tazas por día, presentan mayores niveles de depósito de amiloide B y más daño en la sustancia blanca cerebral, en comparación con quienes mantienen una ingesta superior. Según este informe, una baja ingesta diaria de líquidos se asoció significativamente con un mayor nivel de depósito de amiloide, especialmente en individuos negativos, ¿no?, para apolipoproteína. El impacto de la hidratación no solo se observa en la acumulación de proteínas, sino también en el rendimiento cognitivo y el estado de ánimo. Básicamente, vamos a los números, mantener un consumo diario de agua entre 1,8 y 2 litros, pongámosle en el promedio 2 litros de agua por día, contribuye a la memoria, previene el Alzheimer y protege la salud renal en los adultos mayores. Hay muchos beneficios que tienen que ver justamente con la ingesta de agua, insisto, creo yo, ¿no? No solo en los mayores de 60, sino en todos los seres humanos. Así que la recomendación diaria de consumo de agua, sí, 2 litros aproximadamente. Repaso los beneficios, mejora la memoria. Consumir suficiente agua favorece el funcionamiento cerebral y ayuda a mantener la memoria activa. Ayuda en la prevención del Alzheimer. Una hidratación adecuada contribuye a reducir el riesgo de desarrollar Alzheimer y otros deterioros cognitivos, evita problemas de salud,
La falta de agua puede causar fatiga, deterioro cognitivo y dificultades renales, ¿no? En personas mayores. Así que la cantidad recomendada, insisto, 2 litros, ¿sí? Repartir la ingesta a lo largo del día, lógicamente, facilita alcanzar la cantidad recomendada, ¿no? Y mantener la hidratación. A veces, bueno, a mí me pasa. Pero digo, ay, me olvidé de tomar agua, me quiero tomar todo junto, y claro, tomo un vasito y ya estoy. Pero la idea es ir distribuyendo, ¿no? Estos 2 litros de ingesta durante todo el día. Faltan 20 minutos para llegar a las 4. Es un dato que obviamente quizás muchos teníamos, pero está bueno repasarlo, ¿no? Y recordar y sugerir, como hace mi amigo Fito conmigo, ¿eh? Se me cuida y tome agua. Es así. Pues me olvido. Me pasa eso. Bueno, quiero saludar a algunos amigos, algunas amigas que están por allí haciendo el aguante en esta madrunoche, prendidos a nuestro WhatsApp. Bueno, Lulú sigue por allí en Valle Viejo, provincia de Catamarca, siendo parte de esta discoteca. Muchas, pero muchas gracias. Hola, Sonia querida, muy buena madrunoche. Saludos a todos los noctámbulos. La Tota, el hijo de Chirlo, Mamila, el loquito y el viejito Raúl presentes. ¡Qué lindo! Los amigos del yacimiento aparecieron por allí. Muchas gracias. Besos para ustedes. Que tengan una linda jornada de trabajo. Hola, Sonia. Muy buena madrunoche. Bendiciones y besos. Mañana nos enfrentamos. Vos de gimnasia, yo de River. Ricardo Hernán, nuestro amigo de Tartagal, allí en la provincia de Salta. Rivales, no enemigos. ¿Sí? Richard, abrazo, como decíamos hoy tempranito. Que gane, no sé si el mejor, pero el que tenga que ganar, a quien le toque. Gracias a Néstor, nuestro amigo del Parque Nacional Los Alerces, en la provincia de Chubut. Sonia, acá acompañándote desde la distancia. Abrazo enorme, enorme, enorme también para vos, Néstor. Gracias por estar cerquita. Muy buena madrunoche, Sonia querida. Acá estoy, escuchando, siempre en compañía y sintonía. Analía, nuestra incondicional amiga de madrunoches, desde María Grande, provincia de Entre Ríos. Gracias. Oscarcito Suárez saluda desde Los Ralos, provincia de Tucumán, a todo el equipo. Muchas gracias. Buenas noches. Acá en Zapala estoy escuchando mientras trabajo en el taxi. Vamos, Franco, todavía. Qué placer acompañarte allí en Zapala, provincia de Neuquén, a través de nuestra LRA 17. Gracias y bienvenido, Franquito. Buena jornada. Gracias a Mirta, nuestra amiga de Florida. Sonia querida, a vos y a todo el equipo, aquí estoy firme como rulo estatua. Me encantó la historia. Los lazos de sangre son nuestro sello de pertenencia. Hermoso el relato de hoy. Gracias. Gracias a vos, Mirta. Gracias por tu valoración. Rubencito de Bahía Blanca, qué belleza, Sonia. Qué lectura le has hecho. Mejor no lo podías decir. Te felicito. Gracias, me encanta. Gracias a Rubén también por tus palabras. Buen día, Sonia hermosa, la música como siempre. Abrazo grande desde Chivilcoy, nos escribe Cachi. Besos para vos, Cachi, nos encanta acompañarte también. Juancito, del yacimiento Cerro Dragón, un corte y una quebrada desde Cerro Dragón, aprovechando el especial para los amigos y compañeros nocheros. Vamos todavía, Juan, en un ratito nada más, sé que lo vamos a disfrutar y mucho, a Pichuco y sus cantores. Gracias a Miriam, que está por allí en Quilmes, a Guillermo, nuestro compañero de Escobar, cerquita de Asunción, allí en Paraguay. Buen día, Sonia, querido, un placer inmenso escucharte, gracias por tu compañía. A vos, Guille, gracias, gracias por sumarte una madrunoche más. Seguimos, mientras tanto, por aquí disfrutando de lo mejor que tenemos, como me gusta decir siempre, ¿no? Que son nuestros cantores. En este caso nos vamos a dar una vueltita por Salta, si les parece, porque de allí llega ella, la Mamani, Sarita Mamani, su conjunto y una chacarera de Manuel José Castilla y Gustavo Leguizamón, Juan del Monte.

0: Hola, hola, buenas noches, Argentina, permiso, buenas madrunoches, Sonia, esperando los tangos, con ansiedad, obvio que son, qué tiempos aquellos, mi abuelo, el tango, los domingos, qué lindo, felicitaciones, bendiciones, y que siga así el programa de la Radio Nacional que nos une a todos, en todo el país, qué lindo es mi país, qué lindo es mi Radio Nacional.
1: Claro que sí, Michi querido, la radio que une nuestras voces, ¿eh? En instantes, nada más, en apenas 2 minutos y algunos segundos, se viene nuestro especial de hoy, decíamos, con Pichuco al frente de su orquesta y sus cantores. Hablábamos de Alberto Marino, de Floreal Ruiz, de Francisco Fiorentino, de Edmundo Rivero, de Goyeneche, de Aldo Calderón, de Elba Verón, de Tito Reyes, de Carlos Olmedo, en un ratito nada más. Ahora quiero saludar a quienes están por allí prendidas y prendidos a nuestra discoteca, como Miguel, que está cuidando una cementera en Pico Truncado, allí en la provincia de Santa Cruz, haciendo el aguante. ¡Qué lindo! Como siempre, en un ratito con el especial. Vamos, Miguel, todavía. Olguita, de Villa Radatili. Llegué a las 4 palabras finales del cuento. Ahora espero a Pichuco. No te me duermas, por favor, Olga. Beso inmenso, mi querida amiga. Hola, Sonia, acá haciéndote compañía. Muy buenas. Las dos historias, la de ayer y la de hoy. Claro, ayer contamos la de Celine Dion. Bueno, y hoy esta historia de amor, ¿no? Entre Michael Jackson y Stevie Wonder, hermanos y de la vida. Gracias, gracias, Luisito, por tu valoración, ¿eh? Nuestro amigo camionero, oriundo de Malargüe. Por ahí la tenemos a Estercita de San Rafael. Esther me dice, ¿me podrías contar cómo se vienen estos días por Sanra? Que tengo que hacer algunos trámites y quiero saber cómo manejarme. Pero ¿cómo no? Lo pedís, lo tenés. Para hoy se pronostica cielo mayormente nublado en San Rafael y una máxima de 20 grados. Una linda jornada para hacer trámites, ¿eh? Mañana jueves también cielo parcialmente nublado, mínima 7, máxima 18 grados. Y el viernes cielo mayormente nublado con una mínima de 8 y una máxima de 21 grados. Aprovecha estos días porque a partir del sábado baja la temperatura y mucho. En gran parte del país, pero bueno, San Rafael no será la excepción. Mi querida Esther, muchos besos para vos y bienvenido mi querido Laurito de González Catán, nuestro riojano amigo, allí prendido ya a la discoteca nacional. Llegamos a las 4, se vienen las noticias con Fernando Pedrera y nuestro especial de hoy.
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3: Las 4 de la madrugada en la República Argentina. La Cámara de Diputados debate los subsidios en zonas frías al gas. Un plenario de comisiones analizará desde el 15 la iniciativa enviada días atrás por el Poder Ejecutivo. Se trata de una reforma sobre el esquema implementado en 2021 que había ampliado el alcance del beneficio a más provincias que las que lo recibían. A la reunión con los diputados fue invitada la secretaria de Energía, María Carmen Tetamanti, junto a otros funcionarios del área. La jueza Cervini embargó al ex marido de Jessica Sirio, Elías Pichirilo. Sin embargo, también alcanza la medida a otros financistas por maniobras fraudulentas con el dólar durante el gobierno de Alberto Fernández y Cristina Kirchner. Al hacer lugar al pedido del fiscal Carlos Stornelli, Pichirilo y más de 100 dueños de casas de cambio deberán pagar un embargo de más de 800 mil millones de pesos. Donald Trump anunció que restablecerá las conversaciones con Cuba. El presidente de Estados Unidos aseguró que es un país en quiebra y está pidiendo ayuda, y reconoció por primera vez que mantendrá un encuentro con el gobierno cubano. Hace algunas semanas, Cuba había confirmado una reunión bilateral con los Estados Unidos. El tiempo en la ciudad de Buenos Aires y alrededores, temperatura 11 grados 7 décimos, cielo despejado, humedad 71%. Rige una alerta amarilla por vientos para el centro y sur de Santa Cruz, incluyendo la ciudad de Río Gallegos.
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23 del miércoles 13 de mayo de 2026. Señoras, señores, bienvenidas, bienvenidos, quienes entran en sintonía a partir de este momento. Esta es la Discoteca Nacional hasta las 6 a través de AM870 en la ciudad de Buenos Aires y para todo el país a través de las 49 emisoras, ¿sí? Vaya el abrazo a quienes nos vienen acompañando desde que comenzó este día y llegó el momento. Además, le damos la bienvenida a Mónica Lisi, que a partir de este momento nos pondrá en el aire. Les decía, ha llegado el momento de abordar nuestro especial de hoy. Tiene que ver con la música ciudadana, lógicamente, con la gran orquesta de Aníbal Carmelo Troilo. Su orquesta en sus diferentes etapas, ¿no? Pichuco y sus cantores hoy nos deleitarán en este especial. Hemos hecho una selección con Gabriel Ceni y la producción hace un rato de los cantores que han desfilado por la formación de Pichuco, como Francisco Fiorentino, decíamos, Edmundo Rivero, Jorge Casal, Roberto Goyeneche, Aldo Calderón, Elba Verón, Tito Reyes, Carlos Olmedo, Roberto Rufino. Así que, sin más preámbulos, ¿qué les parece si empezamos a disfrutarlos? A los cantores, Vicente Marinaro, por un lado, la voz de oro del tango, ¿sí? Alberto Marino, y por el otro, Floreal Ruiz, el Tata, Piruco, el Gallego, como guste llamarlos, ¿eh? La dupla con Pichuco en el tango de Vicente de Marco. Bienvenida abriendo nuestro especial de hoy.

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fotografía. ¿Dónde está la galería de los haces del choreo?

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1: La noche que te fuiste, la pluma de José María Contursi, la música de Osmar Maderna y la voz de Floreal Ruiz, cantor de Aníbal Troilo, hoy protagonista, Pichuco, de nuestro especial de la Discoteca Nacional. Escuchamos a Alberto Marino y Floreal Ruiz en Bienvenida, de Vicente De Marco, a Francisco Fiorentino en Buenos Aires, de Jovesi Romero, a Elba Verón en Cachirliando, a Alberto Marino nuevamente, en este caso, haciendo Café de los Angelitos, de José Razzano y Cátulo Castillo, Edmundo Rivero y Cafetín de Buenos Aires, Canción Desesperada en la voz de Alberto Marino, Carmín cantó Jorge Casal, también Casal se ocupó de Che Bandoneón, Roberto Goyeneche, Cómo se pianta la vida, un tango de Carlos Viván, Elba Virón junto a Goyeneche en Coplas de Troilo y Laureano Martínez, Aldo Calderón en Cuándo Volverás, Roberto Rufino cantó Desencuentro, Floreal Ruiz Desvelo, Carlos Olmedo el cantor de Buenos Aires, Tito Reyes La Milonga de Ernesto Baffa y Fernando Rolón El Conventillo, Edmundo Rivero El Último Organito de Acho y Homero Manzi y Raúl Verón y Bet de Pascual Contursi y Augusto Berto. Nuestro protagonista de hoy en el especial de las cuatro, Aníbal Carmelo Troilo, Pichuco. Llegamos a las 5, nos informamos y hay más discoteca.
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3: Las 5 de la madrugada en la República Argentina. La nueva ley de salud mental suma respaldos en el Senado. En un plenario de comisiones, el presidente de la Asociación Argentina de Psiquiatras, Ricardo Corral, se refirió a la menor expectativa de vida de las personas con enfermedades mentales severas. Al respecto, indicó que tiene que ver con dificultad de acceso al tratamiento, que mejora la salud de la persona y es protectivo de cualquier causa de muerte. En la causa por la muerte de Diego Armando Maradona, nuevos testimonios complicaron al neurocirujano Luis Duque. Marcos Correa, médico clínico del hospital Ipensa, recordó que en uno de los exámenes avisó al imputado, a quien definió como el médico de confianza del 10. También compareció Oscar Franco, el cardiólogo, quien dijo que quiso hacer un estudio complejo de corazón a Diego 2 meses antes de su fallecimiento para descartar una enfermedad coronaria y que Leopoldo Luque no quiso. Chevron evalúa una inversión de 10 mil millones de dólares. Ejecutivos de la compañía estadounidense analizaron con el ministro de Economía, Luis Caputo, esta posible inversión dentro del RIGI. La iniciativa se formalizó días atrás durante el viaje oficial de funcionarios argentinos a Estados Unidos, donde las empresas manifestaron su interés en ampliar su presencia. El tiempo en la ciudad de Buenos Aires y alrededores, temperatura 11 grados, 2 décimos. El cielo está despejado, la humedad es del 72%. Rige una alerta amarilla por vientos para la región centro y sur de la provincia de Santa Cruz.
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1: Nueva Zelanda, la selección de fútbol de Oceanía, conocida como los All Whites, se clasificaron con puntaje ideal a través de la competición organizada por la Confederación de Fútbol de Oceanía y quieren hacer historia en el Mundial 2026. No solo buscan obtener el primer triunfo en un Mundial, sino también sueñan con pasar de fase, hitos que no pudieron lograr en España 82 y Sudáfrica 2010, las únicas dos participaciones en el certamen más importante a nivel intercontinental de selecciones de fútbol del mundo.
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Y aquí vamos agradeciendo, como siempre, estar vivos un día más en la faz de la Tierra. Este es el momento en el que todo empieza de vuelta, ¿no? Agradeciendo al sol, a la luna, a la lluvia, al mar, poder abrazar, poder decir te quiero. Vamos agradeciendo la música, el viento, poder cantar, tener este corazón que bombea, y la salud de nuestro lado, por sobre todas las cosas. Que el aquí y ahora nos vuelva a encontrar. Señoras, señores, ¡qué bendición! ¡Buen día para todo el mundo! Bienvenidas, bienvenidos los y las del Club de las 5. Vamos, que tenemos otra oportunidad para comenzar, para volver a empezar. 8 minutos pasaron de las 5, es el miércoles 13 de mayo de 2026. Y por aquí nos quedamos haciendo la Discoteca Nacional hasta las 6 en vivo. El abrazo y el agradecimiento, como siempre, a quienes nos vienen acompañando desde los primeros minutos del día, con Fabi Codevila, tras la transmisión de lo que fue el partido, el triunfo de Argentinos Juniors frente a Huracán y el pase a semifinales y demás, ¿no? En esa definición por en tiempo complementario. Y bueno, obviamente desde allí muchos amigos, muchas amigas se han quedado transitando la madrunoche junto a nosotros para ingresar más tarde a la Discoteca Nacional. Así que es un placer, como siempre, acompañarnos mutuamente en este día. Por un lado, Día Mundial del Entrenador de Fútbol, que se celebra cada 13 de mayo. Una fecha que conmemora el último partido dirigido por Sir Alex Ferguson con el Manchester United en 2013, rindiendo homenaje a la trayectoria, liderazgo y formación de talentos, ¿no? En este deporte. Así que Día Mundial del Entrenador de Fútbol, hoy 13 de mayo. Por otra parte, bueno, decíamos hoy tempranito, está cumpliendo años Stevie Wonder, no más y no menos, mirá. Además, se están cumpliendo 45 años del atentado contra Juan Pablo II. Fue herido un día como hoy, ella por 1981, herido de bala en la Plaza San Pedro del Vaticano, durante un atentado perpetrado por Mehmet Ali Akta, integrante del grupo extremista Lobos Grises. Años después, bueno, el Papa visitó al atacante en prisión y lo perdonó. 45 años ya. Por otra parte, decíamos hoy tempranito, se venera a la Virgen de Fátima. Y hay una historia detrás. Allá por 1917, 3 niños pastores de la localidad portuguesa de Fátima, en Portugal, afirman que se les apareció la Virgen María. Los pequeños, Lucía dos Santos, de 10 años, y sus primos Francisco de 8 y Jacinta Marto, de 7, aseguran tener visiones que se extienden hasta el 13 de octubre, en las que la Virgen les habría anticipado una nueva guerra mundial, la reconversión de Rusia al cristianismo, al mismo tiempo se producía la Revolución Rusa, y el atentado contra Juan Pablo II, que sucedió a los 64 años de la primera aparición. Es lo que se conoce como los tres misterios de Fátima, ¿no? Los hermanitos Martos murieron víctimas de la pandemia de gripe española después de la Primera Guerra. Lucía tomó los hábitos y murió en 2005, a los 97 años. Bueno, Fátima es hoy uno de los principales lugares de peregrinación del catolicismo, ¿no? Y se la venera a la Virgen de Fátima precisamente cada 13 de mayo, fecha en la que sucedieron aquellas visiones, o por lo menos las primeras, allá por 1917. Algo de historia que habíamos prometido compartir en esta discoteca de hoy.

5 y 12. A quienes arrancan su jornada por la Ciudad Autónoma de Buenos Aires, quiero contarles que el cielo está despejado, que la temperatura es de 9 grados 7 décimas, la sensación térmica 8 grados 4, la humedad del 80%, la presión 1015.4 hectopascales y el viento proviene del sudeste a 10 kilómetros en la hora. Te digo que se siente el vientín. Para hoy, el pronóstico está indicando una máxima de apenas 16 grados. Se espera una jornada con cielo algo nublado. Mañana jueves, cielo ligeramente nublado con una mínima de 10 y una máxima de 18. Y el viernes, cielo parcialmente nublado con una mínima de 10 grados y una máxima de 21. Hasta ahí llegamos con las máximas y las mínimas increyendo. Porque empiezan a desplomarse a partir del sábado. Así que a disfrutar de estos días otoñales hasta el viernes inclusive. Por lo pronto no se avisoran lluvias en los próximos días, hasta el martes inclusive. Bien, 9.7 la temperatura, 8.4 la térmica, cielo despejadísimo. Tengo por aquí la información de ANSES y en un ratito algo para contarte. Sí, si vas a transitar el centro de la ciudad de Buenos Aires esta noche, bueno, te vas a encontrar con una postal diferente porque algunos monumentos históricos se van a iluminar. Y esto tiene que ver con el aniversario de una reconocidísima ONG. Te lo cuento en un ratito nada más, porque ahora vamos a recorrer el calendario de pagos de ANSES. ¿Cómo sigue la historia? Hoy miércoles 13 de mayo, mientras ensillamos nuestros mates, el cimarrón. Nosotros por aquí ya vamos por la 15ª ronda, desde que arrancó la madrugada. Algunos quizás poniendo la pava por allí, preparando el matecito y dispuestos a arrancar su jornada. Todo vale. Hoy miércoles 13 de mayo se pagan jubilaciones y pensiones que no superen los haberes mínimos a quienes tengan documentos terminados en 2. También se abonan pensiones no contributivas a quienes tengan DNI finalizados en 4 y 5, asignación familiar y asignación universal por hijo a quienes tengan documentos finalizados en 2, y la asignación por embarazo a beneficiarias con DNI concluidos en 2. Dicho esto, como siempre en esta parte de la madrunoche, en un ratito nos damos una vuelta por el país. Paseamos por nuestras provincias. Hay 49 emisoras que nos llevan ahí donde vos estás. Así que te voy a visitar a vos, Oscarcito, que nos estás escuchando en Córdoba a través de nuestra LRA7. A vos, Ricardo, que nos estás escuchando allí en la provincia de Neuquén. ¡Qué lindo esto! A través de nuestra LRA53, Nacional San Martín de los Andes. También me voy a dar una vuelta por Catamarca. Allí lo tenemos a Luisito, como siempre, prendido, en sintonía, y eso verdaderamente a nosotros nos llena el alma. Abrazo a los compas y colegas a propósito de nuestra LRA 27, Nacional Catamarca. También voy a pasear por Salta, allí lo tenemos a Héctor. Me voy a dar una vuelta por Viedma, está arrancando el día Elenita Belloso, escuchándonos, como siempre, a través de nuestra LRA 2. Besos. Teco querido, buen día. Gracias por la música, me trajiste tantos recuerdos con esos tangazos. Besos, Teco. Esa es la idea, muchas veces. Buen día para Soledad de Castelar, que por aquí nos pregunta, ¿cómo pinta este día? ¿Nublado o saldrá el sol? Y bueno, mira, según el pronóstico, ligeramente nublado, o ligeramente soleado, como vos prefieras. Elegís qué parte del vaso, ¿viste? Acá preparando mochilas, desayuno, también antes de ir a trabajar. Qué lindo arrancar el día sabiendo que me acompañás. Me encanta eso, Sole. Gracias. Gracias por la buena onda de siempre. A Luisito, decíamos, que nos está escuchando por allí en Catamarca. Buen miércoles para usted, amiga Sonia, con esos bellos tangos y la calidez de su voz que me permiten sobrellevar este frío que venimos teniendo. Luis, abrazo fuerte. Gracias, gracias por acompañarnos también. Buena madrunoche, Sonia. Saludos a vos y a todo el equipo. Mi más delicioso despertar con estos tangos. Muchas gracias. Mi agradecimiento y mi respeto por ustedes. Gracias, Rubencito. Cómo me gusta que los hayas disfrutado.
Mi soñita querida, nos informás alegres, me gustan los cuentos, genia, la música la mejor, sos la reina del plata. Ay, como Buenos Aires. Feliz miércoles, amorosa, te quiero, gracias. Helen, nuestra condesa de San Isidro, siempre allí presente. Lo tenemos a Oscar Vázquez, escuchándonos en Pehuajó, en los pagos de Manuelita. Muy, pero muy buena madrunoche, sueña de mi corazón, acá estamos, disfrutando del especial de hoy. Te deseo un excelente y bendecido día para vos y tu familia. Gracias, Oscar, tanguero de ley, si los hay. Muy buena la sugerencia que diste sobre el agua. Voy a empezar a tomar más. Tomaba poca, excepto en verano, que ahí sí tomo bastante. Yo me inclino por los jugos. No. Acá el tema, Miriam, es tomar agüita. Si llegamos a los 2 litros por día, buenísimo. El secreto está allí, en distribuirle, no querer tomarla toda junta. ¿No? Esto tiene que ver con una nota que comentábamos hace un rato acerca de cuánto se sugiere, ¿no? De ingerir agua por día. Gracias a Miriam, que está por allí tan atenta en Quilmes. ¡Sos mágica! Despertar justo para disfrutar a Aníbal Troilo. Gracias. Me desperté, mira, en realidad no sé si habré tomado mucha agua también, ahora que te he escuchado, dice Raúl de Trenquelauquen. Bueno, no importa, sea cual haya sido el motivo, lo bueno es que te despertaste y justo enganchaste nuestro especial con Pichuco y sus cantores. Raúl, beso para vos, y para Cecilia. El profe José Luis Aguilera está arrancando su jornada allí en Miramar, reina de las locutoras, buen miércoles, hermoso escucharte, Rulitos. Me encanta, gracias José. Brum asoma desde Santa Rosa, provincia de Corrientes. Claro, los amigos del Club de las 5 son. Sonia, querida, buen miércoles. Genia de la radio, besitos. Para vos también, Brum. Besos enormes. Buena madrunoche de miércoles, mi querida Sonia. Hoy me recibió Aníbal Troilo con esas voces inolvidables. Te agradezco este recibimiento. Lo grabé todo. Mira vos, me encanta. Bienvenida a mi radio, a mi celu y a mi vida. Gracias, Ali. Bienvenida a vos también. Me encanta acompañarte. Por aquí Hugo, asoma desde Mercedes, provincia de Buenos Aires. Andrés, de Bariloche. Buen día, qué tangazos. Gracias, qué buena selección. Qué placer, gracias, gente. Muy bueno el programa, ahora sí empieza la mañana. Tu voz me dice que tu compañía está acá. Vamos por un hermoso día. Claro que sí, Andrés, esa es la actitud, ¿sí? Hoy es el mejor día del año. Muy, pero muy buenos días, Sonia querida, equipo todo y compañeros oyentes de nuestra Radio Nacional. La pava ya está puesta para preparar unos amargos. La radio encendida, mi compañera Mora ya salió a la terraza. Así arrancamos la rutina de una nueva y bendecida jornada. Que tengas un lindo día lleno de paz, amor, buena compañía y bendiciones. Gustavo, el querido pollajero de Floresta. Que se multipliquen esos bonitos deseos para vos, Gus. Gracias de corazón, por estar allí. Marta, desde San Salvador de Jujuy, también saluda por aquí. Sonia querida, desde mi Jujuy, abrazos gigantes y bendiciones en este frío miércoles. Marta, te ponemos un poquito de calor a través de la música. ¿Qué te parece? Se viene Cerú. Nos veremos otra vez.

0: Buen día, Sonia y audiencia de Madru Noche. Acá te cuento que estoy pum para arriba, en positivo como test de embarazo, 100%. Rumbeando para ese San Guillermo, Palo Negro, Pinto, Santiago del Estero y Bandera. En este miércoles excepcional, una mañana hermosa. Con decirte, Sonia, que si me hago un electrocardiograma me salen todos corazoncitos la alegría que tengo. Así que nada, te mando un abrazo y acá arrancamos unos ricos materiales rumbo a Santiago del Estero. ¡Abrazo!
1: Esa es la actitud, así se arranca el día. Vamos todavía por muchos José Carlos, ¿eh?, en el mundo. Gracias, gracias de corazón por tu mensajito. Ahí está Madru Noche de miércoles, mientras escuchábamos a Celeste Carballo, interpretando como solo ella sabe hacerlo, ¿no? Este clásico de Charlie y de Spinetta. Creo que fue uno de los únicos temas, ¿no?, que compusieron en conjunto allá por el año 1985. Bueno, un hito, ¿no?, en la historia de nuestra música. 5:30 en la República Argentina. Rápidamente les cuento que hoy por la noche quienes transiten por el centro de Buenos Aires, de la ciudad de Buenos Aires, van a encontrar una postal diferente. El obelisco, el puente de la mujer, allí en Puerto Madero, la floral y genérica, la torre monumental, el Palacio Lezama y el monumento de los españoles van a lucir iluminados de cian, celeste. La escena va a marcar el comienzo por los festejos por los 60 años de SILSA, la organización no gubernamental dedicada a promover la inclusión de personas con discapacidad en todo el país. La ONG conmemora su aniversario iluminando íconos porteños con su color distintivo para visibilizar su misión de igualdad y derechos. Así que, bueno, la ciudad de Buenos Aires va a ser epicentro de una acción simbólica. Varios de sus monumentos más representativos van a adoptar el color institucional, así se dice, de SILSA. La actividad, realizada en colaboración con espacios públicos, busca, como decía, generar conciencia sobre la importancia de la plena integración de personas con discapacidad. El gesto se suma a la tradicional global, ¿no?, que utiliza la iluminación de edificios para destacar causas sociales. Así que hoy por la noche. Entonces, seguramente quienes transiten, insisto, por el centro de la ciudad de Buenos Aires van a encontrar estos lugares emblemáticos, ¿no?, estos monumentos iluminados de cian, conmemorando los 60 años de SILSA. 5:31, ¿no? Porque viste que a veces sucede, uno se encuentra los monumentos iluminados y te preguntas por qué. Paseo por el país. Me voy a Viedma, en Río Negro, donde el cielo está despejado. Me abrigo, eso sí, porque la temperatura es de 1 grado 9 décimas. La sensación térmica, 1 grado 7 bajo cero. 79% la humedad y la máxima, según el pronóstico, no superaría los 13 grados. Hoy, con cielo parcialmente nublado. De Viedma a San Fernando del Valle de Catamarca, donde el cielo también está despejado, la temperatura es de 9 grados 4 décimas, 7 grados y medio la térmica, y el pronóstico que indica un lindo miércoles de otoño, mira, por Catamarca, 22 de máxima, con cielo despejado, a disfrutarlo. En Necochea, provincia de Buenos Aires, el cielo también está despejado, la temperatura es de 6 grados 6 décimas, 4.4 la térmica y la máxima también no superaría los 13 grados hoy. Y atención, porque por Neco se pronostican chaparrones durante la mañana, una jornada muy ventosa, y también chaparrones hacia la noche. En San Carlos de Bariloche, mi querido Andrés, el cielo está despejado, 1 grado 6 décimas bajo cero la temperatura, la térmica 5 bajo cero, 11 grados la máxima, se espera una jornada con cielo algo nublado por Bariloche. Y en San Salvador de Jujuy, el cielo también está despejado, 6 grados 4 décimas la temperatura, 4 grados la térmica, y la máxima también alcanzaría los 22 grados hoy, con cielo algo nublado. Besos enormes, enormes a Luisito, que nos está escuchando por allí en nuestra Patagonia. Luis está prendido desde bien temprano al aire de Radio Nacional. Luis Scroft para nosotros es un placer enorme acompañarte. Y también por allí tengo un saludito para Mario de Berazategui. Un lujo el especial, Sonia, gracias por viajar conmigo, llegando a Río Colorado. Besos y abrazos a toda la producción, a todo el equipo. Gracias, Mario. Es un placer viajar con vos. Manejas muy bien, ¿eh? Me encanta, voy muy segura y muy tranquila. Viste que para el que maneja viajar con alguien es complicado, ¿viste? Vas pisando el freno imaginario, te corres así cuando pasan cerquita de los otros autos, viste, por las dudas de no rasparte. No sé, que tenemos un trauma, pero con Mario, ahí en la cabina del camión, viajo muy tranquila. Así que, un placer. 5:34, recta final de la Discoteca Nacional. Se vienen los Airbag. Volver a casa.

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corazones y canción para un amigo. Vamos poniendo punto final a esta discoteca nacional del día de hoy, miércoles 13 de mayo de 2026. Se digo, por si recién te estás sumando y decís, uy, ¿qué día es hoy? Viste que a veces te pasa. Cuando arrancás, no sabés ni en qué día vivís. Beso grande para Román, que se suma por allí desde Neuquén, capital. Buen día, mi hermosa, qué lindo empezar el día escuchándote. Excelente miércoles también para vos, Román, gracias. Y a Charlie, de Gualeguaychú, qué lindo caerse de la catrera y encontrarte, Sony. Por un día de miércoles saludable, que así sea. Abrazo al alma, Charlie querido. A todos, a todas, una vez más, el agradecimiento por haber elegido Radio Nacional en la madrugada, como todos los días. Siempre es un gusto saberlos por allí, en todos los rincones de nuestra patria, siendo cómplices y siendo testigos de cada jornada. En instantes, a partir de las 6, se viene el panorama federal de noticias. Antes, nos despedimos con la promesa de regresar, si Dios quiere, solo si Él, mañana, minutos después de las 0, con Fabi Codevil haciendo Día 2, nuestro clásico ya de la medianoche, y más tarde abriéndoles de par en par las puertas de nuestra discoteca, cuando escuchen a Jairo y a Fran Pose cantando Me Encanta Esta Hora del Día. Que tengan un hermoso miércoles. Hoy, el cierre con los tipitos. Chao.

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2: Hola, hola, hola, ¿qué tal? ¿Cómo les va? Muy, pero muy buenos días. Bienvenidos a este ya miércoles 13 de mayo del 2026. Como siempre, estamos para acompañarte a esta hora del día y hasta las 7 de la mañana con muy buena información. 6 de la mañana, un minuto en la República Argentina. Y en la ciudad autónoma de Buenos Aires, la temperatura 9 grados 7 décimas con una térmica de 8 grados 4 décimas. La humedad relativa ambiente, 80%, cielo despejado, la máxima para hoy de 16 grados. Enseguidita, en unos minutitos nada más, te estamos dando el pronóstico para las distintas regiones de la República Argentina. Pero nosotros, como cada día, nos vamos a quedar hasta las 7 de la mañana. Mi nombre es María Fernanda Heras y estoy bien acompañada, muy bien acompañada con Fernando Pedernera. Buen día, Fer.
3: ¿Qué tal, María Fernanda? Muy buenos días, muy buen miércoles para todas y todos.
2: Te invito a vos y a todos los oyentes, como cada jornada, a irnos a recorrer las calles.
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4: Registro de 7 incidentes durante la madrugada y con intervención del SAME.
2: Hay registro de un incidente grave ocurrido durante la madrugada poco antes de las 5 de la mañana con intervención del SAME. Una mujer de unos 30 años que a gran velocidad perdió el control de su auto y falleció al chocar contra un árbol y sigue chocando durante vuelcos y troncos en una plaza de Juan B. Justo y Gaona. Esto fue en Villa Luro. Como el auto terminó en medio de la plaza, no está afectada la circulación de la zona.
4: Tengamos en cuenta que todo esto comenzó pasada la medianoche en Moldes y Monroe, donde chocaron un auto y una moto.
2: En Miguel de Cervantes, al 2200, chocaron un auto y también una moto.
4: Avenida del Libertador y Sarmiento, choque de dos motos con un motociclista con fractura expuesta que fue derivado al hospital Rivadavia. En Walfin, entre Cachimayo y Emilio Mitre, esto es Caballito, choque entre auto y moto. De Lepiane y Larrazábal, sentido Ciudad Autónoma de Buenos Aires, choque de dos autos. En Monroe y Alto Laguirre, choque también de dos autos. Y por último, en La Boisier, entre Quesada y Congreso, se lleva adelante un operativo con los bomberos.
2: El estado de los accesos y autopistas, ¿cómo se encuentran en estos momentos todavía sin rozar la hora pico? El tránsito es normal y con buena marcha en Puente Pueyrredón, Puente La Noria, Puente Alsina, Autopista Buenos Aires-La Plata, Autopista 25 de Mayo, La Richeri, Delepiane, Lugones, Cantilo, Cámpora, Ilia, 9 de Julio, Autopista Perito Moreno, Camino de Buen Aire, Autopista del Oeste, Panamericana y General Paz.
4: Atención con los trenes porque los ramales Mitre y José León Suárez de la línea Mitre están circulando con demoras, mientras que el ramal Tigre lo hace a horario.
2: En la línea Roca, los ramales La Plata, Gleu, Cañuelas y Bosques corren dentro de los cronogramas previstos.
4: También están operando a horario las líneas Belgrano Norte, Belgrano Sur, Urquiza, San Martín y Sarmiento.
2: Subte y Premetro comenzaron a operar de acuerdo a los cronogramas de cada día.
4: Y en Ezeiza y Aeroparque, la operatividad de las aeroestaciones es por el momento normal.
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2: Y como les anticipábamos, recorremos el país a través de sus regiones y los pronósticos para este miércoles 13 de mayo del 2026.
4: En el NOA, Jujuy, Salta, Tucumán, Catamarca, La Rioja y Santiago del Estero, tiempo estable con leve ascenso de temperaturas, cielo parcialmente nublado a despejado, máximas de 28 grados, mínimas de 10, posibles neblinas matinales.
2: En el NEA, Misiones, Corrientes, Chaco, Formosa, estable y cálido con nubosidad variable. Predominio de sol, máximas de 30 grados, mínimas de 15 grados, ambiente templado a cálido.
4: En Cuyo, Mendoza, San Juan y San Luis, estable y seco, con aumento térmico, cielo despejado, máximas 25 grados, mínimas 8, vientos leves.
2: En el centro, Córdoba, Santa Fe, Entre Ríos, Buenos Aires y La Pampa, mayormente estable, parcialmente nublado, descenso moderado de temperatura en algunos sectores. Las máximas de 20 grados, las mínimas 5 grados con posibles neblinas.
4: En Patagonia, Río Negro, Neuquén, Chubut, Santa Cruz, Tierra del Fuego, estable en norte y centro, inestable en el sur con posible nieve en cordillera, máxima 18 en el norte, 14 grados al sur, mínimas 2 y bajo cero en zonas altas, vientos moderados.
2: En el sector antártico argentino, islas del Atlántico Sur, muy frío, temperaturas entre 10 grados bajo cero y 25 grados bajo cero, o inferiores en el interior. Vientos fuertes y posibles nevadas, mar agitado en las costas.
4: En resumen, en todo el país, miércoles mayormente estable en gran parte de la Argentina, con leve ascenso térmico en el norte y condiciones más frescas en centro y sur. Lluvias escasas o nulas, predominio de sol, salvo posibles nevadas en el extremo sur patagónico y Antártida. Ambiente otoñal típico, más cálido de lo normal en el norte y fresco en el sur.
2: Repasamos el cronograma de pagos del ANSES correspondiente al 13 de mayo.
4: Las jubilaciones y pensiones que no superen el haber mínimo y las asignaciones familiar por hijo, por embarazo y universal por hijo se pagarán a beneficiarios con DNI terminados en 2.
2: La asignación por prenatal y la asignación por maternidad se estarán pagando desde hoy a los titulares de los beneficios con DNI finalizados en

0: DNI concluidos en 0 y 1.
1: Y a las 6 y 8, antes de comenzar a desarrollar la información nacional e internacional, vamos a la primera parte de las efemérides del día en la voz de Magdalena Agnú.
2: Hoy, miércoles 13 de mayo, es el Día Mundial del Entrenador de Fútbol. La fecha le rinde homenaje a Alex Ferguson en coincidencia con el día de su último partido como entrenador del Manchester United en 2013. También recordamos el día de 1934 en que murió en Buenos Aires el naturalista y político Ángel Gallardo. Fue uno de los primeros graduados en Ciencias Naturales de la Universidad de Buenos Aires, una formación que completó en Europa. En materia científica hizo aportes en el campo de la entomología al clasificar las hormigas de Argentina, pero también fue autor de una teoría hoy desechada sobre la división celular. Se desempeñó como docente durante gran parte de su vida y ocupó cargos importantes, tanto en el mundo universitario como político. Así nos lo contaba la antropóloga Susana García, especialista en la historia de los museos de ciencias naturales.
3: A partir de 1912, después de la muerte de Florentino Merino, fue director del Museo Nacional de Historia Natural de Buenos Aires. Ahí volvió a abrir al público el Museo Nacional, que hasta ese momento estaba cerrado por los problemas edilicios. Después fue presidente del Consejo Nacional de Educación, fomentando también la educación nacionalista y lo que fue las colonias, la ampliación también de las escuelas. Fue miembro de la Liga Patriótica Argentina, muy vinculado también a grupos de derecha y católicos. También fue embajador en Italia y fue ministro de Relaciones Exteriores durante la presidencia de Marcelo T. de Alvear. A su vez, terminaría su trayectoria siendo también rector de la Universidad de Buenos Aires poco tiempo antes de fallecer.
2: Y también recordamos la muerte en 1990 de Dante Tito Segura en San Miguel de Tucumán. Fue cantautor, guitarrista y compositor y escribió a lo largo de su carrera más de 300 canciones. Entre ellas, Bandera de Azúcar, Casa de Tucumán, Palsafrero Golondrina, Sueño de un Niño Tren, Zamba de Amor y Mar, entre otras.

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1: De la mañana, 11 minutos en la República Argentina. Reiteramos la temperatura en la ciudad de Buenos Aires, 9 grados 7 décimas, la térmica 8 grados 4 décimas. Y la salida del sol será a las 7 de la mañana, 39 minutos. Durante esta jornada vamos a tener una máxima de 16 grados.
2: Incendio en la planta de Vicentín en Ricardone.
1: El fuego se desató anoche en el complejo industrial ubicado sobre la ruta A012.
2: Trabajaron varias dotaciones de bomberos y recomendaron a los vecinos permanecer en sus casas por la presencia de humo y posible material tóxico.
1: En forma preventiva evacuaron al personal.
2: Ampliaremos.
1: El Congreso discute desde hoy la reforma electoral.
2: La Comisión de Asuntos Constitucionales, que preside el senador de la Libertad Avanza, Agustín Cotto, comenzará a analizar a las 16 el proyecto del gobierno que propone eliminar las PASO.
1: La administración de Javier Milei envió el pasado 22 de abril la iniciativa que cuenta con 78 artículos.
2: El gobierno busca además modificar la ley orgánica de los partidos políticos, el modo de elección de representantes del Parlasur e incluir la denominada ficha limpia para prohibir que se candidateen aquellos que estén condenados por corrupción.
1: La propuesta fue uno de los temas abordados durante la reunión de la mesa política del gobierno que encabezó el jefe de gabinete, Manuel Adorni.
2: Se repasaron el superrigui y el paquete que apuesta a desregular el transporte de cabotaje marítimo y fluvial, con particular interés en la hidrovía Paraná-Paraguay.
1: La Cámara de Diputados debate los subsidios al gas en zonas frías.
2: Un plenario de comisiones analizará desde...

0: las 15 la iniciativa enviada días atrás por el Poder Ejecutivo.
1: Se trata de una reforma sobre el esquema implementado en el 2021 que había ampliado el alcance del beneficio a más provincias que las que históricamente lo recibían.
0: A la reunión con los diputados fue invitada la secretaria de Energía, María del Carmen Tetamanti, junto a otros funcionarios del área.
1: La convocatoria aclara que en el encuentro se buscará firmar el dictamen como paso previo a la intención de llevar el tema al recinto en una sesión pensada para el próximo 20 de mayo.
0: El gobierno convocará a los rectores de las universidades.
1: El llamado había sido anunciado en la previa de la movilización que realizaron ayer las casas de estudio en Plaza de Mayo.
0: Desde La Libertad Avanza advirtieron que se trató de una marcha política y negaron que el gobierno busque desfinanciar las universidades o cerrarlas.
1: El gobierno ha cumplido con sus obligaciones y ha transferido mensualmente el presupuesto asignado a las universidades nacionales en concepto de gastos de funcionamiento, aseguró el oficialismo en un comunicado.
0: El subsecretario de Políticas Universitarias, Alejandro Álvarez, se manifestó también al respecto.
2: Desde la perspectiva del Estado, nosotros que tenemos que administrar de manera ordenada y racional, esto implica que le está costando al pueblo argentino 400.000 millones todos los meses en salarios universitarios. Nosotros tenemos graduados de mucha calidad, pero son muy pocos en relación a la población que se atiende. Entonces, si vos tenés una relación de la cantidad de docentes que tenés nombrado, de acuerdo a la cantidad de alumnos que tenés, pero no generás graduados, el presupuesto es finito. O sea, vos no tenés dinero infinito. Entonces, si vos tenés presupuestado 15 docentes y nombrás 25, el día que vos querés, eso se vuelve masivo, el día que vos querés aumentar el sueldo, es la misma plata.
0: El funcionario además agregó.
2: Pero acá estamos en un doble problema, porque acá tenemos dirigentes políticos que conducen las universidades. El problema es que los partidos políticos hace años tomaron a las universidades como si fueran un municipio más. Entonces todos tienen aparatos políticos especializados de juventud y de organización directamente para tomar el control de las universidades.
1: Más información sobre la movilización de este martes con Cristian Varela.
3: Los referentes de la Marcha Federal Universitaria concentraron en distintos puntos de la ciudad de Buenos Aires para marchar luego hacia la Plaza de Mayo, donde realizaron el acto central. La movilización colapsó el tránsito en el centro de la ciudad de Buenos Aires y el Metrobús de la avenida 9 de Julio, así como el tránsito sobre los dos carriles de esa avenida, estuvieron cortados durante toda la tarde. Los automovilistas manifestaron su queja.
4: Me afecta por el tema de trabajo. Si quieren manifestarse, está bien, mientras no molesten al prójimo. Yo no tengo ningún problema con que se manifiesten, con que protesten, con lo que están en contra, pero no molesten al prójimo.
3: ¿Hoy te afectó?
4: A mí me afectó un montón. Yo ahora tengo 2 horas para volver a casa. Estuve encerrado acá, trabajando, sin poder moverme, porque tengo todos los accesos cortados.
0: Aval en diputados para la adhesión argentina al Tratado de Patentes.
1: El proyecto impulsado por la administración de Javier Milei busca agilizar trámites y menores costos para registrar las inversiones a nivel internacional, permitiendo que una sola solicitud tenga validez potencial en 158 naciones por 20 años.
0: El oficialismo obtuvo el dictamen en el plenario de comisiones con 57 firmas y el respaldo de sus habituales bloques aliados.
1: La norma deberá ahora regresar al Senado por ser la Cámara de origen en el tratamiento.
0: Desde el Ministerio de Desregulación, Alejandro Cacase explicó que se les está ofreciendo a los inventores argentinos la posibilidad de que no tengan que andar peregrinando.
1: La jueza María Cervini embargó al ex marido de Jessica Sirio, Elías Pichirilo.
0: El embargo también alcanza a otros financistas por maniobras fraudulentas con el dólar durante el gobierno de Alberto Fernández y de Cristina Kirchner.
1: Pichirilo y más de 100 dueños de casas de cambio deberán pagar un embargo superior a la cifra de 800 mil millones de pesos.
0: Servini hizo lugar a un pedido del fiscal Carlos Stornelli.
1: Entre los embargados figuran también Maxi Vallejos, dueño de Surfinanzas, su madre, Graciela Beatriz Vallejos, y Carlos Adrián Migueles, expareja de Wanda Nara.
0: Muertes por antivirus, miembros del Malbrán viajan a Ushuaia.
1: Sospechan que hubo contacto en el sur de Chile y hay nuevos afectados.
0: El informe de Ulises Papalardo desde Tierra del Fuego.
5: Un equipo del Instituto Malbrán viajará a partir del viernes a Ushuaia para reunir información clave sobre el origen del brote de antivirus a bordo del crucero de expedición polar MV Ondius, que zarpó el 1 de abril desde nuestra ciudad. Según la actualización de la Organización Mundial de la Salud, ya son 9 los pasajeros y tripulantes afectados, de los cuales 3 fallecieron, incluida una pareja de ornitólogos, primeros en presentar síntomas en alta mar. Las autoridades bovinas remarcaron que Tierra del Fuego no tiene registros de antivirus y la principal hipótesis apunta a un contagio previo en el sur chileno o en Neuquén, Río Negro o Chubut. Argentina ya entregó 2.500 kits diagnósticos a través de la OMS para colaborar con los laboratorios internacionales que estudian el caso.
1: Además, hay alarma en Misiones por un caso confirmado en la frontera.
0: El informe de nuestra colega Noelia Villa.
6: Alarma en Misiones por un caso confirmado de hantavirus en el municipio Perolado Este, ubicado en Brasil, en la frontera cercana a la provincia de Misiones. Se trata de un hombre de 34 años que fue confirmado por la Secretaría de Salud de Paraná junto a otro caso en Ponta Grossa con una mujer de 28 años. Además, las autoridades sanitarias investigan otros 11 casos con síntomas compatibles y monitorean la situación epidemiológica.
1: También hubo un caso confirmado en Chubut.
0: El informe de Raúl Carelo desde LRA 9 Radio Nacional Esquel.
7: Se trata de un trabajador rural, según lo confirmado por el médico Emiliano Biondo del Hospital Zonal Esquel, donde fue derivado el paciente.
8: Ingresó un paciente con sospecha de hantavirus que rápidamente fue internado en el sector de terapia intensiva porque había evolucionado su cuadro con distrés respiratorio, con dificultad respiratoria y requirió rápidamente de su ingreso en terapia intensiva. Una persona joven, de 29 años, trabajador rural, con antecedentes de haber estado haciendo tareas de desmalezado y alambrado en la zona cordillerana próxima a Corcovado.
1: La Corte Suprema ordena reabrir la causa por la muerte de un juez.
0: El homicidio ocurrió hace 20 años en Tucumán.
1: El informe es de Guido Ferreira desde San Miguel de Tucumán.
9: La Corte Suprema de Justicia de la Nación anuló la condena a prisión perpetua contra Emma Gómez por el asesinato del juez Héctor Agustín Araos, ocurrido el 26 de noviembre del año 2004 en Tucumán. El máximo tribunal ordenó revisar el fallo y dictar una nueva sentencia bajo la figura de homicidio simple. El magistrado fue asesinado de 10 disparos en su vivienda de Yerba Buena en un crimen que conmocionó a toda la provincia. Por la causa también fue condenado el ex policía Darío Pérez, mientras que otros acusados quedaron involucrados por el presunto encubrimiento. La resolución de la Corte generó indignación en la familia de Araos, que asegura que después de más de 20 años el caso vuelve a quedar impune y reclama que se esclarezcan todas las responsabilidades.
1: Caso Maradona, nuevos testimonios complican a Luque.
0: Declaró Marcos Correa, médico clínico del hospital Ipensa, que atendió al exfutbolista en La Plata un mes antes de su muerte en noviembre de 2020.
1: Recordó que uno de los exámenes que le realizó avisó al imputado neurocirujano Leopoldo Luque, a quien definió como el médico de cabecera de El 10.
0: También compareció Oscar Franco, el cardiólogo que le hizo controles médicos en el mismo centro de salud en septiembre de ese año.
1: Franco dijo que quiso hacer un estudio complejo del corazón a Diego 2 meses antes de su fallecimiento para descartar una enfermedad coronaria y que Luque no quiso.
0: Crimen en Santa Cruz, indagarán a un conocido de la víctima.
1: Es por el asesinato de Aníbal Cepeda, jubilado petrolero que fue hallado descuartizado.
0: Más información con Virginia Vargas desde Perito Moreno.
10: Tras el hallazgo del cadáver desmembrado de Aníbal Cepeda, el jubilado petrolero de 72 años, que era buscado desde hacía días en Río Gallegos, la justicia indagará a Félix Marcelo Curti, un conocido del casino que la víctima frecuentaba, que es el único sospechoso y detenido por el crimen. Una parte de los restos de Cepeda fue hallada en bolsas en un pozo ciego del complejo habitacional, pero luego los investigadores encontraron signos de que había sido descuartizado en la zona de Parrillas.
1: Perito Moreno, trasladan al Garrahan a dos de las niñas heridas en la explosión.
0: El resto de los pacientes continúa estable. Volvemos con Virginia Vargas.
10: Tras la explosión en un complejo habitacional la noche del domingo, ocurrida en Perito Moreno, dos niñas eran derivadas al hospital Garrahan y el resto de los pacientes continúa estable. Se trata de dos niñas de 11 y 9 años, otros dos niños internados con quemadura en sala general del hospital de Caleta Olivia continúan estables y bajo evaluación interdisciplinaria, mientras que la adulta alojada en la unidad de terapia intensiva del hospital de Las Heras permanece estable sin respiración asistida. El comisario Alarcón anticipó que las familias se calefaccionaban con cilindros de gas. Mientras tanto, se esperan las pericias que determinarán las causales del siniestro.
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1: De la mañana, 25 minutos en la República Argentina.
0: Internacional. Donald Trump anunció que restablecerá las conversaciones con Cuba.
1: Es un país en quiebra y está pidiendo ayuda, aseguró el presidente de los Estados Unidos, quien reconoció por primera vez que mantendrá un encuentro con el gobierno cubano.
0: Hace algunas semanas, Cuba había confirmado una reunión bilateral con los Estados Unidos.
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0: Belgrano de Córdoba derrotó a Unión y es el primer semifinalista del torneo Apertura.
1: La información con Fabián Pomelo Codevila.
12: Gracias. Comenzaron a disputarse los cuartos de final del torneo Apertura. Estamos en la definición del campeonato cuya final llegará el próximo domingo 24 de mayo y se jugará en el estadio Mario Alberto Kempes de la provincia de Córdoba. Y si hablamos de Córdoba, histórico lo de Belgrano, que se transformó en el día de ayer en el primer semifinalista. En Córdoba, el Pirata, que venía de ganar en octavo de final el clásico ante Talleres 1-0, superó a Unión de Santa Fe 2-0 y se clasificó a la siguiente instancia. Adrián Sánchez de cabeza abrió el marcador y Ramiro Hernández, cuando el partido se moría, se jugaban 6 minutos adicionados al tiempo reglamentario, selló el triunfo. En semifinales, el equipo del ruso Ricardo Zielinski se enfrentará a Argentinos Juniors. A propósito de este partido, de este resultado, de la actualidad del Pirata cordobés, que se hizo gigante en el barrio Alberdi, vamos a escuchar a Lisandro López, el experimentado zaguero central que vistiera las casacas de grandes equipos, entre ellos Boca Juniors, y que hoy es uno de los emblemas del conjunto cordobés. En el aire de Nacional, la palabra de uno de los jugadores más importantes del plantel Pirata.
13: Déjame quedarme con lo colectivo. Tengo unos hermanos ahí dentro de la cancha, en el grupo. Belgrano se merece lindas cosas. Sabemos que es muy difícil ese fútbol argentino, pero la verdad que estoy muy orgulloso del equipo y de mis compañeros. Lo que logramos hace 3 días en el Clásico, lo que logramos hoy del pase a la semifinal, son pasos importantes, pero todavía falta humildad, los pies sobre la tierra y a doblegar esfuerzos.
12: Hasta ahí la palabra de Lisandro López. La otra semifinal, lo decíamos, Argentinos Juniors superó a Huracán. También está entre los cuatro mejores del certamen. Por la mínima diferencia al Globo, 1-0. Tras el partido, que en los 90 minutos estaba 0-0, hubo tiempo suplementario. Y ahí el único gol lo encontró, lo anotó con un estupendo cabezazo Tomás Molina a los 105 minutos de juego. Y ahora el bicho será local en el Diego Armando Maradona ante el conjunto cordobés. Justamente después del partido habla de la trascendencia de su gol, de lo que significa el pase a semifinales, de estar entre los cuatro mejores del certamen, el goleador del encuentro, Tomás Molina.
14: Lo buscamos, no renunciamos a la idea nuestra, que bueno, siempre intentar jugar por abajo, hacer los movimientos que bueno, nos pide el técnico, y creo que eso nos lleva a terminar ganando el partido por ahí en el alargue, así que contento por la victoria. Estos partidos son muy importantes, son finales, y la verdad que son cerrados y es difícil a veces entrar, hay mucha fricción y bueno, a veces hay que poner más otra cosa que juegas. Por suerte hoy hicimos un poco de las dos y bueno, por eso nos llevamos al triunfo.
12: Hasta ahí la palabra del delantero de Argentinos Juniors, conjunto dirigido por Nico Díez, que ya está pensando en el próximo fin de semana cuando le toque recibir al conjunto de la Docta.
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1: Y ya en segunditos nada más suena el top de las 6:30 y es momento en el panorama federal de noticias de repasar los principales títulos de esta primera media hora.
0: Previamente decimos que hay alerta amarilla por vientos para el centro-sur de la provincia de Santa Cruz.
1: El Congreso discute desde hoy la reforma electoral.
0: El gobierno convocará a los rectores de las universidades.
1: La jueza María Servini embargó al ex marido de Jessica Sirio, Elías Pichirilo.
0: El Malbrán viaja a Ushuaia para investigar el origen del antivirus.
1: Caso Maradona, nuevos testimonios complican a Leopoldo Luque.
0: Donald Trump anunció que restablecerá las conversaciones con Cuba.
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0: Hola, buen día. Soy Sofía Quinteros, tomando unos matecitos a la mañana y escuchándolos. Un besito para todos.
1: Acompañándolos en esos primeros mates de la jornada, cuando son las 6 de la mañana, 34 minutos en la República Argentina, en la ciudad de Buenos Aires, la temperatura 9 grados 2 décimas. Cielo totalmente despejado, la máxima para hoy de 16 grados.
2: Suma apoyos en el Senado la nueva ley de salud mental.
1: En un plenario de comisiones, el presidente de la Asociación Argentina de Psiquiatras, Ricardo Corral, señaló que la menor expectativa de vida de las personas con enfermedades mentales severas tiene que ver con dificultad de acceso al tratamiento, que mejora la salud de las personas y es protectivo de cualquier causa de muerte.
2: Por su parte, Emilio De Facio, presidente de la Asociación de Instituciones de Salud Mental de la Argentina, respaldó la iniciativa al considerar que clarifica algunos aspectos que van a permitir actuar con mayor velocidad a los equipos terapéuticos.
1: El proyecto enviado por el Poder Ejecutivo busca mejorar el acceso a los tratamientos sin vulnerar derechos y evitar episodios trágicos como homicidios, suicidios y agresiones graves vinculadas a la falta de atención oportuna.
2: Argentina y Uruguay avanzan en el proyecto de hidrógeno verde.
1: El canciller Pablo Quirno y su par uruguayo Mario Lubetskin dialogaron en Montevideo sobre el proyecto de la planta de elaboración de hidrógeno verde y ecombustible en la ciudad de Paysandú.
2: Se trata de un combustible limpio producido mediante la electrólisis del agua que utiliza energía eléctrica de fuentes renovables, eólica, solar, sin emitir gases de efecto invernadero.
1: Las autoridades uruguayas analizan eventuales localizaciones alternativas que permitan un mejor aprovechamiento de ventajas lógicas y técnicas.
2: En paralelo, el canciller argentino valoró que se hubiera incorporado a la ciudad de Colón como parte del área de influencia del proyecto para la elaboración del estudio de impacto ambiental.
1: Federico Sturzenegger reivindicó la desregulación en el agro.
2: Al participar de la Jornada Nacional del Agro, el ministro declaró que este es un gobierno que se va a bancar que los precios tengan el valor que tienen que tener.
3: Este es un gobierno que cree que los precios tienen que cumplir su función. Este es un gobierno que se va a bancar, digamos, que los precios tengan el valor que tengan que tener. Hay muchísimas regiones, áreas, productos donde los derechos de exportación han ido desapareciendo. Relevante es cómo bajamos los derechos de exportación manteniendo el superávit fiscal. En el DNU 70, ya al principio del gobierno, por ejemplo, una de las cosas que hicimos fue desregulamos el mercado de warrants. En Argentina estaba prohibida la internet satelital y hoy 3 millones de argentinos acceden a la internet satelital.
1: El ministro también explicó los cambios en las exportaciones.
3: Hemos hecho bastantes cambios en el INTI. El INTI es un organismo que certificaba muchas de las cosas del proceso industrial. Nosotros estamos permitiendo que esas certificaciones también las pueda hacer el sector privado. Hace unos días anunciamos la primera exportación de miel. Esto es una combinación no solo del acuerdo que tenemos comercial con la Unión Europea. Esta miel que antes pagaba 17,5 de aranceles en Europa, ahora paga cero. El tema de los bitrenes también lo quiero mencionar, que básicamente bajó 40% el costo de la logística.
2: Chevron evalúa una inversión de 10 mil millones de dólares.
1: Ejecutivos de la compañía estadounidense analizaron con el ministro de Economía, Luis Caputo, esta posible inversión dentro del RIGI.
2: La iniciativa se formalizó días atrás durante el viaje oficial de funcionarios argentinos a Estados Unidos.
1: La empresa manifestó su interés en ampliar su presencia y profundizar su estrategia en el país.
2: La muerte de Nisman, procesan a la exfiscal Viviana Fein.
1: Es por encubrimiento agravado. El juez federal Julián Ercolini también dispuso un embargo por 15 millones de pesos a la exfiscal.
2: Como agravante, el magistrado tuvo en cuenta la condición de funcionaria pública de Fein.
1: Ercolini investiga irregularidades en la causa por la muerte del fiscal Alberto Nisman, ocurrida en enero del 2015.
2: Nisman apareció muerto en su departamento cuando investigaba a la expresidenta Cristina Kirchner por encubrir a Irán en el atentado a la AMIA.
1: Impedirán el ingreso de deudores alimentarios a los estadios.
2: El gobierno nacional y la ciudad de Buenos Aires incorporarán a los deudores alimentarios morosos al sistema de admisión de tribuna segura.
1: La medida impedirá el ingreso a las canchas de personas que deban la cuota por alimentos en todas las provincias del país.
2: El convenio fue firmado por autoridades de seguridad y justicia de la nación y ciudad para reforzar los controles en espectáculos deportivos.
1: Según se informó, la iniciativa alcanzará a unas 13.000 personas registradas como morosas.
2: Investiga la muerte de dos bebés en Santa Cruz por presunta mala praxis.
1: El informe de Marcelo Buono.
4: La justicia del Calafate investiga las muertes de dos bebés ocurridas en el Hospital Samic de esta ciudad durante el mes de abril. El juez Alberto Albarracín ordenó autopsias, exhumaciones y pericias forenses en el marco de una causa por presunta mala praxis médica. Uno de los cuerpos será trasladado a la morgue judicial de Río Gallegos para realizar estudios, mientras que el otro caso no podrá hacerse una autopsia porque el cuerpo fue cremado. Además, una médica que participó en la atención presentó una denuncia vinculada a lo ocurrido y desde el hospital indicaron que se lleva adelante una investigación interna.
2: Policiales. Ramos Mejía, una mujer se subió al capot de su auto para evitar un robo.
1: La mujer de 50 años aguardaba a su hija dentro de un auto Fiat Mobi cuando fue sorprendida por tres asaltantes.
2: Los hombres la amenazaron y le sustrajeron el vehículo en Rosales al 1150 en el partido bonaerense de La Matanza.
1: En un intento desesperado por evitar el robo, la víctima se subió al capot mientras los delincuentes aceleraban para escapar.
2: Según fuentes policiales, avanzaron cerca de 50 metros con la mujer encima del auto hasta que decidió soltarse y cayó sobre el asfalto.
1: Como consecuencia de la caída, sufrió una lesión en el cuero cabelludo y una fractura en sus piernas.
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1: Seis de la mañana, 41 minutos en la República Argentina. 9 grados 2 décimas la temperatura en la ciudad de Buenos Aires. Para hoy una máxima de 16 grados con cielo parcialmente nublado. Mañana jueves mínima de 10, máxima de 18 con cielo ligeramente nublado. Viernes mínima de 10, máxima de 21 con cielo parcialmente nublado. Y para el sábado, bueno, nos extendemos un poquito hasta el fin de semana, mínima de 13, máxima de 17 grados.
2: Internacionales. Donald Trump arribará a China en 2 horas en el marco de una visita oficial.
1: El presidente de los Estados Unidos se reunirá en Pekín con su par Xi Jinping.
2: La agenda del encuentro estará marcada por la discusión de temas económicos y comerciales, además de abordar la situación en Oriente Medio y la cooperación respecto de la crisis energética mundial.
1: Trump adelantó que durante la cumbre se extenderá entre jueves y viernes. Le pedirá a Xi Jinping que abra China a las empresas estadounidenses.
2: El presidente de Estados Unidos viaja acompañado por el director ejecutivo de Nvidia, Jensen Huang, el consejero delegado de Apple, Tim Cook, por Elon Musk, fundador y máximo ejecutivo de Tesla y SpaceX.
1: Londres destinará más de 130 millones de euros para drones en una futura misión en Hormuz.
2: El Reino Unido explicó que será para contribuir con drones detectores de minas y sistemas antidrones en una futura misión multinacional que proteja la libertad de navegación en el Estrecho de Hormuz.
1: Durante una cumbre virtual con ministros de defensa de más de 40 países, comprendida en Londres y París, el titular británico del área, John Hayley, afirmó que esta misión en el Estrecho, actualmente cerrado por la guerra entre los Estados Unidos e Irán, será defensiva, independiente y creíble.
2: Además, señaló que la misión entrará en funcionamiento cuando las condiciones lo permitan.
5: Provincias.
1: Descubrieron un boquete en un pabellón de narcos y sicarios en una cárcel de Santa Fe.
2: José Senclusen nos amplía la información desde LRA 14.
6: La incipiente excavación fue detectada en uno de los baños de los patios externos de la cárcel. Desde el gobierno provincial aseguraron que el hallazgo se produjo en el marco de controles permanentes y defendieron el endurecimiento de la política penitenciaria. La vocera, Virginia Coudames, dijo que a partir de la detección del pozo, desde la Secretaría de Asuntos Penales del Ministerio de Seguridad, dispusieron el cierre del sector y sanciones internas.
7: Esta repisa permitió descubrir esta excavación. Se dispuso el cierre del lugar, las sanciones correspondientes y las investigaciones en consecuencia.
1: Interceptan un convoy de 15 camiones cargados de chatarra ilegal en Aguaray.
2: Llevaban 100 toneladas de hierro, valuado en 200 millones de pesos.
1: Desde Radio Nacional Salta recibimos un informe de Vanessa Espinosa.
8: Personal de Gendarmería perteneciente al Escuadrón 54 de Aguaray, en el norte de la provincia de Salta, detuvo la marcha de 15 camiones que se desplazaban por la ruta nacional número 34. Los camiones transportaban más de 100 toneladas de chatarra y lo hacían de forma irregular. Al momento de controlar, la documentación no se encontraba en regla, por lo que se secuestró todo el material. Además, uno de los conductores de los camiones se trataba de un menor de edad, el cual posteriormente fue entregado a sus padres. La carga está valuada en más de 200 millones de pesos y quedó retenida, como así también los camiones, celulares y documentación.
1: Un nuevo caso de presunto maltrato animal volvió a generar conmoción en Catamarca.
2: Roxana Sarmiento nos amplía el tema desde LRA 27.
9: Frente a un nuevo caso de presunto maltrato animal de un cachorro de puma en el interior de la provincia, Nelson Villagra, jefe de inspectores de flora y fauna que dependen de la Secretaría de Medio Ambiente, decía lo siguiente.
10: Se hizo una serie de allanamientos, pero no se pudo llegar a dar con el paradero de este ejemplar o algún tipo de información que valide que es cierto. Desde el cuerpo de inspectores también y otras áreas de la Secretaría, como biodiversidad, estamos trabajando para mayor información sobre esto.
2: En Rosario suspendieron a un sereno por agredir a un perro en la terminal de ómnibus.
1: El reporte desde LRA 5 de Ivana Miskowski.
11: Un vigilador agredió a un perro que se encontraba en la terminal de ómnibus de la ciudad. La municipalidad pidió duras sanciones contra la empresa contratista y de esta manera se procedió a que el guardia de seguridad no vuelva a cumplir funciones en el lugar. Rogelio De Biasi, jefe de gabinete, así lo precisaba.
12: Se ve claramente cómo este señor actúa arrojando al perro a la calle, lo saca por una puerta y lo arroja, así que inmediatamente que vimos esto, tomamos contacto con la empresa que contrata a este señor y lo primero que hicimos es pedirle a la empresa que lo quite inmediatamente del servicio en la terminal.
2: Gualeguaychú se prepara para el pericón más grande del país.
1: Desde la emisora de Radio Nacional en esa ciudad entrerriana nos informa Eli del Mar Otman.
13: Con cerca de 80 pulperías dispuestas para la venta de todos los productos típicos, pero además con una pasarela del Cosódromo colmada de 2.000 personas bailando el pericón más grande del país, Gualeguaychú se prepara para su fiesta. Así lo contó Silvia Videla, quien es la responsable de protocolo.
14: La fiesta del 25 de mayo es maravillosa. La tarde del 24 de mayo, toda la familia ayuda a sus hijos a construir las pulperías, los cabildos, las casas coloniales. Realmente son una fiesta de la familia.
2: Esperan un crecimiento exponencial de los proyectos mineros en San Juan y Mendoza.
1: Recibimos un informe de Esteban Rodríguez desde LB8, Radio Nacional Libertador.
15: El presidente del Consejo Empresario Mendocino, Martín Clemen, destacó el fuerte movimiento empresario y aseguró que ya hay compañías analizando invertir y generar stock tanto en San Juan como en Mendoza ante el avance de los proyectos mineros.
16: El proceso de inversión en minería probablemente se esté acelerando y viene firme, muy conforme de lo que he visto hasta el momento. Desde un inicio del RIGI en el Consejo y personalmente creo que es una herramienta que sirve para acelerar y se va a buscar que se extienda al resto de la economía.
2: Ver para ser libres inició en Jujuy la entrega de anteojos gratuitos y controles para estudiantes.
1: Daniel Reynoso nos amplía este tema desde la emisora de Radio Nacional en la capital jujeña.
17: El operativo Ver para ser libres ya se encuentra en desarrollo y estará vigente hasta el próximo 29 de mayo. Sandra Quintos nos da detalle del cronograma.
18: Esta primera semana hacemos todo lo que es San Salvador y Alto Comedero. La segunda semana hacemos Zona Valle y Ramal 1, Ramal 2 hasta Libertador. Y la tercera semana hacemos Puna y Quebrada. Este operativo da los anteojos de forma inmediata porque tiene laboratorios. Inmediata es 15, 20 minutos y el niño o el adolescente se va con sus anteojos.
2: Hot Sale 2026, el descuento promedio alcanza el 34% y es el de los más altos de los últimos años.
1: El evento, que es uno de los más esperados por los consumidores, ya suma millones de usuarios que buscan aprovechar las ofertas.
2: Rolando Brizuela con más información desde Radio Nacional Mendoza Quino.
19: Casi 800 marcas publican su arsenal de ofertas, descuentos y cuotas sin interés. Este Hot Sale tiene propuestas en electrodomésticos, viajes, tecnología, decoración, belleza e indumentaria. Gerardo Biondolillo, responsable en Cuyo de la Cámara Argentina de Comercio Electrónico, detalla los principales rubros buscados por todos los usuarios.
20: Electrodomésticos, indumentaria, viajes, muebles y quinto maquillajes. La palabra que más se ha buscado ha sido heladera, seguida de zapatillas, lavarropas, notebooks y Smart TV.
2: Reclaman en Chaco justicia por Graciela López, la mujer asesinada por su expareja policía.
1: Desde Radio Nacional Resistencia, el informe de Patricia Leguiza.
21: La familia, vecinos y organizaciones sociales marcharon para pedir justicia por Graciela López, víctima de femicidio. La convocatoria se difundió bajo las consignas Justicia por Graciela López y ni una menos, basta de violencia. Los organizadores exigen prisión perpetua para Luciano Etudié y remarcan la necesidad de visibilizar la violencia de género y reclamar respuestas judiciales rápidas frente a los femicidios en la provincia del Chaco.
2: Deportes. Retomamos el contacto con Fabián Pomelo Codevila.
22: Seguimos hablando de la definición del torneo Apertura. Hoy continúa los cruces de cuartos de final. Una gran transmisión de Radio Nacional desde las 18:30 y hasta la medianoche con los dos partidos que restan disputar y que además otorgarán otros dos semifinalistas en la definición del certamen. Comenzamos hablando del que van a jugar en Rosario, 18:45, Central y Racing, con el arbitraje de Darío Herrera, y en el VAR, Pablo Dóvalo, el conjunto de Ángel Di María, que viene de superar a Independiente, y que ahora espera por el otro grande del fútbol argentino y de Avellaneda como el Racing Club. Para esta presentación, Jorge Almirón repetiría los 11 que vencieron al rojo, porque Hamilton Campaz continuaría ausente por una distensión muscular. Entonces, los 11 del conjunto rosarino: Jeremías Ledesma en el arco, Emanuel Coronel, Ignacio Bando, Gastón Ávila y Agustín Sández, Franco Ibarra, Vicente Pizarro, Angelito de María, Paul Fernández, Enzo Jiménez y Enzo Copetti. Gustavo Costas tiene en mente a Facundo Cambeses, línea de tres en el fondo, Marco Di Cesare, Santiago Sosa y Marco Rojo, Gastón Martirena y Gaby Rojas por los costados, Bruno Zuculini y Baltasar Rodríguez en la mitad de la cancha, y adelante Matías Aracho, Santiago Solari y Maravilla Martínez. Luego, una vez concluido Rosario Central Racing, en el Monumental Más, con el arbitraje de Leandro Reijilfer, en el VAR Lucas Novelli, 21:30, River recibe a Gimnasia y Grima La Plata. Los probables 11 de El Chacho Coudet para el millonario: Santiago Beltrán el arco, recientemente sumado a la lista de 55 premundialistas que ha dado Scaloni. La línea de fondo con Gonzalo Montiel, Lucas Martínez Cuarta, Lautaro Rivero, Opetzela y Marcos Acuña, Fausto Vera, Aníbal Moreno, Tomás Galván, Maxi Mesa o Juanfer Quintero, Sebastián Driussi y Facundo Colidio. Por el lado del equipo platense, el equipo de Ariel Pereira, Nelson Infran en el arco, Pedro Silva, Renzo Giampaoli, Germán Conti y Alexis Steinbach, Mateo Seguane, Augusto Max, Nacho Miramón y Nacho Fernández, Agustín Aumendi y Marcelo Torres. Ambos, insisto, transmisión de Nacional, Fútbol Show Nacional, y todo el fútbol pasa por Radio Nacional.
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1: Seis de la mañana, 55 minutos en la República Argentina. Vos que te estás despertando, vos que estás volviendo de tu trabajo, te cuento que la temperatura en la ciudad de Buenos Aires es de 9 grados, 2 décimas, el cielo está totalmente despejado, la humedad relativamente del 82%. Dato importante a tener en cuenta, la salida del sol será a las 7 de la mañana, 39 minutos. Y vamos a tener una temperatura máxima de 16 grados con cielo parcialmente nublado.
2: Agrego algo que tiene que ver con el sistema de alerta temprana del Servicio Meteorológico Nacional. Se levantaron todas las que pesaban sobre la parte sudeste de la provincia de Santa Cruz. Había alerta amarilla por viento. El mapa luce verde. Quiere decir que no hay alertas en este momento en todo el territorio de la República Argentina.
1: Y ya en el tramo final de este panorama federal de noticias vamos a presentar la segunda parte de las efemérides del día con Magdalena Arnoux.
0: Hoy, miércoles 13 de mayo, se conmemora también el Día de la Virgen de Fátima. Se dice que fue ese día de 1917 en que la imagen de María apareció por primera vez en Fátima, Portugal, ante tres pastorcitos. 100 años después, en 2017, el Papa Francisco visitó el pequeño santuario y proclamó santos a los pastores que la vieron.
3: Bienaventurada Virgen de Fátima, Señora do Corazón Inmaculado, cual refugio y camino que conduce a te Deus.
4: Salve Reina, bienaventurada Virgen de Fátima, Señora del Corazón Inmaculado, refugio y camino que conduce a Dios.
0: Y también hoy se celebra el nacimiento en 1854 del poeta Pedro Bonifacio Palacios, más conocido como Alma Fuerte. Nació en San Justo, provincia de Buenos Aires, y ejerció la docencia por varios años. A diferencia de otros poetas, conoció la devoción popular tempranamente. No solo llenaba teatros cuando declamaba sus versos, sino que fue objeto de homenajes antes y después de muerto. Como muestra del modo en que su obra trascendió generaciones, basta recordar el caso del grupo metalero Almafuerte, también oriundo de San Justo, que no solo adoptó su nombre, sino que evocó su figura en más de una canción. El propio Ricardo Iorio, líder del grupo, recitaba de memoria parte de su poema más conocido, Più Avanti.
23: No te des por vencido ni a un vencido. No te sientas esclavo, ni a un esclavo. Trémulo de pavor, muéstrate bravo y acomete feroz ya malherido. Procede como Dios, que nunca llora, o como Lucifer, que nunca reza.
24: ¡Fue

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1: Y ya sobre los minutos finales del panorama federal, repasamos el pronóstico para este miércoles en las distintas regiones.
2: En el NOA, tiempo estable con leve ascenso de temperaturas, cielo parcialmente nublado a despejado, posibles neblinas matinales.
1: En el NEA, estable y cálido con nubosidad variable, predominio de sol, ambiente templado a cálido.
2: En Cuyo, estable y seco con aumento térmico, cielo despejado, vientos leves.
1: En el centro, mayormente estable, parcialmente nublado, descenso moderado de las temperaturas en algunos sectores, posibles neblinas.
2: Patagonia, estable en norte y centro, inestable en el sur, con posible nieve en cordillera, vientos moderados.
1: Sector Antártico, Argentino e Islas del Atlántico Sur, muy frío, temperaturas inferiores en el interior, vientos fuertes y posibles nevadas, mar agitado en costas.
2: Minuto final de este panorama federal, tiempo de repasar los títulos.
1: Suma apoyos en el Senado la nueva ley de salud mental.
2: Federico Sturzenegger reivindicó la desregulación en el agro.
1: La muerte de Alberto Nisman, procesaron a la exfiscal Viviana Fein.
2: Impedirán el ingreso de deudores alimentarios a los estadios.
1: Investigan la muerte de dos bebés en Santa Cruz por presunta mala praxis.
2: Donald Trump arribará a China a las 8:45 hora argentina en el marco de una visita oficial.
1: Con transmisión de Radio Nacional, Racing recibe a Rosario Central y River a Gimnasia por los cuartos de final de la apertura. Hasta aquí llegamos. Les deseamos que tengan una excelente jornada. El agradecimiento de cada día. Chau.
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0: tal? ¿Cómo están? Bienvenidos. Qué bueno saludarles a aquellos madrugadores de las 7 de la mañana, los que andan a las corridas acomodando a los chiquitos para que vayan al colegio. Para todos quienes están rumbo al trabajo, quienes están abriendo la oficina, quienes están limpiando, quienes están por entregar el turno, entregaron el turno de las 7 de la mañana porque estuvieron de guardia toda la noche. Un saludo para quienes están ahí con toda la fiaca del planeta Tierra. Parece que tienen una mochila arriba tan pesada que no los deja levantar. Bueno, sea cual sea tu realidad, aquí estamos en Radio Nacional para ayudarte, para empujarte un poquito a que tengamos un hermoso día con la ayuda de Dios y que, bueno, con fe y esperanza de que hoy puede ser un gran día. Ya está Cristian Daniel Bravo, está Miguel Ángel Manrique, Rafael Alejandro Aravena, la señora Valeria Elena Torres, Gustavo Andrés Bravo. Completamos el equipo de la primerísima mañana y nos da una ayuda también Fauti, que va a estar colaborando con el mate en un ratito nada más. Hola, Vale, ¿cómo te va? Buen día.
1: Hola, buen día, Gustavo, Miguel, Cristian, Rafael y a toda la audiencia. Bienvenidos, buen miércoles, sanguchito de la semana.
0: Un como sándwich
1: que se siente
0: milanesa.
1: Pero ¿no le parece como que ya sentimos más cerquita el viernes? ¿Fin de semana?
0: Sí, puede ser.
1: Pero qué lindo. Bueno, hace frío.
0: Estamos más lejos del lunes y más cerca del viernes.
1: Tal cual. Ya estamos. Aparte, el miércoles, como que tiene otra cosita.
0: Sí,
1: también.
0: Total, la semana.
1: Hay mucha gente que corta el día, la semana, el miércoles.
0: Total, ya está todo perdido. Hagamos una sauta.
1: Bueno.
0: Había unos vecinos anoche, no sé si tenían una choriciada, viste que aprovechan las estufas.
1: Sí.
0: Había un olor, un aroma. Afuera no sabía cuál era para ir a golpear la puerta, pero bueno.
1: Si no iba.
0: Ese vecino, ¿cómo está? ¿Qué dice que cuenta?
1: ¿Y sabe qué pasa? Que tiene la estufa prendida, aprovecha, tira unos choricitos y ahorra gas.
0: Y ahorra gas, sí.
1: ¿Qué tal?
0: Y o tenés un treve.
1: ¿Un qué?
0: Un treve.
1: ¿Qué es un treve? ¿Qué es un treve?
0: Es...
2: Tres. Tiene que ver con
0: es
2: tres.
0: Es una estructura de tres patas para poner la tetera.
1: Ah, sí, mi abuela la tenía.
0: ¿La tuya?
1: No, la mía también.
0: La mía también. ¿Cómo estás, querido?
2: ¿Cómo andan? ¿Qué dicen? ¿Todo bien?
1: Hola, Miguel.
2: ¿Cómo estás? Ha traído un tema. Se da cuenta, él mismo ya
0: se mete en
2: lo en aquello. No, porque seguramente lo viste de chiquito vos.
0: Claro, siempre en mi casa.
1: Usted dice que está develando de que es de 1940.
2: No. Si eso... hasta incluso muchos lo usan cuando van al campo.
1: Sí.
0: Pero ahora las estufas todavía están.
1: Claro, sí.
0: Sí, porque la gente usa... Usa no también para ahorrar gas ahí y pones una tetera.
1: Y la tiene todo el tiempo.
0: Porque la comida en las brasas no tiene el mismo sabor.
1: No, tiene el...
2: No.
0: Más
2: no.
0: Si es
1: ahumado.
0: Un coso horrible, humano.
2: No, riquísimo.
0: Las lentejas ahí son un poema.
2: Es cuando mi abuela hacía la sopa...
0: La sopa pilila.
2: Como decías vos, en especie de treve.
0: En el treve.
2: Y el largo de las hojitas caía...
1: Huesos chupados.
2: Algo parecido.
0: Claro, ahí va la sopa de los huesos chupados.
2: Claro, pero ¿nunca comiste vos esa...
0: con hojas?
2: Con hojitas de los árboles que te... Y ahí supieron que chico el orégano, no era orégano. Era la hojita del árbol que cae.
1: Sí. Ay, dice.
0: El gustito amargo.
2: El gustito amargo.
1: ¿Viste? No, me pasó una vez que hicieron algo al disco y... le cayó mucho lo que fue
0: el pimiento.
1: No, el hollín, no, a ver.
0: Ah, el hollín.
2: Sí,
0: el
2: hollín. No lo limpiaron bien.
1: No, es que creo que le estaba cayendo como mucho.

0: o nos puede mandar mensajito al 012-4740-7152. Por supuesto, también está habilitado el Facebook, que usted nos busca como Nacional Hachal. También, Miguel, como siempre decimos, ya hay muchos mensajes.
1: Muchos
0: así que
1: mensajitos
0: tenemos
1: tempranito.
0: Que decir gracias.
1: Bien, bueno, enseguida le vamos a dar la lectura. Difusión. Y que la gente nos vaya contando cómo está en su lugar de trabajo, cómo está en algún distrito la temperatura, porque ahora Gustavito nos va a contar qué es lo que se viene para esta jornada. Prácticamente en todos los portales, Gustavo,
2: viene frío.
1: Se viene el frente frío con lluvias.
0: ¿Lluvia?
1: Es más, te adelanto, suspendieron la primera adicional A porque te escucharon a vos, dice porque Gustavo en la reunión.
2: Y era un
1: Gustavo,
2: sol.
1: Gustavo, no.
0: Escuchá
1: lo que te voy a decir. Escuchá lo que te voy a decir. En esa reunión. Comenzaron a hablar, bueno, el campeonato, que aquí, que allá, ya se había suspendido el de la B por las cuestiones de la cancha, que ya todos conocemos.
0: Sí.
1: Y la A estaba el tema si comenzaba o no comenzaba. No, pero es que va a ser mucho frío. ¿Quién dice que va a ser mucho frío? Los muchachos de la Radio Nacional, Gustavo Bravo.
0: Gustavo Bravo.
1: No, no, sí, en serio, es verdad, sí, bueno, sí, sí, sí. Bueno, la cuestión es que Liga Hachalera de Fútbol, y ustedes van a ver en los títulos. No sé si tienen el Instagram de Liga Hachalera de Fútbol,
2: ah,
1: o
2: no,
1: ingresen.
2: Yo lo voy a buscar.
1: Buscalo y dice, se suspende por cuestiones climáticas.
0: Por Gustavo,
1: y pone,
0: Bravo.
1: Por Gustavo, no, dice por Gustavo Bravo, pero le faltó por Gustavo Bravo. Bueno, después de esto, Gustavito,
2: ¿sabes qué?
1: ¿Cómo
2: estaba un día soleado, hermano?
0: No,
1: yo confío en usted.
0: Ayer decía, Juan Estrella,
1: sí,
0: que
1: está previsto lluvia.
0: Sábado y domingo van a ser dos jornadas de
2: no
0: mucho
2: le
0: frío.
2: Mucho frío.
0: No, pero si está diciendo lo mismo que usted.
2: Entonces hágale caso.
1: Bueno, ¿cómo viene
2: la jornada? Los datos actuales, no sé cuánto tenemos a esta hora, pero sí tenemos viento, claro, porque tenemos incidencia del viento del sector oeste, muy leve, a 6 kilómetros en la hora, en sondadito. La presión en alza, nubosidad del 0%, la visibilidad es buena. El pronóstico extendido, lindo, ayer tuvimos, ¿sabes cuánto marcó ayer, plena siesta?
1: Sí.
2: 29 grados.
1: No, estaba 29 grados,
2: sí. Al solcito pasable. Estaba picante el sol, te quedabas mucho en el sol, estaba muy pesado. Y va a bajar hoy notablemente a 20, 21 grados, la temperatura para el día de hoy de máxima. Tendremos 6 a la tarde, viento del sector suroeste, es decir, incidencia todavía del viento del sector oeste, que ayer teníamos viento del noroeste, y hoy vamos a tener suroeste. El temporal siempre es de algún extremo de la cordillera, tomando como punto de referencia nuestro departamento. Mañana va a bajar la temperatura, no tanto. Si tenemos 20 hoy, mañana baja 17, porque nos va a entrar un vientito sur, y eso va a hacer que baje la temperatura, va a aumentar la nubosidad, va a estar muy nubladito la mañana, pero luego se va a ir despejando. El viernes ya sube otra vez por esta incidencia de los cambios de los vientos, de las temperaturas, y está haciendo que mucha gente esté con cuadros respiratorios.
1: Sí.
2: Hace falta una lluvia, ¿viste? Para que aplaque un poco tanta polución, tanta tierra, tanto otoño, que por ahí nos suele hacer un poco mal a la garganta. Bueno, el viernes tenemos esa incidencia del viento del sector oeste, y bueno, vamos a tener nuevamente temperaturas que van a rondar los 21 grados, igual que hoy. Nada más que mañana baja 17 y vuelve a subir el viernes, para que luego nos cruce un viento frente frío, húmedo, bastante fuerte y pesado el viento por la humedad, y va a hacer que la temperatura baje en promedio 12 grados.
1: Es mucho
2: cambio brusco,
1: muy brusco,
2: el cuerpo.
1: A tener mucho cuidado con esto.
2: Y la temperatura, vamos a estar ahí en el bajo cero, en el cero, va a ser una mañana muy fría. Tenemos entre 0 grados en la mañana, 0, 1 y 9 de temperatura máxima que el sábado.
1: Increíble,
2: ¿no? 9 grados, un dígito, va a estar muy recontra frío, y tenemos un 24, un 30% de lluvia, así que no se vaya a sorprender que vaya a llover, y no se vaya a sorprender que el día domingo o lunes veamos un manto blanco nuevamente en las

0: serranías de Hachal por esta temperatura. Aquí en el Valle es el 9, mayor altura, menor temperatura y bueno, más probabilidades de que esas lluvias se transformen en algún agua-nieve. Eso va a ser para el sábado. El domingo vamos a tener una jornada muy fría también, sobre el bajo cero, vamos a estar en las primeras horas entre 1, 2 grados bajo cero para el domingo, y apenas va a subir ahí 1 o 2 graditos nada más. Va a ser una jornada muy fría, entre 10 y 11 grados de temperatura máxima para el domingo, y ese vientito, viste, que llega así como voladitas del sur.
1: Terrible.
0: 18 grados de temperatura. Bueno, y el lunes 15 grados de la semana que viene, el martes 17, el miércoles, escucha, 14 grados, el jueves 13 grados, el viernes de la otra semana 15 grados, y recién el sábado 22, sábado 23, domingo 24, ahí va a subir un poquito a 17 grados. Bien. Es decir que a partir del sábado vienen las bajas temperaturas para quedarse por lo menos hasta el domingo 24.
1: Terrible.
0: Mucho frío. Mañanas muy fría. Mañanas bajo cero. Y te digo, atardeceres, esos bien invierno, que se entre el sol y ya te tenés que vender.
1: No, terrible.
2: ¿Y qué buscan?
1: Bueno, pero tengan en cuenta esto. Día sábado y domingo.
0: Muy
1: sábado,
0: baja domingo, mucho la temperatura.
1: Realmente baja muchísima la temperatura. Las máximas están ahí en los 9 grados. 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
1: Bueno, enseguida le ponemos el tema. ¿Cuál es el tema de Justin Bieber?
3: Baby.
1: Ya viene la escuela. Bueno, calendario de pagos, chicos, jubilaciones y pensiones que no superen el haber mínimo. En la jornada del día de hoy se pagan documentos terminados en 2. Mañana documentos terminados en 3. Jubilaciones y pensiones que superen el haber mínimo. Recién comienza el 22 de mayo, documentos terminados en 0 y en 1. La asignación familiar por hijo y asignación universal por hijo arranca también, es decir, en el día de hoy, documentos terminados en 2, mañana documentos terminados en 3. La asignación por embarazada, en el día de hoy se pagan documentos terminados en 2, mañana documentos terminados en 3. La asignación por prenatal y asignación por maternidad, hoy comienza documentos terminados en 0 y en 1, mañana documentos terminados en 2 y en 3. Las asignaciones de pago único, matrimonio, adopción y nacimiento, todos los documentos segunda quincena a partir del 22 de mayo. Las pensiones no contributivas, hoy documentos terminados en 4 y en 5, mañana documentos terminados en 6 y en 7. El pago por desempleo plan 1, a partir del 22 de mayo, documentos terminados en 0 y en 1. Algunos mensajitos, vale, los que ya llegaron desde tempranito, que es mucha la gente que está ahí prendida en la sintonía nacional como siempre.
3: Bueno, Sonia, le decimos...
1: Sonia nos mandó, que yo no lo escuché, porque más tarde.
3: Y nos dice Sonia, no, pero nos mandó tempranito, Sonia, y hoy también dice feliz miércoles para todos.
1: Bueno, muy bien,
3: y leve trabajo para Rafa, que no ande comprando terreno. Sonia debe saber algo.
1: Que se había caído la bicicleta. Sonia,
3: pero no nos contó. No contó bien.
1: Hoy lo vamos a preguntar cuando sale en el móvil.
3: Hola, equipo. Tengan buen día. Muy lindo programa. Pasen temas de Gilda. Gracias. Tengan bendecida jornada, nos dice María Varas. Hola, chicos, ¿cómo están? Acá yo nuevamente pidiendo el tanguito de cada mañana. Soy Antonia, por empezar, unos mates. Bueno, Antonia, que les salgan muy ricos los mates.
1: Bueno,
3: Héctor, que nos dice... Hola, equipo, ¿cómo están ustedes? ¿Le pueden hacer una canción para que vengan a arreglar el alumbrado público? Por calle Noriega hay unos focos que hacen varios meses que no andan. Gracias, amigo. Entonces están pidiendo tema para el alumbrado público por calle Noriega. Ah, ahí está sonando el tema de Justin Bieber. Buen día, ya estoy en sintonía, tengan bendecida jornada, Barrio Hachal presente, nos dice nuestra querida María, le mandamos un besito muy grande. Juanita, que dice, buen día, chicos, ¿todo bien?
0: Es miércoles.
3: Que este día te brinde la serenidad para avanzar con esperanza y una sonrisa para iluminar tu camino. Saluditos a todos.
0: El
3: equipo de la mañana nacional.
1: Sí, qué lindo. Sin ninguna duda.
3: De que todo va a estar bien, que todo va a salir bien.
0: Ya va a pasar.
3: Por supuesto. Vamos con otro mensaje. Vamos con otro mensaje que nos dice, nos mandan acá la captura de cómo va a estar el
1: ¿cómo
3: día
1: está? ¿O qué?
3: De cómo está, me parece el día, yo pensé que era del día sábado, pero no, ahí lo estoy descargando. Dice 8 grados.
1: ¿8 grados?
0: ¿Hoy?
3: Buen día, chicos.
1: ¿A esta hora?
3: Sí, debe ser a esta hora.
1: ¿A esta hora?
0: ¿Un
1: sí.
0: auto?
3: Sí. No,
0: no
3: mandan ahí captura. Sí.
0: A mí me interesa un auto.
1: El auto que vaya por ahí,
3: que nos diga.
1: Que le saquen una foto.
0: ¿Cuánto marca?
1: ¿Qué está marcando ahí ahora? Sí.
3: Buen día, chicos. ¿Cómo están? ¿Me pudieron averiguar cómo hay que hacer para tramitar el CUT? Gracias. Seguimos. El CUT. Sí, que ayer nos estaban preguntando.
1: Y me parece que podrían acercarse, bueno, ya ahí averiguamos cómo puede ser para que lo puedan hacer como corresponde. Bueno, vamos a ir a lo que siempre hacemos en esta hora de la mañana. ¿Tenés algo más?
3: Sí, Margot. Le mandamos un beso grande a Margot Pérez, que dice, hola, Vale, buen día, que tengan un bonito y bendecido día. Saluditos para todo el equipo de Nacional. Sí, ya sé, nos quedan más mensajes, pero en un ratito
1: por ahí
3: más
1: Margot
3: los
1: sabe cómo, cómo tramitar el CUT, por ahí sabe Margot. Sí, viste que siempre está atenta Margot y nos envía la respuesta.
3: Es una genia,
0: Margot.
3: Sí,
0: ya te lo cuento.
1: Ah, ya lo tiene, Gustavo,
0: pero
1: muy bien.
0: Vamos a ir primero con otro.
1: Sí, por supuesto. Ya enseguida, digo, para el oyente que está preguntando, enseguida nos va a contestar Gustavito. Bueno, ¿qué sucedió en un día como hoy, Gustavo?
0: Bueno, nos vamos a la recorrida por la historia. Un día como hoy, un 13 de mayo, pero de 1854, nace Almafuerte, nace Pedro Bonifacio Palacios Almafuerte en San Justo. Se instaló en La Plata, donde trabajó como periodista y docente. Entre sus obras se pueden mencionar Lamentaciones, 7 sonetos medicinales, El misionero y Evangélicas. Poco antes de su muerte recibió una pensión vitalicia del Congreso Nacional. Falleció el 28 de febrero de 1917. Su casa en La Plata es hoy un museo. También se recuerda el día de hoy, en 1922, nace Marco De Nevi. En la localidad bonaerense San Peña nace el escritor Marcos De Nevi. Su primera novela, Rosaura a las 10, en 1955 le valió el premio Kraft. Y luego, y lo puso en la consideración de la crítica y el público. Fue llevada al cine por Mario Sofovici en 1958. Más tarde vinieron obras como Ceremonia Secreta, Falsificaciones, entre otras. En 1948 nace Pepito Cibrián. Nace Pepe Cibrián en La Habana, donde trabajan sus padres, actores José Cibrián y Ana Campay. Campoy ha sido un exponente de teatro musical con títulos como Aquí no podemos hacerlo, Drácula, El jorobado de París, Otelo, entre otros. Militó para la aprobación del matrimonio igualitario. En 1950, la primera carrera de Fórmula 1, el italiano Giuseppe Farina gana el Gran Premio de Inglaterra, que se corre en el circuito de Silverstone, en la primera carrera de una nueva categoría de automovilismo deportivo. En 1966, el tiroteo que inspiró ¿Quién mató a Rosendo? Tiroteo en la pizzería La Real, en Avellaneda, muere un dirigente sindical de la UOM, Rosendo García. También caen dos militantes de base, opuestos a la conducción de Augusto Timoteo Vandor. Son Juan Salazar y Domingo Blasquey. El propósito Vandor se encuentra presente cuando suenan los disparos. Rodolfo Walsh investiga el caso, que se publica por entregas en el diario de la CGT en los argentinos, y establece que el grupo integrado por Blajaskis y Salazar no llevaba armas, así como la posibilidad de que el propio Vandor hubiera matado a García. La investigación se publica luego en un libro. En 1981, atentado contra el Papa. El Papa Juan Pablo II sufre un grave atentado. El pontífice recorre la Plaza de San Pedro en su habitual audiencia pública de los miércoles cuando suenan disparos. El Papa polaco cae herido, con heridas en un brazo y una mano. Dos tiros impactan en su estómago mientras se desangra. Es llevado de urgencia al policlínico Gemelli y allí lo operan y le salvan la vida. El autor del atentado es un joven turco de 23 años, Mehmet Ali Akka, capturado de inmediato. A 2 años, meses, es condenado por prisión perpetua. Indultado en el año 2000, regresó a Turquía, donde cumplió sentencia por otros delitos. La muerte de Cheikh Baker en 1988. Cheikh Baker muere al caer del segundo piso de un hotel en Ámsterdam. Era trompetista y cantante. Bueno, es todo lo que trae efemérides parte.
1: Parte, ¿no? Sí, sí, porque si no es siempre bastante, y por supuesto que ahí siempre lo tratamos de reiterar, y por supuesto para toda la gente que está escuchando la radio, y hoy también es el Día Mundial del Humus. En este caso, viste que yo siempre relacioné el humus con el tema de la
3: con
1: tierra.
0: Es así.
1: Pero claro, y como dice, y esperaba que vos sí. Hablaras de eso, ¿vale? Porque es se trata de una
3: pasta que se hace con el garbanzo.
1: Con el garbanzo.
3: Y que es como la mayonesa para muchas personas.
1: ¿Lo utilizaste alguna vez o...?
3: Lo he comido, pero...
1: ¿Lo has leído?
3: No, lo he comido varias veces, pero no es tan... No soy tan fan de
1: humus. Bueno, cada 13 de mayo, con la celebración del Día Mundial del Humus, esta pasta milenaria de garbanzos y aceite de oliva cobra protagonismo y renueva su forma como una o un superalimento versátil, accesible y lleno de beneficios para la salud.
3: Sí, ya se vende en muchos supermercados, por ejemplo, de la capital. Uh-huh. Ya viene preparado, listo para...
1: ¿Es como un polvo así o como
3: no,
1: el arroz?
3: Es una pasta, como... como una mayonesa más espesa. Uh-huh. Porque está hecha de humus, uh-huh. O sea, licuado.
1: De garbanzos.
3: De garbanzos, perdón. Uh-huh. Creo que es con aceite de oliva, un poquito de ajo, como que, limón.
1: Yo mirando la imagen me hace acordar como una especie de sémola. La sémola, ¿viste?
3: La sémola bien líquida,
1: claro,
3: vendría
1: bien líquida,
3: a ser parecida a la textura. Bien. Es rico, se suele comer mucho con, por ejemplo, una entradita. Es como una entradita para que usted vaya comiendo con grisines, con nachos, con... Se le sabe echar arriba un hilito de aceite de oliva. Ajá. Y de pimentón. Un poquito nada más.
1: Bueno, le preguntamos a nuestros oyentes.
3: Se come mucho en la parte...
1: ¿En los restaurantes?
3: Sí, pero le digo de que los árabes es como la mayonesa para nosotros.
1: Ah, bien, bien, bien.
3: Y...
1: Bueno, ¿sabes qué? Le preguntamos a los oyentes si acá usan esta...
3: Sí, acá sí.
1: Bueno, no sé, yo la primera vez que escucho del hummus en las cocinas.
3: Porque es muy fácil de hacer.
1: Ah, bien. Bueno, después nos muestra.
3: ¿Y sabe qué? Otra cosa es que se vende ya en plástico, o sea, se vende como
1: la mayonesa.
3: Mayonesa. Y viene saborizado muchas veces.
1: Cuando vaya para el supermercado voy a averiguar.
3: Acá no sé si lo venden, pero sí en la capital, en los supermercados.
1: Bien,
3: sí,
1: en las
3: está.
1: Urbes grandes.
3: Sí, está.
1: ¿Cómo tenemos que hacer con el CUD, Gustavito?
0: No, en las municipalidades se puede tramitar, donde se puede gestionar el certificado único de la discapacidad.
1: Ahora me acuerdo.
0: Es que le llego la...
1: No, porque ¿sabes qué?
3: Acá Margot también nos mandó cómo.
1: Es que, viste, ya sabía ya que Margot nos iba a decir.
3: Es una genia.
1: Sí. ¿Qué dice Margot?
3: Dale, Leo.
1: Sí, sí.
3: Mi querida Vale, para tramitar el CUT deben pasar por la municipalidad, sí, por Secretaría de Promoción Social, uh-huh, y retirar el formulario. Luego se los llevan a su médico de cabecera para, uh-huh, que se los complete.
1: Está bien.
3: Y acompañar con todos los estudios médicos que tenga. Luego volver por el municipio, llevar toda la documentación y esperar que les den un turno para su evaluación. También pueden pasar por la Dirección de Discapacidad de la provincia y ahí hacer el trámite.
1: ¿Cómo se llama? ULIB, quien está encargada de eso, me parece que es, ahí no recuerdo muy bien, me parece que el apellido es ULIB o el nombre. Ella es la que está encargada, ahí Margot también te va a decir, porque tenés que ir ahí, cuando vas a la municipalidad, para la gente que nos, uh-huh, consulta siempre o que está consultando por el CUD, tenés que ir a la municipalidad, ingresar hacia el lado, para el lado derecho.
3: Sí.
1: Y vas ahí antes de donde estaba Industria y Comercio, mucho antes está ahí la oficina de promoción social para que
0: cualquier que le pregunte lo van a indicar.
1: Exactamente. Bueno, vamos a ir con algunos títulos importantes que luego vamos a estar contándoles con los detalles. Pero tengo acá una información que es de último momento. No sé si tan de último momento.
3: Hace unas horas.
1: Ya se vienen anunciando, no, ya se vienen anunciando.
3: Ya
1: me decís lo tuyo, Vale. Pero en este momento, en uno de los diarios importantes que tiene a nivel nacional,
0: sí,
1: Sergio Uñac anunció que será candidato a presidente y que hay gente de peso que acompaña la decisión. Ya está, él dijo que y anunció que será candidato a presidente y que hay gente de peso que está acompañando la decisión en este momento en Infobae.
0: Como una propuesta, como una propuesta dentro
3: paralela,
0: de la, claro, de lo que puede llegar a salir dentro de la,
3: ¿quién,
0: por
3: supuesto, pesa, pero, más, o quién, pero tiene
1: que,
3: mayor,
1: pero hay que salir
3: aceptación
1: ahora a decir que querés ser candidato?
0: Y si lo tuviéramos que, habría que medirlo también. ¿Quién puede, Kicillof o Uñac?
3: Me parece ¿quién tiene que
0: el,
3: mayor peso?
0: El peso me parece que es claro que Kicillof.
1: Sí, por supuesto, pero por eso digo, en, pero este, bueno, en este momento hay que salir a decirlo. Porque vos decís, sí, pretensiones, pero no de salir
0: el hombre ya,
1: ya a decir que quiero ser el...
0: Desde que era gobernador quería, tenía...
3: Porque se especulaba que después del Mundial, recién ahí salen los verdaderos, digamos, nombres ya que van a estar en juego en todo lo que va a ser ya en esta contienda de las elecciones. Pero se adelantó, Uñac.
1: Sí, sí.
3: Puede salir
0: es por una cuestión, por una cuestión absolutamente estratégica, obviamente.
1: Sí, por su, bueno, todos no lo, ha, no, lo hacen por, no lo hacen porque...
3: No, no lo hacen por supuesto.
1: Bueno, ¿algún título, Vale?
3: Sí, nos vamos al mundo del espectáculo. Guillermo Francella confirmó que El Encargado tendrá quinta temporada porque se pensaba que con la cuarta ya había finalizado, pero no, el propio Guillermo Francella confirmó este lunes que El Encargado tendrá una quinta temporada y habló con un periodista, estamos hablando con Feynman, en Radio Mitre, y adelantó algunos detalles que se vienen para esta exitosa serie de Disney Plus.
1: Ah, bien. Bueno, sigue facturando el amigo.
3: Sí, si no es con series, es con sí, las películas.
1: Es con las películas, pero sí, me parece que son los actores que,
3: sí,
1: este, está
3: que siguen vigencia.
1: Primero en el ranking.
3: Sí, Ricardo, Darín. Bueno, Darín...
1: Pero me parece que acá ahí está, ¿no? Entre estos dos actores.
3: Internacionalmente
1: que...
3: Darín es...
1: No, no, sí, pero me parece que Francella también...
3: Es un genio, Darín,
1: viene, viene bien. Gustavito.
0: Bueno, están recontra enojados en la justicia con... con un juez Matar, porque...
1: Ah, el que pasó el semáforo en rojo.
0: Y chocó esa persona, sí, y huyó. Sí, sí. Están recontra, súper recontra, hiper enojados.
1: O sea...
0: Dura crítica de Pedro Palacios contra Matar. Sentí indignación, dice, cuando claro, me dijeron que era juez de faltas, porque es como que un juez federal venda drogas. Es una cosa impresionante. Pero bueno, ahí están. Vamos a estar ampliando esta noticia de que es importante y bueno, realmente ha dejado muy mal a la justicia.
3: Claro, pero, porque en realidad son los que tienen que dar el ejemplo.
1: Está bien, pero no, es que fue,
0: sí, como un fiscal bien, pero... que andaba aquí en moto sin casco.
3: Claro.
0: Una moto de grande cilindrada, una cosa así, por ejemplo. Queda recontra súper mal, digamos.
3: Porque vos tenés que dar el ejemplo,
1: y sí,
3: siempre.
1: Y sí, o... es más, sos el que...
3: Y más justamente
1: sos el juez.
3: No, pero más justamente...
1: El que tiene...
0: Claro. El que está encargado de la justicia. Claro, de juzgar.
1: ¿Pero qué pasó? ¿Pero qué pasó con
3: se
1: el? Después
3: fue
1: me vas a contar qué
3: del
1: pasó.
3: Del hecho.
1: Porque si están enojados, algo.
3: Claro, porque se fue de la escena del hecho.
1: No, esa es una. Pero ¿y ahora qué hizo la justicia con él?
3: Yo creo que por eso.
1: Esa sería la pregunta.
0: Debería ser ejemplificadora.
3: Sí, sí.
0: Si bueno, es que es justicia.
1: Claro. Después me lo contás entonces a ver
0: no,
1: qué pasó con
0: ¿cómo
1: este juez?
0: No.
1: Sí. ¿Te queda algo más ahí? Y si no, vamos a la música.
3: ¿Sabe qué nos dice
1: sí,
3: Margot?
1: ¿Qué dice Margot?
3: Ya no es Uli la encargada.
1: Ah,
3: ahora
1: no
3: es Victoria
1: ella.
3: Pérez, la encargada de gestionar el tema del CUT.
0: Claro, Miguel se quedó cuando era
1: cuando
0: móvil.
1: Era móvil. Claro, no, bueno, tiene razón. No, no, ahora no estoy... Yo, sí. ¿Cómo se llama entonces?
3: Ahí le digo. Victoria Pérez.
1: Victoria Pérez. Por Victoria Pérez. Tiene que ir a preguntar por Victoria Pérez, ahí en la municipalidad, para que puedan hacer el trámite. Nos vamos a la música, Cristian. 32 minutos de las 7 de la mañana, un poquito de música. Ya venimos.

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Una fuga de huemules añora cada mirada. Tiene la boya cansada de rudas imprecaciones, porque le ardieron pasiones en sangrientas correrías, y aguardó en las tolderías la vuelta de los balones. Hecha de asombros y mudos pavores, en los desiertos llora la India a sus muertos. Muestra los pechos desnudos, no le heredaron escudos ni lanza de castellanos. Le están sangrando las manos, toda sombra y toda luz, y sosteniendo una cruz, maldice a blancos cristianos. Sobrevivida a sus tierras, sobrevivida a su raza, su corazón en la brasa transfoguera de la guerra. Yo la veo aquí en la sierra del tal de cobres andinos, yo la veo en los caminos sin ponce de las llanuras, desnuda, sabia y oscura, madre de nuevo destino.

0: 45 minutos de la hora 7 de la mañana, y coincide, ¿no?, que todos los artistas hachalleros cantan este tema, ¿eh? La mayoría, es imposible que falte este tema en cada uno, con claro, con la letra de Buenaventura Luna, pero es imposible que falte este tema. Qué lindo escucharlo ahí, la música folclórica, la samba de las tolderías, qué lindo tema. Bueno, paro bancario nacional, este miércoles, ¿qué bancos estarán afectados? Los bancarios definieron la movida de fuerza para la jornada de este miércoles 13 de mayo. La Asociación Bancaria realizará este miércoles 16 de mayo una medida de fuerza que afectará parcialmente la atención en entidades bancarias públicas, principalmente durante las últimas horas de atención al público. Vayan sacando cuenta, chicos. Según pudo averiguar la agencia, el paro alcanzará específicamente al Banco Central de la República Argentina y al Banco Hipotecario, que funcionarán con horario reducido durante toda la jornada. ¿A qué hora comenzará el paro bancario? Bueno, la medida de fuerza comenzará a las 12 del mediodía, ya que el gremio convocó a un paro nacional durante las últimas 3 horas de atención bancaria. Entonces, paro bancario afectará a los bancos.
1: Habría que preguntar.
0: De acá, del sí. Banco Nación, Banco San Juan.
1: Claro, porque la actividad bancaria en las ciudades es otra.
0: Es otra.
1: Nuestra actividad termina a las 13.
0: Cierran a las 13, sí, pero hay gente que está adentro.
1: A no ser que puedan resentir con una medida la actividad interna. Si lo hicieran, porque la atención al público, donde bueno, tendría un cierto impacto, para nosotros termina a las 13.
0: Sí, sí.
1: En todo caso, serían desde las 10 de la mañana.
0: Está bueno averiguar eso acá. Estaría bueno averiguar eso acá.
1: La medida de fuerza es las
0: tres últimas horas.
1: Pero bueno, habrá que ver.
0: Claro, yo he visto en varias oportunidades acá, por lo menos en el Banco Nación, que llega la hora 13, cierran las puertas, pero hay gente que está adentro todavía haciendo trámites.
1: Claro.
0: O sea, hay gente que queda ahí porque seguramente no le tocó todavía el turno, pero se quedan ahí hasta terminar. Pero obviamente no pasa nadie más, salvo que hagas cuestiones ahí en el cajero, nada más. Pero bueno, creo que es algo para averiguar en el día de hoy. Son las últimas 3 horas de trabajo y bueno, vamos a ver qué modalidad acá en el departamento. Sí.
1: Bueno, hay varios temas y un tema importante que tiene que ver con las fuentes laborales. Ayer hablábamos y seguimos poniendo en valor la información sobre las posibilidades que trae la minería y todo lo que esto representa. Degger pidió que las mineras prioricen trabajos y trabajadores en iglesia. La presentación de la Ley de Desarrollo de Proveedores Mineros impulsada por el gobierno de San Juan reactiva un reclamo en iglesia. Y las empresas mineras de mayores prioridades a los habitantes del departamento en las contrataciones laborales y comerciales. Y en ese contexto, el diputado de Por Iglesia y el presidente de la Comisión de Minería de la Cámara de Diputados, Gustavo Degger, sostuvo que actualmente hay unas 300 y 400 iglesianos desempleados, y que marcó que esto ocurre en un departamento atravesado por proyectos multimillonarios como los de Vicuña Corp y Veladero. Sigue el texto. El planteo del legislador apunta a establecer reglas claras para que los iglesianos tengan prioridad frente a los trabajadores o proveedores de otros departamentos cuando existan las mismas condiciones, según explica el legislador. Programa que las declaraciones las hizo en un programa que se emite por Guarpe. No se trata de exigir contrataciones sin preparación o experiencia, sino de generar oportunidades concretas para quienes viven en la zona y donde se desarrolla la actividad extractiva. El reclamo aparece en medio de los cuestionamientos de distintos sectores de iglesia, donde consideran que todavía falta una integración más fuerte a la comunidad local en los beneficios que genera la minería. La discusión tomó más fuerza a partir del debate por la nueva Ley de Proveedores Mineros, la iniciativa que busca potenciar la participación sanjuanina en la cadena de valor del sector. En ese marco, Degger reconoció que la minería transformó la realidad económica del departamento, aunque remarcó que los beneficios todavía no alcanzan plenamente a todos los habitantes. Lo que tenemos un poco más de años, sabemos que conocemos la iglesia sin minería y conocemos los beneficios que brinda la minería. Ahora, nos falta, sí, nos falta mucho en este sentido. Claro, porque dice, él tiene sus años y él vio un departamento iglesiano sin ningún tipo de minería.
0: Sí.
1: Cómo era la vida social o de inversiones en el aspecto económico. Pero dice, no, como que no se notó tanto.
0: Claro.
1: Y nos pasa también a nosotros los hachalleros. Nosotros conocemos a Hachal sin minería y conocemos Hachal de zona influencia. Bueno, y ahí vemos cuán real, contundente, en base a las pruebas, podemos determinar si finalmente fue un verso real el impacto que nos decían que se iba a producir a raíz de la minería. Bueno, ese es el reclamo del legislador. Ahora sería las voces de acá del departamento de Hachal, porque él habla de un número importante de iglesianos que no tienen trabajo ni tienen oportunidad de trabajo. Ellos hablan de 300, 400, 500 iglesianos que no tienen trabajo. Uh-huh. No se está viendo las oportunidades laborales. Habría que ver aquí en el departamento también si hay mucha mano de obra
0: hachallera
1: ocupada también.
0: Bien.
1: No sé si a nivel iglesia, pero bueno, somos el próximo departamento.
0: Sí. No son la influencia.
1: No he sentido voces como hay voces, por lo menos,
0: del departamento,
1: del departamento poniendo en discusión, en realidad, en relevancia a lo que ahí está aconteciendo.
0: ¿Cómo ha pasado en La Rioja?
1: Claro.
0: Alzaron la voz. Llegó el CEO de Vicuña para hablar con el gobernador y quedó la cosa.
1: Sí.
0: Pero bueno, me parece que hay que alzar la voz.
1: Acá también hay que alzar las voces. Yo, hay voces aquí que están muy calladas. Yo, hay gente que ni pelo ni nada, no aparece en nada, no tienen ningún protagonismo, no escuché ningún proyecto, no aparecen en nada, desaparecieron en el marcador, no hay ningún tipo de participación o no usan los medios de comunicación, o por lo menos esta, uh-huh, para dar a conocer lo de lo que están haciendo.
0: Claro.
2: Es cierto.
1: Por ejemplo, el diputado del departamento, no, yo sé cuántos, un montón que no lo escucho.
0: Uh-huh.
1: ¿Qué hace? ¿Cómo nos representa? Quizás esté haciendo mucho, pero periodísticamente no manejamos nada.
0: Uh-huh. Bueno, digo, posturas, ¿no? Y lo que se viene. Vale, ¿algún título?
2: Bueno, recién estaba charlando sobre algunos, haciendo un poco de producción. Bueno, ya vamos con eso también.
0: Bueno.
2: Ya hay en Facebook mucha interacción así que vamos a tratar de cumplir con alguno de los oyentes que nos están mandando mensajes a través de esta vía. Sandra Díaz dice, buenos días chicos de Nacional, que tengan un bendecido día, ya en sintonía como siempre, escuchándolos desde la represa. Alejandra Torres Jani dice, buenos días, desde las 7 con Nacional.
0: ¿Cómo dijiste?
2: Mavi Escudero, sí,
1: desde
2: porque...
1: De las 7.
2: ¿Por qué la pelea, Jani?
1: Se levantó, tomó un café.
2: No, usted también se prende. No, ella va a la escuela temprano, chicos.
1: Bien.
2: Mavi Escudero dice, buen día, chicos. Los escucho desde el centro. Hermosa mañana, gracias, Mavi. Mercedes Aciar. Buenos días, chicos. Que tengan un hermoso día del centro. Los escuchamos todos los días, hermosos. Sus programas, saludos. María Tejada, hola, buenos días chicos de Nacional, ya en sintonía, bendecido día para todos, nos pone una tacita de café, María, beso grande. Zulema Tello, buenos días chicos de Nacional, escuchando su hermoso programa, que tengan un bendecido miércoles, gracias Zulema. Vamos con Teresa Bordón, que nos manda ahí un GIF, que dice buenos días. Gladys Alcaraz, un corazoncito. María Tejado, unos besos. Pero muchas gracias a toda la gente que nos está enviando sus saludos, sus buenos días.
0: Bueno, tenemos, no sé si por ahí alguno se le dio por viajar a la ciudad capital, pero si lo hace, trate de ir por ahí por el Hiper Libertad. ¿Saben por qué? Porque hay liquidación y outlet de hasta un 70% en el Hiper Libertad. Antes de la llegada de la Anónima, el proceso de desembarco de la Anónima en San Juan ya comenzó a sentirse dentro del Hiper Libertad. Mientras avanza el cambio de firma y de estructura comercial, el local inició una fuerte liquidación de mercadería con descuentos de entre el 30 y el 70%. Ahora, ¿viste? Está el Hiper Libertad, que es todo lo que tiene que ver con comestibles.
2: Sí. Tuvo en su momento la parte también mayorista.
0: Claro, pero la otra parte es la de donde vas a buscar, por ejemplo, herramientas, el ISIS. ¿También es parte del Hiper?
2: No.
0: ¿O es otra esa?
2: No, yo creo que
0: porque
2: es aparte.
0: Si es eso,
2: es otra empresa.
0: Hay que ir también.
2: No.
1: Yo creo que es la parte
0: comercial
1: de alimentos.
0: Ajá.
2: Claro, porque Easy es otra empresa.
0: Otra marca, otra
2: claro,
0: empresa.
2: Otra empresa.
0: Ah, digo, porque si es todo el Hiper y ya la gente debería estar viajando para a un 30-70% de descuento.
2: No, es otra.
0: Pero bueno, en realidad, porque si es el Easy, hay mucho material ahí para construcción, para muchas cosas.
2: No, claro, no es otra. Está bien,
0: no es el Easy, tienes razón.
1: No te vas a confundir, no te va a pasar
0: No. Pero eso está bien aclararlo. No es el Easy, sería el Hiper.
2: El Hiper, solo el Hiper.
0: Hay que dos cosas, no vaya como dice este Gustavo. En la red están diciendo que acá podemos llevar el 70-30%. Nada que ver. Pero bueno, el tema es que está ahí góndolas vacías ya en lo que es el Hiper.
2: Porque
0: la gente está vendiendo todo para que ya ingrese la anónima a lo que va a ser el desembarco acá en la provincia de San Juan. Una más y nos vamos a la música, chicos, esperando las noticias.
2: Bueno, unos oyentes que también dice presente, Miguel, así que gracias. ¿Qué nos dicen por este lado? Se ofrece muchacho para realizar trabajo de albañilería, colocación de membranas, cerámicos, revestimiento de estufas, mesadas, revoques, lucido, contrapiso, ampliación y más. Hola, chicos. Los voy escuchando camino al campamento Malimán. Está muy lindo el programa, hace un frío acá en Rodeo. Bueno, abrazo grande, abrazo pero inmenso. María dice, hola, muy buenos días, chicos, ya en sintonía, bendiciones para todos. Nos dice María y nos manda esta tarjeta que dice, no guardes nada para una ocasión especial. Cada día que vives es único y especial. Feliz día.
0: Bueno,
2: gracias,
0: muy bien, gracias,
2: María.
0: Gracias.
2: Pero muchas gracias, qué bonito. Hola, chicos de Nacional. Muy buen programa, muy buenos días. Hay gente de acá, de Hachal, quizás no sean los que deberían ser la cantidad, muchos, o los que sea. El tema es que no hay gente perfeccionada para ver tal tema, el obrero común de pala y muchísimos allá arriba, lo que falta son profesionales. Y el tema que todos estos años la gente no se ha estado perfeccionando ni preparándose para este tipo de trabajo, o es poca la que lo ha hecho. Resumiendo, en muy pocas
0: palabras,
2: es muy poca la gente que se ha preparado. Si bien ya llevamos prácticamente 30 años de minería entre Iglesia y Hachal, la gente se ha preparado muy poco para eso, porque el empleado común de pala hay mucho. El que falta son soldadores, buenos mecánicos, albañiles o topógrafos o gente de campo. La gente no ha estudiado. Dice, no, el supermercado nada más es lo que va a tomar la anónima. Lo demás va a seguir siendo lícito, común. Tengo un primo que trabaja ahí.
1: Más allá del cambio de manos de supermercado, el predio donde se ubica el Hiper Libertad en San Juan, un mega complejo que incluye locales comerciales, cine, estacionamiento y tienda Easy, seguirá siendo propiedad del grupo Libertad.
0: Ah, bien.
1: Ellos venden en la parte del supermercado nada más.
0: Solamente
1: esto se debe a que la operación es parcial. La empresa vende el fondo de comercio de la división de hipermercado, pero retiene el negocio inmobiliario. En ese esquema, la anónima pasará a ser inquilina en contratos de alquiler a largo plazo.
0: Ah, bien, ahí
1: pero
0: está.
1: Pero todo el predio, todo sigue siendo del grupo Libertad.
0: Libertad. Nos vamos a la música, esperando la noticia, ya venimos.

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3: De la mañana en la República Argentina. Comienza el debate por la reforma laboral. La Comisión de Asuntos Constitucionales tiene previsto analizar desde las 16 el proyecto que prevé la eliminación de las PASO. La iniciativa además propone cambios sobre el financiamiento público de las campañas, entre otras cuestiones. Cumbre en China. El presidente de ese país, Xi Jinping, recibe a su par de Estados Unidos, Donald Trump. La visita del norteamericano se extenderá hasta el viernes y trascendió que entre los principales temas conversarán acerca de las relaciones comerciales, las guerras en el mundo y las cuestiones que hacen a la inteligencia artificial. La información del deporte con Rodrigo Ruiz.
4: Desde las 16:15 en el estadio de Temperley, por la segunda fase de la Copa Argentina, Platense va a estar jugando ante San Martín de San Juan. El ganador de este encuentro se medirá ante el vencedor del partido que van a disputar Instituto de Córdoba y Lanús.
3: El estado del tránsito con Romina Wiener.
5: Atentos, continúa el corte total en la ruta nacional 228 entre Necochea y Tres Arroyos. Se debe anegamiento en la calzada tras las intensas lluvias. En el lugar se habilitaron desvíos hacia ruta nacional 3 y rutas provinciales. Respetar las indicaciones. En Mendoza, el paso Cristo Redentor ubicado en ruta nacional 7 que conecta Argentina con Chile, operativo para camiones, colectivos y vehículos particulares. A partir de las 9 de la mañana estará habilitado el paso Pehuenche, ubicado en la ruta 145. En Neuquén, transitar con precaución en la ruta nacional 237, calzada húmeda y resbaladiza.
3: En Buenos Aires la temperatura 8 grados 6 décimas, la térmica 8 grados, la humedad 83%, cielo ligeramente nublado, cielo despejado en el centro del país, espera que la temperatura máxima no supere los 21 grados.
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0: como siempre.
1: Disculpame.
0: Envía tu mensaje.
2: Te hago una pregunta, pero no te rías, ¿eh?
0: 2647-407152.

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0: 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Buena música, ¿eh? Buena música ahí, como... Bueno, como siempre, como cada mañana le vamos sorprendiendo con lo que nosotros creemos que le va a llegar a usted, y seguro que les ha llegado esta canción. Buena canción, Cristian, ¿eh? Bien elegido. Bien, creo que tempranito ha venido a laburar el amigo.
1: Llegué
0: tempranito,
1: oficina,
0: estaba afinando la guitarra.
1: Sí. Le había roto una cuerda.
0: Sí, le digo, mire, ayer usted no estuvo muy...
1: activo.
0: Lo que pasa es que quédate tranquilo, Miguel, yo estuve componiendo ahí un poco de música.
1: Para hoy.
0: Y digo, bueno, pero se le está pagando para eso, mi amigo, para que
1: pero
0: te vaya
1: lo
0: sacando
1: muy
0: canciones.
1: Ahí en la oficina.
0: No, ahí está.
1: Ahí le llevamos una tortita, Pata le llevó una tortita.
0: Sí, ayer le llevó tortita, pero se pasó.
1: ¿Cómo que ayer está encerrado desde ayer?
0: No, pero se pasó toda la mañana componiendo los temas musicales y todo eso. Y le digo, mire.
2: Componiendo.
0: Y ahí hizo bien. Ahí me hace referencia. Y me dice, mira, ¿viste? Estuve componiendo.
1: ¿Sabes qué falta? ¿Qué? Le tenemos que decir al amigo.
0: ¿Qué falta?
1: Como un tema así del mundial
0: del
1: programa.
0: No es mala
1: idea,
0: porque
1: ya estamos a menos. Ya va a llegar. Es cierto, hay una foto muy interesante.
0: Que en este momento está afinando la guitarra y va a componer algo para el mundial.
1: ¿Sabe que ya apareció la primera foto?
0: Claro, exactamente.
1: Me sorprendió las piernas que salen ahí.
0: ¿Sí? No. Tremendo. Bueno, muy bien.
1: Más fiel que todo el equipo, chicos.
0: Sí. No, digo que esto está... Ayer me querían sacar una foto allí en el club. Y digo, no,
1: ¿por
0: porque después
1: no?
0: Voy a aparecer con la camiseta de Argentina, con los otros. ¿Viste? Bueno,
1: pero,
0: no va a decir nada. Bueno, no.
1: Yo me divierto. Lo nuestro
0: bien, sí.
1: Yo me divierto. Mire las piernas con las que salgo.
0: Increíble.
1: Batiendo un poroto.
2: En la red.
1: Se la dejamos para más adelante.
0: No, nuestra es interna. Bueno, muy bien, ahí está.
1: Claro.
0: Ahí está la música. Y que va componiendo y van a salir otros temas musicales más, ¿eh? Así que estén pendientes de eso. Bueno, chicos, vamos a ir a hacer un repaso tempranito del tiempo a esta hora de la mañana, Gustavito.
2: Vamos a ir actualizando los datos meteorológicos. Mm-hmm. Ha sido una mañana, pero no tan fría como mm-hmm. otras. Apenas 9 grados la temperatura. Disfrútelo por lo que viene, digamos.
0: Sí.
2: 10 la sensación térmica. Tenemos incidencia el viento del sector oeste-noroeste a 6 kilómetros a la hora, con ráfaga de 8 kilómetros. Humedad, bueno, 38%, mm-hmm. no tan baja. Nubosidad del 0%, la visibilidad es óptima. Para los amigos de las 8 de la mañana, sí. Porque a los de las 7 ya le contamos el detalle del pronóstico. Pero bueno, como todos saben, a las 8 hay muchísima gente que se pone en actividad. 6 grados en el atardecer, 20 será la temperatura máxima. Muy linda jornada. Mañana va a bajar un poquito la temperatura ambiente, pero... no tanto, 6 en la mañana, 17 de temperatura máxima para mañana. Será una jornada mucho más fría que uh-huh. la de hoy. No tan fresca, digamos.
0: Bien.
2: No tan fría.
0: Bien.
2: El día viernes nos cruza otra vez un viento del sector oeste, uh-huh. el famoso sondita de altura, y va a hacer que la temperatura vuelva a subir. Pero no tanto, allí se ubicará en 21 grados de temperatura máxima. Y este vientito sonda, luego en la noche, en la madrugada, va a ser cruzado por un viento fuerte, bien. Otra vez del cuadrante sur, que va a traer muchísima humedad y va a traer descenso de temperatura hacia el fin de semana. Para encontrarnos con un sábado muy frío, Miguel, mm-hmm. vamos a estar entre 1 grado, 2 grados bajo cero, y vamos a tener, 9 grados de temperatura máxima, entre 8 y 9
0: frío,
2: grados.
0: Muy frío.
2: Viste que esos picos cuando es invierno,
0: sí.
2: Los 9 grados siempre se dan entre las... 3 de la tarde, 4, y ahí nomás baja,
0: así
2: que va a estar entre 8 y 9 grados, va a ser una jornada muy fresca, muy gélida, y hay alguna probabilidad de lluvia de un 24, un 30% para ese día. Habrá que ver el comportamiento hacia los alrededores, en la serranía, si es que bien. No vaya a caer alguna agua, nieve, algo así, por tan baja la temperatura que vamos a tener. El domingo... apenas ahí 1 grado, 0 grado, y si no hablamos 2 grados bajo cero, pues vamos a tener un ambiente muy frío y apenas 10, 11 grados de temperatura para el domingo. Así que prepárense, va a ser un fin de semana de estufa, un fin de semana de no elegir actividades
0: al aire libre,
2: fuera de casa,
0: al aire
2: o
0: libre,
2: al aire libre, siempre todo en salón.
0: Yo creo que lo que hizo eso. La Liga Cachayera de Fútbol, y se lo vamos adelantando para aquellos amigos de las 8, ha suspendido toda la actividad que iba a tener un inicio, tanto de la primera división al B como la primera división a la. No hay fútbol este fin de semana de la Liga Cachayera de Fútbol, que iba a iniciar el campeonato. No sé, las liguillas y todo eso, yo me parece que van a tener que ir por el mismo camino, pero bueno,
2: sí,
0: vos sabés que son
2: ser...
0: más fuertes esta gente, sí. No les importa.
2: No les importa nada, bueno, pero sí, el tema es el tercero.
0: Claro.
2: Entonces, va a ser una jornada y un fin de semana muy fresco, evitar al cueste ponerse a temperaturas tan bajas, digamos,
0: que
2: te
0: va
2: a poner a jugar con...
0: No,
2: temperaturas
0: no.
2: Esto te hablo de la temperatura real, las sensaciones térmicas. Si hay un viento del cuadrante sur, siempre son menos.
0: Había un campeonato que iban a organizar la gente argentina en la Florida para los niños. Me parece que eso no.
2: Qué mandar que transpiren los niños y agarre el chiflete
0: ellos son los que hacen organizan el campeonato.
2: Si vienen a organizarlo vos,
0: yo no lo organizaría.
2: Ah, claro.
0: O sea, para esos días no.
2: No,
0: también
2: demasiado
0: para más adelante.
2: Yo como papá no lo llevo. Bueno, en fin, cada dueño.
0: Usted lo ha dicho.
2: Bueno, y toda esa semana, la otra semana de punta a punta, las temperaturas van a fluctuar entre 13 y 15 grados. Por ejemplo, el lunes vamos a tener 15 grados, el martes 17, que va a ser el día que más temperatura vamos a tener.
0: Claro.
2: 17 grados. El miércoles 14. El jueves entre 12 y 13 grados.
0: Bien.
2: El viernes 15 grados. Y ese fin de semana, del 23 y 24, 17 grados. Mejor que este, pero siguen siendo jornadas muy frías, ya muy propias del invierno.
0: Ya estamos en el invierno.
2: Y se nota que nos vamos acercando a junio, ¿te das cuenta?
0: Sí, no, tremendo. Bueno, dos mensajitos, Vale, y nos vamos a los títulos de los diarios, Cristian, nos vamos preparando para eso.
1: Bueno, vamos con los mensajes. Bueno, hay un oyente, nos dice,
0: sí.
1: Buenos días, la actividad en Banco Nación es con total normalidad, para que lo comuniquen, por favor. Luego Raúl nos dice, Raúl Managuas, hola, buenos días, ¿cómo están? Espero que bien, soy Raúl, les deseo que tengan una excelente mañana, gracias Raúl. Hola chicos, ¿cómo están? A toda la mesa un saludo muy grande. ¿Me sacan de una duda? ¿Cuándo comienza el Mundial? Muchas gracias.
0: El 11 de junio, el 11 de junio arranca el Mundial, ya queda menos de un mes, vamos como contando todo lo que va quedando.
1: Ya hay muchos cronistas de distintos canales, bueno, obviamente canales de los más
0: que ya
1: grandes,
0: están allá en
1: que
0: Miami.
1: Ya están cubriendo así, es como suerte. Que hacen una cuenta regresiva porque ya empiezan esas notas de color que muchas veces...
0: Que los ves ya en la tele, es verdad.
1: Sí.
0: Es verdad. Bueno, nos vamos a ir a los títulos de los diarios en este día ya miércoles. 13 de mayo del 2026.
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0: Estos son los títulos de Diario de Cuyo.
2: Arrancamos, índice de ciudades argentinas, Bahía Blanca lidera el ranking, Lomas de Zamora tuvo el peor puntaje, ¿cómo le fue a San Juan?
0: Jairo dará un concierto en San Juan junto a la orquesta de la Universidad Nacional de San Juan.
2: Marta Blisca, directora de coro universitario, creo que desde la música se pueden superar muchas cosas.
0: Torneo Apertura, después del milagro, River recibe a Gimnasia Esgrima de la Plata.
2: Sergio Uñaca anunció que será candidato a presidente. Hay gente de peso que me está acompañando en esta decisión, dijo el ex gobernador de San Juan.
0: San Martín busca respuestas y paz en otro frente y contra Platense.
2: Torneo Apertura, después del milagro, River Plate recibe a Gimnasia de La Plata. ¿Vendrá otro milagro?
0: Argentinos Juniors eliminó a Huracán en el alargue y avanzó a semifinales.
2: Donald Trump llega a China para reunirse con Xi Jinping en medio de tensiones comerciales.
0: Caso Nisman, procesaron a la ex fiscal Viviana Payne por irregularidades en la investigación.
2: Argentinos Juniors eliminó a Huracán en el alargue y avanzó a semis.
0: Multitudinaria marcha en San Juan por la ley de financiamiento universitario.
2: Adorni volvió a reunir a la mesa política, Santiago Caputo no fue y Bullrich se retiró antes.
0: Otro de los títulos, Capital impulsó el proceso de regularización institucional en entidades intermedias.
2: El dólar blue subió por segunda jornada consecutiva y le sacó más de 30 pesos de diferencial oficial.
0: Salud mental, materna y el importante rol de los médicos, un tema que se abordará en la provincia de San Juan.
2: Hay un tema que es tan preocupante como los hechos en sí mismos más tradicionales en cuanto al robo, digo, más del 80% de la gente no sabe cómo prevenir de los ciberdelitos.
0: Accidentes.
2: Cada ataque de esta gente
0: no, es millonario.
2: Millones.
0: Accidente fatal en Vélez. Una mujer perdió el control de su auto y murió tras chocar contra un árbol.
2: Multitudinaria marcha en San Juan por la ley de financiamiento universitario.
0: Dos mujeres se enviaron una encomienda de Salta a Tucumán con 48 kilos de marihuana y las detuvieron.
2: ¿Qué tal?
0: Es mucho, ¿eh?
2: Salud mental materna y el importante rol de los médicos, un tema que se abordará en San Juan.
0: Fraude en el registro inmobiliario tras ser estabilizado. Comenzó el juicio contra el empleado judicial acusado.
2: Sonda, el diario Sonda dice lo siguiente. Video, un intento de robo derivó en golpes, amenazas e insultos en un comercio de ropa. Dos mujeres fueron reducidas tras un violento episodio en un local de ropa del centro sanjuanino. Según la información policial, hubo agresiones contra empleados, insultos discriminatorios y la intervención del grupo GAM.
0: Copa Argentina en juego, San Martín enfrenta a Platense en un cruce decisivo. Y con el regreso de Borgoño.
2: Proceso federal en marcha, comienza el debate contra una familia de Chimbas por presunto fraude en programas sociales. Romeo Isidoro Saavedra, su hija y su hermano afrontan acusaciones por maniobras vinculadas al cobro de beneficios sociales. La causa se originó tras un operativo realizado en el año 2017 y las partes analizan un posible juicio abreviado.
0: Reclamo vecinal en La Bebida, denuncian nuevos robos de medidores en el Verdinario Rivadavia y cuestionan la respuesta policial.
2: Se echa a perder el finde, si es que se puede echar a perder. Frente frío con viento, nubosidad y puede que haya lluvia.
0: Más títulos de este diario. Cruce decisivo el Núñez, River y Gimnasia definen un lugar en las semifinales de la apertura. Hora y TV, te lo contamos enseguida.
2: Más temas, reclamo vecinal en La Bebida. Bueno, esto lo decíamos recién también.
0: Bueno, son
2: hablan algunos, de un tema importante que trae el diario El Sonda.
0: Sí, ¿cuál?
2: Escenario político. Fátima Flores quedó en el centro de versiones sobre una posible candidatura oficialista. ¿Va a ser candidata Fátima Flores?
0: Bueno, después te lo contamos. Más diarios, en este caso locales.
1: Panorama Hachal, Expo Anime vuelve a San Juan con cosplay, K-pop y show en vivo gratuitos. La cultura anime y el K-pop volverán a copar la escena sanjuanina este fin de semana con una nueva edición de Expo Anime. Seguimos con más títulos de Panorama Hachal. El gobierno privatizó la mayor transportadora de electricidad del país por 356 millones de dólares. Policiales intentaron sustraer un transporte que trasladaba a un artista sanjuanino en Hachal.
2: SanJuan8.com titula de esta manera: fondos universitarios, la Corte quedó en condiciones de dictar sentencia. Tras los reclamos por el desfinanciamiento, el máximo tribunal dio un paso clave y ya puede resolver la causa contra el gobierno nacional.
0: Declaraciones, Sergio Uñac sacudió el tablero del PJ, voy a ser candidato a presidente. El actual senador nacional y exgobernador de San Juan sacudió el escenario político al confirmar sus aspiraciones nacionales en una entrevista por streaming.
2: San Juan te busca, encontraron sano y salvo a Pedro Saúl Quiroga, que estaba desaparecido.
0: Una maniobra en reserva, una muerte y una condena a 5 años sin manejar, suceso fatal en Sarmiento.
2: Sin acuerdo salarial, la UTA confirmó un paro total del transporte público. UTA, otra vez, dijeron los pasajeros.
0: ¿Quién era el médico hallado muerto en Capital y que investiga la justicia?
2: Papa, carne y huevos, los precios actualizados en el mercado de abasto.
0: Más títulos de este diario. Accidente de tránsito en Ruta 40. Dos autos chocaron con un caballo.
2: Caso Lucía Rubiño, definieron parte de la prueba y el juicio ya tiene fecha tentativa.
0: Bueno, el 80% de los alumnos de la Universidad Nacional de San Juan trabaja y el 70% es primera generación.
2: Venimos con Diario La Provincia y estos son los títulos importantes que traen esta mañana. Colapinto en la F1, el fenómeno que moviliza a los sanjuaninos a viajar y supera el mundial.
0: Oportunidad de inversión por la minería, ya se buscan viviendas premium en la provincia de San Juan.
2: Paro bancario nacional este miércoles, ¿qué banco estarán afectados?
0: Judiciales, la máquina no tenía bocina ni luces, se condenaron al conductor tras el fatal accidente.
2: Sociedad Capital impulsó el proceso de regularización institucional en entidades intermedias.
0: Se lo contábamos recién, Sociedad, liquidación y outlet de hasta el 70% en el Hiper Libertad antes de la llegada de la anónima.
2: Carteles, cantos y gran convocatoria, así se vivió la marcha universitaria en San Juan.
0: Proyecto Hacemos por San Juan presentará una propuesta de forma electoral.
2: Capital impulsó el proceso de regularización institucional en entidades intermedias.
0: Son algunos de los títulos de este diario. Vamos a los locales.
1: Vamos a actualidad hachallera. Señor presidente, cumpla la ley. Miles de sanjuaninos marcharon por las calles en reclamo de fondos para las universidades públicas. Daños en los cultivos, crece la preocupación en Hachal por el daño que causan los loros en las fincas y productores reclaman medidas urgentes. Otro de los títulos del portal avanza con ensayos de variedades forrajeras para ayudar a productores ganaderos frente a la crisis alimentaria del invierno.
2: Diario El Guarpe, rumbo al año 2027. El bloquismo ya tiene candidato a intendente en Iglesia. El diputado departamental Gustavo Degger confirmó que será candidato a intendente de Iglesia por el bloquismo y dejó abierta la posibilidad de un acuerdo con el ex jefe comunal Mauro Marinero para ganar en el 2027.
0: Te consulto, ¿se están poniendo el saquito antes de que arranque el mundial?
2: Sí, todos se están quiero después.
0: No sé si... No, pero yo me parece que...
2: El que pega primero.
0: El que pega primero.
2: Sí. Había uno que, sí.
0: Bueno, idioma en alza, crece el interés por aprender chino en San Juan por el boom minero.
2: Ah, muy bien. Diputado de Iglesia reclamó más empleo minero para los locales.
0: Hoy es el día del DT, pasión, formación y tecnología definen el rol de entrenadores en la provincia de San Juan.
2: Mañana fría, tardes calurosas, lo que anticipa el servicio meteorológico.
0: Albardón viajaba con su novia en un auto y ladrones lo apuñalaron para robarle.
2: Demanda récord, la minería empuja el mercado, aumentaron los alquileres en galpones en San Juan.
0: Más títulos de este diario Guarpe, demanda récord, la minería empuja al mercado, aumentaron los alquileres de galpones en la provincia.
2: Descuento de hasta el 70% del Hiperlibertad por la llegada de la anónima. Vayan, vayan a comprar.
0: Sonda, explican qué pasó con el CDI y cómo están gestionando su finalización.
2: Preocupación, confirmaron un caso de antivirus en cepa Andes en Argentina.
0: Plim Plim en San Juan. Para muchas familias es la primera salida a un show. ¿Qué tal, Plim Plim?
2: ¿Qué tal? Investigación revelaron quiénes encontraron sin vida al oncólogo sanjuanino.
0: Bueno, algunos de los títulos, los más destacados. ¿Te queda un diario, Vale?
1: Sí, Hachal Magazine, Vicuña y La Rioja confirmaron obras estratégicas para la región. Y otro de los títulos de Hachal Magazine, la municipalidad de Hachal renovó el convenio de colaboración con la Asamblea Rural.
0: Bueno, son los títulos los más destacados. Reiteramos siempre a nuestros amigos de los diarios locales que mientras nos vayan enviando los títulos, nosotros inmediatamente vamos a tenerlos en este espacio también. 37 minutos de las 8 de la mañana, después del repaso de los diarios. ¿Qué dijeron los diarios? ¿Nos vamos a la música?
1: Vamos.
0: Esperándolo al saludo del móvil. Ya venimos.

0: muy bien, ahí, viste, está trabajando el amigo, está trabajando el cantor que tenemos nosotros acá, y por supuesto, este, ya lo estamos presentando a él, Rafael Aravena, Rafita, buen día, ¿cómo estás?
1: Hola Miguelito, buen día, feliz comienzo de jornada.
0: ¿Te gustó la canción?
1: Qué linda la presentación, Cristo, muchas gracias.
0: ¿Viste? Es que va trabajando el amigo que tenemos acá. ¿Desde cuándo lo hemos contratado al amigo ahí? Pero lo que pasa, viste, que ahí se pone a...
1: Ya quedó ahí en la radio el amigo.
0: Sí, está en la oficina donde era antes, viste, en una oficina que
1: la
0: hay por
1: dirección.
0: Ahí. Claro, y ahí lo tenemos todo el tiempo, este,
1: claro,
0: que
1: está
0: va
1: cobachado,
0: armando...
2: Está con un atrecito de polar.
1: Con el repertorio.
0: Claro, armando los temas musicales y llega acá, se lo pasa a Cristian y nosotros lo vamos pasando.
1: Bueno,
0: así que, bueno,
1: muchas gracias, muy linda la presentación en este arranque de jornada, mitad de semana,
0: sí,
1: aquí en nuestro departamento. Un saludo para todos nuestros compañeros de trabajo allí en la radio y los oyentes en todo el territorio de nuestro departamento.
0: Exacto.
1: Un
0: exacto.
1: Abrazo y el deseo que tengan una excelente jornada. Con mucha información, Manriquito,
0: sí,
1: como cada mañana. Recién le mandé un mensaje al comisario Villalba.
0: Sí.
1: Usted sabe que desde el 24 y hasta el 29 de mayo,
0: sí,
1: se va a estar desarrollando en nuestro país el desafío Ruta 40 de Rally.
0: Uh-huh.
1: Y es desafío Ruta 40.
0: Claro, vienen por acá.
1: Bueno, no sé.
0: Ah, bien, bien.
1: Por Hachal pasa la Ruta 40, uh-huh, y está en condiciones para rally.
0: Claro.
1: Porque está muy complicada.
0: Sí, viene bien para rally. Sí.
1: ¿No
0: la
1: cierto?
0: Ruta viene, sí,
1: bueno,
0: bien. Viene bien.
1: Y le estábamos mandando un mensaje preguntándole si bien falta, porque esto sería la última semana del mes de mayo,
0: uh-huh,
1: si la organización se ha comunicado con la fuerza de seguridad de nuestro departamento, para conocer, digo, lo que usted está preguntando, Miguelito, si van a pasar por Hachal.
0: Claro, claro. Siempre lo hacen. O sea, cada vez que...
1: Sí, no sé.
0: Parece, sí.
1: No sé.
0: ¿Mm?
1: Pero qué lindo sería. El vivac va a estar instalado allí en el Villicum, en el, uh-huh, autódromo del Villicum.
0: Sí, sí.
1: Allí va a ser el vivac. Y anoche estaba viendo, allí en la tarde, por ejemplo, están confirmados Sebastián Loeb, Carlos Sainz, Peter Hansel, Nasser Al-Attiyah.
0: ¿Todo eso van a estar?
1: Entre algunos de los referentes del automovilismo internacional,
0: uh-huh,
1: van a llegar a la provincia de San Juan. Obviamente que descartado Luciano Benavides, Kevin Benavides, que son, bueno, ellos argentinos, ¿no es cierto?
0: Claro,
1: Benito,
0: claro.
1: Todos ellos ya han confirmado su participación en este desafío Ruta 40.
0: No,
1: así que ahí vamos a consultar.
0: Claro, los que me nombraste son de peso, para que vengan,
1: claro,
0: por acá por la Ruta 40, y si llegan a pasar por acá, siempre van a tener que pasar sí o sí para cargar combustible, como hacen en otras oportunidades. Así,
1: claro,
0: que la gente va a tener la posibilidad de verlos pasar.
1: Yo tengo entendido que el trazado es hacia Mendoza.
0: Uh-huh.
1: Pero bueno, pero no sé, hay que ver y averiguar bien. Se lo voy a estar consultando,
0: bueno,
1: durante esta mañana.
0: ¿Cómo no?
1: Lamentablemente, hay que dar vuelta de página, no hay novedades en cuanto a la causa de la familia Quiroga.
0: No. Uh-huh.
1: Ayer nos enteramos, Manriquito,
0: sí,
1: días o horas previas, perdón, horas después de,
0: sí,
1: el asalto a la familia Quiroga,
0: sí,
1: personal de la UFI del Norte, munidos con la documentación judicial, fueron a un comercio de nuestro departamento a solicitar material fílmico,
0: sí,
1: de las cámaras de seguridad.
0: Sí, sí.
1: Y este comerciante les habría dicho, pero en un ratito, estoy atendiendo, fíjense toda la gente que está, no puedo perder la clientela.
0: Sí.
1: Les habría dicho, este comercio se encuentra en las adyacencias.
0: Bien.
1: Nosotros se lo preguntamos al doctor Rabayay, el fiscal que lleva la causa, que investigan la causa, y nos confirma que se negó, se habría negado era entregar la documentación, en este caso el material fílmico.
0: Claro, pero está bien, ahí fue en ese momento que no, pero después sí, o nunca le
1: desconozco, digamos, cómo continuó. El tema es que no dieron con esas filmaciones.
3: Bueno, pero no hay manera, parece ser.
1: Y bueno, el fiscal dice, yo con la autoridad que me compete tranquilamente les puedo secuestrar el material fílmico.
3: Claro. Totalmente, sí.
1: El lugar, que ahora no recuerdo el nombre, donde va toda esa filmación, que es un disco.
3: Claro. Sí.
1: Y bueno, dice, no quisimos llegar a ese extremo, pero sí habría sucedido esto que les estoy contando.
2: ¿Pero por qué no van a llegar a ese extremo? ¿No es de importancia?
1: Y bueno, sí. El comerciante dijo, mire, estoy ocupado.
3: Bueno, pero mejor que no pudo en ese momento.
0: Pero después sí.
3: Pues sí.
1: Bueno, pero a
2: claro,
1: veces
2: pues sería medio
1: este tipo de situaciones
2: raro, ¿no?
1: Requieren de celeridad.
2: Y sí,
3: aparte, claro, no, y además hoy por ti, mañana por mí.
0: No sé si
3: me dice ese comerciante que no le va a pasar a
0: claro,
3: él.
0: Claro, no sé si escuchaste, Rafa, lo que hablábamos los otros días, de llevarse 100 millones, no es llevarse en una bolsita.
1: Claro.
0: Llevarse 100 millones, llevarse en una bolsa, en un bolso.
1: Exacto.
0: Entonces creo que el material fílmico es fundamental.
1: Porque o sea, la cámara, la única cámara que hay, muestra, digamos, no es contundente la imagen, no tiene muy buena definición, muestra, digamos, por la zona de Tapiales, algunas personas. Pero bueno, pero se ve la silueta, con eso no hacemos.
2: Por eso sería
1: nada.
2: Tan importante las otras imágenes de este comercio.
0: Sí, claro.
1: Exacto. Y si alguien por la zona tiene cámaras que usted considera que podría ayudar, hay que ponerlas a consideración de la justicia.
0: Claro.
1: Es como dice Gustavo, hoy por ti, mañana por mí, nadie está exento de
2: sí,
1: nada.
2: No,
1: de
2: por
1: vida.
2: Supuesto.
1: Así que
3: como sociedad lo empezamos a tolerar, a permitir y a ser mezquinos en este sentido, los únicos perjudiciados, perjudicados es el término, somos nosotros.
1: Exactamente.
3: Todos. El ciudadano común, pero particularmente el que tiene
0: claro.
3: Un comercio, el que tiene alguna, que se lo puede indicar como una persona que puede llegar a tener algún recurso económico.
0: Y sí. Tal
1: pero
0: cual.
1: Bueno, eso sucedió y se los quería contar. Ayer tuvimos la posibilidad de charlar con el doctor Abayá y lamentablemente no había muchas novedades. Y lo otro, hay que mandarle un saludo, creo que es Cabra de apellido, un vecino de Huaco.
0: Sí, ¿qué pasó?
1: Llegando en este momento desde Huaco hacia Hachal en moto.
0: Ah, uff.
1: Te lo regalo. Y venía escuchando, los venía escuchando.
0: Bueno,
1: bien temprano ahí por la ruta, venía con, obviamente con el casco, pero con los auriculares prendidos a la
0: saludo,
1: a
0: amigo,
1: la sintonía de la radio.
0: Saludo al amigo Cabray.
1: Sí.
0: Le encargo lo que sucedió anoche, la decisión de Liga Hachalera de Fútbol, ahí a Fabián Barrio Nuevo, uno de los integrantes del triunvirato, Rafita, porque bueno, se suspendió todo.
1: Pasa para la semana que viene.
0: Directamente pasa para el 24, la fecha de la primera divisional A. Y la B estaría arrancando el 23.
1: Perfecto.
0: Pero bueno, como lo escucharon a Bravo, dice a Gustavito Bravo, de que iba a ser mucho frío, dijeron, no, ahí los muchachos de la radio, Gustavo Bravo está diciendo que va a helar, entonces se suspende todo.
1: Bueno, pero mejor así.
0: Sí,
1: digamos,
0: sí, por
1: porque
0: supuesto.
1: Porque está cuidando a quienes van a ir, a los simpatizantes.
0: Exacto.
1: A los jugadores, bueno, todo. Porque de eso se trata, nos tenemos que
0: es
1: cuidar.
0: Es así.
1: Nos tenemos que cuidar.
0: Así que le encargo a eso, Rafita. Sí.
1: Hoy vamos a charlar con Fabián Barrio Nuevo. Enseguida vamos a ir con otras notas.
0: Bien.
1: Tenemos que pasar por la UFI del Norte.
0: Exacto.
1: Y le voy a estar compartiendo algunos registros de lo que fue el festejo por el 64 aniversario del destacamento de bomberos de Hachal.
3: Ahí les he ido a comer sanguchitos, gente, vos.
1: No, eso fue en la picada.
0: Ah, fue picada.
1: Después
0: ahora
1: hubo festejo.
0: Ah,
2: bien, qué lindo.
1: Sí, bueno.
0: Bueno.
1: Y allí estuvimos con Marce Mallega. Marce salió en zigzag, se imaginará de los festejos.
0: Terrible. Bueno,
1: así que bueno, un abrazo, un saludo para todos. Enseguida ya venimos con voces de protagonistas.
0: Gracias, Rafita.

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1: Bueno, este tiene más ritmo. Me gustó, amigo. ¿Cómo es el nombre del amigo, Cristian?
2: Juanci.
1: Bueno, saludar. Juanci.
2: Juanci.
1: Juancito.
2: Va, bueno, a veces le decimos Juanci o a veces Juancito.
1: Juancito, depende. Bueno, gracias. Bien, Juancito, excelente. Está trabajando mucho. Me parece excelente eso. Bueno, lo que sí tengo acá.
3: ¿Qué tiene?
1: Es el. Por lo menos una de las fechas o en una de las canchas donde se va a jugar. Uh-huh. Es lo único que me lo mandó ayer en la noche. Por eso estoy tratando. No sé si tenés el Instagram por ahí de la liga, Gustavo. Campeonato oficial Primera A 2026. Agustín Enrique Aciar, Copa Alvarito Figueroa, fecha 1, el 24 de mayo, arranca y juega. Primer partido, Pampa Vieja, y el segundo partido, Racing El Rincón, Racing El Caler. Uh-huh. Esto va a ser en cancha de Racing a partir de las 14 horas.
3: ¿Eso para cuándo?
1: Eso va a ser para el 24 de mayo, o sea, el otro fin de semana. No este fin de, sino el próximo. Va a estar bien ahí, me imagino, ¿no? Va a estar lindo, no, pero bueno,
3: ese sería
1: uno de los partidos. Uh-huh. En una de las canchas. Es lo único que tengo. Si tengo lo otro, lo vamos a dar difusión.
2: Nos pueden mandar más información,
1: claro.
2: Se lo vamos a agradecer.
1: Exactamente, sí.
2: Bueno, tenemos que hacer dos saludos.
1: Vamos con esos saludos.
2: Porque nos están llegando acá los saludos. Primero para la escuela de nivel medio de Nickyville, que está cumpliendo 35 años. Feliz aniversario número 35.
1: ¿Tenemos saluditos, Cristian? Nivel medio de Nickyville, la escuela que está cumpliendo años.
2: Y también toda la promoción de la primaria escuela normal. Quiere saludar a Felipe Táñez, que está de cumple. Lo saluda a toda la promo de la escuela normal, a Felipe Táñez, que está cumpliendo años.
1: Bueno, feliz cumple. Tenemos audio, Cristian. Antes, mira, nos quedan 4 minutitos para las noticias. A ver, esos audios.
4: Buen día. Muy lindo el programa. Hola, Gustavo. Vamos a hacer Luna por acá. Mira, Gustavo, yo estuve en Veladero. Fuimos casi los primeros que fuimos de acá, varios cachalleros y.
3: Sí.
4: Bueno, yo con experiencia de camiones. Y allá fuimos los camiones fuera de ruta. Y bueno, linda experiencia y tenían el Vince nomás. Y después pusieron computadora y con esfuerzo aprendimos a hacer las cosas, a trabajar con computadora, en el camión, todo. Así que estamos capacitados. La gente está capacitada. El campo te lo da, la experiencia.
3: Sí.
4: Así que te lo digo porque yo llegué a ser monitor. Yo les enseñé a manejar a chicos que iban nuevos. Y acá en Hachal me conocen mucho. Por eso te digo, Gustavo, hay gente capacitada y que puede. Un abrazo, chicos.
3: Gracias. Ahora la pregunta sería, si él está capacitado y tuvo ese cargo jerárquico en base al conocimiento que él obtuvo, si tiene trabajo, la pregunta. Porque
1: no, porque
3: es
1: él dice que ya está retirado ya.
3: Está jubilado.
1: Por lo que te entendí ahí que dijo al principio. Él estuvo mucho tiempo, fue uno de los primeros, dice que estuvo allá.
3: Pero que sí está capacitado, así como él, debe haber otra gente. No, yo entiendo que también de la minería de Hualcamayo dejó mucha gente capacitada.
1: Exacto.
3: Pero bueno, habrá que ver si toda esa gente está. Si está.
1: Claro.
3: Si tiene trabajo.
1: Y sí.
3: Sí, la pregunta sería si mucha mano calificada que ha trabajado en minería, que tiene experiencia en minería, que tiene la habilitación, tiene sus carnetes,
1: claro,
3: y demás, ha manejado estas máquinas de gran porte, bueno, todo el trabajo minero, si han logrado reinsertarse, sería la pregunta.
1: Exacto.
3: Si están consiguiendo una oportunidad laboral en estos nuevos emprendimientos, sería la pregunta. Por lo que planteaba el diputado, ¿no? Que no está siendo tan importante o prioritario el poder, la contratación de personas, principalmente de iglesia, y bueno, obviamente ahí pegadito deberíamos estar nosotros, como son influencia, Hachal.
1: Bien.
3: Esa era la pregunta, ¿sí?
1: Eso sí. Ahí está.

0: Bueno, muy bien, ahí está el saludo para Felipe.
1: Para Felipe Tañez, sí. De la promo de la escuela
0: nos tenemos que ir a las noticias.
1: De 1994.
0: Ya venimos.
2: 9:00 a.m. la República Argentina. Cambios a la ley de salud mental. Por Radio Nacional, el médico psiquiatra Andrés Mega, uno de los profesionales que expuso en el Congreso, dijo que es necesario modificar la actual norma.
3: ¿Por qué la ley tiene que cambiar? No solamente por una cuestión de términos que se han usado mal, sino para introducir ciencia dentro de un texto que necesita imperiosamente actualizarse de acuerdo a las normas internacionales de la mejor práctica psiquiátrica.
2: Aumentan los casos de antivirus en la Argentina, Diana Costanzo.
4: Son 102 los casos de antivirus confirmados en la temporada 2025-2026. La región centro, principalmente la provincia de Buenos Aires, concentra más de la mitad de los contagios. Sin embargo, con respecto a la cantidad de población, la tasa de incidencia más elevada corresponde al noroeste argentino. La mayoría se concentró en Salta. En tanto, un hombre continúa internado en estado delicado en Esquel, Chubut, con un cuadro de antivirus.
2: Por otra parte, más de 1.700 personas permanecen en un crucero en Burdeos, Francia, por un posible brote de norovirus después de la muerte de un pasajero. Ampliaremos. La información del deporte con Rodrigo Ruiz.
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2: El estado del tránsito con Romina Wiener.
6: En la provincia de Catamarca, en la ruta nacional 60, transitar con precaución en la quebrada de la Sébila. En el lugar hay habilitado un desvío por tareas de mantenimiento. Además, el paso internacional San Francisco se encuentra operativo para todo tipo de vehículos. En el complejo Zárate Brazo Largo, ruta nacional 12 del Mercosur, buena marcha. Misma situación en la ruta nacional 14, zona de Ceibas, provincia de Entre Ríos.
2: En Buenos Aires la temperatura 8 °1, la térmica 6 °9, la humedad 83%, cielo ligeramente nublado.
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0: Bueno, muchas gracias, Michelangelo Manrique. Seguimos en la mañana. Han pasado 11 minutos de las 9. Estamos actualizando los datos del tiempo. Una mañana, si la comparamos con otra, que no ha sido tan fría. Pero bueno, estamos ya de cara a lo que va a ser el invierno, un trechito más. 9 grados la temperatura, 10 la sensación térmica a esta hora, señora.
1: Bueno, tenemos que compartir justamente los datos del tiempo. Quien nos envía es Juan Estrella. ¿Lo escuchamos?
0: Vamos, por favor.
2: A los equipos les comparto los datos del tiempo del día de hoy, siendo las 9 de la mañana. La temperatura actual es de 1 grado 9 décimas, la humedad del 56%, la presión atmosférica es de 884 hectopascales, la temperatura mínima fue de 0 grados 6 décimas, el cielo se encuentra con algo de nubosidad, tenemos viento del sector suroeste a razón de 4 kilómetros en la hora, la temperatura máxima del día de ayer alcanzó los 27 grados 2 décimas y para el día de hoy nos espera una temperatura máxima de 20 grados aproximadamente. Además, se esperan entre vientos del oeste entre 13 y 22 kilómetros en la hora durante el día. Para el día jueves tenemos una máxima de 20 grados y una mínima de 5 grados. Para el día viernes una máxima de 21 grados y una mínima de 5 grados. Para el día sábado una máxima de 15 grados y una mínima de 5 grados, con probabilidad de lluvias aisladas durante la noche entre un 10 y 40%. Y para el día domingo una máxima de 10 grados y una mínima de 2 grados bajo cero. Estos son los datos suministrados por el Servicio Meteorológico Nacional desde la estación Hatcher.
0: Bueno, muchas gracias, Juan. Un dato importante que dice Juan, 27 grados la temperatura. Tuvimos sensación térmica casi de 30 grados ayer. Estaba calurosísimo en la siesta especialmente. Bueno, hola, hermosos de la radio. ¿Cómo están? Que dan calor cada mañana. Estos días tan frío. Bendiciones para ustedes. Pasen temita de Ulises. Bueno, Gladys, desde sino del barrio Un Segundo.
1: Bueno, ya vamos a estar con un temita musical. Antes tengo que recordarle esta información, que la Asociación Civil Benefactora Santa Rita informa que en el día de mañana, jueves 14 de mayo, a partir de las 16:30 horas hasta las 18 horas en su sede social, en calle San Martín 820, entre calle Aberastain y General Paz, realizará una feria americana para que los interesados puedan adquirir ropa y calzado a muy bajo costo. No se olviden de llevar bolsas.
0: Dura crítica del hombre que atropellado por Matar. Sentí indignación cuando me dijeron que era juez de falta, porque es como un juez federal que venda drogas. Tras la difusión de imágenes de la cámara de seguridad que muestran el momento exacto en que el Volkswagen Up gris, conducido por el juez de falta Enrique Matar, embistió a un motociclista en la intersección de Avenida Rawson y 9 de Julio. En medio de la repercusión legal, Pedro Palacio, el hombre que iba a bordo de la moto, expresó su bronca por el papel institucional de Matar. Sentí indignación cuando me dijeron que era un juez, y particularmente el de falta, porque es como que un juez venda drogas, dice, explicó en un simple ejemplo Palacios, y es que mostró la contradicción de que sea justamente uno de los encargados de sancionar las infracciones.

0: De tránsito en la provincia, quien protagonice un hecho de tal gravedad que no está exento a tener un accidente, obviamente. Cualquier ciudadano que se traslade no esté exento de nada. ¿Cuál es el problema? Que lo hizo violando todas las normas de seguridad, pasando en rojo, chocando a una persona y también huyendo.
1: Y le remató huyendo.
0: Qué pedazo de buen juez. Incluso reconoció que muchos van a creer que voy por la plata. Yo solo quiero que me arregle la moto, que el juez cumpla y que se haga cargo del accidente. El hombre de 38 años, electricista, trabaja en una empresa de construcción, pide que Matar acepte que se dio a la fuga y que pasó en rojo. Según indicó Palacio, su moto está asegurada, pero demoran en hacer los arreglos. Para Pedro, su moto es importante, ya que va a trabajar todos los días desde el barrio Valle Grande, en Rawson, hasta el Mogote, en Chimbas. Me lleva una hora en moto de viaje aproximadamente, y los colectivos son de 2 horas y media. Pero ninguno me deja en Rawson a Chimba a las 7 de la mañana, explicó con pesadumbre. Tengo miedo de que me echen por llegar tarde. Un impacto captado por las cámaras. El siniestro ocurrido ese miércoles a las 17:15 quedó registrado por una cámara de seguridad ubicada en el sur de la estación de servicio. En las imágenes se observa cómo el vehículo de Matar, el juez de faltas, circulaba por calle 9 de julio en sentido este a oeste, y al llegar a la avenida Rawson pasa en rojo, sí, un juez en rojo, e impacta contra un motociclista que avanza con luz verde. Incluso en el video se aprecia el movimiento de los autos al lado de la moto, también avanzan por el cambio del semáforo. Bueno, ahí habló el hombre, quien fue chocado, y bueno, está súper, hiper enojado.
1: Claro.
0: Y dice, yo soy un laburante, me rompió la moto.
1: A lo que voy a trabajar, claro. Sí,
0: desde la defensa del magistrado, el abogado Mario Padilla sostuvo que su cliente no frenó porque no sintió el impacto.
1: ¿Qué?
0: Que no sintió el impacto de la moto. Un chiste, ¿cierto? Te tocan así el capot con la mano.
1: Dice que va a colgar.
0: Aseguró que de haberlo percibido se habría detenido. Sin embargo, al interceptarlo inicialmente por los uniformados, el juez negó haber participado de un siniestro. La situación de Matar se agrava debido a sus antecedentes viales. En marzo del año 2018 protagonizó un choque y se constató que circulaba con la licencia de conducir vencida desde hacía 4 meses. En el año de septiembre del mismo año 2018 se vio involucrado en otro accidente de Avenida Córdoba, donde testigos afirman que iba hablando por celular al momento del impacto. Grueso favor le hace la justicia este hombre. 19 minutos de las 9 de la mañana.
1: Bueno, le tenemos que mandar un saludo
0: a
1: Doralicia de Vega, que nos envió un tema de Facundo Toro y los Nombradores del Alba, a toda la familia. Nos mandó un tema.
0: ¿Ah, sí?
1: De Facundo Toro y los Nombradores del Alba, que esta es una canción para el Mundial, para que la gente apoye con su tema.

0: Sí, sí, sí, me gusta. Está lindo, está lindo, está lindo el tema. ¿No te gusta, Valeria? No,
1: sí, es lindo. Tiene buen ritmo.
0: Sí, pero para mí está mejor que el de Shakira.
1: ¿Y sabes qué? Es cierto lo que dice Miguel. Es raro que un grupo de folclore o artistas de este mundo, ¿no? Del folclore.
0: Pero bueno, todos se prenden.
1: No,
0: sí, está lindo, está contagioso.
1: Varias opciones.
0: Para que finalmente el pueblo argentino elegirá, porque es que se va.
1: Eso es lo que le iba a decir. En unos días más ya se sabrá cuál es la canción que va a empezar a cantar la hinchada.
0: Bueno, que nos digan los oyentes si les está gustando el tema que está así. ¿Cómo me dijiste que se llamaba el grupo?
1: Nada más. No, es Facundo Toro y los del Alba.
0: Ah, bueno, Facundo Toro y los del Alba.
1: Los nombradores del Alba.
0: Queremos un... Te pedimos una más, te pedimos una más de Facundo Toro, ¡vamos! Hecho por la IA. No, no creo, no creo, no creo.
1: Mire si nos está... Ay, si nos está escuchando, Facundo Toro.
0: No sé, no sé.
2: Argentina, Argentina, Argentina.
0: Sí, sí, sí, me parece que va a ser. ¿Será? ¿No te gusta?
1: Oh, no. Pero si no a mí me gusta.
0: No, diga, si no le gusta, no le gusta.
1: No, me gusta.
0: Si no tiene nada de malo.
1: Pero si lo estoy escuchando por primera vez, no me apure, señor.
0: Ah, bueno, señora,
1: que
0: bueno.
1: Me cariño un poco.
0: ¿A la familia Vega? Bueno, Doralicia. Bueno, muchas gracias.
3: Vamos con la corona de campeón.
0: Bueno, que nos diga la gente si les está gustando o no para alentar la Argentina, que será nuevamente campeón.
1: Ay, te lo dijo eso ayer.
0: No, yo le pongo onda. No, no le voy a, no le voy a decir que sí. Yo creo que no, pero
1: cuando
0: una
1: van,
0: de esas...
1: cuando juega la selección en la Argentina, o por lo menos lo que pasó en estos últimos partidos que jugó acá en la Argentina, se presentaron muchos artistas amateurs a mostrar y que la gente escuche el tema que han compuesto. Un montón de artistas.
0: Sí, ¿anoche salió? Bueno, viene con todo.
1: Usted sabe que uno de los una de las canciones que más se cantó durante el Mundial, que fue la que se apropiaron los hinchas,
0: sí,
1: salió de una canción que de una persona que la compuso así, pero que no era artista, claro, o que era cantante.
0: Y es la que más pegó. ¿La tomó?
1: ¿Sí? ¿La
0: qué
1: tomó?
0: Lindo. Bendecido miércoles para todos el equipo allí en Radio Nacional, acá escuchando en Costa Canal Sur presente. Bueno, muchas gracias a Mercedes y a Chula, que están escuchando el programa. Vamos.
1: Bueno, ya nos vamos con los mensajitos de WhatsApp, que tenemos varios, así que tenemos que ir cumpliendo con ellos. Hola chicos, buen día a todo el equipo. Chicos, los molesto. ¿Ustedes pueden averiguar si están haciendo tomografías en el hospital? Porque hace un tiempo fui y estaba roto. Oh. Espero que ya esté en condiciones porque es algo muy necesario para las personas que no podemos viajar a la ciudad. Muchas gracias chicos por ayudar. Vamos con más mensajes. Hola, vendo leña, los 100 kilos, 35.000 pesitos. Chicos, el rally no va a venir. Van a romper los autos por el estado en el que está la ruta 40 de Cacha, no dice un oyente. Vamos con más mensajes. Acá nos está mandando Miguel lo que usted estaba pidiendo del campeonato oficial Primera A, Agustín Enrique Aciar, Copa Alvarito Figueroa, fecha 1, 24 de mayo, Estrella versus Norte, sería Central Norte, Árbol Verde versus Peñarol, cancha de Árbol Verde a las 14 horas, luego tenemos... Agustín Enrique Aciar, bueno, campeonato Alvarito Figueroa, fecha 1, 24 de mayo, Pampa versus Pampa Vieja, Racing versus El Caler. ¿Esto era lo que estaba pidiendo Miguel? ¿Eh? Falta una cancha más. Bueno, ahí seguramente nos van a estar enviando la cancha. Tenemos audios, pero bueno, ya cuando venga...
0: Cristian, ahí lo vamos a estar pasando.
1: Buen día, chicos.
0: Buen día.
1: Saludan a nuestra querida escuela a nivel medio de Pampa Vieja, que hoy está cumpliendo años. Saludos. Vamos con más mensajes. Hola, chicos, ¿cómo están? Un temita de la banda registrada Y el Yello, porfa, estoy limpiando, luego me queda hacer de comer y seguiré lavando ropa. Gracias, son mi compañero. Que tiene
0: ¿Cuánta actividad? Se le va a hacer corto el día.
1: Sí, y le mandamos un beso muy grande. Hola, chicos.
0: Hola.
1: Pueden hacer un tema de que la gente respete los semáforos. Muchas veces, incluso las bicis, pasan en rojo. Y yo tengo entendido que tienen que esperar también.
0: Todos.
1: Porque si alguien se los lleva puesto, ¿qué van a hacer? ¿A quién van a reclamar? Nos dice otro oyente. Hola, chicos, ¿cómo están? Me encanta el programa que hacen.
0: Me encanta que le encante.
1: Siempre los escucho. Entonces, nos dice otro oyente. Entonces, ¿para cuándo los porotos? Porque miren que compré una sola bolsa y tengo que saber qué día
0: el sábado.
1: Voy a poner los porotos.
0: El sábado. El sábado, el domingo. Son los dos días más fríos de.
1: Y ahí se prepara un rico porotazo.
0: Un porotazo y después. Un puntero político del PJ, su hija y su hermano exfuncionario a juicio por sacarle plata al Estado con tarjetas sociales. El caso aún es recordado por lo escandaloso Romeo Isidoro Saavedra, un puntero político del PJ Chimbero, sacando plata de un cajero con nada más ni nada menos 51 tarjetas de planes sociales. Terminó detenido por la policía y la investigación arrojó que tanto él como su hija Sol Aranceli y su hermano Juan José, exfuncionario de Gerencia de Empleo de la Nación, conformaron una banda que se dedicaba a sacarle plata al Estado Nacional al quedarse con porcentajes de al menos 60% de los programas sociales que percibían los beneficiarios. En ese marco, hoy está previsto que empiece el juicio en Tribunal Oral Criminal Federal bajo la presidencia del juez Hugo Echegaray, aunque ayer trascendió que hay tratativas entre el fiscal Fernando Alcaraz y los defensores de los imputados para llegar a juicio abreviado. De concretarse, los acusados se harán cargo de la responsabilidad penal y aceptarán sus respectivas penas a cambio de una rebaja en el castigo, dado que se entiende que cobraron con la justicia colaboraron con la justicia por el esclarecimiento de esta causa. Todo se desencadenó el 20 de diciembre del año 2017, cuando Romeo Saavedra se demoró mientras retiraba dinero de un cajero del banco hipotecario y provocó la impaciencia y el malestar de los clientes. De hecho, uno de los que esperaba su turno notó que metía y sacaba distintas tarjetas y alertó a la policía. Fue así que los uniformados detuvieron con 51 tarjetas en su poder y unos 80.000 pesos, fruto de las extracciones, cuando en el año 2017 80.000 pesos era mucha plata, ¿cierto? En todos los plásticos utilizaba la misma clave. La investigación en ese entonces, encarada por el juez Leopoldo Regogallo y el fiscal Francisco Maldonado, determinó la participación de otros miembros del núcleo familiar. Su hija, Sol Araceli, estudiante de medicina, ofrecía los planes sociales como progresar a grupos de alumnos. Ahí entraba a tallar su hermano, Juan José Saavedra, quien se desempeñaba en la Gerencia de Empleo y Capacitación del Ministerio de Trabajo de la Nación. Desde su puesto, era el encargado de tramitar y agilizar los beneficios y gestionar las habilitaciones de la tarjeta. Una vez que las conseguían, Romeo Saavedra era el encargado de ir a cobrar el plan. De esa manera, ante un plan de 1.800 pesos, la familia Saavedra se quedaba con 1.000 y el resto se los entregaba al beneficiario. Es tan solo un ejemplo de las diferentes situaciones que se dieron. Los imputados fueron procesados como integrantes de una asociación ilícita, además de quedar en la mira por el fraude contra la Administración Nacional. Linda. ¿Ese es otro tema?
1: ¿Quién lo canta, Miguel? Miguel, ¿quién lo canta ese tema? Pero ¿quién es el autor? ¿El artista? ¿Nada? ¿No sale nada?
0: Soy así, Argentina.
1: Ah, bueno.
0: Déjalo un poquito, dale, escuchemos.

0: Para todos los gustos, va, en realidad hay para todos los gustos. Para todos los gustos hay. Vamos con eso. Ya vendrá el móvil en un ratito. Por la ley frenan cortes de luz y gas y agua por falta de pago a usuarios residenciales durante el invierno en Tierra del Fuego. La legislatura de Tierra del Fuego aprobó una nueva ley que prohíbe el corte de servicios esenciales por falta de pago durante el invierno y retrotrae las tarifas de luz, gas y agua a los valores vigentes del 1 de diciembre del año 2025. Cabe recordar que en el invierno 2020, en dicha provincia, la sensación térmica alcanzó los 20 grados bajo cero. Incluso se congeló el agua a la orilla del mar de Río Grande, lo cual dejó postales históricas. A su vez, la medida legislativa fue sancionada durante segunda sesión ordinaria y tendrá vigencia entre el 1 de junio y el 30 de septiembre, periodo en el que las empresas prestatarias no podrán interrumpir el suministro a usuarios residenciales.
1: Perfecto, bueno, 30 minutos de la hora 9 de la mañana, y bueno, en el día de ayer, así en una charla informal con el doctor David González, hablábamos de la cantidad de chicos, adultos, que en estos días, como que hay un virus que afecta justamente a los más chiquititos, todo tiene que ver con el resfrío, lo que se viene, las temperaturas,
2: estos cambios de temperatura,
1: lo que se viene ahora. Es por eso, y le agradecemos, sabemos que está trabajando, pero nos da un ratito para poder conversar con él. Doctor David González, saludo para Radio Nacional, buen día, ¿cómo le va?
3: Buenos días, Miguel, buenos días para toda la gente de la radio, para toda la audiencia.
1: Bueno, recién hablaba con los chicos fuera de micrófono y bueno, les decía que íbamos a tener este registro hace ya bastante tiempo. Siempre es importante hablar con los profesionales, sobre todo con ustedes, que son los que día a día están con la atención, no tan solo en los niños, en los adultos, en el entorno de la familia. Y ayer hablábamos, doctor, sobre este virus que está afectando a varios niños y que tiene que ver justamente con el resfrío y bueno, y que otras cosas más que seguramente usted nos va a contar.
3: Bueno, sí, en realidad no es solo un virus, sino que son varios virus que aparecen en esa época, generalmente de mayo hasta agosto, que es la época de otoño-invierno, donde bueno, se ve afectado la gran mayoría, tanto la población infantil como los adultos mayores, ¿no es cierto?, en la frecuencia, que son los virus tipo influenza. Entonces, estos son diferentes virus que van afectando, digamos, y dando sintomatología respiratoria, a veces con un catarro simple y otras veces un poquito más complicado, según la vulnerabilidad que tenga tanto un niño como un adulto, ¿no? Entonces esa vulnerabilidad tiene que ver con las enfermedades crónicas, por ejemplo, en los adultos, cuando tienen alguna cardiopatía, tienen diabetes, ¿no es cierto? Entonces, bueno, el sistema inmunológico a veces es un poquito lábil y entonces afecta un poco más en forma acentuada los síntomas, ¿no es cierto? Y también, bueno, pueden surgir algunas complicaciones en ese grupo etario, ¿no?
1: Claro.
2: ¿Cuándo deja de ser normal, digamos, cuándo deja de ser una gripe normal y hay que consultar urgente al médico, doctor?
3: Y bueno, según la sintomatología, por ejemplo, cuando hay un... Siempre, bueno, puede empezar generalmente con un estado febril muy acentuado, con una temperatura alta. Hay síntomas generales, por ejemplo, dolor de cabeza, o sea, que es una cefalea, a veces muy importante, incapacitante, limitante para actividades diarias, ¿no? Dolores musculares, la tos, que generalmente es una tos seca, persistente, hay una congestión nasal a veces muy acentuada que dificulta un poco la respiración, incluso la fonación, toda la vía respiratoria se encuentra inflamada, ¿no? Entonces, bueno, cuando hay una dificultad respiratoria que es muy acentuada, entonces la tos muy persistente y signos de que, bueno, que no hay buena ventilación pulmonar, indudablemente tiene que concurrir por atención médica, ¿no?
2: Doctor, ¿y qué pasa con quienes se automedican?
3: Bueno, eso es un tema bastante importante porque la gran mayoría de los pacientes a veces recurren a eso de la automedicación, bueno, y hay veces, bueno, que se pueden tomar medicamentos que no son apropiados, digamos, para el grupo ingobetario, ¿no?
0: Sí, ¿sabe, doctor?
3: Para un niño hay que tener precaución de que tiene que tener una dosificación de medicamentos. Sí. Según el peso y la edad, ¿no?
0: Claro. Sí, no, doctor, yo le decía que a eso hay que agregarle la inteligencia artificial, la IA, que ahora todos consultan y la IA también te da medicación.
3: Tal cual, sí, sí, eso es muy frecuente decir, bueno, escuchar al paciente, bueno, que ha leído en la IA, ¿no es cierto?, tal sintomatología, sí. Y que, bueno, y en base a eso, bueno, va y compra un medicamento, ¿no? Entonces, como le decía anteriormente, es un a veces un error, porque bueno, según el paciente es la medicación que tiene que recibir y la dosis, ¿no?
0: Claro.
1: Claro, porque en este caso, cuando me ha tocado en muchas oportunidades, doctor, que cuando llega el paciente, ya sea un niño, o me parece que también los adultos, sobre todo en los niños, lo primero que es ver cómo, en qué estado está el chico, pesarlo, porque de eso también depende de qué
2: la dosis del
1: remedio, que eso no lo va a hacer la IA.
2: No.
3: Tal cual, ¿Es así, doc? Sí, no hay nada mejor que bueno que hacer el examen físico del paciente, uh-huh. ¿no es cierto? Y determinar los parámetros para, según eso, dosificar. Entonces, por ahí se puede dar una dosis alta de un medicamento, uh-huh. donde bueno va a tener un efecto secundario, claro. Y por lo tanto, bueno, vamos a quizás generar más incomodidad para el paciente.
2: Doctor, ¿qué cuidados simples pueden ayudar a prevenir contagios en casa, en la escuela o en el trabajo?
3: Bueno, sí, es un poco difícil a veces detener un poco esa propagación del contagio, uh-huh. más cuando concurrimos a lugares donde están cuando hay una población agrupada, por ejemplo, en la edad escolar, ¿no es cierto? Y en los lugares donde trabajamos en un ambiente donde hay muchas personas, por ejemplo. Sí, sí. Eso es muy frecuente de contagio por vía respiratoria, ¿no es cierto? La vía respiratoria libera, digamos, estas partículas mínimas de humedad a través de la saliva, ¿no es cierto?, que sale cuando nosotros hablamos. Entonces, eso lo capta la vía respiratoria de otro integrante del grupo familiar, uh-huh. o del entorno donde estemos trabajando, o en el caso de escolar, ¿no es cierto?, también.
2: Uh-huh. Doctor, ¿es así que los cambios bruscos de temperatura realmente influyen para que, bueno, se genere todo esto de lo que estamos hablando?
3: Bueno, sí, como decíamos al principio, esta época desde mayo hasta agosto, que es el cambio estacional, uh-huh. de otoño a invierno, favorece un poco que la vía respiratoria sea más vulnerable a la acción de estos virus, que son tipo influenza y virus respiratorios, que cada año se presentan. Entonces, bueno, la forma de prevenir esto, bueno, es la vacunación en las poblaciones que están indicadas, ¿no es cierto? Por ejemplo, los niños de 6 meses a 2 años, después los adultos mayores de 65, y después en el rango de los 2 años hasta los 65 años, quienes tengan problemas de salud crónicos, ¿no es cierto? Por ejemplo, una persona que tiene asma, que tiene diabetes, que tiene una cardiopatía, indudablemente con una certificación puede acceder a la vacuna antigripal.
2: Sí, siempre uh-huh. resaltar y la importancia que tiene cumplir con el calendario de vacunación. Doctor, ¿cuánto tiempo suele durar una gripe y cuándo conviene hacer reposo? Yo sé que uno quiere sanarse en 2 días y ya estar bien, pero sabemos sí. que tiene su tiempo.
1: Tiempo, sí.
3: Sí, sí, tal cual. Eso, bueno, tiene un periodo de incubación, ¿no es cierto?, que a veces puede tener unos 2 o 3 días asintomáticos. Posteriormente viene un periodo abreviado de muchos síntomas muy molestos, son los 3 primeros días. Y en realidad tiene una autolimitación en general entre 15 y 20 días. Entonces, una semana es muy sintomático, digamos, y después tiene un periodo de resolución y generalmente nunca pasa los 20 días, ¿no?
2: Claro, uh-huh. bueno, a tener en cuenta eso también. Claro. ¿Hay alguna fruta, verdura, algo que nosotros, que sea por ahí conveniente consumir en esta época para evitar justamente o tener las defensas altas?
3: Bueno, generalmente teniendo una dieta, digamos, libre de alimentos procesados, como se le llama ahora, uh-huh. Y teniendo una dieta sana, digamos, de verduras, frutas, carne magra, una dieta balanceada, sin excesos, indudablemente, bueno, contribuye al bienestar general, ¿no es cierto? Y por lo tanto, bueno, esto hace que el aparato inmunológico sea totalmente, que esté en buenas condiciones para responder a esos cuadros, ¿no? Por eso una dieta saludable contribuye a que nosotros estemos con un bienestar general y por lo tanto tengamos defensa suficiente para estos casos, ¿no?
1: Doctor, y bueno, ayer charlábamos ahí y le consultaba sobre la cantidad de gente que va llegando a su consultorio donde usted está atendiendo, y también me decía que en estos días también va saliendo a la zona rural, a los diferentes puestos o postas sanitarias. ¿Dónde se ve que hay gente que justamente tiene este tipo de problemas respiratorios, acá más en el centro o en la zona rural?
3: Bueno, en general la demanda que más se ve indudablemente es en el centro, ¿no?
1: Uh-huh. Acá.
3: Acá en los puestos sanitarios, afortunadamente, bueno, se ve menos estos cuadros respiratorios,
1: uh-huh.
3: Y posiblemente tenga que ver con los lugares de mayor concurrencia a lugares y por lo tanto hay más contagio.
1: Claro, claro, está bien. Doctor, y en este caso la atención suya es allí en Medinor. En el ¿es ahí?
3: Claro, en la zona, en la parte privada,
1: privada.
3: Sí, estoy atendiendo, sí, en Medinor 3 veces a la semana y en el centro de jubilado 2 veces a la semana.
1: ¿En el centro de jubilado? ¿En qué horarios, doctor?
3: Y estoy generalmente en la tarde, desde las 4 de la tarde en adelante.
1: Desde las 4 de la tarde en adelante. Bueno, doctor, le agradecemos un montón. Seguramente vamos a tener otras charlas por otros temas y, por supuesto, por su tiempo le agradecemos para tener este tiempito con la radio. Un abrazo, doctor.
3: Bueno, ha sido un gusto y nos estamos viendo entonces.
1: Un placer.
2: Muchas
1: un placer,
2: gracias, doctor.
1: Bueno, gracias.
3: Muy bien.
1: Bueno.
0: Y le preguntaba sobre la IA porque hay determinadas personas que colocan los síntomas y les dan diagnóstico, por ahí los asusta. Hay gente que se da manija con ese tema, porque, bueno, te da una cuestión generalizada, como decías vos.
1: Sí.
0: Hay cuestiones que los médicos saben, el tratamiento personal, los signos vitales, uh-huh. El peso y toda esta cuestión.
1: Es que me parece
0: pero
1: que
0: pero no hay que confiarse en este tema, ¿viste? Que
1: no, no,
0: es
1: no.
0: Otra
1: está bien.
0: Que nos tenemos que adaptar a esta nueva... a esta nueva realidad que está viniendo, ¿no? Que está viniendo y que se está metiendo también en esta tecnología en la
1: pero
0: gente.
1: En algunas oportunidades, como dice Cristian, a veces la IA también te dice que vas al médico.
0: Mm.
1: También te recomienda que vas al médico. O sea, te da un panorama de la situación.
0: Hay de todo, viste, que hay que tener cuidado.
1: Pero, por supuesto, siempre hay que tener cuidado. Pero no hay como llegar al doctor. Yo te digo porque esto
2: siempre.
1: Yo lo he visto en mi hijo. Lo primero que haces es ver a tu hijo en qué situación está. Inmediatamente revisarlo y ver si está bien o no. Pesarlo, que eso es importante. Eso la IA no
2: claro,
1: te lo va a hacer. Salvo
2: no.
1: Que me diga la IA. Y pesa, creo que aproximadamente. Y no. Porque eso depende también del peso de la
0: móvil.
1: Medicación que le vas a dar.
0: Tal cual.
1: Bueno, nos vamos a ir al móvil. Está Rafael Aravena. Rafita, te escucho. ¿Dónde está? ¿Está Rafa ahí? A ver. Hola, Rafa. Rafita. Está Rafita. Ahí venimos con Rafita.
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1: 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Vamos al móvil, Rafita, te escucho.
4: Bueno, me escucha bien.
1: Ahí,
4: Marquito.
1: Perfecto, 5/5.
4: Alto y claro.
1: Sería. Alto y claro, alto y claro.
4: Bueno, nosotros
1: sí.
4: Hoy habíamos previsto una nota también con el doctor Carrizo por el tema de las enfermedades respiratorias y demás.
1: Exacto.
4: Así que ahí luego vamos a tener otro testimonio.
1: Sí, es importante todo eso.
4: Manriquito,
1: sí.
4: ¿Te acuerdas que nosotros decíamos destacamento número 2 zona norte de bomberos de la policía de San Juan.
1: Sí, sí, sí.
4: Bueno, ya no es más zona norte.
1: Ah, ¿no?
4: Recuerde usted que se inauguró, ya se cumplió un año de la puesta en funcionamiento del destacamento de bomberos en Iglesia.
1: Claro.
4: Por lo tanto, bomberos ya de Hacha ya no van hacia Iglesia, como hacían antes.
1: Ah, bien, bien.
4: Entonces ahora exclusivamente su trabajo se realiza aquí en nuestro departamento, directamente. Uh-huh. En alguna oportunidad esos camiones cisternas que usan bomberos, sí, llegaba con lo justo allí en Cuesta del Viento.
1: Claro.
4: Estamos hablando de otros años.
1: No, no, por supuesto.
4: Pero sí, hay muchas anécdotas para en este 64 aniversario para, bueno, recordar su trabajo de agente de bomberos.
1: Exacto.
4: Así que ya vamos a ir con ese registro, pero antes un saludo a la comunidad educativa, docentes, personal no docente de la Escuela de Nivel Medio de Pampa Vieja, Enriquito.
1: ¿Usted fue ahí a esa escuela?
4: No, pero es de nuestra comunidad.
1: ¿Pero cómo que no fue? ¿No fue usted ahí a la secundaria?
4: Al EPET,
1: claro,
4: diría el amigo.
1: Usted es del EPET. No quiso ir ahí al Nivel Medio de Pampa Vieja. Pero...
4: Claro, hoy es el aniversario.
1: Sí.
4: La Escuela a Nivel Medio de Pampa Vieja, así que vaya para ellos un saludo, que lo pasen lindo, y bueno, si hay algún festejo, que nos avisen.
1: Sí, por supuesto.
4: Nos acercamos.
1: Por supuesto.
4: ¿Qué? Nos acercamos, no hay problema.
1: Bueno, saludo a toda la comunidad ahí del Nivel Medio de Pampa Vieja. ¿Ya tiene director? ¿Todavía no?
4: Tengo entendido que no.
1: Todavía
4: digamos,
1: no.
4: Hay personal a cargo, pero director todavía no.
1: No está ninguna, así, porque el último director fue...
4: El profe Fabián Castro. Y creo
1: pero
4: que en diciembre ya...
1: Eso fue el año pasado. Ha pasado sí. Mucho tiempo y todavía no hay un director ahí.
4: Decían que podía haber novedades ahora próximamente, pero bueno, desconozco.
1: Ah,
4: desconozco.
1: Bien.
4: Miguelito, bueno,
1: sí.
4: Hacíamos una introducción en cuanto al trabajo de bomberos. Vamos a escuchar en este caso el testimonio de Jonathan Flores. Uh-huh. En él recaen las responsabilidades del destacamento de bomberos de la policía de San Juan. Lo escuchamos.
5: En realidad el aniversario fue ayer, los 64 años de la creación del destacamento de bomberos número 2, que bueno, en su principio tuvo varias sedes, entre ellas ahí cerca al costado del Banco Nación, después fue a la comisaría 21, la parte posterior de la comisaría 21, y bueno, por último acá donde nos encontramos. Sí, estamos haciendo un almuerzo de camaradería para que no pase desapercibido. Para nosotros es muy importante, tenemos un sentido de pertenencia muy grande por lo que es la institución, así que, bueno, hoy con todos nuestros colaboradores, nuestros allegados, tenemos un pequeño almuerzo.
6: Claro. Yo no sé si ustedes toman real dimensión del aporte que se hace a la comunidad, a la entrega en cada situación desafortunada que se da también.
5: Sí, nosotros justamente por el sentido de pertenencia que tenemos, hoy por hoy la planta que tenemos de personal, el 80% de acá del departamento, así que cada emergencia es tomada como propia por nosotros, cada vez que acudimos lo hacemos como se merece, bueno, y entregando el máximo en cada una de las intervenciones.
7: Bueno, el destacamento vemos también que de a poquito también se van haciendo alguna obra, avance,
5: sí, infraestructura. Como bueno, le he comentado, con pequeñas colaboraciones, más lo sumado a lo que hace la institución policial, bueno, el trabajo inconmensurable que hace mi personal acá dentro del destacamento, que es lo que más destaco yo por ahí, soy la cara visible de este destacamento, pero tengo un gran equipo detrás que me apoya permanentemente en todo lo que se propone. El motivo es nunca dejar de hacer y estar en permanentemente, no solamente capacitaciones, capacitándonos, pero también en mejorar la infraestructura, lo que es el destacamento, y así brindar un mejor servicio a la sociedad.
6: Jonathan, ¿y cómo se encuentra de infraestructura, de movilidad, de recursos? ¿Está bien o es necesario más? ¿Hay que profundizar?
5: Nosotros en este momento contamos, bueno, con una camioneta de acción rápida y sumado al camión que tenemos para las intervenciones de mayor envergadura. Las primeras intervenciones, como le llamamos nosotros, ya cuando el siniestro toma magnitud, bueno, solemos trabajar con personal del municipio, con los camiones hidrantes y demás. Sí. Así que, bueno, y lo que es la infraestructura, como le digo, estamos mejorando día a día para que acá las guardias permanecen 3 días, cada guardia 24 horas, estamos permanentes, así que bueno, trabajamos para que las comodidades sean mejores dentro del destacamento. Actualmente, bueno, el año pasado se creó el destacamento número 8 en Iglesia. Hasta ese entonces nosotros cubríamos el departamento Hacha de la Iglesia, por eso recibió la denominación de zona norte el destacamento. Hoy por hoy, bueno, está creado el destacamento en Iglesia, así que bueno, estamos abocados plenamente a lo que es el departamento Hacha.
4: Bueno, ahí están entonces las declaraciones de Jonathan Flores, dándonos algunos detalles en el marco del 64 aniversario. Allí estuvimos representando a la radio junto a Marcelo.
1: Sí, sí, vi las fotos ahí, buena picada que se mandaron, muchachos, ¿eh?
4: Eso fue, digamos, el inicio, porque claro, después continuó el almuerzo.
1: Claro, ¿y qué fue el almuerzo?
4: Cámara, sí. Se quedó hasta por lo menos 6 de la tarde.
2: Marce, tanto tiempo.
4: Es que se tomó a pecho el tema de la representación de la radio.
1: Ah, bien, bien, está bien. Estuvo hasta las 10 de la noche.
4: Sí,
2: Marce,
4: sí,
2: hasta las 10 de la noche.
4: Le había pasado para acá. Miguelito, sí, enseguida le cuento, ya tengo algo de información del desafío Ruta 40. Uh-huh. Enseguida le voy a estar dando detalles al respecto. Y enseguida le voy a estar dando la información relacionada con las actividades, lo que viene desde ahora en adelante, Liga Hachallera de Fútbol, después de que se confirmara, digamos, la reprogramación de fechas, tanto exacto, para la A como así también para la B.
1: Exacto.
4: Fue primicia de Radio Nacional, ayer Manriquito, sí, nuestros compañeros.
1: Sí, sí, sí, tal cual.
4: Nuestros compañeros Marce, Helio Argentino y Domingo Ernesto.
1: Uh-huh. Tal cual, tal cual. Bueno, como siempre.
4: Teniendo la información del horno, inmediatamente la estuvieron difundiendo nuestros compas.
1: Tal cual. ¿Escuchaste la canción ahí de los nombradores del Alba y Facundo Toro de la selección argentina?
4: Sí, señor.
1: Creo que no la escuché.
4: Sí, señor. Vale. Bueno. Miguel, sí. Y es todo onda argentina.
1: Sí.
4: Usted, por ejemplo, va a un comercio, las gomitas son del merchandising.
1: Pero acá en Hacha decís.
4: Sí, exacto. Bien. Los alfajores, todo.
1: Y sí, estamos a un mes ya, menos de un mes. Todo va a ser teñido de la celeste y blanca, y más ahora en este mes de mayo.
4: Exacto.
1: El mes de la patria.
4: Y vamos a regalar las camisetas nosotros, seguro.
1: Sí, sí, sí, que usted va a conseguir sin ninguna duda, Rafita.
2: ¿Por qué se ríe, Rafa?
1: Bueno, Rafita.
4: Lo voy dejando porque dele. Vamos a grabar la nota con el doctor Carrillo.
1: Dele. Un abrazo, Rafita.
4: Un abrazo, hasta luego.
1: Chau, chau.
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1: Aproveche que hay muchas ofertas.
0: Bueno, hay algo muy polémico.
1: ¿Qué pasó?
0: Hay un polémico posteo de Donald Trump sobre el mapa de Venezuela con la bandera de los Estados Unidos y Estado 51, dijo. Uh-huh. Dice Donald Trump, difundió en su cuenta de social una imagen del mapa de Venezuela pintada con la bandera de los Estados Unidos, la leyenda Estado 51, una publicación que apareció justo antes de su partida hacia China y reavivó la polémica sobre su eventual anexión. El post llegó después de declaraciones del mandatario en la que abrió la puerta a estudiar la incorporación de Venezuela a Estados Unidos. La imagen se subió con explicación propia, solo que la inscripción Estado 51, y según registros, fue republicada además por la cuenta oficial de la Casa Blanca en X. Desde La Haya, la presidenta interina Delcy Rodríguez rechazó cualquier intento de anexión y aseguró que jamás estaría previsto. Rodríguez optó por no escalar la confrontación y destacó que Caracas mantiene una agenda de cooperación con Washington, además de subrayar la relevancia estratégica por las reservas del petróleo y gas. En material difundido llama totalmente la atención en el territorio que es esquivo, que Venezuela reclama en Guyana y que se está en discusión en la Corte Interamericana de Justicia. Observadores afirmaron que la pieza parece diseñada para transmitir un mensaje político y alimentar conversaciones diplomáticas que podrían complicar los vínculos bilaterales. Así que bueno, mira, todo un tema. Donald Trump también sostuvo públicamente que los venezolanos lo aman y llegó a bromear sobre la posibilidad de postularse como presidente de ese país.
1: No, no. Sabemos que es imposible. Pero bueno, ¿cómo va escalando esta situación, no? ¿Cómo se va expandiendo por diferentes países? Bueno, obviamente, ¿cuáles serán los objetivos? Uno por ahí cree que es lo que viene, pero bueno, son cosas que suceden ahí a nivel internacional. Bueno, lo último, y nos vamos a ir a escuchar música antes de las noticias. El gobierno restringió el ingreso a las canchas de los deudores alimentarios. El que no cumple con sus hijos, afuera. La medida alcanzará también a quienes hayan tenido actitudes violentas con las fuerzas de seguridad. El gobierno de Javier Milei amplió los alcances del programa Tribuna Segura e incorporó a las personas registradas como deudores alimentarios morosos dentro de los casos que podrán tener restringido el ingreso a los estadios de fútbol. Esto, boletín oficial que fue publicado en la jornada del día de hoy, información de último momento, que aquellos que son deudores alimentarios no van a poder ingresar a los campos de juegos, y aquellos que son violentos o que fueron violentos con la seguridad también no van a ingresar a los campos de juego.
2: Muy bien.
1: Muy bien. Sí.
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1: 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Nos vamos a la música, Cristian. Un poquito de música. Esperando las noticias y ya venimos para, chicos, la tercera hora del programa. Ya venimos.

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1: 10 de la mañana en la República Argentina. Alejandro Álvarez dijo que los partidos opositores organizaron la marcha universitaria.
2: El subsecretario de Políticas de ese sector educativo se refirió al reclamo por la ley de financiamiento y afirmó que toda norma que no especifica el origen de sus fondos es promulgada y queda suspendida automáticamente.
1: Avanza la producción de litio en Argentina.
2: Por Radio Nacional, el codirector del Instituto de Energía de la Universidad Austral, Luciano Codeseira, anticipó un desarrollo exponencial del sector.
3: Argentina hoy por hoy es el cuarto productor y tiene un potencial de seguir escalando. Semanas atrás entró en operación un nuevo proyecto, Hombre Muerto Oeste, en Catamarca. Eso da margen para que este 2026 tengamos una producción de 165.000 toneladas y estemos hacia el 2030 alcanzando las 420.000 toneladas.
1: Otro crucero bajo vigilancia por contagios.
2: Diana Costanzo.
4: Tras la muerte de un pasajero, unas 1.700 personas permanecen confinadas a bordo de un crucero en Burdeos. Al menos unas 50 personas presentaron síntomas mientras se realizan pruebas para determinar el origen del contagio. Por el momento, las autoridades que investigan una posible intoxicación alimentaria han descartado la presencia de norovirus en los análisis iniciales a la espera de nuevos resultados.
1: La información del deporte ahora con Damián Zárate.
5: Fútbol internacional, desde las 16 se juega la final de la Copa Italia en el Olímpico de Roma. Van a jugar la Lazio contra el Inter. Fecha 36 en España, 4 partidos, a las 14 Villarreal-Sevilla, el Español contra el Bilbao, 16:30 Getafe-Mallorca, a la vez contra el campeón Barcelona, y en la Premier League también fecha 36, desde las 4 de la tarde Manchester City recibirá al Crystal Palace.
2: El estado del tránsito con Romina Wiener.
6: Tránsito intenso en el puente Chaco Corrientes en ambas cabeceras sobre la ruta nacional 16. Además, en la provincia de Neuquén, los pasos internacionales Cardenal Zamoré y Pino Achado, uno ubicado en la ruta nacional 231, el otro sobre la ruta nacional 242, ambos están habilitados a la circulación. Camino de los Siete Lagos con buena marcha, misma situación en la ruta nacional 40, circuito San Carlos de Bariloche, Villa La Angostura, San Martín de los Andes.
1: En la ciudad de Buenos Aires, temperatura 10 grados, una décima, humedad 74%, cielo despejado.
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0: Ha pasado ya 13 minutos de la hora 10 de la mañana y seguimos acá en esta ya tercera hora o cuarta hora, ya como que me perdí, ¿no? 10, ya son las 10.
1: Vamos a la tercera.
0: Vamos a la tercera hora del programa. ¿Y cómo va pasando rápido el tiempo?
1: Sí, hora por hora.
0: Minuto por minuto, segundo por segundo, sí, Gustavito. Bueno, nos vamos a ir al teléfono. Al teléfono nos vamos. Porque ya nos está atendiendo Jorgelina Pérez Campanelo. ¿Se acuerdan de Jorgelina ustedes?
2: Sí.
0: Ella fue una de las
2: segunda
0: paisana de la tradición.
1: ¿En qué
0: año? Que allí en el 2021, no sé, ella me lo va a decir. Jorgelina, buen día, ¿cómo estás?
3: Hola, buenos días, chicos, ¿cómo están?
0: Un placer saludarte. ¿En qué año fue tu paisanado, Jorgelina? ¿Te acordás?
3: Fue la primera fiesta que se hizo después de la pandemia, 2021-22, con
0: muchas experiencias, me imagino, ahí, ¿no? Y por supuesto, todos los recuerdos que tendrás, ¿no?, de aquel momento. Digo, te introduzco en este tema porque para aquellos que por ahí están consultando, ¿y quién es Jorgelina? Bueno, ahí está, fue una de nuestras paisanas nacional de la tradición. ¿Todo bien? ¿Dónde estás hoy, Jorgelina? ¿Estás acá? ¿Estás en algún lugar fuera de Hachal?
3: Estoy en Iglesia, en Rodeo, en este momento.
0: Estás allí. Bueno,
1: Se ha viralizado
0: una situación, sí.
1: Entendemos que tuviste un inconveniente ahí con la facultad y nos interesaba de hacerlo público. Contarnos un poquito, por favor.
3: Sí, yo les agradezco más que nada el hecho de que me ayuden a hacerlo viral, porque es la única forma de que estas cosas se den a conocer y que quizás no vuelvan a pasar. Esperemos.
2: Sí. Contanos un poquito qué es lo que sucedió. Sabemos que durante toda la carrera viviste situaciones bastante incómodas en cuanto a lo administrativo,

0: pero hubo un cierre, tal vez un broche de oro para coronar tal vez todas estas irregularidades, que fue cuando tenías que recibir el diploma. Pero contanos un poquito desde el comienzo, uh-huh. Jorgelina.
1: Bueno, sí, la verdad es que la facultad es muy desorganizada en cuanto a todos estos temas administrativos y el sistema interno. Uh-huh. Yo empecé a estudiar la carrera de la licenciatura en enfermería en el año 21, uh-huh. hasta el 25, que me recibí el 17 de diciembre. Mi acto de colación, o sea, la entrega del diploma, fue el 10 de abril, uh-huh. y bueno, anteriormente ya había tenido episodios donde no me dejaban rendir mis PFI, que son las prácticas finales integrales. Porque me figuraba que poseía deudas. Cuando no poseía deudas, me comuniqué un montón de veces con la facultad, me decían que era prueba del sistema, que intentara, y así perdí una mesa, y eso retrasa todo, por supuesto.
2: Claro.
1: Después, sí. En el momento de la entrega de mi diploma, que te lo entregan junto al analítico, estaba mal escrito, que es la foto que yo subí a Facebook y a Instagram. Uh-huh. Y por eso no la retiré, quedó en la facultad porque quedaba una semana para mi acto, entonces no podía, porque en el centro cívico te retiran el diploma para poder matricularte. Entonces, bueno, lo dejé directamente en la facultad. Bien. Y a la hora de la entrega de mi diploma en el acto, la mujer que se ve en el video, que no sé quién es, pero sí. Supongo que debe ser alguien de protocolo o de administración, la verdad no sé. Ella me toma la asistencia a mis compañeros, porque el acto es de todas ciencias médicas, entonces estaba medicina, kinesiología y nosotros los de enfermería. Entonces, cuando pasamos a recibir el diploma, la mujer toma asistencia, y cuando llega mi nombre, lo tenía tachado como que yo estaba ausente. Entonces ella va corriendo a los del micrófono a decir que yo sí estaba, y me viene a pedir disculpas porque me dice, claro, si yo te puse la medalla, yo te tomé la asistencia, discúlpame. Entonces yo le digo en forma de chiste, bueno, pero no me asuste. Entonces ella se va. Uh-huh. Cuando vuelve corriendo, me saca el brazo, que es, bueno, es el video que está por todos lados.
0: ¿La sí. misma persona?
1: Es la misma, uh-huh. sí, la misma mujer. Ella me dice, muy acelerada, que no iba a pasar a recibir mi diploma porque no lo tenía, y porque yo no lo había devuelto. Entonces yo le dije que yo nunca me lo había llevado,
2: claro,
1: porque estaba mal escrito.
2: Claro.
1: Entonces ella dice, no vas a pasar a recibir el diploma. Entonces le digo, y justo me nombran, porque había una compañera nomás delante mío. Entonces me nombran para pasar a recibirlo, y la mujer que estaba al lado le dice, no, le demos otro de un compañero aunque sea simbólico. Entonces yo le dije, qué raro, la Facultad Católica siempre dando la nota. Y pasé con un montón de sensaciones y sentimientos, ganas de llorar.
0: Claro, porque debería haber sido un
1: momento. Después de eso pasa ella, yo salí del acto llorando, y bueno, todo enronchada y con las peores de las emociones.
0: No, claro,
1: a mucho, conversar no. con mi familia, y ahí sí. ella trajo mi diploma real.
2: Claro, muchos.
1: Dijo que se lo habían
2: sí.
1: no, digo quedado que, en auditoría.
2: Claro, muchos podrían haber pensado que saliste llorando de alegría,
0: de
2: y
0: emoción.
2: En realidad era otra situación la tuya ahí, Jorgelina.
1: Sí.
0: Porque
1: totalmente.
0: Yo me imagino ese momento donde, cuando te sacan de la fila, que vimos el video. Bueno, contanos cómo te sentiste, y tu familia se dio cuenta de la situación que estabas viviendo.
1: No, nadie entendía nada. Es más, todos estaban filmando, uh-huh. y nadie entendía nada. Y cuando yo los miro, me hacen señas como diciendo, ¿qué pasó? Y
2: claro.
1: yo, bueno, cuando salgo, nada, yo siempre que paso estas tipo de situaciones, no sé si será la adrenalina o qué, pero me enchoncho entera, uh-huh. me cuesta respirar, me largué a llorar, y sentía mucha impotencia porque habían pasado muchas situaciones a lo largo de la carrera, uh-huh. y que esta sea... O sea, para mí fue muy grave, más que había, y muy humillante, más que nada, porque había ido toda mi familia, mis amigos, mi novio, claro. todo el mundo, y que haya sido, o sea, las expectativas eran muy altas y terminó siendo un día horrible.
0: Jorgelina, alguien de la universidad se acercó después de que suceda toda la situación del diploma, ¿se acercó a pedirte disculpas o darte explicaciones?
1: En ningún momento. Yo presenté una nota al decano y a la rectoría de la universidad. Personalmente fui, se los entregué a ellos personalmente, me firmaron la nota como recibida. Yo les dije que esperaba una respuesta, jamás la recibí, eso pasó hace un mes. Y justamente por eso decidí hacerlo viral. Dije, bueno, si la vergüenza fue pública, que la situación también sea pública.
0: Y a pesar de haber publicado y hacerlo público en las redes sociales, si bien sabemos que es reciente todo esto, ¿la universidad se ha comunicado con vos?
1: No.
0: ¿Todavía no?
1: No.
0: ¿Vos esperás al menos que haya alguna comunicación? No sé, digo, para sentir aunque sea de todo lo que has sufrido y todo lo que has relatado en las redes sociales, que es un montón, que no debería pasar, que se comuniquen y al menos te pidan disculpas.
1: Perdón. El decano, cuando se la presenté, me dijo que él estaba al tanto de la situación, que iba a ver qué hacía, pero que me pedía disculpas y que estaba en todo mi derecho de hacer lo que yo sintiera necesario. Pero sí, por supuesto que yo espero una disculpa de parte de ellos, y también creo que de la mujer del video.
2: Claro.
1: Y bueno, de todas formas, cuando esto ha salido a la luz, no sé si ustedes han tenido la oportunidad de ver en los otros medios de comunicación que han subido la nota,
2: sí,
1: la cantidad de comentarios, chicos,
0: de estudiantes,
1: que han, sí, que han pasado situaciones iguales.
2: Es que eso te iba a consultar, que si muy cercano a vos ahí otros han tenido la misma situación. No digo esta última, pero sí esas improlijidades durante la carrera, digamos.
1: Sí, por supuesto. Incluso chicos que me han escrito diciendo que se recibieron hace 3 años y que todavía no les entregan su título, entre un montón de cosas, gente que ha tenido que recursar materias porque ellos pierden las notas.
2: Claro.
1: Que de hecho a mí también me pasó.
0: Bueno, pero algo importante en tu caso, y creo que lo decías también en las redes sociales, Jorgelina, era que fuiste muy organizada en cuanto a tener varios registros para poder decir, bueno, yo tengo esto que me avala, que hice o cursé tal materia, tal práctica. Exactamente.
1: Sí, en cuanto a los pagos no tuve problemas nunca, solamente que me figuraba eso en el sistema. Pero nosotros cuando hacemos nuestras prácticas finales nos dan un cuaderno, un cuadernillo que se llama portfolio, y ahí es donde se registran todas las rotaciones que nosotros vamos pasando, con las notas, la firma de las docentes a cargo y todo. Y ese es nuestro único aval para justificarnos de que sí hicimos las prácticas, de que sí las aprobamos y todo eso. Y gracias a Dios que lo tenía y que pude mandarle las fotos de las notas que estaban aprobadas, porque la profesora no tenía ni siquiera el registro.
2: No, terrible.
0: Más allá, me parece que, aunque no recibas las disculpas que deberías tener de la universidad, me parece muy importante que lo hayas volcado a través de las redes sociales, porque te permite a vos sacarte algo de encima, ¿no? Que si no sería como muy injusto mantener eso encima tuyo, esa angustia.
2: Claro.
0: Y también has permitido que otros estudiantes puedan canalizar su experiencia, tal vez mala en este caso, pero has podido generar tal vez ese espacio, ¿no?
2: Exacto.
0: En las redes sociales.
1: Sí, es así, chicos, por supuesto que sí. Hay muchos chicos que todavía están estudiando y ellos me decían, agradezco que vos hayas podido decirlo públicamente, porque nosotros no podemos, porque como quien dice, quedan en la mira.
2: Claro, todavía están ellos cursando, así que, o están ahí.
1: Claro.
2: Prácticamente es como que no terminaría la de su carrera. Pero bueno, finalmente yo creo que ha sido muy valiente, Jorgelina, en colocar todo esto en las redes sociales. Sí. Me parece importante que muchos sepan de lo que está pasando justamente ahí en la universidad. Y bueno, a tener en cuenta eso, hoy en día lo importante para vos es que ya sos una
0: eso.
2: Profesional.
0: ¿Qué eso significa para vos, Jorgelina?
2: Más allá de todo lo que ha pasado, ¿no?
1: Sí, por supuesto. No escuché a la chica que...
0: ¿Qué significa que para vos haberte recibido de licenciada en enfermería?
1: En realidad todavía estoy haciendo la carrera de licenciada, pero en otra universidad.
2: Ah,
1: por ahora soy solo enfermera universitaria.
2: Bien, ah, vas por la licenciatura.
0: Vamos.
1: Sí, sí, ya la estoy cursando. Bueno. Pero bueno,
0: un gran
1: obviamente
0: logro,
1: me lo
0: orgullece
1: un montón, es un logro, un mérito propio. Y bueno, todo esto que hago, yo soy muy fiel a mis creencias, mis convicciones y mis principios, que fue lo que siempre mis papás me inculcaron. Y bueno, más allá de que esto sea por mí, también es por ellos, y tanto los méritos como las justicias, ¿no?
2: Seguro, seguro, tiene que ser así. Jorgelina, te agradecemos mucho por tu tiempito y bueno, esperemos que esto que hiciste, muy valiente de tu parte, otros tengan en cuenta este tipo de situaciones y que no les suceda. Gracias, Jorgelina. Un abrazo.
1: Muchas gracias, chicos. Un abrazo.
2: Hasta luego. Bueno, ahí está esto que se había viralizado hoy temprano. Sí. Nuestra producción ha trabajado bastante en esto y por supuesto le agradecemos ahí, porque bueno, nos habían dicho tempranito que se había viralizado, que estaba esto en las redes sociales y que justamente se trataba de una hachallera.
0: Y ojalá que no se repita en otros alumnos. Bueno, yo creo que no. Creo que se puede aprender de los errores que puede pasar, uh-huh. ¿no? Pero bueno, también está bueno el pedido de disculpas.
2: Tal cual.
0: Después
2: es que
0: de
2: yo
0: un
2: me parece
0: error.
2: Que me parece que debería ser esa, ¿no?
0: ¿Y quién le dice que en las próximas horas ella reciba algún pedido de disculpas? Uh-huh. Bueno, queremos ser optimistas.
2: Bueno,
0: no lo veo convencido.
2: No, sino. Yo espero que sí.
0: Sí,
2: yo espero que
0: yo
2: sí, por
0: sí,
2: toda esta situación, sí. Yo creo que sí. Bueno, Gustavito.
3: Bueno, hay muchas cuestiones, ahí estamos tratando de conseguir algunas otras entrevistas también que son importantes ponerlas en valor aquí en la mañana y bueno,
2: muy bien.
3: Y la importancia
2: todo pasa por
3: también,
2: la radio.
3: Todo,
2: sí.
3: pasa por la radio.
2: Todo pasa por la radio.
0: ¿Quién se
2: sí.
0: comunica con nosotros?
3: Sí. Bien.
0: Katy Cueli dice, buen día, queridos chicuelos. Se extrañan en la siesta. Les pido saluden de parte nuestra Felipe Táñez en el día de su cumpleaños. Le deseamos muchas felicidades junto a su familia y que la pase genial. Es el mensaje de Katy Cueli para el cumpleañero Felipe Táñez.
2: Muy bien. Lo que pasa es que Katy tal vez se levanta un poquito más tarde, por eso. O se levanta
3: que nos
2: temprano,
3: extraña
2: Katy.
3: La siesta.
2: Por eso
3: no,
2: le extraña
3: también,
2: la siesta.
3: Lili también porque nos dijo que quiere que volvamos a la siesta.
2: Ay.
3: Bueno, cualquier cosa...
0: No vamos a quedar derechos. Se queda con nosotros, Miguel.
3: Hasta las seis. Sergio Uñac sacudió el tablero del PJ. Voy a ser candidato a presidente. En una sorpresiva declaración que reconfigura el tablero del peronismo, el senador nacional Sergio Uñac anunció su intención de competir por la presidencia de la nación. Lo hizo durante una visita al canal streaming Blender, donde en una intervención de apenas 40 segundos dejó definiciones contundentes sobre su futuro político. Yo he tomado una decisión personal y la decisión está tomada y es unipersonal, lanzó el exmandatario sanjuanino y enfatizando que la determinación no responde a un armado colectivo previo, sino a una voluntad propia de buscar reaccionar dentro del espacio opositor. El respaldo de la interna del PJ, a pesar de definir su candidatura como una decisión individual, Uñac aseguró que cuenta con el aval de sectores estratégicos del partido. Hay gente de peso que me apoya y hay gente de peso que me acompaña. Afirmó sugiriendo que su postulación ya cuenta con terminales de poder que sostienen este proyecto. El anuncio llega en un momento de plena ebullición por parte del Partido Justicialista, que busca nuevos liderazgos tras las últimas derrotas electorales, y en este sentido el legislador sanjuanino fue claro respecto a la dinámica que espera que en los próximos meses el peronismo tiene que discutir a sus candidatos. Entonces, el ex gobernador de la provincia de San Juan dijo, y hoy actual senador nacional, dijo, yo quiero ser candidato a presidente de la Nación Argentina.
0: Había una encuesta de Diario de Cuyo, no sé cómo irá, que era la consulta, era Sergio Uñac anunció que quiere ser candidato a presidente en 2027, ¿lo votarías? Bueno, ya en un ratito más vamos a chequear cómo va esta encuesta.
3: Pero no estaría siendo favorable, ¿no? Por parte de los sanjuaninos.
0: Por ahora no.
3: Eran pocos los que habían votado, pero...
0: Bueno, ya vamos a chequear eso.
3: La pregunta sería, ¿usted lo votaría, Uñac, como candidato a presidente?
0: Vamos a ir también con este comunicado que nos trae el Correo Argentino. Llamado de personas a retirar correspondencia urgente. Ellos son Gómez Elian Ramón, de la colonia agrícola Niquivil, Cortés Julio Pedro, de Pompeya, sin número, los puestos Mogna, Obrador Balmaceda Juan Carlos, de Villa Bárbara, Manzana C, Casa 25 Mogna, Mallé Ángel Oscar, proyectada Manzana D, lote 16, Tejada Mario Antonio, lote Pose, Dorgan Gustavo Daniel, estación Inquivil, viejo sin número, y Paez Zoila Mabel, de Monseñor Tomás Cruz, San Roque.
3: Perfecto. 32 minutos, dale Cristian, de las 10 de la mañana, acompañanos con unas cortinitas.
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3: Qué bueno, es bueno, de buena música también, señor, esta mañana, mientras la olla está en marcha, será el 30.
2: Pero creo que, ¿qué es lo que vamos a comer hoy? Hoy miércoles, hoy miércoles.
3: Y alguna comida.
0: Pero Bocelli. Bueno, comida, dirían los chicos.
2: Comida.
0: Pero Bocelli, le mandamos un besito.
2: ¿A esta hora, Vero?
0: No, a las 8 de la mañana. Nos dice, buenos días, feliz miércoles. Que este miércoles Dios te bendiga, te llene de su paz, de su amor, y te regale un día lleno de alegría, salud y muchas bendiciones. Beso grande, Vero. Bueno, que Vero nos diga qué podemos comer hoy.
2: Bueno,
0: también.
2: ¿Cómo no?
0: Bueno, vamos con este comunicado. Se necesita estos medicamentos. Si alguien los tiene, traerlos, por favor. Carboplatino, 150 miligramos. Carboplatino, 450 miligramos. Estopósido, estopósido, creo que es, Mayra, 20 miligramos. Bueno, ahí si alguien tiene estos medicamentos, que los traiga por los estudios de la radio. Vamos a cumplir con el diario social de la radio. La familia de Ninfa Ramona Sánchez invita a la misa para rogar por el eterno descanso de su alma. Al cumplir su primer mes de partida a la Casa del Señor, se va a realizar el sábado 16 de mayo a las 20 horas en el Santuario Arquidiocesano San José de Jáchal. Ya vamos a estar con otra invitación que nos estaban pasando también. Invitación a la fiesta en honor a la Virgen de la Sonrisa, 13 de mayo. Te invitamos a compartir con alegría y devoción esta hermosa celebración en honor a nuestra Madre, la Virgen de la Sonrisa. Santa Misa a las 17 horas, procesión a las 18 horas. Al finalizar la procesión compartiremos un rico chocolate. Esto será en la Capilla Santa Teresita, en Calle Honda. Hemos cumplido con el diario social de la radio.
2: Bueno, 33 minutos de la hora 10 de la mañana. Una más de ustedes, chicos, y nos vamos a la música. O nos vamos a la música y esperando. Vamos a ir a la música y, por supuesto, después vamos a tener contacto con el móvil y todo lo que tenemos en esta mañana. Ya venimos.

0: móvil.
1: Bueno, estamos en la mañana con buena música, 37 minutos de las 10 de la mañana. Nos llama la unidad de exteriores número uno, informativa, que él nos propone todo lo que tiene que ver con la actualidad de nuestro departamento. Rafael Alejandro, somos todos oídos.
2: Gracias, gracias, Gustavo, maestro
1: de ceremonia.
2: The winner is Gustavo Bravo, ex de Gran China. En este caso nos encontramos con el amigo Fabián Barrio Nuevo de la Liga Cachallera de Fútbol. Queríamos tener, bueno, un detalle de lo que ha sido en cuanto a la determinación de fechas y demás.
3: Hola, Fabián. Bueno, muy buenos días para todos los medios presentes. Sí, bueno, tuvimos el día lunes la reunión de la Primera Divisional B y el día martes la reunión de la Primera Divisional A, donde las dos divisiones, tanto la Primera A como la Primera B, decidieron suspender la fecha de inicio que estaba programada para este fin de semana. Si bien ha tenido que ver, por ejemplo, en la Primera Divisional B, el hecho de que no se habían completado las inspecciones de las canchas por la comisión que inspecciona las mismas, no estaba el informe, entonces no sabíamos realmente si todas las canchas estaban en condiciones de albergar cualquier partido, a excepción de la única cancha que estaba definida, que se iba a jugar, donde se iba a homenajear al señor González, de que esa sería la cancha de La Falda. Después había que ver otra cancha donde se iba a jugar los otros dos partidos que quedan restantes. Acuérdense de que en el caso de la B son 10 equipos, se juegan dos partidos por cancha en dos canchas y dos equipos quedan libres. Entonces, una cancha estaba definida, que es la cancha de La Falda, pero la otra cancha es la que se debería sortear y no sabíamos si realmente todas estaban en condiciones de poder albergar una fecha como debería ser.
2: Y en la reunión de la A también determinó.
3: Y en la reunión de la A se determinó, si bien se hizo toda la programación y todo eso, pero se determinó más que nada por las condiciones del tiempo, porque en todos los portales de tiempo del estado del tiempo sale de que el sábado va a llover y que el domingo va a estar muy frío. Entonces es el empiezo del campeonato, el inicio del campeonato, se van a hacer los actos de apertura, van a haber lindos partidos porque todos los equipos quieren jugar y todos los equipos, gracias a Dios, están bien en ese sentido. Y lo que representa la recaudación para los equipos que van a jugar en esa cancha. Entonces es una lástima que por el frío la gente no hubiese podido acompañar o el estado de las canchas con la lluvia si se complica en ese sentido. Entonces creo que fueron muy atinados los delegados. Se resolvió por mayoría, en realidad, la suspensión de la fecha y programarla para el día 24. De la misma manera, pero para el día 24. Que se jugarían en las canchas de Árbol Verde particularmente, porque es donde se va a hacer el acto de inicio del campeonato, que va a llevar el campeonato de nuestro querido Flaco Asiar, y va a llevar el nombre de la copa de también nuestro querido Alvarito Figueroa, como todos lo conocemos de esa manera. No muchos lo conocen a Álvaro o a Eduardo por su nombre de pila, sino que por sus apodos. Entonces, y una lástima que no hubiese podido acompañar a la gente por el frío. Esa es la cancha de Árbol Verde que está en esas condiciones. Ahí se iba a jugar el primer partido, Estrella Central Norte, y el segundo partido, Árbol Verde con Peñarol. El otro partido de la cancha que estaba era la cancha de Cruz Racing. El primer partido, Pampa Vieja, y el segundo partido, Racing El Rincón, el Caler. Y la otra cancha programada es la cancha de Niquibir. El primer partido, San Lorenzo Andacollo, y el segundo partido, Niquibir Florida. Por eso en todas las canchas estaban lindos los partidos y era una lástima que el tiempo no le permitiera a la gente que poder concurrir. Entonces, ante esa situación es que se resolvió creo que en forma atinada, porque se prioriza en este caso la recaudación, que es lo que nos va a ayudar a los clubes a seguir sosteniéndonos desde el empiezo hasta el final del campeonato.
2: Aparte, digamos, de estas novedades, ¿algún otro detalle desde lo organizativo o ya está todo definido?
3: No, lo que pasa es que ahí, la inspección de las canchas las van a hacer en esta semana, me refiero más que nada para los de la B. Y los de la A van a completar las canchas donde se van a seguir jugando. La entrada general, esto es importante y te agradezco la pregunta, Claudio, la entrada general, 6.000 pesos. En la primera A, 6.000 pesos. Y damas y jubilados y socios, 5.000 pesos. Y menores, 1.000 pesos. Eso es para la primera A. Para la primera B, 5.000 pesos general, 4.000 pesos damas y socios, y 1.000 pesos los menores.
2: ¿Te gustaba si iba a haber transferencias?
3: Eso va a estar a disposición de cada club, porque cada club es el que rinde, digamos, la taquilla. Es muy posible de que existiera. Quiero que es lo que hay que tener en cuenta. Es la señal que se pueda tener en el lugar donde se esté jugando para poder hacer las transferencias y que no tengan demora en ese sentido. Pero en un principio estaba a voluntad o a criterio de cada club. Para poder
2: la transmisión, los streaming y demás, eso...
3: Los streaming también se definió, y bueno, y los streaming, ahí se charló sobre eso, también va a estar a está, digamos, de cada club que le permita, donde se vaya a jugar la fecha, que les permita el streaming. Y se acordó ahí de que él iba a arreglar el club con el streaming que vaya, pero se hablaba, y a muy buen tino me parece, porque la idea es que justamente el que quiera transmitir pueda entrar a todas las canchas. Todos los clubes están muy predispuestos en ese sentido, o sea que no hay ninguna prohibición de parte de ningún club para que el streaming vaya y pueda transmitir. Lo que sí es que se acordó ahí el streaming, ofreció 5 publicidades por club para que ellos lo pasaran, y eso sería como una retribución. Las radios no tienen ningún inconveniente, al contrario, se les brinda todo lo que se puede desde cada club para que salga una hermosa transmisión.
2: ¿Hablaba el tema de divisiones inferiores, fútbol femenino?
3: Divisiones inferiores y fútbol femenino no se ha hablado todavía, si bien ahí no se ha hablado en forma precisa de una fecha de inicio de esas competencias, pero sí se está charlando y se ha pedido de que los clubes vayan informando qué divisiones inferiores van a contar para este año, o en qué van a estar representados, en qué divisiones inferiores, y el fútbol femenino también, que el club va a llevar el fútbol femenino, va a participar con el fútbol femenino. A partir de eso ya se va a ir definiendo fecha de inicio.
2: A ver, la consulta de todo.
3: San Martín presenta cancha y era una de las canchas a ir a inspeccionar. Entonces, en el caso de la B, digamos, presenta cancha y es una de las canchas a ir a inspeccionar. Después, bueno, pasa por la comisión de inspección de cancha, aprobarla o no, y también pasa en cierta forma por la policía, de si las medidas de seguridad también están. Porque acuérdense de que en esto... es un trabajo en conjunto entre la comisión de inspección de cancha y la policía. Puede aprobar la comisión de canchas, pero no lo puede aprobar la policía, porque la policía ve otro aspecto que es más tendiente a la seguridad, no solo de los árbitros, sino también de los espectadores. Y por ahí, el que va a inspeccionar la cancha ve que el piso esté lindo, que los baños funcionen, y por ahí sobre eso se basa. Pero la seguridad es la que la policía termina decidiendo, como siempre ha sido.
2: Gracias.
3: No, gracias a ustedes, y bueno, los esperamos para el otro fin de semana, si Dios quiere, que esté lindo el tiempo y que pueda ir mucha gente a las canchas. Van a haber lindos partidos, hay mucha expectativa, así que la gente acompañe, que vaya a la cancha, va a pasar un lindo momento con los partidos que van a estar muy entretenidos, así que los esperamos a todos para el otro fin de semana. Muchas gracias a ustedes.
2: Bueno, ahí está entonces, Gustavo, Miguel, las palabras del amigo.
1: Bueno, perfecto.
2: Barrio Nuevo. Ahí lo les corto porque quiero hacerle otras preguntas internas y ya luego le estoy contando algunas novedades.
1: Cómo no, muchas gracias.
2: Un abrazo, hasta luego.
1: Toda la información del fútbol local. Lo que iba, no pudo, va a ser el próximo fin de semana. Bueno, buena decisión también, entendiendo de que va a bajar muchísimo la temperatura y lo que buscan también los clubes de que la hinchada pueda ir, y eso significa recaudación y poder pagar todo lo que representa poner un equipo en la cancha.
0: Bueno, ya vamos a escuchar audios que tenemos.
1: ¿Tenemos muchos?
0: Sí, buen día. El grupo Rosario Hombres de nuestro patrono San José tiene el agrado de invitar a jóvenes, adolescentes y adultos de nuestro departamento a participar del rezo del Santo Rosario, que se llevará a cabo en la parroquia San José de Hachal hoy miércoles a partir de las 21 horas. Desde ya los esperamos y agradecemos su presencia. ¿Escuchamos los audios?
4: Hola, chicos.
1: Hola.
4: Buen día. Soy Dylan.
1: Hola, Dylan.
4: Se me fue a la escuela. Ponemos un tema de desacatado.
5: Bueno, Cristian debe ser, ¿cómo se llama? El Marcelo está hasta las 6 de la tarde cantando arriba de una mesa.
1: Oh.
6: Hola, buenos días. Soy Laura. Mire, yo quería ver cómo pueden hacer para conseguirme 3 bicicletas.
1: ¿Tres?
6: 2 grandes y una chiquita para llevar a los chicos a la escuela. Y algo de mercadería y 2 colchas. Que me hagan un favor.
1: Ah, bueno, bueno.
6: Soy una madre de escasos recursos.
0: Bueno, nos llega otro mensajito. Hola, muy buenos días, chicos, ya en sintonía, bendiciones para todos. Hola, chicos, los agarrobos, por favor, nos dice. Nos manda una tarjeta, dice, no guardes nada para una ocasión especial. Cada día que vives es único y especial. Feliz día. Pero muchas gracias por esa tarjeta tan bonita. Sonia, porque ustedes preguntaron qué podíamos comer hoy.
1: ¿Qué dice Sonia?
0: Nuestra querida Sonia de Tamberías dice, ravioles de almuerzo.
1: Sí, está rico.
0: Hey.
1: Salud mental. Implementaron un plan de detección en colegios secundarios. Con el inicio de la semana, la localidad de Calingasta se convirtió en el epicentro de una intervención clave para el bienestar juvenil. El pasado lunes 11 de mayo se puso en marcha el Proyecto Integrado de Salud Mental, una iniciativa intersectorial que busca radiografiar el estado emocional de adolescentes entre 13 y 17 años para detectar señales de alerta y prevenir situaciones críticas como el suicidio adolescente. La propuesta surge de un esfuerzo conjunto que borra las fronteras entre el público y lo privado, y ella participa la Dirección de Salud Mental del Ministerio de Salud, la Dirección de Gabinetes Técnicos, Ministerio de Educación, y la Defensoría Nacional de los Derechos de Niñas y Niños y Adolescentes del Ministerio de Minería y la empresa Glencore. El foco en la prevención temprana. En esta fase inicial, las actividades se concentraron en el Colegio Jesús de la Buena Esperanza y la Escuela Secundaria Orientada. Ambos en Barreal. El núcleo del proyecto es un relevamiento exhaustivo mediante una encuesta anónima de 132 preguntas aplicadas bajo un estricto consentimiento de los padres. El cuestionario no deja cabos sueltos, indaga sobre vínculos familiares, el clima en las aulas, el impacto del bullying, el consumo problemático, las influencias de la pantalla en la vida cotidiana. La doctora Noelia Villena, directora de Salud Mental, subrayó la importancia de la evidencia para la gestión. Este trabajo se hace para conocer la realidad de los adolescentes y tomar decisiones que lo favorezcan. La política pública debe estar basada en evidencias actuales para ser realmente útil. El impacto del malestar psicológico en las aulas es un factor que el Ministerio de Educación no ignora. Luis Lucero, director de Gabinetes Técnicos, advirtió estos problemas que afectan gravemente al rendimiento académico. Abordar el bienestar es esencial para construir un entorno seguro y garantizar el aprendizaje significativo, señaló. Excelente, ¿viste? Muy bueno lo que están haciendo. 10 minutos para las 11 de la mañana.
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0: Bueno, con la cinta en la Fórmula 1, el fenómeno que moviliza a los sanjuaninos a viajar y superar el Mundial. Sí, supera el Mundial. chicos. Mientras el Mundial de Fútbol genera consultas moderadas y cautelosas, otro fenómeno deportivo comienza a ganar mucho terreno entre los sanjuaninos. Estamos hablando de la Fórmula 1, el impacto de Franco Colapinto en la máxima categoría del automovilismo despertó entusiasmo en los fanáticos argentinos y ya se traduce en una mayor demanda de paquetes turísticos para vivir justamente la experiencia en circuitos internacionales. Desde agencias de viajes locales aseguraron que, aunque el Mundial continúa moviendo ventas, la Fórmula 1 sorprende por ser tal vez el fuerte interés que viene despertando, especialmente para el Gran Premio de Brasil. ¿Qué tal? Muy bien por Franco Colapinto y todo lo que está generando.
1: Nos vamos a venir con un poquito de música, 9 minutos para las 11 de la mañana. Estamos en esta jornada especial, día sándwich, decía Valeria temprano. Hoy es miércoles, partimos la mitad la semanita y estamos en condiciones de disfrutar buena música, con buena temperatura, buena música en la radio.
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0: Han pasado ya 6 minutos de las 11 de la mañana. Ahí está, buena música para lo que es a esta hora de la mañana. Y por supuesto que todavía nos queda hasta las 12:45 mucha información. Ya hemos compartido parte de ella. Hay un título: cree que el empleado judicial instigó el robo de los aires y trató de evitar que realizaran la denuncia. Un propio de ahí. Fiscalía sostiene que habría organizado la maniobra y luego intentó impedir que el hecho fuera denunciado. Esto es lo que hoy sale ya en la mayoría de las páginas de los diarios de la provincia. Y que por supuesto ha traído un gran escándalo. 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
1: Sí, hola, vale. Buen día. ¿Qué dijo de la Liga Hachallera si la cancha de los húngaros se podrá jugar cuando comience el campeonato de la B? Nos dice el oyente. Buenos días, chicos, ¿cómo están? Quería pedirles si pueden ayudarme a compartir el mal momento que está pasando Sonia. Hoy necesita, por favor, el que pueda, lo agradecería de todo corazón. Nos manda un alias y dice este flyer: necesito tu colaboración, la obra social PAMI no autoriza la orden y se necesita urgente estos medicamentos para el tratamiento oncológico. Medicación necesaria: carboplatino 150 miligramos, carboplatino 450 miligramos, estopósido 20 miligramos. Estos medicamentos son esenciales para mi tratamiento oncológico. Cualquier aporte suma para poder continuar con mi tratamiento. Gracias de corazón. Bueno, acá nos dejan un alias, si alguien lo necesita para poder colaborar. Y nosotros se los reenviamos inmediatamente.
0: Perfecto. Bueno, torneo apertura. Después del milagro, River recibe a Gimnasia de La Plata. Hoy juega su equipo, Vale, y el de Cristian. Espero que mañana traigan los goles. En el Monumental, este miércoles, y buscando semifinales del torneo apertura, el equipo de Caudet será local del Lobo Platense a partir de las 21:30. Así que sentaditos al televisor. River, que viene de clasificar milagrosamente, no lo digo yo, lo dice el título, recibirá a este miércoles a Gimnasia Esgrima de La Plata en busca de un lugar en las semifinales del torneo apertura de la Liga Profesional de Fútbol. Una nueva chance para los de Caudet, que recuperaron el aliento tras el milagro que los clasificó ante San Lorenzo. Uno, por ahí, mirando el partido, tal vez no dimensiona lo que sucedió en ese momento, que estaba jugando River, que estaba perdiendo, después que estaba empatando, y después que casi se queda en la tribuna, le gritaba que se vayan todos.
2: Ah, que se vayan todos.
0: Que se vayan todos, ¿viste que cuando después?
1: No, pasamos, no sé, que se vaya todo
0: a hacer los mejores, de verdad. No, ¿viste? Esto pasa de un minuto.
1: Argentina es exitista. Si te va, ¿cuántas veces pidieron la cabeza de Messi antes del Mundial? Y luego, cuando salió campeón, Messi era el mejor.
0: Era el más capo.
1: Colapinto era un desastre, no ganaba nada. Y ahora hizo una muy buena carrera, elogiado por muchos deportistas, por muchos periodistas y entendidos de la Fórmula 1, sumando 8 puntos, lo cual es un montón, está haciendo historia, pero el argentino en sí es muy exitista, ¿no? Y creo que es ya parte de la cultura del argentino.
0: Parte, porque River estaba casi afuera, con un pie afuera de lo que iba a ser este certamen. Y en el Monumental, obviamente que rugía, el Monumental hablaba, el Monumental gritaba que se vayan todos prácticamente los jugadores. En el momento que Juanfe hace el gol, claro, ya cambió. Y después de los penales, imagínate, después de que querían que se vayan todos los jugadores, técnicos, todo el mundo, bueno, después eran los mejores. Hasta el arquero ahora es el

0: al diputado del departamento de Iglesia, Gustavo Degger, que está en línea. ¿Cómo está, diputado? Un gusto saludarlo aquí de Radio Nacional Hachal.
1: Buen día a toda la audiencia, buen día. Estoy hablando con
0: Gustavo Bravo.
1: Buen día, Gustavo.
0: Manrique y Torres aquí en el estudio. Bueno, un gusto saludarlo. Muy amable, diputado, por atendernos. Entendemos que, bueno, en la provincia han pasado cosas importantes que tiene que ver también con la Expo Minera San Juan, bueno, que ha sido todo un boom en todos los aspectos, con figuras tan importantes del mundo empresarial, minero y demás. Pero también hemos notado a través de la prensa provincial, bueno, también puso en conocimiento, en el tapete, sobre las realidades y las expectativas que tenemos. Digo, por nosotros estar en el extremo norte sanjuanino y particular y especialmente Iglesia en cuanto a las oportunidades laborales y todo lo que representa la minería hoy en este sector, diputado.
1: Sí, en realidad es así. Nosotros hemos estado participando de este evento tan importante que ha sido para la provincia, para el país, donde ha venido gente de diferentes países, de diferentes provincias, a participar de esta feria. Bueno, mi preocupación era que ante todas estas expectativas que se han creado, y que hago mea culpa, yo también he sido quien he informado de lo que venía en el tema minero, y por ahí los tiempos nuestros no son los mismos tiempos que tiene la gente que tiene en este momento la necesidad de un trabajo en el, claro, en el departamento de Iglesia. Hay 300, 400 personas que todavía no pueden tener un lugar en la minería, más no, los proveedores que no han podido insertarse. Entonces eso a mí me causa una preocupación, porque los que conocemos o los que transitamos periódicamente el departamento vemos esa realidad. Y por otro lado, la otra, ¿no?
0: Sí,
1: donde
0: sí.
1: Vienen grandes inversionistas, proveedores preparándose para esta actividad, que me parece bien. O sea, yo no soy pro minero, tengo 58 años, he visto la Iglesia en este caso sin minería, y lo he visto con minería, y uno entiende y comprende los beneficios que esta actividad trae.
0: Sin duda.
1: Por ahí uno pone, no en duda, sino, o sea, el reclamo es que tengamos, o sea, que sea pronto las soluciones en un primer momento laborales, ¿no es cierto? Porque por ahí el que está preparándose para proveer tiene una realidad económica distinta a esta, a quien necesita un trabajo para darle comer a su hijo, ¿no?
0: Tal cual, tal cual. Y nos planteaban también los mismos oyentes temprano aquí en la radio que, bueno, bien lo planteaba usted, que ya tenemos una cierta experiencia, una realidad era antes de Veladero y luego después de 20 años, y también nosotros la minera argentina aquí en Hachal, y que esto también fue una cierta manera capacitando, y hay mano de obra calificada, y entendemos también de que hay algunas personas que todavía no lograron esa inserción ya como camioneros, como maquinistas, etcétera, etcétera, en lo que representa todo el movimiento minero.
1: Yo tengo reuniones periódicas con la gente de la que está administrando, que está al frente de los proyectos mineros, en este caso, que por ahí, no por ahí, sino generalmente hay muchos sanjuaninos, o sea, gente de acá de la provincia que yo les pido que interpreten, que comprendan a los departamentos, en este caso, donde están los emprendimientos mineros, Hachal por su lado, Iglesia por el otro lado, Calingasta próximo también a ponerse en práctica la actividad minera, y que de sentido común le demos una solución a la gente, primero a la gente que está en estos departamentos, que todos estos hechos fortuitos que ustedes también habrán escuchado, que yo los he expresado, no nos vienen a dar más que o a corroborar el reclamo y el derecho que nosotros por vivir en el lugar tenemos. O sea, cuando hay un derrame, cuando hay sospecha de derrame, los primeros que tenemos ese perjuicio, digamos, somos la gente que estamos en el anillo 1. Nosotros desde el bloque bloquista hemos presentado un proyecto para de proveedores y de mano de obra local, donde, bueno, hacemos referencia a un anillo 1.

0: que es precisamente donde está enclavado el emprendimiento minero, en este caso Gualcamayo en Jáchal, Veladero y Vicuña en el departamento de Iglesia, bueno, Casposo y Calingasta y así sucesivamente.
1: Sí,
0: pero
1: sí,
0: bueno,
1: sí.
0: Siempre se cuestionan los beneficios que trae la minería a nuestro departamento, y por ahí nadie, cuando nosotros administrábamos desde el municipio una coparticipación provincial que alcanzaba ahí nomás para pagar sueldos, nadie dijo a estos departamentos hay que darle un beneficio extra. Y claro, hoy que lo tenemos gracias a nuestra naturaleza, todos cuestionan o nos dicen qué tenemos que hacer con los fondos. En eso, por ahí es lo que uno se siente molesto, y seguramente ustedes me van a comprender porque compartimos la misma...
1: Claro,
0: la misma problemática.
1: No tener la posibilidad de nosotros decir en qué lo tenemos que invertir, ¿no? De tener voz también en esta toma de decisiones a la hora de invertir de los beneficios que estos movimientos mineros dejan.
0: Sí, con seguridad, porque por ahí tenemos nosotros también. Yo personalmente he presentado un proyecto para que se incluye a los departamentos, a los diputados de los departamentos en las reuniones del fideicomiso, en la misma condición que participa el intendente, o sea, que podamos tener voz, si bien es cierto no tiene voto el intendente, pero que sí, por ahí, sugerir o consensuar cuáles son las obras que se van a hacer en nuestro departamento. Yo veo que esto no viene de ahora, viene desde hace un tiempo, que el diputado, que es un poder del poder legislativo, no esté representado en estas reuniones por quienes transitoriamente ocupamos el lugar de diputado. Entonces, por ahí yo creo que se puede consensuar, se puede opinar en base al conocimiento que uno tiene, que nada más que el conocimiento de conocer la sociedad, conocer las necesidades. Uno lo tiene, no porque sepa más que los demás, sino porque es una cuestión que lo vive a diario.
1: Sí, sí. De cara a estos 50 años para adelante, creo que en conjunto debería trabajar la cuestión política como para poder, en el buen sentido de la palabra, poner un poco de presión en la capital para que, bueno, se los tenga en cuenta a la hora de la inversión, porque si no terminan habiendo tantas inversiones importantísimas en otros lugares y, bueno, y en estos departamentos no, porque siempre hemos planteado nosotros, no vamos a negar absolutamente de que, bueno, el impacto hubo aquí en Jáchal, el tema de cloacas, entre otras inversiones que han sido importantes, pero no de pronto de lo que la gente esperaba, como alguna posibilidad de qué va a pasar las nuevas generaciones un día que todos estos yacimientos terminen, se vayan las empresas, cómo sigue la historia en las nuevas generaciones, de qué van a seguir viviendo, de qué van a seguir trabajando.
0: Sí, eso es lo que nosotros entendemos, lo digo con mucha humildad, que es lo que esto está referido al desarrollo sustentable. O sea, nosotros los 20 años de minería, de experiencia con la empresa Basin, hemos escuchado un montón de veces el monto de dinero, digamos, las inversiones que se han hecho en desarrollo sustentable, pero que en la práctica o en la visibilidad no las podemos palpar, no las podemos ver. Yo considero que en ese sentido hemos fallado, y me pongo yo, porque en definitiva yo he sido funcionario del municipio de Iglesia, ahora me toca ocupar el lugar de en la Cámara de Diputados, pero bueno, también debe hacer una mea culpa la empresa Basin, que es la que ha estado en este caso en la ejecución de este proyecto durante 20 años. Y por ahí, como te digo, yo siempre hago referencia a la empresa, y la empresa está compuesta por inversionistas que seguramente no tienen, hacen una actividad comercial, un negocio, que también lo entendemos, pero los hombres que están al frente de esto son en este caso los responsables, que los que estamos o los que actuamos dentro de la actividad política, cada 4 años nosotros, la sociedad nos toma una prueba, un práctico, y nos dice si hemos andado bien puede seguir, y si no, bueno, váyase a su casa porque no ha cumplido con las expectativas.
1: Sí, sí.
0: Yo creo que si se hace una encuesta en los departamentos nuestros, no deberían o van a tener algún inconveniente los que han estado durante tantos años al frente del desarrollo comunitario, del desarrollo de proveedores,
1: pero
0: del desarrollo sustentable y bueno.
1: Tienen que ver también un mea culpa los dirigentes, bien lo decía usted, los dirigentes políticos, la política de estos departamentos también, porque en otrora también era obediencia ciega al Valle de Tulum, y bueno, y no se atrevían a reclamar, entiendo, o estoy equivocado.
0: Y por ahí puede haber pasado, por ese lado, yo te soy sincero, Gustavo, en este sentido, o sea, yo no he sido intendente. Nunca, si bien es cierto, he participado, he sido secretario de gobierno, pero bueno, las decisiones políticas o los reclamos en este caso se hacen por parte de quien ocupa lugar importante. Yo, a ver, no importante por el hecho de en sí, sino de preponderante, en este caso el diputado y el intendente, que yo en estos dos años y cinco meses que llevo, es un compromiso social que tengo, porque después, o sea, después de haber visto y después de haber gestionado, nos encontramos que en estos 20 años de minería no están las soluciones que nosotros en este momento estamos hablando y estamos compartiendo que deberían haber,
1: claro,
0: deberían haber habido.
1: Sí, sí, sí. En ese sentido, ¿tiene ganas de ser intendente también usted?
2: ¿Confirmó que va a ser intendente?
0: Candidato a intendente vamos a ser, y si Dios quiera también vamos a ser intendente.
1: Exactamente.
0: Siempre está la expectativa. Yo en este sentido siento de parte del partido bloquista, que es mi partido, que siempre me ha dado la posibilidad a través de su gente, de sus afiliados, de sus dirigentes, de ocupar lugares importantes en la política y dentro de mi departamento y también en la provincia de San Juan, porque antes de ser secretario de gobierno de la municipalidad, yo he tenido la posibilidad de trabajar en muchos lugares acá en la provincia, en la ciudad capital, digamos. Uh-huh. Que me ha servido por ahí para irme tomando conocimiento
1: y preparándose de alguna manera, ¿no?
0: Sí, de estar al lado de personas con mucho conocimiento que yo siempre he tratado de aprovechar, si cabe el término, para en algún momento como este que ha tocado ahora representar a mi partido y representar a la gente. Y la idea es ir en consonancia con todo esto que se nos viene, que realmente no tenemos magnitud de lo que es cada uno, no cada uno, sino cada vez que uno se junta con gente o puede participar de esta feria que hemos tenido la posibilidad de participar, ahí cae a la realidad y bueno, por ahí no estamos conscientes o no dimensionamos lo que se viene, que en realidad es grande y es una responsabilidad
1: tal cual
0: también muy grande que tenemos que asumirla y participar. Deben ser muchos los actores, debemos comprometernos todos, creo yo, porque bueno, si no nos va a pasar lo que nos va a venir.
1: Me parece que ahí tiene que ir con el tema de la unidad y trabajar con los intereses propios del norte sanjuanino. ¿Cuál es es buena la relación con el diputado Vega de acá de Hachan?
0: Sí, tenemos una buena relación, yo te conversamos, porque como te digo, yo entiendo que la problemática son muy parecidos. Yo conozco mucha gente de Hachal,
1: claro.
0: Tengo muchos amigos dentro del departamento de Hachal, tengo un aprecio importante por ellos, porque bueno, me ha tocado en su momento participar en el club más grande que ustedes tienen, que es Argentina de la Florida, los gloriosos Caranchos.
1: Los Caranchos, muy bien,
0: sí.
1: Muy bien.
0: Sí.
1: Diputado,
2: yo tengo una más. ¿Va armando la fórmula, diputado? Usted candidato a intendente, el ex intendente Mauro Marinero como diputado, o falta mucho para eso, para confirmarlo?
0: No, estamos conversando.
2: Conversando
0: con el actual intendente, como con Mauro.
2: Con el actual también.
0: Sí, estamos convencidos. ¿Se acuerdan que el actual intendente es afiliado del Partido Bloquista?
2: Sí, sí, sí.
0: Bueno, en su momento hubo algunos inconvenientes internos que pues siempre suceden, y suceden en el partido nuestro y en todos los partidos. Por ahí algunos se van a conocer y otros no, pero nosotros vamos a consensuar porque la gente así lo quiere, lo está de alguna forma exigiendo. Así que en ese contexto vamos a estar, vamos a armar bien. Nosotros tenemos un órgano que es el Comité Departamental, en este caso, que define internamente cuál tiene que ser los candidatos, y en ese sentido vamos a estar. Yo soy orgánico, soy respetuoso de los tiempos. Me ha tocado en algún momento de poner mi candidatura, pero bueno, ahora creo que
2: llegó su hora.
0: Eso basado en lo que dicen los afiliados del partido que debemos representar.
1: Diputado, muchas gracias por atendernos.
2: Un placer.
0: Muchas gracias. Un abrazo grande para usted y un saludo para todos los cachalleros amigos que tengo ahí.
1: Muy amable usted, gracias.
2: Bueno,
1: charlando con nosotros, sí, el diputado por el departamento de Iglesia, Gustavo Degger.
2: Como te lo decía temprano, Gustavo, vale, me parece que antes del Mundial, algunos que ya están primereando.
1: Uno entendía de qué
3: la candidatura. Iba a ser, por después, lo general, siempre antes. Es después del Mundial.
2: Ahora, acá bueno, en Hatchal, ¿vos crees que alguno ya
3: balanzar
2: también viene? Yo creo que en esta semana alguno también
3: lanzar,
2: va a dar el primer paso.
1: Que aquí en Hatchal,
2: porque hay que dar el primer paso, ojo, Te digo, sí, acá
1: Animarse a decirlo públicamente, digamos, porque también él dice se debe a un partido, a una organización,
2: pero,
1: él es orgánico.
2: Pero ¿qué dijo él? Ya es mi hora. O sea, ya es mi hora, ya él quiere ser.
1: De todos modos, aquí sin que lo digan, también hay personajes de la política que están
2: acá
1: trabajando en Hatchal.
2: Está bien, están trabajando, pero no
1: con
2: lo
1: intención
2: dicen
1: de querer. Claro,
2: no. Por eso digo, yo quiero ver. A lo que yo voy es.
1: Se está
2: ¿quién
1: hablando,
2: es el primero que lo dice?
1: Sí, se está hablando de un concejal, se está hablando de un ex intendente que también querría volver.
2: Claro, por eso.
1: Todo en los dimes y diretes de la sociedad, conversaciones ahí de pasillo, no más que esto, pero decís, alguien que haya dicho sí, como Uñac, y bueno, el mismo Degger dice, yo sí quiero, yo voy por esto. Acá faltaría en Hatchal de que, si va a haber alguien nuevo que salga a la cancha. De lo que estamos hablando ya gente que, bueno, se probó en algún momento, el electorado habló, vamos a ver en esta oportunidad, vamos a ver si salta a la cancha algún otro nombre que no...
2: Por eso digo, yo estoy esperando que salte a la cancha el primero acá en Hatchal. Acá ya vemos Iglesia, el cerquita, acá al lado. Saltó el primero ya.
3: Vamos a ver acá.
2: El candidato. Exactamente. Bueno, dice... nos mandan acá el mensaje, la incoherencia en persona, dice del diputado, obviamente, que habló recién, dice que en más de 20 años la minería no fue lo bueno que dijeron, que no dejó lo que prometieron, pero que él sigue siendo pionero. ¿Habrá algún motivo especial? Me hace acordar a otra gente, dice el mensaje. Bueno, algo así con lo que vos también en concordancia a lo que vos opinás. Algo así. Bueno, ¿qué nos queda? Creo que tenemos
3: ya tenemos el otro contacto, Mayra.
2: ¿Tenemos otro contacto? Bueno, dale.
1: Está la producción trabajando a full,
2: como todas las mañanas.
1: Como tiene que ser.
2: ¿Y el cancionero no vino más? ¿Qué pasó?
3: No, porque está con un problemita de cuerdas vocales.
1: Está como usted.
3: No, está tomando está calentando miel.
2: Con el tercer desayuno, ya el cuarto desayuno.
3: Juanchi está tomando ahí un tecito de miel limón.
2: Se me está durmiendo, Juanchi. Necesito canciones, Juanchi. De todas maneras, bueno, yo sé que está preparando ahí todo, Juan.
1: Mira el auge Quevedo a San Juan.
2: ¿Va a venir el auge?
1: Sí.
2: ¿Cuándo?
3: Usted me cuenta.
1: Sí, el 24 de mayo.
2: El 24.
3: Y también
2: no
3: sabe
2: nada.
3: ¿Quién? El Loco Amatos.
1: No.
3: Como para decirle.
2: ¿Ahora en mayo?
3: Pero chicos, no, ya estamos en contacto y le damos la bienvenida, porque hoy Nikiville está de festejo, la comunidad de Nikiville y todo Hatchal, porque la escuela a nivel medio de Pampa Vieja no, Miguel,
1: gracias,
3: sino gracias,
1: Valeria.
3: Miguel, por habernos confundido toda la mañana, nos dijo Miguel.
2: Arrancó Aravena, quiero saludar a mi escuela, dijo, y viste, y después ya...
3: y con Gustavo le decíamos, no, es nivel medio de Nikiville que está celebrando sus 35 años de vida institucional. Son 3 décadas acompañando la educación y le damos la bienvenida a la directora Dayana Liquitay. Buenos días.
4: Hola, muy buenos días para todo el equipo de Radio Nacional y para la audiencia también.
3: Bueno, directora, ¿qué significa para la escuela y para toda la comunidad cumplir 35 años de historia?
4: Y la verdad que para nosotros, para la escuela, la comunidad es un orgullo fundamental y muy importante, ya que la escuela cumple un rol súper importante en la comunidad de Niquivir. Intentamos trabajar como un gran equipo que somos para darle una mejor calidad de educación a los chicos de la localidad.
3: Directora, ¿qué actividades han preparado para celebrar este aniversario?
4: Hemos preparado un acto, sí, para conmemorar esta fecha tan importante para la escuela. Y luego algunas actividades para los chicos.
3: ¿Y cuál es el mayor desafío que enfrenta actualmente la institución?
4: Nuestra escuela tiene... yo he tomado hace muy poquito la dirección, no hace un mes que estoy a cargo de la escuela. Y para mí es un gran desafío y un aprendizaje continuo, ¿sí? Estoy en proceso de conocimiento de todas las actividades que conllevan este cargo tan importante.
3: Por supuesto.
4: Conozco hace 11 años, trabajo en la institución, y para mí uno de los desafíos más importantes es lograr que los chicos tengan una educación de calidad y puedan insertarse o ya sea laboralmente o seguir estudios superiores.
1: En cuanto a la cuestión de edilicia, ¿cómo están, directora? Si bien es cierto, ya las temperaturas bajas ya están llegando. ¿Cómo está manejando el tema?
4: La verdad que bien, gracias a Dios, estamos... como ustedes ya saben, nosotros tenemos el establecimiento compartido con otras instituciones.
1: Sí.
4: Así que trabajamos en conjunto también con ellas para de alguna manera solucionar algunas problemáticas que se presentan en la escuela.
1: Tal cual.
2: ¿La cantidad, la matrícula de alumnos ahí, directora?
4: Y actualmente tenemos 90 estudiantes del nivel secundario. Recordarles que nosotros tenemos una nueva orientación hace 5 años aproximadamente, que es la orientación a robótica y programación.
3: Qué bueno.
1: Muy bien. Que han tenido ya unas experiencias también, han hecho cosas interesantes los chicos, me acuerdo también.
3: Ah, sí, cierto.
4: Sí, la verdad que sí.
1: Que ganaron un premio, creo, directora, ganaron un premio también. Creo que también les entregaron algún tipo de material.
4: Sí, hemos trabajado, bueno, con la directora anterior, Ana Valeria Ruiz Vega, que la verdad ha sido un pilar fundamental para la escuela también. Hemos trabajado varios proyectos relacionados con la robótica, con la programación, y hemos participado de concursos en la fundación del Grupo Petersen, del Banco San Juan, y ahí hemos ganado 3 proyectos. El último fue el del año pasado, en donde los estudiantes de primer año, basados en una obra de Liliana Bodoc, El Espejo Africano, ellos elaboraron un propio proyecto llamado El Espejo de los Invisibles, en donde se basan o se toman toda la historia de la localidad de Niquivir y de la gente de Niquivir.
1: Claro.
4: Y hace una semana hemos participado de la Feria Internacional del Libro en Buenos Aires presentando este proyecto.
2: Bueno, qué lindo.
1: Trabajan mucho, así que felicitaciones. Sí. Bueno, directora, queríamos reconocerlos, estar con ustedes. Entendemos la importancia que ustedes tienen este tipo de localidades que están un tanto más alejadas de la capital, mucho también alejados de aquí del departamento, pero bueno, ahí también, como decía usted, mirando siempre con esa expectativa de que también, en cuanto a la educación, poder preparar a los chicos que estén al nivel de las oportunidades, quizás con otros estudiantes que, bueno, están con otro tipo de realidades, también con otro tipo de accesos. Hablamos de la de la tecnología. Sí. También esto es importante, orientarlos, que todo ahora pasa por la tecnología y el tema de la robótica, es ponerles también el conocimiento y las oportunidades también para los chicos. Insisto en esto, que muchas veces están un tanto más alejados de las ciudades.
3: Directora,
4: la verdad que sí, y eso es nuestro mayor desafío.
3: Uh-huh. Antes de despedirla, nos gustaría que dejara un mensaje a los docentes, alumnos, exalumnos y a toda la comunidad educativa en este aniversario número 35.
4: Bueno, mi mensaje es de reafirmar, de comprometernos como docentes, como estudiantes, como familia, en la educación sobre todo de nuestros hijos, que es un legado fundamental que les podemos dejar a ellos.
2: Muchas gracias.
3: Muy bien, directora, muchísimas gracias por la nota.
1: Hasta luego.
4: Muchas gracias a ustedes, hasta luego.
2: Hasta luego. Bueno, 37 minutos de las 11 de la mañana. Bueno, la verdad que mucho trabajo tenemos en la mañana del día de hoy. Bueno, como todos los días, ¿no, chicos? Cosas que nos van...
3: Y queremos estar presente justamente en estas fechas especiales para las instituciones. Y para que ellos también puedan dar a conocer cómo vienen trabajando. Creo que eso es fundamental también.
2: Es importante que nos vayan informando, ¿no? Este tipo de cosas, y que nosotros podemos darle desde acá, desde la radio, más difusión. Dos o tres mensajitos, y nos vamos a ir a la música.
1: Por favor,
2: chicos,
1: mañana, música.
5: Mañana, bifecitos de hígado.
1: No, qué horrible.
2: No, claro, pero bife de hígado ahora, hoy miércoles.
3: ¿Por qué no?
2: Está rico, con cebollita, con harta cebolla.
1: Y papa.
3: Hola.
2: Están llegando, ¿viste? No viene el cantante, pero vienen los otros. Ya, que es como que.
6: Hermosa mañana, ¿eh?
2: Sí, ¿viste?
6: Hermosa mañana, ¿eh?
2: Hermosa ahora.
3: Ojalá ahorita, que mañana digamos eso.
2: Iría, mañana tráelo también al.
3: Chicos, lo importante es participar.
5: Cuídese, chus.
3: Buen día, chicos.
1: Sentí.
5: Cuídese, chus. Cuidado que anda una leona que los ¿Eh? Que los desnuda para
2: no.
1: ¿Qué leona es esa?
2: No, qué tipo
7: de sonda más fuerte. Acá llegó el sonda más fuerte que la mía.
3: No. Agustín.
1: No seas atrevido, Agustín. No. Lavate la boca con jabón de pavo.
2: No, pero debe tener todavía nieve. Nieve.
5: ¿Ah? Fresco, primo.
2: Sí, está fresco. Está fresco.
3: Buen día, chicos.
8: ¿Quién te llama? Sergio Javier Páez se llama.
3: ¿Quién es? ¿Quién dijo eso?
8: ¿Quién te llama? Sergio Javier Páez se llama.
1: Claro. ¿Quién te quiere y te llama?
2: ¿No? Móvil.
3: Ah, y hablando
2: está. Ahí está, de llamar. Nos vamos al móvil. Rafita, te escucho.
9: Bueno, gracias. Muchas gracias, Miguelito. Acá estamos en la UFI del Norte. Ya vamos a venir con, bueno, el balance del trabajo semanal, en este caso del doctor Salvio.
2: Sí.
9: Así que vamos a estar con eso. Mientras tanto, ¿se acuerdan que yo en algún momento le contaba sobre la situación del transformador de Huaco?
1: ¿Se acuerda? Sí. Ya regresaba.
2: Que ya llegaba.
9: Que ya había llegado a la capital de la provincia.
2: Sí.
9: Y ahí estuvimos haciendo algunas averiguaciones.
1: Se lo llevó de vuelta.
9: Y ese transformador ya se encuentra en Huaco.
2: Ah, muy bien.
9: Ya está en Huaco. Hubo un operativo especial para poder realizar el traslado del mismo. Porque no es, digamos, los transformadores que nosotros vemos.
2: Que vemos ahí a la esquina.
9: En los barrios.
2: No.
9: De otro tipo de, de características. Estamos hablando de una estación transformadora.
2: Claro, sí.
9: Estamos hablando de una estación transformadora. El mismo ya se encuentra en Huaco. Y en los próximos días comenzaría la instalación.
2: Uh-huh. Y se cortó la luz.
9: Hay que esperar un poquito más. La información que teníamos nosotros, eso lleva líquidos. Lleva aceite. Y demás. Y bueno, hay un proceso de estabilización.
1: No me hables de aceite.
3: Nada de eso.
2: Aceite en el agua.
1: Mirá, no me hables de aceite
3: ni de agua.
2: Mirá, Rafita, ya que estás hablando de Huaco, ¿llegó el chofer a Huaco o no? ¿El de la combi?
9: Sí, ayer, no sé si usted escuchó.
2: No, sí lo escuché, pero ya está. Sí, una cosa es que lo digan, sí. Otra cosa es que...
9: Y bueno, uno confía en las autoridades, en este caso el Ministerio de Educación.
2: Bueno, vamos a confiar entonces, no hay problema.
9: Lo que nos dijo Jacomo era...
2: Sí, que ya que estaba llegando. Dijo que
9: estaba la designación.
2: Que estaba la designación y que estaba llegando ya el chofer ahí a Huaco. Ahora le preguntamos a la gente de Huaco, ¿llegó el chofer?
9: Claro, que nos digan si llegó o no llegó.
2: Dele.
9: Y dentro de un mes más, sí, aproximadamente, comenzarían las obras de las nuevas oficinas de Naturgy. ¿Se acuerda
2: al
9: que
2: frente,
9: el mismo donde... edificio se había derribado?
2: Sí, sí.
9: Se tenía que construir a nuevo.
2: Sí.
9: En principio, este mes deberían haber comenzado los trabajos. Bueno, eso no se llevó. Y la idea es que el mes que viene ya comiencen esas obras.
2: Claro.
9: Del nuevo edificio, en este caso de Naturgy.
2: ¿Sabes? Hablando de eso, viste que venta, dice, de acciones de Naturgy San Juan. Apareció un comprador y postergan la apertura de ofertas. ¿Pero de qué? ¿No preguntaste ahí de qué se trata esto?
9: No, porque recuerdo usted que ellos acá no están...
2: Es la venta de acciones de Naturgy.
1: Sí.
9: Claro. Y bueno, juntemos.
2: Bueno, después ahí...
9: Juntemos y compremos.
2: Sí, hay que tener plata.
9: Aprovechemos.
2: Bueno.
9: Sería, ¿cierto?
2: Exacto. Dale, Rafita.
9: Bueno, estamos haciendo tiempo. Ah. Ya estamos entonces con el doctor para, bueno, en este caso, conocer el resumen de las actividades que se han estado desarrollando en nuestro departamento.
2: No.
9: Cierre la puerta.
2: Cierre la puerta, sí.
9: Y sobre todo, bueno,
2: saludos.
9: Para algunos detalles.
2: Saludos al doctor Salvio, que hace mucho no lo visito.
9: Enriquito le manda saludos, doctor Salvio. Yo no sé si eso es bueno o es malo.
6: La bestia Manrique, déle mis saludos a la bestia Manrique. La bestia Manrique, déle mis saludos.
10: Cierra la puerta.
9: Sí, bárbaro. Bueno, escuchamos entonces el informe del doctor Salvio.
6: Bien, sí, bueno, hemos tenido varias denuncias, sí, más o menos en el mismo promedio que venimos teniendo hace ya algunos meses, con un aumento, diría yo, de las denuncias, comparado no con meses anteriores, tanto en el turno mío como en el turno del doctor Abayay. Bueno, y esta semana en particular han predominado lamentablemente lo que tiene que ver con lesiones, sí, y también lesiones y daño en violencia y amenazas, incluso en violencia de contexto intrafamiliar y de género. Hemos recibido varias denuncias. Y las otras, digamos, si tenemos que hacer un prorrateo, tenemos en la misma proporción, entre dos tipos de denuncias que predominan, tenemos las del delito contra la propiedad y, la en este caso, que siempre suelen prevalecer las del delito contra la propiedad, ya sea por el medio de estafa cibernética o de robo y hurto, pero bueno, esta semana hemos tenido más casos de violencia intrafamiliar de género produciendo lesiones. En todos los casos, por suerte, en este sentido, han sido lesiones leves, pero bueno, hemos tenido varias causas. En el departamento de Iglesia hemos tenido más de 2 en el departamento de Iglesia, una violencia intrafamiliar de género en la localidad de Pismanta, otra en Villa Iglesia, sí, que bueno, las dos están en valoración inicial. En uno de los casos se produjo la exclusión del hogar del denunciante y, bueno, en otro caso se llevaron a cabo medidas de protección, medidas tutelares para la víctima. También hemos tenido una causa de lesiones, un video que incluso se viralizó entre unas chicas en rodeo en un boliche, que, bueno, ahí también eso no entra dentro de lo que es violencia intrafamiliar de género, pero sí entra en lo que son lesiones leves y situaciones de violencia. Bueno, en este caso también se han brindado medidas de protección para la víctima. También se encuentra dicha causa en valoración inicial. Acá en Hachal hemos tenido más de 4, ¿sí? 4 o 5, en donde, bueno, en una de ellas tenemos denuncias cruzadas. En un principio denunció, era una pareja, el chico es de la ciudad de Rivadavia, y bueno, y vino a ver a su hijo, que vive acá con la madre. Y en un principio él fue el que hizo la denuncia, denunció haber sido agredido por su pareja, bueno, en una circunstancia donde su expareja, en realidad, pues son expareja, le revisaba el celular, parece que hubo una discusión y, bueno, y le propició golpe, incluso intentó quemarlo con agua caliente, le tiró agua caliente en la cara, bueno, y obviamente le rompió el celular y, bueno, este chico se acercó por la unidad fiscal, se le realizó el examen médico correspondiente contratando las lesiones, y bueno, y después también, aparentemente en este forcejeo de la discusión del celular, ella también habría recibido unas lesiones, unos esquimosis, unos moretones en ambos brazos, que bueno, ya se tomó la denuncia en la comisaría, se llevó también al hospital para que le hagan la verificación médica de las lesiones, y bueno, esas causas serían una cuestión de denuncias cruzadas que, bueno, van a tramitar conjuntamente. Después hemos tenido también situaciones de robo y hurto. En Iglesia hemos tenido el hurto de un taladro que, bueno, después realizó un allanamiento, lo hemos recuperado. También hemos tenido, que ya es de la semana pasada, pero tuvimos esta semana de noticia también, hemos realizado más de 4 allanamientos en Iquivil por el robo a una empresa que estaba brindando servicios de reparación en la escuela ahí en Iquivil. Bueno, y tenían un depósito ahí en una casita donde guardaban material y demás cosas. Bueno, y le denunció que le habían robado una pava eléctrica, un televisor, un aire acondicionado y otros elementos más. Bueno, hemos realizado 4 allanamientos el fin de semana pasado y de esos allanamientos hemos podido recuperar el aire acondicionado, la pava eléctrica y el televisor. Y una batería, así que bueno, eso por suerte pudimos recuperarlo, como también pudimos recuperar el taladro, que eso fue en el día del domingo, creo, o ayer, el domingo realizamos ese allanamiento en la iglesia, también una persona que había también tiene una serie de cabañas en Rodeo, y bueno, y manifestó también el robo de un taladro, manifestó que podría ser una de las personas que trabajaba ahí, y bueno, hemos logrado, o sea, le solicitamos allanamiento a la jueza de iglesia, que es la jueza en turno, y bueno, hemos logrado recuperar el taladro.
10: ¿En el caso a causa de civil de la jueza Sanción hay detenidos? ¿Con el esclarecimiento de...?
6: En realidad, había personas que en los allanamientos se fueron sindicando, ¿sí? Pero cuando al recuperar las cosas las hemos recuperado un supuesto comprador de buena fe. Entonces, cuando nosotros el procedimiento para recuperar las cosas, se ponen en cadena de custodia, se guardan aquí en el depósito de la unidad fiscal o de la policía, depende de la envergadura de las cosas que se secuestren. Si es un vehículo o es algo grande, lo utilizamos el depósito de la policía de comisaría 21 acá o de la 22 si es en iglesia. Pero bueno, en este caso eran estas cosas, las guardamos acá en la unidad fiscal. Cuando vino el denunciante, y en su intención de recuperar, nosotros... No podemos entrar las cosas porque forma parte del procedimiento. Bueno, pero en este caso, como es un delito, el delito de robo o hurto, es un delito privado, promovible en instancia privada, de alguna manera él nos manifestó su deseo de no continuar con la denuncia, habida cuenta que habíamos recuperado las cosas y las necesitaba para poder seguir trabajando. Bueno, en este caso él fue propio, por voluntad propia, desistió del proceso de la denuncia. Bueno, y en este caso, mediante antes reconocimiento y demás, con un procedimiento llevado a cabo con la brigada, se procede a la devolución de las cosas, y bueno, y el legajo se desestima por, en este caso, desinterés de la propia víctima, insisto, como se trata de un delito privado, promovible a instancia privada, es una de las soluciones, por así decirlo, que se le puede dar al procedimiento. Claro, porque ya no hay interés en la víctima en continuarlo, y digamos, es una cuestión que haya un interés público comprometido o el código autorice al fiscal a seguir investigando de oficio, así que sí, en este caso se desestima la denuncia.
10: Y hay otro caso que ha trascendido a través de la prensa, que se ha dado el fin de semana allí en Iquivil, una persona le habían dañado su movilidad, un transporte. Bueno, sí, no se hizo la denuncia, si tiene algo para decir.
6: Sí, nosotros, como siempre, y como es nuestro protocolo de actuación conjuntamente con la policía y con la brigada de la unidad fiscal, ante esta situación se pone en conocimiento del ayudante fiscal en turno, el ayudante fiscal en turno pide instrucciones al fiscal en turno, y bueno, había un intento concreto, una tentativa de robo, por así decirlo, con daño al vehículo, entonces obviamente las instrucciones dadas por mí fueron que se tome la denuncia pertinente y tenemos que secuestrar el vehículo para hacer la pericia, o sea, primero se hace un informe que se le pide al sector de criminalística, que bueno, que es con foto, donde vemos la rotura para poder constatar los daños, y después el vehículo, lamentablemente, el procedimiento es así, tiene que quedar secuestrado para efectuar la correspondiente pericia. Pero la persona nos manifestó que no iba a denunciar porque no quería la retención del vehículo, pues creo que tenía que llevar al agente de un grupo musical, tendría que trasladarlo de manera urgente, porque tenían otro compromiso en la ciudad de San Juan, y bueno, fue fue también una opción del propio damnificado, que también es un delito privado, promover instancia privada. Lo que pasa es que nosotros, una vez que se efectúa la denuncia, no podemos obviar cuestiones procedimentales que forman parte de la investigación. Se lo puso en conocimiento a esta persona y, bueno, fue la propia persona que decidió no denunciar por esta circunstancia, ¿no? Pero si no, se hubiese, obviamente, se lo hubiese aprendido quizás en situación de flagrancia. Habría que haber estudiado un poco el caso en esa, una vez realizada la denuncia, y se hubiese seguido con el procedimiento que corresponde.
11: En el caso del señor Quiroga, ¿no se pudo dar con los autores?
6: Eso es una causa que lleva el doctor Abaya, y la verdad que en todo caso deberían preguntárselo a él, porque desconozco los avances al día de hoy de la investigación. No, por favor, un saludo a ustedes, muchas gracias.
9: Entonces, el informe desde la UFI del Norte, detalles de algunas intervenciones, incluso este caso que se dio a conocer a través de la prensa.
1: Sí, y ¿sabes qué? No, yo quiero hacer una pregunta. Sí. Si le podés preguntar al fiscal, si es que se puede o tiene conocimiento. Sí. Si estos problemas familiares, dice que hay muchos intrafamiliares, ¿tienen que ver en algunos casos con la ingesta de bebidas alcohólicas o no tendría que ver nada con...?
9: A ver, doctor, en uno de los casos que hacía referencia sobre...
2: Varios casos.
9: En la mayoría, el alcohol, digamos, es un factor predominante.
6: En realidad, de lo que nosotros... Yo si hablaría de eso, estaría anticipándome o quizás dando una información falsa ante una circunstancia formal. ¿Por qué explico esto? Viene la denunciante y puede decir, sí, mire, la verdad que vino alcoholizado. Y puede ser una probabilidad, pero nosotros del Ministerio Público o desde la justicia no podemos hablar de una persona alcoholizada si no le hemos hecho el correspondiente dosaje de alcoholemia.
2: Claro, claro.
6: Pero bueno, claro, también, o ¿me entiende? Pero decir, o sea, garantizar desde Fiscalía que el alcohol es producto, debería tener un dosaje que me dé más del límite que me marca la ley para decir que la persona estaba en condiciones, o sea, estaba bajo los efectos del alcohol. Generalmente en las denuncias suelen pasar estas circunstancias donde la propia víctima dice, mire, se ha ido, salió a jugar al fútbol, se fue a tomar con unos amigos, vino a las 3 de la mañana y vino borracho. Pero bueno, eso lo podemos decir desde que las denunciantes o los denunciantes manifiestan esas circunstancias, pero corroborar eso implicaría hacer un correspondiente dosaje que en estos casos generalmente no se efectúan porque el denunciado de alguna manera no se lo detiene, no se lo aprende, salvo que sea una situación de flagrancia o alguna cuestión donde el Ministerio Público vea que la víctima corre riesgo, sí, se podría llegar a hacer, pero como generalmente son medidas intuitivas que no llegan a hacer la detención o la aprehensión, no podemos constatar fehacientemente esa circunstancia. Que puede ser un factor, sí, posiblemente sea un factor que agrava o que quizás genera más situaciones de violencia intrafamiliar o de género o de violencia entre particulares, y es probable que sea.
2: No, Rafa, no, digo que había una información que después no la pude encontrar en ninguno de los diarios sobre, bueno, que obviamente actuó Fiscalía del Norte, donde hubo una sentencia para una persona que publicaba y vendía el cuerpo de su expareja, esto en el departamento de Iglesia. ¿Eso fue? ¿Es así?
9: Pero el doctor Abayay, esa causa.
2: El doctor Abayay. Bien. Ah, está bien.
9: Sí.
2: Porque bueno, no, pero ¿sabes qué? Yo había visto que
9: fíjese, a ver.
2: No lo tengo en ningún diario, por eso te digo, yo me parece que tiene que ver con el doctor Gastón Salvio. Por eso te lo consultaba, pero que era una persona del departamento de Iglesia que ya tenía sentencia y se refería a esto, ¿no? Que a través de las redes sociales publicaba...
9: Claro, que había creado un perfil falso.
2: Un perfil, exactamente. Sí, así sí. Que es del doctor Abayay eso. Esa causa.
9: Sí, me parece que era el doctor Abayay. Ahí se lo averiguo bien, se lo averiguo y grabamos si hace falta algún registro.
2: Bueno, dale, porque creo que tiene sentencia ya y tiene que ver justamente, bueno, con el departamento de Iglesia. Dale, Rafita.
9: Dale, un abrazo ahí y continuamos.
2: Enseguida estamos
1: de
2: vuelta.
1: Bueno, creó un perfil de truco de su ex mujer en redes y le ofrecía como prostituta. Uh-huh. Fue en Iglesia y él ahora está preso. El guardaparques Iglesiano fue detenido y ahora continúa preso en el penal de Chimbas bajo la sospecha de crear un perfil falso de su ex mujer en Facebook y ofrecerlo como prostituta. El objetivo habría sido vengarse de ella. La mujer descubrió la maniobra luego de que conocidos le avisaran que usaba su identidad. Alguien concretaba supuestas citas sexuales. Para la fiscalía, detrás de todo estarían su expareja y una hija de este. El acusado, de apellido Esquivel, quedó imputado junto a su hija de 18 años, quien sigue en libertad. El caso comenzó a investigarse en enero pasado en la unidad fiscal norte. Y esta semana fue detenido, confirmaron a tiempo de San Juan. Este viernes, diciendo por la semana pasada, se realizó la audiencia del fiscal Gastón Mateo Salvio.
2: Viste, sí, es el doctor Salvio, tiene la causa. Por eso quería ahondar un poquito más en esto, porque sé que tenían la investigación y ya tiene
1: sentencia.
2: Va a parar directamente.
1: El Ministerio Público Fiscal pidió la prisión preventiva del sospechoso por 3 meses, aunque la jueza de garantías Victoria Aguilera resolvió dictarle 20 días de preventiva al Servicio Penitenciario Provincial. La magistrada fundamentó su decisión en una clara perspectiva de género y la gravedad de la maniobra denunciada.
2: ¿Qué significa preventiva? Que no está preso.
1: No, pero lo envió al penal.
2: O sea, está en el penal, pero 20 días nada más.
1: Sí, sí, preventivamente.
2: Sí, claro.
1: Bueno, pero sigue.
12: Hola, buen día, chicos.
2: Hola.
12: Vale, Gustavo, Miguelito, ¿cómo están?
2: Tere.
12: Soy Tere.
1: Hola, Tere.
12: Mire. Lo estoy escuchando todos los días. A veces que no puedo mandar los mensajes porque ando muy ocupada.
1: Pero qué
12: guapa, hoy me dan un tiempito.
2: Qué guapa, sí.
12: En este momento ya haciendo la comida, estoy haciendo ravioles.
3: ¿Qué tal
12: ravioles?
3: Con
12: mucho gusto.
1: Tres platos más, Tere, por favor.
12: Bueno, eso quería decirles. Está muy lindo el programa.
2: ¿Sí?
12: Y quiero escuchar un tema de Abel Pinto. Y más vale que de Abel Pintos, 11.000. Si puede ser,
2: Tere, pero
12: voy a estar feliz si los escucho.
2: Es que lo vamos a poner al tema.
12: Sí. Muchas bendiciones para ustedes. Muy lindo el programa. Besitos.
3: Es audio,
2: pero
3: tenemos,
2: Tere,
3: que cumplir.
2: ¿Cómo piensa usted que le vamos a poner el tema de Abel Pinto cuando ha dicho que tiene ravioles?
1: Sí, sí.
2: No, a esta hora de
3: antes que te vaya.
13: Ravioles con Tuco.
2: Sí. Ahí está.
13: En su casa. ¡Qué rico!
2: ¡Qué rico!
1: Como qué rico,
13: se siente el perfume de albahaca y de hogar. La mesa nos espera, listos para charlar.
1: Bueno, justo vienen las noticias, Cristian. Mira, no me quiero ir antes. Lo
3: es
1: dijo
3: no
1: y no lo
3: ir,
1: dijo.
3: Señor.
1: No, del horario. Lo dijo y no lo dijo, pero el tema del alcohol es el que genera muchos problemas.
3: Casa de violencia.
1: El tema que, viste que dice que se fue a jugar al fútbol.
2: Sí, sí, sí.
1: Se quedaron en
2: el tercer tiempo.
1: Y sabes que ese bendito
2: tercer tiempo
1: trae muchísimos problemas familiares.
2: Lo que no
1: trae
2: entiendo,
1: muchísimos problemas en los matrimonios.
2: Yo no quiero generalizar, pero uno cree.
1: No generalizamos.
14: Por eso muchas veces hay que chequear.
2: Sí, hay que chequear la información.
1: Pero, de acuerdo a lo que dice, lo dijo o no lo dijo.
2: Me parece que en este punto, si lo consultás, incluso en la comisaría, cuando yo iba a la comisaría a hacer el móvil, me decían, y hay muchos casos privados que no se pueden hablar, que son gente que llegaba después de hacer tiempo.
1: Después de los encuentros futbolísticos, está la ingesta excesiva de alcohol y después sugirieron.
2: Por eso, como te digo, no
1: generalizamos
2: obviamente, para nada. Y hay gente,
1: pero
2: hay gente que participa el tercer tiempo, sí, que llega tranqui a su casa, y hay otros que no.
1: Es un problema.
2: No,
1: es un problema denunciado por. Bueno, hay denuncias.
2: Sí,
1: en la
2: muchas
1: policía,
2: denuncias. Hay muchas denuncias.
1: Fiscal. Bueno, pero
2: dale.
1: ¿Por qué no decirlo y por qué no visibilizar un hecho tan importante? Porque se ha transformado la ingesta de bebidas alcohólicas como parte de la diversión, del esparcimiento, y no lo es.
2: No,
1: el alcohol es un problema.
2: Pues si vamos
1: es
2: a practicar
1: una droga, y te trae problemas a la familia, te trae problemas a la salud y te trae problemas financieros.
2: Vamos a hacer un deporte. Sí, ¿y el tercer tiempo? Nos vamos a la música, las noticias, ya venimos.
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16: 12 del mediodía en la República Argentina. Inocencia fiscal. La Agencia de Recaudación y Control Aduanero informó que 80.000 contribuyentes quedaron habilitados para poder usar los dólares que no declararon en su momento.
17: Por Radio Nacional, el tributarista César Litvin dijo que el sistema reconoce como válidas las declaraciones juradas anteriores.
14: genera, y esto es muy importante y ahí es donde se asemeja mucho a un blanqueo, un tapón fiscal hacia atrás. Se presume que el contribuyente, más allá de cualquier picardía juvenil que haya cometido en los últimos años, se presume que son buenas las declaraciones juradas presentadas y el pago realizado. O sea que tiene mucho beneficio.
16: La Unión Europea prohíbe las importaciones de carne desde Brasil.
17: La decisión fue tomada debido a una normativa sobre el uso de antibióticos en animales.
16: El gobierno de Luis Ignacio Lula da Silva tiene 3 meses para demostrar que cumple con las normas.
17: Ahora la información del deporte con Damián Zárate.
18: Fútbol Internacional, MLS. Hoy tenemos una nueva fecha en la MLS. Desde las 20:30 el Inter va a visitar a Cincinnati a la misma hora. Los rivales por la punta de la conferencia este para jugar el New England contra Nashville.
17: En la ciudad de Buenos Aires el cielo se encuentra algo nublado. Temperatura 14 grados 6 décimas, humedad 49%.
16: Cielo parcialmente nublado en el norte de la Patagonia. No hay pronóstico de lluvias para el resto de la jornada.
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Ha pasado 8 minutos de las 12. Ahí está, en cada cocina. En cada cocina a esta hora está Nacional. En cada comedor, ahí cuando ya se está armando la mesa para almorzar, ahí está Nacional. Vamos a escuchar un poquito más de música y luego de la música vamos a ir con las voces. Los protagonistas del día que hemos tenido hoy, realmente muchos de ellos, y por supuesto ustedes quienes han tenido la posibilidad de estar por fuera y no han escuchado parte del programa, bueno, vamos a tener el resumen de las voces más destacadas del día. Y esto para Tere, que nos había enviado un mensaje. Para usted, Tere.

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0: Velate unas castellanas de esas que tenés, Chabelo, por ahí, y vamos a hacer una cazuela, la mía.
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0: México me ha dicho que necesito desestresarme y que me tengo que ir de vacaciones. 15 días a París y 15 días a Roma. ¿A dónde me vas a llevar primero?
1: Con otro doctor.
2: Este número no participa.

comparar en ningún tiempo. Los niños jugando en los patios, aromas de mentas y de breas, confundiéndose con las risas de las madres en la rueda del mate. Estas tardes se quedan grabadas en el alma, cuando de vez en cuando llueve y el olor del campo parece venir a las puertas de las casas. Jarilla, incayuyo, pichana. ¿Y qué decir del cuchicheo de los gorriones, presurosos buscando el refugio de los cañaverales? Y el otoño, cuando bandadas de hojas amarillas revolotean en lo alto con el sonda. Si hasta parece acercarse la montaña y adentrarse en los ojos. Si alguna vez la ausencia me empuja por caminos ajenos a mi tiempo y a mis sueños, ataría como vieja antigua en el pañuelo todos los colores y perfumes, para desatarlo cuando en una calle cualquiera me invada la nostalgia y volver en recuerdos a las tardes de mi hacha.

0: ¿Qué tal? Feliz mediodía para todos. El resumen de las noticias, lo más importante, voces de protagonista. 15 grados la temperatura, 20 la sensación térmica. Viento del este a 6 kilómetros en la hora. Vicuña, Corp y municipios riojanos avanzan en compromisos para el proyecto de cobre. Vicuña Corp intensificó esta semana su agenda institucional en La Rioja con una serie de reuniones orientadas a consolidar acuerdos con autoridades provinciales y municipales vinculadas al megaproyecto de cobre que comparte área de influencia con San Juan. Tras el encuentro encabezado por el gobernador Ricardo Quintela, directivos de la firma se reunieron nuevamente con intendentes riojanos y funcionarios provinciales para analizar los distintos planteos sobre el impacto económico, social y ambiental que genera la actividad minera en la zona. En las conversaciones participaron la vicegobernadora Teresita Madera, los intendentes general La Madrid, general Felipe Varela, además autoridades del área minera provincial, por la empresa Citeo CEO José Morea y la directora de Asuntos Corporativos Norma Ramiro.
1: El Correo Argentino envía este comunicado, está llamando a personas a retirar correspondencia de manera urgente y ellos son Gómez Elian Ramón, de la Colonia Agrícola Niquivil, Cortés Julio Pedro, de Pompeya, sin número los puestos, Mogna, Obrador, Balmaceda, Juan Carlos, Villa Manzana C, 25 Mogna, Mallé Ángel Oscar, proyectada Manzana D, lote 16, Tejada Mario Antonio, lotes Pose, Dorgan Gustavo Daniel, Estación Niquivil Viejo sin número, y Páez Zoila Mabel Monseñor Tomás Cruz San Roque.
0: En esta mañana, Rafael Alejandro Aravena charló con el doctor Elio Carrizo, enfermedades respiratorias y automedicación.
2: Así es, querido. Ante todo, buenos días a la audiencia y a la gente que nos está mirando también. Sí, esta época, yo diría en la época de otoño y primavera, hay enfermedades que sobresalen sobre el resto de las enfermedades respiratorias, que son las enfermedades de origen alérgico o con un fondo alérgico en el paciente, tanto niños como adultos. En esta época que se avecina, que creo que esa es la intención, en la época invernal predominan virus y menos que los virus, las bacterias. Pero así se reparten en el año las enfermedades respiratorias. Primavera y otoño, enfermedades de origen alérgico. Sí. Y en el invierno, virus y bacterias.
3: ¿Preocupan la gran cantidad de casos que se van presentando o, digamos, es lo normal para esta época
2: del año? No, a mí no me preocupa porque yo estadísticamente tengo los mismos casos casi todos los años, excepto, como les decía hace un ratito, en la época de pandemias o de epidemias como fue el COVID. Claro. Eso fue una cosa extraordinaria porque en realidad la aparición de enfermedades respiratorias en este año está dentro de las estadísticas.
4: De lo normal. Y al haberse adelantado, en esta época, en otoño, ¿no? También ingresamos al invierno, nos queda mucho, pero lo frío, porque se han notado ese cambio considerable, que ver eso también, ¿no?
2: Sí, sí, pero no es tan llamativo, ¿eh? No. Para mí no sale de lo normal. Sí, ya estoy viendo, yo virosis que son propias de invierno, pero casi todos los años es lo mismo, o sea que no hay de qué preocuparse, digamos.
4: Doctor, ¿y qué recomendaciones se puede dar, a la población, más allá de que, por ahí cuando ya es muy fuerte hay que, venir al doctor,
2: acudir? Sí, claro, predominan síntomas molestos, como el decaimiento, la fiebre, el dolor de las articulaciones, eso es una virosis, sin ninguna duda. Ahora, el médico, cuando revisa el paciente, generalmente los niños, se da cuenta qué virus es, sin que pase por laboratorio, porque cada virus tiene síntomas diferentes y síntomas comunes a todos. De entrada uno ve que el niño viene con fiebre, con dolor de garganta, decaimiento, es un virus. Ahora veamos qué virus es para darle la medicación correspondiente.
3: Doctor, la automedicación, capítulo aparte, ¿no? Ante cualquier síntoma nos automedicamos, error.
2: Sí, en el adulto si te medicas con lo común, que es el Refrenex, el Pregual, el Cura Plus, no pasa nada, no pasa absolutamente nada. En donde es preocupante la automedicación es cuando la mamá le empieza a dar antibióticos sin consultar al médico al niño, porque los virus, ustedes sabrán que no necesitan antibióticos, son entes que trabajan dentro del núcleo de la célula humana y animal también, donde no llega el antibiótico. Por eso los virus se tratan sintomatológicamente. Si tiene fiebre, paracetamol, dipirona, etc. Si tiene moco, un descongestivo, como la pseudoefedrina, que tiene diferentes nombres. Y bueno, y si es alérgico, el moco se trata con antialérgicos exclusivos. Pero no con... Yo veo acá casos que vienen los niños más enfermos que antes, y es porque la mamá le ha dado amoxicilina o Bactrim, sí, o cualquier antibiótico famoso, digamos, y no les hace nada, al revés, los decae más.
5: Bueno, doctor, con este virus que anda en las escuelas, sí, ¿no? ¿Qué se puede decir?
2: Este virus que vos dices, claro, boca, manos y pies, sí, producen unas ampollitas que tampoco son de gran preocupación, pero que el médico debe ver y tratar, porque hay depende. Si el niño se ha rascado, es chiquito, y se ha sobreinfectado la ampollita, ahí sí hay que dar un antibiótico, una cefalosporina para la piel. Pero si la ampollita está una ampolla sana, digamos, entre comillas, porque si es ampolla ya no es sana, pero si es con agüita nomás, se lo trata con otro tipo de gel o de pomada, pero... sin recurrir al antibiótico.
5: ¿Cuánto duran estos síntomas?
2: Y son 4 días.
5: ¿4 días?
2: Aparecen los síntomas de toda virosis: fiebre, decaimiento, un dolorcito de garganta, rinitis, que es el moquito, y hasta que aparecen las ampollas, que ahí se manifiesta la enfermedad. Y generalmente le duelen a los chicos los pies porque van pisando, claro, las ampollitas. Bueno, ahí uno se da cuenta que es ese virus. Tampoco es de gran preocupación.
6: ¿Y ese virus se da solamente en los niños o en los adultos también?
2: No, en los niños. Uh-huh. Es propio del contagio en la salita de 3, la salita, uh-huh, de 4, en el jardín y en primer grado.
3: Doctor, el tema de la alimentación, cuando hablamos recién de las enfermedades respiratorias propias, sí, de esta época, ¿es importante? ¿Ayuda a prevenir la alimentación?
2: En realidad... Prevenir previene las vacunas. Tanto las antivirales, como son la antigripal, y todas las del calendario de salud pública, antisarampionosa, nunca me sale, antisarampionosa, antivaricela, sí, son la triple, la cuádruple y la quíntuple, para hacerlo más resumido. Esas vacunas son obligatorias y son mentiras que producen enfermedades. Las vacunas han llegado a este mundo para salvar gente. Por ahí, como toda medicación, tiene algún efecto adverso, pero las vacunas hay que hacérselas.
0: La Expo San Juan Minera impulsó la ocupación total, superó los 11.500 millones de pesos del movimiento económico. La 21ª edición de la Expo San Juan Minera 2026 ratificó el peso del sector minero y al mismo tiempo consolidó a San Juan como uno de los destinos más relevantes del país para el turismo de eventos de congresos. Entre el día 6, 7 y 8 de mayo, Gran San Juan registró 100% de la ocupación hotelera en el marco de una convocatoria que reunió visitantes de distintas provincias argentinas del exterior. La feria se desarrolló en el Estadio Bicentenario y Velódromo Vicente Alejandro Chancay.
1: La tranquilidad de la madrugada del lunes se vio interrumpida por un episodio de extrema violencia en el departamento de Albardón. Juan Farías, un joven de 23 años, circulaba en su auto junto a su novia de apellido Gómez cuando su camino fue bloqueado de forma repentina. Eran los primeros minutos de la del 11 de mayo y la pareja transitaba por la intersección de las calles Sarmiento y Rawson. En ese punto, dos delincuentes se interpusieron frente al vehículo. obligando a Farías a frenar bruscamente. El objetivo de los asaltantes era claro: sustraer sus pertenencias bajo amenaza. Sin embargo, la situación escaló rápidamente y terminó de la peor manera cuando el conductor fue herido con un arma blanca. El violento asalto dejó a Farías con una herida de puñalada mientras los sujetos intentaban concretar el robo. Tras el ataque, los afectados buscaron ayuda y el hecho fue denunciado formalmente ante las autoridades policiales.
0: Jonathan Flores, destacamento de bomberos de Cachal, estuvo de aniversario 64 años y esto nos decía.
7: Los 64 años de la creación del destacamento de bomberos número 2, que bueno, en su principio tuvo varias sedes, entre ellas ahí cerca del costado del Banco Nación, después fue a la comisaría 21, la parte posterior de la comisaría 21, y bueno, por último acá donde nos encontramos. Sí, estamos haciendo un almuerzo de camaradería para que no pase desapercibido. Para nosotros es muy importante, tenemos un sentido de pertenencia muy grande por lo que es la institución, así que bueno, hoy con todo nuestros colaboradores, nuestros allegados, tenemos un pequeño almuerzo.
8: Yo no sé si ustedes toman real dimensión del aporte que se hace a la comunidad, a la entrega en cada situación desafortunada que se da también.
7: Sí, nosotros justamente por el sentido de pertenencia que tenemos, hoy por hoy la planta que tenemos de personal del 80% de acá del departamento, así que cada emergencia es tomada como propia por nosotros, cada vez que acudimos lo hacemos como se merece, bueno, y entregando el máximo en cada una de las intervenciones.
9: Bueno, en el destacamento vemos también que de a poquito también se van haciendo algunas obras, avances.
7: Sí, infraestructura. Como bueno, les comentaba, con pequeñas colaboraciones, más lo sumado a lo que hace la institución policial, bueno, el trabajo inconmensurable que hace mi personal acá dentro del destacamento, que es lo que más destaco yo por ahí. Soy la cara visible de este destacamento, pero tengo un gran equipo detrás que me apoya permanentemente en todo lo que se propone. El motivo es nunca dejar de hacer y estar en permanentemente, no solamente capacitaciones, capacitándonos, pero también en mejorar la infraestructura, lo que es el destacamento, y así brindar un mejor servicio a la sociedad.
8: Jonathan, ¿y cómo se encuentra de infraestructura, de movilidad, de recursos? ¿Está bien o es necesario más? Hay que profundizar.
7: Nosotros en este momento contamos bueno, con una camioneta de acción rápida y sumado al camión que tenemos para las intervenciones de mayor envergadura. Las primeras intervenciones, como le llamamos nosotros. Ya cuando el siniestro toma magnitud, bueno, solemos trabajar con personal del municipio, con los camiones hidrantes y demás. Así que, bueno, lo que es la infraestructura, como le digo, estamos mejorando día a día para que acá las guardias permanecen 3 días, cada guardia 24 horas. Estamos permanentes, así que bueno, trabajamos para que las comodidades sean mejores dentro del destacamento. Actualmente, bueno, el año pasado se creó el destacamento número 8 en Iglesias. Hasta ese entonces nosotros cubríamos el departamento Cachal Iglesias, por eso recibió la denominación de zona norte del destacamento. Hoy por hoy, bueno, está creado el destacamento en Iglesias, así que bueno, estamos abocados plenamente a lo que es el departamento Cachal.
9: ¿Vienen autoridades también, digo, dentro de...?
0: Sin acuerdo salarial, la UTA confirmó un paro total del transporte público. La Unión Tranviarios Automotores, UTA, seccional San Juan, confirmó este martes una retención total de servicio por 24 horas en transporte público de pasajeros, luego de que fracasara una nueva instancia de negociaciones salariales que la empresa nuclea a TAP. Según informó el gremio, la medida comenzará a las 0 del jueves 14 de mayo, y alcanzará todas las empresas de corta y media distancia que operan en la provincia. Además, indicaron que la protesta se realizará sin asistencia a lugares de trabajo.
1: Operativo de vacunación antirrábica se va a estar realizando en la plazoleta del barrio Hipólito Yrigoyen el día viernes 15 a las 10 de la mañana.
0: Bueno, charlamos esta mañana con el diputado provincial por el departamento de Iglesias, Gustavo Degger, y esto nos decía. Presenta la minería hoy en este sector, diputado.
10: Sí, en realidad es así. Nosotros hemos estado participando de la este evento tan importante que ha sido para la provincia, para el país, donde ha venido gente de diferentes países, de diferentes provincias, a participar de esta feria. Bueno, mi preocupación era que ante todas estas expectativas que se han creado, y que hago mea culpa, yo también he sido bien informado de lo que venía en el tema minero, y por ahí los tiempos nuestros no son los mismos tiempos que tiene la gente que tiene en este momento la necesidad de un trabajo en el, claro, en el departamento de Iglesia. Hay 300, 400 personas que todavía no pueden tener un lugar en la minería, más los proveedores que no han podido insertarse. Entonces eso a mí me causa una preocupación, porque los que conocemos o los que transitamos periódicamente el departamento vemos esa realidad, y por otro lado la otra, ¿no? Vienen grandes inversionistas, proveedores preparándose para esta actividad, que me parece bien. O sea, yo no soy pro minero, tengo 58 años, he visto el Iglesia en este caso sin minería, y lo he visto con minería, y uno entiende y comprende los beneficios que esta actividad trae.
0: Sin duda.
10: Por ahí uno pone, no en duda, sino, o sea, el reclamo es lo que tengamos, o sea, que sea pronto las soluciones. En un primer momento laborales, ¿no es cierto? Porque por ahí el que está preparándose para proveer tiene una realidad económica distinta a esta, a quien necesita un trabajo para darle comer a su hijo, ¿no?
0: Tal cual, tal cual. Y nos planteaban también los mismos oyentes temprano aquí en la radio que, bueno, bien lo planteaba usted, que ya tenemos una cierta experiencia, una realidad era antes de Veladero y luego después de 20 años, y también nosotros la minera argentina aquí en Hachal, y que esto también fue una cierta manera capacitando, y hay mano de obra calificada, y entendemos también de que hay algunas personas que todavía no lograron esa inserción como camioneros, como maquinistas, etcétera, etcétera, en lo que representa todo el movimiento minero.
10: Yo tengo reuniones periódicas con la gente de la que está administrando, que está al frente de los proyectos mineros, en este caso, que por ahí, no por ahí, sino generalmente hay muchos sanjuaninos, gente de acá de la provincia que yo les pido que interpreten, que comprendan a los departamentos, en este caso, donde están los emprendimientos mineros, Hachal por su lado, Iglesia por el otro lado, Calingasta próximo también a ponerse en práctica la actividad minera, y que de sentido común le demos una solución a la gente, primero a la gente que está en estos departamentos, que todos estos hechos fortuitos que ustedes también habrán escuchado, que yo los he expresado, no nos vienen a dar más que o a corroborar el reclamo y el derecho que nosotros por vivir en el lugar tenemos. O sea, cuando hay un desame, cuando hay sospecha de desame, lo primero que tenemos ese perjuicio, digamos, somos la gente que estamos en el anillo 1. Nosotros desde el bloque bloquista hemos presentado un proyecto para de proveedores y de mano de obra local, donde, bueno, hacemos referencia a un anillo 1, que es precisamente donde está enclavado el emprendimiento minero, en este caso Hualcamayo en Hachal, Veladero y Vicuña en el departamento de Iglesia, bueno, Caposo, Calingasta y así sucesivamente. Siempre se cuestionan los beneficios que trae la minería a nuestro departamento, y por ahí nadie, cuando nosotros administrábamos desde el municipio una coparticipación provincial que alcanzaba ahí nomás para pagar sueldos, nadie dijo a estos departamentos hay que darle un beneficio extra. Y hoy que lo tenemos gracias a nuestra naturaleza, todos cuestionan o nos dicen qué tenemos que hacer con los fondos. En eso por ahí es lo que uno se siente molesto, y seguramente ustedes me van a comprender, porque compartimos la misma problemática.
0: No tener la posibilidad de no tener la posibilidad de nosotros decir en qué lo tenemos que invertir, ¿no? De tener voz también en esta toma de decisiones a la hora de invertir de los beneficios que estos movimientos mineros dejan.
10: Sí, con seguridad, porque por ahí tenemos nosotros también, yo personalmente he presentado un proyecto para que se incluya a los diputados de los departamentos en las reuniones del fideicomiso, en la misma condición que participa el intendente, o sea, que podamos tener voz, si bien es cierto, no tiene voto el intendente, pero que sí, por ahí, sugerir o consensuar cuáles son las obras que se van a hacer en nuestro departamento. Yo veo, esto no viene de ahora, viene de hace un tiempo.
0: Bueno, hasta aquí nos hemos informado en el resumen de las voces protagonistas de la mayor parte, porque hoy tuvimos mucha participación en cuanto a el trabajo periodístico. Gracias, señora.
1: Será hasta mañana.
0: Nos vamos junto con Cristian, un poquitito, dos temitas, y estamos ya con el panorama nacional de noticias. Que lo que resta de esta jornada sea muy placentero para usted y su familia. Muchas gracias. Hasta mañana.

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1: 12 del mediodía, 45 minutos en la República Argentina, la temperatura en Buenos Aires 16 grados 3 décimas, la humedad 41%, cielo parcialmente nublado. Comenzamos con el desarrollo de la información, lo más importante en 15 minutos. El Senado analiza la reforma electoral, el informe de Amanda Alma desde el Congreso de la Nación.
2: El Senado de la Nación comienza con el tratamiento de la reforma política a partir de las 16 horas con la presencia de funcionarios del Ministerio del Interior y también con especialistas que darán detalles de esta reforma que impulsa la eliminación de las PASO. Además, con 57 firmas, el oficialismo en la Cámara de Diputados consiguió avanzar con el acuerdo por la modificación de la ley de las patentes en la Cámara de Diputados.
1: Avanza la producción de litio en Argentina. Por Radio Nacional, el codirector del Instituto de Energía de la Universidad Austral, Luciano Codeseira, anticipó un desarrollo exponencial del sector. El especialista dijo que el gran potencial argentino tiene que ver con el superrigging.
3: Argentina hoy por hoy es el cuarto productor y tiene un potencial de seguir escalando. Semanas atrás entró en operación un nuevo proyecto, Hombre Muerto Oeste, en Catamarca. Eso da margen para que este 2026 tengamos una producción de 165.000 toneladas y estemos hacia el 2030 alcanzando las 420.000 toneladas.
1: Inocencia fiscal, más de 80.000 contribuyentes quedaron habilitados para poder usar sus dólares del colchón. Por Radio Nacional, el tributarista César Litvin destacó la puesta en marcha del sistema.
4: Es un buen régimen que consiste básicamente en que aquellos que son contribuyentes del impuesto a las ganancias pueden adherirse a este régimen simplificado, que básicamente tiene varios beneficios. En primer lugar, la declaración jurada es muy sencilla, solo se toman ingresos, gastos, no hay que exponer ni indicar movimientos patrimoniales, ni tampoco montos consumidos de acuerdo al nivel de vida, o sea, es muy sintética la declaración respecto de los que quedan en el régimen general.
1: Litvin dijo además que el sistema reconoce como válidas las declaraciones juradas anteriores.
4: Genera, y esto es muy importante y ahí es donde se asemeja mucho a un blanqueo, un tapón fiscal hacia atrás. Se presume que el contribuyente, más allá de cualquier picardía juvenil que haya cometido en los últimos años, se presume que son buenas las declaraciones juradas presentadas y el pago realizado. O sea que tiene mucho beneficio.
0: Internacionales.
1: Donald Trump visita China, el informe de Cecilia Diwan.
5: El presidente de los Estados Unidos, Donald Trump, aterrizó en Beijing para una visita de Estado de 3 días. La agenda principal se centrará en estabilizar la relación bilateral entre China y los Estados Unidos. Trump viajó acompañado por su gabinete y por una amplia delegación empresarial que incluye a Elon Musk y también a Tim Cook de Apple. La reunión busca frenar la escalada arancelaria que afectó al sector tecnológico global y Trump buscará presionar a China para que reduzca su apoyo económico a Irán, mientras que Pekín exigirá el fin de las restricciones a los chips de IA. El mercado espera un acuerdo marco que evite una recesión técnica en 2027.
1: El gobierno calificó de política la marcha universitaria. El subsecretario de Políticas Universitarias, Alejandro Álvarez, afirmó que la movilización fue organizada por los partidos opositores. Además, insistió en la necesidad de discutir el sistema de admisión y en que se especifique de dónde van a salir los fondos para ampliar el presupuesto. Por Radio Nacional, Facundo Garcés, integrante de Somos Libres de la Facultad de Ciencias Exactas de la UBA, dijo que pretenden desestabilizar al gobierno.
6: Creemos que el motivo de fondo de la marcha es más político que de una causa noble. O sea, entendemos que este grupo de personas que abogan por la supuesta universidad pública de libre acceso, gratuita, aunque ya sabemos que no existen cosas gratuitas, abogan por todo esto y tienen secuestrada una causa noble que usan solamente para desestabilizar al gobierno. Buscan cualquier ventana de oportunidad para desestabilizar el gobierno y llevar una marcha. En este sentido, es la cuarta marcha de este tipo y entendemos que no están defendiendo la universidad pública y solo están defendiendo las cajas que tienen las universidades nacionales.
0: Salud.
1: Otro crucero confinado por una muerte, el informe de Diana Costanzo.
7: Tras la muerte de un pasajero británico de 90 años y la aparición de 50 casos de gastroenteritis, unas 1.700 personas permanecen confinadas a bordo de un crucero en Burdeos. Se trata del Ambition, procedente de las islas Shetland. Las autoridades sanitarias señalaron que no hay motivo para vincular este brote con los casos de antivirus detectados en el Ondius. Los pasajeros fueron atendidos de inmediato por el médico del barco. Las autoridades investigan una posible intoxicación alimentaria y han descartado por el momento la presencia de norovirus en los análisis a la espera de nuevos resultados.
1: Reforma la ley de salud mental. Entre las modificaciones que se discuten aparecen cambios vinculados al diagnóstico, la atención de urgencias y el seguimiento de los pacientes luego del alta. Por Radio Nacional, el médico psiquiatra Andrés Mega, uno de los profesionales que expuso en el Congreso, dijo que es necesario modificar la actual norma.
8: ¿Por qué la ley tiene que cambiar? No solamente por una cuestión de términos que se han usado mal, sino para introducir ciencia dentro de un texto que necesita imperiosamente actualizarse de acuerdo a las normas internacionales de la mejor práctica psiquiátrica.
1: Restringen el ingreso de los deudores alimentarios a las canchas. La medida que ya regía en algunas jurisdicciones ahora se incorpora al sistema de control a nivel nacional. La ampliación del programa Tribuna Segura también alcanzará a quienes hayan tenido actitudes violentas con efectivos de las fuerzas de seguridad. Lucha contra la trata de personas, Mariel Ríos.
9: En exclusiva, Radio Nacional dialogó con una de las trabajadoras del taller clandestino de la calle Bahía Blanca al 2200 de Monte Castro.
10: La única que trabaja ahí es la argentina, soy yo, los demás son todos bolivianos. Pero el trato es muy bien con todo parejo.
9: Con todos.
10: ¿No? Yo ya hace 2 años que trabajo ahí con ellos.
9: ¿Y te pagaban en negro?
10: Claro, en negro.
9: ¿Y hay criaturas viviendo ahí adentro?
10: Sí, hay las nenas que son de mi jefe y después hay 2 sobrinos que son de él, pero no tan secuestrados como me dijo el chico que quiero. Ellos se van al colegio, todo, tranqui. Claro. Nada más que el taller, creo que es clandestino.
1: Incautaron un avión con cocaína en Santa Fe, el informe de Pilar Guala, desde la emisora de Radio Nacional en la capital de la provincia.
11: El operativo se produjo en la localidad de Villa Eloísa, departamento Iriondo, donde efectivos de la Fuerza Federal detectaron la maniobra a tiempo y encontraron los ladrillos de cocaína en la aeronave. El piloto y copiloto, ambos de nacionalidad boliviana, fueron detenidos tras una persecución que protagonizaron los gendarmes con los ocupantes de los 3 vehículos que aguardaban la carga contenida en la avioneta y que intentaron escapar. Esta mañana se realizaron 6 allanamientos en distintos puntos del sur santafesino con el objetivo de detener a los integrantes de la organización vinculada al narcotráfico y denominada Los Bilbao, que estaría detrás de esta maniobra y que es investigada desde el año pasado por la Justicia Federal.
1: Dalma y Janina Maradona demandaron a Julieta McIntosh, le reclamaron a la ex jueza una millonaria indemnización por daños y perjuicios. La acción judicial civil pidió 300 millones de pesos a la ex magistrada.
0: Policiales.
1: Un adolescente fue acusado por balear la casa de otro menor. El informe de Andrea Valdivieso.
12: Un adolescente de 16 años baleó 2 veces la casa de un compañero de escuela en Villa Caraza, partido de Lanús, de madrugada. Ambos asisten al colegio número 77 y el viernes habían tenido una pelea dentro de la institución. Después de ver las grabaciones del ataque en las cámaras de seguridad, la justicia inició una investigación y logró identificar al menor de edad. Tras un allanamiento en el domicilio del agresor que no logró dar con la pistola que poseía en las grabaciones, la justicia de menores le abrió una causa por abuso de arma. Padres del chico aseguran no saber de dónde sacó la pistola.
0: Deportes.
1: El torneo de fútbol define sus semifinalistas. El informe de Damián Zárate.
13: Se definen hoy los otros 2 semifinalistas del torneo Apertura, recordando que ya se metieron entre los 4 mejores, Belgrano y Argentinos Juniors, 18:45, ambos partidos por Nacional. Con el equipo de fútbol Show Nacional en Rosario, Central recibirá a Racing y más tarde el Antonio Vespucio Liberti. River será anfitrión de Gimnasia. Además, en la agenda del día, 16:15 por 16avos de final de la Copa Argentina, Platense en el estadio de Temperley jugará con San Martín de San Juan. Vienen por la llave de Instituto y Lanús. Tenemos la final de la Copa Italia que se va a disputar en el Olímpico de Roma. 4:00 p.m, Lazio e Inter, y título de la jornada. Carlos Tevez oficial se va de Talleres de Córdoba, deja de ser el entrenador del elenco cordobés.
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1: Del mediodía, 55 minutos, la temperatura en Buenos Aires, 16 grados 3 décimas, la humedad 41%, cielo parcialmente nublado. Avanza el proyecto para ampliar el gasoducto Perito Moreno. El gobierno formalizó el ingreso al RIGI de la empresa transportadora de gas del sur. El plan de inversión alcanzará los $550 millones y buscará fortalecer la infraestructura energética del país. Pablo Quirno destacó las inversiones extranjeras en la Argentina. El informe de Eli del Mar Otman desde Radio Nacional Gualeguaychú.
14: Argentina no se pondrá a ninguna inversión extranjera, lo afirmó el titular de la Cancillería Argentina, Pablo Quirno, durante un encuentro que se realizó en la República Oriental del Uruguay.
15: El pueblo uruguayo tiene que estar absolutamente tranquilo que Argentina tiene una posición muy conciliatoria y muy pro-inversión. Esto no es una cuestión contra de Uruguay, de tratar de frenar proyectos de inversión que Uruguay ha traído por sus propias virtudes. La región necesita mayor inversión.
0: Salud.
1: El Ministerio de Salud investiga el origen del brote de antivirus en el crucero. El informe de Diana Costanzo.
7: Son 102 los casos de antivirus confirmados en la temporada 2025-2026. La región centro, en especial la provincia de Buenos Aires, concentra más de la mitad de los contagios. La cartera sanitaria continúa, mientras tanto, realizando la investigación epidemiológica sobre el origen del caso de antivirus de los pasajeros del crucero Ondius, junto a las autoridades provinciales. Además, fortalece la cooperación internacional. Lanlis Malbrán determinó que la secuencia del virus del crucero tiene un alto grado de parentesco con cepas detectadas en 2018 en Neuquén, aunque no es posible por ahora confirmar el origen del brote.
1: En tanto, se registró un caso de antivirus en Chubut, el informe de Raúl Carelo desde Radio Nacional Esquel.
16: Se trata de un trabajador rural, según lo confirmado por el médico Emiliano Biondo del Hospital Zonal Esquel, donde fue derivado el paciente.
17: Ingresó un paciente con sospecha de hantavirus que rápidamente fue internado en el sector de terapia intensiva. Una persona joven, de 29 años, trabajador rural, haciendo tareas de desmalezado y alambrado en la zona cordillerana próxima a Corcovado.
1: Manuel Adorni y Luis Caputo inauguran un parque solar. El informe de Victoria Lupu desde Radio Nacional Mendoza.
18: Alfredo Cornejo confirmó que este jueves el jefe de gabinete, Manuel Adorni, estará en la inauguración del Parque Solar El Quemado, en Las Heras. El gobernador de Mendoza confirmó también que el ministro de Economía, Luis Caputo, podría venir a nuestra provincia con otro anuncio del RIGI.
19: El jefe de gabinete es ministro de Economía y está muy interesado en venir y probablemente con otro anuncio.
1: Delincuentes balean a un menor en La Plata, el informe de Fernanda Germanier desde la capital bonaerense.
20: Motochorros balearon a un menor en un intento de robo en La Plata. Está internado en el hospital de niños. La víctima tiene 14 años y fue interceptada por dos delincuentes en el barrio Monasterio de Altos de San Lorenzo cuando caminaba junto a un amigo. Uno de los ladrones bajó de la moto, los amenazó con un revólver y en medio de la agresión le disparó a uno de los adolescentes. La bala impactó en la pierna izquierda de la víctima. Los motochorros escaparon sin concretar el robo. El menor logró pedir ayuda y fue trasladado al hospital, donde permanece en observación fuera de peligro.
1: La mujer acusada de tener sexo en un avión negó los hechos. La abogada Victoria Scocia afirmó que todo lo que se dice es absolutamente falso y destacó que su defendida no tiene nada que ver con el hecho. Agregó que la mujer está bajo tratamiento médico por los mensajes agresivos que recibió tras la difusión del caso. Hasta aquí Panorama Federal de Noticias.
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0: Buenas tardes, ¿cómo les va? Bienvenidos a Pasión Nacional. Aquí estamos comenzando esta jornada de este día de miércoles. Pero es miércoles, estamos a mitad de la semana, miércoles 13 de mayo, ya vamos transitando el final del mes y lo tenemos a la vuelta de la esquina, el comienzo del Mundial con la participación de la selección argentina. Bueno, muchos temas. El primero, felicitar a Gerardo Murúa, que ayer dio el anticipo desde Radio Nacional Córdoba que Carlos Tevez iba a dejar de ser el técnico de Talleres de Córdoba, algo que se terminó confirmando esta mañana. La puesta en escena, vimos a través de las redes el video que compartieron Andrés Fassi, el presidente de Talleres, con Carlos Tevez. Le están muy agradecidos a Tevez, por supuesto. Vino en un momento álgido, se tomó un avión, estaba en el exterior y aceptó la propuesta deportiva de Talleres de Córdoba. Evidentemente, haber perdido el clásico frente a Belgrano, el rival de siempre, hace mella en la cuestión para que Tevez tenga que irse de Talleres. Fue un hasta luego, según dijo Fassi por un lado y Tevez por el otro. Hoy, en la continuidad de los cuartos de final de la Liga Profesional, vamos a tener dos partidos. 18:45 en Rosario, Central y Racing. 21:30 River, Gimnasia y Esgrima La Plata. Venimos de los buenos partidos de Belgrano, que le ganó Unión, y Argentinos, que derrotó a Huracán por 1-0, ya están en las semifinales. Insisto, ¿quiénes piensan en la gente? Un despropósito que el partido en la Paternal, anoche estuvimos con Jorge Godoy, allí en el Diego Armando Maradona, haya terminado prácticamente a las 12 de la noche. No piensan en la gente. A esa hora no hay trenes, a esa hora no hay subtes, y hay pocas líneas de colectivo. No piensan en la gente. Uno entiende que el fútbol va por la televisión y que tiene que ir en horario central. Pero digo, ¿no podrían haber jugado más temprano? Hoy, por ejemplo, juega River en el Monumental. Vamos a estar con el relato de Martín Perazo a partir de las 21, luego que termine el partido Central Racing, que va a relatar Eladio Rey. Y hay un servicio para los que salen del Estadio Monumental, del subte, de la línea D. Esta es una buena idea de Jorge Macri, el jefe de gobierno de la Ciudad de Buenos Aires, que hay... Está el subte que sale desde Congreso de Tucumán, allí en el barrio de Belgrano, en Cabildo y Congreso, para que la gente que sale desde la cancha River, hoy va a haber 85.000 personas, palabras más, palabras menos, como se dice habitualmente, bueno, puedan salir. En la continuidad de la Copa Argentina, 4:15 de la tarde, Platense, San Martín de San Juan, declaró Sebastián Villa que no le cierra las puertas a Boca, y por supuesto los ecos de la conferencia de Florentino Pérez, el presidente del Real Madrid, que volvió a echarle, como hacen todos los dirigentes del mundo del fútbol, la culpa a los periodistas. Resulta que se pelean en el vestuario del Madrid y la culpa la tienen los periodistas. Con todo respeto, Florentino ha sido el mejor presidente, y lo sigue siendo, de la historia del Madrid y de la historia de los dirigentes del mundo. Así que por allí pasan los temas. Ya se sabe que Belgrano, que Argentinos y Belgrano van a jugar la primera semifinal en la Paternal, seguramente el día sábado. Tendremos que esperar a los otros dos partidos de cuarto de final para que se termine de dilucidar esta situación. Me acompaña Damián Zárate, a quien le doy la bienvenida en la apertura de Pasión Nacional. Damián.
1: ¿Cómo estamos, Nicolás? Buen miércoles, con varios títulos que dejaste. Hoy conoceremos a los otros dos semifinalistas, como contábamos hace un rato en el panorama nacional de noticias. Y como también marcábamos, Boca mirando la definición con la niata contra el vidrio y también intentando enfocarse en la Copa Libertadores de América. Busca el representante de Ascacíbar, que fue expulsado el último partido, y con, tal vez sea una imagen muy contundente, pero con la espada de Damocles, tiene que meterse en octavos de final de esta actual Copa Libertadores, porque hacía 2 años que no jugaba zona de grupos. El año pasado quedó eliminado en instancias previas con Alianza Lima. Ahora tiene la obligación, además, por el propio nivel que mostró Boca en el comienzo de la zona de grupos, porque venía en un buen nivel las primeras fechas. Ahora perdió 2 partidos consecutivos y se metió en este entrevero que es si puede clasificar o no.
0: Muy bien, ¿nos vamos a Rosario?

0: Nunca es tarde para ir a Rosario, uno de los lugares más lindos que tiene la República Argentina. Allí en el gigante de Arroyito se va a jugar el gran partido de cuarto de final. Lo saludamos a Omar Sapienza en la apertura de Pasión Nacional. ¿Qué tal, Omar? Bienvenido.
1: Hola, Nico, ¿cómo te va? El abrazo para vos, para Damián, para todos los compañeros y, por supuesto, para la masiva audiencia de Radio Nacional en todo el país. Lo digo siempre, siempre hay que reiterar porque se suma la audiencia. La radio realmente federal, la radio más escuchada a lo largo y a lo ancho del país. Y mira, me doy cuenta que a veces, no te la vas a creer, tenés razón. Hay algunas cosas que tenés razón.
0: Bueno, qué bueno, qué bueno que lo reconozcas.
1: La ciudad linda, la ciudad confortable. La ciudad con gente, con cultura, con un montón de cosas. Y como te dije los otros días, desde hace un año y medio recobró la seguridad. Yo no hablo de política, pero hace un tiempo que se ven más patrulleros, más motos en la ciudad. Pero esto es cierto, Nico, te reitero, vos sabés que yo no soy político. La ciudad comenzó a cambiar hace, yo me pierdo un poquito en el tiempo, año y medio, cuando la ministra era Patricia Bullrich y trajo los gendarmes aquí a Rosario, ahí se empezaron a encaminar las cosas. A ver, no es la seguridad total, pero hubo un cambio total, pero totalmente, que todos los rosarinos realmente esperábamos, Nico.
0: Y en buena hora para que la gente de todo el país y los que vienen del exterior visiten una ciudad que ofrece todo lo que tiene Rosario, cultura, gastronomía, paisaje, claro. Uno de los lugares, insisto, más lindos del país, que va a albergar, Omar, para mí el partido más importante de esta llave de cuarto de final.
1: Importantísimo, por supuesto, por la historia de los dos equipos, por el momento de los dos equipos, un Racing que parecía que se caía, que tambaleaba su técnico, y que bueno, es Racing, y Racing resurgió, y Racing fue y ganó en La Plata. O sea, el último clasificado le ganó al primero, probablemente el mejor equipo, desde mi opinión, Independiente Rivadavia de Mendoza, que también terminó perdiendo. Pero vuelvo a Racing, con categoría, cuando nada lo hacía esperar, cuando todo indicaba que iban a la largue. Racing gana un partido con ese cabezazo de Sosa, y bueno, es a empezar de nuevo, y es este mata-mata y este partido trascendente de esta tarde-noche, Nico, 18:45, recordamos, que se juega este partido, que Darío Herrera va a ser el árbitro, que está confirmado que Campaz, el delantero más importante de Central, y Julián Fernández todavía no están. Yo tengo una duda con Julián Fernández, pero bueno, son dos jugadores de fuste, de relieve, y lo que para ayer era una duda, parece que hoy no. Hablo del paraguayo Enzo Jiménez. Las noticias de hoy, si yo le tengo que creer a mi fuente, que es que el paraguayo Enzo Jiménez se recuperó y que estará en el primer equipo. Entonces, primer equipo, Ledesma en el arco. La línea de fondo para Coronel, Obando, Ávila y Agustín Sández. El doble cinco, Ibarra y Pizarro, no se toca. Delante de ellos, haciendo un triángulo, tratando de anular el juego de Racing, estará Paul Fernández. Enzo Jiménez, por el lateral derecho, Angelito, por donde él quiera, un momento por izquierda, un momento por el medio, otro momento por derecha, y aquí sí tengo una duda, Nico, es el centro atacante, o Copetti o Vélez, uno de los dos será el titular y el otro seguramente estará, estará en el banco de relevos, así que gran expectativa, mucha gente de Racing ayer en el hotel donde paró Racing, Racing paró en un hotel que está a la entrada de la ciudad. Ni bien vos salís de la autopista Buenos Aires-Rosario, entras a Rosario y hay un gran casino que tiene un hotel y ahí paró Racing y mucha gente, hinchas de Racing, fueron hasta ese lugar, hasta donde pudieron darle el recibimiento a su equipo. Y por supuesto que el estadio, Nico, completo. Se pusieron antes de ayer, las ventas para los no socios, porque los abonados la tienen siempre, y inmediatamente se agotaron, así que vamos a estar las dos academias, las dos que llegaron demostrando cada uno su cosa, en un partido de cuartos de final muy, pero muy interesante, Nico.
0: Bien, con dos particularidades. La primera es que los dos ganaron en los 90 minutos. Y la otra particularidad, sí, que tiene el encuentro, por eso digo que es muy parejo el partido, más allá de que Central es local y va a tener su público a favor, es que los dos están en el concierto internacional. Central en la Copa Libertadores de América, esto después se lo voy a consultar a Fabián Codovillo, y Racing en la Sudamericana. Es decir, que vienen con demasiado rodaje los dos.
1: Efectivamente, efectivamente. Ahora, a ver, resulta...

0: Armani porque dejó de ser ya futbolista de River y se transformó en una leyenda por todo lo que Agustín le dio a Armani a River.
1: El contexto también es, Agustino, hoy sabe que va al banco, que está volviendo, la semana que viene ataja porque está expulsado Beltrán en Copa Sudamericana y habrá que ver quién ataja el último partido de Copa Sudamericana. También.
2: Claro, claro. No, y aparte, conociendo un poco también cómo se maneja Armani, por eso daba el dato que ya fue 12 veces al banco con la de hoy, es cierto que hay que recalcar, como dice Nicolás, la actitud. Armani también es un tipo que por algo ha logrado que lo que logró en su carrera, es campeón del mundo, y él sabe que hoy por hoy no está para ser el titular de River con el nivel de Beltrán. Él sabe muy bien que cuando entró en aquel partido frente a Vélez, fue responsable del gol, que le dio la salida a Gallardo, por así decirlo, y él es consciente de que hoy por hoy el arquero de River es Beltrán también.
0: Bien, perfecto. Agustín, ¿algo más que quieras aportar?
2: Nada, Nico, recordar que hoy está el Fútbol Show, como vos ayer lo remarcabas en la transmisión de la noche de la Paternal. Desde el Monumental va a estar el Muñeco Pedazo, Minotti y toda la banda.
0: Bien, perfecto. Desde las 9 de la noche, previamente vamos a estar a las 6:30 de la tarde con Eladio Reyes y Santiago Lucía para Central Racing. La verdad que es una noche de fútbol, Agustín, para vivir por la radio, excepcional.
2: Sí, como la de anoche. Qué noche, Nico.
0: Qué noche la de anoche, como claro. Decía Beto González en otra época.
1: ¿Tuviste alargamiento vos anoche?
0: Estuvimos alargue,
2: tuvimos
0: sí.
2: De todo. No, sí, alargamiento, entre otras cosas.
0: No sabés lo contento que estaba Godoy. Que
1: me imagino el 0-0.
0: Sí, vive.
1: Estaba más enojado los, ustedes que los hinchas de Argentina y de Huracán.
2: ¿Cómo se gritó el gol en la Paternal? A mí me llamó la atención, hace tiempo que no veía cómo se gritaba,
1: claro,
2: un gol
1: podía ser,
2: de Tommy Molina.
1: Podía ser más larga con penales la noche. Claro,
0: yo vivo en Belgrano, claro. No tengo problemas, Agustín vive cerca, así que también. Lo que pasa es que Godoy vive en Hurle, o en Carlingham, como ustedes
2: prefieren.
0: El último tren
2: que se le fue finalmente a Huracán.
0: Claro, pues Charlie García viaja en avión, Godoy va en tren, viste, con lo que son las cosas. Y el problema era para Juan y Gijón La Plata, viste.
2: Sí, no, por eso fue una noche inolvidable con la victoria del bicho.
0: Y le mandamos un saludo a Rubén Santos y Agustín.
2: Qué
0: también.
2: Qué grande Santito. Nada,
0: Santito es lo más grande.
1: Y después vino Pomelo.
0: Y después vino Fabián Codevila con Sonia Ferraris de A2. Así que fue una noche alucinante.
1: Hermoso.
0: Bueno, Agustín, la seguimos, te mandamos un gran abrazo.
2: Abrazo hasta mañana.
0: Agustín Domper, le mandamos un gran saludo al jefe de locutores de la radio, amigo personal, Rodolfo Lagos. Me dice, sí, era Lidia Sánchez, una persona espectacular, la locutora fetiche de Romay. Una locutora excepcional, pero ahí se sienta en la mesa grande con Beba Viñola, con Rina Morán, con la Bernacci, a ese nivel, realmente. Bueno, 2:00 p.m, 16 minutos, mensajes y vuelvo a Córdoba para profundizar la salida de Tevez de Talleres.
3: 11-3-870-7485, Luis desde Catamarca, buenas jornadas para todos ustedes, aquí excelente día para un asadito, quiero transmitirles mi opinión de River, que gana a los ponchazos, no tiene estilo de juego este técnico, transmite desesperación con sus gestos.
0: Bueno, está en la búsqueda, Coudet, ahí está el tema.
3: ¿Cómo no va a querer jugar una final River que solo a él le puede pasar por su cabeza, que no pueda querer jugar, no sé a quién se refiere?
1: No, porque hablábamos que River tiene la chance inmejorable, si se da, faltan muchos partidos, tiene que ganar hoy, tiene que ganar el fin de semana, pero podría tener la revancha de jugar una final contra Belgrano, que es el equipo que lo mandó a jugar la B Nacional.
3: Ah, ahora entiendo. Aguante pasión, gracias, los escucho. Mario, desde San Juan.
0: Muy bien, Mario, un gran abrazo allí a toda la provincia de San Juan. Tenemos un recuerdo hermoso. Hemos ido con Gustavo Vergara en el año 2012 a transmitir la final de Racing Boca de la Copa Argentina. Sí. Después, en otra oportunidad, un partido de la selección. Ahí viajamos con Gustavo Vergara. Creo que vino Carlitos Sárez con el Pato Filiol. También un viaje, la verdad, magnífico. Uno de los lugares también más lindos del
1: 2012
0: país.
1: 2012 fue la primera final de la Copa Argentina en esta nueva versión de la Copa Argentina.
0: Claro, claro. Bueno, Gerardo, vos con toda la pasión cordobesa que tenés, ¿cómo tomaste esa aparición para las redes de Andrés Fassi con Carlos Tevez? ¿Fue una puesta en escena o vos le creíste a los dos?
4: Mira, le gusta Fassi la grandilocuencia, lo sabemos perfectamente. Pero también entiendo que tienen una muy buena relación que no se va a romper por lo que pasó el fin de semana, pero me parece también que los dos entendieron, Nico, perfectamente que necesitaba un fin de ciclo, un volantazo, porque la gente de Talleres no se iba a bancar la continuidad de Carlos Tevez y a Andrés Fassi se le iba a complicar sostenerlo a Tevez como entrenador. Entonces, la finalización del contrato en junio, que no se haya renovado antes, les resultaba una salida fácil.

0: un agradecimiento y un respeto muy grande por Tevez, por lo que hizo el año pasado, llegar sobre la hora, salvarlo del descenso, sostener la permanencia en primera, y no fue mala la campaña, pero siempre fue mejor en los números que en el juego, y es algo que se le reprochó desde el principio, y también lo que pasó el sábado, es decir, los errores tácticos, la forma en que planteó el partido, el equipo que salió a la cancha, no haber cambiado sobre la marcha cuando era evidente lo que sucedía en el campo de juego, bueno, da la sensación que es un combo completo, una salida acordada entre los dos, amigable diría yo, y aunque la puesta en escena suena a eso, justamente lo que vemos en las redes, lo que ustedes escucharon en la primera hora, no tengo duda de que la relación entre ambos es buena o muy buena, Nico.
1: Bueno, pero aquí lo importante para mí es tu opinión. Nosotros tenemos una mirada de Buenos Aires, estamos lejos, por cierto, de la situación, pero vos conocés el paño, lo conocés también, Andrés Fassi. Acá, para mí lo importante que es, en esta carrera que no ha sido del todo buena para Tevez como entrenador hasta el momento, pero lo gratificante en esta situación puntual, Gerardo, es que Tevez termina el contrato con Talleres, algo que no pudo ocurrir en sus pasos por Central y por Independiente, por citar dos ejemplos.
0: Y claro, un año completo al frente de Talleres, más allá de que llegó sobre la hora. El primer semestre está marcado por la permanencia. Este segundo semestre tiene algunos asteriscos. Los refuerzos llegaron lesionados. Bartichotto, Baloyes, no se terminó de acomodar nunca, que era el refuerzo a estrella, Diego Baloyes. Cuando estuvo entero se vio lo mejor del taller de Tevez, sin lugar a dudas. Me da la sensación que una de las grandes equivocaciones de Carlitos es haber puesto a Franco Cristaldo como doble cinco el sábado, no haberlo dejado en el lugar donde estaba, jugando de enganche de media punta, donde le había rendido un montón. Talleres no tuvo quite en el medio, no tuvo marca, y estuvo a Cristaldo lejos del arco rival, que era uno de sus mejores asistidores, entre algunos otros detalles que podríamos seguir mencionando, pero para marcar que tuvo algunos asteriscos, muchas lesiones, puso pibes como Baroni y como Dávila, que tiene una proyección extraordinaria, por lo cual el saldo es positivo para Tevez. Lamentablemente, como lo decía muy bien también en la primera hora, cualquier otra derrota es muy probable que hubiera dado a la continuidad de Tevez en Talleres. Lamentablemente fue con Belgrano, es uno de los más importantes de la vida de Talleres y Belgrano en muchos años, por lo cual inevitablemente tuvo que derivar en la salida de Carlos.
1: Bueno, pero el hincha de Talleres tiene que poner en la balanza que eligió el compromiso, darle la mano a un amigo como es Andrés Fassi, y que en un momento complicado Tevez aceptó el convite de Talleres a dos días del comienzo del campeonato. Me parece que el hincha también se tiene que quedar con eso. Es cierto que el último recuerdo, la última foto es la derrota en el Clásico frente a Belgrano, pero no se puede soslayar ese compromiso de Tevez. Y a mí no me cabe ninguna duda, tal vez el día de mañana ya no esté más Gerardo Fassi en Talleres, pero no me cabe ninguna duda que Tevez en el día de mañana, en el corto plazo, va a volver a la T.
2: Con esta situación, Gerardo, implícitamente confirma Talleres que no juega el partido de Copa Argentina antes del Mundial.
0: Lo va a dirigir Carboni, Dami querido, el técnico de la reserva, el Kelly Carboni, que ha llegado en este semestre para dirigir la reserva junto a Rodrigo Acosta, el hermano de Laucha, hombres que vienen de Lanús. Es un hecho, Carlito se despidió esta mañana del plantel, se despidió de los empleados del club y ya no es parte del esquema de Talleres, más allá de que su contrato vence el 30 de julio.
2: Entonces seamos contundentes y precisos con esto. No cumplió el contrato.
0: Se
2: va un mes y medio antes,
1: cumplió el contrato. Ya está.
2: Pero queda un partido de Copa Argentina.
0: Porque en realidad sí cumple el contrato porque se va a vencer el 30 de junio. Lo que sí es cierto es que no va a dirigir por Copa Argentina.
1: Claro. No, pero está bien. Yo me quedo con la idea de que Tevez cumplió el contrato, más allá que si te pones riguroso y mirás la letra chica, ahí tiene razón Damián. Está bien.
0: Damián, ¿me permite agregar algo que que ustedes hablaban recién? Hubo una pequeña revancha de Belgrano River en el Kempes, a estadio lleno, en los cuartos de final del torneo 2023, y jugaron en el Kempes con estadio neutral. No sé si recuerdan, ganó River 2-1 sobre la hora.
1: No, la verdad que no recordaba. Igual no hay revancha.
2: Pero
1: porque
2: Gerardo, una final, ¿sabe lo que sería Belgrano River?
0: Sí, tal cual.
1: Recuerdo
0: cual. Revolucionaria Córdoba. Con el asterisco, porque te escuchaba hace un rato, de que Belgrano en el Kempes no se siente tan loca.
1: Recuerdo el grito, el relato conmovedor de Osvaldo Hueve en la otra fábrica, diciendo: ascendió Belgrano y al mismo tiempo River se fue a la B Nacional. Claro, para Córdoba era el ascenso de Belgrano, obviamente.
0: Sí, claro, porque el turco estaba relatando para aquí y obviamente tenía el sentir cordobés allí y sabía para el público que se estaba dirigiendo.
1: Muy bien, tenemos la pausa.
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0: con espíritu democrático, esto del rock solamente por hoy. Mañana volvemos a lo tradicional. Se ríe Carlita, ¿eh? Se ríe Víctor también. Vamos a escuchar al presidente del Real Madrid, a Florentino Pérez, sí, el dirigente más importante del mundo del fútbol. Primero hablando de la elección.
1: Y lamento decirles, porque me cuentan por ahí, que no voy a dimitir, sino que les he pedido a la Junta Electoral que inicie el proceso electoral para la Junta, para las elecciones a la Junta Directiva, a la que nos vamos a presentar esta Junta Directiva actual. He tomado esta decisión porque se ha creado una situación absurda, provocada por campañas para generar una corriente de opinión contraria a los intereses del Madrid y especialmente contra mí. Es verdad que aprovechan que hemos tenido unos resultados así, no, que no han sido los mejores, pero esto es algo que asumimos porque en el deporte no se gana siempre. Esto nos ha pasado otras muchas veces. Pero aprovechan la situación para atacarme personalmente a mí. ¿Dónde está Florentino? Si yo normalmente no hablo. Dicen que no existo, que estoy enfermo. Unos me han dicho que tengo un cáncer terminal. Pero bueno, aprovecho para que la gente que se ha preocupado por mí, que todos los días sigo presidiendo al Real Madrid y a mi empresa, que también les puedo recordar que yo soy presidente de una empresa que es líder mundial en infraestructuras, que tiene 170.000 empleados y que factura 50.000 millones al año.
0: Un crack Florentino Pérez, realmente. Además se lo vio muy bien en la conferencia de prensa. Y a propósito de la pelea de los futbolistas y de todo lo que pasó en ese vestuario del Madrid, habló también de los periodistas. Ay, Florentino, a ver qué dijo.
1: Pues me parece muy mal y me parece peor que lo hayan sacado a la luz, porque yo llevo 26 años. Le puedo asegurar que no hay ni un año de los 26 que no se hayan pegado dos jugadores o cuatro. Pero queda en el centro de la casa. A mí me parece muy mal los que lo hayan sacado, que seguro que no estarán contentos porque pensarán que van a salir y lo cuentan. Y ustedes
0: tienen todo el derecho, como presidente del club más importante del mundo, en arreglar los problemas internos en el vestuario. Pero él no tiene derecho a decirle cómo tiene que hacer su trabajo el periodista. ¿Cómo no va a contar el periodista los problemas internos que tiene el Real Madrid? Si no los cuenta, dejaría de ser periodista. Porque hay que contar todo, hay que contar las cosas buenas, pero también hay que contar las otras que no son del tan agradables. Alguna vez me contó Casioli que hubo una crítica aquí en Sudamérica de un periodista de una cadena importante para Florentino Pérez. ¿Sabés que también que agarró el teléfono Florentino y ese periodista dejó de estar en ese programa? Simplemente por una crítica, pero del otro lado, ni siquiera del otro lado del río, del otro lado del océano en este caso. Bueno, ahí está el poder que tiene Florentino Pérez. Después vamos a escuchar la última porque se va a quejar de los arbitrajes, pero antes nos vamos a encontrar con el servicio informativo. El WhatsApp de Nacional.
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0: Aquí están, estas son las noticias de las 2:30 de la tarde en Radio Nacional.
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2: 2:30 de la tarde en la República Argentina. Adhesión al régimen de inocencia fiscal. Más de 80.000 personas ya ingresaron al nuevo esquema simplificado impulsado por ARCA. El sistema permite utilizar dólares no declarados dentro del sistema financiero. Por Radio Nacional, el tributarista César Litvin destacó su puesta en marcha.
4: Es un buen régimen que consiste básicamente en que aquellos que son contribuyentes de impuestos a las ganancias pueden adherirse a este régimen simplificado que básicamente tiene varios beneficios. En primer lugar, la declaración jubilada es muy sencilla, solo se toman ingresos, gastos, no hay que exponer ni indicar movimientos patrimoniales ni tampoco montos consumidos de acuerdo al nivel de vida, o sea, es muy sintética la declaración respecto de los que quedan en el régimen general.
2: Restringen el ingreso de los deudores alimentarios a las canchas. La medida que ya regía en algunas jurisdicciones ahora se incorpora al sistema de control a nivel nacional. La ampliación del programa Tribuna Segura también alcanzará a quienes hayan tenido actitudes violentas con efectivos de la Fuerza de Seguridad. YPF inaugura una nueva estación. Está ubicada en Nordelta y propone una atención integral con mayor personalización del servicio y espacios diseñados para optimizar tiempos y mejorar la calidad del viaje. En la ciudad de Buenos Aires el cielo se encuentra cubierto, temperatura 15 grados 6 décimas, humedad 42%. En este momento el punto más cálido del territorio se registra en Santiago del Estero, con una temperatura de 24 grados 4 décimas, y el más frío es Ushuaia, con una sensación térmica de 3 grados 2 décimas.
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0: Muy bien, estamos en la última media hora de Pasión Nacional, 2 de la tarde, 33 minutos, con estos mensajes de los amigos que se comunican desde todo el país.
1: Así es, al 113-870-7485, Gladys, buenas, saludos desde la Patagonia, aquí escuchando, y el amigo Piruco, camionero, hola amigos de radio, soy camionero de Fontana, Chaco, estoy viajando desde Villa Valeria, Córdoba, Resistencia, Chaco, y los voy escuchando. Son unos genios, éxitos amigos.
0: Muy bien, muchas gracias a los amigos. Tenemos una nota muy importante en el programa.
2: Vamos a saludar hacia toda la Argentina en Nacional al querido Indio Ortiz. Uno dice Indio Ortiz, hoy está en Cambaceres, pero habla de gimnasia, campeón con gimnasia con el recordado equipo del Mariscal Roberto Perfumo. El recorrido con Ramaciotti Esprisa, pero en la final en enero del 94 con el querido Mariscal Roberto Perfumo, que estuvo tanto tiempo aquí en Radio Nacional. Indio, querido, ¿cómo andás? Damián Zárate, ¿todo bien? Estamos con Nicolás Álvarez. Nos mejorás la tarde. ¿Cómo andás?
3: ¿Cómo le va? Buenas tardes a todos. Todo bien, gracias a Dios.
2: Bueno, decimos un partido de simple eliminación. River Gimnasia, e inmediatamente tenemos que ir a la final del 94, la Copa Centenario.
3: Ah, sí, hermoso recuerdo, sí. La verdad que fueron los 90 para Gimnasia, fueron años muy lindos, por lo menos los que vivimos entre el 90 y el 96, los 27, siempre peleando por cosas importantes.
2: Bueno, y hoy ¿cómo lo vivís? Hoy te encuentras trabajando, lo contábamos, pero siempre el corazoncito en Gimnasia, porque además vos en varias oportunidades te hiciste cargo del equipo en una situación parecida a lo que le sucedió a Sanirato y también al pata Ariel Pereira, con quien compartiste plantel muchas veces.
3: Sí, aparte hemos compartido un montón. Cuando trabajamos con el flaco Morán en el inferior, el pata estaba con nosotros también, ¿sí? Y cuando agarré de forma interina también Gimnasia, él me ayudó a mí, sí. Y me alegra mucho que lo vaya bien. Me alegra por él y por Gimnasia. ¿Sí?
0: Claro. Vos sabés, Indio, que vos lo tuviste de entrenador y para nosotros en Radio Nacional fue un placer trabajar con el Mariscal Roberto Perfumo durante 9 temporadas. ¿Cómo era Roberto como entrenador?
3: Mira, muy... Te da ganas de que hablara, ¿no? ¿Viste? Porque estaba todo el día cada vez que él podía, nosotros, con todas las cosas que él vivía. Yo me acuerdo que en esa época... me querían un par de clubes y él me dice, no, quédate acá, que vamos. Bueno, yo creo que me quería Belgrano, otros clubes, y él me dice, no, quédate acá con nosotros, y creo que esa posibilidad me salió de ir a México. En ese momento México no era una plaza lo que es ahora, y bueno, nos quedamos, salimos campeón del Centenario. Él terminó también de agarrar un equipo que era, como te decía, lo podía decir de memoria, ¿no? En los 90 vos decías los equipos de memoria.
2: Claro, claro.
3: Entonces, era un poco más fácil para los entrenadores, porque, viste, Juan, no digo que jugaban siempre lo mismo, pero bueno, había una estructura en cada club que se respetaba mucho.
2: Sí, la década del 90.
3: En los 90 los jugadores no se iban, viste. Sí, sí. Yo enfrenté a Bochini, a Maradona, a Caniggia, a Batistuta, a La Torre, bueno, a River era la selección argentina. Vélez, me acuerdo, jugaba a Gareca y Funes. Eso hoy no pasa, se van, los jugadores se van.
2: Claro, los jugadores y los entrenadores también, los ciclos duraban un poco más, porque ustedes en la década del 90 tuvieron a Gregorio Pérez, Ramaciotti Esbriza, Perfumo, y después llegó Carlos Timoteo Griguol, que estuvo un lustro en Gimnasia.
3: Yo con compañeros estuve, con más o menos 10 compañeros, un poquito más, hemos estado 5 años juntos, eso es imposible.
2: Claro. Esa defensa a Indio que salía de memoria, ¿no? Con Sanguinetti, Morán, Ortiz do Paso. Salía de memoria.
3: Exactamente. Sí. Ya cansaba. El que venía atrás nuestro lo dejaban libre.
2: Bueno, Indio, ¿cómo ves el partido de esta noche con el Pata y el Pereira, que compartieron tiempo como futbolista?
3: Mira, lo que noto en el Pata es que le ha dado mucha tranquilidad al equipo. Lo veo suelto, ¿viste? Sabiendo lo que quiere. Eso es fundamental. Lo veo los chicos bien, ¿viste? Este partido, estos tipos de partidos son... a un solo cruce en el vecino para los lados, es más para el local, porque fíjate los resultados que se han dado, más responsabilidad para el local que para el visitante, y más un club como River. Yo creo que si sabe manejar los tiempos le puede hacer mucho daño. River no es que tiene un funcionamiento hoy que me diga que deslumbra, entonces bueno, yo creo que Gimnasia va a aprovechar eso también. Me gusta cómo está defendiendo también, se ha hecho muy sólido atrás Gimnasia, y bueno, eso también le da una seguridad a todo el equipo.
2: Detente un segundo ahí, Indio, que decías, hoy la presión de jugar de local, y además River viene de un partido muy particular, donde ya había aparecido el típico canto de jugadores, porque se estaba quedando afuera con San Lorenzo, con 10 hombres en tiempo extra, apareció ese centro, el gol, los penales. ¿Cuánto tiene que sostener Gimnasia la primera embestida de River esta noche? ¿Los primeros 20 o 25 minutos?
3: Sí, los primeros 15. Igual yo no creo que Gimnasia vaya a meterse atrás, ¿no? Tienen con qué atacar, tienen juventud. Tienen Nacho, un jugador que es muy cerebral, entonces va a saber manejar los tiempos. No creo que sea un partido que se abra rápido, ¿viste? En este tipo de partido, que son eliminación directa, hay mucha concentración, ¿viste? Hay mucha tensión, ¿viste? Por ahí en los partidos del torneo existe eso, pero bueno, acá si te equivocás, el jugador sabe inconscientemente que te va a tu casa. Entonces eso juega en la cabeza. En un torneo, o por ahí juega en la quinta fecha, sabes, por ahí tuviste una mala tarde y sabes que te recuperas. Entonces el nivel de atención y concentración es mucho más... más importante. Y bueno, cuando están los jugadores más concentrados y más enfocados y saben que si se equivocan pierden, se hacen partidos muy duros, muy cerrados, como lo que han sido todos estos. Yo creo que en el fútbol argentino no es que vos, es una liga muy difícil, muy competitiva, se conocen todos, y bueno, entonces se hace muy difícil.
2: La última, Indio, porque hablamos mucho de Roberto, que aquí estuvo regalando su sabiduría casi una década, de Roberto Perfumo, campeón con Gimnasia de la Copa Centenario, hablamos de Griwol, pero vos lo enfrentaste a El Astro, al número 10. ¿Qué recuerdo te queda de haber jugado contra Diego?
3: Mira, lo enfrenté. El único partido oficial que jugó Ñul fue contra nosotros, que se suspendió porque llovió ese día. La cancha estaba repleta. Y yo éramos capitanes los dos, tengo guardada una foto muy hermosa. Y antes nosotros éramos medio orgullosos, ¿viste? En los 90 no nos sacábamos muchas fotos ni cambiábamos mucha camiseta.
0: Increíble.
3: Hoy en día eso... No. Yo, simplemente, jugué muchísimos clásicos. Nunca me asocié con un jugador estudiante en La Plata, en mi vida. En esa época, ¿viste? Era otra cosa. Y después, que nunca vi tanta gente. Mira que jugó con mucha gente, muchísima gente, pero... El día que nos saca y nos vamos a jugar a la cancha de Vélez, que nos saca Boca a la localidad y que jugamos contra Boca, que tenía el mechón amarillo también. Muy bien, recuerdos hermosos.
2: Indio, siempre gracias por estar predispuesto. Lo mejor en este tiempo que te toca estar en el ascenso de la Argentina y en Cambaceres, pero uno inevitablemente te linkea con la historia de Gimnasia. Te mandamos un abrazo, bueno, y gracias por estar aquí.
3: Muchas gracias. Un abrazo enorme.
2: El querido Darío Hernán Indio Ortiz, que lo decía él, durante toda una década, un poco menos. Uno decía la defensa de Gimnasia, Sanguinetti, Morán, Ortiz y Dopazo.
0: Bien, se paraliza la ciudad de La Plata. Después de la pausa vamos a volver con Juan y Gijón allí a la ciudad para hacer un último toque. Ahora retorno a Córdoba para seguir hablando de esta situación. Belgrano instalado, Gerardo, en las semifinales de la Liga Profesional. Y la pregunta que quieren saber los hinchas de Talleres a esta hora, ¿quién va a ser el técnico? ¿Quién va a ser el reemplazante de Carlos Tevez?
4: Bueno, es una pregunta difícil de responder. Los nombres son los técnicos que andan libres, que andan dando vueltas. ¿Qué se empezó a mencionar en Córdoba? Y algunos que no están tan libres, pero Julio Bacari, Hernán Crespo, Eduardo Berizzo, Juan Pablo Bajoda, que ya tuvo un ciclo en Talleres, es uno de los que picaría en punta, Palermo, Arruabarrena, se han tirado nombres de todos los colores, Ariel Holland, que está ocupado, pero esos son los primeros nombres que se barajan aquí en Córdoba, Nico.
0: Perfecto, y Belgrano ilusionado con la posibilidad de ser campeón.
4: Tremenda la ilusión de la gente de Belgrano, explotó el gigante anoche, ganó con autoridad, lo escuchaba Pablito Barovero de la falta de excusa de Leonardo Carol Madelón, fue superior Belgrano, no lo avasalló, el partido fue cerrado y se terminó abriendo con una pelota parada, pero lo cierto que volvió a mostrar solidez en defensa con un Lisandro López descomunal. Y de mitad de cancha hacia adelante encontró a Rigoni, que no venía jugando tan bien. Obviamente el brillo del chino se le rayan. Belgrano tiene argumentos firmes para soñar. Tiene una parada bravísima en la paternal con Argentino Junior, pero lo cierto es que tiene grandes argumentos para ilusionarse con llegar a la final, que además, como decía Damián, se juega en Córdoba y sería una locura para el Celeste. Y es revancha de la semifinal de Copa Argentina el año pasado, claro. Se acordarán ustedes, en cancha de Central ganaba Belgrano 1-0 y el bichito colorado lo dio vuelta 2-1 con el polémico penal que cobró Falcón Pérez y que le dio el pase a la final de Copa Argentina, así que tienen ese antecedente fresco el año pasado y el empate 0-0 en la fase de grupos, Argentino Junior y Belgrano, que justamente se jugó en el Diego Armando Maradona, antecedentes cercanos, frescos, y que muestran una paridad grande entre los dos equipos.
0: Muy bien, quédate por ahí que ya volvemos. Día Mundial del Entrenador, el día de Pep Guardiola, de Mourinho, de Simeone, de Bilardo, de Menotti, de Carlos Bianchi, de Gallardo, de Ramón Díaz y de tantos entrenadores célebres, Damián, que ha tenido el fútbol argentino, el mariscal Roberto Perfumo, de Coco Basile.
2: De Coco, porque además
0: de Alfredo Di Stéfano.
2: Es un oficio en la Argentina de exportación.
0: Claro.
2: ¿Te acuerdas que en algún momento de la competencia sudamericana, de la Conmebol, había 7 de 10 entrenadores argentinos? Y hoy tenés a Becasese, a Alfaro, en algún momento Toto Berizzo, todos entre, lo tenés a Heinze en el Arsenal, el colaborador de Arteta.
0: Claro, el maestro de Estudiantes de la Plata, Osvaldo Subeldía. Claro,
2: Subeldía, Bilardo Sabela, tenés una dinastía.
0: Claro, no me quiero olvidar de Renato Cesarini, que murió antes de que empezara la década del 70, y era un bon vivant para la época, porque vivía como un gentleman.
2: Y nombramos recién con el Indio Ortiz a Carlos Timoteo Griboll, un troesma.
0: Claro, cómo olvidarnos de Griboll, que ha sido un maestro en todo el sentido de la palabra. Hoy está cumpliendo 76 años, un crack de la música como Stevie Wonder, canciones de Stevie Wonder que Sinatra cantaba allí en el Madison Square Garden. Hoy cumple 66 años el Beto Mágico, el Beto Márcico, qué jugador
2: mi ídolo,
0: el Beto.
2: Mi ídolo de adolescencia.
0: Bueno, también el mío, qué jugador. Y además, mejor persona, un tipo excepcional, el Beto. Recuerdo que le hizo un gol a Chilaver en el año 92 en la cancha de Boca y en la Ratonera. Ya no se utiliza este término en radio, pero ahí donde Chilaver no podía llegar, un relato fantástico de Víctor Hugo para ese gol de Boca frente a Vélez.
2: Vos hablabas de la chance de Nacho, le metió el Beto Márcico un gol a Boca con la casaca de Gimnasia y no se lo gritó.
0: No se lo gritó, es cierto, es cierto. Hoy está cumpliendo años Dennis Rodman, un genio de la NBA, por supuesto.
2: Sí.
0: Y hoy,
2: El bicho.
0: Hoy cumple Aníbal Moreno. Está cumpliendo 27 años el futbolista de River. Más mensajes, Carlita, que llegan a qué número de WhatsApp de Nacional.
1: 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Fernando desde Marcos Paz saluda y escucha. Oscar está en San Martín de los Andes. Aguante Belgrano. Si la final es con River, no lo mandamos a la B, pero lo amargamos, dice él. Giuseppe de Salta. Hoy gana River 3-0.
0: Bueno, fíjate, está muy bien. Fíjate que si se diera la final de la liga entre Belgrano y River, pasaría lo mismo que le pasaría a River lo que le pasó a Boca en la final de la Copa Libertadores del 2023, que fue en Río de Janeiro y lamentablemente para Boca, claro, en el Maracaná, el local fue Fluminense.
2: Sí, pasa a veces en la Champions también. Por eso, no sé si está mal que pongan el lugar, la sede antes, pero estando Belgrano y Talleres, que uno inevitablemente iba a llegar como mínimo a cuartos, ¿por qué no esperaron una instancia más?
0: Bueno, imagino que en Córdoba. Gerardo, ¿se juega en Córdoba ese partido? Si se juega, por supuesto, en el Kempes, de ninguna manera en el Estadio Belgrano. ¿Va en el Kempes el partido? ¿Esto ya está confirmado por la Liga?
4: Sí, claro, desde hace una semana está confirmado por la Liga Profesional que el próximo 24 de mayo, a las 15:30, se va a jugar en el Kempes el duelo final de este torneo de apertura de la Copa de la Liga.
0: Claro, en campo neutral la final, no, pues viste que en el fútbol argentino pasan tantas cosas, no sea cosa que Belgrano quiera jugar Gerardo en Barrio Alberdi.
4: Sí, claro, si lo apurás y lo dejás, Luis Fabián Artime negociaría hasta el final esa cuestión.
2: Ahora sería,
4: pero es cierto que el designado es el estadio Mario Alberto Kempes.
0: Y déjame decir esto, inteligente Artime, porque encontró, vio, la vio, viste como se dice ahora que lo dice Johnny Viale, la vio Artime, cuando vio la pelea de Fassi con justamente el mandamás de AFA, Artime dijo, con Chiqui, Artime dijo, yo me voy a llevar bien con Tapia. ¿La vio Artime, Gerardo?
4: Sí, claramente, claramente. Además hay una amistad muy cercana de Juan Manuel Cavagliato, el presidente de instituto, lo cual le permitió también a Luifa tener un acercamiento, estar presente en todos los eventos en los que Tapia ha estado en Córdoba, cuando André Fassi ni siquiera se sentaba en la misma mesa.
2: ¿Belgrano no fue campeón nunca, ni en la era profesional, ni en la era amateur? ¿Nunca?
4: Mira, ¿cómo lo tomamos, Dami? Belgrano ha ganado 60 campeonatos de la Liga Cordobesa, 56, 57, antes de ir a jugar al fútbol de Buenos Aires. ¿Cómo lo querés tomar?
2: Y no, no llego, con mi jurisdicción no llego hasta ahí, no sé. No
4: muy bien, el aire. Es que antes de competir a nivel nacional, los equipos competían acá y el máximo título al que podían aspirar era el de la Liga Cordobesa.
0: Muy bien, tenemos la última pausa, 48 minutos después de las 2 de la tarde, y entramos a jugar tiempo de descuento. Mira, le gusta ese título a Marcelo Marino, no sé por qué lo digo.
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5: La Copa del Mundo de México 1986, segunda estrella mundialista para la selección argentina, tuvo como abanderado y emblema al mejor jugador de la historia del fútbol. Estamos hablando de Diego Armando Maradona, que participó directamente, ya sea convirtiendo un gol o asistiendo a sus compañeros, en 10 de los 14 goles que marcó la selección nacional dirigida por aquel entonces por Carlos Salvador Bilardo. Su sucesor, el heredero de la corona de mejor jugador del mundo, Leo Messi, en Qatar 2022, último mundial obtenido por la Argentina, participó directamente, ya sea convirtiendo un gol o dándole un pase-gol a sus compañeros, en 10 de los 15 goles que marcó la Argentina, dirigida técnicamente por Lionel Scaloni.
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0: Bueno, Godoy pidió música, pidió rock y Godoy lo pide, Godoy lo tiene. Jorge, querido, un gran abrazo. Qué tarde nos fuimos de la paternal anoche, Jorge.
1: Nico, ¿qué haces? Un abrazo grande. Nos vemos. Qué bien que la pasamos anoche.
0: Qué bien que la pasamos. Mucho frío, pero el calor popular de la gente de argentinos en la paternal.
1: Sí. Un abrazo grande para todos los que nos tratan tan bien como siempre. Bueno, rápidamente te cuento cosas de este Independiente que espera solamente que se confirme la fecha de partido contra Unión por la Copa Argentina. Unión que también quedó ayer desplazado del campeonato local, pensará justamente en este encuentro que es lo único que le queda tanto al equipo santafesino como a Unión de aquí hasta el Mundial. Para eso, después de un par de días libres, se volvió a entrenar Independiente. El título a esta hora es que para el próximo viernes, a más tardar lunes, pero yo creo que va a ser el viernes, no va a pasar de ese día, reunión de Gustavo Quinteros con la dirigencia, con Grindetti y con el resto de la dirigencia de Independiente para establecer los pasos a seguir en cuanto a lo que viene. Tiene contrato hasta diciembre, piensa cumplirlo, se va a quedar más allá de cualquier rumor o cualquier trascendido que pudo haber pasado en las últimas horas. Se quiere quedar Quinteros a cumplir su contrato y va a establecerse entonces cuál va a ser el camino a seguir en cuanto a los refuerzos, los que siguen en el club, los que se van a quedar, los que se van a ir y los que pueden llegar a vestir la camiseta de Independiente, al menos en las posibilidades que se le puedan dar al conjunto de Avellaneda, teniendo en cuenta que tiene por levantar, por ejemplo, una inhibición de $1.5 millones por Gaibor, todavía lo tiene que hacer lo más rápidamente posible para poder contratar. Tiene más de $1.5 millones también en deudas con bancos, deudas por Marcone con el Elche, con Bragantino por los Mónaco, con Santos por Godoy, y la lista sigue. Por eso habrá una posibilidad de recaudar, más allá de lo que pueda llegar a venderse del plantel. Los apuntados son los Mónaco, Ávalo, bueno, los jugadores que venimos diciendo, en una nueva campaña de abonos, muchos se vencen al final de esta temporada, que vence desde lo futbolístico en junio, y lo que tienen como número establecido en Independiente para más o menos recaudar en cuanto a lo que tiene que ver con abonos, si es una buena campaña, es de $4 a $5 millones. Así que de ese de esa recaudación saldría, bueno, en parte lo que Independiente va a depositar después para las deudas que tiene que pagar, sí o sí, la inhibición de Gaibor y el resto, y después establecer en cuanto a lo que tiene que ver con las posibles ventas, las posibles salidas, la lista de prioridades para la próxima temporada en cuanto a los refuerzos que va a pedir Quinteros.
0: Bien, yo digo en el final, y vas a estar de acuerdo con este pensamiento, que el fútbol argentino necesita de un Independiente protagonista, de volver a las fuentes y de retornar al campeonato. Hace 25 años prácticamente que Independiente no gana un título a nivel local.
1: Yo te lo paso a otro tipo de números, Nicolás.
0: A ver.
1: Te lo paso a un número muchísimo más grave todavía. Hace 25 años, es verdad. Hace 80 campeonatos, porque en estos 25 años
0: demasiado.
1: Se han jugado muchísimos más campeonatos que en los años anteriores, que se jugaban uno o dos por año. Aquí se han jugado, bueno, estamos ahora con 7 títulos por año en el fútbol argentino.
0: Sí, un delirio. Hace
1: 80 campeonatos, Independiente no gana nada a nivel local.
0: Sí, es mucho. Y además un club de la grandeza de Independiente. El otro día vi la gestión de Grindetti, no sé si de otro presidente, la cantidad de entrenadores que han pasado. Bueno, es un tema que Independiente tiene que rever, pero será tema para hablarlo otro día, igual largo
2: usted,
0: y profundo.
2: Sí, ustedes segmentan, está bien, estamos sobre el final. Está bien lo que marcan en el medio local, pero ganó la Copa Sudamericana.
0: Sí, está bien, pero...
2: Y la Copa Sudamericana es más que la competencia local.
0: Pero allá lejos, para mí no.
1: Es un título consuelo ese, Damián.
0: Sí. Para mí el torneo local vale más que la Sudamericana.
2: No, la Sudamericana es muy importante.
0: La importante es la Libertadores. Pero es para otro día esa discusión. Sí. Jorge, el tren de la una, todo perfecto. Vos viste que Charlie va en avión, vos vas en tren.
1: La cancha de Argentinos llegamos perfecto, gracias a la movilidad que tenemos. Llegamos perfecto para poder cubrir todos los trayectos.
0: Muy bien, estamos muy contentos por vos. Te mandamos un gran abrazo.
1: Abrazo.
0: Bien, Jorge Godoy con todo el panorama Independiente. Voy a la despedida de Gerardo Murúa desde Radio Nacional Córdoba.
3: Cómo no, Nico, y el último minuto es para un día muy triste en Córdoba. La alegría de Belgrano, los cambios en Talleres, pero ha descendido anoche la Asociación Deportiva Atenas, el equipo más importante que ha tenido el básquetbol argentino desde la creación de la Liga Nacional. Segundo descenso en 3 años, lo que marca una debacle de un histórico, de un gigante del básquetbol argentino. Perdió con Argentino de Junín anoche 88-77, perdió la serie por la permanencia 3-1 y nuevamente vuelve a la segunda categoría Atenas. Es un dolor grande para Córdoba porque es el único equipo que aunó voluntades en los 80, en los 90, no importaba el color de camiseta de fútbol, sí, en columnarse al equipo detrás del equipo cordobés que lo ganaba todo en aquella época. Un día muy, pero muy triste aquí en Córdoba, Nico.
0: Bien, y haces bien en decirlo, la verdad que es una noticia impactante con toda la importancia, Gerardo, que tiene Atenas de Córdoba para el básquetbol, no solamente de la provincia, sino del país.
2: Porque además sigue siendo, Gerardo, el más ganador de toda la historia.
3: Sí, claro, con 9 ligas nacionales, pero además con 20 títulos y 6 títulos internacionales, y habiéndose destacado a nivel mundial compartiendo un torneo con los Chicago Bulls en los finales de los 90 del Championship McDonald's. Es decir, lo logró todo Atenas en el básquetbol argentino. Navega en una intrascendencia, en una realidad deportiva e institucional muy dura que lo lleva de nuevo a la segunda categoría.
0: Muy bien, te mandamos un abrazo, Gerard, gracias.
3: Fuerte abrazo, nos reencontramos mañana.
0: Gracias a Víctor Salvador Dalí Cabrera. Vamos al último encuentro con Juan Ignacio Gijón en el móvil de Nacional. Tenemos poco tiempo, Juan, y dale.
4: Acá estamos, Nico, en La Plata, enfrente de la sede social de Gimnasia y Esgrima La Plata. Hay hinchas que circulan constantemente en la ciudad por las diagonales. Vamos a ver cómo se siente, amigo. Te veo con la pulsera de lobo, nervioso, ansioso.
5: Sí, ansioso, contento por el desempeño del equipo. Creo que van bien y nada, desearle toda la suerte.
4: ¿Lo ves en semifinales, algo?
5: Sí, lo veo en semifinales, lo veo bien.
4: ¿No te preocupa River?
5: No me preocupa porque sé que el lobo deja todo dentro de la cancha.
4: ¿Confías plenamente en el equipo, en este cuerpo técnico?
5: Sí, confío plenamente.
4: ¿Te gusta el cuerpo técnico?
5: Me gusta.
4: ¿Lo dejás al Pata Pereira o quizás irías a buscar algún técnico?
5: No, yo lo dejaría, creo que está haciendo las cosas bien y yo le doy todo mi apoyo, así que sí, que le dé para adelante.
4: ¿Tienes miedo por el arbitraje, lo que pueda pasar ahí? Hace un par de meses ya jugó Gimnasia, salió victorioso del Monumental, pero tuvo algunos problemas con el arbitraje.
5: Y viste, siempre pasa lo mismo con River, qué sé yo, con River, con Boca, que son clubes que son los más grandes y quieren siempre ganar, entonces siempre le van a tirar un poco más para ellos, pues son locales.
0: Muy bien, le agradecemos a Juan Ignacio Gijón. ¿Se va a Paredes de Boca?
2: No creo. Un colega dijo que se puede ir al Inter Miami.
0: Muy bien, las 3 de la tarde, Norita, el informativo, y siguen con la programación habitual. Chau, Frank, hasta mañana. Gracias, fútbol.
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7: Las 3 de la tarde en la República Argentina. Uruguay estudia un nuevo lugar para la planta que preocupa a Colón. El gobierno oriental notificó al argentino que analiza nuevas y otras eventuales locaciones para la futura empresa de hidrógeno verde proyectada para la ciudad de Paysandú. Esto provocó malestar en las autoridades provinciales y municipales y en empresarios vinculados al turismo de la ciudad entrerriana de Colón. El canciller Pablo Quirno expresó su satisfacción, pero aseguró que la región necesita mayor inversión. Crecen los casos de hantavirus en Salta. El informe de Claudia Eslava desde Radio Nacional Tartagal.
8: Los departamentos más afectados son Orán y San Martín en el norte provincial. Así lo confirmó la jefa del programa de infecciones asociadas a la salud, doctora Paula Herrera.
9: En lo que va del año llevamos 16 casos de hantavirus desde la semana 1 de la práctica. La mayoría de los casos los tenemos en el departamento de Orán, que concentra la mayor cantidad de casos.
7: Imputaron a la falsa médica por la muerte de un paciente. Lidia Ojeda está detenida y acusada de homicidio y de ejercer ilegalmente la medicina en hospitales públicos de Chaco. El procesamiento es por la muerte de una paciente de 63 años en un centro de salud de Quitiliti. En la ciudad de Buenos Aires, temperatura 15 grados 6 décimas, humedad 42%, cielo cubierto. En Tierra del Fuego y el sur y la zona costera de Santa Cruz, el cielo está mayormente nublado y se esperan lluvias para el extremo sur de esa región.
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0: Radio Nacional para todo el país, en este recreíto, después de almorzar, antes de ponernos en acción en la tarde, así, tranquilos, reflexionamos, pensamos, hablamos un poco de tecnología, un poco de vinos, un poco de espectáculos, un poco de todo.
1: De todo, de todo.
0: Y hoy con una sorpresa, no voy a decir mucho, porque viste que las sorpresas no se dicen, ¿no es cierto, Víctor? Hay que, callado. Pero una sorpresa linda y con música.
1: Sí, hermosa.
0: No vamos a decir nada más.
1: Topísima.
0: Topísima, hermosa, la requeremos y la Argentina la ama. Así que, pero nada más vamos a decir, nada más. Carlita Ruiz, muy fucsia hoy, muy buenas tardes,
1: buenas,
0: bienvenida.
1: Buenas, ¿cómo va?
0: Me encanta toda tu combinación, porque zapatilla, anteojo, vaso.
1: Sí,
0: es una combinación, sí, viste que es tuk-tuk-tuk, así
1: es
0: un todo. Halo.
1: Hay que estar en
0: qué
1: todo.
0: Qué lindos estos días, ¿no? Con solcito, pero
1: ay,
0: fresco, qué placer.
1: Hermoso. Hoy hasta me di el lujo, me quedaron 15 minutos libres a la mañana y me senté en el balcón al solcito a leer un rato.
0: Ay, qué lindo. Me faltan los 5 minutos esos también, sí, para la vida.
1: Vi que me sobraba y dije...
0: ¡Apa! 5 minutos de sol, vitamina D.
1: Sí.
0: Es muy
1: sí,
0: importante sí. tomar vitamina D, sentarse, que te dé el sol, genera vitamina.
1: Sí, yo
0: vitamina.
1: Por eso, o sea, con un suéter, obviamente, porque está fresco, pero en la cara, en las manos, en el cuello, quedó un poquito el sol.
0: Hace bien. Sí, hace bien para los huesos, hace bien el sol, siempre. Vamos a desnudarnos ya.
1: Vamos que
0: empezamos.
1: ¡Qué belleza esa blusa!
0: Sí, sí. Ay, muchas gracias, Armita. Mirta Armesto, le mandamos un besito que hace cosas muy hermosas. Bueno, está Agus Camisa con nosotros.
2: Sí.
0: Hola, hey, hello.
1: Yo me quedé... De azul, estamos todos engamados.
0: Como el mar azul, sí. En la gama de Argentina estamos. Sí, como nuestro banner.
1: Sí.
0: Bueno, me encantó lo de ayer, que estuve pruébalo.
2: Ah, te estuviste probando.
0: Sí, sí, me estuve probando muchísima ropa, pero online, así que me encantó. ¿Y hoy qué tenemos?
2: Uy, un montón de cosas. Por ejemplo, Demi Moore, opinión Cannes sobre la inteligencia artificial.
0: Ah, mira.
2: El modo incógnito que está presentando la nueva inteligencia artificial de Meta, o sea, la del WhatsApp. Y también un café operado únicamente por inteligencia artificial en todo lo que es Estocolmo. O
0: mirá.
2: Sea, el gerente es robot, los mozos son personas.
0: Me encanta. Demi Moore, que... ¿cómo es? El gerente es robot y los mozos son personas.
2: Así es.
0: Bien. Uh-huh. El cerebro.
2: Exacto.
0: Mira, el otro día estaba escuchando a Santiago Belinkis, que justamente, bueno, habla mucho y escribe sobre la inteligencia artificial y tecnología, y él decía que, en realidad, lo que se va a destacar ahora es el que empiece a pensar en la integración de humanos con máquinas, porque eso es lo que nos falta entender, ¿no? Como el que diga, bueno, qué es bueno para que lo hagan las máquinas, qué es bueno para que lo haga el hombre, qué no delegar, qué sí podemos delegar, me parece súper interesante.
2: Sí, el que va a hacer esa comunicación entre las dos partes.
0: Claro.
2: Como si fuese entre la canilla y el caño, el que es el flexible,
0: exactamente.
2: Ese es el que va a ganar.
0: El que entienda, eso no se delega, pero esto sí lo podemos delegar.
2: Exactamente.
0: Así que me encantó, un cafecito con gerente artificial.
1: Llámeme al gerente.
0: Ahí viene. Sí, ahí viene. Tic, tic, tic, tic, tic.
2: No, ni siquiera, es un agente, está en una pantalla.
0: Es un agente.
1: Agente. No puedo evitar decir eso cada vez que...
0: Bueno, vos decilo. Cada vez que digamos agente... Decimos agente y vos qué decís.
1: Agente.
0: Ahí está. Hola, Víctor, ¿todo bien? Sin tus manos no podemos. Nati, por supuesto, siempre una genia total. Está Brañeiro. Y está Pato, que sigue festejando su cumpleaños.
1: Sí.
0: Sigue festejando.
1: Clemen por ahí.
0: Sí, Clemen sigue haciendo tortas. Y haciendo.
1: Sí, por el
0: lobo,
1: ya está toda la radio.
0: Le damos un arreglo. A mí también me da mucha alegría. Hay gente que no le gusta festejar, viste, que es team, no festejemos, porque la alegría. Yo soy team Clement. Tipo,
1: sí.
0: Me encanta que hacer los globos, que hacer el coso, que la fiesta.
1: Y celebrarle a otros también.
0: Celebrarle a otros,
1: sí.
0: A los próximos, a todos, me encanta. Sí. Es una tortura para mi familia, te digo.
1: ¿Ah?
0: Pero bueno, a mí me parece súper divertido, totalmente.
1: Bueno, mamá, me suena a mí, me dice.
0: Hasta un día fuimos y yo me encanta en donde vas y, por ejemplo, te cantan el feliz cumpleaños,
2: sí.
0: Que vas a algunos restaurantes que vas y vienen todos y los mariachis.
1: Sí.
0: Entonces fuimos. Sí, sí, casi me asesina.
1: Sí.
0: Casi me asesina.
1: Ya estaría, mamá.
0: Sí, sí, ya estaríamos redondeando.
1: Sí, sí.
0: Bueno, sigue el escándalo con Ventura, chicos.
1: Ventura, te quiero, por favor.
0: Sí, yo le di ayer. Ayer en la tarde que hacemos el Ventura Show, lo tranquilizamos, se fue de buen humor, pero chau, se fue a

0: Marley con Santiago del Moro. Ella toma partido en favor de su amigo.
1: Sí.
0: Me parece bárbaro. El tema es cuando involucra a APTRA, el desprestigio de una entidad de periodistas. Sí. Una vez más, tomando... Ella puede hablar en clave de humor, los demás no. Frente a esa situación que ella genera, vienen un montón de medios a buscarme a la salida del canal. Yo sí. Ayer me fui más tarde.
1: Sí.
0: Y me encontré con un montón de movileros. Y en el medio, en determinado momento, entre muchachos de ahí... estaban en la entrada del canal, yo tenía una interacción. Al mismo tiempo se estaba haciendo una nota a unos 10 metros con Marcela Tauro y un cronista, y yo hablo con los muchachos y todo me lleva a creer que eso que pudo haber salido de un cuadro de joda entre un par de muchachos fue declarado para una nota que en la que yo no tenía nada que ver. Yo no participaba, no me estaba entrevistando.
1: A ver, espera, para. Sí. Primero, a ver, estamos hablando de dos cosas dentro de lo que estás diciendo. Por un lado, Ventura, presidente de APTRA, y la pica de Florencia Peña por Marley por
2: muy
1: no estar
2: bien,
1: nominado.
2: Vamos a explicar eso un poquito qué pasó. Le estaban haciendo una nota a Marcela Tauro, para intrusos, nada que ver. Sí. Entra Ventura en el canal, que hay un pasillo muy largo, y vos tenés como acá, viste que tenés unos molinetes. Pasó el molinete, le grita a Marcela Tauro mientras le hacía la nota, que no entendió, porque en el medio de una nota no gritás. Ventura, no sé qué. Y él dice esa frase desafortunada, que sigue haciendo videos. Entonces, ¿qué pasó? Pero en realidad no le estaban haciendo la nota a él, no era algo que él
3: no,
2: dijo.
3: Lo sacaron fuera de...
2: Claro, y después lo subtitularon y le tomaron el audio de una persona a tres cuadras que ni sabían de qué estaban hablando. Entonces, la verdad, es medio...
3: medio tirado de los pelos.
2: Sí, tirado de los pelos, injusto.
3: Sí, sí, sí, sí.
2: Así que bueno, esta pelea continúa, chicos. Anoche en polémica casi se nos muere de un infarto.
3: Basta,
2: que pedimos, por favor, bajen todos los ánimos. Parece que en Telefe le dijeron a Flor Peña y a Marley que bajen un poquito. Primero porque Telefe es el que
4: transmite.
2: Claro. El conductor contra el cual apuntan es el conductor que va a hacer la conducción de los Martín Fierro.
3: Y estrella también de Telefe.
2: Estrella de Telefe. Marley justamente el año pasado se fue a hacer Survival porque hubo algunos problemas y el canal decidió cuidarlo y decirle, mira, salite de escena, andá a hacer
3: Exacto.
2: Survival afuera, lo cuidó. No lo expone poniendo el Martín Fierro. O sea, chicos,
3: Basta.
2: Que haya paz. Que haya paz.
4: Se mete con el business.
2: Se meten con el
4: claro,
2: es exactamente, con el negocio, ¿no, chicos? Hay muchos auspicios. Bueno, y una frase que no sé si la escucharon en ese Esteves, estuvo hablando con Mario Pergolini, la verdad que fue fuerte las confesiones de Inés Esteves, porque contó que ella vivió en la calle.
4: No,
2: uno de los
4: no
2: momentos
4: sabía.
2: Más difíciles de su vida. Vivió en la calle Inés Esteves, pobrecita, lo contaba de esta manera.
5: ¿Viste en la calle un tiempo? ¿Están así?
6: Suena tremendo.
5: No, es tremendo.
6: Sí. Sí. Suena un poco tremendo.
5: Más con 17 años.
6: Sí, eso
5: me
6: fue...
5: Me imagino con ojitos claros.
6: Sí,
5: me...
6: sí, era Heidi. Siempre tuve una gran inocencia, no tanta ingenuidad, porque agarré calle rápido, ¿viste?
5: Okay.
6: Pero mucha inocencia. Yo creo que esa inocencia me salvó. Hubo un momento en el que yo me tuve que ir del departamento que compartía con otra persona, porque el padre, esa chica,
5: bla, bla, bla,
6: cosas.
5: Bla, bla, bla.
6: Y entonces... me fui y no tenía volver a Dolores era pero ir al muere
5: claro.
6: Ha visto, yo te dije, no sé qué, y no sabía pedir ayuda, no me costa, me sigue costando un poco. Entonces dije, me la voy a bancar, y tenía plata, yo trabajaba, tenía plata para comer, tenía plata para moverme, tenía plata para vestirme,
5: pero no para alquilar.
6: Entonces dije, ¿a dónde una chica pelo largo, ojo claro,
5: claro,
6: un bolso así, lleno de cosas, de una reconocida marca deportiva, ¿a dónde pasa desapercibido?
5: Claro.
6: Pensé, en Retiro,
5: no.
6: Hay luz toda la noche,
5: okay.
6: La gente está con bolsos,
5: ¿Retiro estación de tren?
6: Puedo comer, no, Retiro estación de micro.
5: Ah, peor.
6: Calentito, estaba bien, tenía bares, podía comer, yo qué sé, y en el teatro además estábamos haciendo funciones vendidas, 2 a.m. y 2 p.m.
5: ¿Bajo esa condición vos dormías en Retiro?
6: Yo iba al teatro, me duchaba en el teatro, comía con mis amigos, tenía plata para pagarme la comida, todo, y sí, me pasé un par de noches, no fue tanto, qué sé yo, no sé cuánto fue, hasta que Roberto, que era el director de la obra... Yo después me di cuenta que se había dado cuenta. En ese momento no lo percibí porque lo actuó muy bien. Me dijo, necesito... Él era

0: miembro del Teatro Argentino de La Plata, de la compañía de teatro. Me dijo, necesito a alguien que cuide a mi gata y que riegue mis plantas. Mira. ¿Te puedes quedar a vivir en mi casa un tiempo? Bajo Dios. Claro. Bajo Dios.
1: ¿Dijiste con agua caliente y teléfono?
0: No, no podía creer, no podía. No, me despertaba con el café y el, fue mi padre, fue mi segundo padre. Y mirá qué loco, murió un año después que mi padre en la misma fecha.
1: ¡No!
2: ¡Qué fuerte todo! Bajo Dios. Pero viste que en la vida hay momentos que decís bajo Dios. Ay, me emociona porque nada, muy hermoso. Y ella seguía en su sueño y no se volvió porque se podría haber vuelto a su pueblo.
3: Pero calculó todavía, ¿no? Tengo plata, tengo trabajo, tengo plata para comer. El bolso, ¿dónde puede pasar nada?
2: Desapercibida en la estación de micro.
3: Sin minimizar un milímetro, ¿no? La historia ni lo que hizo, claro. Pero cómo lo pudo resolver.
2: Exactamente. Así que súper fuerte y conmovedora su historia, y además también su historia de vida, ¿no? Porque ella, bueno, adoptó dos nenitas que tienen muchas dificultades y con todo su amor las cría en toda su luz. Así que, bueno, la verdad, Inés, sos todo lo que está bien en la vida. Te mandamos un beso
3: Marta,
2: enorme.
3: Súper completa.
2: Sí, sí, sí. Mira quién vino a nuestra mesa.
4: Mira quién vino.
2: Pero mira quién vino. Pero qué honor, qué placer, qué privilegio.
4: De un programa de radio.
2: Era, mira quién vino.
4: Mira quién vino con la Rey Bobby Flores. Mira qué lindo título.
2: Yo quiero saber algo.
4: Qué lindo verte, Norita.
2: Igualmente, un placer.
4: O sea, que te veo y es el domingo a la mañana perfecto.
2: ¿Viste? ¿Te acordás?
4: Sí, claro.
2: Desayunábamos
4: ¿Qué,
2: acá.
4: ¿Con qué ganas venían los domingos a la mañana? Te veía primero a vos, después a Aníbal, pero vos con esa energía, ese buen humor, un domingo a las 9 a.m.
2: Y Aníbal también.
4: Aníbal también, por supuesto.
2: Le tendríamos que haber puesto brunch al programa, ¿no?
4: ¿Por qué no?
2: Vos que estás en un brunch, hacete un brunch. Que estás los domingos. Sí, es lindo, porque el domingo es brunch.
3: Es recontra.
2: Viste que te levantas tarde, sí. Pero que no es almuerzo ni es desayuno.
3: Metemos un brunch.
2: No tengo una duda existencial que le tengo que hacer a Aníbal Álvarez.
4: ¿Sabés lo que me gusta de vos, Nora? Que además de ser muy buena persona, gran profesional, tenés mucho trabajo afortunadamente y siempre estás con una sonrisa en la cara, siempre. Es imposible verte de mal humor. Imposible.
2: Imagínate una escorpiana cuando te agarra. Sí, gracias
4: pero
2: a Dios.
4: No creo,
2: mejor que me vean de buen humor porque no
4: siempre,
2: sabes.
4: Siempre.
2: En general trato de domesticarme en el buen humor.
4: Vemos, no nos encontramos en la noche porteña.
2: Sí, hace mucho. Igual se vienen muchos estrenos, ¿eh?
4: La verdad que
2: estos
4: sí.
2: Días hay muchos estrenos. Está el estreno de. Espera. Secreto en la montaña.
4: Claro, en el teatro.
2: Con
4: es
2: la
4: cierto.
2: Mote y con.
4: Con Benjamín
2: Vicuña. Sí. Después se viene un estreno de Suar. Hoy está el estreno de Anastasia, también
4: verdad,
2: que va a ser
4: verdad.
2: El musical, que va a estar muy lindo. Así que se vienen como...
4: El de Billy Elliot también, me parece que en el ópera.
2: En el ópera Billy Elliot. Sí, cosas muy lindas. No sé si ya lo estrenaron Billy Elliot.
4: No, me parece que no.
3: Parece que no.
2: No el de prensa.
4: Estamos en la pre... Hoy, mira, voy al Palacio Libertad a la noche a ver a Guillermo Fernández con un espectáculo de tango excepcional. El viernes también otro show de tango. Y sí, quiero ir a ver lo de Billy Elliot. Vi la película hace muchos años.
2: Sí, con la música de Elton John.
4: ¿Qué te parece?
2: Sí, hermoso, me parece hermoso. No, pero mi duda es más básica.
3: A ver.
2: Mi duda es más llana, más mundana. Tiene que ver con Paredes, con las mujeres del chat. Que parece
4: que
2: hay una polémica
4: eso, sí.
2: Impresionante.
4: Porque parece que dejó plantado Paredes, te digo lo que se está hablando... Una publicidad, era la estrella, por supuesto, y faltó a la cita. Y parece que las mujeres de los jugadores de la selección están furiosas con Paredes.
2: Están furiosas porque además dice que tiene un acuerdo, yo sé que un periodista deportivo no lo va a contar, que parece que hay un acuerdo que tiene con su mujer, como de cierta libertad, y no quieren que esto, viste, las mujeres de los futbolistas son como muy, está muy bien porque
4: bueno,
2: cuidan la familia.
4: Ahí no me meto ya.
2: No, yo ya sé, no te meto en eso.
3: A ver si se contagia.
2: Claro, y a ver si esto se extiende, y a ver si todos van a estar así libres como el viento.
3: Otra que cuarentena con el cantavirus.
2: Por favor, entonces la presión parece que viene no por los jugadores que lo quieren, no por el público,
3: hay una
2: presión de las chicas enojadas con Leandro Paredes, que es un galanazo y la verdad que es una bomba total. Pero no te meto ahí.
4: Vos sabés que es un crack adentro de la cancha, pero también digo que tiene que bajar los decibeles, porque con esto que es el capitán de Boca, campeón del mundo con la selección argentina, me parece que está a mil revoluciones y eso le termina jugando en contra.
2: Claro. Dice, el chat de las mujeres de la selección tiene cierto acuerdo. ¿Te acordás que no la querían? ¿A quién era? Que habíamos dicho a María Becerra.
3: Sí.
2: O a Emilia.
4: A la mujer de en su momento, a la novia de Rodrigo de Pol, a Tini.
2: No, a Tini sí la aceptaron, pero después pero vino que otra después que se quiso llevar a De Paul y ahí ya no sí, le gustó y la sacaron.
4: María Becerra, es cierto.
2: María Becerra me parece, bueno, infiel no es, él tiene un acuerdo con su esposa, ella sabe todo, no es que hay una mujer abnegada sufriendo en casa, pero no quieren que esto del permiso, las otras mujeres de la selección y de Boca no quieren que esto se extienda.
4: Claro,
2: así que para este
4: digamos
2: pedimos,
4: que es
2: por
4: el,
2: favor.
4: El permitido, ¿no?
2: Claro, que no tenga permitido. Claro, eso no, de permitir el permitido. No lo querés.
3: De ninguna manera.
2: Y después me contás de Dybala, a ver si se van o bien se van.
4: Bueno, Dybala tiene la chance de venir a Boca. El tema es que le ofrecieron renovarle el contrato en la Roma de Italia por un año más. ¿Sí?
2: Pero por mucho menos.
4: Por mucho menos dinero. Pero bueno, ahí empieza a tallar la familia. En este caso, la mujer de Dybala, que es Oriana Sabatini. ¿Siguen con la vida de lujo allí en la capital italiana, con toda la seguridad que ofrece vivir en Europa? ¿O vienen al loquero que es la Argentina? Digo loquero en el buen sentido de la palabra, con toda la presión que hay aquí en Buenos Aires, para ponerse la camiseta de Boca. Ahí está la duda, porque Boca va a pagar muy bien. No sé si al mismo nivel de la Roma, pero Boca creo que va a ser un sacrificio desde lo económico importante. Y ahí es donde empieza a tallar la mujer del futbolista.
2: Así que veremos la decisión.
3: Y Katy.
2: No la escucha mucho a Katy, ¿eh? ¿Viste no. Que, no. Me parece que ahí
3: está haciendo
2: Oriana,
3: buena letra.
4: No, y la que pisa fuerte, ¿sabes quién es? Es Antonella, que logra tener brillo propio estando al lado del mejor jugador del planeta, que es Lionel Messi. Oh, gran sí. Mérito de Antonella.
2: No, Antonella es una genia total. Bueno, 3 de la tarde, 25 minutos, pausa y ya seguimos.
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0: como el azul del cielo.
1: Azul como el mar azul. ¿Qué será de la vida de Cristian? Entonces anda, está medio callado.
2: Ay, no sé, el otro día vi un video de 1810 más o menos que estaba dando una entrevista Verónica Castro y lo tenía al nene adelante de una mesa ratona. El nenito, que habrá tenido un año y pico, Cristian Castro de bebé, se cayó para atrás, se golpeó la cabeza de la madre, seguía hablando con el nene a upa y lo abanicaba. No, no, pobre.
3: Acá está desmintiendo el noviazgo con Victoria Cune y asegura estar soltero, no sé. Lo shippeó la madre, Verónica Castro, que la llamó nuera. Es lo último que aparece.
1: Verónica Castro.
2: Verónica Castro.
1: Chicos, estoy preocupada.
2: ¿Qué pasó?
1: ¿Por Verónica Castro?
2: ¿Por Cristian Castro?
1: No, por Escobar.
2: ¿Qué? Ay, ayer estaba el Puma. ¿Encontraron
1: bueno,
2: el Puma?
1: El Puma no sé si lo encontraron, pero ahora apareció un jabalí.
2: No.
1: Está la foto,
2: para
1: está
2: mí,
1: la foto.
2: Para mí es inteligencia artificial.
1: Está la foto,
3: eso
1: chicos.
3: Puede ser,
2: para mí, como se copiaron, como era un chino que había hecho que...
3: En Corea del Sur.
2: En Corea del Sur.
1: Sorprendidos los vecinos de Escobar,
2: ¿de
1: vieron...
2: ¿De dónde salen? ¿Habrá alguien que tiene un...
1: No sé, dicen que se trataría de un caso de mascotismo, que es tenencia ilegal de fauna silvestre.
2: No, tiene razón, Nati. ¿Está Tamaiquén cerca? ¿No se habrán escapado?
1: ¿Capaz? No sé, pero mi amigo
2: puertas...
1: el Puma es mi amigo el jabalí.
2: Mi amigo el jabalí, muy bien. Bueno,
3: Puma,
2: 3:30. Súper sorpresa, ya tenemos. 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
5: 15:31 minutos en la República Argentina. Ampliaron la acusación contra los 13 imputados en la causa del fentanilo contaminado. Lo decidió el juez federal de La Plata, Ernesto Kreplak. Ahora también se los acusa por el delito de adulteración de sustancias medicinales con resultado de muerte. Hasta ahora se los vinculaba a 20 de los fallecimientos, de un total de 90, por la elaboración y distribución de ampollas contaminadas de fentanilo del laboratorio HLB Pharma. El principal acusado es el propietario de laboratorios Ramallo y HLB Pharma Group, Ariel García Furfaro. Rescataron a menores y adultos de un taller textil clandestino en el barrio de Monte Castro. La policía de la ciudad de Buenos Aires allanó la vivienda ubicada en Bahía Blanca al 2200 durante el operativo. Fueron encontrados 11 adultos y 7 menores que vivían y trabajaban en el lugar bajo un sistema de turnos rotativos, conocido como cama caliente. Así lo explicaba el responsable del procedimiento, el comisario Pedro Salvareza.
6: Se pudo determinar que personas extranjeras de nacionalidad boliviana se encontraban trabajando en este taller, que no está habilitado por el gobierno de la Ciudad de Buenos Aires, tiene muchas falencias, y se logró dar con personas que eran víctimas, sí, de lo que es en la materia específica que nos convoca, que es trata de personas.
5: En la Ciudad Autónoma de Buenos Aires el cielo está cubierto, temperatura 16 grados 8 décimas, humedad 39%.
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0: qué hermoso escucharla, qué hermosa canción y qué hermosa su voz. La verdad que estamos muy felices de tener una voz tan nuestra, tan argentina, presentando un nuevo trabajo que sale mañana y hoy, antes que nadie, lo tenemos acá en Radio Nacional. Ella es cantante, pero es abogada y además es escribana. Ah, yo no sabía todo esto.
1: Una
0: pero
1: firma,
0: sí,
1: una
0: sí.
1: firma.
0: Por favor, todo, lo es todo. Nati Pastoruti está con nosotros. Gracias. Qué hermoso que estés acá. La verdad que es una alegría inmensa.
2: No, es un placer para mí estar en Radio Nacional. La verdad que contenta porque siempre, estando en el camino de la música, uno siempre está contento, siempre está feliz. Y también un poco festejando estos 30 años de recorrido con las canciones, con los escenarios, con artistas. Y es un placer. Así que muchas gracias.
0: Yo miraba, 13 años tenía. Muy chiquita empezaste vos también. Digo, vos con Sole, por estos caminos que la llevaron a lugares hermosos, ¿no? Que le dan esta posibilidad de estar en festivales en toda la Argentina, teniendo este mapa, el verano como fue,
2: bueno, antes
0: de acá para allá.
2: Antes de entrar estábamos revisando el mapa, que Radio Nacional está en todas las provincias, en todos los rinconcitos de nuestro país, y sí, es cierto, bueno, yo empezamos, pongo punto de referencia 13 años y ponemos punto de referencia aquel viernes 26 de enero del 96, que subimos a Cosquín, por poner, digamos, que ahí comenzó el camino, ¿no? Pero bueno, a partir de ahí fueron todos estos años que lo que vos recién decías, de recorrer caminos, de recorrer ciudades, pueblos, festivales, fiestas populares, y siempre destaco eso, ¿no? De lo que te da a conocer cuando vas a un lugar, que conoces a la gente, conoces la costumbre,
0: la cultura,
2: la comida, la música, la forma de hablar, que es maravilloso, porque bueno, nosotros de Arequito, el sur de Santa Fe, que es muy particular nuestra zona, porque está como muy pegada a Rosario y demás, y cuando empezás a conocer
0: pero
2: la
0: es
2: magia...
0: Pero muy única Arequito, tiene como su microclima, como me acuerdo haber ido a transmitir, que fue un día entero que transmitimos la fiesta que se hace en Arequito.
2: La fiesta nacional de la soja nocturna.
0: Ay,
2: se sigue haciendo,
0: todavía es hermosa.
2: Y seguimos trabajando para la fiesta. Sí. Este año está el 1, 2 y 3 de octubre en Arequito, así que todos invitados.
0: Sí, ahí estaremos. Sí. Tenemos que hacer transmisión así.
1: Sí,
0: pero me tocó eso, o sea, como todo el día y hablar con la gente y lo que sucede desde la cultura, desde la comida, desde la gente con su buena energía, con su buena onda, ustedes que lo dan todo arriba del escenario también, todos los músicos que pasan, es una fiesta.
2: Bueno, pasa mucho en muchos lugares de nuestro país. Yo que vivo en el interior lo siento mucho.
0: ¿Ahora dónde es tu base?
2: Ahora es Arequito.
0: Ah, sigue siendo
2: Arequito.
0: Sí, sí,
2: desde que me casé y tengo dos hijos, es Arequito. Y viví mucho tiempo en Buenos Aires porque cuando estudié viví aquí en Capital, que me encantaba también. Sí. Pero bueno, después cuando uno decide por ahí formar una familia, te replanteas algunas cosas, viste, con los chicos.
1: La crianza.
2: La crianza. Y bueno, yo que tuve la infancia allá, sentía que tenía que ser la infancia bastante similar a lo que tuve yo, porque por desconocimiento, pero lo disfruté mucho, digamos, no sé cómo es la infancia en Capital,
0: acá,
2: pero bueno,
0: distinta.
2: Pero es distinta. La verdad que, bueno, decidí que los chicos hagan el colegio allá y sus actividades, y extrañé bastante Capital cuando me fui.
0: ¿Sí?
2: Pero bueno, ahora cuando hoy vine con todo el tránsito...
0: Dijiste, qué lindo vivir en Arequito. Volvamos a Arequito.
2: Sí, sí, eso la verdad que es bastante terrible para vivirlo diariamente. Pero bueno, digo, cada lugar tiene su magia. Es como realmente a veces contarlo no lo podés expresar, y vivirlo es maravilloso porque te vas desde el norte al sur, o sea, cualquier lugar que se te ocurra es maravilloso.
0: Bueno, Pascual y Salvador, ¿no?
2: Pascual tiene 9 años.
0: Nueve.
2: Y Salvador 5.
0: Sí. ¿Y es verdad que es como un lugar donde están, ustedes viven como todos cerca?
2: Claro, es como un, nosotros decimos la quinta, es como un lugar.
0: Una manzana, ¿no?
2: Sí,
0: son dos
2: manzanas y en una casa está mi papá y mi mamá, en otra yo, en otra mi hermana, y bueno.
0: Tan cerca, como un country, pero abierto.
2: Claro, que estamos nosotros.
0: Qué divertido.
2: Y los mediodías nos juntamos casi siempre a almorzar todos juntos.
0: Ay, qué hermoso.
2: Entonces, como que ahí pasamos un momento juntos, que contás lo que hiciste, lo que no hiciste, lo que tenés que hacer.
1: ¿A quién le ensucian la cocina? ¿Quién?
2: Es un lugar en común, ¿no? Es un lugar en común.
0: Como un quincho. Está bueno eso.
2: Sí.
0: Y la casa era la de de tus papás originales?
2: Claro, pero en realidad era como, es un quincho, digamos, no es ni la casa de mi papá, es como al costadito.
0: Al costadito,
2: sí, que
0: perfecto.
2: Hay una cocina y ahí también cuando los cumpleaños, las navidades, claro. Fin de, o sea, todo se ocurre ahí.
0: Ah, ocurre ahí, está perfecto.
2: Y bueno, y lo disfrutamos mucho porque también lo hablábamos en otra nota, es esto de mantener un poco lo que significa la charla de la sobremesa, y tratar de inculcarlo a los chicos a pesar de la vorágine que se vive y la tecnología, inculcarle un poco estos valores que uno fue incorporando a medida que iba creciendo a través de nuestros padres, de mis abuelos y demás. Así que bueno, esa es la vida que uno intenta llevar medianamente a pesar
0: sana.
2: De que uno viaja mucho también.
0: Con Agus, que es nuestro acá experto en tecnología, siempre hablamos acerca de la gente que está como muy ligada a la tecnología, más los chicos, y decimos ese momento de encuentro, ¿no? De tener el tiempo.
3: Es cada vez más difícil tener una conversación cara a cara.
0: Claro.
3: Siempre
0: claro.
3: Las personas están con una pantalla enfrente, sí. O con dos, o con tres.
2: Sí, sí.
0: Tal cual. Pero es como darte este tiempo más allá de... de que, bueno, no tengas la situación ideal, estés en el campo, pero no importa, pero darse tiempo de la comida, del escucharse, me parece
3: que... Como también hay pantalla, ¿no?
2: Claro, es una actitud. Yo recuerdo que cuando era chica y salíamos afuera a la vereda y estábamos todo el día afuera, volvíamos para comer, tomar la leche y volver a salir, y bueno, obviamente cambió, pero yo a veces le digo a mi hijo, bueno, salgan afuera, tienen todo esto, tienen...
0: salgan a correr.
2: Claro, necesitan que vaya uno, ¿viste? A jugar al fútbol con ellos, a esto. Bueno, uno intenta hacerlo, pero por lo menos para que no estén todo el tiempo con la pantalla y creo que la mente tiene otra apertura, ¿no? Y qué es lo más lindo que ver el cielo, ver el sol y ver el césped, el pasto.
0: Sí, el contacto
2: con la naturaleza.
1: Y el físico también, ¿no?
2: Porque tal
1: si
2: cual,
1: creación,
2: sí.
1: Con el cuellito sentado.
2: Claro.
0: Y bueno, así pasa de niños que están con un montón de problemas de adultos,
1: ¿sí?
0: ¿No?
1: Sí.
0: No el tiempo de correr,
1: sobrepeso,
0: jugar,
1: colesterol, ataques de pánico.
0: Así que aprovechemos
1: y
0: esta Argentina hermosa.
2: Sí,
0: bueno,
2: y
0: está
2: bueno,
0: Claudio Jurado, le tenemos que decir,
2: por supuesto,
0: el aplauso que vino con su guitarra también, y a Marcos y a toda la gente de DBN. Marquitos acá que hicieron posible que estés acá, obviamente, así que está con la guitarra y vamos a tener así un poquito de canciones y de canto en esta tarde. Preguntarte, volvemos a esos 13, llega Cosquín, pero pre-Cosquín estaba tu papá, estaban ustedes, que iban, que se presentaban. ¿Cuáles eran esas canciones que empezaban a cantar en peñas? ¿Cuáles eran?
2: Bueno, mira, nosotros empezamos digamos, en una escuela de guitarra, dos, porque bueno, había pocas posibilidades en el pueblo de hacer actividades y una de ellas era ir a aprender guitarra.
0: Claro.
2: Y bueno, y ahí en guitarra, para que uno se incentive, un niño y demás, te hacían también cantar canciones tocando la guitarra. Recuerdo que una de ellas era Copla de la Orilla, o sea, canciones ahí muy santafesinas, y después también tenía la posibilidad de hacerlas, esas canciones, cuando tocaba la guitarra, en las muestras, hacerlas en vivo ante el público, que era todo público familiar. Y bueno, y ahí comenzó. Y bueno, muchas de esas canciones eran folclóricas, amén de que mi papá ama el folclore y su pasión siempre fue el folclore.
0: Y en algún momento dijo, no, estas chicas son una genia, las sacamos a...
2: En realidad...
0: ¿Fue de parte de ustedes?
2: No,
0: ¿cómo fue?
2: Creo que era su pasión por la música y por el folclore, vernos cantar esas canciones, pero después empezó a visualizar que la gente reaccionaba de una forma distinta cuando cantaba Sole. Yo la acompañaba en algunos temas, pero no siempre fui mucho más tímida. Pero bueno, sí, ocurría algo en el público. Que
0: sí,
2: una nena de 12, 13 años cante una canción folclórica de esa forma y que se mueva y que, bueno, la gente lo captaba y entonces ahí empezó a prestar atención y a decir, bueno, tenemos que golpear puertas.
0: Claro.
2: Y era su frase, tengo dos nenitas que cantan.
0: Y con entonces, eso los conmovía.
2: Claro,
0: a todos.
2: Y él tenía un cassette de canciones y él era mecánico.
0: Claro.
2: Y entonces antes cuando vos ibas a llevar el auto al mecánico te lo hacía probar para, bueno, mostrarte que lo había arreglado bien. Entonces en esa vuelta con el dueño del vehículo
0: ponía el cassette
2: y le decía, estas son mis hijas que cantan.
0: Ay, qué hermoso.
2: Y bueno, y así empezó.
0: Su mejor jefe de prensa fue,
2: sí,
0: claro.
2: Bueno, está la historia de cuando firmó Sol el primer contrato con Sony,
0: sí,
2: que decía que tenía que vender 1,000 discos,
0: sí,
2: o sea, 1,000 CDs o cassette en ese momento, si no se rescindía el contrato.
0: Claro.
2: Entonces cuando vio eso, no tenía primero disposición económica para comprar todos esos discos. Entonces empezó a pedir plata, compraba 200, 100 discos y los vendía en los festivales que iba.
0: Ah, los revendía, pero ya los aseguraba,
2: claro,
0: por lo menos.
2: Claro, pero ya los había comprado. Claro. Y si no, iba a las disquerías y le decía, y había hecho un corpóreo en la forma de Sole con el poncho, porque el primero fue Poncho al Viento, y le decía, yo te dejo estos dos discos acá, pero vos poneme el corpóreo acá, y la gente ofrecele. Y esa fue la primera forma de...
0: Un genio,
2: y maravilloso. Y después Sony se da cuenta que los primeros 1,000 discos se habían comprado en un solo lugar, que era...
0: Se vendieron 1,000,
2: claro,
0: ¿dónde?
2: Sí, en un solo centro de distribución. Y bueno, y él lo hizo con esa pasión que le gustaba el folclore, que eran sus hijas, y estaba convencido de eso.
0: Qué hermoso.
2: Y eso nos fue transmitiendo también a nosotros, creo, también, ¿no?
0: Y sí, la seguridad también y la apuesta, claro, de decir, claro, bueno, son valiosas. ¿Alguna canción de ese momento que te acuerdes?
2: Mira, bueno...
0: Que nos quieras compartir acá,
2: porque
0: acá...
2: Pedro Canoero puede ser, no sé si...
0: Claudio te sigue.
2: Una canción que todavía sigo haciendo en el show, porque es un clásico, y lo que siempre digo cuando estoy en el show es que trato de hacer un recorrido musical por todo nuestro país, que es tan amplio. Entonces hago chacareras, hago una samba, trato de hacer diferentes estilos musicales, y siempre digo que el chamamé no puede faltar, soy de Santa Fe, del litoral. Y cuando digo chamamé, digo Teresa Parodi.
0: Por supuesto.
2: Y cuando digo Teresa Parodi, digo Pedro Canoero. Y esta es una canción emblemática que dice más o menos así.

0: ¡Ay, qué hermoso! Muy bien, qué locura, por favor.
1: Muy bien ahí.
0: Muy bien ahí, perfecto. Qué canción linda, profunda, porque es la síntesis de toda una sociedad. En Pedro se representa una...
1: Mucho. Vos sabés que justo este verano, cuando hicimos gira, me tocó ir a cantar a Santa Rosa de los Calchines, que sí. Es una ciudad al norte de Santa Fe, y era la fiesta del...
2: Santa Fe.
1: Claro, Santa Fe, pero más al norte, ajá, pasando Santa Fe. Y justo era la fiesta del canoero. Ah. Y entonces, bueno, estaba el intendente y me dice, ¿no querés entrar con una canoa? Y yo, bárbaro.
0: Sí.
1: Sí. Entonces estaba todo el festival a las orillas de un río y vine todo con un canoero.
0: Ay, qué hermoso.
1: Y entré por el festival con una canoa. Y la verdad que yo me pareció hermoso, porque hermoso. En ese momento que recorrí con el canoero, me fue contando su historia.
0: Claro.
1: Y como que aparte le dio más sentido a la canción, ¿viste?
0: Porque la canción tiene la cadencia de la canoa, ¿viste? Que tiene la cadencia del remo.
1: Sí,
0: porque,
1: tal cual.
0: ¿No? En el ritmo tiene como la cadencia del momento.
1: Bueno, que... a mí me lleva mucho a eso.
0: Te lleva el agua.
3: Momentos más lentos y aparte momentos en el que apura la marcha.
1: Tal cual. Entonces, bueno, me pareció hermoso porque el señor, que era canoero y aparte su abuelo había sido, su padre, estaban sus hijos ahí en otra canoa, me pareció muy linda la idea.
0: Bueno, estamos con Nati Pastoruti, está presentando... trabajo nuevo mañana, sale ya ahí en las plataformas.
1: A las 20 horas.
0: A las 20 horas mañana. La siga latiendo, hay que poner la alarma 20 horas en todas las plataformas, ¿no?
1: En todas las plataformas digitales, que siga latiendo, si bien este tema ya salió, pero sale todo el disco, todo el EP a las 20 horas, así que vayan a escuchar.
0: En colaboración también con Los Nocheros. Si les parece, hacemos una pausita y seguimos. Un placer tenerla.
1: Gracias.
0: Sí, Pastoruti con nosotros.
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0: Bien, gracias por tantos mensajes, tanto cariño con Nati acá.
1: Sí, por supuesto.
2: Hacía tiempo que canta antes de las noticias. Hola, chicos, buenas tardes. Acá escuchándolos. Sí. Mientras preparo un buen guiso de arroz medio picantón.
0: Ah, mira.
2: Saludos a Natalia Pastoruti y a mis parientes de Rafaela, dice Nano Müller.
0: Ay, muchas gracias.
1: Un saludo grande, qué rico.
2: 11-3-870-7485. Sí, aparte de los saludos, puede mandar, ¿no? En un tupper.
0: Sí, también que nos mande. ¿Por qué no? Por supuesto, por supuesto. ¿Por qué Que Siga Latiendo? ¿Por qué el nombre del disco?
1: Bueno, porque Que Siga Latiendo es un vals que cuando empezamos la búsqueda de las canciones del disco, fue uno de los que primeros apareció. Inclusive yo cuando hago un disco siempre me gusta colocar canciones inéditas y canciones que son muy conocidas dentro de nuestro cancionero, pero en esas canciones conocidas intento darle mi identidad musical, mi color musical, pero este vals era inédito y me hacía falta en el repertorio un vals. Y cuando lo escuché me encantó, me parecía quería hacerlo. Lo grabé y después surge la idea de darle participación a los Nocheros.
0: Qué lindo.
1: Y la verdad que es hermoso, es un vals que tiene una linda música, una linda poesía, y con el color de las voces de los Nocheros y la guitarra de Mario, cerraba justo para el disco. Y bueno, y
0: como... es un poco el sentimiento también, ¿no? Que siga latiendo, festejando los 30, sigue latiendo
1: la música. Y bueno, y fue el que comenzó el concepto del disco y por eso lo elegimos como título también del disco.
0: Bueno, queremos un valsecito o lo que quieras, algo que nos regales en esta hermosísima tarde. Estamos presentando el nuevo trabajo de Nati Pastoruti, Que Siga Latiendo.
1: Muy bien. Mañana a las 20 horas por todas las plataformas digitales.
0: Mañana a 20 horas en todas las plataformas del país.
1: Ay, qué linda voz.

0: vienen las noticias? Claudio Jurado, acabándolo todo, muy bien.
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0: vamos, que se van juntando gente acá. Muy lindo, muy, muy lindo. Bueno, nuevas maneras, ¿no es cierto? Y me parece interesante que hoy, a través de las plataformas, antes los discos eran físicos y había que ir y
1: había que comprar mil.
0: Claro. Y ahora, bueno, tenés esta posibilidad, 20 horas. Spotify, tenemos varios.
2: Está cumpliendo 20 años la plataforma, de hecho también están, los usuarios les ofrece como un recorrido desde la primera vez que entraron. Sí, sí, sí. Parece más nueva, pero no es tanto. Es un poco como Netflix. Netflix por ahí pensamos que tiene 10 años, pero tiene 20 y pico, porque arrancó a principios de los 2000.
3: Ah, mira vos.
2: Es como un servicio de venta de DVDs.
3: Como uno se entera, claro. Claro. Sí,
4: bueno, hasta que entra en el mercado y empieza a hacerse más popular.
0: Sí, más masivo. Bueno, para la música también fue un desafío. Las plataformas, la nueva manera de concebir. Vos hablabas de Sony, por ejemplo. En ese momento, cuando Sony empieza, no sé, en los 90, que era venta por cada disco, el disco físico, fue revirtiéndose de derechos. La verdad que se creció un montón en
3: eso. Sí, bueno,
0: eso.
3: Poncho el Viento vendió en su momento, creo que 2 millones de copias.
0: Wow.
3: Que en ese momento era terrible.
0: Una locura.
3: Y bueno, ahora cambió todo. Ahora es escuchas en las plataformas. Pero creo que está bueno todos esos cambios. Nada más que a uno le cuesta, ¿viste? Hay gente que le gusta tener el físico.
2: El tema fue el pasaje del físico, porque claro. Si vos lo pensás, Sony se hace grande inventando el Walkman. Vos, de hecho, mencionabas los cassettes.
3: Claro. Sí.
2: Las tecnologías se montan sobre tecnologías previas, pero lo que nos cuesta es lo que desaparece, que es prácticamente...
3: Claro.
2: De colección el físico, que ahora esta cosa de la nube como persona nos cuesta, ¿viste?
3: Sí, ¿no? Como persona nos cuesta. Bueno, esta mañana hablábamos de que qué importante es seguir manteniendo la escritura.
2: Claro,
3: porque
2: claro.
3: Es como que uno la va perdiendo diariamente.
0: Y te cambia la letra, ¿viste? Que como que te cambia hasta la letra. Cuando escribí decís, ¿mi letra? ¿Qué pasó? Claro,
1: sí, como que escribís más rápido con los dos dedos en el celular que a mano.
3: Es verdad. El otro día mi hijo estaba aprendiendo las mayúsculas. Y en un momento empieza la oración, le digo, va con mayúscula. ¿Y mayúscula? ¿Cómo ves, mamá? Porque ya no me acordaba. Y mayúscula cursiva.
0: Claro,
3: ¿viste?
0: Claro,
3: todo ya... imprenta. Claro. Entonces, ¿viste? Esas cosas te recuesta. Bueno, con los chicos un poco vas volviendo. Pero bueno, están buenísimos todos los
0: Spotify, campos. En YouTube, también en Instagram y en TikTok. Ahí están en todas las plataformas a partir de mañana, 20 horas. Bueno, si les parece, vamos a las noticias. Seguimos con Nati Pastoruti. La gente le sigue mandando sus saludos y amor y fe y fuerza.
1: Y todo. 11-3870-7485.
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6: Las 4 de la tarde en la República Argentina. Incautaron más de 300 kilos de cocaína en Santa Fe, informa Pilar Guala desde la emisora de Radio Nacional en la capital provincial.
7: El operativo se produjo en la localidad de Villa Eloísa, departamento Iriondo, donde efectivos de la Fuerza Federal detectaron la maniobra a tiempo y encontraron los ladrillos de cocaína en la aeronave. El piloto y copiloto, ambos de nacionalidad boliviana, fueron detenidos tras una persecución que protagonizaron los gendarmes con los ocupantes de los 3 vehículos que aguardaban la carga contenida en la avioneta y que intentaron escapar. Esta mañana se realizaron 6 allanamientos en distintos puntos del sur santafesino con el objetivo de detener a los integrantes de la organización vinculada al narcotráfico y denominada Los Bilbao, que estaría detrás de esta maniobra y que es investigada desde el año pasado por la Justicia Federal.
6: El Ministerio de Capital Humano abrió cursos virtuales para docentes. La propuesta está dirigida a maestros de nivel inicial, primario y formación docente y busca fortalecer la formación en enseñanza de la lectura y la escritura. La inscripción estará abierta hasta el 24 de mayo y cada docente podrá anotarse en hasta 3 cursos como máximo. Para conocer la oferta, los especialistas y las temáticas de esta propuesta formativa pueden consultar en la página web de la Secretaría de Educación. La información deportiva con Nicolás Álvarez.
8: En la continuidad de la Copa Argentina, a partir de las 4 y cuarto de la tarde en el estadio de Temperley, van a jugar Platense frente a San Martín de San Juan.
6: En la ciudad de Buenos Aires, cielo cubierto, temperatura 16 grados 8 décimas, humedad 39%.
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0: ¡Ey! ¡Sí! No, bueno, ahí estamos con la música cuartetera, porque hemos venido con mucho ritmo, sí, para la continuidad de la semana. Miércoles ya estamos, ¿no? Mitad de semana, 13 de mayo 2026. Acá estamos reencontrándonos con ustedes, mitad de semana, partiendo la semana como usted quiera. Pero bueno, acá estamos nuevamente en el aire de radio, hoy muy cortito, casi nada vamos a estar el tiempo que acostumbramos tener en el aire, en la programación local. Porque, bueno, obviamente hoy tenemos dos, a falta de uno, dos transmisiones deportivas en la jornada de acá en la radio. Sí, después de anoche, sigue hoy y ya vamos a descansar un poquito, seguramente hasta el fin de semana. Ya está todo el equipo, Santi, Emi, Agüero, allí en planta transmisora, en Ruta Internacional 150, ya acá en los estudios, ubicados en General Paz 631, muy cerquita de nuestra Plaza General San Martín. Está Cintia Macarena Torres, allí en los controles técnicos, selección musical puesta en el aire. Acá en palabras, micrófonos, Domingo Ernesto Jofré, Elio Argentino Rodríguez, Juan Marcelo Vallada, para saludarlos y acompañarlos en esta jornada. Una más en el aire de la radio, en Radio Nacional Hachal Buenaventura Luna, en sus dos frecuencias. Recuerde que en AM somos 1150 y en FM 102.1 en el dial. Allí nos puede sintonizar, escucharnos, y si no, tiene la posibilidad a través de nuestra plataforma oficial en www.radionacional.com.ar. Nos busca en la parte de filiales y aparecemos como LRA 51 Hachal Buenaventura Luna. Allí nos abre y nos puede escuchar en cualquier parte del país y del mundo donde esté un hachallero. Bienvenidos a todos, contentos de reencontrarnos con ustedes, con nuestra querida audiencia, en la continuidad de esta semanita, en el mes de la patria, en este mes de mayo ya. ¿Cómo le va, Domingo? ¿Cómo anda usted? Bienvenido.
1: Buenas, buenas. ¿Cómo le va? ¿Cómo anda?
0: ¿Todo bien?
1: Bien. Tratando de salir del síndrome de Alejandro Sanz, que me lo dejó ayer. He estado desde ayer toda la tarde, toda la noche,
0: analizando.
1: Toda la mañana. No, haciendo como él, ¿viste? Mientras los otros hablan, cosas, está detrás, ¿viste? Diciendo, escuincle, baboso. Como Homero. Como Homero, que anda así, ¿ve? Renegando por lo bajo. No, bien, Marce, bien. Con ganas de partir la semana en dos para que sea más corta.
0: Claro.
1: Aunque hay veces que deseamos que se haga más corta, a veces deseamos que se estire un poco.
0: Sí.
1: Porque va pasando muy rápido el tiempo, la vida pasa rápido, Chelín.
0: Sí, y hay que disfrutar por eso cada instante, cada momento y el día a día, ¿no? Lo que se pueda vivir, disfrutar, hacerlo.
1: Claro que sí.
0: Eso es lo que, bueno, se lleva el ser humano, ¿no? Así que bueno, ya estamos para la propuesta de la radio. Recuerde que como cada tarde, bueno, vamos a estar con buena música principalmente, que siempre elige y selecciona allí Cintia Macarena Torres, nuestra audiencia también, que nos ayuda en ese momento a seleccionar la música, los servicios y la información, bueno, lo que nos alcance en cuanto al tiempo, porque vamos hasta las 18:30, nos va a entrar ese tramito allí del déjà vu, pasadita la hora 18, y después ya nos fuimos porque nos fuimos por el agua, porque ya viene la transmisión. Dos partidos va a tener hoy la radio, así que bueno, no se los pierda, para que no se pierda nada en estos cuartos de final ya de la Copa de la Liga. ¿Cómo andan, Elio? Bienvenido, buenas tardes.
2: ¿Cómo están? Buenas tardes a todo el equipo, toda la gente que está junto a la radio.
0: Bueno, ¿cómo anda? ¿Todo bien?
2: Todo bien.
0: Bueno, me alegro.
2: Doble transmisión, dice Juanas Academias, primero Rosario Central de Racing y luego Río Play Gimnasia y Lima de la Plata, transmite Radio Nacional.
0: Sí, hasta las 12 de la noche no paramos, ¿no? Con los relatos que van a comenzar 18:30. Me dice Cintia Macarena que, bueno, aprovechemos, no hablemos tanto y sí, bueno, coloquemos buena música porque esa es la idea. Ya también estamos habilitando el mensajero a la radio, 2647-407152. Allí nos manda un mensajito de texto, un mensaje de voz, un whatsappero, y ahí lo vamos a estar recibiendo. Y si no, está el fijo, que es el 420-028, que también está habilitado para que usted se pueda poner en contacto con nosotros en este miércoles ya 13 de mayo de este año 2026, que estamos comenzando la propuesta acá en la radio. Luego le vamos a estar comentando los servicios, tiempo, cómo viene el pronóstico, que es tan importante, estado de rutas y caminos, y por supuesto, calendario de pago, también lo que va quedando de este mes número 5 ya de este año. Bueno, Domingo, usted me dice si vamos a ir ya con la música para...
1: No,
0: bueno,
1: vamos a recordarle antes, ¿sí?, el mensajero, que creo que ha cambiado el número.
0: Por un número, dijo el...
1: Claro, ha cambiado todo acá. No, es el mismo.
0: Lo dice mismo de siempre.
1: Todos me miraron y me dijeron, no sabía. Yo tampoco. No, no, 2647-4071-52. Un montón de años hace, y un montón de años me costó memorizarlo.
0: Claro, claro.
1: Lo mismo que la dirección de la radio. Yo entro a la radio, miro la dirección y digo General Paz 630. Y cuando entro dice, o era 31.
0: Claro, y le entra la duda.
1: Y le pregunto, hoy por ejemplo le pregunto a Cintia. Cintia, ¿es 630 o 631?
0: Ben no lo sabe.
1: ¿Mallé?
0: Yo ya lo dije.
2: 631, sí.
1: ¿31? Sí. Bueno, ya me hizo dudar, ¿ves? Ya, vamos a salir los tres y vamos a salir 30, a mirar.
2: 31.
1: 630, sí, 31. 31. Y a punto de cambiar.
0: Claro.
1: Atento. Claro, porque se está colocando...
2: Ciudad, zona urbana nueva.
1: Claro, la zona urbana de Hachal, desde los años 90, desde los años 90, mientras estaba de intendente don Norberto Aníbal Carabajal, cambió el sistema de numeración. En vez de ser el punto cero, la costanera, la calle de lo que hoy es calle Maradona, hacia el sur empezaba el cero allá y terminaba para allá, para el sur, sin límite. Y el cero de la calle de oeste a este era en realidad de este a oeste. El cero estaba en Presidente Perón.
2: Presidente Perón.
1: Claro. Presidente Perón. Claro. Pero es como que limitaba el crecimiento de la ciudad. Entonces, desde los años 90, el punto cero...
2: Además, lo que pasa es que era...
1: Claro, consideraba las cuatro avenidas grandes.
2: Grandes, nada más.
1: El punto cero está en la esquina de Juan de Echegaray y San Juan, donde está el santuario, enfrente el supermercado histórico de Mario Carlos Ruiz, enfrente el otro local histórico de Casa Fénix, y en la otra esquina, la punta de la plaza. Ese es el punto cero de Hachal. Entonces, con los años, algunos domicilios han cambiado, porque desde ahí es cero al norte, cero al sur, cero al este, cero al oeste, y empieza a crecer. Por ejemplo, desde, si vamos desde ese punto hacia el este, hacia donde sale el sol, el cero estaría en esa esquina, en la esquina de Fénix, y de ahí hasta el 100 en el Banco San Juan. Si vamos hacia el oeste, el cero está en la esquina de Mario Carlos Ruiz, y de ahí arranca hasta el 100 en el local que están arreglando ahora para poner un local nuevo. Claro. Donde

0: La biblioteca. No, en la biblioteca sería el 1.
1: El 1.
0: Y este, en la toda la esquina donde estaba, ¿qué estuvo ahí? ¿Qué supo estar ahí?
2: En toda la esquina.
0: Claro, sí. En Gómez. La ETA. Qué claro. Años que tengo, sí. ¿No?
2: Café Sueño.
1: Emporio Torres Acosta.
0: ¿Sí? Emporio Torres Acosta, doña Rocío, qué sí. Ser más.
2: Ahí tuvo Café Sueño.
0: Adorable. ¿Lo recuerdan a doña Rocío? ¿Usted, sí, usted Marce
2: no,
0: mucho?
2: No, yo no.
0: Elio, sí.
2: No estaba en este mundo.
0: Qué ser de dulzura, doña Rocío, por
1: Hay
0: favor.
1: Hay que comprar los jeans de Luis Horacio Flores. Uh-huh.
0: Los Fargués, marca Fargués. Y los Levis.
1: Él y sus primos.
0: Claro. Bueno, de ahí vino el Café Sueño. Después vino. Dismar estuvo ahí.
2: Claro, un tiempo. Sí, claro, hoy hay una mueblería también.
0: Uh-huh. Hoy hay una mueblería. San José se llama.
2: Sí, también.
0: Bueno. Eso le queríamos decir, que ha cambiado la numeración, entonces hay que cambiarla, hay que ir cambiándola porque nunca se hizo, salvo muy pocos, adaptarse a la numeración nueva. Por eso la gente que viene, le mando un saludo a los amigos de Oca, Andreani, del propio Correo Argentino, que te dicen, che, yo no te lo dejo acá porque me marca acá. No, es que, ¿qué numeración es? ¿Nueva o vieja?
2: Claro.
0: Y eso es lo que tenés que preguntar.
2: Sí, sí.
0: Poner sur, poner norte, poner este, poner oeste.
2: Hay que acordar al fogón.
0: Sí, los del norte y los del sur.
2: Claro, los del norte.
0: En la nueva señalización que están poniendo.
2: Sí.
0: Danger. En la nueva señalización que están poniendo, ya dice norte-sur.
2: Claro, ya tienen la cartelera esa indicación.
0: Ya, exacto. Sí, entonces, sí. Poco a poco, calculo yo, se va a ir poniendo. Entonces acá no vamos a tener más el dilema y toda esta vuelta le hemos dado para decir que ya no nos vamos a olvidar más si es 630 o 631, porque de acuerdo al cálculo que nosotros estamos teniendo,
2: sí.
0: Va a ser 130 sur.
1: Claro. Mire, todo un lío
0: con o 131.
1: todo un problema con la escritura que tiene,
0: claro,
1: la gente, sí.
0: ¿Sí? ¿Cómo se hace en ese
1: ¿Cómo
0: caso?
1: ¿Cómo se hace ese caso? No sé.
0: Una salvedad.
2: Porque
0: un agregado.
1: ¿Están registrados con...?
0: Una adenda.
1: Sí.
0: Porque ese es el significado de adenda, ¿sabía usted, no? Ah. Un agregado que se hace a un contrato.
2: ¿Por qué dice adenda?
0: Adenda. Adenda es un agregado que se hace a un contrato.
2: Claro. Pero digamos en
0: escrito. Adenda, claro. Ah. Ese es...
1: Mire, tiene problemas acá con...
0: Me hace un contrato Elio Rodríguez, me dice... Contrato, Elio Rodríguez se compromete a hacer una remembranza por semana.
2: Sí.
0: Y domingo se compromete a leer una remembranza por semana. Y Marcelo se compromete a
2: cantar una
0: presentar la remembranza, sí, por semana. Terminó el contrato, firmaron los tres. Se pone una adenda. Se conviene que después de la remembranza viene una canción. Es un adendo, un agregado, algo que te olvidaste, algo que con el paso del tiempo vino, ¿no? Y se tuvo que agregar.
2: Claro.
0: Pero ahora se usa adenda también para decir es un plus, que es otra cosa.
2: Sí.
0: Que es un plus, o es un agregado, o un cambio de suma, ¿no? U otra suma, o una suma extraordinaria. Que si lo pones así, bueno, tal vez, dicen.
2: Sí.
0: Si le vas a hacer un agregado al contrato, correspondería. Adenda. Bueno, hablando de gente, correo y gente, todo tiene que ver con todo, muchachos.
1: Bueno, las siguientes personas deben concurrir por el correo argentino, Hachal, ¿no? A retirar correspondencia a su nombre. Ellos son Elian Ramón Gómez, de Colonia Agrícola Liquivil. Julio Pedro Cortés, de Pompeya, sin número, Los Puestos, Mogna.
2: Uh-huh.
1: Juan Carlos Obrador Balmaceda, de Villa Santa Bárbara, Manzana C, Casa 25, Mogna. Ángel Oscar Mallea, Proyectada Manzana D, Lote 16. Mario Antonio Tejada, Lotes Pose. Uh-huh. Gustavo Daniel Dorgan, Estación Niquivil Viejo, sin número. Y Zoila Mabel Páez, de Monseñor Tomás Segundo Cruz, San Roque. Todas estas personas que le hemos mencionado deben concurrir a retirar correspondencia en forma urgente por correo argentino, sección Hachal.
2: Bueno, gracias, querido Elio. Vamos a venir Cintia Macarena, si usted me dice lo que...

0: encontrar con la apertura musical. Bueno, no sé si me dice ahí, Domingo, han llegado algunos mensajitos.
1: Sí, pero como usted no quiere que los lea.
0: A nuestro mensajero antes de la música y ahí vamos.
1: Yo estoy disimulando acá.
0: Con el primer bloquecito.
1: Bueno, mensaje número uno, Marce.
0: A ver.
1: Un problema. Un problemita. Un problemón en realidad, porque.
0: Más o menos,
1: cuando
0: grande.
1: Cuando se va repitiendo y ya se transforma en una molestia, ¿no? Queridos amigos de Nacional, ya me comuniqué con ustedes antes y les comenté sobre el mal estado de la calle Agua Negra de San Roque.
0: Ah, sí.
1: El tema es que cada día se complica más. Ahora salió agua de las acequias y está intransitable. Ojalá nos den solución, nos dice este oyente. Muchas gracias. Bueno, ojalá, ojalita y ojalata, como decía... ¿Quién decía así, Helio?
0: Ojalita
1: y ojalata. Chuculita, chuculata.
0: Sí, era un...
1: Super hijito, Marcelo.
0: Sí. Con ese sombreros.
1: Claro, alcahuetis, alcahuetitus.
0: Decía él.
1: El profesor Neuro, que acá había algunos parecidos.
0: Sí, y después llegaba el... ¡Marche para allá de esa casa!
1: Bueno, pero Neuros había varios acá. Bueno, hola chicos. Habla más fuerte que no te escucho. Hola chicos, buenas tardes. Consulta. ¿Mañana trabajan normal las empresas de colectivo Hachal San Juan, San Juan Hachal?
2: Dijo.
1: Hasta el momento, no. Es paro.
0: Claro, hasta el
1: momento. Total. De corta y media distancia y urbano. Sin asistencia al lugar de trabajo. Pero es un tema que, como se lo hemos contado ayer, probablemente tenga alguna novedad hoy, como podría llegar a ser. La conciliación obligatoria al ser considerado un servicio esencial.
0: Claro. ¿Mm?
1: Así que, bueno, también es probable eso, se lo vamos a estar contando, obviamente, en el momento en que esto ocurra.
3: Copa Argentina están jugando Platense, San Martín de San Juan, 6 minutos de la parte inicial. Teis Sport, dice este partido.
1: Bueno. Hay que tener una moneda ahí. Chicos, una invitación, mil gracias por compartir. Es un locro, alcanzo a divisar, ya vamos a ver si podemos difundir el audio, porque es un locro aparentemente a beneficio para la escuela Abejitas. Ya sacamos los datos y empezamos a difundirlo como corresponde.
0: Bueno, muchas gracias, Domingo, Ernesto, Jofre. Claro, porque ya viene la época de los locros, ¿no?
1: ¿Ya lo tiene?
0: Sí,
1: qué
0: sí,
1: grande que es esta operadora. Mire, tenemos una operadora que es una maravilla.
0: Muy bien.
1: A ver.

0: vos no, es una cosa de loco.
1: Nos contagió a todos. Sí. Bueno, ya le vamos a ir pasando día y, bueno, algún contacto como para ir reservándolo.
0: Sí.
1: El locro de Fátima y el locro de la Escuela Abejitas de Santa Rita va a ser uno de los grandes que se van a estar realizando en este mes de mayo.
0: Sí, bueno, y más lo que van a venir, ¿no? Bueno, ahora sí, me dice Cintia que viene con toda la música, tantas veces postergada la apertura del programa, y enseguidita, no se vaya, estamos de vuelta.

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0: ¿cómo está, Domingo?
1: Bien, ¿cómo le va? ¿Cómo anda?
0: ¿Qué dice?
1: Estaba cantando la canción de Fito Páez.
0: Sí, qué lindo, sí, ¿no? Sí, sí. Fito, un grande.
1: ¿Cómo se llama esa canción? Tumbas de la Gloria.
0: Ah, ceremonia.
1: Yo te pido un favor, que no me dejes caer en las tumbas de la gloria.
0: Claro.
1: ¿Cómo se escuchaba esa canción en los años 90?
0: Sí.
1: Muchísimo.
0: Sí.
1: Que una de las del Circo Beat es.
0: Claro.
1: El disco Circo Beat.
0: Circo Beat.
1: Sí, aventaba Mariposa Technicolor. Mariposa Technicolor, Tumba de la Gloria. Tantas otras. Sí, sí, sí, sí. Pero bueno, Fito, que ha regresado a los escenarios en estos tiempos con mucha fuerza.
0: Sí. Después de conciertos, giras.
1: Claro, ¿no? Después de no haberse ido nunca del gusto popular, ni de los medios de comunicación, ni de ningún otro lugar, bueno, ahora ha vuelto a los escenarios con sus, saque cuentas, él es del 63.
0: Oh.
1: Tiene 8 más que el que suscribe. Y 60 y pico tiene. 63.
0: Claro.
1: Claro, si el concierto, la gira se llama 63.
0: Claro.
1: Porque es del 63 y está cumpliendo 63.
0: Sí, señor.
1: Por eso se llama 63 la gira. Ojalá lo tengamos por acá, por San Juan.
2: La agenda cultural de San Juan para el resto de mayo, desde Virus, mire qué lindo.
1: Sí.
2: Hasta la banda de Carlito, que le gusta a Marcelo.
0: Qué bien.
2: Pasando por Capusotto, sí. Piti Fernández y una nueva Sunset en 4. La agenda cultural San Juan entra en un tramo más intenso del mes, con recitales, obras teatrales y eventos masivos. Eso es lo que
1: ha tenido la presencia de León Gieco, ha tenido la presencia
2: de Pelusa, por ejemplo.
1: León Gieco con sus hijos se ha presentado,
0: claro.
1: El 29,
0: sí,
1: de abril. Ha estado un tiempo atrás Miguel Mateos.
2: Homenaje a Chicotero, ¿se acuerdan? Humor, teatro, fiestas electrónicas,
1: sí.
2: Cuarteto, recitales de rock nacional. Bueno, todo eso han pasado. La actividad también comienza el próximo 15 de mayo con la llegada de la histórica banda Virus al Teatro Sarmiento. El grupo celebrará los 40 años de uno de sus discos más emblemáticos. En un show especial que marca el regreso de una de las bandas más influyentes argentino a suelo sanjuanino. Las entradas se encuentran disponibles desde 45.000 pesos.
1: Una canga.
2: Al día siguiente, 16 de mayo, será el turno de uno de los grandes referentes de la música popular cordobesa, el Rey Pelusa, quien llegará al Teatro Sarmiento también con una noche dedicada al cuarteto clásico. El artista repasará sus canciones más reconocidas en un show que promete reunir a distintas generaciones de fanáticos del género.
1: ¿Dónde dijo que va a ser?
2: Teatro Sarmiento.
1: Aquel
2: el 16
1: chico.
2: De mayo.
1: Aquel chico.
2: Va
1: a quedar medio chico en eso.
2: El día 17 de mayo llegará Piti Fernández, líder de las Pastillas del Abuelo, quien se presentará en la Sala del Sol con su proyecto solista. El músico ofrecerá un espectáculo íntimo, atravesado por clásicos del rock nacional y canciones de su carrera personal. Los tickets parten de los 40.000 pesos y también pueden conseguir mediante tu entrada. Bueno, la agenda continuará el 22 de mayo con Pablo Fábregas, que se marcará en el Cine Teatro Municipal con su espectáculo Inestable. El humorista combinará monólogos, música en vivo y experiencias personales en una propuesta que ya viene recorriendo distintas provincias del país. Las entradas arrancan desde los 35.000 pesos. El 23 de mayo habrá doble actividad fuerte en la provincia. Por un lado, Rey Garufa y sus timadores se presentarán en un nuevo espectáculo en un homenaje a Patricio Rey y sus redonditos Ricota. El grupo repasará clásicos históricos del universo ricotero y las entradas se venden desde los 20.000 pesos. Esa misma noche, Diego Capusotto encabezará junto a Andrea Politi y Rafael Espregul-Gulbert la obra teatral Tierria en el Teatro Sarmiento. La propuesta dirigida por Carlos Branca mezcla humor, ironía y situaciones absurdas con el sello característico de Capusotto. Las entradas se encuentran disponibles desde los 40.000 pesos. La música electrónica también tendrá protagonismo el 24 de mayo, víspera del feriado nacional, con una nueva edición de Sunset en 4 Summer. El evento comenzará desde las 15. Contará con las presentaciones de Sec Arias, Facu Navas, DJ M, en una jornada orientada a los fanáticos de escena electrónica y los eventos al aire libre. Sin embargo, los anuncios
1: le han puesto Summer, y eso que es en otoño.
2: Sí,
1: el Summer,
2: sí.
1: Es en verano.
2: Bueno, sabe, uno de los anuncios más esperados llegó en las últimas horas con la confirmación de oficial de la banda de Carlitos y La Chica. Eugenia.
1: Estaba a punto de preguntarte si venía sola, la banda de Carlitos no me interesa en lo más mínimo.
2: Sí.
1: Pero si viene con ella, ya es otro cantar.
2: Sí. Luego de semanas de especulaciones y rumores entre fanáticos del cuarteto, finalmente se confirmó que la dupla cordobesa se
1: vamos, sí.
2: El próximo 24 de mayo en el Club Colón Junior.
1: Ah, claro. Ay, menos mal que lo han hecho, claro, en un lugar amplio.
0: Sí, no, y aparte es linda la fecha porque al otro día es feriado.
1: Mm.
2: El show se realizará,
0: claro,
2: se realizará en la víspera del feriado nacional, de facilitar la llegada de público desde los distintos departamentos de la provincia vecina.
0: Sí.
2: La banda de Carlitos atraviesa uno de los momentos más fuertes de popularidad del género, con millones de reproducciones en plataformas digitales y presentaciones agotadas en diferentes puntos del país. La presencia es, hay que iría, como le dije ya, con un puñado de cocho para el quesito pavón y la dejamos ya libre.
1: Y prepare el Oxa B12 para después.
2: Sí.
1: Que me duelan todos los músculos que ni sabías que existían de tanto cuartetear ahí.
2: Bueno, esto promete convertir al tradicional club de la calle Sargento Cabral, Colón sí. Junior, en escenario de una verdadera fiesta cuartetera. En los próximos días se conocerán oficialmente los puntos de venta y el precio de las entradas para.
0: Claro.
1: Eso va a ser
2: la banda de Carlitos
1: y anticipo.
2: La fecha 24 de mayo.
1: Uh-huh. Y la entradita ya. Eso,
2: en los próximos días se conocerán.
1: No, ya está. Ya cree, sí. ¿Qué quiere? Cree que ya hemos estado
0: gente
1: averiguando.
0: Que ha comprado ya.
1: 20 sí. De 20 para adelante.
2: Ya, miro.
1: Por entrada web, para que todos los hachayeditos que tengan ganas de ir, entrada web. Busque ahí.
2: Es día domingo, 24
1: sí,
2: de mayo.
1: Sí, claro. Sí, en la siesta.
2: Colón Junior, sí, en la siesta, a partir de.
0: Qué lindo.
1: En la siesta.
0: Entonces iremos por allá.
1: Tendremos que hacer
0: no voy a ir por allá.
1: Tipo charter. No, Marcelo ya que tiene que ir a transmitir, no sé
0: sí,
1: qué cosa.
0: Claro, porque justo ese domingo se le dio por arrancar el fútbol. No, arrancó este, va a arrancar ese domingo. Qué
2: bueno,
0: suerte.
2: Y bueno, va lo mismo.
0: Usted vaya lo pierde. Mismo. Vaya y vuelva.
1: Usted se lo va a perder, Mayer.
0: Sí, señor.
2: Bueno, esa es la agenda.
0: Ajá, de mayo.
2: De mayo.
0: Bueno, y yo esto seguro que a usted le va a gustar, domingo, se lo hago ya contigo.
1: Junio.
0: Claro, para que vaya agendando. 5 de junio, Manero llega a San Juan porque trae su gira. Todo por un beso se llama.
2: Ay.
0: Llega a San Juan el 5 de junio, el Teatro Sarmiento, y ahí va a poder escuchar todos sus éxitos de su carrera.
1: Y así lo que deje de poner un rato.
0: Ya después sí. Le digo dónde puede conseguir las anticipadas.
1: Bueno, y lo otro que me decías era Jairo.
0: Jairo, el 11 de junio.
1: El 11 de junio.
0: Sí. Va a ser un sinfónico, sin duda.
1: No, el sinfónico, pero es de... Vamos a buscar la entrevista.
0: Claro.
1: Vamos a buscar la entrevista, porque eso va a ser un acontecimiento importante también.
0: Claro.
1: Viene con... parte de su amplio repertorio de 50, 60 años de carrera.
0: Claro.
1: Y va a estar haciendo un ensamble con la Orquesta Sinfónica de la Universidad Nacional de San Juan.
0: Sí, nada más.
1: Así va a ser la cosa, ¿eh? Así va a ser la cosa. Así que se lo vamos anticipando. Acá en Hacha hay mucha gente que lo sigue a Jairo, que sí. Disfruta mucho de su música. Un artista que fue resistido. No como artista, ni por su estilo, ni por nada, sino que en algún momento se lo trajo para la fiesta y te decían, si a nosotros nos gusta más la peña,
0: él es
1: más de salón, es más para otra cosa. Mm. Se plantó en el escenario, en el Vicente Tito Capdevila, y se comió los cerros, sí. La gente, el escenario, se plantó ahí, la gente no quería que se vaya después. Fue tremendo el show que hizo. Bueno, tenemos bastante.
2: ¿Y los servicios tenemos?
0: Sí, mira, arrancamos... antes que vengan las noticias a las 17.
1: Rapidingui.
0: Arrancamos con ligerito y al pie.
2: Bueno, el estado de rutas y caminos, el estado general en San José de Hachal, todos transitables con precaución, salvo la calle esa de...
1: De la Guanegra.
2: ¿No? Que está con inundado, mucho cuidado ahí, transitar con precaución. La ruta provincial 456, Huerta de Huachi, transitable con precaución, equipos trabajando. La ruta provincial 486, Calle Varas, transitable con precaución, equipos trabajando. La ruta provincial 495, Patricio López del Campo, transitable con precaución, equipos trabajando. En Calingaste, estado general, transitable con precaución. Ruta provincial 400, Las Hornillas, transitable con precaución, equipos trabajando. La ruta provincial 439, Leoncito, transitable con precaución, equipos trabajando en Ullum, Estado General, transitables con precaución, la ruta comercial 436 tramo Talacasto, Quebrada de las Burras, a las Crucecitas, transitable con precaución, equipos trabajando. La ruta provincial 436, tramos Baños de Talacasto, derivador ruta provincial 414, transitable con precaución, equipos trabajando. En Valle Fertes 2 General, transitables con precaución. Camino a Sierra de Chávez y Elizondo, transitable con precaución, equipos trabajando. La ruta provincial 507, Los Valencianos, transitable con precaución, equipos trabajando. La ruta provincial 510, tramo Usno, Valdecitos, transitable con precaución, equipos trabajando. La ruta provincial 511, tramo Villa San Agustín, Valde de las Chilcas, transitable con precaución, equipos trabajando. La ruta provincial 523 de Villa San Agustín, La Majadita, transitable con precaución, equipos trabajando. En Iglesia, Estado General, transitables con precaución. La ruta provincial 430, tramo Angualasto, Reserva Parque Nacional San Guillermo, transitable con precaución, equipos trabajando. Ruta provincial 405, tramo Tuzcún, Rodeo, transitable con precaución, equipos trabajando. La ruta provincial 407, Colanguil, transitable con precaución, equipos trabajando. En Caucete, Estado General, transitables con precaución. La ruta provincial 270, tramo, ruta provincial 217, calle Colona, ruta provincial 229, calle Oviedo, transitable con precaución, equipos trabajando. En 25 de mayo, Estado General, transitables con precaución, ruta provincial 262, Enfermera Medina, tramo calle 3 a calle 4, transitable con precaución, equipos trabajando. En Pocito, Estado General, transitables con precaución extrema, es la ruta provincial 159, calle 6 con intersección ruta provincial 64, calle Chacabuco al oeste, intransitable por hundimiento de losa en puente. Desvío por calle Chacabuco a ruta provincial 155 y por esta calle Costa Canal para retomar la ruta provincial 159, calle 4. Bueno, esto es el parte del estado de rutas y caminos brindado por la Dirección Provincial de Vialidad de nuestra provincia de San Juan.
0: Bueno, le digo rápidamente cómo viene el pronóstico extendido. Mañana jueves, mínima 6, máxima 17, parcialmente nublado, comienza el descenso. El viernes vamos hacia arriba nuevamente, mínima 6, máxima 21, parcialmente nublado. Sábado y domingo, la mínima será de 1 grado, el sábado la máxima apenas de 9, mayormente nublado y probabilidad de precipitaciones del 25%. El domingo, mínima 1, máxima 10, parcialmente nublado, 22% la probabilidad de precipitaciones, lo que viene y resta de esta semana, domingo.
1: Gracias, señor, para decirle que el calendario de pago de ANSES hoy está pagando haber a jubilados y pensionados que no superan el haber mínimo, cuyos documentos terminan en 2, mañana en 3. Los que sí superan el mínimo empezarán a cobrar el día 22 documentos terminados en 0 y 1. Hoy también están cobrando asignación familiar por hijo y asignación universal por hijo, documentos terminados en 2. Mañana documentos terminados en 3. Lo mismo que la asignación por embarazo. Hoy comenzó a cobrar asignación por prenatal y asignación por maternidad, documentos terminados en 0 y 1. Mañana, documentos terminados en 2 y en 3. Pensiones no contributivas, hoy están cobrando documentos terminados en 4 y 5, mañana en 6 y en 7. Y asignaciones familiares de pensiones no contributivas tienen para cobrar hasta el 10 de junio.
0: Bueno, gracias, querido Domingo. Bueno, decir que había un audio ahí de nuestra audiencia, también querida Cintia Macarena. Lo vamos a compartir ante las noticias.
3: Buenas tardes, chicos. De Radio Nacional. Bueno, primero quiero decirles que ese déjà vu de ayer con Leonardo Fabio y Sandro estuvo hermoso, hermoso. No me podía mover del lado de la radio. Y con respecto al comentario que hace hoy domingo sobre la nueva numeración de Hachat, sí, es cierto. Por ejemplo, en el ex edificio de Gendarmería Nacional, la casa de mis abuelos, esa casa tenía el número 239 sobre Juan de Echegaray, al lado del ex Musimundo One City Hall. Ahora tiene el número de 49 Norte. Es decir, que esa casa tiene el número de Juan de Echegaray 49 Norte. Así que es coincidente con lo que dice Domingo. Y también, bueno, yo he visto también que ya están reemplazando la cartelería, pero a mí lo que me preocupa es que vamos a hacer nosotros con nuestro documento nacional de identidad, porque allí figura el domicilio que tenemos ahora, no el nuevo que tiene que corresponder. Uh-huh. No sé si tendremos que hacer este
1: cambio de
3: un documento nuevo, porque sí. A mí, ¿por qué me preocupa? Porque me costó muchísimo renovarlo, porque no me tomaban las huellas digitales. Bueno, no sé qué irá a pasar. Bueno, yo quiero a Miriam Hernández en el déjà vu.
1: Yo también.
3: Algunos temitas de él. Que pasen una hermosa tarde.
2: Bueno, qué lindo, ¿no?
3: Hasta
2: gracias.
3: Luego, chicos.
1: Gracias, Liliana. Gracias, Liliana. Muchas gracias por su presencia.
3: Decir que el nombre de la calle no va a cambiar, pero la numeración sí, esa es la preocupación mía. Y sí, esta nueva numeración se debe al crecimiento demográfico de Hatcher, sí. Bueno. Que estén bien.
1: Gracias.
2: Bueno, muchas gracias.
1: Mire, es más fácil solucionar el tema del documento porque ahora no hace falta ni siquiera que lleves un certificado de domicilio. Es a declaración jurada de uno. O sea, yo vivo en tal y tal lado, dice. Es declaración jurada tuya. Eso es sencillo porque se cambia fácilmente, cambiando el documento, se cambia domicilio. La duda que tenemos nosotros. Mire, estamos hablando de 30 años después que se va a aplicar la ordenanza. 30 años. En realidad ya se tendría que haber aplicado de manera masiva. Se sabía que iba a ser paulatino, pero no que iba a demorar tanto. El tema de las escrituras es...
2: Eso te decía.
1: ¿Cómo se hace la salvedad? Porque, claro, ahora con la tecnología que hay, una agrimensura no cuesta tanto trabajo como antes. Existen aparatos que están conectados de manera satelital, que hacen pip, pip, pip. Claro, hay que saber cómo hacer el pip, pip, pip. Yo lo escuché nada más. Yo te digo cómo suena, no cómo se hace. Hace pim, pim, pim y te marca los puntos exactos porque está ya todo en las nomenclaturas catastrales, está todo cargado en un sistema que ojalá no se pague nunca, porque si no sabe cómo quedar. Pero bueno, una duda. Y son las 5, chicos.
0: Sí, bien, las noticias. Y luego volvemos.

0: entre las manos.
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2: Las 5 de la tarde en la República Argentina. En marzo mejoró el uso de la capacidad instalada de la industria. Según datos del INDEC, la industria manufacturera operó al 59,8% de su potencial. Esto significó una mejora de más de 5 puntos porcentuales, tanto en términos mensuales como interanuales. Se trata de un repunte de 5,2 puntos respecto de febrero y de 5,4 comparado con marzo de 2025. Los sectores que mejoraron su promedio son refinación del petróleo con el 86% e industrias metálicas básicas con el 73,3%. Procesaron al rector de la Universidad de Formosa, informa Javier Ruiz desde una de las emisoras de Radio Nacional en la provincia.
3: La Justicia Federal procesó sin prisión preventiva al rector de la Universidad Nacional de Formosa, Augusto César Parmeter, y a su esposa, Suni Mabel Rivero, en una causa por presuntas irregularidades en la designación de cargos públicos. Como medida cautelar, ambos fueron apartados de sus funciones por 90 días para garantizar el avance de la investigación y resguardar las pruebas. Parmeter fue considerado coautor de delitos de proposición y nombramiento ilegal de cargos públicos y abuso de autoridad, mientras que Rivero fue procesada por aceptación ilegal del cargo público.
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2: Actualizamos la información del tránsito con Ernesto Arriaga.
5: La Avenida Mayo totalmente habilitada del Congreso a Plaza de Mayo y la 9 de julio muy cargada hacia la autopista Ilía. Costanera frente a los parques, máxima 70 kilómetros por hora, llamada Avenida Rafael Obligado, y luego por Cantilo, precaución en el ingreso a General Paz. Aeroparque y Ezeiza a esta hora operan con total normalidad.
2: En la ciudad de Buenos Aires, cielo nublado, temperatura 15 grados, 8 décimas, humedad 46%.
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9: Mensaje para Vicente Siriaco, viajar a Sarmiento urgente por unos papeles de ANSES, firma mamá.
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0: Yo me levanté y un, dos, tres, volver a empezar, ¿no? Bueno, ahí está la música de Diego.
1: Uno, dos, tres, empezamos de cero. Sí. Tres, dos, uno, me puse primero.
0: Sí, así hay una vida.
1: Y aunque me caiga al suelo, yo sé que habrá otro vuelo.
0: Sí. Ah. Vale.
1: Sí, bueno. La estrenamos hace un par de años esa canción, por eso la conocemos bien.
0: 5 minutos a las 17, tenemos que andar, mire, como...
2: Rápido.
0: Le comento, y furioso.
2: La cartelera que tenemos hoy, la Copa Argentina actualiza, terminó el primer tiempo, Platense y San Martín en San Juan 0-0. Uh-huh. Por Copa Italia van 47 minutos de juego, la Lazio 0, el Inter 2, Turán y Lautaro Martínez goles para el equipo que es campeón del fútbol italiano, está jugando por Copa Italia. De la Liga Española, el Villarreal 2, Sevilla 3, con estos resultados, el Sevilla respira, ¿no? El Español 2, Athletic Club 0, están jugando 36 minutos de juego, Getafe le gana al Mallorca 1-0, el otro a la vez, y Barcelona 35 minutos de juego, Barcelona es el último campeón, 0-0. De la Premier League, el Manchester City está ganando, van 49 minutos de juego, al Crystal Palace por 2-0.
0: Bueno, gracias querido Elio. Bueno, Domingo, no sé si han llegado más mensajitos a la audiencia.
1: Tengo un montón de cosas para decir.
0: Bueno, tengo un mundo, como decía Sandro,
1: un mundo de sensaciones. Un mundo de sensaciones. Sí. Bueno, cosa uno, el locro de la Escuela Vejita de Santa Rita y el anexo Huaco es para el 22 de mayo al mediodía. Ajá. Tenemos ya los números para encargar. Uh-huh. Se tiene que ir a retirar por allí por la escuela. Debe llevar tupper para que le den el cucharonazo. ¡Proc!
0: Claro.
1: Y de ahí se viene a compartir, ¿eh? 2645-546692. Uh-huh. 2646-719917 para encargar el locro de la Escuela Vejita de Santa Rita y el anexo Huaco, que va a ser el día 22 de mayo, día de Cabildo Abierto y locro de cuchara parada, las dos cosas.
0: Qué lindo, ¿no? Bueno,
1: cosa dos.
0: Colaborar. Sí.
1: Se necesitan medicamentos de manera urgente. Si alguien los tiene, traerlo por acá por la radio. Carboplatino 150 miligramos. Carboplatino 450 miligramos. Y etopósido 20 miligramos. Por favor, se solicita, si alguien lo tiene, traerlo por acá por los estudios de Radio Nacional.
0: Bueno, gracias, Domingo.
1: Cosa 3.
0: Sí.
1: Mensajitos.
0: A ver.
1: Estamos extrañando algunos mensajes, pero acá están. Buenas tardes, chicos.
0: Buenas tardes.
1: Como a las 4:30 ha llegado esto, ¿eh? Uh-huh. Venimos tarde. Culpa de Mallea.
0: ¡Ja!
1: Buenas tardes, chicos. Llegando del trabajo y sacando la semana. ¡Uy, qué lindo!
0: ¡Uy, qué lindo!
1: Pasen El Río Va por Abel Pinto y Teresa Parodi mientras armo el mate. Ah, mirá, que no sabía que estaban a versión de ellos juntos.
0: Claro.
1: Bueno, ahí lo estamos buscando. A ver si podemos quedar bien hoy con usted. Hola equipo, tengan muy buenas tardes. Muy lindo el programa. Me pasan temas de Sebastián. Gracias, tengan bendecida jornada. Bueno, muchísimas gracias, señora, por acompañarnos un día más.
0: Bueno, ahí está la audiencia plena. ¿Sí?
2: Les comento, hoy se cumplen 53 años del Athletic Club. Dio en la Romareda el penúltimo paso para ganar la Liga Española en el año 1972-1973 al empate 1-1 con Real Zaragoza. En ese equipo, ¿sabes quién jugaba? Santos y Celín Ovejero, junto con Melo, Quique, Adelardo, Pacheco, Venegas, Ufarte, Luis Garate, Eusebio y Alberto. El entrenador era Max Merkel. Jugaba allí este muchachito, que su padre ferroviario. Vivió en Niquivil y él, sus hermanos jugó en el club esportivo Alfredo, el negro Ovejero, jugó para Niquivil, jugó en la selección cachayera de fútbol. Bueno, y él era muy chiquito, 12 años, vivió hasta los 12 años y después se volvieron a Mendoza, a Murialdo. Ahí se alistó cuando vino Vélez a hacer pruebas, ¿no? Y bueno, ahí junto con sus hermanos, y sus hermanos eran tremendos jugadores, pero ¿a quién ficharon?
1: Al
2: más jovencito, claro. Tenía 19 años cuando se lo llevó Vélez.
1: Lo que es la importancia de los clubes cuando salen en búsqueda de talentos al interior, cómo pueden cambiar historias, ¿no?
2: Sí, sí.
1: Bueno, un tal Lautaro me preguntó,
0: sí,
1: ¿cuál había sido el jugador hachayero más conocido de la historia del fútbol? Y le dije, Santos y Celino Vejero. ¿Cómo se escribe Celín? Con I, con S. y le pegó una googleada y le hubiese visto los ojos, cómo los abrió cuando vio hasta dónde llegó.
2: ¿Dónde llegó? Sí, sí.
0: Claro.
1: ¿Mm? Qué lindos tiempos estos de las comunicaciones.
2: Que ahora los chicos...
1: Para destacar a esa figura, por ejemplo.
2: Sí, por eso decía, te traje yo a colación de este... que no jugó oficialmente porque no había categorías de esa categoría de 12 años.
1: Claro.
2: En esa época había otras categorías más grandes.
1: Lo de hijo de ferroviario no lo sabía él.
2: Sí, sí, hijo de ferroviario, sí. Uh-huh. Estuvieron... ¿dónde está la casa del ferrocarril? Ahí en ese lugar donde...
1: Ahí vivió,
2: sí, sí. Mucho tiempo.
1: Una leyenda,
2: sí, sí.
1: Que hizo, pero no solo en su historia personal, hizo historia en el fútbol español.
2: Fíjate vos, hizo historia. Murialdo Mendoza pasó a Vélez y Vélez logró el primer campeonato en su historia, en 1968, junto con Fenoy, con Bianchi, entre otros.
1: Fue campeón con Vélez. Sí. El primer campeonato de Vélez.
2: Y quedaron para la historia. Bueno, y después jugó en la selección argentina, jugó dos partidos en la selección argentina, que estaban probando, bueno, jugadores para el Mundial de 1970, sí. Que finalmente no fue a Argentina.
1: En esa época los internacionales no eran convocados a la selección porque era muy difícil que vengan.
2: Sí, ¿verdad? Sí.
1: Y eran pocos los internacionales que había. Él era uno.
2: Bueno, y fíjate vos, después lo fichó el Atlético de Madrid y no volvió más a Sudamérica, digo, como deportista. Y después quedó ligado de por vida, es socio vitalicio, es parte de... ha sido técnico, el técnico interino cuando lo quería mucho el presidente de esa época,
1: nombre de la casa,
2: Jesús Gil. Bueno, él lo arropaba cuando tenía problemas, bueno, este problema, y lo le dio trabajo en
1: lo
2: el club,
1: cuidó.
2: Lo cuidó a este y se radicó definitivamente allí y es socio honorífico, bueno, jugador, y vive todavía, sí, sí.
1: Qué lindo, bueno. Qué lindo para... Nos pongamos en campaña, muchachos. En una de esas hablamos con Santos algún día. Qué lindo sería,
2: ¿no?
0: Qué lindo seguramente sería. La gente ahí de Niquivel nos va a pasar algún...
1: Qué lindo sería hablar con esa personalidad, con esa figura, solo comparable con la de Amadeo Carrizo, en su significado para el fútbol argentino, español y mundial en el siglo pasado.
2: Y de Amadeo Carrizo también, te puedo comentar algo de hoy, ¿no? Hoy 13
0: de mayo,
2: ¿no? Bueno, el mes de mayo, el 6 de mayo de 1945, con 19 años de edad, debuta en el club más grande, bueno, en River Plate, Amadeo Raúl Carrizo. En total jugó 595 partidos, teniendo en cuenta los partidos con Alianza Lima y Universitario. 520 oficiales con River Plate, 24 en la Copa Libertadores de América, también con River, y 20 con la selección argentina. A los 42 años de edad, mantuvo su valla invicta, 769 minutos. El récord se registró el 14 de julio de 1968. Su estilo de juego formó escuela, entre otros afamados guardametas latinoamericanos. Jugó en forma interrumpida en River Plate durante 24 años, desde 1945 hasta 1968, siendo el jugador que más años permaneció en el club y más partidos disputó, 513 en total. Hoy es uno de los máximos ídolos de la historia de River. Uh-huh. Bueno, esto algo de lo que ha sido... El 27 de diciembre de 2013 fue nombrado presidente honorario del club River. Fue elegido como el mejor portero sudamericano del siglo XX. El estadio, el 13 de abril de 2014, recibió un emotivo homenaje el Estadio Monumental, minutos antes del partido disputado entre River y Atlético Rafaela. Amadeo Carrizo entró al campo de juego vestido como en su época de arquero.

0: siempre, ¿no? Así estás prendidos a Radio Nacional. Y bueno, también estamos saludando a la gente que hoy está de cumple, ¿no? Mucha gente que hoy está también celebrando su cumpleaños. Recién nos pedían, bueno, algunos temitas allí de los del alba, las quimeras, si puede ser, Cintia Macarena, para ir complaciendo a la audiencia. En este tiempo que tenemos, recuerde, está a las 18:30, nada más llegamos hoy, porque luego viene el fútbol, es así. Y mañana ya nos va a aprovechar, bueno, y el viernes y así.
1: De Yabú lo vamos a tener que largar a penitas, sí, pasen las 18.
0: Bueno, Cintia, música y ya estamos de regreso.

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1: Tenemos mensaje para Irma y Patricio en Cerro Perdido. A Wilson ya lo operaron y salió bien.
2: Se encontró un llavero con dos llaves en la intersección de las calles Artigas y Centeno frente al semáforo. Quien acredite ser su propietario podrá pasar a retirarlo por barrio San Martín Manzana.
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0: Bien, ahí estamos cerrando ese cuarteto del recuerdo lindo. A esta hora de la tarde, exactamente cuando han pasado 33, sí, dijo 33.
1: De mano.
0: De las 17. Seguimos en el aire de Radio Nacional y es momento también de poder ir cumpliendo domingo.
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0: Bueno, le voy comentando lo que va llegando último momento. Este miércoles renunció Belén Barbosa a la Secretaría de Turismo en la provincia de San Juan.
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0: Ya es oficial, suspende la feria agroproductiva del sábado por el pronóstico de lluvias.
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0: Bueno, gracias, querido Domingo. También el INDEC dijo, ¿cuándo se conocerá la inflación de abril y qué prevén también desde las consultoras, ¿no? Los próximos datos que se va a conocer en unos días más.
1: Le mandamos un saludo grande a Rafa, amigazo, que anda también. No sé qué le pasó, tiene que descansar en la siesta, Rafita. Sí. Dice que se despertó así de repente y dijo, está escuchando una canción en la radio. Y de repente dice, estaba escuchando una canción, me desperté, me desvelé, no pude seguir. Dice, Diego Torres, no existís. Con los compas que están en el aire en este momento, sobra para cantar. Así que bueno, muchas gracias, querido amigo, está allí en la sintonía de la radio. A esta hora ya deben estar traqueteando, como siempre.
0: Claro, yendo y viniendo.
1: Y hablando de mensajes,
0: sí,
1: nos han mandado un mensaje que ya lo hemos... es casi como un déjà vu. Porque nos han mandado las fotos, con un texto, que no es la primera vez que pasa esto. Anda gente haciendo daño, y no sé cómo, en qué momento, en qué horario, que los vecinos no lo ven, porque hay que hacer movimientos de cosas pesadas, por ejemplo. Buenas tardes, dice, por favor, la gente que viene a Santa Rita, al predio de Santa Rita, no destruyan, no rompan las mesas, los bancos, que están hechos ahí de material. Por eso digo que son cosas pesadas. Escucha esto. Desarman los bancos para hacer rampas para saltar en bicicleta. Y están las fotos ahí. Hay pedazos de cemento y les han puesto, han hecho rampas con los asientos de cemento. Han volteado las mesas, están las mesas volteadas. No es para eso, la capilla no es para eso. Dice, estamos preparando la fiesta patronal, somos un grupo de gente que está trabajando todo el tiempo, manteniendo limpito, barriendo. Han sacado los discos de cemento, que son los que están puestos sobre un pilar para hacer la mesa. También los han bajado, los han tirado. Eso, hay gente que le cuesta levantarlo de nuevo, ponerlo. Es un riesgo si se le llega a caer encima a alguien eso. Y los otros, las planchas de cemento, que son los asientos, también los han estado, han partido algunos en el mismo movimiento. Otros han quedado ahí como para que vaya gente en bicicleta, saltar ahí. Mm. No es para eso. Lo que se ha hecho ahí en el predio de Santa Rita es para los feligreses, para los peregrinos, que van, tengan un lugar donde descansar, donde a veces compartir un almuerzo, una merienda, estar un rato. Pero no para que vayan a desarmar las cosas para hacerse los acróbatas. Hay otros lugares para eso. No está mal que le guste hacer salto en garrocha, en bici, en no está mal, no está mal, está bien, pero no dañando otros lugares que no están hechos para eso. ¿Mm? A mí me encantaría que Hatchell tenga un sitio, bueno, está Lagarto, sí, que es un lugar donde podés ir vos con las patinetas, sí. Pero que haya para bicicleta, para bicicross, para todo, que haya un lugar. Pero eso no justifica, la falta de un lugar no justifica que tengas que ir a romper los vagos de un lugar religioso para ir a hacer eso, ¿no? Bueno, ojalá se entienda que el mensaje es ese, no haga daño. Chicos, ¿se sabe algo del paro de colectivos de mañana? Mayea, ¿qué sabe?
0: Por ahora sigue, como decíamos anoche, antes de irnos, y hoy también temprano, bueno, sigue ratificado, ¿no? Uh-huh. Hasta esta hora de la tarde.
1: Varios mensajes.
0: Claro, no hay otra información, pero por el momento sería el paro por 24 horas en la jornada del jueves.
1: Se mantiene, reiteramos, sí. Hasta el momento se mantiene el paro. Y atento a esta noticia. Alarma en una escuela de Caucete. Intervinieron en la EPET número 1, que es la de Caucete, tras confirmarse 7 casos de varicela. Salud activó un operativo sanitario preventivo que incluyó charlas y vacunación para alumnos como para docentes de esta escuela de Caucete. No debiéramos estar hablando de enfermedades que se suponía que ya estaban controladas con vacunación, pero hay gente que no está vacunando a los niños. Uh-huh. Todo un tema. Bueno, por suerte, acá en Hatchell sí hay conciencia de vacunación. Esperemos que siempre sea así, porque corre riesgo de que vuelvan enfermedades que ya se creía erradicadas, y uno de los motivos es la falta de vacunación. Sí, así de concreto. Nosotros ahora en el mes de junio, entre una serie de entrevistas que vamos a realizar, vamos a hablar con una persona, un médico que es una eminencia en el tema vacunación. Estamos hablando de, si digo una eminencia, es reconocido a nivel internacional, les diría. Y nosotros como aniversario, o como mes aniversario de la Fundación de Hatchell, vamos a hacer una serie de, por lo menos 4 entrevistas en distintos ámbitos. Uno de ellos va a ser el tema de la salud, y creemos que el tema de vacunación es importante. Él nos va a decir por qué. Pero este título que tenemos acá en el diario hoy, de alguna manera da la razón que hay que reafirmar las campañas de alguna manera, no sé cómo. Pero está faltando el tema vacunación, y que cuando hay brotes se complica aún más, porque el tema de la vacunación no es que no te vayas a enfermar, sino que te da leve. Así es. Bueno, hay un operativo sanitario preventivo porque se alarmó una escuela en Caucete, intervinieron en la EPET número 1 tras confirmarse 7 casos de varicela.
0: Bueno, gracias, querido Domingo. Estábamos cerquita ya de estar llegando al momento del déjà vu, que será a las 18, después de las noticias. Un saludo también para el amigo Carlitos Ayflor, que está en sintonía, que está escuchando la radio a esta hora de la tarde. Estamos viendo este informe que aparece hoy, que el 80% de trabajadores quiere flexibilidad por el Mundial de Fútbol 2026, ¿no? Porque, bueno, quieren estar atentos allí a cuando juegue nuestro seleccionado argentino. Entonces, bueno, hay una encuesta, un informe, que habla de que la mayoría, que el estudio realizado con más de 200 empleados y referentes de recursos humanos, indica que el 80% de los encuestados considera que las decisiones que tomen las empresas respecto a los partidos de la selección influirán mucho o bastante en su experiencia laboral.
2: Bueno, hablando de la selección argentina,
0: sí.
2: La FIFA confirmó el calendario completo del torneo, ¿no? La selección argentina ya sabe cuáles serán los días, sedes y horarios para medirse ante Argelia, Austria y Jordania, ¿no? Que son los partidos que de la primera fase. Y además, según la ubicación que tenga, ¿no? Si gana el grupo, termina segundo o termina tercero. Lo de Argentina, entonces, para comentarles lo que va a hacer el seleccionado argentino. Contra Argelia, el debut será el martes 16 de junio a las 22 horas, hora argentina, frente a Argelia. Esa será la presentación de Argentina. El encuentro se jugará en el estadio Kansas City y marcará el estreno del campeón en el torneo.
1: Bueno, parece no habría casi problema.
2: No, el martes,
1: ¿no?
2: 16 de junio.
1: La mayoría no está trabajando a esa hora.
2: Bueno, Argentina-Austria, la segunda presentación, será el lunes 22 de junio, ¿sabe qué? A las 14 horas, hora argentina, ante Austria.
1: Los que trabajan en la mañana, está todo bien. Los que trabajan en la tarde, sí. Y a escucharlo por la radio,
2: sí,
1: compadre.
2: Ese partido se disputará en el estadio de Dallas, una de las sedes más importantes del campeonato. A las 14 horas del lunes 22 de junio, Argentina-Austria.
1: Bien.
2: La tercera fecha, Argentina-Jordania. El cierre del grupo llegará el sábado 27 de junio, ¿sabe qué hora?
1: A ver.
2: A las 23, hora argentina.
0: Bien.
2: Contra Jordania nuevamente en Dallas. Será el último compromiso antes de definir la clasificación de 16avos de final.
0: Bueno, ahí pintó asado.
1: Sábado a las 23. A menos que sea muchísimo el frío.
0: Pisas
1: adentro de la casa.
0: Pero no importa. Sábado, 23 horas. Hermoso.
1: Ningún delivery. Le llegas al decir al delivery, tráeme algo después de las 11 de la noche, ¿sabes?
2: No,
1: dónde? No, te va a traer la bicicleta, sí. Y dice, tomá, llévatelo
0: vos. Andá vos, buscarlo.
1: Sí, sí.
0: Imagínese si gana ahí la selección.
2: Bueno,
0: ya está clasificado, sigue la.
2: ¿Qué pasa si Argentina,
1: noche del sábado?
2: ¿Qué pasa si Argentina avanza en esto? Va a ser así,
1: sí.
2: No hay duda. El nuevo formato del Mundial 2026 establece que los dos primeros de cada grupo
1: pasan.
2: Y los ocho mejores terceros avanzarán los 16avos del final. Si Argentina clasifica, el horario dependerá de la sede asignada en el cuadro. En esa instancia, el grupo grupo J, donde juega Argentina, se cruzará con el grupo H, zona que encabeza España y que también integran Uruguay, Arabia Saudita y Cabo Verde.
1: Casi seguro que jugamos con Uruguay o con España.
2: Argentina termina primera del grupo J, enfrentará al segundo del grupo H. Si finaliza segunda, gana Argentina el grupo, va a jugar, se va a enfrentar al segundo del grupo H. Si finaliza segunda Argentina, el cruce será ante el ganador de esa zona. Eso abre la posibilidad, ¿sabe qué? Concreta, de un duelo mano a mano, mata a mata, frente a España o ante Uruguay, dependiendo de cómo se ordena la tabla en la fase inicial de esos dos.
0: Y bueno, y ahí podríamos jugar la finalísima, que no se
2: claro.
0: pudo. España-Argentina.
2: En caso de terminar primera el grupo J, podría jugar su cruce en Miami. Si finaliza segunda, el destino podría ser Los Ángeles. Cada ciudad tiene una diferencia horaria distinta respecto a la Argentina. La instancia de octavos, de cuartos y semifinales también están distribuidas en distintas sedes estadounidenses. Eso implica que el horario puede variar según el recorrido en el cuadro. En ese sentido, la final de la Copa del Mundo está prevista para el 19 de julio en el estadio de Nueva York, o Nueva Jersey, ¿no? En horario vespertino en Argentina. Bueno, eso más o menos para que tengan en cuenta. Grupo A lo integra en México, Sudáfrica, Corea del Sur y el repechaje 4, ¿no? Que está en esa zona. Bueno, esto es eso
0: con la Argentina, ¿no?
2: Con
0: la Copa del Mundo, las variables que tiene.
2: Las variables, los que tiene, ¿no? Argentina integra el grupo J junto con Argelia, Austria y Jordania. Y si gana, depende, si gana, termina primero o segundo, se va a enfrentar con este estos grupos de España, Cabo Verde, Arabia Saudita, Uruguay, el grupo H. Eso, así que no nos sorprende si tenemos un cruce sudamericano en esa segunda 16avos.
1: No me gusta jugar
2: con Uruguay. No me gusta
1: porque es un sudamericano menos.
2: No, porque es complicado.
1: Y además es difícil.
0: Conocen, ¿no? Claro.
1: Sí, sí. Chicos, tengo tres noticias que darles. Una es de último momento, sin datos y no está confirmada, pero habría ocurrido un accidente en la ruta.
0: Ruta 40.
1: Con resultado luctuoso. No se sabe, pero aparentemente
2: ¿Ruta
1: ha sido
2: 40?
1: Sí.
2: ¿O 150?
1: 40.
2: Ruta 40.
1: 40. Habría sido una descompostura, pero bueno, ya se está movilizando
2: el protocolo todo.
1: Sí, claro. todo el protocolo de fiscalía, brigada. Bueno, gracias a Rafa Aravena, que nos está brindando información, la que se puede brindar, que es esta que les decimos. Habría un fallecido a la altura de Matías Sánchez por Ruta 40, a la altura de el paraje llamado Matías Sánchez. Un grupo de motoqueros circulaba y aparentemente un integrante se descompuso y habríase confirmado su fallecimiento. Bueno, esto lo vamos a estar ampliando seguramente más adelante, porque es una información que proviene de Rafa Aravena, Actualidad Cachallera, y es una información en desarrollo.
0: Bueno.
1: Cosa 2.
0: Sí.
1: Cosa 2. No podemos dejar de hablar de esto un poquito, aunque sea mencionarlo. Están ocurriendo dos cosas históricas en este momento, a nivel mundial. Como no vamos a tener hoy este panorama internacional después de las 20, está Donald Trump visitando China.
0: Sí.
1: Con todo lo que eso significa. Dicen que sería apertura económica, menos restricciones, más compras de China a Estados Unidos. El presidente norteamericano llegó acompañado de los principales referentes de Wall Street y Silicon Valley para negociar con el régimen chino. Le dicen régimen chino, ¿viste? Depende. Otros dicen gobierno chino, otros... Bueno, los comunistas, pero que en este momento tienen más éxito comercial que todos.
2: Llevan 100 años y no han cambiado.
1: Claro, en este momento es el país más capitalista del mundo.
0: Sí.
1: O no, lo podemos discutirlo todo lo que usted quiera, pero este,
2: muy sólida.
1: Claro, es una economía sólida, economía de mercado. Por más que se lo trate de
2: forma despectiva,
1: de un montón, que comunismo acá, que comunismo allá. Bueno, eso por un lado. Ojalá, siempre lo decimos, ¿no? El gesto del presidente norteamericano de ir a China es enorme. El gesto de los chinos de recibirlo como lo han recibido con honores, también. Dios quiera que...
2: Busca establecer las relaciones.
1: Claro, Dios quiera que...
2: sea para bien.
1: Sí, eso. Y lo otro, también tiene Estados Unidos como protagonista. Le ha ofrecido el gobierno de Estados Unidos $100 millones en ayuda humanitaria a Cuba. Falta que lo acepte el gobierno cubano. Aseguró que los fondos serían distribuidos a través de la Iglesia Católica y organizaciones independientes en medio de la crisis energética que atraviesa la isla. Vamos a ver, en una de esas mañanas hay alguna respuesta por parte del gobierno cubano. Yo pediría que levanten el bloqueo. Levántenme el bloqueo, va a ver cómo... Bueno, pero esta ayuda sería en lo inmediato, en coordinación con la Iglesia Católica y otras organizaciones humanitarias independientes y confiables. Vamos a ver qué sucede. Son dos temas importantes que no hay que dejarlos de lado porque pueden llegar a marcar hitos históricos en la política internacional.
0: Bueno, gracias, querido Domingo. Están quedando 10 minutos nada más. Nos van a quedar para el momento especial de la tarde, que es el déjà vu, que hoy arranca con Miriam Hernández, ¿no? Que nos había solicitado nuestra audiencia.
2: Bueno, Platense y San Martín y San Juan empatan en busca de un lugar en octavos de final, con muy pocas llegadas a los arcos. 31 minutos del segundo tiempo, están empatando 0-0. Uh-huh. Y recuerda que la radio transmite hoy doble transmisión, ¿no? 18:45 juega Rosario Central con Racing Club de Avellaneda y 21:30 también transmite la radio River Plate con Gimnasia Esgrima de La Plata. Eso es lo que está pasando. En Copa Italia, ya 4 minutos ha dado el árbitro, tiempo adicional, sigue ganando el Inter, 2 tantos contra Central de Lazio, visitante, e hizo un gol Lautaro, ¿no? El otro lo hizo Turán, por la Copa Italia. La Liga Española, el Sevilla le ganó de visitante a Villarreal 3-2, El Español le ganó al Athletic Club 2-0. Getafe le está ganando al Mallorca 2-0. Y a la vez le gana al Barcelona, el último campeón, un tanto contra cero. Van 65 minutos de juego de estos partidos que corresponde a la Liga Española. Y en la Premier League, ya 6 minutos dado de tiempo adicional, Manchester City le gana 3-0 al Crystal Palace.
0: Bien, gracias, querido Elio Argentino Rodríguez. Bueno, vamos a venir con un poquito de música. Van a llegar las noticias a las 18 y después ingresamos de lleno con el Déjà Vu, como cada tarde acá en la radio.

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1: Las 6:00 p.m. en la República Argentina. Diputados dio dictamen para modificar la ley de zona fría. Con el respaldo de bloques aliados, el oficialismo consiguió 43 firmas sobre 82 presentes en el plenario de las Comisiones de Energía y Combustibles y Presupuesto y Hacienda de la Cámara Baja. La iniciativa del Poder Ejecutivo busca reducir la cantidad de distritos que se incorporan a la tarifa reducida en 2021 y modifica el pago a proveedores energéticos. El proyecto podría ser debatido por el plenario en una sesión que se realizará el miércoles de la próxima semana. Caso Maradona, Dalma y Janina demandaron a la ex jueza Julieta McIntosh. La reclaman una indemnización de 150 mil millones de pesos cada una por daños y perjuicios. El 18 de noviembre de 2025, la jueza del caso Maradona fue destituida por unanimidad debido a su participación en el documental Justicia Divina. La información del tránsito con Ernesto Arriaga.
2: A esta hora mucho tránsito de demoras en la General Paz a la altura de Beiró y de Liniers Mano a la Riccieri. Por otra parte, la Buenos Aires-La Plata, 80 kilómetros por hora, no transitar por banquina. El túnel Cristo Redentor, abierto a Mendoza, y el paso Jama cierra a las 23, al igual que el paso internacional de Esquel cierra a las 19 horas a Chile.
1: En la ciudad de Buenos Aires, cielo cubierto, temperatura 14 grados, 8 décimas, humedad 55%.
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Minutos después de las 6 de la tarde, cada tarde y en la tarde de Nacional, nos regalamos un tiempo y un espacio que tiene que ver con rescatar algunas canciones que formaron parte de nuestras vidas durante un tiempo, durante toda la vida, o en algún momento específico, tanto como para marcarnos un hito, para quedar grabadas en nuestra memoria, tanto como para que cada vez que las escuchemos no sea solo un recuerdo, un dejo de nostalgia o un pensamiento de ¿te acordás? No, tal vez un poquito más. Tal vez hacernos sentir, aunque sea por algunos segundos, cosas que ya hemos sentido o cosas que ya hemos vivido. Por eso le llamamos déjà vu.

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0: es el Déjà Vu, que ha sido un éxito, ¿no? Total. En esta tarde de
1: cantamos todos.
0: Sí, ya nos estamos casi despidiendo 3 minutos y ya viene la cadena del fútbol.
2: Bueno, le digo, ese partido de San Juan, terminó el partido con Platense, Copa Argentina, 0-0, desde el punto del penal perdió el equipo sanjuanino, 4-3. Murillo y González erraron los penales para el equipo sanjuanino. El primero lo erró González. Mainero, Mendía, el otro Lagos convirtieron y Zapiola convirtieron para el equipo ganador. Esos son 4 claro. a 3 ganó el equipo de Platense. El último penal se atajó el arquero Sumavil a Murillo y le dio la clasificación al Calamar. Otra cosa, quería comentar el descenso de Atenas, por segunda vez, ¿no? Vuelve a golpear fuerte el básquet argentino. Quizás lo más duro no sea perder la categoría, sino que ya nos sorprende, ¿no? El club más ganador de la Liga Argentina descendió por segunda vez en pocos años, esta vez tras caer ayer anoche ante Argentinos Junín, cerrando otra temporada marcada por la improvisación, la inestabilidad y la pérdida de identidad. Hoy el club más importante de la historia de la Liga Nacional vuelve a caer y la pregunta ya no es cómo descendió, sino cuándo va a volver a ser el Atenas que todos conocieron, ¿no? Claro. Con Milanesio, Pichi Campana, Rubén Mañano, Tito, Hegemonía, el club que supo marcar una era. Pero hoy todo eso parece que cada vez más lejano. Volvió, y que alguna vez vino a jugar acá al Papa Francisco, ¿no? Atenas, descendió nuevamente por segunda vez.
0: Bueno, nos vamos despidiendo. Ya los portales hablan de lo que nos informó Rafita, ¿no?
1: Sí.
0: Tragedia de un motociclista de Buenos Aires, falleció en un accidente sobre la Ruta 40 cerca de Talacasto, ¿no?
3: Aparentemente se descompuso, pero solo aparentemente.
0: Sí, sí.
3: Tendrá que hacerse las pericias de Sigor.
0: Bueno, nos vamos despidiendo.
3: Para Marce, gracias a Betty, nos ha mandado, hola mis queridos amigos de Nacional.
0: Ajá.
3: Recién vengo llegando de la gruta de Fátima. Hoy es el día de Nuestra Señora María,
0: claro,
3: de que apareció a los tres pastorcitos.
0: Sí.
3: A Lucía, a Francisco y a Jacinta, allí en Portugal, en 1917. Y hubo una peregrinación allí en Niquivil, está la gruta de Fátima. El otro día, ¿se acuerdan que estuvimos hablando?
0: Claro.
3: Un poquito más siguiendo la huella, siguiendo por el río. Bueno, frente a un lugar que le llaman El Bañito, que es un lugar hermoso.
0: Sí.
3: Que debe tener una importante cantidad de gente, una belleza total. Gracias, Betty, por compartir con nosotros ese hermoso momento.
2: Copa Italia con un gol del Lautaro Martínez, Inter le ganó a la Lazio y se consagró campeón de la Copa Italia.
0: Bueno, nos vamos. Llega la cadena del fútbol y nos vamos a reencontrar ya mañana.
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6: 18:30 minutos en la República Argentina. El Senado analizará el proyecto de inviolabilidad de la propiedad privada. La iniciativa introduce un mecanismo de desalojo exprés para agilizar la restitución de inmuebles usurpados o con contratos vencidos. Por Radio Nacional habló el senador de La Libertad Avanza, Agustín Monteverde.
7: Estas propiedades en alquiler han terminado siendo una carga para el propietario y así también entonces es que hay propiedades que se retiran de la oferta y se convierte en más peligroso el hecho de alquilar, y todo eso en última instancia recae en el valor de los alquileres. Pero después está el tema de las expropiaciones. No tenía que haber problema con las expropiaciones.
6: Juicio por la muerte de Diego Maradona. Mañana se realizará una nueva audiencia en los tribunales de San Isidro. Está prevista la declaración del médico que acompañó al exfutbolista en Cuba, Mario Schitter. También volverán a declarar el neurocirujano Leopoldo Luque y el psicólogo Carlos Díaz para refutar los audios exhibidos por la fiscalía. Encontraron a un mochilero de 60 años con principio de hipotermia en la Ruta Nacional 3 en Tierra del Fuego. Informa María Eugenia Duré desde Radio Nacional Río Grande.
8: Lo visibilizó personal de vialidad de Tolhuin, que realizaba tareas por la zona a la altura del paraje El Chorrillo en el kilómetro 2958. Se requirió la presencia de la ambulancia del hospital modular, ya que el hombre fue hallado desvanecido. Y se trata de un hombre de 60 años, mochilero y oriundo de la provincia de Río Negro, cuyo destino es la ciudad de Ushuaia. Según información médica, se encuentra estable con diagnóstico de principio de hipotermia, y al recuperar la conciencia, la persona explicó que había decidido descansar en ese lugar.
6: En Buenos Aires, cielo cubierto, temperatura 14 grados, humedad 56%.
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0: Hola, hola, hola, hola, hola. Pero qué gusto saludarlos. Muy, pero muy buenas noches. Desde el corazón futbolero de la Argentina, desde la tierra donde el fútbol se vive como una religión, abrimos las puertas del gigante de Arroyito para una noche de cuartos de final que promete emociones muy, pero muy fuertes. Aquí está Rosario, aquí late el barrio, aquí ruge el canalla y enfrente la Academia de Avellaneda. Racing, con toda su historia, su camiseta pesada y la ilusión intacta de seguir soñando. Rosario Central y Racing, cara a cara, mano a mano, en un cruce de esos que tienen aroma clásico moderno. Nervios de copa, nervios de final de torneo y clima de que el que pierde a casa. El gigante es un volcán auriazul con la gente empujando desde temprano, mientras Racing quiere imponer su jerarquía y silencio en tierra rosarina. La pelota va a empezar a rodar en Rosario, donde las gargantas se preparan, las radios se encienden, Nacional, y el país futbolero se acomoda para vivir otra gran historia del torneo Apertura. Porque cuando la camiseta pesa, cuando el todo nada aprieta y cuando no hay mañana, aparece la verdadera esencia del fútbol argentino. Amigos de todo el país, bienvenidos a la transmisión de Radio Nacional, Fútbol Pasión Nacional, en una doble jornada de conexión. Ahora en el gigante de Arroyito y en un rato en el Monumental junto al Río de la Plata, Martín Perazo y todo el equipo. Ahora presentamos la transmisión aquí en Fútbol Nacional y déjela rodar, mi amigo. Con un marco multitudinario de público donde no cabe un alfiler, una noche fresca tirando a fría, pero con el corazón caliente, la adrenalina que brota por los poros. Se vienen Central y Racing buscando un lugar en la semifinal. Y aquí está nuestro comentarista, el la más grande del país, aquí con todos ustedes. El equilibrio justo, y me pongo de pie para presentarlo en la marquesina gigante de Nacional, con ustedes, Santiago Lucía.
1: ¿Cómo te va, Eladio? Un abrazo grande para vos, el saludo para toda la Argentina a través de Radio Nacional. A propósito de la apertura de Eladio Arregui, de esta enorme transmisión de la radio más grande de la Argentina, evidentemente hay noches en las que el fútbol parece escribir guiones distintos. En Rosario, ya, noche cerrada ya, aunque sean un poquito más de las 6:30 de la tarde. Y este Rosario arde distinto con Central, porque en el gigante no solo se juega un cruce de cuartos de final, se enfrentan dos equipos que llegan atravesados por emociones fuertes. Dos equipos de identidades marcadas y por futbolistas, además, capaces de cambiarle el pulso a una ciudad entera. De un lado, Rosario Central, abrazado a la ilusión que provoca ver siempre a Angelito Di María con la camiseta canalla, hay algo magnético en su regreso, porque Di María no solo aporta jerarquía o talento, Di María tiene memoria emotiva. Cada pelota que toca parece unir al pibe que salió de esas calles, al campeón del mundo que conquistó el planeta. Y en un partido de esta tensión, su presencia funciona como una chispa permanente. Central sabe que cuando el juego se rompe, Di María puede inventar un pase imposible o una gambeta capaz de quedarse con la noche. Del otro lado está Racing, un equipo que llega golpeado pero de pie, y a veces en el fútbol argentino eso vale más que cualquier estadística, porque Racing recuperó algo que parecía perdido, el carácter. Volvió a competir con orgullo, volvió a resistir cuando el partido se pone complejo y volvió a creer en sí mismo, lo que es más importante. Ya no es solamente un equipo de buenas intenciones. Racing es un equipo que sabe pelear. Y en esta clase de partidos, donde la presión aprieta, y el margen de error es chiquito, esa rebeldía de la academia puede transformarse en su mejor argumento. El Gigante, con los equipos en la cancha, ya es un hervidero. Central intentará jugar empujado por el fervor y el talento de su ídolo adentro de la cancha. Racing buscará imponer la personalidad recuperada en el último fin de semana frente a Estudiantes, y en el medio tendremos 90 o más minutos donde el fútbol argentino vuelve a mostrar eso que lo hace único. Equipos que pueden ser imperfectos, pero pasionales, intensos, capaces de convertir lo que parece simplemente un partido de fútbol en una historia maravillosa. Acá estamos con Central y Racing, acá estamos con Fútbol Show Nacional, acá estamos para seguir el relato de Eladio Arregui, y para mí, Eladio, como siempre, va a ser un gusto acompañarte.
0: Igualmente, Santiago Lucía. Ya están los equipos en la cancha, un recibimiento tremendo en el Gigante de Arroyito, y ya presentamos la ficha técnica del partido con Luca de Jesús y la presentación de el hombre que más y mejor vende en todo el país a través de Nacional, Gustavo Jove. Hola, hola, Gustavo, bienvenido, presentalo a Luca de Jesús.
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3: Hola, Regi, hola, Santi, Lucía, buenas tardes para todos los amigos del Fútbol Show Nacional. No cabe un alfiler, no cabe un alma en el Gigante de Arroyito, y no para de ingresar público de Rosario Central. El equipo de Almirón va a presentar una sola modificación con respecto al equipo que viene de eliminar a Independiente en los octavos de final. A la cancha, Alejo Vélez, por Guillermo Paul Fernández, por el lado de la Academia de Avellaneda, Gustavo Costas. Toca el equipo, un cambio obligado, el otro cambio táctico. Entra Zuccurini por lesionado Forneris, a la cancha Baltasar, que reaparece en lugar de Toto Fernández. Cuando vos quieras, Arregui, cuando disponga el comentarista Lucía, el 11 de la Academia Rosarina del profesor Almirón y el 11 de la Academia de Avellaneda del maestro Gustavo.
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3: A la carrera de Canalla con Ledesma, Coronel, Obando, Ávila, Sandes, Ibarra, Pizarro, Jiménez, Ángel Di María, Copetti y Alejo Vélez.
0: Vamos con Central.
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3: El 11 de la Academia de Avellaneda, el 11 del Racing Club de Avellaneda. A la carrera con Cambeses, Di César, el capitán Sosa, Rojo, Martirena, Zuculini, Rojas, Saracho, Baltasar Rodríguez, Bonenni y Adrián Maravilla Martínez.
0: Presentamos a las autoridades.
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3: Árbitro principal, Darío Herrera, el mundialista, asistente número 1. Facundo Rodríguez, asistente número 2. Pablo Acevedo, cuarto árbitro. Luis Lobo Medina, en el VAR estará Pablo Dóvalo, a VAR Adrián del Barba.
0: Se viene el partido, señores. Ahora la central informativa la abre Hernán Valdés. Marquesina Gigante para Hernán. Bienvenido. Hola, hola, Hernancito.
4: ¿Cómo le va, Rey? Fuerte abrazo para usted, para todos los compañeros. Buscamos los otros dos semifinalistas de la Liga Profesional. Ya tenemos a Belgrano, que derrotó a Unión. Ya lo tenemos a Argentino Junior, que venció a Huracán. Esperamos por tu partido y por River, Gimnasia de la Plata. Tenemos al quinto clasificado en los cuartos de final para la Copa Argentina, porque acaba de ganar Platense San Martín de San Juan. Hay un campeón en Italia y con argentinos en cancha, porque el Inter derrotó a la Lazio 2-0. Y en España se complica el Mallorca de Micheli, y el campeón perdió porque a la vez le ganó a Barcelona. Y en Inglaterra, Manchester City se acerca a la punta porque ganó el pendiente 3-0.
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0: Y lo comenta Santiago Lucía. Participa activamente Luca de Jesús. En la central informativa, Hernán Valdés. La locución comercial de Gustavo Jove. La producción de Pato Zulzi y Patricia Brañeiro. La puesta en el aire del Chelo Marín. Aquí está todo dispuesto. Vamos a ver Rosario Central. Central es el favorito en este caso.
1: Sí, por lo que fue la temporada regular, porque viene de ganarle con autoridad a Independiente. Racing es cierto que dio un golpe grande en la mesa frente a Estudiantes de La Plata. Veremos si continúa la recuperación de la academia, que tuvo que ver más con el carácter que con el juego.
0: Un abrazo grande a Jorge Añazbo, que nos escucha a través de Radio Nacional Jujuy. Abrazo grande, Jorge. Saludo también a Jorge Zapaga, a toda la gente que está escuchando así. El Lobo viene bien, pero perdió con San Martín de Tucumán en las últimas horas. Bien, amigos, ¿qué pasa, Luca, que no empieza el partido?
3: Traiga precintos, Arregui. Pásenle una soga, Lucía. Se rompió la red del arco que va a defender en este primer tiempo. Conan Ledesma, entran los utileros. Un poco de soga, un poco de cinta, un poco de precinta. Se rompió el ángulo superior derecho. Está descolgada la red.
0: Bueno, lo atamos con alambre. Las cámaras de las gomas de los autos.
1: Sí, claro.
0: Bueno, cortamos la cámara, agarramos un pedazo de alambre fardo y ya está, todo arreglado. Así lo solucionamos rápido, a la vieja usanza, lo atamos con alambre. Bien, amigos, está por comenzar el partido, señores. Todavía no. ¿Qué más tiene así Hernán Valdés? Lo más importante, recordamos River, Gimnasia La Plata. ¿Tiene algo de ese partido que va a relatar Perazo, va a comentar Minotti?
4: Esperamos la formación de los dos equipos. Recordemos que Perazo y Minotti va a ser la dupla. El ganador juega contra Rosario Central Racing.
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0: Bien, amigos, ¿qué hora es en todo el país? 5:46, se perdió un minuto, ya tendríamos que haber comenzado. Dale, que si no vamos a estar pegados con River y se va a enojar Perazo. Bien, amigos, todavía no, vamos a ver Central frente a la pelota, Alejo Vélez. Está todo dispuesto, a ver qué ocurre. Tocó la pelota Vélez, comenzó el partido. Ya están jugando en Rosario, Central Racing por un lugar en la semifinal. Va la pelota atrás, saliendo bien el futbolista Obando. Obando entregándola para que venga Coronel. Va la pelota sacándola, la tiran al medio. Corta bien y la tira afuera el futbolista Marcos Rojo. Lateral para Central en su campo. Lo va a hacer lentamente el futbolista rosarino. Ha comenzado el partido en Rosario.
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0: Lo va a hacer lentamente al lateral el equipo rosarino. Primer minuto de juego. Todo Central va a sacar la pelota, Coronel. Así lo va a hacer el futbolista Jiménez. Lo hace Jiménez, va por el medio. Cayó el delantero de Central. Le cometieron falta. Queda lesionado Copetti, que es especial para simular. Marcos Rojo se lo llevó por delante. Dice, no le hice nada. A la miércoles. Entró con la rodilla atrás, me parece a mí. Y con la pierna, con la mano levantada en la nuca, ya como mostrándole que esto no va a ser fácil.
1: Y esos viejos cruces, tanto del fútbol argentino como de Copa Libertadores, esos primeros minutos donde dice el futbolero que hay que imponer la autoridad porque tiene un margen más, claro, en los primeros momentos del partido, es lo que acaba de hacer Marcos Rojo.
0: Y más Marcos Rojo, ¿no? Que es especialista en acomodarte. De Roberto Perfumo le decían que ellos le llamaban el estate quieto. El estate quieto era esto, un golpecito. Viene por el medio, viene buscando para Villa Martínez. Está saliendo el fondo el equipo de Rosario Central. Allí lo hace Ávila. Ávila entrega para Obando. Obando al medio para Di María. Di María enganchó. Perdió con la marca del futbolista de Racing, Rodríguez. Baltasar Rodríguez se fue al lateral. Lateral para el conjunto de Central. Primeros dos minutos del partido. Lentamente, allí lo hace en la platea que da espaldas al río Paraná. Se va la pelota afuera, se le escapó Di María, que reclama falta, no pasa nada. Lo va a hacer Gabriel Rojas, 2 minutos, 0-0.
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1: A propósito de Marcos Rojo y de Ángel Di María, infinidad de historias cruzadas con la camiseta del seleccionado argentino. De
0: claro,
1: fútbol, ¿no?
0: Exactamente.
1: Años y años y años
0: compartidos. Mundiales claro, compartidos, Copas América, ya vamos a estar con eso también. 2 minutos y medio, no se reanuda el partido. Dame el banco de Central, Luca.
3: Brown, Verón, Quintana, Rafín, Mayo, Soto, Navarro, Paul Fernández, Cantizano, Segovia, Oviedo y Marco Rubén.
0: Lo hace ya en este caso Jiménez al lateral, la pelota va por el medio. Cayó un futbolista de Racing, creo que es Marco Rojo, quedó lesionado. Se toma la cabeza, 3 minutos de juego, no se jugó nada. Dame el banco de Racing.
3: Tagliamonte, Nacho Rodríguez, Pardo, Rubio, Colombo, Gonzalo Sosa, Fernández, Mijevic, Pérez, Vergara, Solari y Tello.
0: Bueno, tenemos, creo que Copetti cuando fue a buscar la pelota, le pegó con el brazo o con el rostro él, al jugador de Racing, a Marco Rojo. Es decir que esto va a ser...
3: Fuera de evolución, claro. Fuera de evolución, le dio el cambio Copetti, se va recuperando lentamente y se toma la zona en rostro Marco Rojo.
0: A todo esto, Gustavo Costas aprovecha para dar indicaciones, creo que lo llamó a Gabriel Rojas, me parece, tiro libre para Racing, lo va a hacer en este caso Cambeses. Tenemos ya 4 minutos.
1: Sí, si estos 4 minutos son el prólogo del libro, tenemos que empezar a preocupar, ¿no? Esperemos que en algún momento empiecen a jugar siempre.
0: Sí, van a jugar 13 minutos de cada tiempo. Aquí está recuperando la pelota roja, se entregó por izquierda para Conegni, trabó, le saca la pelota afuera, se la tira afuera Ibarra. Lateral para Racing, se juega frente al área penal de Central. 0-0 en el comienzo del partido. Un partido bastante disputado, con mucha marca.
1: Fricción, ¿a quién le conviene que haya un contexto de fricción, de todo interrumpido?
0: ¿A quién va a ganar?
1: No, bueno, a mí por los estilos de los equipos me parece que este tipo de partidos, si se prolonga, le conviene más a Racing que a Central.
0: Claro, 4 minutos y medio. Caído el futbolista Obando en Central, se toma el rostro con sus dos manos, el partido se interrumpe, acusa un golpe de Maravilla, Maravilla retrocede y se lo lleva por delante Obando, todos muy susceptibles, nadie juega, todo el mundo quiere sacar ventaja con algún hipotético codazo, lo que pase, ahí está el lateral para Racing.
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0: Viene la pelota al área, el remate al arco. Rebotó justo en Ibarra. Le había pegado muy bien el futbolista de Racing, el número 20, Baltasar, en este caso Rodríguez. La pelota se va buscándola a Ibarra. Ibarra se complica en la salida, le toca la pelota, cobra falta Herrera a 2 metros. Tiro libre para centrar en la salida, en la media porción de su campo. 6 minutos de juego casi. 0-0 en el gigante de Arroyito. Juegan Central y Racing y Nacional. Hay más información con Hernán Valdés.
7: Hay que decir, con esa victoria del Manchester City tiene a 77, llega a 2 puntos del Arsenal. En tanto, el Inter ganó 2-0 la Copa Italia, la final. Uno de los goles lo hizo Lautaro Martínez.
0: Se le va la pelota afuera a Copetti, pero la había tocado Santiago Sosa, que luchó una pelota el futbolista de Central, evitando que se fuera por la última línea, lo complicó y es salida entonces para Central. Ya lo hace Jiménez se entrega atrás, recibe Ibarra la cambia, está saliendo el oriundo de Tigre, el ex argentino Junior, viene con la pelota dándose vuelta, el número 13 Ávila entrega atrás, va la pelota en un rebote, le quedó de Hugo Pizarro para Ávila, atención que viene, cortaba, cierra muy bien Rojas, picaba a buscarla el futbolista Jiménez, saca, recupera Central que está más cerca del área penal de Racing, viene Di María por derecha, Di María entrega al medio del terreno, la tiene Central que juega más atrás, sale el equipo rosarino, va para Obando al medio para Pizarro levanta la cabeza, el ex Colo Colo se va a complicar, la pierde con Conegni, sin embargo recupera Obando entrega para Coronel al medio, hubo un rebote, la recupera Racing, viene buscándola para Conegni, lo traba la Conegni, para mí falta, el árbitro cobra lateral, para mí infracción contra Conegni, no cobrada por Herrera. 7 minutos de juego, 0-0.
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0: Jugamos con los bancos, trabajamos con Luca de Jesús, Central 0, Racing 0.
3: Almirón con los brazos atrás, bastante tranquilo el técnico del Canalla, Gustavo Costas, manos en los bolsillos, a veces se toma la cabeza y reclamó infracción contra Conegni en esta última jugada.
0: La tiró afuera Gastón Ávila, el zurdo, la quiso cruzar a la derecha, la tiró afuera, no había nadie, se queda lamentándose y también insultándose él mismo. Aquí va a venir el lateral para Racing, cruzando línea central, costado izquierdo, lo hace Rojas, que vuela a su campo para Marcos Rojo. Recién ahora lo va a cerrar Vélez, prefiere entregar al medio para Sosa, devuelve otra vez para Rojo. Rojo recostado como número 3, como empezó a jugar hace tantos años en Estudiantes de La Plata. Lo fueron a buscar a Rojo para que reaccione. Va la pelota al área de central, se la lleva por delante el futbolista rosarino, la saca, la tira afuera Pizarro, lateral para el equipo de Racing, 8 minutos, hasta acá que
1: un partido equilibrado con mucha fricción, interrumpido con imprecisiones, todavía no pisaron el área, ni central ni Racing.
0: Lo van a buscar Vélez y Copetti siempre a Marcos Rojo para que reaccione. Saben que es pocas pulgas. Lo va a hacer el lateral para Racing. Allí está Martinera. La primera pelota que toca Gastón, el uruguayo. Hace el lateral. Juega corto. Entrega para Baltasar. Juega para Martinera. Entrega para Rojas. Va para Conegni. Conegni recibe afuera del área. Retrocede. No tiene con quién jugar. La suelta a la izquierda para que venga Marcos Rojo. Levanta para centro. Levanta el centro. Viene pasado. Está solo Martinera. La bajó. Vino el centro. Pegó en la mano para mí. Pegó la mano del jugador de central, dice que no hubo nada, reclaman mano los jugadores de Racing. Veremos qué pasa, lateral para central, 9 minutos de juego, Santiago.
1: Sí, no fueron tan vehementes en el reclamo los futbolistas de la Academia, por eso intuimos que no era una mano sancionable. Siguió la acción, no protestaron demasiado, nos dio la impresión de que había pegado la mano, evidentemente no.
0: Seguramente pegó el costado del cuerpo y no en la mano, porque ni siquiera hubo repeticiones de la televisión que tiene los derechos del partido. Aquí está saliendo, 9 minutos y medio. Va buscando Di María en su campo, la cruza de derecha a izquierda. Está bajando la Ávila. Ávila le entrega unos metros más adelante para Vélez. Vélez vuelve atrás a la defensa, a la cueva, a la cucha. Allí está saliendo fuera del área el arquero Conan Ledesma, el oriundo de Pergamino. Viene para Ibarra. Ibarra recibe, toca al lado, entrega para Pizarro, rebota a la izquierda para que venga Agustín Sández. Se viene el ex Boca, nacido en Lanús. Va atrás la pelota para que aparezca en ese Obando, viene central en su campo 0-0.
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0: Un pase profundo para Sández, la pelota pica y no se fue, evitó que se fuera por la última línea. Le dejó el lateral a Racing en los últimos 5 metros de la cancha, costado derecho de la defensa. Lo va a hacer Martirena. Primeros 10 minutos de juego, nada de nada.
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0: 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Aquí cayó un futbolista de Racing, ¿verdad, Luca?
3: Sí, es maravilla, Martínez. Vos sabés que Gastón Ávila, cuando fue a saltar por la pelota, le metió un rodillazo en la zona lumbar. Está muy sentido el goleador de Racing.
0: Bueno, el partido está interrumpido, tiempo neto hasta acá, 3 minutos.
1: Y nada, se jugó muy poco, la fricción es lo que domina en este comienzo de partido de los cuartos de final, con muy poco tiempo neto, real, de juego, y hasta ahora sin ninguna proyección en ofensiva, ni de Central ni de Racing. La batalla por ahora en el Gigante de Arroyito es en la mitad de la cancha.
0: Van 12 minutos de juego, el partido está interrumpido por el rodillazo del jugador de Central a Maravilla Martínez. 12 minutos, partido interrumpido, lo están atendiendo al goleador de Racing. ¿Qué pasó en la Copa Italia hoy, Hernán? ¿Quién se quedó con el título?
7: Fue triunfo del Inter, 2-0 sobre Lazio, con un gol de Lautaro Martínez. Turán hizo el otro tanto para el conjunto de la capital.
0: Muy bien, ¿cómo se lo ve a Maravilla, Luca?
3: Lo están atendiendo los médicos de la Academia, muy dolorido en la zona de la espalda, en la zona lumbar, por ese rodillazo de Gastón Ávila.
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0: Se recuperó Maravilla, ya se lo nota que camina perfecto. salió fuera de la cancha para volver a ingresar. Va a sacar la pelota el arquero de Racing, Facundo Cambeses, en la media porción del campo de Racing. La tira a campo contrario a la puerta del área. Allí la deja picar la pelota el futbolista de Central. El jugador Coronel alcanza sin problemas el arquero Ledesma con buzo violeta. Entrega la pelota al medio. Está saliendo Ibarra. Ibarra la juega bien abierto para que venga así Sandes. Sale Sandes, de zurda la limpia. Cambia de lado a lado, de costa a costa, entregando la punta derecha. Viene a buscar la pelota como podía el futbolista Coronel. Vuelve otra vez atrás, entregándola para Obando. Obando, el pibe de tan solo 18 años de Gualeguaychú. Entregó para Ledesma, la sacó larga, larga, larga. La pelota pica y ganó Copetti. Atención que le quedó a Jiménez. Primer ataque de Central. Se viene Copetti, entró al área. Le quedó atrás a Di María, pero con Di María todo puede ser. Salió del área Di María entrando por derecha. Lo marcan dos futbolistas de Racing. Viene Di María, pierde con la marca de Baltasar Rodríguez. Reclamó una falta que no fue. Sale Baltasar, levanta la cabeza. La va a jugar larga, transita por el medio del terreno, la suelta al lado para que venga ya saliendo con gran velocidad. Allí un encontronazo, cayeron dos futbolistas, otro encontronazo más de Maravilla y Ávila, creo. 14 minutos, se para el partido una vez más.
1: Sí, un buen síntoma el de Central en la última jugada, intentando atacar por donde va siempre el canalla por la derecha de su ataque. Ahí se tira Angelito Di María, por esa zona de la cancha se mueve Enzo Jiménez. Potencia y vuelca todo el juego en ese sector de la cancha. Por ahí también lo buscó recurrentemente en el partido frente a Independiente. Hasta ahora una aproximación, al menos. Pero sabe Central, o lo intenta, que en ofensiva tiene una llave para abrir el partido por el sector derecho.
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7: Hola, buenas tardes, Radio Nacional. Me llamo Ariel Herrero. Soy de San Rafael, Mendoza. Participo por los sorteos, mis tres últimos. Saludos a todos.
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0: Lucas, ¿cómo están los futbolistas?
3: Segundo round entre Gastón Ávila y Adrián Martínez. Me pareció que hubo un choque de cabezas cuando el delantero de Racing quería desmarcarse. Recuperado el goleador de la academia, muy sentido Ávila, el marcador central de Central.
1: Un topetazo, ¿no? Entre la pelota estaba lejos, Maravilla intentaba ir a buscar una diagonal, venía cerrando el defensor de Central. La sensación, viendo la reiteración, es que si bien el choque es fuerte, sí, pero los dos estaban armados, ¿no? Como que
7: los dos están buscando, sí.
1: Y fue de frente, no es que a uno lo agarra de espaldas a otro.
7: Ahí no hay autopista.
1: No.
7: Hay los tenis al
0: rojo. Bueno, se va a reanudar el partido. Se ha jugado muy poco en este primer cuarto de hora. Primer cuarto de hora, primer comentario de este primer cuarto de hora. ¿Hasta acá qué, Santiago? Nada.
1: No, un partido más interrumpido que jugado, que evidentemente la fricción, el carácter, la demencia parece ser la tónica de este cuartos de final entre Central y Racing.
0: Se va a reanudar el partido. Cobró falta a favor de Central el árbitro. La verdad, no sé por qué. No sé por qué cobró falta a favor de Central.
3: ¿Vos sabés el audio que le...
0: Sí, Lucas.
3: Sí, perdón. Le está reclamando Suculini a Darío Herrera porque el árbitro interrumpió el juego,
0: claro,
3: con la posesión de Racing en mitad de cancha y evidentemente le cambiaron el fallo desde afuera, algo que con el VAR en este tipo de acción no está permitido.
1: Iba a decir, el audio siempre es más fácil cobrar falta en defensa que en ataque, ¿no?
0: Sin ninguna duda, sin ninguna duda. Un desastre, como siempre, va. En este caso, ¿por qué vamos a estar...? No, un desastre como siempre, Herrera y los sospechosos de siempre. Aquí se viene Saracho, Saracho jugó a la izquierda, viene con Egni. Con Egni lo buscó para el gol a Baltasar, el rebote y la pelota se va afuera. Pero está todo inhabilitado, quedó lesionado Ledesma, se toca el posterior de la pierna izquierda, rodilla izquierda también. Pues no sé si estaba inhabilitado, pero tuvo una posibilidad muy clara Racing. Allí picó la pelota a buscarla, en este caso... Baltasar Rodríguez, y el 13 Sandes lo fauleaba a Maravilla en la puerta del área, adentro del área. No sé cómo la vieron ustedes, cómo la viste. Trabó
9: justo estaba habilitado Baltasar, sí, si habilitado. Podía definir la gol de Racing, ¿eh?
1: Sí, Maravilla reclamaba una infracción justamente de Gastón Ávila, lo viene marcando Lucas, siguiendo ese duelo individual. En la noche reclamaba algo que generalmente nunca suelen cobrar, que había un golpe sin pelota de Ávila contra Maravilla, pero para seguir con detenimiento el cruce entre el marcador central de Rosario Central y el centro delantero de la Academia.
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9: Otro jugador al piso, en este caso de Central, es Ávila. Realmente uno ve otra vez Maravilla. Y además son todos encontronazos, van a buscar la pelota. No son ni para tarjeta. Algunas no son ni siquiera faltas. Esta no fue nada. Esta no fue nada, o sí fue porque lo desestabiliza en el aire, le pone un toquecito. Bueno, se reanudó el partido rápido, la sacaron del área a Racing, ahora viene el contragolpe, pelota por el medio, a ver si gana Saracho, se da vuelta, encara Baltasar, Baltasar jugó a la izquierda para el Gaby Rojas atrás, lo comprometió a Rojo, sin embargo le ganó por esas cosas de la vida Vélez, entregó la pelota por el medio, viene ganándola allí Martirena jugándola para Sosa para Di Cesare entregando la pelota atrás, buscando la salida para Sosa, también lo tiene cerca. Allí, Sosa quedó de cuatro en este momento, sale Di Cesare, lentamente el marcador mendocino, juega para Sosa, posición de ocho, Sosa avanza, pelota al pie, levanta la cabeza, un momento de fútbol, aunque usted no lo crea, saca Sande, pelota a la deriva, ya va a haber una falta seguramente, hay un hombre en el piso, ley de ventaja, se viene Pizarro la vuelca a la izquierda, Rojo que amaga salir y se queda, gana Di María, pica Belli, encontronazo puede ser, corta, muy bien cerrando Di Cesare saca de zurda, la tira al medio, cabecea ganando, viene como podía el futbolista Coronel, recupera la Academia, viene por el medio, gana Baltasar que está metido en el partido, falta del número 16, comete y falta el futbolista, en este caso Jiménez, tiro libre para Racing en el medio del terreno, 20 minutos de juego, 0-0.
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9: Levantó Di Cesare al área, una bella chilena que falló el futbolista Saracho. Vuelve a ganar la pelota de cabeza. Di Cesare la tira en la puerta del área de Central. Lo están sacando de arriba con Egni. Recupera Saracho. La hace rebotar, pide hermano. Siga, dice. La saca el futbolista de Central. La recupera Racing, pelota afuera. Lateral para la Academia. Lo va a hacer Martinera. Se empezó a jugar el partido. Dejaron de protestar. Dejaron de reclamar faltas y empezaron a jugar, porque la verdad que esto es, hay que jugar al fútbol, muchachos, es lo que vinimos a ver. Alguien tiene que ser campeón y por lo menos jugando, intentando jugar al fútbol. Viene con Egni, limpia la jugada de derecha a izquierda, la baja Marcos Rojo, metido en campo adversario, la tira al medio, entrega para Sosa verticaliza, juega para Baltasar que se mueve mucho y está siempre libre, jugó la pelota para Martirena, entregó para Sosa, controló con dificultad, jugó para Baltasar para Zuculini entregando a la izquierda para Rojo juega al lado, viene Racing, se arma Saracho entregó a la izquierda para Rojas quiere escapa la marca, cae, acusa un manotazo, dice que no al árbitro, está ganando la Coronel, la pelota rebota en el hombre de Racing, se fue afuera, saque de arco, quedó lesionado Rojas, Herrera estaba al lado, dijo que no pasó nada, 21-0-0.
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9: Bueno, el arbitraje de Herrera empieza a ser acomodaticio, el famoso muñequeo, ¿no?
1: Sí, recién era falta de Coronel contra Gaby Rojas en ataque. Se dio vuelta Coronel para buscar la posición, pero se lo llevó puesto con el brazo a Gabriel Rojas, le termina pegando en la cara. Era clara infracción, no sancionada por Herrera. Un partido complejo igual para dirigir hoy.
9: Sí, grábelo, Herrera, grábelo, porque en el Mundial cuando vaya le van a decir, cuando toca la cara, alguien le toca la cara al otro, es tarjeta amarilla. Grábelo porque se lo van a decir en el Mundial. Ahora usted se hace el sota. Dirige como quiere. dirige con el reglamento de Chiqui Tapia y compañía. Va a sacar la pelota Martirena. Martirena entregando al medio. La juega muy mal, la recupera Vélez, un rebote, la vuelve a ganar Zupulini, otro rebote más. Le queda la pelota avanzando Baltasar. Baltasar en posición de 5. Juega la pelota abierto a la izquierda. Entrega allí para Rojas, para Rojo. Toca Racing. Bien sale con la pelota Sosa. El libro académico, 23 minutos de juego. 0-0. No hubo situaciones de gol prácticamente. Saca la pelota larga. Atención que pica Maravilla. Rechaza de cabeza ganando el pibe Obando. Pelota a la deriva. Gana Di Cesare. Viene Di Cesare. Limpió. Jugó para Conegni. La baja. No la pudo bajar Maravilla. Se fue la pelota por la última línea. No la quiso cabecear. No la pudo bajar con el pecho. Se perdió por la última línea. 23-0-0, Santiago.
1: Jugando largo y frontal buscando a Maravilla. Villa Martínez con pase de 30 metros, Racing no puede controlar por el momento Maravilla en un partido muy friccionado. Los últimos minutos de todas maneras empiezan a tener algo de secuencia cuando tiene la pelota central, cuando la tiene Racing. Cada uno a su manera empezó a intentar en el partido, que de todas maneras en 24 todavía no tiene tiros al arco.
9: ¿Sabés cómo se arreglan estos partidos? Si el árbitro antes de empezar le dice, muchachos, la que hacen primero saco amarilla y expulso. Juegan al fútbol. Los problemas se terminan porque el que avisa no traiciona. No dicen nada y entonces, y además desconfiaban los árbitros. Desconfiás que acomoden a un fallo, desconfiás que siempre favorezcan un poquito a uno. Y bueno, eso es lo que deja siempre la duda, ¿no? Un pase profundo, la cabecea Conegni, viene Maravilla, va para Conegni, Conegni traba, pierde, pelota por la última línea, llega Ávila, evita el córner, va a sacar, llega Maravilla, sacó Ávila, la tiró al medio del terreno, va a ganar, ganó bien Zupulini, apoyó, entregó para Martirena, Martirena juega corto, va para Sosa, va para Martirena, Martirena juega su campo, entrega para Di Cesare, 24 minutos, sector de Racing, trabaja Lucas de Jesús, 0-0.
3: Está conforme Gustavo Costas, aplaudió la última acción de Conegni. Maravilla Martínez le pide presión a los delanteros de Racing por el lado de Almirón, le pide más participación a Jiménez, juntate con Di María.
9: Va la pelota para que venga en la salida Roja, se entrega para Rojo, saca Marcos, la vuelca a campo contrario, viene a buscar, cabecea Obando, recupera Racing de ataque con Saracho, va para Maravilla, va para Saracho, cierra la posición, sacándola el futbolista Coronel, le queda por el medio a Zupulini, mejor Racing, entrega la pelota para Zupulini, pase de Baltasar, juega para Rojo, Rojo para Cambeses, van 25-0-0.
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9: Falta de Conegni, marcó el árbitro, no quiso tener problemas porque podía tener una ocasión manifiesta de gol Racing, entonces el árbitro se lavó las manos y cobró infracción en ataque. Hizo la más fácil Herrera. Herrera acomodaticio, va a sacar la pelota. No voy a hablar más del árbitro, 25 minutos hasta que termine el primer tiempo, no hablo más, porque si no canso a la gente. Va a sacar la pelota Obando. Obando la hace corto, entrega atrás para su arquero Ledesma, le pega a media altura, le pegó mal, sin embargo le salió bien porque está recuperando la pelota Di María por el costado izquierdo. Di María lo pone a correr así a Sandes, cierra bien la defensa de Racing con Di Cesare, saca por el costado derecho, viene a buscarla con Egni, quiere robársela a Ávila, que sin embargo pone bien el cuerpo y sale por el medio y entrega más al medio para que venga con la pelota dominada del futbolista Coronel, hace un rodeo, entrega para Ibarra, Ibarra levanta, juega a la izquierda para Sandes, haciendo equilibrio en la línea central, cruza al Ecuador, va para Di María, está por izquierda, viene Di María, levanta el área, saca Di Cesare, pelota afuera, pique y no se va, sí se fue, lateral para el equipo de Central, recién ahí cruzando la línea del medio de la cancha. Somos Fútbol Show Nacional, viene Perazo para River Gimnasia, falta en el medio de Baltasar, clarita, tiro libre para Central, 0-0.
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12: Buenas tardes, soy Víctor de la Quiaca, Jujuy. Qué gusto escucharte, Rey. Deja los tres últimos.
9: Grande, Víctor, querido de la Quiaca. Dame uno más, un oyente más que se comunicó.
12: Hola, buenas tardes. Quiero participar por la camisa. Dejo los tres últimos. Gran transmisión, equipo. Miguel de Península de Valdés.
9: grande tu península ahí, Hernán. Aquí está saliendo. La vas a poner en venta en cualquier momento, éramos tan pobres. Aquí viene a buscar la pelota Coronel, entregándola por el medio. Se viene para el futbolista Jiménez, escapó para Coronel. Corre Coronel, hace equilibrio por el costado derecho. Viene Coronel, pasó al ataque con decisión. Al final se aturulló y jugó la pelota atrás. Y ya sabe, está saliendo Jiménez. Jiménez para Obando, la pelota llega casi al área penal de Central. Ahora la entregan al medio para Ibarra. Ibarra para Di María, lo marcan dos a Di María, lo marcan tres. Toca Angelito. Angelito juega la pelota atrás para Ávila. Ávila suelta para el pelotazo profundo. Sale el arquero de Racing, cambese con los puños. Le quedó fuera del área. La recoge así como viene Pizarro. Miró el arco fuera del área. Entregó a la derecha para Jiménez. Jiménez para otra vez para que venga el centro de Pizarro. Está el gol de Central, dame el gol. Tiró Copetti y se lo perdió. Se lo perdió increíblemente. Pasó, no pasó el peligro. Dame gol, tiró, tiró, se lo perdió, se lo perdió, se lo perdió Sández. Se lo perdió Sández debajo del arco. Remató de zurda. No fue gol. No fue gol para Central. No fue gol, no fue gol. Por esas cosas de la vida.
1: Primera acción de riesgo en el partido a los 28 minutos, favorable para Central. Quedó solo Enzo Copetti para definir cara a cara con Cambeses. Errático en el remate, imperfecto en la definición para Enzo Copetti. Después en la segunda jugada le queda a Sandes. Dentro del área chica con la pelota picando, intentó inventar una tijera, la agarró muy de abajo, se fue por encima del travesaño. En una misma jugada lo tuvo dos veces Central. Primero no pudo Copetti, después le erró al arco Sandes.
9: Luca de Jesús.
3: No lo puede creer Jorge Almirón. Mucha gente lo gritó acá en el gigante de Arroyito por el lado de Racing, pide calma Costa.
9: Se viene Racing para el primero, va para Conegni, Conegni al medio, ahí está de media vuelta, Baltasar va a rematarse, torba con el futbolista de Racing, se perdió la chance. El centro de Rojas todavía no se abre, Rojas lo marca Coronel, manda el centro, pega en Coronel y la pelota se va afuera. Lo tuvo Racing, quedó lesionado Coronel.
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1: 31 minutos de juego, vuelvo otra vez al sector de Central, Luca de Jesús, que dice Almirón.
2: Le reclama algo a Darío Herrera por el tema del tiempo que hace Racing en reponer el juego.
1: Va la pelota para Maravilla Martínez, la pelota pica y se va, pica y se fue. Estaba en posición adelantada Maravilla, 32. ¿Hasta acá qué, Santiago, en esta media hora?
3: Un repunte de Rosario Central, fundamentalmente en la zona de elaboración, de construcción de juego, donde tuvo Enzo Jiménez la capacidad de inventar un pase que fue el único, con cierta lucidez que tuvimos en la noche, para dejarlo solo a Enzo Copetti, y no mucho más que eso. Más allá de aquella jugada de Central, lo que sigue dominando esta noche es la pelea más que el juego.
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4: Hola, Pasión Nacional, excelente transmisión. Saluda Juan Carlos de la ciudad de Bahía Blanca y deja los tres últimos.
1: Tiro libre para Racing, falta contra Gabriel Rojas, 10 metros en campo de Central, se la hizo la falta Jiménez, Enzo Jiménez, el número 16. Tiro libre entonces, ya lo va a hacer efectivo el oriundo de Luque, Paraguay, fue el autor de la falta contra Gabriel Rojas. Va a sacar la pelota Marcos Rojo, coloca un metro en campo de Central, lo va a hacer corto Marcos, la juega al lado, la recibe Gabriel, levanta la cabeza, ¡ay, qué equivocación en el pase! Y ahora Central, va para Vélez, sin embargo está bien ubicado de César, que entrega para el arquero saca con mucha dificultad porque le quedó alta, más incómoda que Chupete en el ombligo, sacó la pelota por el medio, menos mal que no le digo la excepción 2 y no vamos preso, ¿no? Viene a buscar la pelota aquí, se viene por derecha Copetti y se va afuera, lateral, iba para Di María, 33 minutos de juego, hagamos un poco de humor porque esto está más aburrido que chupar un clavo.
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1: Más aburrido que carrera de caracoles, el partido hasta acá. Central 0, Racing 0. Los hinchas de Racing me dirán, Rey y Renata, deja de decir pavada. Aquí no, Central también viene a buscarla. Ahí lo tenés. Saca la pelota Marcos Rojo. Marcos Rojo entregándola para Cambese. Se recibe al lado del punto del penal. Saca derecha, la manda a campo adversario. Y que cabecee Maravilla. Y Maravilla la deja picar con Obando. Le gana a sacando la pelota así como podía el futbolista Coronel. Otro rebote y Coronel la manda afuera. Ordinario como papel de lija el partido. Se va la pelota afuera. Lateral para Racing en el medio del terreno. 0-0. 34 primer tiempo. Y Gustavo Costas y su ayudante de campo. ¿Qué pasa, Luca?
2: Siempre con el Pepi Berset pidiéndole calma, que le quiten ritmo al partido. Está muy disconforme con el arbitraje de Herrera por el momento.
1: Aquí está recuperando la pelota por el medio, ganándola para Rosario Central, tratando de llevársela el futbolista Copetti. Hubo un rebote, pega la pelota, parecía en la mano. Es mano eso, Herrera. Para mí es mano de Jiménez. Mira si viene el gol de Central, se arma un lío bárbaro. Va la pelota para Copetti por la punta derecha, Copetti para el centro. Hace la pausa Copetti, entrega para Jiménez. Jiménez posición de 8. Jiménez juega la pelota atrás para Ibarra. Ibarra la va a buscar más atrás. Y si seguimos así, llegamos al arquero Levesma. Y la entrega y seguimos para atrás y sí, vamos a terminar la cancha de Newell's.
3: Viste que la aceleración de Central es siempre por el mismo lugar, por la misma zona de la cancha. Central ataca permanentemente por la derecha de su ataque, por la izquierda de Racing.
1: Allí pivotó bien Maravilla para Conegni. Está cerrando Coronel. Va la pelota para el futbolista Jiménez. Jiménez la controla con dificultad. La mata con el pecho. El jugador Rojo agachándose. Viene por el medio. Va para Zuculini. Zuculini atrás para Rojas. Rojas sale para adentro. Rojas la va a cambiar. La cambia. Hubo un rebote. Le quedó a Vélez. Vélez para Copetti. Copetti para Vélez. Vélez para Copetti. Cierra. Enmienda su error muy bien Rojas. Y toca la pelota al medio para Saracho. Cambia de pierna. Falta. Se lo llevó puesto el jugador Ibarra. Le cambió de pie a pie. Y es tiro libre para Racing en el círculo central.
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1: Venía Baltasar, reclama falta, no te la va a cobrar ahí Baltasar, el árbitro Herrera. Va la pelota por el medio para Copetti, Copetti la tira larga, corta Martinera y busca al arquero Cambeses y saca de derecha Cambeses en la puerta del área grande. La tira acá.

0: campo contrario la deja picar peligrosamente Sandri. La pelota pica y se va, pica y se fue. Lateral para Rosario Central en la media porción de su campo. 36 primer tiempo. Faltan 9 para este primer tiempo que no ha sido bueno. No se jugó bien. Aburrido, como le dije hasta acá, con pocas situaciones de gol, con mucha fricción, con muchas faltas, con muchos jugadores que se han caído. Aquí está saliendo por el costado Di María. Di María cerca de su área penal. Di María juega a la altura de su área, entregándola atrás para el arquero Ledesma. La sacó Coronel. La reventó Ledesma por el medio. Cabecía bien ubicado Sosa, que siempre cabecía bien. Va la pelota para Conegni. Parecía falta. El árbitro ve los brazos como queriendo volar, diciendo: no pasa nada. Viene a buscar la pelota Martirena. Martirena juega atrás. Nadie se compromete, nadie arriesga nada. Todo el mundo tiene miedo de perder. Y entonces, si seguimos así, vamos a terminar mañana a la mañana. Viene a buscar la pelota Di Cesare. 37 minutos de juego. La va a sacar Di Cesare. Pisa la pelota, nadie lo viene a presionar. Entonces se para el partido, como que se para la tarde en Rosario. Ya anoche, aquí va a sacar Rojo de zurda. Rojo la controla, se abre junto al lateral. Saca un pelotazo que hace casi llega al río Paraná. Le queda Martirena. Martirena está picando por el medio. Saracho pega al arco, jugó la pelota a la punta para Conegni, rebotó, hubo el rebote, la volvió a ganar Saracho. Saracho para Martirena, reclama falta, no cobra nada el árbitro, no se arriesga, va recuperándola Zuculini. Zuculini para Saracho, la rebota para Sosa, el mejor momento académico, la entrega muy bien allí para que se venga otra vez el futbolista Saracho. Va para Martirena, Martirena atrás para Zuculini. Tres cuartos viene Racing, la deja pasar para Martirena. Martirena no picó, Saracho la dejó pasar y alcanza Ledesma. 38-0-0.
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0: Saca la pelota Ledesma, allí está buscando Vélez con Sosa. Parecía que los dos se agarraban y eso entendió el árbitro. Le queda Sandes. Sandes viene por izquierda, campo de Racing. Juega corto al medio, entrega para Di María. Di María extremo por izquierda. Le toca la pelota bien el futbolista Zuculini. Lateral para Central. Ya lo hizo Sandes. Sandes entregó para Pizarro. Viene Vicente. El zurdo Pizarro jugó atrás al líbero, el número 44, que es el pibe Obando. Allí está saliendo el 46. Se equivocó Obando. Se viene Racing para el primero. Escapa Maravilla el pibe Obando. Gran recuperación porque le quedó atrás la pelota Maravilla, no la pudo controlar, no la pudo poner en movimiento larga para tratar de ir en velocidad y estaba, ¿qué marcó? Posición adelantada
2: de Maravilla. Pero si cuando Maravilla la puntea Maravilla en la recuperación, Conegni estaba en offside.
0: Bueno, perfecto, no dije nada. 39-0-0.
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3: Buenas noches, Radio Nacional. Soy Orlando de Granbur. Dejo los tres últimos. Los estoy escuchando. Aguante la Academia.
0: Saca la pelota Martirena, va por el medio, recupera Sosa, la deja muerta allí, le queda Martirena, saca de zurda, la tira al otro campo para que venga Rojas. Rojas no la controla porque antes está saliendo Conegni. Conegni para Baltasar. Baltasar Rodríguez juega atrás para Rojo. Rojo frente a su área penal. 40 minutos de juego, 0-0. ¿Está bien el 0-0, Santiago, hasta acá?
4: Sí, es lógico. Recordamos una sola posibilidad que la tuvo Rosario Central. Es un partido que no tiene proyección en los últimos metros de la cancha, ni de Racing ni de Rosario Central. El 0-0 es lógico y descriptivo.
0: Allí está Di Cesare. Di Cesare entregando la salida para Rojo. Rojo controla, sale con pelota dominada, no se quiso arriesgar, la tiró larga, larga, larga para Saracho. Saracho la controló con dificultad, la jugó muy bien para Martirena, pide pelota pasada el futbolista Maravilla, va para Saracho. Saracho al medio para Conegni, para Sosa, levantó, entra Maravilla. Maravilla, como mira, le pegó al arco cruzado, ahí está para Nazi, remate el arco, ¡gol! ¡Gol! ¡Saracho!

0: Matías Saracho, un pase largo de Rojo a la derecha para Saracho, la paró con dificultad, se la dejó a Martirena, devolvió a Saracho, Saracho al medio para Sosa, levantó el centro para Maravilla, pasado, Maravilla, la bajó, la tiró al medio, y Saracho, que venía a la carrera porque vio la jugada, definió entre las piernas del arquero Ledesma, y lo gana la Academia. Y ahora sí, aro, aro, aro, aro, aro, la Academia pegó el grito y la defensa quedó más desarmada que bicicleta sin tornillito. Gana Racing 1-0, Saracho.
1: Primera jugada en ofensiva profunda de Racing en el partido a los 40 minutos que termina con el gol de Saracho. El mérito de Sosa para salir de la última línea, para sumarse a la línea de mediocampistas, encontrar en ese centro a Maravilla Martínez, que de manera inteligente no busca el arco, sino que pone la pelota en juego nuevamente dentro del área para la llegada de Saracho y el remate de Matías entre medio de las piernas de Jeremías Ledesma para darle el primero a la Academia en su primera llegada. Racing convierte y le gana 1-0 a Central.
0: El gol no fue convalidado, Luca, parece que Maravilla tiene la uña encarnada y podría estar adelantado.
2: Es lo que le está marcando Herrera a los jugadores de Central y de Racing. En el banco académico lo gritó con todo. Gustavo Costas se ha quedado estático. Jorge Almirón, para mí perfectamente habilitado, Maravilla, después de la habilitación de Santiago Sosa, si lo terminan marcando para Matías Saracho, gol número 17 con la camiseta de Racing en su partido número 134.
0: Todo bien, pero si vos no tenés un software como la gente, no podés anular este gol. No se ve nada. Es decir, yo veo que está en la misma línea.
1: Sí, y tiene quizás el brazo adelante, pero con el brazo no se pueden convertir goles, así seguro. Que ahí no está inhabilitado.
0: El brazo seguro, vos tenés que estar bien seguro para anular este gol.
1: No tiene que haber una parte del cuerpo con la que puedas convertir un gol que no es el brazo. Nah,
0: si vos me decís que tenés el offside semiautomático, como está en el Mundial, como en Brasil, como en la Champions, y la mar en coche, dale nomás. Pero esto es, lo atamos con alambre, como ataron y gol, claro, no lo podés anular, viejo, es gol de Racing. No me hagan calentar temprano. 43 minutos de Racing 1, Central 0. Dejémonos de joder, viejo. Hay que anular los goles, hay que anularlo en serio. No por pavadas. Gana Racing 1-0.
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0: Bueno, lo mismo diría para Central, lo mismo diría si fuese el gol de Central, tendría que ser lo mismo. Por eso digo que para mí tienen que estar seguros para anular un gol. Obró la buena fe, vamos a darle la derecha al señor Pablo Olfóbalo, que estuvo en el VAR, porque ahí un plateísta se está persinando cuando dije Dóvalo. Va la pelota para que venga Cambeses. 44 minutos y medio. ¿Está bien el triunfo de Racing?
1: La diferencia es la efectividad. Tuvo una Central, no acertaron entre Copetti y Sandes. Tuvo una Racing, acertó Saracho. Por eso gana la Academia.
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0: Recordamos que Central empezó perdiendo también con Independiente en la ronda anterior. Aquí tiro libre. Falta clarita de Coronel contra Maravilla, 45 minutos. ¿Cuánto más se van a jugar, Luca de Jesús? Tiro libre para Racing.
2: 2 minutos más, Arregui.
0: Lo va a hacer, atención al tiro libre. Así va Gabriel Rojas, vino el centro, pasado, es bueno, cabezazo al medio. Saca la defensa de Central, le queda, la controla con dificultad el futbolista Martirena. Gana Marcos Rojo, cabecea, se tira en palomita sacándola. Atención que pica Di María, llega bien Suculini en la cobertura como último hombre y cabecea para Cambeses. Se queda con la pelota el arquero de Racing, arrojándose sobre ella, tirándose al piso para que pase el tiempo. Va la pelota en la salida para Di Cesare.
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0: Va a venir el tiro libre para Central. Al lado del círculo central coloca la pelota para el equipo rosarino. Atención, que lo va a hacer efectivo. Allí lo hace, viene abierto, saca de cabeza Di Cesare. Viene la contra académica.
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0: Viene la pelota para Saracho, la pegó, tapó el arquero, tapó el arquero, tapó el arquero, tapó el arquero, tapó el arquero, tapó el arquero. Se la dejó Mancita, el defensor de Central, en la puerta del área. Bajó la pelota para que no sé qué quiso hacer el futbolista Ibarra. Se la dejó allí. No era Ibarra, es el jugador que cubre acá. Es Pizarro, me parece, el número 20, la baja, se la quiere dar al arquero y se la deja corta, y Saracho le pega como viene, no la esperaba, y entonces se la alcanzó a Ledesma. Era el segundo gol de Racing.
1: Por el error de Pizarro tuvo el segundo Matías Saracho, le cayó repentinamente la pelota, no tuvo tiempo, no se imaginó Saracho que podía ser malo el control de Vicente Pizarro, pero sucedió, tuvo el segundo la Academia en el cierre del primer tiempo.
0: Señoras y señores, el árbitro Darío Herrera muñequeando, llegó al final del primer tiempo en el Gigante de Rosito. Cuartos de final del torneo Apertura de la Liga Profesional. Está ganando el visitante, está ganando el Racing Club de Avellaneda por 1-0. El gol lo anotó a los 41 minutos de esta etapa que ya se fue, Matías Saracho. Al descanso, Racing 1, Central 0.
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0: Luca de Jesús, contanos.
2: Se retiran los jugadores de Rosario Central, también del Racing Club de Avellaneda. No tenemos amonestados en el Gigante de Arroyito, ni en el Canalla, ni en el equipo de Avellaneda. En el banco de Almirón esperan su momento. Brown, Verón, Quintana, Rafín, Mayo, Soto, Navarro, Paul Fernández, Cantizano, Segovia, Oviedo y Marco Rubén. Por el lado de Racing, en el banco de relevos de Gustavo Costas, están Tagliamonte, Nacho Rodríguez, Pardo, Rubio, Colombo, Gonzalo Sosa, Fernández, Miljevic, Tomás Pérez, Vergara, Solar y Tello.
0: Un título del primer tiempo con nuestro comentarista, el equilibrio justo que trae Santiago Lucía.
1: Racing lo gana por la diferencia en el partido, que fue la efectividad.
0: La marquesina gigante con Hernán Valdés en la central informativa. Hay que decir que parezca resultado parcial, es semifinalista Racing. Sea el ganador que sea, será visitante en semifinales. Los otros semifinalistas, Belgrano, que derrotaron a Unión 2-0, y Argentino Junior, que venció Huracán 1-0. No se vaya de Radio Nacional, porque luego de este partido estaremos en la cancha de River con Perazo, Minotti, Leanza, todo el equipo de Fútbol Show Nacional para River Gimnasia La Plata. Y ahora
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0: 1-0 a Rosario Central después del primer tiempo que jugaron el Gigante de Arroyito. Un primer tiempo que estuvo dominado por la fricción, un primer tiempo donde hubo más pelea que fútbol, un primer tiempo interrumpido, con muy poco tiempo neto de juego y que costó hacerse llevadero para el futbolero que se enfrentó a este partido como espectador neutral, o sea, canalla o de la academia, o a los amigos que están siguiendo el partido por Radio Nacional. Un primer tiempo tedioso por momentos. Hay mucho en juego, la tensión es permanente y dominante, no hay demasiado riesgo, y son dos equipos de carácter, y ese combate, esa fricción, esa pelea permanente que tuvieron Racing y Rosario Central se dio fundamentalmente en la mitad de la cancha. En cuanto un equipo intentaba controlar la pelota, más en Central Jiménez y Ángel Di María, en Racing Baltasar o Matías Aracho, aparecía el corte rápidamente, la búsqueda de presión permanente, el juego interrumpido, y se hacía difícil de llevar este primer tiempo. Racing abusó de los envíos aéreos a Maravilla Martínez y a Tomás Conegni, algo que es recurrente en la academia. Es un equipo que no tiene demasiado juego interno en la mitad de la cancha, que no tiene sucesión de pases en esa zona media, y que de los marcadores centrales, y César Sosa Rojo pasa rápidamente a la última línea para buscarlo por arriba en otra pelea que también da en forma permanente Maravilla Martínez y Conegni, y en caso de que no la controlen los delanteros de Racing, ir sí con los mediocampistas a esa segunda pelota, algo que Racing tiene bastante aceitado y que intenta jugar de esta manera. Racing es un equipo que la propuesta no tiene que ver con lo asociado, sino con ese fútbol de carácter, ese fútbol vehemente que lo ha traído hasta acá al Racing de Gustavo Costa. Y del otro lado, Rosario Central, hoy con un sistema distinto al que mostró el otro día frente a Independiente, porque lo tiene a Alejo Vélez como compañero de Enzo Copetti, pero le faltó producción al canalla en la mitad de la cancha, le faltó más fútbol asociado. De hecho, una sola vez pudo poner en situación de riesgo a uno de sus delanteros, que fue Enzo Copetti, con un pase genial de Enzo Jiménez, quizás lo mejor que hizo en este primer tiempo, y un canalla que buscó recurrentemente por el sector derecho. Por ahí se mueve Ángel Di María, es un llamador para cada uno de sus compañeros. Por donde está Di María va a pasar el fútbol de Central. Hoy se volcó a la derecha, a espalda de Gaby Rojas, intentó explotar esa zona Video Di María, por ahí también fue Enzo Jiménez, no tuvo demasiada proyección, pero sí Enzo Jiménez encontró ese pase para Copetti, que parecía que era definición directa ante la salida de Cambeses, le termina pifiando a la pelota, le queda en el vuelto de la jugada a Agustín Sández, y con una tijera dentro del área chica y la pelota picando, se le termina yendo por encima del travesaño. Fue recién a los 27 minutos y fue la única jugada de riesgo que tuvo Rosario Central. Racing tendría la suya, que aprovecharía Matías Aracho, en la única de la academia en ofensiva, que termina con la pelota adentro del arco de Conan Ledesma. Por eso decíamos que la gran diferencia estuvo en la efectividad. Aquella jugada en ofensiva de Central que no aprovecharon Copetti y Sández, y a los 40 minutos de este opaco primer tiempo, la proyección de Sosa lo encuentra en un envío aéreo a Maravilla Martínez, la pericia del centro delantero de Racing, que se sabía incómodo para definir y que mete la pelota nuevamente dentro del área, y llega Matías Aracho sin marca para definir por debajo de las piernas de Jeremías Ledesma y desatar el grito en la academia, que en la única que tuvo en este primer tiempo pudo convertir y ponerse arriba en el marcador. Un equipo de carácter, un equipo vehemente, que ahora tiene a su favor el resultado, y Racing de esta manera le está ganando a Rosario Central. El equipo de Gustavo Costas sigue fiel a su piel. Así le gana 1-0 al canalla. Por ahora pasa a la academia de Avellaneda.
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4: 19:42 en la República Argentina. YPF aumentará mañana el precio de sus naftas, la suba será del 1%, según confirmó el presidente de la petrolera Horacio Marín, quien agregó que luego se congelará el valor por 45 días. Diputados dio dictamen para modificar la ley de zona fría. La iniciativa del Poder Ejecutivo busca reducir la cantidad de distritos que se incorporaron a la tarifa reducida en 2021 y modifica el pago a proveedores energéticos. En marzo mejoró el uso de la capacidad instalada de la industria. Operó al 59,8% de su potencial y la mejora es de 5,2% respecto de febrero y del 5,4% comparado con marzo de 2025. El INDEC dará a conocer mañana la inflación de abril. Las principales consultoras privadas estiman que se ubicarían entre el 2,4% y el 2,5%. La UBA pidió a la Corte que se expida a la brevedad sobre la ley de financiamiento universitario. Se busca garantizar la plena vigencia de la ley 27.795 y la protección efectiva del sistema universitario público argentino. Dalma y Janina Maradona demandaron a la ex jueza Julieta McIntosh. La reclaman una indemnización de 150 mil millones de pesos cada una por daños y perjuicios. Ampliaron la acusación contra el empresario Ariel García Furfaro y otros 12 imputados en la causa del fentanilo contaminado. El juez federal de La Plata, Ernesto Kreplak, también los acusa por el delito de adulteración de sustancias medicinales con resultado de muerte en al menos 70 casos. En Buenos Aires, cielo cubierto, temperatura 13 grados, 2 décimas, humedad 62%.
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9: Buenas noches, amigos de Radio Nacional. Soy Jorge de Recreo Santa Fe y voy por la camiseta de Colón. Dejo los tres últimos del DNI.
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9: Buenas noches, compañeros. Los escucho desde Sarmiento, Chubut. Quiero la Independiente y manda la foto escuchando a M670.
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9: Hola equipo, soy Silvia de Moreno. Me gustaría la camiseta de Racing para mi hermana que cumple años el domingo. Y ahora es hincha de Racing. Y dejaros en su último, el DNI.
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9: Hola Radio Nacional, los escucho, excelente, me gusta esta transmisión, no se guardan nada, quiero la camiseta de Boca, deja los tres últimos, Julio de Catamarca. Hola, buenas tardes, Fútbol Show Nacional, soy Carlos desde Ushuaia escuchando, quiero participar por los sorteos.
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9: El árido querido, un gran abrazo por tu cumpleaños, Hugo Torta, supongo. El día que se vayan de la radio vos y Nico Álvarez, me cambio de emisora. Javier, deja los tres últimos de la Falda Córdoba.
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9: Buenas tardes, gente de Fútbol y Pasión Nacional. Participo por los sorteos. Soy Ricardo de Polvorines. Muy buena transmisión y dejar el último el DNI.
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9: Hola, Eladio, desde Nottinger. Hermano, vamos por la camiseta Racing y deja los tres últimos del DNI. Quiere otro más, tengo por acá. Estimado Eladio, te escucho por Nacional Catamarca, esperando por River. Acá es un partido aburrido, no hay que ponerle más música. Te admiro, Luis, desde Catamarca. Y deja los tres últimos del DNI. Recordá, 113-870-7485. Tenemos una camisa de pura sangre, un buzo de Centauros Argentina y un voucher para dos personas en Antenor, en Tomás Jofré. 113-870-7485. Mañana, ¿no? No, hoy después con el partido de Zarratea tendremos sorteo. Hola, buenas tardes, Nacional. Quiero la casaca de Racing. Soy Martín de Tartagal, Salta. Deja los tres últimos. Vamos, la academia. Hola, buenas tardes. Soy Vanessa del Bolsón. Deja los tres últimos. Quiero la camiseta de Racing. Deja también los tres de la hija. Excelente transmisión, genios. Y aguante la academia, que está por venir. Recordemos que esta liga profesional ya tiene dos semifinalistas. Belgrano derrotó a Unión 2-0. Y Argentino Junior derrotó a Huracán 1-0. Estamos en entretiempo. En Rosario gana Racing 1-0 con el gol de Matías Aracho, 21-30. En el Monumental River recibe a Gimnasia de La Plata para ver quiénes serán los cuatro semifinalistas que se disputarán el domingo o el sábado. Porque si pasa Racing, seguramente se juegue todo el domingo. Pero si pasa Central, habrá fútbol el sábado. Porque el Canalla juega el martes que viene por Copa Libertadores. Ahora sí, vuelvo a Rosario con el señor Eladio Arregui.

0: segundo tiempo en Fútbol Show Nacional. 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
1: Y lo comenta Santiago Lucía, movió Racing, ya están jugando el segundo tiempo, gana la Academia 1-0, Luca de Jesús, modificaciones.
2: No hay cambios ni en Central ni en Racing.
1: Bien amigos, ya están jugando el segundo tiempo, participa activamente Luca de Jesús, los pone en el aire el Chelo Marín, la producción de Pato Zulce y Patricia Brañeiro, además la locución comercial de Gustavo Jove, además la central informativa de Hernán Valdés. Ya se prepara Perazo con Minotti para River, Gimnasia La Plata, partido que comenzará a las 21:30. Gana Racing, primer minuto de juego, saca la pelota Cambeses, la manda a campo contrario para Maravilla. Está ganando allí el futbolista de Central, entregándola atrás Coronel, Coronel para Obando, Obando la tira al medio, la mata con el pecho Sosa, Sosa juega atrás para Rojo, Rojo la, se la vio de repente y la cabeció al medio, la recupera ganándola bien Saracho, Saracho para Maravilla, Maravilla viene por izquierda, viene para Baltasar, la deja para Rojas, entra Maravilla, viro el centro al medio del arco, dame gol Baltasar, tiró otro, rebote más del futbolista que había quedado acostado en el área. Se pierde Racing, otra jugada clara de una situación comprometedora para el arco de Conan Ledesma. Racing está en la casa del segundo, primer minuto y medio.
3: No aprovechó el rebote Baltasar Rodríguez, le había quedado favorable para el perfil de su pierna derecha. Terminó pegando en el futbolista de Central que estaba en el piso. Había sido bueno el centro de Gaby Rojas. Racing intenta pararse adelante, no cerca de Cambeses.
1: Viene a buscar la Maravilla con el pibe Obando. Gana Maravilla. Ganó Maravilla. Enfiló para el arco. Mandó el centro. El rebote. ¡El arquero! Se tira y evita lo que era el córner, casi gol en contra. Maravilla luchando con Obando, la experiencia de Maravilla contra el nene que tiene tan solo 18 años, el minuto de Gualeguaychú. 1-0 Racing, 2 minutos.
3: Sí, que parece que el plan de partido que tiene para el segundo tiempo Racing, obviamente que es intentar sostener el resultado, pero lejos de Cambeses. Fíjate que presiona en la mitad de la cancha, alto Racing en el comienzo del segundo.
1: Aprieta Racing, gana allí, le cobra infracción el árbitro a Rojas. Creo que la inventó contra Jiménez, no vi la falta. Protesta todo Racing, tiro libre para la Academia Rosarina.
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1: 3 minutos de juego, señores. 1-0 gana Racing. Somos Fútbol Show Nacional. Ya se viene River, Gimnasia La Plata. Tiro libre para Central. Posición de 8 lo va a hacer Angelito Di María. 2 hombres en la barrera. Central apuesta la pelota quieta. 3 minutos de juego. Atención que de arriba va Copetti. Atención que de arriba va Vélez. Entra para cabecear el zurdo Ávila. También va Obando. Va para el rebote Pizarro. Viene el corner, viene el tiro libre. Pasado cabezazo, la pelota pica y alcanza sin problemas el arquero Cambeses.
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1: Mala pelota larga, pelota que pica y se va, pica y se fue, saque de arco para Central. Sector de Racing y de Central, trabaja Luca de Jesús.
2: Gustavo Costas le pide un poquito más de calma a Facundo Cambeses, porque en esta se apuró el arquero de Racing. Tranquilo Facu, por el lado de Almirón, le pide un poquito más de participación a Di María.
1: Se viene Di María, Di María por izquierda, mandó el centro al punto del penal, sacó la pelota en la media luna. El futbolista Sosa le quedó allí saliendo muy bien Racing. Se viene Baltasar, Baltasar viene por izquierda, se abre Baltasar, lo marcan dos, de pie a pie, tira un taco, pierde con la marca del futbolista Coronel. Coronel entrega al medio para Ibarra, Ibarra deja un hombre en el camino, dos también, Ibarra cae, para mí falta, tiene razón Herrera, tiro libre para Central, 4 minutos y medio, 1-0 gana Racing.
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1: Sale Racing, sin embargo, mal pase. Le queda la pelota aquí a Coronel. Coronel lo busca el arquero Ledesma. 5 minutos de juego. Saca Ledesma, levanta la pelota al medio. La tira así para cabecear Rojo. Sin embargo, se la peina. Viene el futbolista de Central Copetti. Le queda Di María de extremo derecho. Viene Di María. Lo está arriando a Rojas. Lo buscó muy bien así a Copetti para el empate. Tiró Copetti. Pero con el palo, gol. ¡Gol! Offside de Copetti, estaba muy solo por derecha. Muy solo por derecha, se agarran la cabeza, lo marca en línea número uno o número dos. En este caso creo que es Pablo Acevedo, 5 minutos y medio, Santiago, Luca, ¿ustedes cómo la vieron? ¿Vos, Santiago?
3: Es en el pase de Ángel Di María, me parece, donde terminan sancionando la posición adelantada de Enzo Copetti, no sé, no, es la de Vélez la que están revisando.
1: Ah, la de Vélez.
3: La de Vélez que me parece que sí, que está un pasito adelantado, no Copetti, que estaba en la misma línea por poquito. Seguramente lo irán a revisar, pero la sensación en la primera reiteración es que está un paso adelante Alejo Vélez.
1: Sí, Alejo Vélez sí está adelantado, no Copetti, señores. Ahí lo están viendo en la tablet. En este caso, Factura Brown y también los ayudantes de Almirón. El partido interrumpido.
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1: Bueno, Luca, ¿cómo la viste vos?
2: Bueno, ahí le habla Zuculini Herrera, también hace lo propio Ángel Di María. En Racing pensaban que estaba en posición prohibida. Copetti, Almirón le dice que es gol, que Vélez está detrás de la línea de la pelota, se acerca también Copetti, Almirón reclama el gol de manera insistente.
1: Bueno, vamos a ver, señores, me parece a mí, hay que ver la pierna extendida del futbolista de Racing que cubre a Copetti.
5: La de Sosa, están viendo la pierna de Sosa,
1: sí, es exacto, el problema. Exactamente, sí. La pierna extendida de Sosa.
3: Sí, Vélez está delante de la línea de la pelota, claramente, en el borde del área chica, ¿no? Eso como referencia puede servir. De todas maneras, el ángulo, la perspectiva de la cámara que estamos viendo la reiteración, no es la mejor para definir este tipo de jugada. Claro. Fundamentalmente por la posición de Sosa, ¿no?
1: Sí, hay que ver, en este caso, la línea del cuadro chico, aunque después cuando trazan la línea, viste, la trazan como quieren, ¿no? Pero en este caso no es como el gol de Racing. En el gol de Racing era factible que sea este gol. Acá no sé, la verdad, sí, que no sé. Acá pueden definir cualquier cosa.
3: Recién Marcos Rojo estaba haciendo algo que en la Copa del Mundo, por ese tipo de acción, debiera ser expulsado. Le estaba hablando a un jugador de Central tapándose la boca con la camiseta. Si un jugador hace eso en el Mundial, los árbitros lo tienen que expulsar.
1: Bueno, bien, para amigos, 8 minutos de juego, partido interrumpido. Estamos esperando a ver qué traza en la línea.
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1: Luca,
2: para mí va a terminar marcando el gol, porque me parece que habilita el pie defensor de Racing. Costas pide que se reanude el juego. Almirón pide el gol. Momento dramático en el Gigante.
1: Bueno, vamos a... hay otra repetición. A ver qué pasa. Bueno, no sé. La verdad que no sé.
3: La definición de Vélez es espectacular.
1: Sí,
3: ahora la vimos de otra cámara. De Taco, una resolución adentro del área de un centro delantero que tiene infinidad de recursos. Copetti, no hay duda de la
1: Copetti
3: posición.
1: Copetti está habilitado. La pelota va para Copetti por derecha, abre y ahí está el problema. El pie de Sosa que cubre y la entrada de Vélez que está atrás. Y bueno, esto es la verdad que es muy difícil. Parece que estuviese...
3: Acá está dividido el fallo.
1: Sí,
3: ¿eh?
1: Sí, es muy difícil. Yo te digo que para mí es empate. Si es empate es gol, porque es la misma línea. Muy difícil esto para ver si es gol o no.
2: ¿Eladio?
1: Sí.
2: La jugada fue anulada por el asistente. Si no hay una cámara que se vea, debería...
1: No, no, seguir... dice que quedara a la derecha en línea.
2: Por eso. Distinto si hubiera marcado el gol Herrera y no se hubieran retractado el asistente levantando la bandera. Esto sería gol. En el banco del central dicen que es gol y le reclaman insistentemente a Darío Herrera.
1: Lo que pasa
2: es
1: que el pie de Sosa con la rodilla de Vélez es muy difícil. Parece que estuviesen los...
3: Le contamos al oyente nacional que Sosa y Vélez están a una distancia de 8 metros por lo menos, por eso es difícil, y en un ángulo que no es favorable, porque el tiro de cámara de la mitad de la cancha, la jugada es en el área, entonces la perspectiva se hace compleja.
6: Porque además el pie de Vélez está sobre el piso y la pierna de Sosa está extendida en el aire. En el aire, entonces para marcarlo es muy difícil.
3: Sí.
6: Es muy difícil. La verdad que, no sé, lo que puedan marcar acá, nadie va a quedar conforme. Nadie va a quedar,
7: ahora,
6: conforme. Te digo que...
7: El adiós, Santi. Lo que está demorando es...
6: Sí, bueno, porque es difícil darlo también.
3: Bueno, 5 minutos la jugada, ya tenemos 10.
6: Vamos a empezar. ¿Para vos, Luca, es gol o no?
7: Para mí es gol.
6: ¿Para vos, Santiago?
3: No, para mí está en posición adelantada.
6: ¿Para vos, Hernán?
5: Es gol.
6: ¿Gustavo Jove, la viste?
8: Para mí adelantado.
6: ¿Para vos adelantado?
8: Finito, muy fino.
6: Muy finito.
8: De barro.
5: Define el relator.
8: Claro. Su voto no es...
6: Posición adelantada, digo yo. En este momento el árbitro levanta la mano y marca posición adelantada, señores. Ahí está, posición adelantada.
3: Bueno, ya solo en esta jugada tenemos 6 minutos.
6: Claro, 6 minutos en esta jugada. Bueno, las 8 de la noche, 8:01. ¿Por qué molestó? ¿A quién molestó el árbitro del partido? No sé, ¿lo molestó Cambeses?
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2: Amonestado el arquero de Racing, me parece que por demorar y por reacomodar la pelota. Primer amonestado del partido, número 25 en la Academia de Avellaneda.
6: Bueno, aquí le pegó en la mano al futbolista de Central, se reanudó una jugada muy, pero muy al límite, que se va a hablar mucho y que cualquier opinión es válida, porque no tenemos las herramientas para determinar con exactitud si estaba adelantado o no el futbolista de Central. Son jugadas que la tecnología requiere una capacidad que el fútbol argentino no la tiene. Acá queda lesionado Baltasar, ¿verdad? ¿Qué le pasó, Calambre?
2: Sí, me parece que le tiró en su pierna izquierda, se tiró solito al piso, pide asistencia médica Herrera.
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2: Primer cambio en Racing, se retira lesionado, aductor izquierdo Baltasar Rodríguez con la 20, a la cancha con el número 24, Adrián Toto Fernández.
3: Deberá hacerse cargo de la conducción de Racing de tres cuartos hacia adelante, Toto Fernández, el rol que tenía Baltasar, que fue importante desde el sostenimiento en la mitad de la cancha de la pelota. En Racing veremos si lo logra el Toto.
6: Viene buscando a la Di María, la pelota no sale, lateral para Racing, dice Di María, se enoja con el asistente que anuló el gol. En este caso es el asistente número 2, me refiero a Pablo Acevedo. El árbitro dice de todo Di María, el árbitro lo debería molestar a Di María. Lo debería molestar a Di María, pero no lo va a molestar porque es Di María. Porque se le acerca al lado, se le pone cara a cara, le reclama la... Está bien, está enojado, por ahí tiene razón Di María, pero se dirige inapropiadamente hacia línea y el árbitro principal no respalda a su compañero. Aquí está buscando la pelota Sosa por el medio, 1-0, gana Racing, 14 minutos de juego. El partido estuvo interrumpido al menos 7 u 8 minutos. No sé si alguien tiene exactamente cuánto tiempo estuvo interrumpido en el gol que hizo Central, que fue anulado a la jugada previa por posición adelantada.
3: En el primer tiempo dieron 2 solamente y hablamos en los primeros 15 que no se había jugado nada.
6: Fue una locura. Una locura lo que hizo Herrera en el primer tiempo. Tenía que haber dado por lo menos 5 minutos y no se atreven a dar minutos. Es una locura. Le ponen al Mundial y le dicen, mirá que tenés que dar, ¿eh? Y dan 15 minutos. No se juega nada si no. No se juega nada, es una locura, es una pena. La gente paga mucho dinero, hace mucho esfuerzo para ver un partido de fútbol que siempre está tirado en el piso. Si ganar no hay problema porque la gente quiere ganar, pero si perder decir cómo tampoco. viene Di María, ataca central por derecha, viene Di María, pasa Coronel, pelota para Coronel, fondo de la cancha, va del centro abajo, barre Rojas y se va al córner, por ese sector, por el derecho, va central con las posibilidades, tuvo en el primer tiempo y tuvo el gol anulado.
3: Claro, siempre lo busca por ahí, ahora lo suma a Coronel, Di María va por la derecha, lo mismo hace Enzo Jiménez, pasa con autoridad al lateral por la derecha del Canalla, por esa zona de la cancha sigue buscando central.
6: Vino el córner, siento un ruido, gol bárbaro en la línea, ¡Cambeses! No fue gol, no fue gol debajo del arco, no fue gol, creo que la sacó Martinera, la tenía Gastón Ávila y no fue gol para central. Por esas cosas de la vida.
3: Y en este caso la fortuna, la suerte que favorece a la Academia, Gastón Martinera parado en la línea del arco, gana en el cabezazo Rosario Central en ofensiva, tenía destino de gol, termina pegando en el cuerpo de un jugador de la Academia cuando estaba vencido Cambeses. Central va a buscar el empate, Racing por ahora sostiene la victoria.
6: Bueno, ya a partir de este momento Central merece el empate, señores. Aquí me parece que cobra una falta de Marcos Rojo que no era al árbitro Herrera y se enoja todo. Las divididas son para Central con Herrera, 16 minutos de juego, tiro libre para Central, 1-0 gana Racing, parte final.
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6: Vendrá el tiro libre, lo va a hacer Di María, posición de 8, pelota que caerá pasado al área. Atención que entra Ávila, vino el centro, Cambeses con los puños, sacó el peligro del área, le quedó a Di María controló, pierde con la marca, saca Rojas, a ver si alcanza a buscar la pelota como podía el futbolista Saracho, sin embargo la revienta, la pelota pica, alcanzará a Rojas, falta para mí, no cobrará a Herrera, a cualquier parte, lateral para Central, queda lesionado el futbolista, me parece Jiménez. Ahora para el partido el árbitro, para el partido, se reanuda, para el equipo. No fue falta de jugador de Central contra Rojas. 17 minutos de juego, se reanuda el partido, la pelota pega en la mano, es casual, sale Racing, saca la pelota como puede, la tira al borde del área, Di Cesare cobra falta, cobró falta y...
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2: Se va inclinando la cosa, piensa Gustavo, segunda amonestado en Racing, el número 3, Marco Di Cesare.
3: Una falta chiquita le cobró a Di Cesare frente a Vélez y tiene un tiro libre muy peligroso Rosario Central a favor para la zurda de Ángel Di María y no solamente le cobró la falta sino que lo amonestó a Marco Di Cesare Herrera.
6: ¿Qué diferencia hay con la que no cobró antes?
3: Nada, ninguna, la misma jugada.
6: ¿Qué diferencia igual hay con el mismo árbitro que no le cobró el penal a River en la última jugada? ¿Te das cuenta que son caraduras los árbitros, que son acomodaticios? Son acomodaticios. Cuando uno habla de que a Central le dieron un campeonato entre gatos y medianoche, es esto. Por eso la gente se enoja y está caliente con el referato y con la conducción del fútbol argentino. Tiro libre para Central. Ya estamos en el segundo tiempo, por eso hablo del árbitro. 18 minutos de juego. No hablo más ahora, es lo último que digo. Le va a pegar Di María. Permítame que le diga. Aquí, con seguridad. Un remate muy, pero muy peligroso. La vida y el gol lo va a hacer Angelito Di María. 25, 26 metros, corrió, le pegó de zurda al arquero abajo con los puños. La sacó Cambeses, la sacó Cambeses. No pasa el peligro, viene Central por izquierda, viene Central otro centro. Ahí está para empatarlo, cabezazo, otro cabezazo y el arquero se arquea en el aire. Se arquea en el aire, pega un palotazo Cambeses y la falta al córner, el cabezazo de Jiménez. Seguimos 1-0, 19 minutos de juego, Racing está apretado, muy pero muy apretado, como zunga de burro.
3: Se le va encima Rosario Central, el tiro libre de Angelito Di María, que eligió el palo en el que estaba Facundo Cambeses, que fue abajo seguro para despejarlo con su brazo derecho, y en el vuelto de la jugada, el centro para el cabezazo de Enzo Jiménez y nuevamente encuentra bien parado y volando con el brazo derecho tirándola por encima del travesaño Facundo Cambeses, que empieza a ser importante para sostener el cero en el arco de la Academia.
6: Córner para Central, señores, 1-0 gana la Academia, 20 minutos.
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6: Atención, que viene Central para el córner, vino Central para el córner, entra Ávila, vino el centro, cabezazo, gol. ¡Gol! De Rosario Central. ¡Gol! De Rosario Central. Gastón Ávila, vino el córner de Di María, anticipó, fue a buscar la pelota en ofensiva, Gastón Ávila, la peinó, la puso en el primer palo, señores, y Cambeses, que alcanzó a tocarla con las manos, no pudo tirarla arriba del travesaño, se metió la pelota en el ángulo, y de esta forma a los 20 minutos, lo empata Rosario Central, se veía venir el empate, la estaba pasando mal la academia, no podía salir de su área, y lo empata, y de aquí en más, entramos en el momento de un partidazo, lo empató Central Ávila de cabeza, y ahora sí, aro, aro, aro, aro. Ruge el gigante Garrocito, entró tan solo el Ávila para cabecear. Qué vecino, ¿sabe qué? Buscando hacer un pasadito.
3: Ganó en el primer palo Gastón Ávila, una jugada muy difícil de defender. Si gana, quien va a buscar el tiro de esquina, la pegada magistral de Di María, ganó en el primer palo en el vértice del área chica. Gastón Ávila la peinó contra el primer palo que se tiró y no llegó a atajarla Facundo Cambeses. Martirena en la línea, las dos atajadas de Cambeses. Estaba inclinando la cancha Rosario Central buscando el empate que acaba de conseguir con el muy buen cabezazo de Ávila.
2: Luca. El desahogo de Jorge Almirón en el banco, lo gritó con todo el técnico canalla, lo señalaba Di María, es tuyo, Angelito.
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6: Tiro libre para Racing. Del sector izquierdo caerá en forma de centro al área, saliendo de la línea central 15 metros. Lo va a hacer Totó, que no tocó la pelota. La juega al medio, la está recibiendo. La tira de la izquierda para Rojas. La cabecea Roja, la pelota pica, no sale. La saca, la despeja el futbolista de central. ¿Hubo algún cambio en central en este caso o todavía no, Luca, no?
2: Todavía no.
6: Viene a buscar la pelota Rojas, vino el centro, rebotó y se fue la pelota al córner, córner para Racing que busca ahora el segundo gol del partido. 22, estamos en la media porción del segundo tiempo.
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6: Corner para Racing, vino el centro, saca la pelota cuando lo agarraban a Maravilla, le queda así por el medio, ganándola como podía, otro cabezazo a la puerta del área, viene tratando de cabecear, va por el medio, la va a recuperar para Racing, atención que viene Vélez, corre Vélez, cruzó línea central, se resbala, le pone la pierna, para mí no le comete falta, Totó Fernández, ¿qué cobró falta? Guarda que lo va empujando también Herrera al partido, ¿no? Te cobra todo para Central, esta para mí no fue falta y él la había agarrado con la mano, Vélez. Tranquilamente puede cobrar al revés el árbitro, pero no, cobró a favor de Central. Vendrá el tiro libre. Recordamos que el gol viene por un tiro libre que le cobran y que le saca la amarilla a Di Cesare.
3: A Di Cesare, sí, el momento sigue siendo favorable para el canalla que llegó al empate, quiere seguir en la misma tónica el equipo de Jorge Almirón, empujando a la academia contra el arco de Cambeses. Llegó al gol a través de la pelota parada, ahora tiene otra y lo va a buscar otra vez por arriba.
6: Y lo hace Di María, la tiró al vértice izquierdo del ataque, Veraya, cabezazo al medio, sale Cambeses. Controla sin problemas, cuando buscaba Obando, no lo dejan sacar al arquero de Racing.
3: ¿Sabés que cuando fue el gol de Gastón Ávila, el empate, quedó cerca a Enzo Copetti de Cambeses? Se lo fue a gritar en la cara Copetti a Cambeses el gol.
6: Aquí se viene Racing, atención, remate al arco. cruzado. El remate entrando por derecha. Casi sorprende Martirena. Pelota que cayó cerca de la puerta del área. No la pudieron despejar. Siguió y le quedó Martirena, que entrando como extremo por derecha remató cruzado y tuvo una posibilidad Racing.
3: A lo Racing, el saque largo de Cambeses. El combate de maravilla de Conegni. Ninguno llega, le queda picando la pelota a Martirena. Se fue cerca, a menos de un metro del palo derecho, el remate cruzado de los
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6: Saca la pelota Obando, saca la pelota Rojo, la tira afuera, la pelota no sale, sí salió, dice el árbitro, no salió nada, se le queda Ibarra, Ibarra pierde, lateral para Racing, dice el árbitro Herrera. 26 minutos de juego, Fútbol Show Nacional.
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6: Está bien el empate para mí, ya le pregunto al comentarista, 26 minutos de juego, sale Cambeses, está bien el empate, Santi.
3: Sí, pero la tendencia del partido es para Rosario Central.

0: Se lo sacó de encima a Gastón Ávila, una pelea de la que venimos hablando desde el comienzo del partido. El enfrentamiento, el cruce individual entre Gastón Ávila y Maravilla Martínez, lo empujó el centro delantero de Racing a, en este caso fue a Coronel, mirá, no a Ávila. Bueno, un empujón sin la pelota cuando ya la tenía Ledesma, correctamente amonestado por el árbitro.
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2: Somos Fútbol Show Nacional, 27 minutos y medio. Está ganando en este momento la salida para Central el Conan Ledesma. Le va a pegar fuerte el arquero, todavía no, porque no se recupera Ávila del empujón. Ávila no, Coronel del empujón de Maravilla Martínez. 1-1.
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3: Bueno, la va a ver.
2: La va a ver
3: el árbitro
2: del partido, lo van a expulsar a Maravilla, seguramente. Lo van a expulsar a Maravilla, para mí.
0: Es un exceso, se lo empuja, se lo saca encima, no. Maravilla, lo empuja, pero...
2: No le hace nada. Se lo saca de encima. Acusan que le pega con el antebrazo, cuando vuelve el brazo, lo saca de encima, y cuando vuelve le pega a la altura de la garganta, ¿no? Del cuello. Ahí está lo que van a reclamar y entonces seguramente lo van a expulsar a Maravilla. No sé qué opinan ustedes, compañeros.
0: No, para mí con la amarilla lo resolvía bien, que de hecho la decisión en campo de Darío Herrera fue sacarle la tarjeta amarilla a Maravilla Martínez.
2: Pero bueno, sabemos que acá está Central, que es el caballo del comisario, ¿eh? Es el caballo del comisario. Está Dóvalo en el VAR. Son los sospechosos de siempre. Herrera, Dóvalo. Como si te queda alguna duda, está Lobo Medina.
4: En el campo, observo que el jugador número 9 aplica un golpe en la cara con el antebrazo a su adversario. Esa es la primera tarjeta roja.
0: Bueno, un exceso de Darío Herrera, creo que coincidimos todos, no sé si hay otra opinión que sea parecida a la decisión que tomó Herrera, por supuesto que es válida, pero con la tarjeta amarilla, un empujón para sacarse de encima a Coronel, parecía que estaba bien resuelto, bueno, ven algo más en el VAR, Racing ahora se queda con 10 en el tramo final del partido.
2: Te empiezan a buscar para de esta forma meterte la mano en el bolsillo. Así son los árbitros del fútbol argentino.
3: El adiós.
2: Siempre se equivocan a favor de los mismos. Y el que me quiera desmentir, lo invito ya a las pruebas.
3: El adiós.
2: Sí.
3: En el banco Costas aplaudió irónicamente a Darío Herrera. Lo tienen que calmar al técnico de Racing.
2: Y lógicamente, y se vendrá un penal para Central en cualquier momento. Remate al arco, la salvó Cambeses, estaba el gol de Central. Y ahora juega con 10 Racing, sin Maravilla, busca con Egni, pasa de largo, saca la pelota Obando entrega la punta brecha para Coronel. Todo está para Central, lo empata 1-1, le expulsaron a Maravilla. Va buscando la pelota, me hablaba Hernán.
5: Decía que la virtud fue de Coronel, que se tiró, que se quedó en el piso, esperando la decisión del VAR para que la revise.
2: Parece, esto te digo la verdad, es como que si alguien en el Ezeiza le dijera, llámalo, que lo tiene que expulsar. Es así, yo leo eso, lamentablemente.
0: Lo llamativo de esta jugada es que Herrera estaba muy bien ubicado y que lo vio, que es una agresión de Maravilla, un empujón. Herrera lo ve y le saca rápidamente la tarjeta amarilla, pero lo ve porque está muy cerca Herrera.
2: El centro se viene para ganarlo. ¡Oh! ¡El cabezazo! Y la pelota que la ataja Cambeses se le metía. Posición adelantada, marca en línea Pablo Acevedo. A este no le dijeron nada a Acevedo. 31 minutos de juego porque ha marcado todo a favor de la Academia. No se ha equivocado nunca, mejor dicho, porque se pudo haber equivocado alguna vez. Inclusive en el gol, él marcó posición adelantada en el gol anulado a Central. 31, señores. 1-1 con 10 Racing. Expulsado Maravilla.
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1: Eladio.
0: Sí.
1: Segunda expulsión consecutiva para Maravilla Martínez en este estadio. Había visto la roja también contra River Plate en los cuartos de final de la Copa Argentina del año pasado.
0: Perfecto. Bueno. El partido que está 1-1, 32 minutos de juego. Y esto, si tienen que ir Racing un partido largo, tienen que ir a los penales.
2: No, y además también proyectando a Racing más allá del partido de esta noche frente a Central, ya pensar en una semifinal sin Maravilla, no tiene forma, obviamente, de reemplazarlo con nadie.
0: Claro.
1: Santi.
0: Sí.
1: Perdón que me meta. Sí. Esta tarjeta es totalmente apelable en el tribunal de disciplina.
0: Sí, pero te van a dar la derecha y todo. Te van a dar la derecha y todo. Vamos al cambio en Central, señores.
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1: Primer cambio en Central. Se había infiltrado para jugar el paraguayo Enzo Jiménez. Se retira con la 16. Adentro con la número 28, el ex Racing, Guillermo Paul Fernández.
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0: Bueno, 33 minutos de juego. Todo está para que Central gane el partido. Juega con 10, ya era mejor con 11. Y ahora tiene 10 el Racing. Y Central busca ganarlo. Y todavía no entró el pibe Cantizano, que es este, tiene una habilidad descomunal, eso sí, es un morfón, no la larga nunca, pero bueno.
2: El otro día rindió con espacios, claro, en Independiente, hoy lo que no tiene Rosario Central en los últimos metros justamente es eso, ¿no?
0: Te voy a preguntar, después te voy a comprometer, Santiago, ahora, después de esta jugada de Di María, cabecea sacándola a Sosa, Sosa la revienta, ¿qué tiene que hacer Costas? ¿Qué puede hacer con este, con lo que te queda en el banco y con lo que está jugando?
1: Va a meter los cambios.
0: ¿Cómo lo plantea? ¿Cómo plantea este partido Costa para vos?
2: No, no muy distinto de lo que venía haciendo Racing con Maravilla, pero obviamente ahora no tiene esa posibilidad de descarga permanente, porque de hecho tampoco tiene demasiadas alternativas en el banco de los suplentes. Cuando mira el banco de Gustavo Costas, en términos funcionales, para ocupar esa posición de referencia de centro delantero que tenía Maravilla.
0: Pierde la pelota así en el medio, falta, tiro libre y...
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1: No se apure, narrador, el número 24, Fernández.
0: Muy bien, Saracho no fue, eso iba a decir, usted me gana de mano. Ahí está la falta, la tarjeta amarilla entonces para Totó Fernández. Tiro libre, 34 minutos de juego, se viene Central. Y para colmo van a tener que adicionar tranquilamente.
2: 10 minutos.
0: Sí, 7, 8, 10, lo que quieras. Sí. Y después si sigue tenemos que jugar media hora más.
2: Bien, claro.
0: Así que prepárate, pedazo, ¿eh? Por ahí tenemos que compartir este relato. 35 minutos de juego, tiro libre para Central, lo hace Di María, punto el penal, dame gol, cabeció, pegó en el palo, la sacó Cambeses. Se metía Cambeses, figura, le sacó el cabezazo al pibe Obando. Tremenda la tajada de Cambeses, es la gran figura de la noche, Cambeses, por eso no gana Central, por Facundo Cambeses.
2: Resiste la Academia otra vez con la pelota detenida, con la pelota quieta que cae en el área de Racing y vuelve a ganar con mucha comodidad, Obando en este caso, para el cabezazo Cambeses y el palo.
0: Otro centro, la pelota cruza todo el área, no sale Cambeses ahora, revienta sacando las rojas, todo de Central, se defiende el equipo de Racing, parece falta, cobra falta el árbitro Herrera del jugador Conegni, falta contra Coronel, 36 minutos de juego, parece imposible que Racing resista este partido, que no venga el segundo gol. Tremenda la tajada de Cambeses de recién, cabezazo a quemarropa de Obando y la mano extendida para que pegara en el poste y evitara lo que era la segura caída del arco de la Academia de Avellaneda. 36 minutos de juego, señores. 1-1 el partido. Tiro libre para Central. Lo va a hacer Di María, posición de 8. Pero antes vamos a las modificaciones en el equipo de Gustavo Costas.
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1: Bueno, se retira el número 11, Matías Saracho. a la cancha con la 10, Matko Mihevic. Presentamos la otra variante.
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1: Tacha el 17, Tomás Conegni, a la cancha con la número 28, Santiago Solari.
2: Bueno, ahí está entonces lo que preguntaba hace un rato en el aire de la radio, Eladio Arregui, Mihevic y Solari, las alternativas. Es obviamente una serie, una noche de un partido para grandes. Los otros delanteros serán pibes de las inferiores. Va con los hombres, Costas.
0: Muy bien, señores, el tiro libre, la sacó la defensa, 37 minutos de juego. Lateral una vez más para Central, en el sector ofensivo, por el costado derecho. Quedó lesionado Solari, recién entra.
2: Recién entró, no, ni un minuto, 10 segundos tiene.
0: Está caído en el punto, pero para el partido, Herrera, por favor. Pero te pido, por favor, pero... Ay, ay, ay, ay, ay. Bueno, quedó lesionado, se toca el gemelo.
2: Ojo, sí, o el de... Sí,
0: ahí está la zona del talón de Aquiles. O el tobillo, el tendón de Aquiles, en fin. Partido interrumpido. Aprovechamos para escucharlo a Gustavo Jove.
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4: Hola amigos de Nacional, quiero la camiseta de Boca. Soy Leo Romero y deja los tres últimos de Córdoba.
0: Está buscando la pelota por el sector izquierdo. Allí el futbolista Solari gana la última línea de Central. Solari no puede más, ¿eh? Solari no puede correr. No puede correr, le duele mucho el tobillo. Seguímelo a Solari, Luca. Seguímelo de tu sector. Viene saliendo con la pelota.
1: Cambio.
0: Sí.
1: Para mí pide cambio, no puede correr.
0: Bueno. Ay. La verdad que insólito, ¿no? Pero es así, es así. Viene Di María, pierde con la gran marca de Zuculini. Va por el medio, vuelve a ganar Zuculini, se la ganará Oribarra. Y encara Solari en una pierna. Encara Solari en una pierna. Sigue Solari. La jugó a la punta derecha para Totó Fernández. Miró, ángulo de tiro, Totó. No puede jugar con Mihevi. Se da vuelta Totó. Largala, Totó, largala, Totó. Pero no la larga. Los hinchas de Racing que están aquí a mi lado, de camuflados, empiezan a decir de todo. Saca la pelota de César. Se demoró una enormidad. Le queda por el medio. Viene a buscarla Mihevi, la ve pasar, la controla Central, viene Ibarra, atención que viene Central, juega con 10 Racing, pelotazo profundo, sale Cambeses en la puerta del patio grande, se queda con la pelota, no llega a buscarla Copetti, 39 de 52, 53 o 54.
2: Acomodado con Solari ahora como centro delantero, la intención con Mihevic también es que Racing encuentre espacio para que vaya Solari, ponerle la pelota larga y que corra. Lo que pasa es que Solari no puede correr, entró y al minuto tuvo una lesión. Veremos si toca el equipo Gustavo Costas, porque el rol que ocupa además es fundamental, tiene que ir a buscar todo lo que le tira el resto del equipo.
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0: 40 minutos de juego, viene Ibarra. Estamos 1-1, expulsado Maravilla Martínez por agresión según el VAR. Lo llamó Dóvalo Herrera, que había sacado amarilla. Viene Di María, Di María para ver y remató. Pega la pelota en Sosa, que lo marcaba. Y Di Cesare viene por el sector derecho. Allí la está controlando el futbolista rosarino. Quiere salir, salió Coronel. Entregó al medio para Paul. Paul Fernández para Di María, Di María para Coronel. Cierra bien Rojas, se queda Mihevi. Mihevi cae, falta. Le comete infracción Ibarra, la marca Herrera, 41 casi.
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0: Va a sacar la pelota Cambeses. 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Ya se viene Perazo, Martín Perazo y Juan y Minotti. Dentro de una hora juega River con Gimnasia La Plata. Saca la pelota largo. Un pase profundo. Pica Solari. Sale el arquero Ledesma. 41. Sacó Ledesma. Jugó con Coronel. Coronel va a entregar al medio. Jugó para Paul. Ahí la estaba buscando Paul Fernández, el número 28. Recorta para adentro el ex Boca. Ahora sale para afuera. Entregándola. Se viene Coronel. Se planta Coronel. Retrocede todo. esto ocurre en campo de central. 1-1 el partido. Pide pelota larga Copetti, también Vélez. Prefiere jugar a la izquierda. La está controlando Sandes. Viene Sandes, saca un zurdazo por elevación en la puerta del área. Saca la pelota a Vichesser, el rebote. Lo recoge, se viene central avanzando por izquierda. El rebote le queda a Di María, 30 metros del arco. Di María. Se abrió por derecha Di María. Atención, atención, que busca ángulo de tiro. Siempre Di María. Lo marca, cayó Di María, le cobra falta. Falta de Suculini, dice el árbitro. 42, era falta esto.
2: Y otra pelota parada va a tener Rosario Central, que le ha sacado provecho, ha ganado generalmente el canalla en el área de Racing cuando fue a buscar por arriba. La contuvo Fideo Di María sobre el sector izquierdo, la marca de Suculini, no ve infracción de Suculini viendo la reiteración, pero sí lo ve Herrera.
0: Di María tiene ¿cómo se dice cuando...?
5: Licencia.
0: No, sí, pero hay otra palabra, ya se me va a ocurrir. Cuando no te puedes acercar a alguien...
5: Restricción.
2: Una restricción perimetral.
0: Ahí está Di María, vino el centro, punto del penal, sacó la pelota de arriba Rojo, sal cabecea Rojas, así dirige el árbitro Di María, tiene restricción perimetral, te acercás y ya te cobran falta, viene a buscarla a Di María, Di María levantó el punto del penal, la pelota la bajaron, entraba Paul Fernández, la saca Totó Fernández, el rebote le quedó a Ávila, miró el arco Ávila para la zurda, la jugó a la izquierda, saca Martínez el rebote, le queda la pelota allí a Pizarro, saca Martirena, la tira al medio, la viene a buscar como podía, buscando a Solari, pierde, lo marcan tres a Solari, cabecilla y gana Ibarra apoya a la izquierda, 43, pelota a la puerta, Belaya cabeció, Dichesser y la pelota siguió, la sacó Rojo, cabecea cayéndose el futbolista de central, la ganó Di María, tiene ángulo de tiro, Di María encaró, perdió, no la largó, y saca Rojas, de pie a pie, sale con elegancia, busca la falta para respirar, hace la pausa, va para adentro, juega corto para Sosa. Sosa la compromete, la jugó mal, la ganó Sandes. Sandes viene por izquierda, altura del área, mandó el centro, punto del penal, cabeceó Vichesari, saca la pelota, recupera ganando la Totó Fernández, la pisa Totó, pasó entre dos Totó, la jugó a la punta derecha para Suculini, largo, corta ganando la pelota Ávila, se viene Ávila, va a mandar el centro de zurda, mandó el centro de zurda, la pelota se va fuera de la cancha, saque de arco, respira Racing, 44-1-1.
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2: Entero emocionalmente, con el impulso de su gente, en el epílogo lo va a buscar Central, que además tiene un futbolista más que Racing. Mantiene la pelota, ataca por ahora, Racing se limita a resistir, Central va por el triunfo.
0: Viene con la pelota Paul Fernández en el medio del terreno, jugó a la derecha para Coronel pasó en ofensiva, pelota para Di María, lo marca Vigevi, lo sacó a pasear, la tiró adentro para Coronel, le pegó mal Coronel, se le movió el piso cuando me iba a mandar el centro y la pelota se va afuera. Respira Racing, 1-1, seguímelo al Lobo Medina, a ver cuánto más se van a jugar.
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1: Arregui.
0: Sí.
1: Ocho más.
0: Bueno, se juega con Riverito entonces. ¡Ocho! Va la pelota
2: hoy
0: afuera.
2: ¿Hoy cumpleaños, Riverito?
0: ¿Hoy cumpleaños? Claro. Mira vos qué casualidad. Por eso dio 8, Herrera. Para quedar bien. A ver si les pasa lo que va a salir esta noche. 46 minutos de juego, señores. Va la pelota al lateral. Lateral. Si recordamos que si esto sigue así, dentro de 8 minutos o de 7 ya, porque si pasó uno, tendremos alargue. Alargue, señoras y señores. Hay un cambio en el equipo rosarino, el equipo local.
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1: Tacha el número 3, Agustín Sandes, ingresa con la 33, otro ex Racing, Alexis Soto.
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0: Bueno, se viene con la pelota por derecha, central otra vez, viene Coronel, la abrió para Di María, Di María la entregó al medio, se da vuelta Paul Fernández, juega la pelota más atrás, está ganando y se viene con pelota dominada, Obando, Obando pierde con la marca, no fue falta, no fue falta, la ganó Solari, Solari sale entre líneas, la entregó a la izquierda, gran pase de Totó buscando la Rojas, Rojas no la controló porque iba muy larga, y ahora Racing queda descompensado, tiene uno menos, pelota a la puerta del área, viene a buscarla Vélez, Vélez, Vélez. Tapó el arquero, era Copetti, no Vélez. Copetti, Copetti, tapó el arquero, tapó el arquero. Queda lesionado, le dicen que le pateó la mano. Si le pateó la mano, lo debería expulsar. Pero como eso no fue, va a seguir todo como si nada hubiese pasado. 1-1, 47 de 53.
3: 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Relator.
0: Viene a buscar la pelota, ganando la Di César, Di César para Miljevic. Todo esto ocurre en campo de Racing, saca Sosa. Sosa lo busca a la punta derecha. La alcanzó y se viene Solari para ganarlo, la academia es épico si lo gana, viene Solari para Miljevic, dame gol, tiró arriba, arriba, arriba, arriba, arriba del travesaño, el zurdazo de Miljevic, pero una jugada aislada y casi Racing lo gana sobre la hora en 48 minutos de 53 quedan 5.
2: Para eso lo pensó Gustavo Costas a Santi Solari, para que pueda resistir la pelota, para que encare y gane y cree alguna posibilidad. Le quedó cómoda a Miljevic para la zurda, se perfiló, pero la tiró por encima del travesaño. Buena llegada de Racing en el cierre.
0: Y atención que lo va para ganar Racing, el arquero va a salir, saca Di César cuando entraba Copetti por el sector izquierdo, la manda la platea que da al río Paraná, viene rápidamente el saque de costado, aprieta los dientes central, seguramente en la larga, si no hay ganador ahora, seguramente va a entrar el pibe Cantizano, allí para desequilibrar. Racing está muy cansado, juega con 10, se defiende, mejor central que merece ganar el partido, por lo hecho en el segundo tiempo, otra vez con la pelota Paul Fernández, suelta a la izquierda para Soto, Soto lo pone a correr a Pizarro, mandó el centro, punto del penal, saca de arriba Marcos Rojo, cabecea Martirena, le queda Paul Fernández, la juega por el medio para Ibarra, Ibarra 30 metros del arco, jugó allí, le pegó al arco Coronel, rebota el hombre que lo marcaba, viene Solari que se recuperó, corre Solari, va a cobrar falta al árbitro Herrera, cobra falta Herrera, tiro libre para central, para mí, no sé si la falta contra Obando, pero bueno, ahí no le da la pelota Solari, Coronel, el árbitro ahora dice que juegue, rápido va para Di María, Di María que tiene restricción perimetral para marcarlo, saca la pelota otra vez, viene ganando Miljevic, viene cabeceando, es un jugador de central que se cae, le queda Di María, la levantó la puerta del área, cabecea Di César y pierna levantada de Vélez. Marca, tiro libre, Herrera, 50 de 53 se van a cumplir.
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4: Hola Nacional, desde Aldea Escolar, con mucho frío, quiero la camiseta de Talleres, deja los tres últimos. Saludo a mi vecino Héctor, que debe estar esperando el partido River.
0: Ya te pregunto, Luca de Jesús, ¿cuántos cambios quedan para el alargue de ambos equipos? Es fundamental. Recordemos que tienen uno más por equipo. Saca la pelota Cambeses. Cambeses la manda a la puerta del área de central. La saca allí el futbolista Ávila, la tira afuera. Lateral para Racing que respira. 50 y medio de 53. Cuenta el juego el Nacional, Santiago Lucía.
2: Y Central va con el impulso, con el hombre de más que tiene, pero Racing logró en los últimos minutos salir de la posición de Cambeses, meterse en el campo de Central y hasta generarle una situación clara que tuvo Miljevic. Quiere que la resistencia esté en la mitad de la cancha, Gustavo Costas.
0: Bueno, lateral, reclama mano el futbolista de Racing, no cobra nada. La verdad que de acá no se advirtió si era mano o no, pero la reclamó iradamente el jugador de Racing. Sale con la pelota Di María en su campo, lo pone a correr hacia Copetti a Vélez. Gana bien Sosa, reclama el mano, va para Rojo, Rojo no la deja, la deja salir el jugador de central. Copetti hizo el saque de costado, entregó atrás, 51, quedan dos. 2 minutos para el final. Dos minutos y hay alargue, señores. Hay alargue. Viene con la pelota, pero Central lo puede ganar. Tiene un hombre más y está expulsado Maravilla. Y Central hace correr la pelota. Se defiende Racing. Va para el Pol. Pol a la izquierda para Soto. Soto va a mandar el centro. La juega al medio para Ibarra. Ibarra levanta la cabeza. La suelta a la derecha para Di María. Di María la controla. La levantó al punto del penal. La pinchó. Viene la saca de arriba. Santiago Sosa. La está cabeceando Mirkevich. No llega Solari. Cabecea Mirkevich. Le queda la pelota a Pol Fernández. Un rebote le queda a Zuculini. Pierde Zuculini. La controla otra vez Ibarra. Ibarra juega la pelota para Pol. Pol para Di María. Otro centro más. Ahí está. Cabeció. Atajó el arquero. Atajó el arquero el cabezazo del chileno Pizarro. Atajó el arquero 52. Queda uno.
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2: Excelente el centro de Di María. Le faltó oficio de delantero a Pizarro porque ganó bien en el cabezazo, pero fue mansito a la mano de Cambeses.
0: Ahí está Ibarra. Casi le roba la pelota a Solari. 52-20. 52-22. Jugamos con el reloj. Es el último ataque del partido. Vamos a la largue. 1-1, señores. Racing con 10. Central lo quiere ganar, pero no puede por el momento. Pero no está terminado todavía. No está terminado todavía. Medio minuto final. Sacó la pelota Mirkevich. Le quedó a Pol Fernández. Jugó a la derecha para Coronel. Viene Coronel. Quiere escapar Coronel. Guarda el centro. Vino el centro. Pasado. Saca la pelota en el borde del cuadro chico de César. Pelota afuera. 52-50. Es la última. Miró el reloj. El árbitro Herrera lo va a terminar. Es la última. Viene Ibarra. Hace el centro que se termina. Jugó para Di María. Jugó para Ibarra. Dame gol, cabeceó, afuera, afuera, afuera, se lo perdió Copetti, se lo perdió Copetti, tiempo cumplido, 1-1.
2: La última bola de la noche en la cabeza de Enzo Copetti, una muy buena jugada de Rosario Central que termina con el centro de Franco Ibarra. Había ganado cerca del punto del penal, le tenía que acertar al arco, pero no lo hizo Copetti, por eso la historia termina 1-1.
0: Señoras y señores, final, final, final del partido.
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0: Luca de Jesús.
1: Habla Almirón con su cuerpo técnico, pensando seguramente alguna variante, recordando que Central hizo dos cambios. En el tiempo regular le quedarían cuatro en total. Racing ya agotó tres variantes, le quedarían dos. Hubo celebraciones entre los defensores de la academia, entre Rojo, Sosa y Di Cesare, por el aspecto defensivo del equipo de Gustavo Costas. Que reúna su tropa, le pide un esfuerzo más. Yo a Reggie, Lucía, lo veo agotadísimo al equipo de Avellaneda.
4: Segundo partido que tendremos en estos cuartos con alargue. Ya te lo va a seguir relatando Eladio Arregui, pero vos comunicate 113-870-7485. Hola Radio Nacional, quiero participar por la camiseta de Boca desde Villa Regina, Río Negro. Marcelo, deja los tres últimos. Hola muchachos. Quiero la casaca de Racing. Nicolás, los tres últimos. Saludos desde Embalse de Calamuchita. Hola, buenas tardes, noches, Nacional. Estoy escuchando la radio desde la acera Santa Cruz. Quiero participar por la camiseta de Boca. Mis tres últimos del DNI son 941. Muy buena la transmisión. Hola, Eladio y equipo. Quiero participar por la camiseta de River. Soy David de Ángel Gallardo, Santa Fe. Deja los tres últimos del DNI. Aguante, River. Y abrazo para todos. Hola, buenas noches. Quiero participar por los sorteos. Soy el Lobo del Lago Pueblo Chubut, hincha de Gimnasia y Esgrima de La Plata, Néstor Sosa, y deja los tres últimos. Hola, buenas noches, muy buena transmisión. Soy Darío Alarcón, de San Carlos, provincia de Salta, ahora trabajando de docente en Pampa. Quiero participar por el sorteo del buzo. Dejo los tres últimos del DNI. Gracias por existir. Abrazo grande y esperando el partido de River.
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8: Hola, buenas noches. Soy Rodolfo de Salta Capital. Quiero participar por los sorteos. Estoy escuchando el partido Rosario Central Racing, esperando el de mi querido River. Hola, buena transmisión. Los escucho desde el interior de Santiago del Estero. Soy Alejandra y dejaré tres últimos.
0: Bien, amigos. No sé si está Martín Perazo en la cancha de River. Si está Martín, si está para emitir, si está para emitir desde allí de la cancha de River, podemos ir un toquecito nada más. Si no, después vamos con la información, vamos con la modificación en Racing. Se viene el primer tiempo del suplementario.
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1: A la cancha en Racing el número 18, Franco Pardo. Creo que se retiró Marcos Rojo. Ahora te lo confirmo.
2: Sí, lo deja a Di Cesare, que estaba amonestado, lo saca Rojo. Un cambio recurrente que suele hacer Costas, pero con una condición física de Rojo, que hoy jugó los 90 minutos, pero decide poner a alguien fresco y entero como Pardo en lugar del ex jugador de Estudiantes.
0: Ya están jugando el primer tiempo.
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0: Primer tiempo del suplementario, señores. Ya están jugando Central 1, Racing 1. Con 10 hombres juega Racing. Expulsado en los 30 minutos del partido, más o menos. No sé si
2: sí, 29 del segundo tiempo.
0: 29 del segundo tiempo. Expulsado Maravilla en ese momento. Racing juega con 10. Estamos 1-1. Si hay empate, vamos a los penales. Aquí tiene que haber un semifinalista que va a jugar con el ganador de River, Gimnasia La Plata. Saca con Aledesma. Viene a buscar la pelota ya, entregándola a Ibarra. Ibarra a la derecha, juega la pelota hacia atrás, la tiene Central. Primer minuto de juego, va para Ibarra. Ibarra vuelve, sale por el costado Coronel, ese Paul Fernández, digo, se va la pelota lateral. Hay dos pelotas en el campo de juego, la tiró el banco de Racing para que devorara un cachito. Un minuto de juego.
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0: ¿Cómo están los oyentes en el 11-38-70-74-85? Arde el WhatsApp nacional, Hernán.
8: Hola, estoy siguiendo la transmisión. Soy Edgardo de Villa del Parque. Voy por la de Ferro y dejo los tres últimos.
0: Viene por derecha Di María. Le tiran la pelota afuera. Primer minuto y medio, casi dos del primer tiempo del alargue, señores. Son 15 minutos más 15 y después penales y no hay un ganador. Va la pelota para Obando. Obando entregándola para Ávila. Se prepara Perazo, se viene River, Gimnasia La Plata. El partido comienza 21:30 en el Monumental. Va la pelota para Alexis Soto. Soto entrega, buscándolo así al futbolista número 13. Viene Ávila, el autor del gol de Central. Va la pelota a la puerta del área. Saca bien ubicado Martinera. Entrega para Zuculini, pisa Zuculini, cae, falta contra Bruno Zuculini, tiro libre para Racing, que respira. Dos minutos de juego. ¿Qué quiere hacer Racing? ¿Ir a los penales?
2: Pues, por el momento intentar resistir y ver si tiene alguna posibilidad con Solari jugándole largo. Le quedó una en el cierre del partido entre Solari y Miljevic. A eso apuesta la academia. Hay un despliegue impresionante en el partido de Zuculini, uno de los puntos altos de Racing, desde el corte, la recuperación, la entrega, el compromiso. Un muy buen partido del 36 de la academia.
0: Un detalle, señores, de estos cuartos de final de los cuatro equipos que juegan hoy. Tres juegan copas, el único que no lo hace es Gimnasia La Plata. Del otro lado, la otra llave, ninguno jugaba copa. Es decir que los cuartos de final que se jugaron ayer, ningún equipo jugó copa y solamente juega cada 7 días. Va la pelota porque tiene mucho que ver el tema físico. Ahora hay que jugar de nuevo sábado y domingo. Va la pelota, si gana Central, el partido se juega el sábado. Si gana Racing, va el domingo, con el que sea, o con River o con Gimnasia. Va a abrir el lateral, lo va a hacer Martinera. ¿Por qué me dirá usted? Porque Central juega el martes por la Copa Libertadores. Viene dándose vuelta, sigue ganando el Toto Fernández, se entregó para Martinera. Martinera sale por derecha, busca la falta. Viene Martinera, la tira larga, la va a hacer rebotar, la hizo rebotar, me parece que se fue el córner. Y el árbitro marca córner. Marca córner el árbitro. Lo marca en este caso Pablo Acevedo, en línea número 2, de muy buen desempeño. No se equivocó en toda la noche. 4 minutos de juego. Córner para Racing, con lo que vale una pelota quieta. Y Racing lo va a buscar para ganar. Atención, vendrá el centro de la derecha. Solari sigue caminando con dificultad. Lo va a hacer Rojas. Entra para cabecear Sosa. Así lo ganó Racing contra Estudiantes de La Plata. Atención, lo marca el pibe Ávila, Gastón Ávila, el centro que va a ser Rojas. 4 minutos, primer tiempo, el alargue. Vino el centro, es bueno, cabezazo. Se estorbaron Sosa y Zuculini. Le recrimina Sosa a Zuculini que se metió en el medio. Salí de ahí, le dice. Se perdió el gol.
2: Para ganarlo Racing depende de este tipo de acciones, una pelota detenida, bien aprovechada por la Academia, la pegada de Rojas, llegaron los dos en buena posición para cabecear, lo dijo el relator Eladio Arregui, se estorbaron entre Sosa y Zuculini, por eso no la pudo aprovechar Racing.
0: Y viene central con Fernández, cierra Di Cesare, la quiere hacer rebotar, no logra hacerlo, le queda la pelota otra vez a central por el sector derecho, viene central, viene Coronel, se planta, lo marca Rojas, posiciones de extremo, viene final de la cancha, entrega para Di María, Di María manda el centro, la peinaron, revienta bien Pardo, el cordobés ex Unión la saca, primera que toca del partido, que entró recién, reemplazando a Rojo, cuando comenzaba el primer tiempo del suplementario, gana bien Zuculini, lo está buscando a Solari, pase de pecho para Miljevic, Miljevic levantó, la jugó muy mal Miljevic, parece que jugara en un partido amistoso Miljevic como están jugando los demás.
2: Entró fuera de contexto Matko Miljevic,
1: como siempre.
0: Atención que pica a buscar la pelota Coronel, cierra cayéndose el futbolista de Racing Di Cesare, cobra.
1: Estamos
0: falta y
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1: Estamos de estado, Herrera se olvidó, le sacó la tarjeta amarilla a Di Cesare, expulsado el marcador central de Racing en el banco. Están como locos, se lo quieren comer a Darío Herrera. ¿Vos sabés que lo amonestó? ¿Y se olvidó que estaba amonestado?
2: Sí, una amonestación que no correspondía, la primera a Di Cesare, nosotros no habíamos visto ni siquiera infracción y en ese momento sancionó falta y tarjeta amarilla. Esta sí puede ser una jugada de amonestación, digo, porque se le iba a Copetti, cruzaba en un costado, hay contacto. Creo que esta última me da la sensación que sí es jugada de amarilla, pero bueno, quedará ahora Racing con 9 en lo que le queda al tiempo suplementario.
0: Bien, amigos. Con 9 queda Racing, con 11 la Academia Rosarina, el canalla central, el banco de Racing no lo puede creer, el Lobo Medina no sabe cómo calmarlo a Costa y a todo el banco, el cuerpo técnico, expulsado Di Cesare, la primera amarilla se equivocó, Herrera muñequeó el partido, lo fue llevando, las chiquitas siempre fueron para Rosario Central, más la restricción perimetral que tiene Di María cuando lo van a marcar. Es tiro libre para el equipo de Rosario Central.
8: Radio.
0: Sí.
8: Hay confirmación. El partido de River con Gimnasia empieza 21:45. Si Racing va a los penales esta noche, empieza a las 22.
0: Bueno, atención. Vendrá, yo creo que este partido no puede ir a penales. El Racing no creo que lo pueda aguantar.
2: Veremos, esto es fútbol, Eladio, Racing está resistiendo, lo que tiene la Academia es carácter, está todo dado obviamente para que Rosario Central pueda aprovechar los dos hombres de más que tiene en el partido, sacado uno de los hijos de Costas, el ayudante de campo de Gustavo también expulsado, ¿no, Luca?
0: Sí, están todos totalmente fuera de sí, ¿eh? Y acá viene para ganarlo el equipo, ¿le queda algún cambio a Racing?
1: Sí, y se va a venir Nazareno Colombo.
0: No sé si lo pueden meter ahora y saldrá Solari, seguramente. Bueno, señores, tiro libre para Central para ganarlo. 8 minutos de juego del primer tiempo, el alargue. Atención, siento un ruido a gol bárbaro. Se va, ¿quién se va? Miljevic. Y sí, claro, Miljevic, que entró en un cumpleaños. Y tenía la piñata bajo el brazo. Vamos al cambio.
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1: Tache al número 10, que se retira con el mismo ritmo que jugó, caminando a la cancha con el número 23, Nazareno Colombo, se queda con 9 la Academia.
2: Fuera de contexto, en otro partido entró Matko Miljevic a jugar los minutos que le tocaron, por eso más allá del enojo lógico que se ve en su rostro cuando sale, no tiene demasiados argumentos para intentar sostenerse adentro de la cancha. Colombo para resistir.
0: Aquí un centro muy, pero muy, pero muy peligroso. Siento un ruido a gol bárbaro. Hagan lío, vino el centro. El arquero, el rebote. La sacan, piden penal. Piden penal. Se viene Solari, se viene Solari contra todos. Viene Solari por izquierda, la tiran afuera. La tiran afuera, señores. Piden penal, lo van a rodear a Herrera. Piden penal. Y ahora seguramente 9 minutos de juego. Veremos si le tocan el hombro a Truco, a Diego Adóbalo, para que marque penal para el equipo de Central. ¿Fue penal o no fue penal, Luca de Jesús? ¿Qué viste vos?
1: Para mí no, le pegan la panza, Pardo.
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0: Ahí está ganando la pelota Martirena, encaró por el medio Martirena, lo fueron llevando y...
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1: Hemos estado en Rosario Central, el primero de la noche, el número 33, Alexis Soto.
0: Bueno, fue Soto, fue Ibarra, veremos. Sabemos que fue el primero. A los 10 minutos del primer tiempo del alargue, Racing juega, fue Soto nomás, Ibarra estaba más adelante. Ahí está el tiro libre que va a ser Martirena, está a unos 35 metros del arco.
2: ¿Sabes que fue Pardo, no? Van los centrales de Racing a buscar el cabezazo, creo que también está esperando Sosa, de eso depende la academia del partido.
0: Y sí. Siento un ruido a gol bárbaro, viene el remate, cruzado, la pelota pica y se fue, no llegó Colombo, saque de arco para Ledesma, lo va a hacer rápido.
2: Para tener 9, metes a los centrales en el área con 9 y tira el centro afuera.
0: Bueno, ahí lo tenés, lo que pasa es que tiene miedo de dejarla corta y que venga el contragolpe, y entonces por eso lo hace pasado, tan pasado que hace, lo tira afuera. Bien Ibarra, Ibarra juega cortito allí para Obando. Obando para Di María al lado del círculo central del campo de Racing. Entregó al medio, va recepcionando así el futbolista Soto. Soto entrega nuevamente, era Ávila, digo, Ávila entregó para Ibarra. Ibarra para Obando, Obando a la derecha. Racing con 9, Central con 11. 11 minutos de juego, primer tiempo del alargue. Estamos 1-1, señores. Los goles en el primer tiempo abrió la cuenta para Racing Saracho. Lo empató en el segundo tiempo el futbolista Ávila de cabeza. Después pasó de todo, expulsado Maravilla. Y recién cuando comenzó el tiempo suplementario, expulsado Di Cesare, viene Di María, gran corte del futbolista de Racing. Y sale y va a buscarla allí, multiplicándose. Era Rojas, entregaba para Solari que viene ganando un lateral. 12 minutos.
2: Sí, más allá de todo lo que pasó, un Rosario Central confuso, ¿no? Que llegó al gol, el quiso Ávila la pelota parada, pero en el juego asociado, en tener alternativas desde el circuito ofensivo, poco de Central, ¿eh? Empujó, tiró algunos centros, ahora tiene 2 más, pero le cuesta al equipo de Fernando.
0: Bien, amigos, aquí está cabeceando, buscando la Solari. Después quiero decir algo con respecto al cambio de horario en la cancha de River, lo voy a decir. Ya voy ahí con Perazo, aguantame Martín, va a buscar la pelota en la salida, viene entregándola, de lado a lado viene Central, viene ganándola Ávila, se viene Ávila con pelota dominada, viene Ávila, somos Fútbol Show Nacional, entrega la pelota al medio, va para Paul Fernández la jugó así, para que se dé vuelta, Coronel Di María, el centro para Vélez, gran cierre providencial, milagroso de Sosa, pelota a la deriva, vuelve a ganar la Central, viene por izquierda Soto, Soto se planta, 3/4, juega al medio, se viene Central, la tocaba allí el futbolista Pizarro, Pizarro para Paul amaga, sale por izquierda, va para Soto, Soto al medio para Pizarro, Pizarro la tiene, melodea el área penal, va para Di María, por izquierda viene Di María, levanta el centro, punto del penal, la dejaron picar, la pelota cruza todo el área y se va, saque de arco para Cambeses, 13 minutos de juego, va a sacar Cambeses, señores, 1-1 el partido. A mí me parece que no puede ser que vayan postergando el horario dependiendo de este partido. ¿Sabes por qué?
2: ¿Por qué?
0: Por la gente que ya sabe el horario de la cancha de River.
2: Y aparte, dentro de las hipótesis...
0: ¿Por qué no necesitas jugar más temprano?
2: Pero dentro de las hipótesis, está que un partido pueda tener tiempo suplementario y penales. O sea, es algo que tienen que, de última, proyectar antes. Sí, es algo que tranquilamente puede pasar. Es una falta de respeto al espectador, sin duda.
0: Como siempre, como siempre. Hacen todo mal en la AFA. Todo mal. No saben hacer nada, sí.
1: Mirá cómo está Marcos Rojo. Está parado entre Costas y el cuarto árbitro. Parece el ayudante de campo del técnico.
0: Y porque los ayudantes de campo los echaron a los dos. me parece. Por eso está de ayudante de campo. La pelota sigue y se va. Lateral para Racing, 14 minutos de juego. Espero que termine el primer tiempo en la larga y te saludo, Martín, para saber cómo está todo el Monumental allí. Aquí, 14 minutos de juego. Vendrá, recordamos que tiene en el banco central, tiene al Chalchalero, ¿eh?
2: ¿Chalchalero?
0: Sí.
2: ¿A Marco Chalchalero juega al fútbol?
0: Marco Rubén, sí. Si siempre está despidiendo, sí vuelve. Aquí viene a buscar la pelota por el medio. Viene ganándola. Atención que se viene Pizarro para ganarlo central. Pelota de la derecha. Cierra providencialmente Colombo. Entró muy bien Colombo, ahora lo quema. Va la pelota a la izquierda. Viene Soto. Soto para Di María. Di María para el centro. Gran marca. Gran marca de Martirena. Saca Martirena, tira al medio. Cabecea Ávila. Va la pelota al círculo central. Gana.